0: Que estaba comprometido, eso es por algo, estar comprometido ante esto es por algo, es lo que genera él, es impresionante y bueno, estamos contentos, es que yo ya no sé más qué decir, ¿sabes? No sé si hasta cansa, ¿viste? No sé, bueno, es eso.
1: Valor de dólar oficial, 1.480 pesos, dólar al paralelo, 1.495, riesgo país, 421 puntos.
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1: Quedan leves demoras en los cruces de Capital a Provincia por las arterias Constituyentes, Avenida San Martín, Rivadavia y Juan Manuel de Rosas. Temperatura 10 grados, sensación térmica 7 grados 9 décimas. Cielo parcialmente nublado en la ciudad de Buenos Aires, humedad 63%. Temperatura en Formosa, Capital 10 grados 6 décimas. 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Estas fueron las noticias. Verónica Díaz.
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El fútbol es el deporte más lindo y más sano del mundo. 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Yo me equivoqué y pagué. Pero

0: muy feliz por el triunfo, sobre todo la verdad que fue un triunfo importantísimo, duro, trabajado, pero que nos da tranquilidad para lo que viene. Este es el Mundial, todo partido muy, muy igualado, muy intenso, y bueno, estamos felices por haber sumado 6 puntos y ya la clasificación.
1: Messi para Thiago, abierto a Austria, corriendo para atrás, va Thiago por izquierda, Thiago, Facundo, Medina, ahí está, Messi para el gol. Alborozado, me siento orgulloso, me siento honrado. Messi en un día patrio, el 22 de junio, rindiéndole el tributo a Maradona, a Maradona, Diego, abrazalo a Messi, que definió extraordinario con esa zurda magna. Ganamos 1-0 en 40.
2: Maradona puede tocar por Enrique, siempre Maradona es un drible, se va entre tres, siempre Diego, genial.
1: Messi lo metió el arquero. Messi, triple rebote. Messi, gol.

0: Messi glorioso, Messi emblemático, el 22 de julio salí a la calle, abrazate con los vecinos, abrazate con los de al lado, con los de frente, con los amigos, con los compañeros de laburo, abrazate porque Messi nos lleva la felicidad, un 22 de julio, tributándole dos goles a Maradona, con el espíritu del Diego, sí, como vos me siento feliz, halagado, orgulloso, honrado, tener a este tipo que se guardó la carta para el final, para definir el partido, siempre Messi, Messi, Messi, Messi, flamean las banderas, banderas rojas, banderas negras, banderas celestes y blancas, cántate algo, indio, porque Messi es de los tuyos, Messi, tres tiros, gol, se lo taparon a Julián, después se lo taparon a Paredes, aunque Paredes se lo dio a Messi, Messi encaró, juntó tres defensores, remató, metió al arquero, rebote y de nuevo Messi. Y arremetida, el voraz Lionel, el glorioso Lionel Messi, bandera que flamean, Messi que juega como, superlativamente como siempre, Messi, Messi, siempre él, 2-0 gana Argentina, clasificamos para 16avos.
1: Lágrimas.

maravilla, este día patrio, 22 de junio. Empezar relatores, esta edición de relatores en Radio 750 de esta manera, ¿no? Y reflejando este torrente de sensaciones, gracias a Paula Rucci en la producción, a Joaquín Sosa, que articula estos momentos maravillosos que se van entrelazando, que tienen que ver con una verdadera síntesis histórica, una síntesis histórica futbolera, una síntesis histórica que habla de y expresa y refleja de manera tan potente a través de dos seres que nos llenan el alma de goce, de felicidad, de plenitud, como Diego y como Messi, cada uno con su perfil, cada uno con su característica, pero con esencias, idiosincrasias y denominadores comunes, desde la expresión popular que significa el fútbol, generando lo que todos soñamos alguna vez adentro de la cancha, ¿no? Millones y millones en este país, pibes, grandulones, más gigantes, más pequeños, como fuese, los que recién empiezan, los que recién arrancan, los que están en una etapa de adultez, los que peinan canas, todos simbolizados en estos dos tipos que nos generan tanta felicidad y que han hecho posible esas jugaditas maravillosas como siempre lo marcamos, o en el potrero más rotoso y descascarado de cualquier pueblito, el más perdido en la más recóndita región de este país. Por eso, en este 22 de junio decidimos arrancar así, a 40 años de la gesta maradoniana, de la epopeya de aquel equipo campeón del mundo frente a Inglaterra, en ese contexto tan particular que se daba en aquellos tiempos, 4 años después de Malvinas, de la batalla de la guerra de Malvinas, y en esta jornada en la cual Lionel se encarga como goleador histórico de los mundiales a esta altura, con 5 conversiones en 2 partidos en la Copa del Mundo, un genio que nos desafía todo el tiempo y que nos agota los términos y las palabras verdaderamente, en la búsqueda de ser originales, nosotros que vivimos de esto, el chamullo, la comunicación, buscamos de tanto en tanto ser originales, pero y Messi nos gana por goleada, porque nos quedamos sin argumentos, sin herramientas, ¿no? Como para describir lo que él provoca todo el tiempo, desafiándose, desafiando al tiempo, desafiando a su propia realidad, desafiándonos a nosotros, agigantando y retroalimentando nuestra capacidad de asombro frente a lo que él es capaz de realizar con la 10 de Argentina y con esa zurda imponente. Bienvenidos sean todos, si quieren, lárguense, 11-7000-0750, los queremos escuchar, los queremos leer, pero fundamentalmente escuchar qué sienten, ¿no? ¿Cómo se sienten? Me siento parejo. El Negro Fontova, ¿no? Nos llevaría a cantar eso de me siento bien, yo también me siento bien, yo también. Con Lionel Messi me siento bien. Y podríamos seguir escribiendo y redactando y con el recuerdo de Diego y demás. Bueno, los queremos escuchar, ¿no? ¿Qué sienten? ¿Qué viven? ¿Cómo están viviendo este 22 de junio? Tan poderoso, tan potente, que se transforma en otra gran jornada, otra vez ratifica lo que ya es una gran jornada histórica para el fútbol argentino, con estos 2 goles de Lionel, transformándose. Viste que cada vez que juega Messi supera una marca, genera un nuevo récord. Bueno, hoy se transformó en el goleador máximo de la historia de los mundiales. Qué cosa de loco este tipo. Y ya mandó saludos a Miroslav Klose, que venía siendo el goleador hasta acá, y dijo, no, yo sabía que en algún momento alguien me iba a vencer, y me alegro por Messi y aplaudo a Messi y le mando saludos a Messi, porque es un verdadero fenómeno, ¿no? El propio Miroslav Klose, que hoy le acaba de dar la banda celeste y blanca como goleador histórico de los mundiales a Lionel Messi. Ay, ahí está.

0: Ya se acerca, ¿cómo va? ¿Por dónde empezar con tantas cosas, no? Qué maravilla, Messi, qué maravilla, ¿no?
1: ¿Qué tal? Por el mismo lugar de siempre. Messi 2, Austria 0. Es cierto que el rival de hoy era un poquito más, un poquito bastante, si quieren, que Argelia. Pero agradezcamos a la eternidad que tuvimos un Alfredo Di Stéfano, un Mario Alberto Kempes, un Diego Armando Maradona y ahora un Lionel Andrés Messi. Messi 2, Austria 0. Y pudo ser Messi 3, Austria 0. El cuerpo técnico de la Argentina se anda encargando de ponernos en alerta. Austria pateó un tiro libre que fue muy bien detenido por Emiliano Martínez en la única acción de ofensiva con riesgo del equipo que enfrentó a la Argentina hoy. Pero insisto, Messi 2, Austria 0. Esperemos la próxima función.
0: ¿Qué estarías queriendo decir?
1: Lo mismo que digo siempre.
0: ¿Pero qué estás queriendo decir?
1: Que la Argentina depende en demasía de Messi. Y no me vengan con que suerte que lo tenemos, porque eso es una obviedad más grande que todas las obviedades. Cuidado el día que Lionel no pueda, lo marquen bien, no le salga, etcétera, etcétera, etcétera. Es tan bueno tenerlo como es tan malo tenerlo. Porque te lo hace todo, te soluciona todo. Absolutamente todo. Y eso es muy bueno, pero no es tan bueno.
0: Ya hacemos entonces, le decimos a Scoloni que lo saque.
1: Nada. Que sí, que no, nada, no, perdón. No escucharon que dije nada. No. Hay que hacer más, bastante, por las dudas cuando él no pueda hacer nada. Porque ahí es donde yo tengo miedo. Hay que hacer bastante más para cuando él no pueda hacer nada. Porque no sé si siempre va a poder hacer todo como lo está haciendo. Algún día no va a poder. Y ahí tengo miedo que el golpe sea muy fuerte. Entonces, por las dudas, cuando no pueda, estemos preparados. Para que los otros puedan hacer lo que hace él. Eso que a él le sale tan fácil. Porque hoy también, y por eso dije Messi 2, Austria 0. Si él no los hace, no, los otros no los hacen, lamentablemente. Ni Julián, ni Lautaro Martínez, ni Nico González. Andan cerca, muy cerca, pero no los hacen. Y si no hubiera estado él, esto terminaba 0-0. Por eso dije, Messi 2, Austria 0. Y decí que erró el penal. Y decí que erró, ahí demostró que a veces se equivoca.
0: Pero escúchame una cosa.
1: Sí, yo te escucho, tranquilo.
0: Porque, a ver, por supuesto Messi es un jugador subyugante, es un jugador que hace que desde hace tantos años, ¿no? Y no sucedía tanto con este equipo campeón del mundo, pero en estos primeros dos partidos, ¿verdad? Él resuelve todo. Ahora, como tantas veces, como lo resolvió en el medio de la tempestad de la final de la Copa del Mundo, cuando hizo el tercer gol, Mbappé, era como un palo y palo en ese tramo de Messi con Mbappé, pero él se cargó al equipo cuando Argentina había sufrido el primer empate del 2-2, ¿no? Pero, bueno, como tantas veces. Ahora, el penal se lo hacen a Lautaro Martínez. Y Lautaro, como muy cerca del gol, pase de Messi, correcto. La jugada del primer gol es una gran maniobra de Thiago Almada y de Medina, y Thiago que la deja correr. O sea, ¿qué quiere, que Messi se corra y le deje a otro que patee? Venía Messi por ahí. Es más, lo dijo en una de las declaraciones Messi. Yo le decía a Facundo Medina, tírala para atrás, boludo, tírala para atrás que yo vengo. Porque él viene de frente, como pasó en el tercer gol el otro día. Siempre viene de frente. Siempre, como pasó con Australia, como pasó en el Mundial pasado, como pasó con México. En ese gol que han recordado, dámela a mí que yo vengo de frente para pegarle. Entonces, ¿qué quiere, que no se la den? ¿Qué quiere, que se corra Messi para que venga otro atrás? Y el tercer gol lo tuvo Julián y lo taparon. ¿Qué va a hacer? Bueno, pero los demás tienen posibilidades. Lautaro y Julián, los dos tipos. A Lautaro le hicieron penal y a Julián se lo tapó el arquero. Bueno, puede ser. Después apareció Messi, increíble. Porque también tiene, viste, tapa el arquero, hay un rebote y le viene a él de nuevo, como pasó en algún gol el otro día, ¿no? Con la de McAllister, que también remata de afuera McAllister, tapa el arquero y la pelota lo busca Messi. Eso también existe. Mirá que son las fuerzas cósmicas, a propósito del barrilete cósmico, que lo busca, la pelota lo busca Messi. Bueno, es una decisión del destino, viejo, pero los demás están cerca. Por supuesto, ahora, ¿qué cree? Que pida el cambio, Messi. No, yo no puedo hacer todo. Sácame y pone a otro. Dale, Jorge, te pido por favor, George.
1: ¿Te das cuenta que dijiste lo mismo que dije yo? No. Pero él la pone adentro, como sea. Por las buenas, por las malas, de suerte, con tarro, porque la busca, porque llueve, porque hace frío, porque hace calor, porque los arqueros... los otros, no quiero decir que son el problema, pero es un problema. Pero es un problema porque se repiten los partidos. Te lo dije, y se los dije a la gente, tres veces creo que lo dije. Están cerca, están muy cerca, pero resulta que no entra. Y a veces cuando lo logran, queda muy apretado el resultado. En cambio, cuando está él... Y otra vez, no me digan, y bueno, y juega para nosotros, sí, ya lo sé, y ya lo dije la otra vez, que juegue hasta el año 10.000, porque si no, bueno, por eso digo, prepárense para cuando no pueda, que puede ser en el próximo partido, bueno, o en el de octavos, o en el de cuarto, cuando las papas quemen.
0: Pareciera que estás queriendo que Argentina...
1: No, yo no estoy queriendo, yo quiero que Argentina...
0: Estás queriendo que Messi no participe del juego.
1: Yo quiero que Argentina tenga más juego, sin depender tanto de él, porque se depende absolutamente de él, porque él lo puede hacer. Entonces, repito, cuando hoy, que la tiró afuera del penal... Y mirá si se bajoneaba. Y y estos partidos los puede sortear. Y lo pude sortear porque lo sortió él. ¿Te imaginás cuando estemos en octavo, en cuarto, cuando los otros sean otra cosa? ¿Y qué le vamos a decir? Y hoy no pudo. Y qué lástima, y hoy no pudo. Y sí, claro, alguna vez no va a poder.
0: ¿Cómo va Francia, señor? ¿Cómo va Francia?
1: 2-0. Metió otro Mbappé que anda corriendo la carrera con Lionel. Con otro
0: ¿cuánto
1: bochorno.
0: ¿Cuánto Mbappé? ¿Eh? ¿Cuánto gol? 2-3. 3-0 va.
1: Sí.
0: Acaba de hacer un gol de Dembélé.
1: Sí, por eso, 3-0, sí. 2 de Mbappé.
0: 3-0. Mbappé hizo 2. Entonces, sí. ¿Qué hacemos? ¿Lo sacamos?
1: No, pero pará. Vos me vas a discutir que Francia no tiene mejor juego asociado que la Argentina y que no depende exclusivamente de uno, porque la Argentina depende de uno, o me decís que no depende de uno.
0: Sos malo.
1: No, yo no soy
0: la
1: malo.
0: Final del mundo que juega
1: no vayamos para
0: Francia,
1: atrás.
0: El partido se volcó por un solo tipo que se llamaba Mbappé.
1: No.
0: Es más, cuando la tuvo otro, tapó el Dibu Martínez.
1: Estamos hablando del 2026, 22 de junio, no del 2022. Donde también un señor Messi hizo todo lo que hizo, porque si no, no pasábamos a México. ¿Vos crees que yo me voy a olvidar? Vamos, pero este es otro tiempo, es otra cosa, pero insisto... Por favor, afinen la puntería y muévanse de otra forma, porque cuando él no pueda, nos vamos a quedar desnudos.
0: No
1: soy malo, Julián, yo veo.
0: Julián Álvarez ya hizo 1000 goles en la selección, Lautaro también, definió una Copa América. Lo que pasa
1: no estamos hablando. No vayamos para atrás, ni para el
0: fútbol. Julián fue preponderante. ¿Y qué quiere que hable? Para adelante, si no se juega.
1: Para lo que estoy viendo, dos partidos. Lo que estoy viendo.
0: Lautaro Martínez definió una Copa América. ¿O no?
1: Sí.
0: ¿O no le hizo el gol definitivo a Colombia?
1: Sí.
0: Digo, de pronto me parece. Cuando Messi había salido. Cuando Messi se había lesionado.
1: Sí.
0: ¿O no te acordás vos en la final?
1: Sí, sí. Pero estamos hablando del campeonato del mundo. Se supone que son otra clase de rivales. Y los hechos me están demostrando. Los hechos me están demostrando 180 minutos más de 180. Que si no es él, no hay tu tía. Y cada vez son menos las ocasiones que tienen los otros, porque eso también ya hablé yo, que no remata, la Argentina no remata tanto al arco, le cuesta, porque todo lo hace él, otra vez, porque él es el que remata.
0: Pero quédate tranquilo que no hay tu tía. Sí, hay tías, hay tíos, hay primos,
1: sí, claro.
0: Hay hermanos, hay todo, hay padrinos, hay de todo. Hay tíos políticos, ¿sabe por lo que
1: qué,
0: vos quieras?
1: ¿Sabes por qué yo digo todo esto?
0: Grande,
1: primero porque es lo que me parece y lo que veo y lo que pienso. Y segundo, esto no lo debería decir. Tengo miedo que cuando llegue ese momento, que no quiero que llegue, pero hay que estar preparado, empiecen los golpes. ¡Ah! Y ahí sí que, ahí vamos a golpearnos, ¿eh? No, ¿eh? Cuidadito cuando llegue ese momento de decir alguna cuestión. Porque lo que no se quiere ver ahora es lo que se va a querer ver en ese momento. Ahí ya es tarde, muy tarde. No. Yo no voy a dejar favor. Que eso pase si de mí dependiera. No. Tendrían que haberse dado cuenta desde el primer partido. El primero y el segundo. Y vamos a ver el tercero que todavía no llegó.
0: Estamos en un día de sol, en un día de sol resplandeciente.
1: Por eso, Messi 2, Austria 0. Y el otro día, Messi 3, Argelia 0. Aunque hoy fue más todavía que el otro día. Porque hoy el rival era superior. Un poco más superior. Repito, el cuerpo técnico de la Argentina está queriendo que todo el mundo esté en alerta. Dale, ¿qué vieron de Austria? De partidos anteriores. ¿Con qué no querían asustar? ¿Con qué le iba a hacer cosquilla a Austria a la Argentina? Con nada.
0: Pero eso es porque Argentina se defendió bien, porque Argentina neutralizó.
1: ¿Qué que se defendió bien si no le llegó nunca?
0: Y porque además Austria y no le llegó. Y sí se defendió.
1: Y no sabe,
0: bien.
1: No sabe ni cómo ir para no adelante. Llegó.
0: Pero no le llegó porque Argentina se defendió bien. Porque no le permitió.
1: No le llegó porque Austria estaba todo atrás, porque enfrente hay un tal señor Messi.
0: Mucho más la pelota de lo pensado. Sí, Austria se lo complicó.
1: Y tiene la pelota ahí.
0: Escuché
1: mucho eso. Y lo tuvo mucho. Y nos complicó. ¿A dónde los complicó? Que no vi ninguna complicación en la defensa de la Argentina. ¿Cuándo complicó Austria? Decime, ¿cuándo complicó Austria a la Argentina hoy? ¿En qué momento la complicó?
0: Fue complicado. Le quitó la pelota. Y ya, Argentina es como un nene que le sacan el juguete. Sufre cuando le sacan el juguete, necesita el juguete.
1: No, para mí sufrir en el fútbol
0: con la pelota.
1: Para mí sufrir en el fútbol es que te bombardeen y que tu arquero se revuelque para todos lados y que los zagueros la tengan que reventar porque las papas queman. Nunca pasó eso, nunca, ni cerca.
0: Pero eso no sucedió primero.
1: ¿Y entonces qué sufrimos? ¿Qué es sufrir?
0: No tuvo la pelota Argentina. Pero Jorge, en serio te digo, pará. Pará, el partido fue incómodo para Argentina. En momentos.
1: No, los partidos son incómodos para la Argentina por lo que te acabo de decir.
0: Eso sí hay que
1: por eso son incómodos los partidos para la Argentina. Pero generalmente no la hacen sufrir a la Argentina. La Argentina sufre porque no mete la pelotita allá enfrente tantas veces como pudiese o pudiere.
0: Un montón de situaciones.
1: Y bueno.
0: Tuvo un penal, tuvo tres o cuatro aproximaciones.
1: Eso es hacer sufrir al rival. Eso que le hizo a la Argentina, aún con todas sus deficiencias para definir, eso es hacer sufrir al rival.
0: ¿Pasa por arriba a quién? ¿Pero quién pasa por arriba a quién? La verdad, salvo casos excepcionales. Ahora Francia le está con Irak, obvio, pero no me digas eso. Pero Austria.
1: Yo te estoy explicando qué es hacer sufrir al rival.
0: Buen equipo europeo, Argentina. Yo no sé qué entendés vos por la palabra sufrir.
1: Y sí, Argentina. Lo que le hizo hoy, la Argentina a Austria.
0: Si querés, saca la pelota a sufrir. Saca la palabra a sufrir. Saca la palabra.
1: Dominar.
0: Lo incomodó.
1: Dominar.
0: Porque le sacó la. ¿A vos qué te gusta? ¿Qué te gusta comer? ¿Qué te gusta comer? Por ejemplo. ¿Qué te gusta comer?
1: Milanesa con papa frita de doble caballo.
0: Perfecto. Si yo te pongo el plato del papa frita y te lo saco,
1: sí.
0: Te vas a estar incómodo. Vas a decir, no, dame la papa frita a mí. ¿Por qué? Ahora, si te pongo un plato de ensalada mixta, no te va a dar ni furifá. ¿Por qué? Porque no, la ensalada tal vez no te atrae tanto, pero el otro sí. Y Argentina es un equipo que necesita expresarse con la pelota. Hay otros equipos...
1: Te regalo la pelota, pero te gano el partido y te hago revolcar a tu arquero. Y entonces, tomá la pelota y tenela 92 minutos. Los otros cuatro, generalmente ahora son más de 90, 95, 96. La voy a controlar yo, te voy a meter dos goles y te voy a hacer revolcar a tu arquero.
0: Poquito,
1: y
0: Arca, disfruta, date un gusto de tanto en tanto. ¿Cuánto hace que no tomas un cuarto de helado?
1: Te estoy diciendo que disfruto de un tal Lionel Andrés Messi. Mirá si disfruto. Todos disfrutan. El problema es que yo
0: hace
1: no...
0: Hace un gol Messi y le reprochás. ¿Qué
1: cosa?
0: Siempre vos, te enojás.
1: Yo jamás le voy a reprochar. Jamás le voy a reprochar, no. Yo no reproché nunca ningún gol. Menos mal que juega para la Argentina. Ya lo dije la otra vez, lo digo hoy, lo dije en el otro campeonato. pero cuidado.
0: Messi, Lionel, habla él. Ya viene Agustín Caballero, se va sumando el caballero de la selección. Messi hablando de su condición, ahora sí, de máximo anotador de la historia de los mundiales. Va Lionel.
2: Muy feliz por el triunfo, sobre todo, la verdad que fue un triunfo importantísimo, duro, trabajado, pero que nos da tranquilidad para lo que viene. Este es el Mundial, todo partido muy, muy igualado, muy intenso, y bueno, estamos felices por haber sumado 6 puntos y ya la clasificación.
0: Escuchame, Arca, si querés, como Messi hace 20 años que viene haciendo gol en la selección para ser ahora el mayor goleador de la historia de los mundiales, 20 años. Si querés, le devolvemos todos los goles a los equipos rivales, porque los hizo con Pekerman, con Basile, con este, con el otro, con aquella acá, qué sé yo, cuántos técnicos, con Sabella, con Sampaoli, con todos los que vinieron. Si querés, devolvemos todos los goles de Messi, ¿no?
1: Vos, parece, vos no escuchás bien, a mí no me escuchás nunca bien. Cuando sí, yo dije algo bien de Messi, que hace mal que esto, es, que hizo mal lo otro, que no, ahora sí, no, pero antes no.
0: Que los goles haga Messi, porque sí que todo depende de él.
1: Sí, sí, sí, eso, bueno. Sí, claro, todo el funcionamiento de la Argentina depende de él. Sí, sí, clarísimo que depende de él, pero recontra clarísimo.
0: Disfrutalo, Lionel.
1: Sí, a Lionel yo lo disfruto, sí, sí. De punta a punta, desde que lo vi por primera vez.
0: Agustín, querido caballero, ¿cómo va?
3: ¿Cómo les va? ¿Cómo les va a Pola? ¿Cómo les va a Arca? Qué triunfo que metió Argentina hoy, déjenme decirlo. Tengo mis dudas respecto a lo que plantean acerca de si Argentina puede jugar bien con Messi, de si puede jugar bien sin Messi. Yo creo que ha dado sobradas muestras de que puede hacerlo bien de las dos maneras. Y respecto al tema Messi, yo creo que sabe muy bien cómo utilizar al mejor jugador de la historia. Yo creo que sabe muy bien cómo jugar cuando tiene a un jugador de su talla en sus filas. Hay que dárselas todas a él. El funcionamiento depende de Messi, pero porque Argentina así lo dispone. No creo que sea una casualidad, sino una búsqueda consciente. Y después, cuando Messi no está, Argentina siempre tuvo la capacidad de reinventarse. Creo, de hecho, que tiene incluso mejor porcentaje de victorias sin Messi que con Messi en el ciclo Scaloni. Esto no está confirmado, pero estoy casi seguro. Y además, bueno, como últimos antecedentes, tiene la doble fecha FIFA en la que vence 4-1 a Brasil en Argentina y luego vence 1 a Chile sin despeinarse como visitante. Yo creo que Argentina tiene la capacidad y esa volatilidad sin Messi, con Lautaro Martínez, sin Lautaro Martínez, con el Dibu Martínez, sin el Dibu Martínez. Creo que es un equipo que, de cualquier manera, es el mejor del mundo o uno... es un éxito del mundo. Respecto a la información como tal, tenemos varios ejes. Tenemos lo sucedido con el Cuti Romero. Tenemos eso, la posible transferencia de Julián Álvarez, que él deslizó las ganas que tiene de emigrar del Atlético de Madrid. Tenemos también los posibles rivales que tiene Argentina en la segunda ronda, en los 16avos de final. Y tenemos también las posibilidades que tiene Argentina de cómo pasar en el grupo. Es decir, todavía puede terminar primero, segundo o tercero. Y no hay nada dicho.
0: Tal cual, exacto, sí, exacto. Pero bueno, ya está todo encaminado para que quede primero. A ver si lo podemos escuchar al Cuti, que me parece muy importante, porque generó alguna alerta. A ver si lo podemos escuchar por vía 2 al Cuti. Escuchen, a ver.
4: Sí, sabía que me podía pasar esto. Tuve un pequeño ahí sentí de nuevo, pero...
5: Sé que entre 4 días voy a estar de nuevo bien, así que nada, ya está. No pasa nada. A cabeza arriba y vuelve más fuerte que antes.
0: Bueno. Ahí está, el Cuti tranquilizándonos a todos, ¿no? Tirando que en 3 o 4 días va a estar bien. Bueno, seguramente sí. El sábado no va a estar. Recién estaríamos jugando el otro viernes, si no me equivoco.
3: Efectivamente.
0: ¿No? Los 16avos de final, así que hay casi 2 semanas, ¿no?
3: Sí.
0: 12 días, ponele, para recuperarse.
3: Sí, como bien dice él, Pola, es algo que tenían previsto, es algo que sabían que podía suceder. Fue más que nada prevención, sigue el Cuti, siente una molestia y no es que pide el cambio, pero Scaloni, a sabiendas de que tenían esta situación prevista, elige sacarlo. Romero, de haber sido un partido definitorio, podría haber seguido jugando. Ahora es pertinente cuidarlo teniendo en cuenta que es un mundial particularmente largo. No tiene nada, no tiene una lesión como tal, sí es un golpe, sí hay inflamación, por ende lo van a cuidar contra Jordania y seguramente haga su reaparición en 16avos de final.
0: Bueno, esto es lo que preveíamos que podía pasar, ¿no? O sea,
3: exactamente.
0: Que haya jugadores que no están del todo recuperados, que puedan resentirse en algún punto, y en el medio viene Bárbaro, que ya estés más o menos acomodado, que juegues con Jordania, que lo puedas preservar al Cuti, y que recién, casi en 12 días, juegues el posterior partido, el mano a mano, ya de 16avos de final, ¿no? Así que hay tiempo prudencial como para que se recupere, Cuti. Y a propósito del otro tema de lo que hablabas de Julián, la verdad que sorprendió un bombazo, tiró Julián, con respecto a su futuro.
3: Era lo que veníamos hablando acá, Pola, que Julián Álvarez creía que su ciclo en el Atlético de Madrid está terminado, así como lo piensa Dibu Martínez con Aston Villa y así como lo piensa Cuti Romero con Tottenham. Estos últimos dos están algo más fríos, sus transferencias. Sí que Dibu Martínez lo tiene bastante avanzado con la Juventus, pero creo que la definición vendrá, en todo caso, luego del Mundial o en las fases más definitorias. Mientras tanto, no creo que haya más avances. Y Julián Álvarez, por su parte, manifestó el deseo de salir. Ahora, es verdad que es muy difícil, Es verdad que es muy difícil, ¿por qué? Porque hace instantes, mientras transcurría el programa aquí de Club Relatores y de Siempre hay Mundial, el Atlético de Madrid sacó un comunicado en el que dejó muy explícitamente dicho que Julián Álvarez sale solo por la cláusula de rescisión, de 500 millones de euros. Y aquí entra en juego el Real Madrid. ¿Ustedes recuerdan que Florentino ganó las elecciones hace menos de 2 semanas o 3 semanas?
0: Sí, ante Riquelme? Sí.
3: Bueno, una de las maniobras de Florentino Pérez para ganar esa elección fue la promesa de hacer una oferta por un jugador de clase mundial en la delantera. Se sospechó que podía ser Olise, se sospechó que sería Harry Kane. Ese jugador finalmente era Julián Álvarez. Pero creo que aquí hubo una maniobra arreglada entre los dos clubes que benefició a ambos. Una especie de maniobra simbiótica, por decirle de alguna forma. ¿Por qué? Porque el Real Madrid realiza esa oferta a sabiendas de que sería rechazada. Y el Atlético de Madrid tiene la oportunidad de responder públicamente poniendo el precio para que todo el mundo lo vea, es decir, 500 millones de euros, diciendo, bueno, Barcelona, de paso te digo a vos, ¿no? Esta oferta es del Real Madrid, pero de paso te digo a vos que tanto rumoreaste y que tanto dejaste entrever tanta información y demás, que también para vos vale 500 millones de euros. Entonces, Atlético de Madrid le sube el precio a Julián Álvarez y de paso Florentino ganó las elecciones con esta oferta que deslizó después de haberlas ganado.
0: Bueno, igualmente Julián, que no se había expresado al respecto, más allá de este comunicado de Atlético Madrid, ¿quién va a poner 500 millones? Es una locura.
3: No, nadie.
0: Pero bueno,
1: cuidado, no se confíen, cuidado.
0: Sí, pero
1: es
0: que me lo
1: sabe. Y antes nadie iba a poner los 100 y pico que costó Neymar. Cuidado, en esto. Cuidado. Sí, sí, pero pasó el tiempo. Cuidado, no se apuren y no se vayan a sorprender, cuidado.
3: Hace rato hay acuerdo contractual entre Julián Álvarez y Barcelona previo al inicio del Mundial, durante el desarrollo, el tramo final de la temporada. Ahora, el Barcelona ofertó, sí, hubo oferta de 100 millones de euros. Eso fue lo que ofertó el Barcelona. El Atlético de Madrid la rechazó rotundamente y el Barcelona prometió elevarse a 150. Esto hasta ahora no sucedió, pero teniendo en cuenta la voluntad del jugador, la expresión pública y demás, puede que lleguen a un acuerdo. No por 500, ahora tampoco creo que el precio sea 500. Si el Barcelona ofrece 150, yo lo veo, la verdad, llegando a buen puerto. Pero bueno, la verdad, suposiciones son contrafácticos, todavía no lo sabemos.
0: Ahí, en charla con Martín Arévalo, ¿no? Julián Álvarez expresó que considera que es momento de una transferencia, y lo dijo de esta manera, a ver.
6: No, creo que no es momento para hablar de esto, pero tampoco puedo esconderme ni hacerme el otro. La verdad, trato de ser una persona honesta y yo hablé con la verdad con la gente del club, con los que tenía que hablar y...
7: Si sea algo bueno, te vas.
8: ¿Qué crees que pasa,
6: Julián? No, creo que lo mejor para todos es una transferencia y quiero cumplir mi sueño.
0: Bueno, lo mejor sería una transferencia. ¡Fua! Flor de frase. Cuando la escuché, te digo, me impactó, Me impactó.
3: No, y Paul, además, el quiero cumplir mi sueño es muy evidente. Es quiero jugar en el Barcelona, no es otro destino. Sino cuál sería el sueño de Julián Álvarez, no imagino.
0: No, por supuesto. Está jugando Noruega, ¿no? Frente a Senegal desde hace un buen rato ya, Jorgito.
1: Sí, gol de Noruega. Reciencito nomás. Una contra. Quiero ver si todo estaba legal. Creo que sí. Y en el minuto 43 empieza a ganar Noruega frente a Senegal por 1-0.
0: Mirá. Bueno, gol de Haaland.
1: No. Sí.
3: De Marcus Pedersen.
1: Perfecto. Pedersen. El bajito, sí.
0: Perfecto. Bueno, en un rato nos metemos con el fútbol argentino porque se fue Gustavo Álvarez de San Lorenzo. Pegó un portazo,
3: Dios
0: pegó un portazo en disidencia. Ya lo vamos a esperar a Pipón Esteve. En disidencia con la nueva conducción de San Lorenzo. Álvarez había decidido marginar a varios jugadores. Parece que los muchachos, la nueva conducción, le dijeron: no, mira, Gustavo, no te saqué de encima tantos jugadores porque no, esa no tenemos para traer. Álvarez dijo: no, mira, nosotros, yo ya tomé una decisión, y en esa disputa Agus, porque conoces el paño del ciclón también, decidió irse el entrenador, en el comienzo de la pretemporada.
3: Sí, yo lo que creo, y no le quiero robar información a Pipo Esteves ni mucho menos, voy a deslizar una opinión, pero desde la comisión directiva tampoco le podían pagar el sueldo, que era bastante elevado, y hace rato lo venían esmerilando con varias cuestiones, hasta que en un momento el técnico pegó un portazo con alguna oferta de otro club de entre medio también.
0: Mirá, bueno.
1: Y una selección, bueno, parece que también.
0: Ah, la pelota. Justo, mirá. Justo lo enganchó. Buah. Bueno, veremos. Y yo, puede haber dos cosas. Una, que le salió algo a Gustavo Álvarez, entonces, viste, largan esta excusa de la disputa con los dirigentes. Puede ser, porque son bravos a veces los protagonistas, ¿no? ¿No? Te tiran una cosa para que vos enganches, mirá, y yo traigo el anzuelo, pero en realidad hay otras. Qué bueno, Agus, que lo aclares, ¿no?
1: No tendrá, pero, no tendrá que ver ese número tan grande que se dio a conocer por las autoridades de San Lorenzo.
0: Y puede ser. Pero además... capaz que el tipo pensaba, y a la primera de cambio, como no lo trajo la nueva conducción, a ver si bien lo ratificaron, a ver si me va mal 3-4 partidos, 5, y sabe cómo me limpian. No sé, viste, pero eso ya es un pensamiento mío, Lo concreto es que se fue. Ahora viene Pipón Esteves, en eso estamos para aclarar los tantos. Volvió al trabajo independiente, fue presentado Boivoda en la Academia Racing Club. Bueno, las cuestiones, creo yo, más contundentes, digamos, ¿no? Por lo menos más enfáticas en el plano local, ¿eh? De los equipos se están volviendo, bueno, sabido que River está en Alicante, que Boca sigue a la búsqueda de refuerzos importantes. Mientras tanto, habla Scaloni. Ya no sé qué decir de Messi. Manifestó el entrenador de la selección argentina. Se parece a nosotros, Scaloni. A nosotros nos pasa lo mismo. ¿Qué otra cosa vamos a seguir diciendo de Messi? Qué bárbaro, Lionel. Ahí va el técnico de la selección.
8: Creo que incluso hoy, cuando el equipo estaba sufriendo sin tener la pelota, él trabajó, robó un balón en el gol, se lo notó que estaba comprometido. Eso es por algo, ese estar comprometido ante esto es por algo, es lo que genera él, es impresionante y bueno, estamos contentos. Es que yo ya no sé más qué decir, ¿sabes? No sé si hasta cansa, ¿viste? No sé, bueno, es eso.
0: Bueno, sí, la verdad, ¿qué otra cosa? Agustina, vos que sos un tipo de un manejo, siendo tan joven, un manejo exquisito de la lengua, un manejo exquisito de la verba, y mientras te doy tiempo, ¿viste? Te doy tiempo como para que... Alguna expresión que surja así, porque ya yo ya me renuncio a ser original, qué sé yo, ya está, qué sé yo, tiramos la chancleta unos cuantos, ¿eh?
3: Justamente, Pola, si vos tenés, crees que yo tengo un buen manejo del lenguaje y demás, aún así, siento que no hay adjetivo que le quepa.
0: Qué hijo de puta el tipo, ¿eh? Y mirá, qué bárbaro, qué maravilla este chabón, qué locura. ¿El resto cómo terminó de la selección?
3: No, muy bien. Argentina no tiene más dolencias, no tiene más jugadores con problemas. Además, teniendo en cuenta esto, ¿no? Que el próximo partido es ante Jordania y que tiene mucho tiempo para descansar, ¿no? Seguramente rote Scaloni en aquel partido y luego tiene bastantes días para descansar. Están todos a disposición, Montiel con una sobrecarga, alguno, el único con el que podría remarcar algo, pero el resto al 100% de cara al encuentro venidero.
0: Perfecto, impecable, buenísimo. Bueno, Scaloni dice, lo vieron repitiendo. Bien, de esto se va a agarrar Capalo. Yo no sé si poner al aire este audio o no, porque se va a agarrar Capalo de esto. Vamos a estar en la pelea, pero va a ser duro, dice. Audio 8. Ahí va, Scaloni.
8: Creo que lo dije hace unos días. Hay un montón de selecciones que pueden ser campeonas del mundo. Y creo que hasta me quedé corto. 7-8 selecciones que van a competir. El Mundial este no va por favoritismo, por los jugadores que tenga cada selección. Va a pasar, y creo que se está viendo, por mucho otro aspecto. El aspecto psicológico, el aspecto físico. Yo creo que no... Lo que pasa es que hay tantas selecciones que alguna de esas va a ganar. Estoy seguro que alguna de las consideradas grandes va a ganar. Nosotros vamos a estar ahí en la pelea, pero va a ser duro para todos enfrentarse nosotros a ellos, a esas selecciones grandes, y ellos a nosotros, esa es la realidad.
0: Bueno, ahí está la palabra, y claro que va a ser duro, no es sencillo, nunca es sencillo un mundial. Hoy yo creo que Austria en un momento, más allá de este contrapunto que teníamos con Arca, le sacó lo más preciado a la selección, la pelota, ¿no? Después le faltó profundidad, claramente, y Argentina dentro de todo se defendió bien, más allá de alguna dificultad, tal vez del lado donde estaba Savitzer ahí por la derecha de nuestra defensa, donde insistió más a Austria para atacar, pero es verdad, nos generó situaciones, ¿no? Salvo un par de pelotas quietas, unos centros cruzados que bajó Dibu y un tiro libre el propio Savitzer, ¿no? Pero convengamos que le robó la pelota a Austria Argentina, y eso creo yo que lo incomodó al equipo, que igualmente tiene una madurez para manejar esos momentos del partido, ¿no? Y Scaloni lo destaca también todo el tiempo, cuando nos sacan la pelota, cuando estamos incómodos, vamos a sufrir en algún momento. El tema es cómo el equipo sobrelleva esos momentos, ¿no? Si se desintegra, se hace, digamos, se derrumba, o claramente se puede sostener. Ahí va el Dibu. El equipo me simplifica todo, dice el Dibu. Por eso no tiene goles en contra. Dibu Martínez.
9: El mérito, me pateó en solo una vez al arco y tuve un poquito más de trabajo en el juego aéreo. Trato de ayudarlo lo más posible con los pies, con lo que me toque, pero la verdad, teniendo la defensa y los atacantes que tengo, la verdad me hacen el trabajo muy fácil.
10: Gracias. Bueno, el laburo defensivo también, los compañeros, ¿no? Que ayudan mucho en esa valla invicta.
9: Son cracks, defienden a morir y la verdad a mí toco solo una pelota o dos por partido y la que me toque yo tengo que responder.
10: ¿Cómo está la mano?
9: Está perfecto, estamos bien. Dos arcos cero, estamos bien.
0: Buenísimo. Ahí está, bueno, el Dibu Martínez, que casi ni el otro día ni hoy fueron exigidos, ¿no?
1: No, hoy sacó el tiro libre de... Que sí, sacó, esa fue difícil, buenísima, fue la única, ¿no?
0: Sí, la verdad que sí, pero digamos, una sola, hoy bajó dos centros y esa, después
1: lo de los centros.
0: Primer partido tampoco.
1: No, tampoco. Hoy el tiro libre fue tres veces más difícil que esa que tapó contra el caño izquierdo en el primer partido, que ni la mano puso.
0: Sí, ni hablar. Bueno, quédate, Agus, que vamos una tanda y le hacemos un rulito antes del cierre de la hora. Y bueno, si nos quedamos, si es necesario. Ya ganó Francia, ¿no?
1: Sí, señor, 3-0.
0: 3-0. Bueno, perfecto. Un partido que se prolongó o que se interrumpió por la lluvia.
1: Después quiero hablar de eso.
0: Polo. Bueno, perfecto. Después de la tanda.
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0: ...22 de junio, día patrio, 40 años de la victoria de la selección argentina en esa gesta y en esa epopeya maradoniana frente a Inglaterra 2-1, y este 22 de junio en el que disfrutamos otra vez a un Messi en plenitud. Y a propósito de la selección actual, la campeona del mundo, ahí está el querido Agustín. Agustín Caballero, el caballero de la información de la selección, un caballero de selección, Agus.
3: Bueno, continuamos un poco con la info de la Argentina. Primero que nada decirles en añadidura lo que decían acerca del triunfo de Francia sobre Irak 3-0, Mbappé anotó dos goles. Esto hace que alcance Klose con 16, pero Messi, recordemos que hoy con los dos que anotó se fue a 18. Otro récord que está por romper Messi, hoy fue el día de los récords, Rayonel, ¿no? Otro que está por romper es el de el jugador con más asistencias en la historia de la Copa del Mundo, está a una sola. Y luego también hoy rompió otros dos, algo más curiosos y si se quiere negativos, al menos uno de ellos, que es, en primer lugar, el jugador con más penales pateados en la historia de la Copa del Mundo, con 6. Luego, el jugador que cerró, más penales cerró. Erró 3.
0: Sí. Ahora, eso de las asistencias, porque hoy el tipo metió 2 de gol, lo que pasa que no fueron goles. Penal, claro, contra Lautaro y tapada contra Julián, ¿no? Pero digo, ¿se cuentan esas que no terminan en gol?
1: No, nunca se cuentan, y lamentablemente eso de que solamente cuando es gol a mí no me convence, pero bueno.
0: ¿Terminan en gol?
1: No, nunca se cuentan, y lamentablemente eso de que solamente cuando es gol a mí no me convence, pero bueno.
0: La de Lautaro Martínez.

0: que tiene más pase gol en la historia del mundo mundial del universo es el Bocha, pero de acá a Luján. Sí. Y sin embargo, ¿cuánto habrá? El 50% habrán terminado en gol.
1: También hay que tener mucho cuidado, ¿no? Pues yo te puedo dar la pelota a vos en nuestro campo, yo de lateral derecho te la tiro 3 metros para adelante, vos arrancás y haces una de Diego o de Lionel y es gol, y vos lo asististe. Dale, te diría yo, déjate de bromar.
0: Pero Héctor Enrique, para mí es asistencia, vale, bueno, el negro Enrique con Diego.
1: Déjate de bromar.
2: Bueno, no me cargué. Cuenta, para la estadística cuenta.
1: Y sí, por eso te estoy diciendo, que se cuenta de algunas maneras que mamita querida, y no se cuentan otras que mamita querida.
0: Pero no le echaríamos protagonismo al negro Enrique.
1: No, ¿qué tiene que ver el negro Enrique? No, no lo metas al negro, ¿no?
0: Por favor, negro.
1: Qué jugador, por favor.
0: Negro Enrique, lo estoy llamando hace 15 días y no atiende. ¿Qué le pasa?
1: Una persona muy ocupada.
0: Pero negro querido, escúchame, ¿qué pasa con Héctor Adolfo? Qué jugador, qué personaje hermoso el negro también, ¿eh? Bueno, son las 10 de la noche. ¿Te quedás a vos y hacemos un runito de la selección?
2: Por favor, ¿qué te parece?
0: Hoy arrancaste temprano, ¿no? Mamita, qué jornada con intensa, ¿no?
2: Siempre, pero la realidad es que uno lo disfruta, así que...
0: Eso, no, de eso se trata, Agustín, perfecto. Bueno, 10 de la noche, Verónica Díaz, y esto sigue, ¿eh? Esto recién empieza en Relatores.
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0: 22 horas en la República Argentina, temperatura 10 grados, sensación térmica 7 grados, cielo parcialmente nublado en la ciudad de Buenos Aires, humedad 63%, temperatura en Formosa, capital 10 grados. Fabián Fernández es el nuevo secretario de Comunicación. El nombramiento sucedió tras la salida del cargo de Javier Lanari y es el segundo cambio en el sector luego de la vocería. Nación argumentó que se trata de una etapa de consolidación del plan económico, omitiendo que las designaciones se dan en el marco de los cargos que enfrenta Adorni por enriquecimiento ilícito. Gobernadores reclaman por la salida del jefe de gabinete. El mandatario de Santa Fe, Maximiliano Puyaro, aseveró que si el ex vocero fuera su funcionario, ya habría sido entregado a la justicia.
1: Yo le digo, si fuese un funcionario de mi gobierno el que estaría en la situación de Adorni, no estaría ya en el gobierno desde hace mucho tiempo. Por lo menos le hubiese exigido, antes de hacerlo renunciar, que vaya y que muestre toda la documentación ante la justicia. Y si la justicia lo absuelve, continúa en su cargo. Y si la justicia lo imputa, por supuesto que dará un paso al costado ni hablar si es condenado. Digo, bien, si la imputación tiene solidez, pero eso es lo que hubiese hecho yo.

0: cada cuatro familias argentinas no pueden salir de deudas. Entre los mayores endeudamientos se registran los préstamos personales con un 15% y tarjetas de crédito con casi 13%.
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0: Tras el retraso por tormenta eléctrica, Francia derrotó 3-0 a Irak. La selección europea superó a la iraquí con un tanto de Dembélé y doblete de Mbappé y así selló su pase a los 16avos. En tanto, por la segunda fecha del mismo grupo I, cursando el entretiempo del partido, Noruega le gana a Senegal por 1-0.
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0: Valor de dólar oficial, 1.480 pesos, dólar paralelo, 1.495, riesgo país, 421 puntos.
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0: Trenes Sarmiento y Mitre, ramal José León Suárez, circulan con demoras y cancelaciones.

0: Temperatura 10 grados, sensación térmica 7 grados, cielo parcialmente nublado, humedad 63%. Temperatura en Formosa, capital 10 grados. 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Estas fueron las noticias. Verónica Díaz.
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0: Radio 750. ¿Qué tal Noruega? Que está ganando 1 a 0, Jorgito.
1: Bien, bien. Superior a Senegal y pudo ampliar el marcador sobre el final. Dos veces Haaland. Una se equivocó Mendy. Haaland lo gambeteó, pero se quedó sin ángulo y la pelota dio en la base del caño izquierdo. Y después un cabezazo a los Haaland que contuvo con dificultad Mendy en el final del primer tiempo. Lo gana bien Noruega con gol de Pedersen, 1 a 0. Bueno, pasó algo que no pensé que iba a haber.
0: A ver.
1: Hasta ahora, ningún entretiempo duró lo que indica el reglamento, o sea, los 15 minutos. Y sigue sin suceder eso, porque me gustaría saber quién es el árbitro de Noruega y Senegal. Búsquenme, por favor. Hizo bueno, comenzar el segundo tiempo cuando iban 14 minutos con 48 segundos de entretiempo. Eso no se puede hacer. Esto es peor que demore 17, 18, 16, como vienen demorando todo.
0: Sampaio, tu amigo Sampaio está dirigiendo New Jersey.
1: Bueno, tiene que controlar más su reloj de entretiempo. Esa es una de las cosas que me he dado cuenta que está pasando en este campeonato del mundo. Que los partidos comiencen cuando la gente hace el famoso conteo de adelante para atrás y siempre que se respete el horario, vaya y pase. Pero los entretiempos, tras que demoran más de lo que corresponden, comienzan no cuando el árbitro hace sonar el silbato, sino cuando la gente con el conteo llega a que no tenga más número. Entonces ahí el árbitro hace sonar su silbato. En todos los entretiempos pasó lo mismo. Ya, es una cosa increíble.
0: Show, sí. Publicity y marketing.
1: Sí, sí, sí. Creo que en el segundo tiempo de Francia 3 y Irak 0 no hubo corte. O sea que no me vengan con la cuestión de que sí o sí hay que parar, ¿eh? Claro, porque acá el tiempo o los tiempos se le fueron al demonio. Entonces no pararon en el segundo tiempo. Por favor, por favor, por favor. Ahí apareció el gol de Haaland. Apenas arrancó el segundo tiempo. Segundo de Noruega. Este muchacho va a batir récord también, porque es más joven que todos los otros. Que los grandes goleadores, digo. Otro más.
0: Yo creo que
1: Noruega le gana a Senegal 2 a 0.
0: Noruega lo tiene que sacar porque. Que saquen a Haaland porque depende de Haaland, Noruega. Es increíble, siguiendo bien. No, la culpa tengo yo que me meto en lío.
1: Sí, bueno, en este momento están igualados en todo Francia y Noruega. 6 puntos, 6 goles a favor, 1 en contra, más 5.
0: Bueno, define en el
1: buenísimo
0: lugar en el último partido.
1: Debe ser, ¿no? Debe ser el único partido que va a estar bueno de la tercera fecha. O interesante en la previa.
0: Sí, lo voy a el viernes lo voy a relatar en el canal de YouTube de
1: Relato. ¿Viste? Te va a tener suerte.
0: Hermoso, pero que jueguen todos los titulares, que no escondan
1: a ninguno. Decile a los cuerpos técnicos, porque ya te aviso, van a pasar cosas raras en la tercera fecha.
0: A los dos entrenadores les voy a pedir, especialmente que pongan a los titulares. Bueno, hablando de titulares, hablando de días importantes, hoy se inició el proceso del glorioso JP. Del Juan Pablo Boivuda en Racing, presentado formalmente, primer entrenamiento, primer contacto con los jugadores, así formal, y para describir un poco la cuestión, está jugando Nadio Paz. ¿Qué haces, Juancito? ¿Cómo va?
2: Hola, muchachos, buenas noches, ¿todo bien por acá? ¿Ustedes?
0: Bien, bien. ¿Y qué onda, Juan Pablo? Bien, ahí con Milito, con Saja, serio, circunspecto el hombre, ¿no?
2: Sí, sí, correcto, correcto. Hoy volvió Racing a los entrenamientos formalmente, volvió todo el plantel y se aprovechó para hacer la presentación formal. Quienes más tomaron la palabra, por supuesto, fueron el técnico Juan Pablo Boivuda y Diego Milito. Boivuda firmó contrato hasta junio de 2027. Principalmente destacó un poco su estilo de juego, cuál es su idea. Y algo que también reforzó luego Diego Milito es que la elección de Boivuda tiene varios matices, pero tal vez uno de los más destacables es que con Boivuda pretenden, por el estilo del técnico, potenciar jugadores de las divisiones inferiores, algo que en el ciclo de Costas tal vez no pasaba tanto. Entre otro de los temas que se mencionó, justamente está, y siguiendo esta línea, está la salida de Franco Pardo, ¿no? Que como hemos comentado anteriormente, se fue a México, al Santos Laguna, por 4 millones de dólares, y bueno, hizo de ejemplo eso como para decir, por ejemplo, en el caso de Pardo, que se va, el reemplazante va a ser Mateo Martínez. Mateo Martínez es un juvenil de las divisiones inferiores que tiene 18 años, surgido del predio Tita, que actualmente tiene contrato hasta 2028 y tiene una cláusula de rescisión muy alta de 18 millones de euros, un primer marcador central diestro, muy, muy bueno, realmente muy bueno por la edad que tiene. Creo que no va a ser el único caso, Milito justamente lo aclaró por ese lado. Para agregar información, quien no estuvo hoy en el entrenamiento, quien no participó fue Bruno Zuculini, porque tiene casi todo arreglado con Nacional de Uruguay, no va a continuar el más chico de los Zuculini en la institución, algo que también veníamos mencionando, le quedaba, bueno, a fin de año terminaba su contrato, así que en este segundo semestre ya podía empezar a negociar. La idea de Zuculini era irse bien de Racing. Pero algunos me dicen que se va con cierto malestar con la actual comisión directiva.
0: Ajá, bueno, perfecto. Bueno, ¿y qué proyecta un poco Voivoda, ¿no? Para lo que se viene, ¿qué idea fue reflejando, ¿no? ¿Cómo la ves?
2: Bueno, a ver, ahí hay que tener en claro una cosa. Hoy por hoy el Racing no tiene jugadores intransferibles. Así lo decretó el presidente y así lo ha manifestado. Ninguno de los jugadores que están en el plantel es intransferible. Si llega una buena oferta, Racing analizará. Si convence, se puede ir. En función de lo que se vaya, Racing traerá refuerzos. Yo creo que en este mercado de pases van a llegar entre 6 y 9 jugadores, principalmente reforzando la posición del 5, la mitad de la cancha, pero la base, no solo que lo va a hacer con los jugadores que tiene, sino también con los jugadores de las divisiones inferiores. Que Voivoda todavía no está convocando a ningún chico de la reserva, porque la reserva ahora está definiendo el torneo de reserva. Entonces va a esperar, quiere que Chirola, Romero y Lulia Webb terminen por lo menos ese torneo para luego sí sacar lo mejorcito que tiene de la reserva y llevarlo a entrenar a primera división. El puesto de lateral izquierdo es uno de los puestos también más críticos, porque Gabriel Rojas se fue al Cruzeiro por un número cercano a 7 millones de dólares. Y acá ya aparece el primer nombre, tal vez, que podríamos decir que está muy, muy, muy cerca de ese refuerzo de Racing, Luis Alfonso Espino García, que llegaría a Racing con el pase en su poder. El último pase de él es en España, en el Rayo Vallecano, donde jugó los últimos... En Europa jugó 8 años, viene a jugar 8 años seguidos, en el Rayo Vallecano de haber jugado 5 o 6. Lateral uruguayo de 34 años, habrá que ver en qué situación física está. Va a firmar contrato por 2 años y esa sería la primera incorporación de Racing. Tiene en carpeta un montón, pero quiere ir trabajando día a día con Voivoda, principalmente por los jugadores que pueden salir, como también por cómo va a ir sumando juveniles de las divisiones inferiores.
0: Perfecto. Bueno, ya en Racing se fueron Gabriel Rojas, Zuculini, sí. Pardo. ¿Quién más?
2: ¿Quién es? Por ahora eso.
0: Sí, ¿no?
2: No, por ahora eso.
0: Sosa se queda. ¿Quién?
2: Sí, hay un... Por ahora sí. Sí.
0: Ahora, perfecto. Bien.
2: Hay un nombre que Racing está muy interesado en vender más que otros en este mercado de pases, que es Agustín García Basso. No hay ofertas, pero sí hubo un sondeo de Newell's Old Boys de Rosario. Racing tomó la decisión de bajar pretensiones por García Basso. Entonces, ya no sería tan... No tendrían que poner tanta plata para llevárselo, para decirlo de alguna manera, ¿no? Hoy por hoy el principal candidato a llevarse a García Basso es Newell's Old Boys de Rosario, como bien les decía.
0: Pregunto, digo, yo sé, hay una cuestión económica, por supuesto. Racing no pensó en traer de nuevas salas, que no tiene lugar en River. Ya está, terminó lo de San en River.
3: ¿Eh?
0: Sí, a salas, sí, anduvo fenómeno en Racing. ¿Por qué no? ¿Por qué no con Maravilla? ¿Cuánto hace que se fue? ¿Un año?
1: ¿Por qué? ¿Por qué? ¿Por qué digo porque creo que los dirigentes y buena parte de la gente, no toda, pero buena parte, no creo que pueda pasar saliva, así como así.
0: Está bien, yo pensé en lo futbolístico y no en la gente, en el clima, está bien, en eso tienen razón.
2: En el momento de la salida de... A ver, yo creo que, eso, que esa posibilidad se abrajó, se analizó, se pensó, pero inclusive sin Gustavo Costas, como técnico, que fue el gran artífice de Maxi Salas, quedó descartada de plano, principalmente por cómo se dio la salida de Salas, ¿no? Más que nada por eso. No por su condición como jugador ni por su rendimiento en Racing.
0: Que fue superlativo, ¿no? A diferencia de lo
2: de menor a mayor, sí, de menor a mayor, sí, sí, sí.
0: Sí, sin duda. Querido Juan, gracias por todo, y la seguimos.
2: Gracias a ustedes.
0: Gracias. Juan Donadio Paz, un abrazo grande, querido, con los temas de la academia que empieza, porque el fútbol argentino sigue andando, ¿no? Con muchas cosas. Ahí viene Pipones TV con San Lorenzo, Estaba chequeando información de última hora, siempre tan importante, Mientras tanto, gol de Senegal.
1: Ismaila. Sí, algo así. 2-1 sigue ganando Noruega.
0: Perfecto, bueno, entonces ya ganó Francia con dos goles de Mbappé y uno de Dembélé, 3-0 frente a Irak, y mientras tanto, vamos a escuchar a Gallardo hablar de Messi. Viste que nosotros paramos la oreja ahora que está en la cadena televisiva, Daniel Pien, Marmel Muñe, hablando de Gallardo.
1: Haaland, gol de Haaland, 3-1.
0: Mirá, bueno. Mientras tanto, Gallardo en el aire hablando de Messi.
4: Y en ese sentido es inigualable porque sigue insistiendo, sigue teniendo comportamientos asombrosos, se sabe de la importancia que tiene con la representación de un país, se sabe lo que genera en el hincha, no argentino solamente, sino en el hincha de fútbol mundial, y esa representación muchas veces es muy difícil cargarla, sobrellevarla, porque todos están esperando ver una maravilla más y sobrellevar ese peso de tener que resaltar partido a partido, acción tras acción, que eso no le genere un peso extra, sino que lo muestren con naturalidad, que sepa que esa representación él la lleva natural, es un regalo para todos aquellos que amamos este deporte.
0: Tal cual, es un regalo, Y sabe que no nos sale nada. Sale, disfrute, placer. Eso, todo. Él, Diego, todo. Los tipos que hacen posible nuestros sueños más dichosos cuando volamos con la imaginación, ¿no? Y estos tipos lo hacen realidad, Lo hacen realidad. El muñeco Gallardo, ¿sí? Como para también entender de qué se trata todo esto. Bueno, por supuesto, muchas figuras hoy, ¿no? En el estadio, en Dallas, acompañando a la selección, veíamos en imágenes a Ginóbili, estuvo Shakira también, En un momento parecía que era una doble, pero cuando sacó los lentes, era Shakira hecha y derecha, Bien.
1: Creo que el otro peinado le sentaba mejor, va, a mí. Te quedaste mudo. ¿Qué?
0: No. A ver, ¿me escuchás ahora?
1: Sí.
0: ¿Me escuchás?
1: Perfecto. Sí, perfecto.
0: Ah, no, digo, perfecto. Era Shakira. De entrada dudé, pero después sí.
1: ¿Viste? Salió,
0: era ella. Bueno, a propósito de Colombia, que juega mañana partido decisivo, porque si mañana gana, ya encamina la clasificación, prácticamente. Ganó con alguna dificultad el primer partido con Uzbekistán, le costó mucho, ¿eh? No jugó bien. No jugó bien, mañana juega frente al Congo, lo vas a relatar en el... Lo vas a relatar, ¿no? En el...
1: Sí, canal de YouTube, el canal de YouTube. Sí. Y encima vas a ver cómo le fue a Portugal, o sea, la tiene servidita Colombia.
0: Claro, a las 11 de la noche, qué lindo, sí. Wow, qué lindo poder disfrutar de Colombia. Vamos, ya ha salido, vamos Colombia, vamos. Yo le quiero, mirá, te entusiasmas, te gusta, lo llevas en la sangre, Arca, ¿eh?
1: Ven con la Delio Valdés, ¿no?
2: La Delio.
0: Excelente, la Delio. Yo le quiero preguntar al personaje que va a distinguir este momento relator, una voz incomparable, inigualable, porque el tipo, el canal de YouTube de relator está estallando con el Mundial, es impresionante. Hoy, no sé, 800.000, 900.000 visualizaciones, una locura. Una verdadera locura, es un fenómeno comunicacional lo que está sucediendo. Impresionante, está estallado. Es algo que están analizando, digamos, en las universidades. Profesores de comunicación social están evaluando el fenómeno relatores en el canal de YouTube. Y el personaje, uno de ellos, pero él fundamentalmente, esencial, es el gran Hernán Kodakian. Y yo lo primero antes... Hola, Hernancito, querido, gracias por estar. Gracias. Hola. Teniendo en cuenta la figura estelar. ¿Cómo va?
2: Hola.
0: Hernán, querido.
2: Hola, Arca. Un abrazo grande a Paula, a toda la audiencia de las 7:50. Estoy muy feliz, de verdad. Estoy muy, muy feliz. Es un día muy especial para la historia de la radiotelefonía. Ustedes lo han estado desarrollando. Es un día muy especial porque nuestra bandera hoy celebra y ha sido una pieza fundamental en todos los medios de comunicación. Después de aquel recordado gol de Diego a Inglaterra en el Mundial de México 86, donde justamente hoy está él ahí. Y nosotros estamos disfrutando y tratando de poner bien claros esos colores y sosteniéndola bien en alto esa bandera con la presentación de Argentina. Es ineludible, y lo que está pasando con esa gente no tiene explicación realmente, Polaco, como lo estás diciendo vos. Yo estoy muy feliz por todos, porque uno representa en definitiva, como nos toca a todos, representamos, y la verdad es que es fabuloso. Uno no sabe hasta dónde puede llegar el techo, no lo calcula, no lo quiere calcular tampoco, pero realmente fue una tarde muy emocionante.
0: Escuchame una cosa, ¿qué significa en menos de una semana, ponele? Sí. Gritar 5 goles de Messi, Kodakian. ¿Cómo es eso? 5 goles de Messi, ¿me entendés lo que yo te digo? Ni uno ni dos, 5 en la Copa del Mundo.
2: Mira, principalmente lo que nos pasa, que yo te lo pregunto a vos y a Jorge, que para mí son, digo, con total realidad y con toda humildad, son parte de la historia de mi vida escuchando la radio, ustedes dos, como tantos otros de mis compañeros y compañeras. Ustedes saben bien lo que es tratar de estar en un partido a la altura, de colocar la voz, de saber qué decir para gritar un gol, para rematar un gol, para montarse a una jugada de gol, además de un jugador como Messi. Entonces, es todo un desafío. Y fíjate que vos me estás preguntando algo y Argentina hizo 5 goles y los hizo todos él. Y ya no tenés más. Ya te tenés que levantar y te tenés que ir. No te vas porque te tenés que quedar haciendo tu trabajo porque sos profesional. Pero ya no hay más nada para decir. El tipo rompió, se salió de todos los moldes. Cuando Alejandro Apo dice ocupar todos los casilleros en el fútbol, bueno, el tipo ya los ocupó todos los casilleros. Ya no hay algo más que él pueda mostrar, lo que sigue haciendo. Ya es por una cuestión que su espíritu amateur creo que lo empuja. Ya ni siquiera es el profesional. Ya él es el pibe ese que ahí estaba tratando de ser en la vida jugando a la pelota. Bueno, ¿cuántas veces habrás escuchado o han escuchado estas palabras que les estoy diciendo yo? No estoy descubriendo nada. Y lo que pasa es que hay que tratar de ser el mismo pibe con espíritu amateur que soñaba ser relator y tratar de decir, bueno, yo me pongo como si estuviera pateando tierra en la calle y contando algo, y lo voy a tratar de contar a la altura de este nene, que es un animal. Perdónenme, permítanme el término. Ese chico no es de este planeta, no es de otro lugar, no puede ser todo lo que está haciendo.
0: tal cual. Están así, porque uno, a ver, no es fácil ser Messi, es difícil porque, a ver, tenés que, no podés salir a la calle, digamos, a comprarle figurita a los pibes, ¿no? Digamos, a pasear por un shopping, te imaginás que no, en Miami o donde sea, en cualquier lugar del mundo. Pero
2: claro,
0: más allá de esto, sin caer en la romantización de Messi, más allá de la manija que nos damos nosotros, los relatores, vos y yo, porque acá Palo es otra cosa, acá Palo es más bravo, es más duro, ¿viste cómo es el tipo? Pero nosotros somos más románticos y qué sé yo. Y a veces tenemos que, menos mal que yo lo tengo acá Palo, que me baja a tierra, a veces al subsuelo, pero bueno, son días, ¿viste?
2: Los escucho, son días.
0: Hoy a mí me quedó una imagen, porque el pibe, lo que dijiste recién, Hernán, que no es una frase tirada al azar, le gusta jugar a la pelota al tipo, le gusta jugar, es competitivo, ¿no? Cuando patea el tiro libre en el final, que casi clava el tercero,
2: sí,
0: hay una imagen que va con el primer plano, y él se sonríe, no sé si Paredes, De Paul, no, De Paul había salido, un interlocutor que tenía ahí, Paredes, creo, y le hace un gesto, sonríe como diciendo, ay, casi la meto, casi la meto.
2: Casi. Pero Polaco...
0: claro, viste, la cara de pibe como diciendo, viste, que casi la meto, ¿no? Casi la meto, ay, qué pena.
2: Claro, era cuando te acordás que se caía el sol allá en el horizonte lejos y no nos queríamos ir del potrero y queríamos patear la última pelota para ver si el último gol era el nuestro. Y sabíamos que teníamos con qué. Bueno, él siempre está convencido. ¿Y sabes por qué lo quiere hacer? Porque él sabe que tiene con qué. Él pateó un penal a los 7 minutos y lo erró. No es que el arquero lo atajó, pegó en el palo. La pelota salió fuera de los 7.32 por 2.44. Y después...
0: Y estaba caliente. Claro, le costó volver.
2: Claro, le costó volver al partido. Pero además quiero dejar claro esto, que me parece que igual es algo que no lo tenemos que dejar claro entre nosotros, porque nosotros como comunicadores en este medio, desde relatores, nunca hicimos carne picada de la selección argentina. Y acá hay que señalar algo que es fundamental. El cuerpo técnico, desde Lionel Scaloni, su cuerpo de colaboradores, los planteles, la primera generación de este plantel, la segunda generación y la tercera que está llegando ahora de este plantel, nunca le conocimos un quilombo, nunca hicieron un quilombo en una convocatoria, nunca se quejaron de si hacía frío o si hacía calor. Lo único que los vimos siempre fue subirse al avión, bajar en el aeropuerto que tenían que bajar con sus maletas. Se vestirán como les gusta, a algunos les gustará, a otros no les gustará, pero ese es un tema de ellos. Nosotros no le conocimos a ellos ni una mueca, ni un gesto, ni un disgusto, nada. Habrán tenido algún problema en el vestuario en algún momento del proceso, es lógico en tantos años, como pasa en todas las casas de familia. Pero hay que decir que desde que Lionel Messi está en la selección, tuvo que bancarse, ya sabemos, toda la basura, todo el espanto, toda la soberbia de muchos comunicadores y comunicadoras, y el tipo hoy sigue poniendo la cara jugando su sexto mundial. Y así Argentina no prospere y no llegase a la final, ya será una persona que va a ocupar y va a abarcar nuestra vida, tratando siempre de invitarnos y de convocarnos a que estemos siempre mejor preparados para encontrar una palabra que lo defina, porque es majestuoso lo que hace. Esto me parece que hay que dejarlo claro. Esto sí me parece que hay que dejarlo claro.
0: Es el enorme Hernán Kodakian con nosotros también. Obviamente, todos embalados con la selección, sus dos triunfos iniciales en la Copa del Mundo, con Messi. Este personaje que está hablando todo el mundo en este momento, todo el mundo. Hay un tema unívoco a nivel mundial y es Lionel Messi. Mientras tanto, Hernán encima tiene tiempo para darnos información de Colombia para mañana frente al Congo, partido que va a relatar un amigo de la casa, el querido Jorge de las Mercedes Arcapalo, mañana en el canal de YouTube de Relatores. Hernán.
2: Bueno, impecable. Con Jorge habíamos hablado previo al día del debut ante Uzbekistán, ante la selección que dirige Fabio Cannavaro. Colombia ganó 3-1. No fue sencillo para Colombia. Jorge, ¿te acordás que habíamos charlado y yo te había dado un tentativo? En el tentativo le pifié con el Cucho Hernández, porque finalmente jugó Suárez. Sí. Le pifié con Rich, te había dado puerta, Richard Ríos y Lerma en la mitad de la cancha, que eran tres
3: jugadores, tres apellidos para dos lugares.
1: Sí.
3: Muy lejos no estuvimos. Ahora, estuvo un poco lejos Colombia, de la Colombia que dejó la vara alta, que cuando uno piensa en selecciones de la Conmebol, llega a una final de la Copa América en 2024, que parece que en los procesos clasificatorios ya es una selección que tiene casi, casi siempre muy segura la participación al próximo Mundial, porque como local se ha hecho muy fuerte, porque ha desarrollado una camada de jugadores, porque ha desarrollado algo que históricamente para las selecciones colombianas ha sido lo que siempre el mundo señaló como la debilidad de las selecciones de Colombia, que eran las defensas, y acá me parece que en defensa hace muchos años viene trabajando muy bien, y el otro día no fue la excepción. Ahora, dicho esto, es lo que a veces vemos de algunos equipos en la Copa Libertadores y en la Copa Sudamericana. Te dormís una siestita un ratito en un Mundial y por más que se llame Uzbekistán, te la hacen pasar mal. Y el otro día le costó. Después termina definiendo con buen recambio, entró Hamilton Campaz que mete un gol. Cucho Hernández tiene una característica de centroatacante diferente a la de Luis Suárez. Luis Díaz es una topadora, es un jugador que... Y bueno, y James ya está en un momento en el cual pasan los 60 o 65 minutos del partido y comienza a ponerse mucho más posicional, traslada más el balón que el traslado del mismo. Muy fuerte en el juego aéreo, lo vi en el comienzo, por lo menos muy fuerte en ese sentido. Me parece que Colombia ha desarrollado con el paso del tiempo y con Lorenzo allí una cuestión que es definitiva muchas veces para los partidos que pueda transitar. Pero insisto en algo, cuando llegan rivales, mañana con el Congo va a tener una selección que me parece que tiene mucho más dinamismo. Se lo mostró a Portugal, que es mucho más vertical, y de la cual va a tener que tener mucho cuidado para saber cómo maneja los tiempos, porque en un momento del partido Colombia se quedó creyendo que le alcanzaba y Uzbekistán, bueno, se le tiró encima. Después lo resolvió el partido, pero lo resolvió muy cerca del final. Insisto en eso, me parece que no es un dato menor. Dicho esto, no tiene mayores dificultades. Sabes, Polaco, que cuando charlé el otro día con Jorge, le comentaba a Jorge que una de las diferencias de las cuales teníamos que hacer en las elecciones de la Conmebol era que Lorenzo llegaba con los 26 futbolistas a disposición para que él eligiera lo que él tuviera ganas, y si tuviera dudas era una por cuestión de rendimiento, no por cuestiones físicos. Recuperó sobre el final, en las últimas semanas previo al comienzo de la competición, a John Córdoba, un recupero total de una lesión en el tendón de Aquiles, y tiene todo a la orden, por lo cual me parece que otra vez está enfrente de una gran oportunidad, habiendo ganado el primer partido, de tratar de asegurarlo mañana, porque el tercer capítulo es nada más ni nada menos que contra Portugal.
0: En Portugal. Por supuesto. Claro. Bueno, ¿tenés una probable ahí a mano como para pensarlo mañana?
3: Mira, la probable puede ser... una cosa, para que lo tenga en cuenta Jorge, que igualmente le habrá prestado atención. Por algo Richard Ríos no es titular. Hoy el jugador del Benfica me parece que queda un poquito relegado con Gustavo Puerta, que trabaja con mucho... Hay que tener mucha dinámica para jugar.
0: Jugó bien Puerta el otro día.
3: Muy bien Puerta, muy bien. Y Lerma es un tractor. Por momentos es un tractor, va para todos lados, tiene mucho respaldo en los laterales. Bueno, considero que algo que puede llegar a imponerse es con Camilo Vargas en el arco, Muñoz en el lateral derecho, Davinson Sánchez junto a John Lucumí en la pareja de centrales, y Johan Mojica sobre el lateral izquierdo. Yo creo que de Puerta y Lerma no se mueve la mitad de la cancha. Entiendo que James no va a tener ninguna dificultad, había una suerte ahí de molestia, pero no algo mayor. John Arias, Luis Díaz y Luis Javier Suárez. Cucho Hernández es un jugador que si le dan un ratito te muestra por qué tiene que ser titular, por qué debería hacerlo, pero me parece que Luis Suárez trabajó bien el otro día, porque además, si bien no tuvo tantas situaciones frente al Arcus Beco, trabajó mucho de espaldas, pivoteó, descargó mucho, trabajo sucio con una defensa muy física, con un equipo muy físico. Bueno, mañana no va a ser la excepción, pero me parece que por ahí viene. Muy bien Hamilton Campaz en lo que le tocó hacer en su ingreso, terminó haciendo el el gol decisivo, pero además mucho trabajo por la banda, mucha velocidad, un jugador que estamos acostumbrados, no tuvo oportunidad de remates de media distancia, pero mucho esfuerzo, muy, muy bien colectivamente Colombia y con, insisto, con Gustavo Puerta y Lerma en la mitad de la cancha que se plantaron muy bien muchachos.
0: Hernán, querido, a descansar, gracias por tanto y a seguir gritando goles de Messi y a provocando bueno. La conmoción de las multitudes. Abrazo grande, hermano.
3: Un abrazo para toda la gente, un abrazo. Chau, chau.
0: Feliz día, papá, gracias por todo. Bueno, oyentes, sé que están dejando arca sus mensajes en el... A ver, fíjate ahí a la derecha que tiene el número.
1: Sí, claro, 11...
0: Ahí está.
1: 7000-0750.
0: Espera, así llamo yo también. 0750. Ahí van los oyentes que están llamando.
5: Hola, yo te quiero un montón y a veces con Arca no estoy de acuerdo, pero en esta le tengo que ir a la derecha. No puede ser el Club Deportivo Messi. Los otros muchachos se tienen que poner media pila porque tienen 20 años menos que él. Y vos me vas así, pero es el mejor de todos los tiempos. Y bueno, cópienlo. Le dan 20.000 toques a la pelota antes de pegarle al arco. Déjense de joder, péguenle al arco. Cuando les quede mano a mano, definan, no hinchen las pelotas. Ese es el laburo. Porque si no, el día que Messi no tenga un buen día porque está cansado, entonces, ¿qué pasa? ¿De qué nos disfrazamos? Hernán, desde Santiago de Chile. Y aguante Guernica, mi ciudad natal.
0: Vamos, querido, vamos, Rancito, Guernica. Un abrazo para todos allí, gracias por desde Santiago dejarte un mensaje. Hola Polaco, hola Arca, soy Marcelo de Avellaneda, son un montón de foba, le dice, pero Arca, qué razón que tener. Polaco es pasión, pero Arca es lógica, este equipo parece la selección del 90, están gastados, con la diferencia que el que está mejor es el 10, ¿y cuánto va a aguantar? Chau amigos, un abrazo grande. Yo creo que no están como lo del 90, el 90 era mucho peor, Llegó mucho peor, me parece, aquel equipo, ¿no? Imagínate con Maradona, con el tobillo que tenía tres pelotas, ¿no? Muy bien, Arca, está muy bien, está muy bien. Tu gente te acompaña.
1: Lee todos.
0: El sábado le voy a decir a Messi que directamente no juegue. Listo, que no juegue más, que se vaya a Miami, a la playa, tranquilo.
1: Sí, el sábado podría descansar, qué sé yo.
0: Buenas noches, relatores. Respecto a Messi, creo que no es extraterrestre ni animal. Rompió la Matrix y es argentino, dice Eduardo de Catamarca. Y hay más llamados al 11-7000-0750.
6: Hola, buenas noches. Arca, Polaco. Un placer escucharlo. Soy Héctor de Morón, los escucho siempre y la verdad que son unos genios en este debate de todas las noches. En esta estoy un poco con Arca, es verdad lo de Messi, la verdad un fenómeno todo lo que está haciendo, pero en realidad si no está él adelante, son todos goles de él. El Lautaro llega, todo, Thiago, todo, McAllister, pero no llegan al gol, ¿sí? Lo que tenemos, la ventaja que tenemos, compañeros, la defensa. La defensa la veo muy sólida. Que es importante eso para el futuro, para los partidos que restan, no el que viene ahora con Jordania, prácticamente es una práctica, pero sí para lo que vienen después en 16avos de final. Ahí sí que tenemos que estar bien atentos, por si llega a fallar, que no creo que falle Messi, para aguantar el partido. La defensa es muy compacta, me gusta mucho. Abrazo desde el oeste de Héctor.
0: Vamos, Héctor, querido, estoy más solo que loco malo, ¿eh? Bien, perfecto, y bueno, admito mi soledad. De vez en cuando es necesario hacer una reflexión.
1: Claro.
0: Mira lo que te transformaste, una figura del pueblo, no, Arca. No, está muy bien.
1: Por favor.
0: Yo me internalizo mi situación y bueno, buscaremos en algún lugar socios. Dice Roberto Guerra de Versalles, vecino del barrio. Totalmente de acuerdo con Arcapalo. Si pero no hace los goles Messi, los demás son de madera. Soy casi vecino.
1: De madera no. De madera no. Razón. Pero.
0: No van a ser madera, son los jugadores. Pero también yo admito mi soledad. 100 años de soledad. Mirá lo que te digo. Y bueno, así me quedo. Está bien, está muy bien. Yo lo que digo que, por supuesto, hay niveles individuales que tienen que subir, pero esto de contraponer a Messi porque hace los goles con el resto, y que el resto ayuda un cachito. Hoy Thiago Almada se abrió de pierna para el gol de Messi, ¿no? Julián la había tenido antes, bueno, qué hacer. Lo que pasa es que es verdad, bueno, Messi es un tipo en su super dotado, que es capaz de hacer esto y mucho más. Bien, listo. Admito mi derrota incuestionable. Incuestionable. Pero bueno, está bien.
1: Incuestionable es la derrota.
0: Sigue adelante.
1: Incuestionable la derrota para ahora de Senegal frente a Noruega. Gana Noruega 3-1. Encima se le lesionó el arquero Mendy. No le sale una a los morenos que están todos de blanco.
0: Tal cual. Bueno, está Pipón Esteve. Después de un gran esfuerzo de producción, hemos logrado dar con su paradero. ¿Qué hace Pipón?
7: Qué difícil,
0: ¿Todo
7: difícil, bien? ¿Eh? A veces es más difícil encontrarme a mí que encontrar una noticia en San Lorenzo.
0: No, pero hoy estalló San Lorenzo. Ya se fue el técnico. ¿Qué pasó ahí?
1: Es difícil encontrar una buena de San Lorenzo, porque mala hay un montonazo.
7: Esa era la frase correcta. Yo pensé que con el Mundial nos íbamos a olvidar un ratito de San Lorenzo, que iba a pasar el agua y que las cosas iban a ir llevando, pero parece que no. Hoy el técnico de San Lorenzo renunció, no pudieron resolver ese problema entre la dirigencia, el plantel y el técnico, porque nosotros lo habíamos hablado, no recuerdo qué día de la semana esta pasada, con ustedes, que Gustavo Álvarez había nombrado una cierta cantidad de jugadores, que se viene siendo Vox Populi en River, en Boca, en San Lorenzo también se había sumado una lista de 12 jugadores que el técnico quería prescindir, que decía, estos conmigo no juegan más, búsquenle club, en los cuales había muchos que eran nombres que sabíamos que iban a tener que dejar a San Lorenzo, porque muchos no habían jugado, porque otros se les vencía el contrato y tampoco habían tenido un gran rendimiento. Pero ¿qué pasó? La dirigencia se sentó y le pidió a Gustavo Álvarez que revea algunos nombres, porque no querían desvalorizar a alguno de los pibes del club, y a su vez tampoco dejar de tener en cuenta algunos jugadores que, lo voy a poner entre comillas, supuestamente tenían alguna oferta. Digo supuestamente porque hasta ahora no había ninguna oferta sobre la mesa, todo eran rumores, pero bueno, había algunos nombres, el de los hermanos Perruzzi, el de el Chucky Reali, el del Perrito Barrios, el de Vieto, que no estaban de acuerdo la dirigencia para que los dejen colgados. Y me parece que Gustavo Álvarez en un momento dijo que bueno, que lo iba a rever, y después hoy llegó y dijo, no hay vuelta atrás, yo renuncio. Así que San Lorenzo empieza de cero.
0: ¿Y ahora qué hacemos?
7: Tenemos que salir a buscar gente, algún técnico que quiera agarrar otro problema más en San Lorenzo y ver cómo están las cuestiones, ¿no? Porque nosotros hablamos hace un par de días de la cuestión económica, de cómo estaba el plantel, de cuánto se le debía al plantel. Bueno, a esto sumémosle que si no llegan algunas ofertas, no van a quedar todos los jugadores que están, obviamente algunos se van a tener que ir, y cuando llegue el técnico nuevo habrá que ver si va a contar con todos los que están en el plantel, cuántos va a pedir, porque obviamente que atrás de esta lista de los que se iban había una lista de los que tenían que llegar. Ahí también no hubo acuerdo, porque a Gustavo Álvarez le dijeron, de todo lo que vos querés, con suerte, uno o dos, y no el primer nombre. Ahí es cuando las cosas se ponen un poco más rípidas y el técnico decide dar un paso al costado. Hoy, el comunicado oficial de San Lorenzo expresa esto, que se sentaron con el técnico y trataron de convencerlo, que trataron de seguir, de llegar a un acuerdo, no se logró porque San Lorenzo no quería desvalorizar su plantel ni los juveniles.
0: Bueno, a ver. Mientras tanto, Perazo agarró la manija del equipo.
7: Perazo hoy estuvo en uno de los primeros entrenamientos de San Lorenzo luego de este parate por el Mundial y empezando una pretemporada. Obviamente, en el medio van a tener que salir a buscar algún técnico. Como suele pasar, dependerá mucho de cómo vea la dirigencia a Walter Perazo, que en algún momento había sonado o hasta había... se había sentado en una conferencia de prensa para ser uno de los managers del club, y habrá que salir a buscar también otras cosas, porque el técnico de la reserva, Alan Capobianco, también hoy se despidió del club, es otro de los nombres que no va a seguir, algo raro también, porque no había sido descollante su actuación como director técnico de la reserva, pero sí había tenido muy buenos resultados, era una persona que estaba acompañando la ideología del club, y a su vez que había tenido algunos sondeos de algunos equipos de primera. Había sido el caso de Defensa y Justicia, había tenido un par de ofertas como para poder salir de San Lorenzo y tomar el primer equipo en la primera del fútbol argentino, y lo había desestimado para poder continuar en el contrato que tenía. Así que bueno, hoy se despidió del club a instancias de algunas charlas con los nuevos dirigentes, sea Walter Perazzo y el señor Guillermo Franco. Así que bueno, este comienzo de la era de Culota empezó a tener algunas revoluciones, primero
0: traumática.
7: Sí, y desde lo económico y ahora desde lo futbolístico.
0: Mañana la seguimos, Pipón, ¿eh? A ver con algunas novedades.
7: Cuando ustedes lo deseen, el fútbol nos llame, por supuesto.
0: Gracias, querido. Gracias, hermano. Un abrazo grande, ¿eh? Leandro Esteves, Pipón Esteves, con lo último de San Lorenzo Almagro, en un día poderoso, hoy potente para San Lorenzo, porque se quedó sin técnico, y lo que recién contaba Leandro. La mano viene así, para entrar en el último cuarto de hora. Pausa, ¿sí? Y nos quedan muchas cosas todavía.
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0: Una Copa del Mundo genera un montón de sensaciones, ¿no? No sé, para el común de la gente, para cualquiera, la verdad, para los que somos futboleros, sea cual fuese el rol, ¿no? Sea un hincha, un espectador, un radioescucho, un televidente, como fuese, ¿no? Mundial genera esta verdadera compulsión, el encuentro de la gente, de familias, de amigos, ¿no? Por ejemplo, en la Argentina, algo que siempre se da con la selección y que va a ir increyendo en la medida en que la selección vaya avanzando, Jorge, ¿no? Y también para nosotros, para los periodistas, por supuesto, porque, a ver, uno tiene el contacto con los protagonistas, el contacto escueto que puede haber antes de un partido, en una conferencia, después, porque en el durante es bastante difícil, mucho más en estos tiempos, pero siempre surgen momentos, hechos, episodios, ¿no? Y episodios que te marcan, que te dejan una huella. Y hoy, cuando Messi hace el segundo gol, ¿lo tienen? El gol que para mí tiene algo del tercero contra Francia, ¿no? Que él va de arremetida, va a buscar el rebote y... No, porque sí. Patea, primero se la dan, le queda un poco atrás, gambetea al arquero. Increíble, había cinco tipos en el área chica de Austria, ¿no? Tapando el arco. Patea, le rebota uno, le cae de nuevo a Messi, la mete entre tres tipos que estaban en el área. Bueno, él sale corriendo hacia la izquierda, ¿no?
1: Sí, señor.
0: Y ahí se cruza con el querido Joaquín Bruno, ¿no? Acá quería Joaquín Bruno, aquí le estuvimos llamando, pero bueno, estaba ocupado obviamente con Teis Sport. Y entonces Joaquín grita el gol desaforado como un hincha, porque nosotros también nos transformamos, somos hinchas de la selección y nos pasa cuando gritamos los goles, Arca, por supuesto. Hay una cosa, hay un plus ahí, ¿no? En nuestra condición de hincha y de adorador de un tipo como Messi, ¿no? Entonces, Joaquín, que cubre, por supuesto, la selección, estaban junto a Gastón Adul atrás de uno de los de las chapas, digamos, de publicidad que están detrás, ¿no? Detrás del arco, le tira los brazos a Messi. Messi advierte el gesto de un grito enloquecido de Joaquín, dicho sea de paso, un gran jugador de fútbol que llegó a jugar en Desamparado de San Juan, en Arsenal de Sarandí, en la quinta, en la cuarta, ¿no? Llegó a jugar, un gran jugador, que después, bueno, dejó la actividad futbolística y se fue dedicando al periodismo. Empezó con nosotros en la Oral Deportiva, gran analista, un enamorado del fútbol. Enamorado del fútbol, que lo ve muy bien, lo analiza muy bien. Ahora está haciendo cobertura, digamos, ¿no? De selecciones hace mucho tiempo y está viviendo este Mundial. Entonces, claro, el tipo, la foto está dando, las imágenes están dando vueltas por todas partes en las redes. Él gritando el gol, tirándole los brazos a Messi, y Messi chocando los cinco con Joaquín. ¿Sí? Uno puede pensar del otro lado, bueno, pero es periodista, lo ve seguido a Messi. Y no es tan así, y es un gesto que excede el vínculo periodista. Es el vínculo de dos tipos, uno que acaba de hacer el gol, el ídolo, y el otro que hincha de la selección, ¿no? Que tiene el traje puesto, digamos. Pero que en ese momento representa tanto, ¿no? Porque millones hubiesen querido en ese momento del gol o abrazarlo. Hubiésemos querido abrazarlo o tenderle las manos a Messi. Entonces, bueno, lo fueron a buscar a Joaquín. Nosotros también, pero estaba ocupado. Y cuenta, Joaquín, ¿no? A ver si lo podemos escuchar por acá. Porque lo fueron a buscar los colegas, los amigos, ¿no? Y cuenta. Dice que quedó temblando después de lo sucedido con Messi ahí en ese grito de gol.
2: Claro, ¿por qué? Leo festejando el segundo acá, le vio gritando el gol, pero le toqué la mano, le toqué los. No puedo creer.
3: Te emocionaste, ¿no?
2: No sé, estoy medio oído, que no lo puedo creer. Uno de los mejores días de mi vida, periodista.
3: ¿Va a haber foto seguro? Bueno. Editamos este video con la foto que hace.
2: Necesito la foto de aquel lado de la cancha, del otro lado de los bancos, tiene que estar esa foto.
3: El amigo.
0: Estoy oído, le toqué la mano, ¿viste? O sea, un tipo que trabaja de lo nuestro. Que digamos, tiene acceso, en mayor o menor medida. No es que tenga una relación personal ni nada que se le parezca, pero estoy ido, dice. Qué bárbaro, ¿eh? Lo que genera Messi, lo que genera esta selección argentina, Arca. Qué maravilloso, ¿no?
1: Y sí, a veces no. Todas las veces. Parece que qué sé yo. Es imposible de dominar las situaciones. Y como son tantas, cada vez es más difícil dominarla.
0: Sí.
1: Donde bueno, está involucrado él, porque estamos hablando, por supuesto, de Lionel, ¿no? Son tantas,
0: claro,
1: y es imposible dominarlas, sí. Por eso bueno, digo, ¿por qué? ¿Cómo? Si, yo siempre me hago la misma pregunta. ¿Cómo es que lo hace tan fácil?
0: No, claro.
1: O que nos parezca que le sale fácil, porque en realidad yo ya creo que le sale fácil, porque para él es fácil, para él es fácil.
0: No, ni él sabe, olvídate. No, olvídate.
1: Descuenta Senegal.
0: Digo, ¿cómo le explica?
1: Perdón que me vaya. Descuenta Senegal, sí, en el tercer minuto agregado, otra vez Ismaila.
0: Pero ya
1: terminó. Sí, agregaron 9, ¿no? Falta un cachito, pero no creo que Noruega se desboque y tambalee. 3-2. Apo me dice, ya sabe, pará, que falta. Ven.
0: Pará, está por ahí Alejandro.
1: Alejandro siempre está.
0: Siempre está. Sí. Bueno, mañana, ¿qué tenemos? Ahora, a las 12 de la noche, ya empezando la nueva jornada.
1: Jordania-Argelia. Claro.
0: El partido de, digamos, el grupo de la selección.
1: Sí, sí.
0: 2 de la tarde, Portugal-Uzbekistán. Uh-huh. Portugal tiene que mejorar él.
1: Tiene que convertir. Tiene que hacer goles.
0: Pero tiene que jugar mejor. No sé si no hay... ¿Hay alguna disputa ahí con Cristiano? No sé.
1: No me queda claro. No queda muy claro. Parece que sí, pero después parece que no.
0: En la interna, ¿no?
1: Claro, pero después parece que sí y después otra vez parece que no. ¿Qué sé yo?
0: Hay que averiguar un poquito. Bueno, a las 5 de la tarde juega Inglaterra frente a Ghana. Inglaterra que jugó un gran partido el otro día frente a Croacia.
1: Sí.
0: Como para clasificar frente a Ghana. A las 8 de la noche precisamente juegan Panamá y Croacia. Croacia que necesita sumar de a 3, ¿no? Para poder recauzar la nave después de la derrota frente a Inglaterra. Y lo dicho, lo hablamos con Hernán Kodakian hace un rato, Colombia y República Democrática del Congo, otrora Zaire, que van a jugar a las 11 de la noche y que va a relatar en el canal de YouTube de Relatores el gran Jorge Alcaparro. Perfecto,
1: sí,
0: impecable.
1: Sí.
0: Ahí está, Agustín Caballero, para ir redondeando la info de la selección argentina. ¿Se queda en Dallas, no, Argentina? ¿No vuelve a Kansas o...? ¿Se queda ahí, Agus?
4: No, se queda, Pola, porque va a jugar el sábado a las 23 ante Jordania en el mismo estadio. Bien. Tiene el AT&T Stadium, que tiene capacidad, como decíamos la otra vez, para 90.000 personas. Es una cosa impresionante. Estados Unidos, que ha gastado más de 3.000 millones de dólares en refacciones de estadios, una cosa impresionante. Y el AT&T Stadium también tuvo refacciones. Hacen de local ahí los Dallas Cowboys, pero ahora obviamente está destinado al fútbol teniendo en cuenta la magnitud de esta Copa Mundial. Lo último que tenía preparado Pola Arca era acerca de lo de las posiciones, ¿sí? Porque Argentina está puntera de grupo, Argentina está cómoda puntera de grupo, pero todavía puede pasar cualquier cosa. Puede terminar primera, puede terminar segunda y puede terminar tercera, ¿sí? Por ejemplo, ¿no? Si pierde ante Jordania, y por ejemplo hoy Argelia... pierde justamente ante Jordania. Es decir, si Jordania mete los últimos 6 puntos, termina puntera de grupo y Argentina puede terminar en tercer puesto incluso. Bueno, son cosas que habría que ver, ¿no? Digo, falta mucho, todos creemos que Argentina va a terminar en primer lugar. Dicho sea de paso, Scaloni tiene planeado rotar la totalidad del equipo, que sumen minutos quienes no lo han hecho hasta ahora, incluso con alguno iniciando de titular. Seguramente veamos a jugadores como Nico Paz, a Nico González, seguramente veamos desde el inicio a Tagliafico, ahora sí, para que vaya sumando minutos, aunque Facundo Medina ha hecho una grandísima tarea, también hay que decir esto. Seguramente veamos de inicio a Julián Álvarez y muchas cosas más que se vienen. Insisto, este sábado a las 23 horas, y bueno, nos reencontraremos mañana, estaré ahí reemplazando a los que tienen que relatar y lo que sea, así que bueno, abro otro kiosquito por allá.
0: grande, Agustín. Bueno, anda a descansar y mañana nos reencontramos, aquí, allá, en todas partes, estimado.
4: Nos vemos y muchas gracias, como siempre.
0: Gracias, querido. Gracias, Agustín. Ya en el cierre del programa. A propósito, lo mencionaba recién. Me gustó que Tagliafico el ratito que entró, ¿eh? Entró bien, robó un par de pelotas, ahí jugó poco tiempo.
1: A mí me gustó más Nico González.
0: Puede ser.
1: Sí.
0: Igual yo creo que no. A ver, no te digo para el sábado, pero para el partido del otro viernes 16avos. Yo creo que la base está, ¿eh? Es el Dibu. La defensa, veremos si Juan Tagliafico Medina. Ahora me parece la duda pasó al otro lado, no a la derecha, sino a la izquierda.
1: Ahí yo creo que el titular es Tagliafico, no, no creo que, si está bien Tagliafico.
0: Yo supongo que sí. Bueno, veremos si lo sostiene a Thiago. Thiago hizo un trabajo muy esforzado para recuperar, participa, por supuesto, el primer gol, porque se abre de pierna y engaña a todos los defensores, y viene Messi de frente. La verdad que eso es hermoso. Yo no sé si le chifló Messi, si él lo vio, si fue puro instinto. Es hermoso el gesto técnico que tuvo Almada, que la deja correr y de frente le viene a Lionel.
1: Levantó el nivel respecto del primer partido el ex jugador de Vélez, sí, pero para lo que conocemos de él, tiene que dar más.
0: Y después está la disputa eterna de los nueve, ¿no? Porque Julián, el ratito que entró el otro día y hoy no terminó de acomodarse, encima le tapan esa pelota previa al segundo de Messi. A ver, son dos jugadores notables, extraordinarios. Estamos hablando de, qué sé yo, tiene una cláusula de rescisión de 500 millones de euros, una locura, pero ahí está la duda, ¿no? Veremos en estos días quién está mejor después para los 16avos. ¿Qué te queda, Arca? Porque ya estamos en hora de cierre, ¿eh?
1: Sí, ya estamos. Bueno, recordar los resultados, ¿te parece? Francia le ganó a Irak, 3 a estamos. Bueno, recordar los resultados, ¿te parece? Francia le ganó a Irak 3-0. Noruega le está ganando, pero está

0: Gracias, Paula. Querida Paulita Rucci, que se queda, por supuesto, con Alejo. Gracias, Joaquín Sosa. Ahora vienen las noticias de las 11 de la noche con Vero Díaz, que nos ponemos al día. Nos ponemos al día con Verónica Díaz. Claro. Y luego, en Radio 750, ahora, en este 22 de junio, día tan especial, me lo imagino, una hora llena de duendes de Alejandro en este 22 de junio. Ahora viene lo mejor. 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
2: Nos vamos, como siempre, esperamos haber sido dignos. Nuestro reencuentro será mañana. Un abrazo, muy buenas noches.

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1: Hora 23 en la República Argentina, temperatura y sensación térmica 9 grados 6 décimas, cielo parcialmente nublado en la ciudad de Buenos Aires, humedad 65%. Temperatura en San Fernando del Valle de Catamarca 5 grados. La Libertad Avanza y aliados desactivarán el inicio de moción de censura contra Adorni. La diputada Marcela Pagano anticipó que bloques aliados al gobierno dilatarán el inicio de la censura, imponiendo en su lugar un llamado a Comisión de Asuntos Constitucionales.
2: Habíamos hablado con una masa importante de diputados, eso incluía a radicales, al PRO, a gobernadores del norte, a gobernadores del centro, a peronistas, y había un acuerdo que se iban a sentar a ocupar su lugar para dar un quórum. Eso significaba que, independientemente de cómo terminara la votación, iba a arrancar la sesión cuya única y exclusiva temática era para avanzar con la moción de censura al jefe de gabinete. Sobrados motivos tenemos. Ahora bien, resulta ser reuniones mediante, llamadito mediante, partida política mediante, acuerdito por acá, puestito por allá, contratito por allá, la de siempre. Entonces, de repente, ni siquiera tenemos a esta hora. Hay bastantes que no van a depositar su cuerpo en las bancas, que se bajaron y no estaríamos llegando al quórum. Esto no es una cuestión partidaria, esto era una cuestión moral.
1: Milei y Caputo buscarán tomar una nueva deuda por 5.000 millones de dólares. Mientras el gobierno asegura que su programa económico está en una etapa de consolidación, autorizó más toma de deuda extranjera. Bajo el argumento de reducir costos del Tesoro Nacional, el Ministerio de Economía tiene luz verde para pedir un nuevo crédito millonario. Además, el reciente decreto establece que en caso de controversias, la jurisdicción aplicable será la de los tribunales de Nueva York. Un colectivo de la línea 532 perdió el control en la Rambla de Mar del Plata y mató a una persona.
3: En la calle.
4: Hay al menos una mujer fallecida y otras 6 personas con heridas de gravedad en el accidente donde un colectivo de línea perdió el control y se subió a la vereda en el nodo de Playa Bristol. Así lo cuenta uno de los testigos.
5: El colectivo arrancó en el semáforo, al parecer se quedó sin dirección y sin freno y se subió a la vereda dejando personas abajo y a una señora entre lo que sería la baranda, el skate park y el colectivo. Lo frenó la baranda. No hubiera frenado la baranda si venía muy rápido. Nos acercamos todos, llamamos a la policía y la policía tardó 15 minutos en mandar a 2 policías nada más. Y había una señora que estaba hablando, que se llama Patricia, y hablaba con una señora que se manejó excelente. La señora se metió bajo el colectivo, le dio la mano y la mantuvo consciente, le preguntaba cosas. Hubo otro chico que le daba agua a la señora que había quedado afuera. Manejó mejor los civiles que estaban acá que la misma policía.
4: ¿Viste?
5: El chofer no se bajó del colectivo porque había varias personas diciendo que lo iban a matar.
4: El siniestro ocurre a poco más de un mes del decreto del intendente Agustín Neme, que autorizó la circulación de unidades con más de 10 años de antigüedad, y el coche involucrado es uno de los afectados por dicha medida. Desde Mar del Plata informó Luca Barrio Nuevo para Radio 750, Derecho a la Información.
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1: Noruega le ganó 3-2 a Senegal. La selección europea superó a la africana con tantos de Pedersen y Haaland en la segunda fecha del Grupo I. Previamente, en la misma zona, Francia goleó 3-0 a Irak y selló su pase a la siguiente etapa del campeonato.
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0: Valor de dólar oficial, 1.480 pesos. Dólar paralelo, 1.495. Riesgo país, 421 puntos.
1: Tránsito.
0: Las últimas formaciones de trenes San Martín y Sarmiento circulan con demoras. Temperatura y sensación térmica 9 grados 6 décimas, cielo parcialmente nublado, humedad 65%. Temperatura en San Fernando del Valle de Catamarca 5 grados. 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Estas fueron las noticias. Verónica Díaz.
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1: Buenas, buenas. Este es un programa dedicado a Miriam, la maradoniana de Berazategui, hermana del amor a Diego, en un día muy de Messi, porque todo el mundo está muy contento por la victoria de la selección argentina, 2-0, ganando frente a un rival europeo, quizá de segundo orden, que se llama Austria, y que en algunos momentos lo complicó, pero Messi en la cumbre, De Paul en la cumbre en el primer partido, hoy no tanto. Lisandro Martínez, qué jugador, madre mía. El número 6 de la selección, McAllister, lo que jugó el equipo. Messi en la cumbre. Messi haciendo un trabajo impresionante. Hace los goles, arma la jugada de los goles, da respuestas al borde de cumplir 39 años, los cumple el 24. Una gran victoria, ahora ganó Francia también, como dice mi amigo, poniendo voz de locutor cuando le hablo de Francia o de Mbappé o de Olise, me dice, el enemigo. Y un mundial que sigue, recién Noruega le ganó, y estábamos escuchándolo a través de relatores el programa con Caimi y Arcapalo. Pero este programa lo dedico a Miriam, la maradoniana, porque esa mujer que representa el amor que significa mantener ese vínculo con Diego, que es indestructible, con Maradona, hoy se celebran, se recuerdan los 40 años que pasaron del gol más grande de la historia, según la FIFA. Víctor Hugo se dio cuenta en el momento que lo relató, cuando dijo en la jugada de todos los tiempos. Estábamos en el Estadio Azteca cuando Argentina le ganó 2-1. Y nosotros, cada vez que empezaba un programa que evocaba ese triunfo con Inglaterra, contra Inglaterra, uno enseguida pensaba en lo que hacíamos nosotros recorriendo el país con Marcelo Sanjurjo, con esa balada de Pablo Coll tan hermosa que es Vengan a ver. Y ese comienzo que tiene los versos para Maradona de Héctor Negro, que era un comienzo ya clásico, se revive, se vuelve a instalar hoy en nuestro ánimo. Porque son 40 años y cuando aparece el título del programa, Donde quiera que estés, que va hasta las 12 de la noche, y veo que está Alfredo Alegre, Gustavo Eymond, Paula Rucci, todo el equipo y Verónica Díaz esperando para las noticias de la medianoche, uno ya se prepara para vivir ese momento tan particular con la voz incomparable de Marcelo Sanjurjo, esa balada exquisita de Pablo Coll que se llama Vengan a ver y que es una manera de volver a evocar a 40 años aquella victoria con Inglaterra y celebrar esta victoria sobre Austria de esta tarde. Para todos va esto, especialmente el programa dedicado a Miriam de Berazategui, la maradoniana para toda la vida.

Yo no sé qué ángel pardo se asomó por Fiorito. Se coló en los picados donde él anochecía y prendado del ángel gurrumín de la zurda, se instaló en el mocoso con su audaz brujería. Ya tramaban entre ambos portentosas hazañas con la número 5 de compinche jugada. Paternal fue la ruta, la escuelita de barrio, escenario temprano, fogueo y recalada. Aquel ángel errante, diabla luz en su sangre, lo hizo crack mixturando travesura con fuego. De movida brotaba el sol de su alegría, iluminando el verde que bordaba su juego. Fue la mano de Dios y el demonio sudaca desparramando ingleses y sutiles inventos, la melena enrulada o el cabello cortito. El misterio era el mismo, la magia no era cuento. El sur napolitano fue el sur de su suburbio. Por morocho, por pobre, por sur, por desdeñado, él le ofrendó sus goles, su prodigio, sus ganas, y fue llenando el hueco del ídolo esperado. Humilló al norte rico con vital desparpajo. Con la celeste y blanca se arrió media tribuna. En el sur y en el norte le hizo un corte de manga a los que despreciaron su canción de cuna. Desnudó a los hipócritas mandamases del fútbol. Lloró como tan solo lloran los que se juegan. Y como pasa siempre con los cristos de barro, lo colgaron con clavos en la cruz de su entrega. Y no le perdonaron ni su origen ni su orgullo, ni ese privilegio que mantiene de mover muchedumbres sin pasarse al bando de los que todo humillan para ser uno de ellos, como siempre es costumbre. Los burócratas grises de aceitadas bisagras, o el chantucho lulaje de amigotes en rueda, o los caretas impúdicos conocidos de siempre, o los escribas que reptan por las 30 monedas. Toda esa calaña lo sentenció caído como el árbol que abate el hacha o la tormenta. Le calculó la leña que de él le serviría y lo hizo noticia sumar en sus cuentas. Pero él es bien de abajo por sobre toda duda y sigue en las banderas, en los cánticos, en los coros, porque la gente intuye que aún entre los brillos sigue siendo uno de ellos. Es el Diego, es aquel pibe del barrial de Fiorito. La tribuna le canta con su voz. Maradona, relámpago del fútbol del mundo en un tiempo de grises picapiedras y sinuosas personas. Yo lo vi desde el piso de una cancha alambrada, o en el alto cemento del estadio encumbrado, o en la incierta ventana de una caja de luces, o en el hosco potrero de algún barrio apartado, cuando alzaba la copa de la heroica victoria, o gritando la fiesta de otro gol festejado, y lo vi con la bronca y el amor propio herido, sin guardarse el insulto al sentirse insultado. Es el Diego, es aquel pibe con el ángel adentro que no se vende al diablo y al ángel no abandona. Una redonda alada fue su arma y su juguete. Escanto en las tribunas, su nombre Maradona.

0: Acá te estamos saludando desde Radio 750, saludando a Messi y a la selección argentina que hoy ganó y avanzó ya, pasó a jugar ahora los partidos decisivos de un nuevo mundial. Una gran victoria de Argentina frente a un rival incómodo, difícil, al que Argentina superó con claridad. Para vos, Diego, para vos, el relato incomparable de Víctor Hugo del gol a los ingleses, que es, según los analistas del fútbol, el gol más extraordinario de todos los tiempos. Ese gol que sin este relato no era, como dijiste alguna vez, no era tan gol si no hubiera estado el relato de Víctor Hugo. Y Víctor Hugo dijo, con su natural humildad, si Diego no hubiera hecho el gol, jamás hubiera trascendido ninguna palabra, porque ese gol nos dejó a todos con todas las palabras.
1: Va a tocar para Diego, ahí la tiene Maradona, lo marcan dos, pisa la pelota Maradona, arranca por la brecha el genio del fútbol mundial, y es el tercero, va a tocar para Borruchaga, siempre Maradona, genio, genio, genio, ta, ta, ta, ta, ta, ta, ta,
0: cómo llegó ahí nomás. Ese relato incomparable de hace 40 años, parece mentira. En la jugada de todos los tiempos, Diego. Qué grande. Me acuerdo que el programa Todo con Afecto, que iba los sábados recordando tantas historias de fútbol y tantas historias de futbolistas que enriquecieron la gran historia del seleccionado argentino y de los equipos argentinos, que hoy miran a Messi con admiración por el gol que hizo, porque hizo 5 goles en 2 partidos. De la clasificación hacia los partidos decisivos en un mundial. Y yo tenía que hacer ese programa y siempre empezaba con una especie de apertura de voces del fútbol, que tiene mucho que ver con Diego, pero tiene que ver con el fútbol en general. Es la forma de transmitir separadores, segmentos que se unen a través de la palabra, en la radio artesanal que siempre intentamos compartir con todos ustedes.
2: Bueno, Mabel, creo que
3: llegó el momento de la gran noticia, ¿eh?
2: Y vos sentate, ¿eh?
4: Está chicato.
2: No. Sentate bien porque te podés caer.
5: Queridos amigos de la América Latina, voy a comenzar una gira que comprenderá Puerto Rico, Venezuela, Colombia.
6: Nosotros tenemos Panamá. Una teoría, Turco, decí.
7: Las anécdotas tienen que ser buenas. Si son verdad, mejor. Pero tienen que ser buenas porque no todo lo que pasa es digno de decir.
6: También la verdad se inventa.
7: No, ya.
6: El fútbol es idea.
8: El negro Roberto Fontana Rosa cuenta los 2 hechos por los que su mujer entró antes de las 9:30 a su dormitorio y lo despertó con 2 noticias terribles.
9: Los 2 momentos cúlmines en la relación con mi mujer. Las 2 únicas veces que ella se atrevió a entrar en la habitación y despertarme antes de las 9:30. Una vez abrió la puerta y me dijo, invadimos las Malvinas. y la segunda ocasión entró y me dijo: Diego firmó para Newell's.
4: Hola, buenas tardes, Alejandro. Cookie te saluda. Así no se puede. Yo estoy amasando pizza y llorando con Amaro Fuen. Por eso te repito que valen la pena los sábados.
10: ¿Nombre y apellido?
11: Osvaldo Ardizón, con doble Z, sí, porque tengo ascendencia greca.
10: Remítase a las preguntas, señor.
11: Hijos, sí, tengo tres: Rodolfo, Daniel y Gustavo. Mire, Rodolfo es un tipo. Remítase a las preguntas, señor.
12: Diego nos ha hecho tan felices haciendo magia en la cancha con aquella pelota pegada en su zapato, tan sonriente y tanto lo que disfrutaba en esa cancha.
13: No te imaginas, Alejandro, lo que significan los sábados realmente. Te cuento que a veces cuando voy manejando por estas cuchillas entrerrianas a celebrar misa en las capillas de campo, a veces me da ganas de no llegar nunca, porque me emociono tanto con tus cuentos, tus historias, la gente que te llama, que realmente para mí es otra misa. Gracias por todo y seguí adelante. Mi nombre es Jesús Garay, soy sacerdote. Chao, hermano. Gracias.
8: Haga una pausa. ¿Usted se acuerda del gol de Diego a los ingleses? Es inolvidable. Héctor Enrique describe cómo él le dio el pase a Diego para que hiciera el gol de todos los tiempos.
14: Tomá, Diego, haz el gol. Lo dejé solo. Le hice hacer el mejor gol de la historia de los mundiales. Sí, eso es verdad. Lo dejé solo contra todos los ingleses. Saiz y el arquero.
15: La cabeza de Maradona en la cancha es una explosión de talento que no lo vi en ningún jugador.
1: Ahí la tiene Maradona, lo marcan dos, pisa la pelota Maradona. Arranca por la brecha el genio del fútbol mundial. Y es el tercer gol.
16: Lo que es los argentinos, la pasión que tienen por el fútbol y la pasión que gracias a Dios tiene por un número 10 que alguna vez le arrancó una sonrisa. Yo la verdad que no sé con qué pagarle, la verdad. Yo traté de ser feliz jugando al fútbol y hacerlo feliz a todos ustedes. El fútbol es el deporte más lindo y más sano del mundo. Eso no le quepa la menor duda a nadie. Porque se equivoca uno. No tiene que pagar el fútbol. Yo me equivoqué y pagué. Pero

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2: Buenas noches, amigos. Hoy lunes, se vuelve a repetir. A las 11 ya no hay más televisión. Está la radio AM750, porque estamos esperando a Alejo Apo, el más grande narrador que nos hace vivir esas novelas. Te agradezco tanto todo esto, Tony Fernández de San Luis. Abrazo.
3: Buenas noches, Alejandro Apo. Te estoy escuchando como siempre. Y qué homenaje al gran Diego en estos 40 años. Y hoy Messi le festejó con 2 goles. Fue como agradeciéndole al cielo. Le mando un abrazo grande. Soy Juan de Olmo, La Plata. Y un feliz día para la señora Maradiana. Abrazo. Apo, querida, muy bueno el programa, como siempre. Un fiel oyente.
1: Maestro, qué honor tenerlo de oyente. Se acordó de Miriam, que siempre está tan pendiente de todas las cosas que pasan, de recuerdos de Diego, de esta actualidad de Messi, de estos 2 goles que nos regaló y de esta victoria esta tarde. Pero no olvidarnos de Diego es una tarea que tenemos todos los futboleros. Y por eso nos acompañamos con estos llamados.
4: Buenas noches, Alejandro. Waldo de Rosario. Excelente, emocionante realmente el comienzo del programa. Y es verdad, parece mentira que ya pasaron 40 años del golazo, de los golazos de Maradona. Y de los mundiales te hacen ver con qué rapidez pasa el tiempo. Y es verdad. Es increíble realmente, yo lo recuerdo como fue hoy ese partido, como creo que muchísimos argentinos. Y por otra parte también agradecerte, cambiando de tema, el cuento del viernes, sobre el cuento de Soriano sobre el grano. Yo lo había escuchado ya alguna vez, o lo había relatado, pero se puede escuchar o leer un montón de veces, que no nos cansa nunca realmente. Extraordinario. Bueno, todo muy lindo. El comienzo del programa, te reitero, emocionante. Muchas gracias y pasan tu mensaje. Un abrazo a todos y hasta siempre. Gracias.
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6: Un señor cuento
1: de Eduardo Sacheri. Me van a tener que disculpar. Para Diego. Me van a tener que disculpar. Yo sé que un hombre que pretende ser una persona de bien debe comportarse según ciertas normas, aceptar ciertos preceptos y adecuar su modo de ser a determinadas estipulaciones convenidas por todos. Seamos más claros y explícitos. Si uno quiere ser un tipo coherente, debe medir su conducta y la de sus semejantes siempre con la misma e idéntica vara. No puede haber excepciones, no se pueden hacer excepciones, pues de lo contrario bastardea su juicio ético, su conciencia crítica, su criterio legítimo. Uno no puede andar por la vida reprobando a sus rivales y disculpando a sus amigos por el solo hecho de serlo. Tampoco soy tan ingenuo como para suponer que uno es capaz de sustraerse a sus afectos y a sus pasiones, que uno tiene la idoneidad como para sacrificarlos en el altar de una imparcialidad impoluta. Digamos que uno va por ahí intentando no apartarse demasiado del camino debido, tratando de que los amores y los odios no le trastoquen irremediablemente la lógica. Pero me van a tener que disculpar, señores. Hay un tipo con el que no puedo. Y ojo que lo intento. Me digo, no puede haber excepciones. No debe haberlas. Y la disculpa que requiero de ustedes es todavía mayor, porque el tipo del que hablo no es un benefactor de la humanidad, ni un santo varón, ni un valiente guerrero que ha consolidado la integridad de mi patria, no. El tipo tiene una actividad mucho menos importante, mucho menos trascendente, mucho más profana. Les voy adelantando que el tipo es un deportista. Imagínense, señores, llevo dichas y escritas 273 palabras hablando del criterio ético y sus limitaciones, y todo por un simple caballero que se gana la vida pateando una pelota. Ustedes podrán decirme que eso vuelve mi actitud todavía más reprobable. Tal vez tengan razón, tal vez por eso he iniciado estas líneas, he dicho estas palabras disculpándome. No obstante, y aunque tengo perfectamente claras esas cosas, no puedo cambiar mi actitud. Sigo siendo incapaz de juzgarlo con la misma vara con la que juzgo al resto de los seres humanos. Y ojo que no solo no es un pobre muchacho saturado de virtudes, tiene muchos defectos. Tiene tal vez tantos defectos como quien escribe o como quien dice estas líneas, estas palabras, o como el que más. Para el caso es lo mismo. Pese a todo, señores, sigo sintiéndome incapaz de juzgarlo. Mi juicio crítico se detiene ante él y lo dispensa. No es un capricho, cuidado, no es un simple antojo. Es algo un poco más profundo, si me permiten calificarlo de ese modo. Seré más explícito. Yo lo disculpo porque siento que le debo algo. Le debo algo y sé que no tengo forma de pagárselo. O tal vez esta sea la peculiar moneda que he encontrado para pagarle. Digamos que mi deuda haya sosiego en ese hábito de evitar siempre cualquier eventual reproche. Ojo, él no lo sabe, cuidado, así que mi pago es absolutamente anónimo, como anónima es la deuda que con él conservo. Digamos que él no sabe que le debo e ignora los esfuerzos terribles que yo hago una vez y otra para pagarle. Por suerte o por desgracia, la oportunidad de ejercitar ese hábito se me presenta a menudo. Es que hablar de él entre argentinos es casi uno de nuestros deportes nacionales. O para ensalzarlo hasta la locura, o para condenarlo a la parrilla perpetua de los infiernos. Los argentinos gustamos de convocar su nombre y su memoria, y ahí es cuando yo trato de ponerme serio y distante, pero no lo logro. El tamaño de mi deuda se me impone cuando me invitan a hablar. Prefiero esquivar el bulto, cambiar de tema, ceder mi turno en el café a la tardecita. No se trata tampoco de que yo me ubique en el bando de los perpetuos halagadores, nada de eso. Evito tanto los elogios superlativos, como los dardos envenenados y traicioneros. Además, con el tiempo he visto a más de uno cambiar del bando de los inquisidores, por ejemplo, al de los llorones aplaudidores, y viceversa, sin que se les mueva un pelo, y ambos bandos me parecen absolutamente detestables. Por eso, yo me quedo callado o cambio de tema. Y cuando a veces alguno de los muchachos no me lo permite, porque me acorrala con una pregunta directa que cruza el aire llevando mi nombre, tomo aire, hago como que pienso y digo alguna estupidez al estilo de ay, no sé, habría que pensarlo, tal vez arriesgo un... Vaya uno a saber, son tantas las cosas para tener en cuenta, es que tengo demasiado pudor como para explayarme del modo en que aquí lo hago. Y soy incapaz de condenar a mis amigos al suplicio de escuchar mis argumentos y mis justificaciones. Por empezar, les tendría que decir que la culpa de todo la tiene el tiempo. Sí, como lo escuchan, el tiempo. El tiempo que se empeña en transcurrir cuando a veces debería permanecer detenido. El tiempo que nos hace la guachada de romper los momentos perfectos, inmaculados, inolvidables y completos. Porque si el tiempo se quedase ahí, inmortalizando a los seres y a las cosas en su punto justo, nos libraría de los desencantos, de las corrupciones, de las ínfimas traiciones tan propias de nosotros los humanos, los mortales. Y en realidad es por ese carácter tan defectuoso del tiempo que yo me comporto como lo hago, como un modo de subsanar en mis modestos alcances esas barbaridades injustas que el tiempo nos hace en cada ocasión en la cual mencionan su nombre, en cada oportunidad en la cual me invitan al festín o de adorarlo o de denostarlo, yo me sustraigo a este presente absolutamente profano y con la memoria que el ser humano conserva para los hechos esenciales, me remonto a ese día, al día inolvidable en que me vi obligado a sellar este pacto que hasta hoy he mantenido en secreto, un pacto que puede conducirme, lo sé, a que alguien me acuse de patriotero, y aunque yo sea de aquellos a quienes desagrada la mezcla de la nación con el deporte, o la patria y la pelota, en ese caso acepto todos los riesgos y las potenciales sanciones. Digamos que mi memoria es el salvoconducto para volver al tiempo, al lugar cristalino del cual no debió moverse, porque era el exacto sitio en que merecía detenerse para siempre. Por lo menos para el fútbol, para él y para mí. Porque la vida es así. A veces se combina para alumbrar momentos como ese, instantes después de los cuales nada vuelve a ser como era, porque no puede, porque todo ha cambiado demasiado, porque por la piel y por los ojos nos ha entrado algo de lo cual nunca vamos a lograr desprendernos. Esa mañana habrá sido como todas, el mediodía también, y la tarde arranca en apariencia como tantas otras. Una pelota, 22 tipos y otros millones de tipos comiéndose los codos delante de la tele, en los puntos más distantes del planeta. Pero ojo, que esa tarde es distinta, no es un partido. Mejor dicho, no es solo un partido, hay algo más. Hay mucha rabia, mucho dolor, mucha frustración acumuladas en todos esos tipos que miran la tele. Son emociones que no nacieron por el fútbol, nacieron en otro lado, en un sitio mucho más terrible, mucho más hostil, mucho más irrevocable. Pero a nosotros, los de acá, no nos cabe otra que contestar en una cancha, porque no tenemos otro sitio, porque somos pocos, porque estamos solos, porque somos pobres. Pero ahí está la cancha, el fútbol, y son ellos o nosotros. Y si somos nosotros, el dolor no va a desaparecer, ni la humillación a determinarse. Pero si son ellos, ¡oh! Si son ellos, la humillación va a ser todavía más grande, más dolorosa, más intolerable. Vamos a tener que quedarnos mirándonos las caras, diciéndonos en silencio, ¿te das cuenta? Ni siquiera aquí, ni siquiera esto se nos dio a nosotros. Así que están ahí los tipos, los 11 nuestros y los 11 de ellos. Es fútbol, pero es mucho más que fútbol, porque 4 años es muy poco tiempo como para que te amaine el dolor y se te apacigüe la rabia. Por eso no es solo fútbol. Y con semejantes antecedentes de tarde borrascosa, con semejante prólogo de tragedia, va este tipo y se cuelga para siempre del cielo de los nuestros, porque se planta enfrente de los contrarios y los humilla, porque los roba, porque delante de sus ojos los afana. Y aunque se les devuelve ese afano por el otro, por el más grande, por el infinitamente más enorme y ultrajante, porque aunque nada cambie, allá están ellos, en sus casas, en sus calles, en sus pubs, quedándose, queriéndose comer las pantallas de pura rabia, de pura impotencia de que el tipo salga corriendo mirando de reojito al árbitro que se compra el paquete y marca el medio. Hasta ahí, eso solo ya es historia. Ya parece suficiente, porque le robaste algo al que te afanó primero. Y aunque lo que él te robó te duele más, vos te regodeás porque sabés que esto igual le duele. Pero hay más. Aunque uno desde acá diga, bueno, es suficiente, me doy por hecho, hay más, porque el tipo, además de piola, es un artista. Es mucho más que los otros. Arranca desde el medio, desde su campo, para que no queden dudas de que lo que está por hacer no lo ha hecho nadie. Y aunque va de azul, va con la bandera, la lleva en una mano, aunque nadie la vea. Empieza a desparramarlos para siempre y los va liquidando uno por uno, moviéndose al calor de una música que ellos, pobres giles, no entienden. No sienten la música, pero sí sienten un vago escozor, algo que les dice que se les viene la noche. Y el tipo sigue adelante para que empiecen a no poder creerlo, para que no se lo olviden nunca, para que allá lejos los tipos dejen la cerveza y cualquier otra cosa que tengan en la mano, para que se queden con la boca abierta y la expresión de tontos pensando que no va a suceder, que alguno lo va a parar, que ese morochito vestido de azul y de argentino no va a entrar al área con la pelota mansita a su merced, que alguien va a hacer algo antes de que le amague al arquero y lo sortee por afuera, de que algo va a pasar para poner en orden la historia y que las cosas sean como Dios y la reina mandan, porque en el fútbol tiene que ser como en la vida, donde los que llevan las de ganar, ganan, y los que llevan las de perder, pierden. Se miran entre ellos y le piden al de al lado que los despierte de la pesadilla, pero no hay caso, porque ni siquiera cuando el tipo les regala una fracción de segundo más, cuando el tipo aminora el vértigo para quedar de nuevo bien parado de zurdo, ni siquiera entonces van a evitar entrar en la historia como los humillados, los 11 ingleses despatarrados e incrédulos, los millones de ingleses mirando la tele sin querer creer, los que saben que es verdad para siempre, porque ahí va la pelota a morirse en la red para toda la eternidad. Y el tipo va a abrazarse con todos y a levantar los ojos al cielo. Y no sé si él lo sabe, pero hace tan bien en mirar al cielo. Porque el afano estaba bien, pero era poco. Porque el afano de ellos era demasiado grande, así que faltaba humillarlos por las buenas, inmortalizarlos para cada ocasión en que ese gol volviese a verse una y otra vez y para siempre y en cada rincón del mundo. Ellos volviendo a verse una y mil veces hasta el cansancio en las repeticiones incrédulas, ellos pasmados, llegando tarde al cruce, ellos viéndolo todo desde el piso, ellos hundiéndose definitivamente en la derrota pequeña y futbolera y absoluta y eterna e inolvidable. Así que, señores, lo lamento, pero no me jodan con que lo mida con la misma vara con la que se supone debo juzgar a los demás mortales, porque yo le debo esos dos goles a Inglaterra y el único modo que tengo de agradecérselo es dejarlo en paz con sus cosas. Porque ya que el tiempo cometió la estupidez de seguir transcurriendo, ya que optó por acumular un montón de presentes vulgares encima de ese presente perfecto, al menos yo debo tener la honestidad de recordarlo para toda la vida. Yo conservo el deber de la memoria.

0: de Eduardo Sacheri, me van a tener que disculpar, a 40 años del gol de Diego a los ingleses, de los dos goles de Diego. Y el día que Messi metió dos goles en el Mundial y le ganó claramente a Austria 2-0. El mensaje de dos genios del fútbol.
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0: Perdón, ¿quién es? ¿Del Indio? Cuidado, con los juguetes perdidos. Maestro, final del programa. 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

0: Buenas noches, Alejandro. Un gran apo, emocionante el relato, la canción. Besos al cielo para honrar al gran Maradona, que levantó a varios pueblos con su jugada, con su magia. Muchas gracias, Alejandro, por todo lo que decís. Y estos dos goles de hoy van para él, para el de Fiorito. Abrazo grande, Juanpi, hoy desde San Telmo, del Viso. Abrazo.
1: Querido Alejandro Verazategui, acá me encontrás imprimiendo gorros a Argentina como hace 30 y pico de años y escuchando la radio. La radio es la compañía de los que trabajamos con las manos y Apo, vos siempre fuiste una gran compañía. Todos en el fondo queremos ser Apo, ese amigo de todos que nos llena la radio con sus maravillosos cuentos, sus maravillosas palabras. Te mando un abrazo muy grande, muy grande. Sé que ahora estás con Gabriel Torres ahí haciendo algunas cositas que todavía no te fui a ver, pero bueno, el abrazo inmenso desde acá, desde el sur de Buenos Aires.
2: Gracias, maestro. El indio canta. Qué lindo homenaje a Diego, hoy se cumplen 40 años de esos goles magníficos. Cuánta falta nos hace el Diego, el que nunca se le cayó al poder. Abrazo de Hernán desde Chubut, abrazo Hernán. Además de todo, qué lindos mensajes, muy emocionado desde el este uruguayo. Buenas noches, Alejo. Desde Puerto San Martín, tratando de no apartarme del camino debido. Vamos todavía, fuerza. Un abrazo grande.
3: Buenas noches, Alejandro. Hoy Leo Messi homenajeó al Diego. Y cada vez que usted pasa el relato de Víctor Hugo, yo escucho el relato de Víctor Hugo, me produce la misma emoción, se me caen las lágrimas. Es un relato extraordinario de una obra de arte hecha por Diego. Un abrazo, Luis Casareto.
2: Abrazo, doctor Casareto, gracias, maestro. Fanático de Racing, con el Diego en el alma y con Messi hoy.

Marco, ¿cómo andás? Terminé una discusión amorosa, bastante picante. Y dije, ay, ¿qué pasa con algo? Y saliste con ese cuento de Sacheri. Con mi verdadero amor, el Diego. Y eso de no juzgarlo, qué caro. Abrazo.

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2: Es la hora cero en la República Argentina. Temperatura y sensación térmica 9 grados 6 décimas. Cielo parcialmente nublado en la ciudad de Buenos Aires. Humedad 65%. Temperatura en Río Gallegos, Santa Cruz, 5 grados. El gobierno busca cuidar a Manuel Adorni a toda costa institucional. La Libertad Avanza y bloques aliados acordaron desactivar el inicio de la moción de censura contra el jefe de gabinete. Para ello, no brindarán quórum e impondrán un llamado a Comisión de Asuntos Constitucionales. La diputada Marcela Pagano remarcó que el gobierno repartió acuerdos y contratos para vaciar el quórum.
3: Habíamos hablado con una masa importante de diputados, eso incluía a radicales, al PRO, a gobernadores norte, a gobernadores del centro, a peronistas, y había un acuerdo que se iban a sentar a ocupar su lugar para dar un quórum. Eso significaba que independientemente de cómo terminara la votación, iba a arrancar la sesión cuya única y exclusiva temática era para avanzar con la moción de censura al jefe de gabinete. Sobrado motivos tenemos. Ahora bien, resulta ser reuniones mediante, llamadito mediante, partida política mediante acuerdito por acá, puestito por allá, contratito por allá, la de siempre. Entonces, de repente, ni siquiera tenemos a esta hora. Hay bastantes que no van a depositar su cuerpo en las bancas, que se bajaron y no estaríamos llegando al quórum. Entonces, esto no es una cuestión partidaria, esto era una cuestión moral.
2: Javier Milei y Luis Caputo buscan tomar una nueva deuda por 5.000 millones de dólares. El gobierno autorizó otro crédito millonario extranjero con el argumento de reducir costos del Tesoro Nacional y además estableció que en caso de controversias se podrá resolver en tribunales de Nueva York. El vocero Adrián Rabier debutó en su cargo. El portavoz se reunió en Casa Rosada junto a su predecesor Adorni para definir su estructura y revisar restricciones a la prensa que, recordamos, aún no puede circular por los pasillos de Casa Rosada. Fabián Fernández es el nuevo secretario de Comunicación. El nombramiento sucedió tras la salida del cargo de Javier Lanari. Nación argumentó que se trata de una etapa de consolidación del plan económico, omitiendo que las designaciones se dan en el marco de los cargos que enfrenta el ex portavoz por enriquecimiento ilícito. En paralelo, se conocieron más gastos de la familia Adorni. En el marco de la causa de enriquecimiento ilícito, se reveló un alquiler en un country de Berazategui, donde vive la madre de Manuel Adorni, con un contrato firmado por un tío con un pago adelantado por $12.000. Sobre este asunto, Maximiliano Fullaro aseveró que si Adorni fuera su funcionario, ya habría sido entregado a la justicia.
4: Yo le digo, si fuese un funcionario de mi gobierno el que estaría en la situación de Adorni, no estaría ya en el gobierno desde hace mucho tiempo. Por lo menos le hubiese exigido, antes de hacerlo renunciar, que vaya y que muestre toda la documentación ante la justicia. Y si la justicia lo absuelve, continúa en su cargo. Y si la justicia lo imputa, por supuesto que dará un paso al costado, ni hablar si es condenado. Digo, bien. Si la imputación tiene solidez, pero eso es lo que hubiese hecho yo.
2: El desempleo fue del 7,8% en el primer trimestre de 2026. El INDEC informó que la desocupación alcanza a más de 1 millón de argentinos, con una leve mejora de solo 0,1 puntos porcentuales, mientras el trabajo en negro llega al 44,2% de los ocupados. La justicia declaró a la operación Masacre como lesa humanidad. El Juzgado Federal de San Martín determinó que los fusilamientos de José León Suárez en 1956 fueron responsabilidad del terrorismo de Estado y ordenó medidas de reparación para las víctimas y sus familias.
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2: Y clasificó a los 16avos de final. Los defensores del título vencieron a la selección europea con un doblete de Lionel Messi. El DT Lionel Scaloni destacó al equipo y que el capitán trabajó incluso cuando estaban sufriendo sin tener la pelota.
5: No, Licha siempre ha sido importante, aun cuando no era titular y jugaba Ota y Cuti, él

0: siempre ha estado presente, y entre ellos tres, digamos, son los que arman la retaguardia y nos han dado muchísima seguridad, y nos pone contento también el ingreso de Ota, que nos dio esa agresividad que siempre nos da y esa tranquilidad para que el equipo pueda salir a buscar arriba, así que estamos contentos con ellos. Y después, que la actuación de Leo, creo que incluso hoy, cuando el equipo estaba sufriendo sin tener la pelota, él trabajó, robó un balón en el gol, se lo notó que estaba comprometido. Eso es por algo, estar comprometido ante esto es por algo, es lo que genera él. Es impresionante y bueno, estamos contentos. Que yo ya no sé más qué decir, ¿sabes? No sé si hasta cansa, ¿viste? No sé, bueno, es eso.
1: Francia superó 3-0 a Irak y pasó a la siguiente etapa del torneo. Más tarde, también por la segunda fecha del grupo I, Noruega venció con un 3-2 a Senegal. En tanto, hace instantes comenzó el partido entre Jordania y Argelia, que se miden por el grupo I.
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1: Valor de dólar oficial, 1.480 pesos. Dólar paralelo, 1.495. Riesgo país, 421 puntos.
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1: En colectora de Lepiane Norte, entre Avenida Argentina y Murguiondo, hay un corte total, mientras en la calzada circular de Plaza Italia, entre Santa Fe y Las Heras, hay una reducción de carril. En cuanto al tiempo, se transitará una madrugada que rondará los 8 grados y el Servicio Meteorológico Nacional pronostica para este martes una mínima de 5 grados y una temperatura máxima de solo 12 grados. El cielo se mantendrá parcialmente nublado. En estos momentos, temperatura y sensación térmica 9 grados 6 décimas, cielo mayormente nublado, humedad 65%. Temperatura en Río Gallegos, Santa Cruz, 5 grados. 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Estas fueron las noticias. Verónica Díaz.
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2: Buenas noches, muchas gracias. Aquí estamos en el Teatro Chacarerian. Están mis compañeros, Patricio Barto.
3: Hola, amigo, buenas noches.
4: Grande,
3: y por acá.
2: El artista antes llamado Gillespie.
5: ¿Qué tal? ¿Cómo le va? ¿Cómo andan?
2: Muy bien, muy bien. Veo que estaban ustedes examinando los papeles.
5: Por supuesto.
2: Con anotaciones,
5: claro.
2: Mensajes de nuestros empleadores.
3: Sí, porque a mí uno me hizo así con el dedo índice en el ojo.
5: Sí, sí.
3: Me hizo así. Me señaló y me hizo así.
2: Sí.
5: ¿De alguien de la radio o del
2: son
5: teatro?
2: Son amenazas.
3: La radio tiene un
2: formulario de amenazas.
3: Ah, sí.
2: Que arriba dice amenaza.
5: Bueno, sí. Está bien.
3: Un talonario.
2: Amenaza número tanto. Por la presente amenaza le decimos a usted que ya va a ver.
3: Sí, bueno. Pero recibimos mucho de eso. Y también mensajes cariñosos, pero no de la radio, de otro lado.
2: Bueno, ¿qué le parece si vamos al tema,
3: bueno,
2: conceptual,
3: sí, claro,
2: que nos ha impuesto la jerarquía?
3: Sí, por favor.
2: Que es, cuidado, ¿cómo disimular?
3: ¿Qué cosa?
2: Cualquiera cosa.
3: Ah, el disimulo.
2: El disimulo.
3: El disimulo. El disimulo es una...
2: Y acá te enseñan a disimular cosas.
3: Es una forma de la mentira el disimulo.
2: Sí. Exacto, sí.
3: Sí.
2: Pero, ¿cómo hacer entonces para que algunas mentiras sean aceptadas como verdades? Y el primer disimulo es cómo disimular unos kilos de más. ¿Cómo
3: muy
2: disimular
3: difícil
2: que uno está, diré la palabra?
5: Sí, dígala.
3: Dígala.
5: ¿Qué problema?
2: Entrado en carnes.
3: Bueno. Me impresiona lo entrado vinculado, sí, a carne.
2: Sí. Según Stacey Landon, reconocida
5: bien
2: crítica de moda de los premios Oscar.
5: Qué bien.
3: ¿Qué tiene que ver?
2: No tiene que ver, pero ese es otro laburo,
3: sí,
2: no este. Es fácil parecer 5 o 7 kilos más delgada. No 6.
5: No.
2: 5 o 7.
3: Igual es mucho, me parece.
2: Siguiendo la dieta de la ropa. Dice, usted se come su propia,
5: sí,
2: ropa.
5: No, señor. ¿No? Es una forma metafórica. Yo le puedo anticipar los 3 o 4 consejos que me va a poner. Primero, ropa muy holgada, muy grande.
3: Al revés.
2: Al revés.
3: Me parece.
2: Dice,
3: que...
2: Dice, descarte la ropa suelta.
3: No, ve, todo lo contrario.
2: Mala mía. Es frecuente pensar que la ropa suelta lo hace parecer más delgado, afirma esta chica de Stacey London.
3: Sí.
2: Al contrario.
3: Sí.
2: Eso es para usted.
5: No, pero yo lo que creo es que al no verse las carnes...
2: Espérese.
5: Bueno.
2: Al contrario.
5: Bueno.
3: Sí.
2: Lleve ropa de su talle, pero no demasiado apretada. Entonces, vamos a lo que dice el señor.
3: Pero no,
2: hay
3: no.
2: Que llevarla suelta.
3: Usted se la puede poner...
5: Sí.
3: cuando, o sea, le tiene que entrar con facilidad la ropa, no es que tiene que hacer fuerza. Veo que hay gente que se pone el pantalón y está
4: eso
3: un buen rato.
4: Depende del corte también.
5: Sí, y la edad.
4: Claro.
5: Y la edad, porque...
4: Pero hay gente también, por ejemplo, que es fuerte de caderas.
5: Sí. Sí.
4: Tiene caderas anchas.
3: Sí, sí.
4: Y entonces, usted debe haber visto a alguien ponerse los pantalones, como le voy a decir ahora. Se los tratan de calzar.
5: Claro.
4: Y después empiezan...
3: Va a saltar.
4: A saltar. Sí. Con el pantalón por la rodilla.
3: Sí.
4: Hasta que le entra.
3: Y hay un gesto.
4: Eso... La persona que está presente se pone un poco violenta.
3: Es así. Además hay un gesto de ponerse el pantalón que es con el mentón abajo
4: y
3: hace como una fuerza.
5: Ahora, ¿le puedo decir una cosa? En todo el mundo es una tendencia ahora. Se llama la ropa fit. F-I-T. Fit.
3: Frente izquierda de los trabajadores.
5: No, señor. Quiere decir que le queda apretada. Hay, por ejemplo, un canal de noticias, que no lo voy a mencionar.
3: Sí.
5: Vinculado a un diario, que tampoco lo voy a mencionar.
3: Claro, TN.
4: Están todos...
5: No, el otro. Donde todos los que conducen tienen el saco dos talles más chico.
4: Sí, claro.
5: Apenas después...
4: No, pero es porque eso era de cuando antes estaban otros periodistas.
3: Claro.
5: No.
4: Eran todavía más petizos.
5: No.
3: Se van pasando todos
5: esos... Tienen un solo botón y se aprieta con mucha dificultad las mangas cortas. Es la nueva moda. Apretada.
3: Todo bueno. Apretado.
4: Ropa interior.
5: Sí.
4: Dice, usa ropa interior que siente bien.
3: Ajá.
4: Si la ropa interior no siente.
5: Claro.
4: Y más la piedra dura. Bueno, te hará parecer más delgado, dice London. ¿Y si no te ve la ropa interior?
5: No.
4: ¿No sería mejor no usar ropa interior?
5: No.
4: Para no abultar.
5: No.
3: No.
5: No.
3: Bueno, no sé si es,
4: bueno,
3: si no abulta. Pero el caso de la ropa interior que da, me imagino que es para cuando usted no tiene puesta la ropa.
5: Claro, en el caso de desvestirse.
4: Bueno, pero en ese caso, ya la otra persona estará acostumbrada.
3: Bueno.
4: Porque usted disimula frente a su señora esposa.
3: No esto al menos.
4: Bueno.
3: Hay un recurso, el recurso in extremis.
4: Sí.
5: A ver.
3: Es el de la faja.
4: Sí.
3: Que es el
5: falacia ad hominem.
3: ¿Por qué? ¿Qué es eso? ¿La marca?
5: No. Porque la faja en la ropa interior. ¿Qué se va a poner un calzoncillo?
3: No, pero ya hablando
4: la
3: de...
4: La faja es un recurso extremo, pero que da resultado.
3: Sí, ahora hay que soportarlo, ¿eh?
4: Sí, hay que soportarlo, sí.
3: Porque...
4: Las fajas que vendemos nosotros...
5: Sí.
3: Ah, ¿usted vende en el...
4: Sí,
3: aquí?
4: Sí. No la sentís prácticamente. Pero cuidado, no te la podés dejar puesta de noche porque te soñás.
3: ¿Por qué?
5: Y porque aprieta demasiado.
4: Claro.
5: Más de 10 kilos disimulada.
3: Ahora, yo tengo que dar un discurso.
5: Sí,
4: sí, tenga cuidado.
5: ¿Hablando?
3: Sí.
5: O...
3: Claro, si aprieta mucho me sale la voz.
4: Claro, sí, te sale. O puede incluso... eructar, disculpe.
3: Bueno. Ah, porque crea el efecto pomo, ¿no? Que se le aprieta.
5: Claro.
4: Y le sale toda la carnecita acá por el cogote. Y aire.
5: Le dice.
3: Sí. Claro, queda al borde y todo morado puede quedar.
4: Sí, la cara queda un poco así.
5: Queda hinchada, sí.
4: Rubicunda.
5: Sí.
3: Claro.
5: Los recomendamos ojos, ¿no? Cuando se usa la faja con polera. Para disimularlo.
4: Yo justamente ahora estoy yendo al oculista.
3: Sí.
4: Porque usé faja.
5: Sí.
4: Y bueno, me tuve que operar de los ojos.
3: ¿Y por qué?
4: Y se me salieron para afuera.
3: No, bueno. Porque usted la usa muy apretada la faja.
4: Bueno, y justamente, para mí, la faja nosotros estamos por venderla con receta.
3: ¿Con receta?
4: El médico te receta y nosotros sabemos qué medida puede... llevar de faja.
5: ¿Y qué cintura?
4: Rolón usaba, ¿se acuerda?
5: Rolón,
4: usaba,
5: sí.
4: Los trajes estos de submarinista.
5: Sí, señor.
4: Son muy apretados, más apretados que una faja.
3: Pero más apretado que una faja se le quiebran las costillas, ya empieza
4: bueno,
3: a ser...
4: Sí.
5: Claro.
4: Eso, por eso lo dejó Rolón.
3: Ah, bueno, es demasiado.
5: Y por eso también estamos pidiendo receta médica, que esté avalado por un médico.
3: Perdón, ¿usted quién es?
5: Yo trabajo acá. Con
4: el socio.
5: Soy el socio.
3: ¿Son
5: no
3: hermanos?
5: No vi un cartel afuera que decía...
4: El doctor Fajardo.
5: Sí.
3: Usted es un profesional.
5: Por supuesto, soy doctor. Matrícula 1031.
3: No, está bien. Se recibió en 1922.
4: Bueno, ahora, un recurso es el siguiente. Según esta chica Stacy Landon. Divida su figura en dos. Puede sonar ilógico, pero si usted tiene un poco de panza o un buen estómago,
5: sí,
4: la mejor táctica es ponerse un cinturón que la cruce. ¿Eh? No sí, demasiado alto, tiene el medio.
5: En el medio.
3: Pero en el medio le queda para afuera. Porque si
4: no le queda para afuera. La divide en dos.
3: Claro. No, no. Pero espere, yo tengo una duda que le tengo que hacer esta pregunta.
5: Sí, ¿cuál es?
3: ¿Usted es una señora o es un señor?
4: Porque no... Soy un señor.
3: Ah, bueno, me lo hubiera dicho.
5: Que no se dio cuenta desde que entró el negocio.
3: No, bueno, pero por eso, igual por la duda se pregunto para estar seguro.
4: No, bueno. Y hace muy bien la pregunta.
3: Bueno.
4: Yo también siempre pregunto.
3: Bueno.
4: Voy a un baile, a cualquier
3: sí,
4: lado.
3: Sí, sí.
4: Saco a bailar a una dama, le pregunto.
3: Bueno. Pero... Ahora, me parece que ese cinturón, con sí, todo respeto se lo digo, ¿eh?
4: Sí, sí.
3: Lo veo muy ancho, es como de Papá Noel, es muy...
4: ¿Alto?
3: Sí, muy, muy...
4: Y entonces me lo bajo, porque queda muy... mal el cinturón alto.
3: No, claro, pero muy grande.
4: Incluso los trajes, yo he comprado trajes en una sastrería que tenía por acá el cinturón.
3: Claro, sí, en el pecho. Sí.
4: Por es arriba del esternón.
5: Se usaban así.
4: Se usaban así.
5: Yo, películas de los años 30, claro, los años 40.
3: Bueno,
4: el
3: pero...
4: tipo se saca el saco
5: sí,
4: y aparece con...
3: Bueno, pero cambió.
4: Pantalón a raya. Lo abrocha aquí.
5: ¿Y la corbata dónde? La
4: corbata.
3: La corbata corta.
4: Bueno, dice, da la sensación, si te pones, dividís sí, tu abdomen
5: sí,
4: con un cinturón ajustado, de un tronco más corto y unas piernas más largas, dice London. Lo que te hace parecer... más alta y, o más flaco. La misma lógica para las camisas. ¿Qué lógica? En vez de usarlas a la altura de los muslos, hágalo a la altura de las caderas o más arriba.
5: Claro, de tiro corto la camisa. Bien,
4: de tiro corto, pero bien, se me ve la panza.
3: Pero eso para la mujer me parece que es.
4: No sé.
3: Sí,
4: no,
3: porque si no usted...
4: No.
3: Pero, usted
5: no usa pero hoy no está diferenciado hombre-mujer, es todo lo mismo.
4: No, acá somos nosotros, ¿cómo claro, se llama?
5: Unisex.
4: Unisex.
3: Bueno, está bien, señor, pero... o señora, no sé.
4: Sí.
3: Bueno. Pero lo que le digo es que esa camisa le va corta, se le ve el ombligo.
5: Se llama torerita.
3: ¿Cómo?
5: Torerita.
3: ¿Torerita?
5: Sí.
4: Bueno, destaque sus partes favorables, sí, señor.
3: ¿Cuáles?
4: Usted las tiene que saber mejor que yo.
3: Bueno, no.
4: ¿Cuál es claro, su parte claro, favorable?
3: No, pero yo se lo pregunto a usted, ¿cuál es su parte, la suya?
4: Mi parte favorable son los garrones.
5: Las pantorrillas.
4: No, los garrones.
5: Bueno.
4: Los garrones
5: los
4: son...
5: Los muslos, la parte de atrás.
4: La parte de atrás de los muslos. ¿Vio los perros?
3: Sí.
4: Cuando el perro te garronea.
5: Sí.
4: Y esa parte. Yo ahí tengo... Soy lindo ahí.
3: Pero es difícil de mostrar.
4: Es un poco difícil de mostrar, sí.
3: Porque además tiene que tapar la pierna, o sea, tiene que tener medias largas.
4: La pierna de la rodilla para abajo es pésimo.
3: Claro. Tiene
4: entonces,
3: que tener.
5: Bueno, pero, por ejemplo, si se compra...
3: Unas botas.
5: Un no, jean del estilo chupín.
4: Voy a la playa y me bajo los pantalones claro, hasta la rodilla.
5: Bueno.
4: Y permanezco allí, como si estuviera tomando sol... solo de los muslos.
3: Sí,
4: bueno,
3: pero...
4: Así, me lo bajo hasta la mitad y me siento y con cara como... Estoy tomando sol...
5: No me parece.
4: ...del lado de atrás de los muslos.
3: Pero discúlpeme, al mostrar los garrones...
4: Sí.
3: ...también deja al descubierto la cintura baja.
4: No.
3: Sí, si usted se bajó los pantalones.
4: Tiene un calzoncillo, señor.
3: Ah, bueno, bueno.
4: Ah, bueno. Si no usa ropa interior.
3: No, claro, no, está
4: no,
3: bien.
4: Lo tenemos remanchado en claro, esta tienda. Viene a comprar de todo, minga de calzoncillo.
3: El porque problema yo soy nudita, mío, ya le dije.
5: Físico, es que yo soy como un triángulo.
3: Sí, lo vimos, un triángulo. Isósceles, sí.
4: No, acá dice.
3: Un dodecaedro, además.
4: Si no está conforme de la cintura para abajo, ¿qué me quiere decir?
5: No, bueno, no, bueno, a ver.
4: No lleve pulseras. O anillos dorados. ¿De dónde? ¿La cintura para abajo?
3: No, para
5: en las manos.
4: Que sí, puedan llamar la atención cuando tenga los brazos para abajo.
5: Claro.
4: Por el contrario, póngase un collar atrevido.
3: Así claro, le miran arriba.
4: O aros que llamen la atención sobre su parte superior.
3: Claro, o cuernos.
4: Eso sí, si usted, no es mi caso, sí. Si usted tiene la parte inferior fea.
5: Claro, claro. Hay que distraer. Esto es una maniobra de distracción. Claro. Lo que está bien...
4: Bueno, un buen abrigo.
5: Sí.
4: Para disimular la panza, las caderas, los rollitos.
3: Pero si es verano, después ya...
4: No importa. Elija un abrigo que le lleve por encima de la rodilla y esté cortado desde los hombros.
5: ¿Cómo cortado?
3: ¿Qué? No se entiende.
5: Pero si le quepa para todos lados, está cortado.
3: Pero no
5: todo.
3: Se entiende, ¿cómo cortado?
4: No sé qué quiere decir. Después llévelo abierto.
3: Sí. ¿Después de qué?
4: No sé. Con el fin de trazar... una firme línea vertical de arriba abajo. No entiendo lo que me está proponiendo.
3: No, lo de arriba abajo es una amenaza.
5: ¿Qué quiere usted de mí? Lleva como una especie de saco, camisaco, y las líneas tienen que ser paralelas de arriba abajo. Estas.
3: Sí. Pero si usted tiene la raya...
4: Qué bien que le queda,
3: ¿eh? Sí. Sí, esa... Bueno, eso antes era un calzoncillo y ahora sí se la...
4: Segundo disimulo.
3: Ah, estábamos con el disimulo.
4: Solo el disimulo de la gordura era.
3: Sí. Qué raro.
4: Ahora, de los años de más. ¿Cómo de más? ¿Cómo tenés años de más? Sí. Que te meten 3, 4 más.
3: Por su expectativa. Ese...
4: Las mujeres no tienen que recurrir a las inyecciones de Botox... o a la cirugía plástica para parecer más jóvenes. Según Bobby Brown,
5: muy bueno,
4: autor del manual del maquillaje de Bobby Brown,
5: bueno, qué bien. Digamos,
4: pueden hacerse a sí mismas un lifting con el maquillaje.
5: Sí.
3: Sí, se pinta de piñón fijo y no se le ve claro. Nada.
4: Aunque las cremas hidratantes, la base, el rubor, la sombra y el delineador juegan todos un papel importante. El corrector de ojeras,
3: sí,
4: es clave.
3: Buenas tardes. Sí, buenas tardes. Ustedes vienen juntos, ¿no?
5: Claro, por sí, sí. Por supuesto.
3: ¿Y son dos señores?
5: Yo soy la esposa del señor.
3: Ah, usted es una señora, sí, claro, perfectamente.
4: Claro. Queríamos ver, ¿aquí fabrican correctores de ojeras?
3: Sí, tenemos, somos los...
5: ¿Esta es la casa de las ojeras?
3: No, ¿sí? Esta.
4: Corríjame. Corríjame si me equivoco.
3: Bueno, no, veo que el señor tiene ojeras.
4: Efectivamente. Le voy a decir, ¿no? Una que me acosté tarde.
3: Bueno, ¿y la otra?
4: No, una nomás.
3: Ah, bueno, entonces, ¿para qué me lo dices?
5: Es genético. Desde que yo lo conocí hace 20 años ya tenía ojeras.
3: No, además que le veo las bolsas también, ¿eh?
5: ¿Ah, cómo?
4: Yo vine por las ojeras.
3: No, está bien. Pero digo, la ojera... está resaltada por las tremendas bolsas, sí, que tiene en los párpados inferiores.
5: Sí.
4: Efectivamente.
5: Eso dice que es porque está juntando líquido, dijo
3: claro.
5: El médico.
3: Claro,
4: yo tengo mucha retención de líquido.
3: Sí.
4: Yo retengo líquidos.
3: Oh. Pero bueno, ¿y a dónde se le van? Ahí se le va, seguro.
4: A las bolsas de los ojos.
3: Sí.
4: Y nada más.
3: Ah, ¿todo ahí? Bueno.
5: Yo lo que digo, mire, por lo menos si llora, empieza a desagotar, claro, el líquido.
3: Sí. No le deben faltar motivos, vamos.
4: Sí, puede ser.
3: Llore un poco.
4: Vamos a ver qué dice con el corrector. Aplique el corrector sobre la raya inferior de las pestañas y en el rabillo interno de cada ojo, utilizando un cepillo de cabeza chica con cerda firme. Mire,
3: sí.
4: más cerda será usted.
3: No, pero está firme.
4: ¿Y tiene cepillo de cabeza chica? ¿Cómo son cepillos chicos?
5: El mango grande y el cepillito chiquitito.
3: Sí, sí.
4: No, para mí es para la gente que tiene la cabeza chica. Entonces, es un cepillito. Como un cepillo de dientes, como tiene la cabecita.
3: No, es el... Sí, son cepillitos minúsculos. Para que el detalle se pueda tratar, porque si yo le doy una brocha. Bueno, ¿qué quiere? ¿Maquillarse con brocha? Bueno, nos maquillamos
5: mal,
3: con brocha.
5: Qué malo que nos está atendiendo.
3: Pero.
4: Venimos con toda humildad.
3: Claro, sí, bueno.
4: Mostrando nuestro defecto.
5: Claro.
3: Perdón. ¿A quién voy a atender? ¿Al señor o a la señora?
5: Al señor, que tiene el problema de ojera. ¿Sabe cómo le dicen en la oficina?
3: ¿Cómo?
5: Ojera. Lechuza, le dicen.
3: Qué raro que no le digan a usted lechuza. Bueno, mire, yo tengo la solución, ustedes preocúpense.
4: No, pero me dicen ojera, sí.
3: ¿Le dicen ojera?
4: Sí, el loco.
3: Yo voy a hacer que no lo llamen más así. Ah. Usted viene.
4: Y, pero yo trato de que no me llamen. Me han cambiado varias veces de apodo.
5: Sí, sí. Están en el límite del bullying en la oficina, en el límite.
3: ¿De qué trabaja usted? ¿La oficina de qué es? ¿Es una empresa?
4: Bueno, somos un grupo de payasos.
3: Ah.
4: Y trabajamos en la televisión.
5: Y bueno, tienen una oficina para juntarse.
3: Sí. Llevan. ¿Y usted de qué se ríe? ¿Usted es payaso o es público? Porque
5: lleva la contabilidad de toda la oficina.
3: ¿Quiere ir a la platea un rato?
5: No, bueno. Pero...
4: Sí, soy el contador y voy con un traje así a rombos.
3: Sí.
4: Y todo maquillado, pero con mucha agujera.
3: Bueno,
4: y atiendo ahí los asuntos contables.
3: Sí, mire.
4: Debería buscar un anticipo.
3: ¡No se puede!
4: Mal aliento. ¿Cómo disimular el mal aliento?
5: Puedo dar una, pastillas. Con olor a algo muy fuerte.
4: O distancia.
3: Bueno. No, lo que pasa es que el halitoso.
4: ¿El qué?
5: ¿Qué?
3: El halitoso.
4: Ah.
3: Que es el que padece de mal aliento. No se autopercibe como halitoso.
4: No. Bueno, entonces no podemos hacer nada.
3: Bueno, sí.
4: No podemos venderle nada.
3: No, sí, porque...
4: Y el tipo dice, ¿para qué quiero estos chicles?
3: No, hay gente, su círculo íntimo...
5: Porque
3: dice,
5: el olor le sale a distancia y en la nariz él la tiene pegada.
3: Claro,
5: entonces
3: porque
5: no puede oler.
3: No, porque le viene de adentro.
4: Porque el olor empieza
3: a
4: 50 centímetros más
3: allá. No.
4: Y él huele tan cerca que no huele.
3: No, le viene de más.
4: El olor necesita un poco, tomar un poco de envión.
3: Claro. No, señor, lo que pasa es que el olor le proviene desde las profundidades del aparato digestivo. Señor.
4: Llámele Gachi.
3: Y cuando las membranas intermedias...
5: ¡Ey, qué bien!
3: Están todas abiertas.
4: ¿La hermana de quién?
3: No,
5: no, las membranas.
3: Membranas. Están todas abiertas. Usted tiene el diafragma abierto, todo abierto. Le sale todo el olor al jugo gástrico, a la acelga en descomposición, si comió una
5: Por
3: tarta.
5: Eso recomiendan no estar con el estómago vacío.
4: Nunca.
5: Comer una nuez.
3: Sí, pero una nuez.
4: Una nuez que va a tapar.
3: Claro, no tapa nada.
4: Hay algunos que tienen un olor que...
3: ¿Qué olor a nuez?
4: De dos sandías, no sé si. Bueno, el mal aliento lo atiende la doctora Christine Wu.
3: ¿Cómo?
4: Bueno, organizadora en 2007 de la conferencia de la Sociedad Internacional para la Investigación sobre el Mal Aliento.
3: Sí, lo que habrá sido ese salón. Dios mío, vamos a un break.
4: Dice, el té verde en particular, sí, contiene altos niveles de catechinas.
3: Me parecía.
4: Que químicamente envuelven los compuestos de aliento, mal oriente, y los enmascara. O sea, no te reconocen, por lo menos.
5: No,
4: enmascara. Mirá qué mal aliento que tiene ese desconocido.
5: El té verde.
3: El encapuchado.
5: Lo que hace, invade al otro olor y le gana.
4: Claro.
3: Sí, pero ¿sabe qué?
4: Nosotros tenemos una especie de lista, de ranking de olores.
3: Sí.
4: Que, por ejemplo, sí, olor A tapa al B, el B tapa al C.
3: Claro. Uno mata al otro.
4: Uno mata al otro.
3: Mata al otro.
4: Olor a perro mojado, por ejemplo, está en los lugares más altos.
3: Claro, sí. Ese no lo tapa
4: casi
3: nada.
4: Casi no lo tapa nadie.
3: Pero si nosotros estamos en una carrera armamentista de que tapamos un olor con el otro y con el otro y con el otro y con el otro, no puede ser eso. Nos vamos a volver insensibles al olor. ¿Vio que hay gente que no huele?
4: Bueno, yo no huelo desde 1937.
3: Y se nota.
4: Un día tuve... Bueno, olí mucho.
5: Sí.
4: Y desde entonces no puedo oler más.
5: ¿Qué? Pero que
3: se la gastó.
4: Me pasé de
5: pero
3: de olidas. Claro, sí. De olidas, sí. Pero eso creo que se trata, ¿eh? Vio que se puede
4: entrenar. Ustedes tienen aquí en esta clínica aparatos que miran así, señalan visualmente el grado de mal aliento que uno tiene.
5: Claro.
3: Sí, señor.
4: Vos le haces así y sale en la pantalla rojo allá arriba.
3: Claro. Bueno. Le mide, sí. Sí, sí, tenemos esos aparatos.
5: Alientímetro.
3: El alientímetro.
4: Sí.
3: Este vino, lo trajeron la semana pasada.
4: Sí, es
3: de Alemania.
4: Bueno. A mí me dio el máximo.
3: ¿Le dio 100?
4: Sí.
3: Y bueno, entonces...
4: No, hay de más de 100 incluso. El que señala rojo. 110, 115.
3: Pero qué raro, porque nunca tuvimos casos así.
5: Lo que yo pensaba es que hay que empezar a ver, por ejemplo, la alimentación del señor.
3: Sí. ¿Usted qué come?
5: ¿Usted qué come?
4: Somos los que comemos, me dijo Rolando.
3: Bueno, no, si usted come
5: porque
3: mucho...
5: Porque yo estoy pensando que puede haber colonias de bacterias. Y acá estamos hablando de otra cosa.
4: ¿De colonias?
3: De colonias de bacterias, sí. No,
5: bueno, digo, va por otro lado.
3: Claro, porque...
4: ¿Por ahí me quiere decir?
3: Si usted tiene restos de alimentos en descomposición,
4: claro,
3: por materia putrefacta.
4: El famoso olor a podrido,
3: bueno,
4: del que tanto se habla.
3: Y se le pega en el paladar, entre los dientes, abajo de la lengua.
4: Hay cosas que ya vienen podridas.
5: Sí.
4: Y está bien visto. Por ejemplo, el queso Roquefort.
5: Bueno, sí, está bien.
4: Sí. El queso Roquefort viene podrido.
3: Y tiene olor a podrido.
4: Y tiene olor a podrido. Y gusto a podrido.
3: Sí, sí.
4: Y apariencia, incluso.
5: Sí, bueno.
3: Es lo más podrido que conocemos, sí.
4: No hay cosa más podrida que esa.
5: No, sí, bueno.
4: Incluso el otro día me compré medio kilo de Roquefort.
5: Sí, sí.
4: Y se me escapó.
3: Sí.
5: Porque son bacterias.
3: Es la vida misma.
4: Bueno. Claro, gusanos salieron rajados.
3: Sí.
5: Yo lo que le recomiendo, doctor, para... Me imagino... Para...
3: Perdón, ¿usted quién es?
5: Yo soy el que trabajo con usted en el consultorio.
3: Ah, cierto. Es que es tanta la precarización laboral que no, lo bueno, cambian todos los días.
5: Le recomiendo buches, directamente.
3: Bueno, podemos hacer los buches de clorofila. ¿Vio que hay gente que toma clorofila?
4: Sí.
3: Porque dicen que es muy sano.
4: ¿El qué?
3: La clorofila. Inclusive venden chupetines de clorofila.
5: Sí, sí.
3: Dietéticas. Sí. Mire, mire cómo está.
4: No me nombre la clorofila. Me agarra la... Soy alérgico a la clorofila.
3: Ah, le dio la alergia. Dicen que es muy saludable y que es bueno para el mal aliento también. Podemos probar.
4: Bueno, en vez de mordisquear una ramita de perejil,
5: sí,
4: dice, parece que no sirve para nada. Todo esto lo dice, como hemos dicho, Christine Wu. No, sí. Wu. Mastíquese un chicle de canela, mejor.
3: Pero para decirme eso, no me diga nada.
4: El equipo de investigación de Wu descubrió que el chicle elimina el 50% de las bacterias del mal. Y que el otro 50%,
5: bueno,
4: es lo mismo.
3: El otro 50% le trae caries.
4: Claro.
3: Porque es un... Cómase
5: dos chicles en vez de uno.
3: Claro.
4: Bueno, otro disimulo.
3: Ahí tiene 100.
4: Como...
3: Lo que es la ciencia.
4: ¿Cómo ocultar el hipo?
3: ¿El hipo? ¿Por qué? ¿Da vergüenza el hipo?
5: Y según donde esté.
4: Acá lo hemos dicho muchas veces, creo que hay que hablar, que decir muchas palabras con hip.
3: Pero es difícil
4: hipódromo,
3: encontrar.
4: Hipódromo, hipotenusa, hipófisis.
3: Sí, pero eso en un discurso corriente de la vida.
5: Claro, ¿cómo?
4: Va poco, tiene razón.
3: Va poco.
4: Hipérbole. Pero te puede sorprender en cualquier momento. Los médicos los asocian a cambios bruscos del ritmo respiratorio. ¿Qué tiene que ver? Pruebe alguno de los siguientes trucos.
3: A ver.
4: Levántese discretamente, vaya al baño y tome 9 o 10 sorbos rápidos y seguidos de agua.
3: ¿9 o 10?
4: 9 y medio.
5: Eso antiguamente en Montegrande, donde se usaba un vaso de agua.
3: En todas partes, bueno, señor, bueno, no en Montegrande.
4: Bueno. Si se encuentra en medio de un examen, respire hondo y contenga la respiración el mayor tiempo posible, tratando de no desmayarse.
5: No, más vale.
3: Bueno.
4: Hay algunos alumnos incluso que fingen un desmayo.
5: Para no dar el examen.
4: Para que no quede en evidencia su desconocimiento.
5: Claro, claro.
4: Dice, a ver, dice...
5: Uranito.
4: Ríos de África.
5: Sí.
3: No, pero ¿qué le pasó? Espere, ¿qué le pasó?
4: Desmayé, doctor.
3: Sí, bueno.
4: Bueno, si se encuentra en la calle, entre a un bar o restaurante, pide una rodaja de limón o una cucharadita de vinagre de manzana y consúmalo rápidamente.
3: Todo eso hay que hacer.
4: ¿Cuánto le debo?
5: No, sí. Lo no sacan de una patada si pide una cucharadita de vinagre.
3: Me dan una cucharadita de vinagre de manzana.
4: Si se encuentra con gente de confianza, llene un vaso de agua, incline la cabeza hacia abajo.
5: Sí.
4: Y tome un sorbo largo.
3: No, creo que se la tienen que sostener la cabeza para abajo.
5: Sí, sí.
3: Haciendo fuerza. No es para cualquiera, ¿eh?
4: ¿Haciendo fuerza quién?
5: ¿Quién?
3: El tipo que se la sostiene. Si usted tiene quien se la sostenga.
4: Sí, chao, ya está.
3: No, bueno. No. Todo es más fácil. Porque.
5: Tanta fuerza.
3: Sí, bueno, es que. Vio que uno mismo no se hace la fuerza a sí mismo.
4: No, claro.
3: Si le dicen.
4: ¿Usted nunca trató de pegarse una piña? Sí. Va menos.
3: Sí, claro. Va menos.
4: Va menos.
3: Sí, va menos y la puntería también se ve dificultada.
4: Y después está el clásico susto.
3: Sí. No, eso no funciona para mí.
4: No funciona con las personas valientes.
3: Ah, pues.
4: Yo, por ejemplo, no conozco el significado de la palabra miedo.
5: ¿En serio?
3: ¿Por qué usted es muy valiente?
4: No, soy una bestia, ¿no?
3: No, bueno. De puro ignorante.
4: De puro ignorante. Ah. Pero la persona valiente, vos le vas a dar un susto
5: y no
4: se asusta.
5: Claro.
3: Entonces los valientes andan con hipo.
4: Todo el tiempo.
3: Todo el tiempo.
4: Y uno dice. ¡Oh! Y el tipo.
3: Qué bárbaro.
4: Bien. Otro.
3: Sí.
4: Bragueta abierta o pantalón roto. Elija.
3: No es elegir.
4: Es algo que tiene que disimular también.
3: Pero la bragueta abierta no la disimula, se la sube.
5: Antes la bragueta abierta daba vergüenza.
3: ¿Qué? ¿Y ahora qué pasó?
4: Ahora no, yo veo.
3: ¿Nos quiere decir algo?
4: Gente en el colectivo. Ah.
5: No, pero digo.
4: Antes para justificarse usted
5: no,
4: mismo.
5: Pero antes había un tabú con el tema de la bragueta.
4: No crea que no lo vimos en la entrevista que le hizo Pettinato.
5: Sí. No. Antes había un tabú con el tema. Oye, es un accidente. Todo el mundo lo mira con la bragueta abierta y dice, me olvidé.
3: ¿Pero qué le pasa a la gente?
5: ¿De dónde sé?
4: O pantalón roto.
5: Sí.
3: Sí, pantalón roto es más dificultoso. Sí. Sobre todo si es de como de vestir.
4: Si lo tiene roto atrás,
3: sí.
4: Póngase contra una pared. Hay que tener paciencia.
3: Sí. Bueno.
4: Está en una reunión de mucha gente importante y usted todo va a estar contra la pared.
5: ¿Pero por qué no se sienta en una silla?
4: Viene
5: una
4: mina y le dice, ¿bailamos? No, me voy a quedar aquí.
3: Pero está apoyado. Está desde las 5 de la tarde ahí.
4: Sí. Para... O si no, si usted tiene amigos...
5: Sí.
4: Que lo rodeen.
5: Claro, por atrás.
4: Yo conté siempre que en una ocasión fuimos a Editorial Atlántida a hablar con los jefes y yo me metí la mano en el bolsillo del pantalón.
5: ¿Esto es verdad?
4: Sí.
3: Todo es verdad.
4: Y me senté sin sacar las manos del bolsillo.
5: ¿Por qué?
4: Porque me olvidé.
3: Te canchero.
4: Me olvidé sacar la mano del bolsillo y me senté en un sillón que tenía... Unos brazos.
3: Los apoyabrazos.
4: Los apoyabrazos.
3: Hizo fuerza.
4: Y se me rompió todo el pantalón por el costado de las dos piernas. Desde el bolsillo hasta el tobillo.
3: Sí, claro.
4: Estaba caminando yo y estaban ahí.
5: ¿Se veían las piernas adentro?
4: Claro. Entonces, venía por suerte con dos amigos.
5: Bueno.
4: Y se pusieron uno al lado del otro y me escoltaron así. Durante las tres cuadras que teníamos.
3: Pero señor, eran la estrellita de oro, eran pegados.
4: Íbamos caminando así. Yo creo que un poco se notaba.
3: Y sí.
5: Igual le puedo decir una cosa. Hoy usted va a una tienda de ropa, de las modernas, que van todos
3: sí,
5: jóvenes.
3: Los muchachones.
5: Y los pantalones ya están todos rotos.
3: Todos rotos.
4: Lo venden
3: roto.
4: Porque yo he visto gente que se lo hace romper el pantalón.
3: Bueno, ¿cómo? Porque a veces no les alcanza con lo roto que ya está.
4: Claro, y dice, por favor, rómpame.
3: Sí.
4: ¿Cuánto vale un pantalón roto?
3: Y vale más o menos 40 mil pesos, ¿vale?
4: Ajá. ¿Ya viene roto o me lo puedo hacer romper?
3: No, nosotros se lo rompemos, es a gusto del consumidor.
4: Claro.
3: Acá lo, tenemos personal que,
5: yo que
3: se
5: lo estoy
3: rompe.
5: Viendo la vidriera.
3: Perdón, ¿usted quién es?
5: Yo soy un cliente.
3: ¿Es un señor?
5: Sí, estoy en la cola esperando que lo atienda el señor.
3: Ah, bueno, pero como lo estaba atendiendo el señor.
5: No, pero yo estaba viendo la vidriera.
3: Bueno.
5: El pantalón entero vale 20.000.
3: Sí.
5: Con algunas roturas vale 30.000.
4: Sí.
5: Y con muchas roturas vale 40.000.
3: Sí.
5: Y... prefiero comprarme el entero.
3: Bueno.
4: Me lo voy a romper en casa.
3: No.
5: ¿Cómo puede ser? Cada vez más roto, más caro.
3: Hay gente...
4: Hoy sabe que yo estuve... en salas de espera mucho tiempo.
3: Sí, todo el día.
4: Y había una persona que tenía el pantalón roto, pero no solo muy roto, sino que lo tenía roto en sectores muy comprometidos.
3: ¿Cómo? Ah, roto in extremis.
4: Roto en lugares...
3: ¿Rotísimo?
4: No tanto rotísimo. En lugares donde no tiene que estar roto.
3: Pero, señor, eso es una provocación.
4: Sí,
3: ¿no?
4: sí.
3: Muy
4: arriba.
3: ¿Era consultorio, un ¿consultorio de qué?
4: Claro, que sale. De oculista. Claro.
3: Sí. Porque quizá para hacer rápido, pero... Es raro. Bueno, de todas maneras, nosotros, como son pantalones personalizados los que estamos vendiendo...
5: Claro, eso vinimos.
3: Se lo rompemos a gusto de... cada usuario.
4: ¿Sabe qué es el colmo de la elegancia?
3: ¿Cuál?
4: El pantalón roto, justo para que se vea un tatuaje.
3: Ah, sí.
5: Bueno.
4: O sea, se lo rompieron justo.
5: Sí.
4: Entonces se abre ahí y se ve, por ejemplo, el escudo
5: de, qué?
4: De Entre Ríos.
3: Sí, bueno.
5: Qué feo.
3: Qué raro.
5: ¿Crees que...?
3: Sí,
5: es cierto, los que se hacen tatuajes, muchas veces usan camisetas musculosas para mostrar los tatuajes de los brazos y también de las piernas.
4: Bueno, últimos disimulos, manchas inoportunas.
5: Sí.
4: Dice, llegó temprano a una reunión, entonces decide tomarse un café. Sin querer, se vuelca un poco en la camisa. Antes de salir corriendo al baño, piense en este consejo. Eche un chorrito de una gaseosa transparente, como por ejemplo spray,
5: sí,
4: y enjuague con agua limpia. La mancha desaparecerá. Los especialistas,
3: sí, ¿quiénes son?,
4: explican que el gas,
3: sí, sí,
4: ayuda a que el café derramado suba a la superficie y así sea más, será más fácil de limpiar.
3: No le va a quedar la aureola más grande.
5: El consejo que le daría a esto, más por experiencia que por otra cosa. En vez de estar... Si usted empieza a mojar la mancha, la va a esparcir más. La va a esparcir más. Deje que la mancha se seque y con un cepillo de cabeza chica.
4: Un cepillo de cabeza chica.
5: Sí, claro. Lo cepille y va a salir como polvo cuando se seca el café. Le queda...
4: Son todos cuentos chinos.
3: Yo no sé si sale tan fácil, ¿eh? Pero hay productos de quitamancha y todo eso.
4: Hay productos. Y el último disimulo, aquí lo hemos gestionado muchas veces.
5: ¿Cuál es?
4: Romper algo en casa ajena.
3: Ah, ¿cómo disimula eso? Claro. ¿Qué rompió usted?
4: Claro, depende mucho de lo que hayas roto.
3: Claro.
5: Una pregunta. ¿Hay más gente en el lugar?
4: Hay, pero no te vieron.
5: Bueno,
3: claro.
5: Pero es decir que la culpa puede ser suya o de cualquier otro.
4: Claro. Mejor... es armarlo más o menos.
5: No, pero...
4: ponerlo ahí y tomársela bien lejos.
3: Bueno.
4: El que descubra que está roto...
5: Sí.
4: Me pone que fuera un jarrón.
5: Sí.
3: Sí.
4: Uy, mirá, che, se rompió este jarrón. Lo van a sospechar del tipo.
5: Claro, aparte usted está lejísimo, es imposible.
4: Claro.
3: A mí me resulta más sospechoso el que está lejos, sobre
4: porque
3: todo...
4: sea, porque se lo dije ahora.
3: No. Sobre todo porque veo que tiene restos de porcelana adheridos a la ropa.
4: Ah, bueno. Está bien. Pero depende de lo que uno rompa. Hay cosas que son más vergonzosas que otras.
5: A ver.
4: Cuando se rompe. un inodoro, por ejemplo.
3: ¿Cómo? Bueno,
5: pero ¿cómo rompe un inodoro?
3: Sí, la verdad es que
4: usted, por ejemplo, va a tirar la cadena y no alcanza.
5: Ah, claro. Bueno, pero
4: entonces se sube arriba al inodoro,
5: o sea, sí,
4: para tirarla, pega un saltito, cae, estalla el inodoro.
3: No.
4: Bueno, ¿qué hace usted?
5: Sí, es verdad.
3: No, ahí se tiene que ir corriendo al lugar y no volver. No hay ningún tipo de retorno, no, de
5: perdón.
4: Hay que fijarse si hay manera de huir por la ventana.
3: Sí.
5: Pero yo creo que el inodoro se va a romper en dos o tres pedazos muy grandes, muy definidos.
4: ¿Y qué quiere? ¿Arreglarlo?
3: Sí, ¿qué quiere? No. Hace dos mingitorios, ¿qué queda?
5: No, lo puede acomodar.
4: No, porque
5: acomodar.
4: Uno lo que tiene que hacer es salir disimuladamente.
5: ¿Y qué?
4: Si nadie te ve salir, el que se va a tener que hacer responsable es el siguiente.
5: Bueno
3: sí,
5: y que
3: bueno.
5: Entra el tipo y ¿qué dice? ¿Se escucha?
4: Y bueno, ahí se encuentra con un inodoro roto.
5: Sí.
4: Y el tipo en su inocencia, che, está roto el inodoro. Y el dueño, ¿qué le va a decir? Lo rompiste.
3: No. Uno, el que descubra el inodoro roto, cuando sale para advertir de la situación, nunca dice está el inodoro roto. Tiene que usar un eufemismo como las elecciones, cuando sale y dice faltan boletas.
5: Claro.
3: Para porque... que no decir.
4: Sí.
3: Dice, algo así dice.
5: Ahora, ¿puedo?
3: Usted lo ve roto el inodoro y dice.
4: Faltan boletas, le dice.
3: No. Fíjate que hay papel higiénico.
5: ¿Le puedo decir una cosa? Hay algo que es genial y que nadie se dio cuenta. El inodoro tiene el mismo tamaño que el bidet. Donde está el inodoro, lo saca y lo reemplaza por el bidet. Tiene el mismo tamaño, exactamente igual.
3: Sí, pero le falta un agujero.
4: Pues dice, che, se rompió el bidet.
3: No, y tiene el agujero chico, le dice el inodoro.
4: Y por eso se habrá roto.
3: Claro. Llueve en el inodoro.
4: Bueno, extraordinario informe.
5: Muy bien.
3: Sí, hemos disimulado muchas situaciones.
5: Sí.
3: Lo que es indisimulable.
4: Nuestra vida está toda hecha de disimulo.
5: La vida es un disimulo.
3: Un disimulo. Un disimulo. Lo que es indisimulable es que la producción de este programa está en manos de Maica Iglesias y Eugenia Gorostiza. En tanto que el sonido desde aquella cabina está en manos de Miguel Vincent. Y las investigaciones históricas y literarias recaen en manos de Cora Barengo.
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0: Hay algo del pensamiento ajeno que parece que está ingresando a este escenario.
1: Vamos a hablar de músicos y cantores de los mitos griegos. Ah. Atención, ¿eh? Eran prácticamente mágicos todos. Empecemos por Tamiris. Tamiris vivía en Tracia, ahí donde los caballos. Uh-huh. Y se hizo famoso no tanto por músico, sino que en un principio es siempre citado como el amante de Jacinto o Hiacinto y el primer hombre en tener relaciones con otros hombres. El primero fue Tamiris. Tamiris era hijo de Filamón y una ninfa del monte Parnaso que se llamaba Arigíope. Bueno, cuando era niño se había vuelto tan hábil cantando y tocando la cítara que los escitas lo convirtieron en su rey, a pesar de que era extranjero. ¿Cómo cantaría el tipo y tocaría la cítara que fue al país de los escitas, que debe ser por donde ahora está Rumania? Bueno, y lo hicieron rey. El tipo agarró la cítara. Y yo voy a tocar un poco acá la cítara. Bueno. Soy peón de la estancia vieja, partido de Magdalena.
0: ¿De Magdalena? Rey. Sí, sí.
1: Rey. Incluso lo hicieron, se lo hicieron cantar en otro tono.
0: ¿Ah, sí?
1: Sí. No sale la cítara. ¿Dónde está la cítara?
0: Es una guitarra eléctrica.

0: hijas. Qué lindo que cantaba Tamiri. Las musas fueron desafiadas por Tamiri. El tipo era tan jactancioso que se jactó de poder superar incluso a las musas. Dice, yo canto mejor que las musas. Y las musas lo abordaron y pusieron fin a su canto. Lo dejaron ciego y le quitaron la habilidad de la cítara.
1: Por canchero le pasó.
0: Eso le pasa por canchero, sí. Dijo Terpsícore. Sí. Estas alusiones aparecen en Eurípides, en la biblioteca mitológica de Apolodoro e incluso en la Ilíada. Y parece que Tamiris había desafiado a las musas y habría dicho lo siguiente. Dice, bueno, vamos a ver quién canta mejor. Si gano yo, exijo el privilegio de yacer con todas las musas. Con todas, una atrás de la otra.
2: Bueno, está bien.
0: O si no, casarse con una. Este prefiere casarse con una en vez de yacer con todas. Después de su muerte fue castigado todavía más en el infierno. Esto significa que el canto, que es un don de los dioses, es algo que te dan los dioses, pero como te lo dan, también te lo pueden quitar. Y la antigüedad clásica pensaba eso. Pensaba que el artista era un instrumento de los dioses y que ellos eran los que lo usaban para una obra que era de los dioses y no de lo cosismo. Bien, hay que decir que otros dicen que Tamiris no era tan bueno como Lino, y acá aparece el segundo músico. Tenía tres alumnos: Heracles,
2: mire,
0: el mismo Tamiris,
2: ah,
0: y Orfeo. Bueno, cuando Plinio el Viejo esbozó brevemente los orígenes de la música, le da crédito a Tamiris por haber inventado el modo dórico.
2: Mire usted, mirá, el modo dórico, sí.
0: Y por ser el primero en tocar la cítara como un instrumento solista sin cantar. Otra historia, Marcias, era un sátiro. ¿Conoces a los sátiros? Esos tipos con, parecen como cabrones, disculpa.
1: Bueno, sí, sí.
0: Bueno, Marcias era un sátiro, un sileno, que desafió a Apolo a un certamen musical. Marcias era un experto tocando el aulos. El aulos, en realidad, era una especie de flauta o un oboe doble.
2: Ah, muy bien.
0: Tenías
2: dos notas salían.
0: Dos caños. Entonces el tipo era invocado. Había hallado el instrumento en el suelo y allí lo había dejado su inventora, que fue Atenea. Sí. Atenea se espantó porque inventó el instrumento y cuando lo fue a tocar le quedó tan hinchada la mejilla que parecía Dizzy Gillespie.
2: Sí, mi tío.
0: Así. Y entonces se avergonzó y tiró ese instrumento, el aulos, y así lo encontró este muchacho Marcias. Su madre era una ninfa y Marcias tenía un hermano que también era músico, pero era malo, era mediocre. Entonces tocaban los dos, primero tocaba Marcias, que tocaba bien, y después tocaba el otro, al revés, primero tocaba el malo, después tocaba Marcias y todos decían, qué bien que toca ese muchacho. Pero Marcias se enfrentó con Apolo en otro concurso musical, en el que el ganador podía tratar al perdedor como quisiera. El que gana le hace lo que quiera al que pierda.
1: Un poco cruel.
0: Conozco esos lugares. Bueno, y parece que Apolo lo clavó en un árbol a Marcias.
2: Y lo colgó ahí.
0: Pum, pum, pum, y lo clavó. Y De su sangre se formó el río Marcias, con los resultados que son previsibles en un río: peces, agua, barcos. Sin embargo, algunos dicen que Marcias tocó mejor que Apolo, pero que Apolo le hizo trampa. Apolo tocaba la lira y Marcias el aulos. Y Apolo dice que dio vuelta la lira, la puso al revés. Dice: ahora que vos no tocás al revés. Y no pudo.
2: Y claro, porque por ahí...
0: Que tenía que tocar por el otro agujero.
2: Claro, como la trompeta agarró la,
0: claro,
2: la parte grande.
0: Claro, la parte grande. Y entonces todos dicen que ese es una trampa. Apolo nunca mata personalmente a Andiche. Y entonces todos dicen que ese es una trampa. Apolo nunca mata personalmente a sus rivales.

0: ¿Cómo fue su muerte? Heracles lo liquidó de un piñazo.
1: Sí, pero era
0: le estaba enseñando a Heracles. Vio que Heracles tenía mal carácter.
1: Hércules. Sí,
0: bueno. Hércules, claro. Entonces, dice, bueno, a ver, tocate algo. Y dice, no está muy bien. Y Heracles, ¡pum! Bueno, y en el banquete de Platón, cuando Alcibíades compara a Sócrates con Marcias, el sátiro, quiere decir que Sócrates para él también representaba la habilidad musical de Marcias. Eran medio parecidos. Sócrates era feo, Marcias era un sileno, era un sátiro, con patas de cabra. Pero convirtió esa fealdad en otra cosa, que fue lo dionisíaco. Por un lado está lo apolíneo, y por el otro está lo dionisíaco, que no es exactamente lo feo, pero sí es lo romántico. Es lo que no tiene el refinamiento de la perfección simétrica, pero sí tiene la fuerza de un espíritu indomable, la pasión, el amor desenfrenado, y todo eso es lo dionisíaco. Lo apolíneo es el día, lo dionisíaco es la noche. Y por eso comparó a Sócrates y a Marcias con Dioniso, que no era feo, Dioniso, pero representaba todo eso que le digo. Y el último músico que tenemos es Demódoco, que es un personaje de la Odisea. En el canto octavo lo invitan a un banquete para que cante. Sí. Que cante episodios de la guerra de Troya, en particular algunos que no figuran en la Ilíada, como una pelea entre Odiseo y Aquiles, y otros episodios relacionados con el caballo de Troya, ¿no? Canta también los amores de Ares y Afrodita, y gracias a este muchacho, que era ciego, Demódoco, gracias a eso se supo o se conjeturó que Homero era ciego, porque él, al describir a Demódoco, lo hace de tal manera, como diciendo, tal como yo.
2: Sí.
0: Y entonces ahí empezaron los helenistas a sospechar o a decir que Homero era ciego. Homero dice que Demódoco no era un simple funcionario en el palacio, sino que era capaz de entregar todo lo que habitaba en su memoria y en su corazón a través del aire de su canto, que daba sonido a su melodía. Y dice que este tipo se jugaba su existencia en lo que hacía. Cantar para él era asistir al combate, era lo mismo, porque de su desempeño en cada oda dependía el respeto que los hombres y los dioses le iban a brindar.
2: Claro, claro.
0: Y esto lo sabe cualquier cantor.
2: Sí, y cualquier músico, ¿no?
0: El cantor se está jugando su reputación en cada melodía, en cada escala, y puede ver, puede pagar con su vida una mala actuación. Entonces compara Homero a Demódoco con un héroe. Y dice que era tan valiente como todos los héroes de Troya, porque cuando contaba las hazañas de los héroes, él mismo se estaba arriesgando, ¿no? Y lo último que dice Homero también es cierto, que es que cuando uno escucha un canto conmovedor, se produce una especie de milagro.

0: es el trío Sin Nombre.
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0: Vamos, en la venganza será terrible, señoras, señores. Este es el mejor momento.
1: Consejos
0: para dar el siguiente, para el siguiente segmento.
1: Sí. Consejos para comportarse en pequeños comercios.
2: Bueno.
1: Y para hacer las compras con ventaja para usted.
0: Ah.
1: Lo que usted debe saber en cada rubro.
2: Claro, claro.
1: Por ejemplo, en la carnicería.
2: Muy bien.
1: El primer consejo es tratar de comprarle carne a un carnicero al que conozcas.
0: Pero que conozca, ¿qué llama conocer?
2: Del barrio, okay, de cercanía.
0: Ah, bueno, ¿y dónde va a ir a comprar?
1: Lo ideal es que sea su primo, por ejemplo.
0: No, no. Su primo no le va a dar buena carne.
1: ¿Cómo no?
0: No, porque se la guarda para los clientes notables.
2: Qué malo.
1: ¿Tiene una idea de la familia?
2: Qué maldito. No,
1: es ofensiva.
0: No, señor, sí, le digo.
1: Es ofensiva.
0: ¿Sabe lo que me han dicho? Que uno tiene que mentir cuando va al carnicero.
2: Uno, claro.
0: Dice, mirá que tengo, vienen unos gringos a casa. Unos tipos de...
1: ¿Qué le importa el carnicero? ¿Qué
0: le explica? Sí, para que le dé
2: buena carne. Le va a cobrar de más el carnicero.
0: Haceme quedar bien. No me des cualquier cosa, haceme quedar bien, ¿eh?
1: Bueno, porque acá lo que dice es que lo ideal es interactuar con el carnicero.
2: Claro. Sí.
1: Y aprender qué cortes te gustan más, a reconocerlos visualmente.
0: Sí.
1: Por ejemplo, o por el tacto.
2: ¿Y qué?
1: El carnicero te muestra un pedazo de carne y dice, sí, a ver, ¿qué es esto?
2: Sí.
1: Y vos le decís, bola de lomo.
2: Sí. Bueno, pero...
0: No, eso...
1: Te la hace tantear por ahí.
0: No, bueno.
1: ¿Esto qué es? Azotillo.
0: ¿Y esto?
2: Es eso.
0: Sí.
1: Estos no me queda.
0: No. Hay gente que no reconoce.
2: Pero atención, no se haga el canchero haciéndose el que sabe de cortes de carne. Porque el carnicero sabe más que usted.
1: No, acá lo que dice es lo contrario.
2: Exacto.
1: Que usted le pregunte. Y que el carnicero lo vaya adiestrando. Una vez por semana, no digo todos los días.
2: No, bueno.
1: A usted, claro, la gente se va a molestar un poco.
0: Sí.
1: ¿Por qué no me atiende, Francisco? Y bueno, lo estoy enseñando al señor,
2: claro,
1: que no reconoce
0: bueno, pero...
1: un lomo de...
2: ¿De qué?
0: Sí, de una nalga.
1: De una carnaza.
0: Sí. Hay, por ejemplo, corte de milanesa.
2: Sí, puede ser de nalga, puede ser de ternera, puede ser...
0: No, bueno, ternera es el animal.
1: Claro.
0: Usted tiene nalga.
1: ¿Qué tal?
2: ¿Qué
1: tal?
0: Que yo se la recomiendo.
1: Sí, sí.
0: Tiene cuadrada.
1: ¿La nalga cuadrada?
0: No, la nalga cuadrada no, señor. Que no se la recomiendo tanto, pero es más barata.
2: Ya me suena a duro. Cuadrada me...
0: Ya me suena.
1: Bueno,
0: y después
1: acá pechito, dice, ¿tú? Lo primero que hay que hacer, hay que preguntar sobre la procedencia del animal.
2: Bueno.
1: ¿Y de dónde proviene esta ternera?
0: ¿Qué es eso? ¿De Chivilcoy?
1: Del campo,
0: ¿qué es?
2: Claro.
0: ¿Qué? No sabe. Además que las partes exhibidas son de distintas vacas.
1: Claro. Yo siempre pensé, discúlpeme, carnicero,
0: sí,
1: que todo era siempre de la misma vaca. Un día una vaca.
0: No. Bueno, es una
2: yo
0: media
2: res. Yo también
0: creo
2: lo mismo, ¿eh? Que agarran una vaca, la cortan en pedazos y eso es lo que exhiben en la vidriera.
1: Al día siguiente otra vaca.
2: Ya. Claro.
0: Bueno, es que depende de la cantidad. Viene de la media res. Vio que usted como carnicero...
1: No soy carnicero, usted es el carnicero.
0: Bueno, sí.
1: ¿Qué tal, Francisco?
0: ¿Cómo le va? Yo me la corto solo.
2: Ajá. Qué bien.
0: Cada corte...
2: ¿Qué?
0: Ya va, el cuchillo va solo. Le dice, usted saca, por ejemplo, la tira de asado, saca la bola de lomo.
1: Sí.
0: Saca...
1: ¿Qué me está diciendo?
0: No. Saca todos los cortes. Pero después abre otra media res y eso se va mezclando.
2: Claro,
0: por ejemplo,
2: eso. No. Porque yo tengo entendido, por ejemplo, que la vaca tiene un corazón solo.
0: Sí, por ahora sí.
2: Bueno, si va una persona y quiere comprar cuatro corazones...
0: Qué raro,
1: bueno,
0: ¿no?
1: Bueno, pero...
2: Bueno.
1: Aquel problema que tenemos, le digo como carnicero...
0: Sí.
1: Bueno. Es que tenemos una carnicería muy tecnológica.
2: Sí.
1: Con muchos elementos de corte.
0: Ah.
1: Tenemos esta sierra, por ejemplo.
0: Cuidado.
1: Que yo soy el cuarto carnicero que se comió.
0: Bueno.
1: La sierra. Los cuatro carniceros anteriores a mí en esta carnicería, por entusiasmo, vio cómo es el carnicero, que le pone todo.
0: Es tenaz.
2: Sí, bueno.
1: le metió tanto a la carne así, cuando quiso cortar estaba él del otro lado, no, cortado en dos mitades.
0: No, no, no.
1: Abierto. Bueno. Y esto le pasó a cuatro carniceros que estuvieron aquí antes que yo.
0: Claro.
1: Yo espero que
0: ocho mitades.
1: No me pase. Tengo también la máquina de picar carne.
2: Sí, bueno, sí, la carne me va poniendo ahí.
1: Dedo.
2: Sí.
1: Qué raro que lo vea, porque no lo tengo más.
0: Claro. Yo hice una, el otro día comí albóndiga, venía con una uña al albóndiga. Debe ser suya.
1: Sí, el otro día me devolvieron el anillo.
0: Claro. Ahora, bueno, vio que no progresó mucho la picadora de carne, que siempre es la misma.
1: Nada hace... progresa, olvídese.
0: Pero hay otras máquinas que han progresado un poco, pero la picadora de carne es la misma que veíamos en las carnicerías, sí, hace 50 sí, años, sí, sí, 40 años, lo que fue.
1: Y los accidentes que ocurren...
2: Ahora le digo una cosa.
1: Carnicero que va reempujando,
2: sí,
1: la carne mientras conversa.
0: No, sí, tiene que conversar.
2: No, bueno, no lo tiene que hacer.
1: Y cuando en un momento ve salir, como dijo usted, sí, una uña por el otro, claro, lado, que es de él.
0: Ahora yo veo acá en la carnicería esta,
2: sí,
0: que está toda la luz muy roja.
2: Bueno, sí, claro, sí.
1: Me las compré en el Roxy.
0: Bueno, y cuando la saco a la calle, la carne es verde, la que...
1: Bueno, sí, hay que tener cuidado, porque ese es un truco del carnicero.
2: Sí, también, claro.
1: La iluminación, todo es muy... Consiguen, la otra vez instalaron un patrullero en la puerta, pusieron.
0: ¿Para qué?
1: De la carnicería. ¿Vio esa luz que tiene?
0: La luz, sí.
1: La que se prende y apaga.
2: Sí.
0: Bueno, pero esa no sé si lo favorece mucho.
1: No, no favorece mucho.
0: No, no.
1: Sí, por eso lo sacaron.
0: Claro.
1: Bueno, aprende a distinguir los tipos de carne, el color y el olor.
2: Claro.
1: Desconfíe de la carne que se vea pálida. Claro.
0: Sí, muy pálida. Esta y
1: muy pálida es un pollo.
0: Claro. Ese mondongo.
1: Tampoco debe ser, debe tener olor ácido.
2: Sí.
1: Ha sido
0: no,
1: ha sido un gusto.
0: No tiene que tener olor. Sabes que el pescado no, tampoco tiene que
2: por
0: tener
2: eso
0: olor.
2: La gente que come carne cruda, y esto es respetable en otras culturas.
0: No, sí, señor, está bien.
2: Bueno, no siente olor. La carne está tan fresca que no tiene olor. Por eso no les da asco.
1: ¿Quién dijo que no tiene olor?
0: Casi tiene muy poco olor. Usted sí se
1: a ver,
0: póngase a oler,
1: sí,
0: una más.
1: Deme el chorizo.
0: Mire, no, pero el chorizo no es carne.
1: Ah.
0: El chorizo es un embutido.
1: No se cuenta entonces.
0: Pero usted, ahora que empieza el fin de semana, mañana no sé qué tiene que hacer, pero vaya a oler un rato a la carnicería.
1: Sí.
0: Y huela, huela, huela.
2: Sí.
0: Con voluntad, no con desgano.
2: No tiene que haber olor.
0: No
2: a
0: tiene
2: nada.
0: Que haber olor. Si usted huele algo.
1: Chau.
0: ¿Chau qué?
1: Estoy saludando al director del teatro.
0: No, no, por favor, no, no, estamos no, en un no, informe, no, le pido, por favor. Si usted huele algo, es que está abombada.
1: ¿Y cuánto tiempo pasa desde que el fallecimiento de la vaca...
2: Sí, vamos a decirlo así.
0: Sí, el homicidio.
1: Y el momento en que yo la compro, que compro un kilo de milanesa.
0: Bueno, ¿cuánto tiempo pasa?
2: Creo que es en el mismo día.
0: No, que es el mismo día que viene. Viene mugiendo el bife.
2: Un día de cámara frigorífica y listo. Un día.
1: ¿Listo qué?
2: No,
1: depende de dónde sea la vaca.
0: No, veo que claro, porque veo que está la vaca viva que tiene un precio, todo eso.
2: Sí, kilo vivo.
0: El ganado en pie.
2: Sí, ganado.
0: Ahora la vaca muerta varios.
1: La vaca muerta sí tiene olor a petróleo.
0: Me imagino que las carnicerías más remotas tienen la vaca más vieja.
1: No, creo, no sé cómo es. Por eso se lo preguntaba.
0: Porque va en un camión frigorífico igual.
1: Claro. Nosotros claro. Tenemos un camión frigorífico.
2: Sí, claro.
1: Ah. Señor, y traemos las vacas que no importa cuánto tiempo estén.
2: Están ahí al frío.
1: Porque pueden estar hasta un año.
0: ¿Un año?
1: Un año. La vaca y no se modifica porque está congelada.
0: Pues claro, sí, sí.
1: Congelada. Aquí tenemos el camión.
0: Sí. ¿Sí?
2: Le ponemos
1: es camión.
2: Hielo bueno, todo el tiempo el camión.
1: Todo.
0: ¿Pero cómo le ponemos hielo? Tiene la...
2: Con una pala, cubito le ponemos.
0: Ah, para mí eso, si se le llega a romper la cadena de frío.
1: La cadena, se nos rompió la cadena. Sí, sí. No. La cadena de distribución.
0: No, la cadena de frío, le digo. Ah. Se le llega a romper y por más que después se vuelva a congelar, las bacterias, los gusanos, todo.
1: El otro día yo tuve un pequeño accidente.
2: Bueno.
1: Tenía carne congelada.
0: Sí.
1: Y la saqué momentáneamente del refrigerador.
0: Sí.
1: Y después me olvidé de ponerla adentro. Y se me descongeló. Y después la metí de nuevo.
0: No, ¿sí? No la puedo.
1: ¿Qué hago?
0: No la puede comer.
1: ¿Por qué?
0: La tiene que tirar.
1: Y pero ahora no sé cuál era. No.
0: Tire la heladera.
1: Había varios pedazos.
0: Toda la heladera.
1: Yo voy a tirar esto, me costó una fortuna.
0: Bueno, señor, usted corre el riesgo que si se come un chorizo mal estado, por ejemplo.
1: Ajá. Se puede morir. Que el chorizo no se contaba.
0: No, el chorizo porque no es carne. No es carne, es un embutido. Pero un pedazo de carne, no merme un pedazo de carne.
2: Yo creo, ¿puedo decir algo?
1: Este.
0: No, señor. No. Bueno, no, no vamos a hacer las cosas con respeto. Yo me voy a levantar y me voy a ir.
2: No, porque... usted se queda acá en el teatro, señor.
0: Por favor.
1: Bueno, verdulería, porque ya el carnicero este me cansó. Dice, ¿qué hay que tener en cuenta a la hora de las compras en la verdulería? Primero, elegir una verdulería que nos inspire confianza.
0: Sí.
1: ¿Vos querés que yo ande chupándole las medias al carnicero, al verdulero, que todos tienen ser mis amigos? Bueno, no. Prefiera aquellos productos que están en estación.
2: Sí, claro. Sí. Bueno. Por ejemplo, le puedo decir, ya está...
1: Productos que están en estación.
2: Sí, claro. Sí. Bueno. Por ejemplo, le puedo decir, ya está terminando la temporada de tomates.
0: Sí.
2: Se supone que...
0: De todo, de los duranos, todo bueno, terminó, todas las frutas.
2: Los tomates que vaya a comprar van a ser...
1: Cuanto más multicolor sea la fruta, mejor. Mírele el color a la fruta.
2: Claro. La fruta, sí.
0: Pero no es que la fruta, o por ejemplo, la fruta orgánica que está hecha sin pesticidas, cosechada sin pesticidas.
1: Es que la otra también tiene insecticidas.
0: Sí. La banana
1: que le echan insecticidas.
0: La banana que usted se come.
2: Sí.
1: No me digo. ¿Qué le echan, Ray?
0: Viene primero que pasó por 200 manos antes de llegar a su boca.
1: Sí, sí. Sí.
0: Porque viene de Ecuador.
1: Sí.
0: Bueno, cuente todas las fronteras que tiene que pasar.
1: Claro.
0: Los controles, todo. Le van tirando veneno, veneno, veneno, veneno.
1: Claro, cuando usted se la come...
0: Eso ya está.
1: Es hombre muerto.
0: Y sí.
1: Bien, y si converse con el verdulero.
2: Claro.
1: En general a ellos les gusta lo que hacen.
0: ¿Qué es una encuesta?
1: No sé lo que harán, pero les gusta. Sí.
0: Venden banana.
2: Qué bien.
1: Y sabe mucho también.
2: Sí.
1: Entonces, puede preguntar, ¿a usted le gusta lo que hace?
0: No, no, eso me pregunta.
1: Efectivamente, le voy a contar la historia de la banana.
2: Porque muchas veces la fruta, sobre todo, tiene muy buena pinta, pero a veces está verde o no tiene sabor,
0: claro,
2: o desabrida.
1: Y por el verdulero se lo dice.
2: Claro.
1: Esta fruta tiene muy buena pinta,
2: sí,
1: pero no tiene gusto a nada.
0: Bueno, sí, porque...
1: Cambio esta,
0: sí. ¿Cuál?
1: Era una manzana podrida.
0: No, sí.
1: Parece una manzana podrida. Pruébela.
0: No, no.
1: Pruébela.
0: No, pero si está toda podrida.
1: Hágame caso,
0: bueno,
1: pruébela.
0: A ver. Tiene gusto a podrido.
1: ¿Qué le dije?
0: No. ¿Qué tiene? Vio que le pregunta al jardinero, no, al verdulero.
2: Sí.
0: Le pregunta, ¿qué tiene de lindo?
2: ¿Usted le pregunta eso?
1: Bueno. No,
0: bueno. Sí, porque...
1: Depende el gusto del cliente. Algunos clientes dicen que tengo esto de lindo.
2: Sí.
1: Otros dicen aquello.
0: No, pero es el día.
1: Otro, Dios, lo de más allá.
0: Es el día, por ejemplo, están lindos los limones.
1: Sí.
0: Un día. Otro día está linda...
1: El níspero.
0: No, el níspero no está lindo nunca.
1: Porque no venden en la verdulería.
0: No venden.
1: El níspero se roba.
0: Sí, está en la calle,
1: no.
0: Se pudre. Plano.
1: Bueno, ¿qué es la mercadería de segunda calidad?
0: Es
1: Nicola?
0: Esa.
2: Las frutas machucadas, todo ese tipo de cosas.
1: Están separadas en un rincón, etiquetadas como tomate para salsa.
0: Ah, medio podrida.
1: Naranja para dulce.
2: Sí.
1: manzana para arrojar.
0: Y todo así.
1: Y todo así.
0: Medio podrido todo.
1: Y siempre lleve una linda bolsa de compra.
2: Ah, qué bien.
1: Claro, porque no te escatiman la bolsa los verdureros.
0: Ahora al revés, vio que los supermercados no dan bolsa y los verdureros sí.
2: Sí.
0: Pero bueno.
1: Bueno, y después viene la farmacia, pero no me interesa tanto como...
0: Uno no habla tanto con el farmacéutico como
1: al
0: con el verdurero.
1: Uno trata de ocultarle lo que va a comprar.
0: Lo que pasa sí. Es que...
1: Puede decir, ¿qué quiere? Y uno le hace así.
0: ¿Qué? ¿Quién levanta ¿qué? La ceja? Señor.
1: Somos gente grande.
0: Usted es el que compró la banana acá enfrente.
2: Sí.
0: ¿De cuál es?
2: Perdón, ¿me puede atender? Que me tengo que tomar el colectivo.
0: ¿Usted es una señora?
2: No, soy un hombre. Estoy acá esperando. Veo que...
1: Entonces me entenderá.
2: Se hace gesto con el señor.
1: Sí, estoy hablando de una cosa íntima.
0: Acá el señor
2: el
0: quiere
2: médico
0: un producto.
2: Me dijo
1: un medicamento íntimo.
2: Bueno.
0: Quiere un medicamento. ¿Usted también quiere medicamento íntimo?
2: ¡Urgente!
0: Está...
1: ¿Qué?
2: ¡Urgente! ¡Urgente! Me mandó el médico.
0: ¡Alerta!
2: ¡Urgente!
0: ¿Qué le pidió? ¿Medicamento íntimo?
2: No, ¿qué íntimo?
1: Bueno, yo estaba primero. ¿Eh?
0: Sí. Porque me queda poco medicamento íntimo.
2: Globulín me pidió.
0: ¿Globulín? Es...
2: Es para la sangre, tengo anemia.
0: ¿Qué va a ser para la sangre, globulín? ¿Sabes qué? Se lo llevan acá los pibes.
1: Mire, sí. Acá entre nosotros, ¿no? Sí, a ver. Yo puedo, sí. Al señor lo puedo hacer partícipe de este secreto, ¿no? Pero yo tengo que salir por primera vez esta noche con una dama de la que estoy enamorado.
2: Bueno,
1: así
2: voy a empezar por ahí.
1: Quisiera que usted me vendiera un afrodisíaco.
2: Dedique todo el tiempo, yo espero y escucho mientras tanto, dedique todo el tiempo.
1: ¿Qué marca de afrodisíaco tiene? Deme el mejor. No me importa lo que tenga que gastar. Tengo que gastar 2,000 o 3,000 pesos, me los gasto.
0: No.
2: Ni los saluda el farmacéutico con 3,000 pesos, señor.
0: Tengo el deseo total.
1: Deseo total.
0: ¿Llegó? Deseo total.
2: No estaba en esto.
0: No, el deseo total llegó.
1: Ah,
0: ¿llegó?
1: Yo estoy primero, ¿eh?
2: No, bueno.
1: Deme todos los deseos total.
0: No. La total. Verdad que me lo sacan de las manos.
2: Sí.
1: ¿A qué?
0: Al deseo total. Ah. Y está el deseo total plus extra.
2: El reforzado,
0: sí. Que es una pastilla del tamaño de un alfajor.
2: Me dijeron que hasta...
1: Que viene con garantía, ¿no?
0: Sí, viene con una
1: garantía del médico.
0: Sí.
1: Dice, en caso... Llegado el caso...
0: Rompa aquí.
2: Me dijeron que hasta, no 24 horas, 46 horas dura...
1: Sí, y le devolvemos la plata.
0: Sí, bueno.
2: El efecto.
0: Sí, lo que pasa es que hay gente que está contracturada después de 46 horas...
1: Deme.
0: ¿Quiere el deseo total? ¿Cuánto le doy?
1: Y deme todo. Lo que...
2: Sí, pero le puedo decir
0: todo.
2: ¿Le puedo decir una cosa? Lo tiene que tomar un día antes.
1: ¿Antes de qué?
2: De la cita. ¿Cuándo tiene la cita?
1: Hoy.
2: Y ayer lo tendría que haber tomado.
0: La tiene que postergar para mañana.
1: No, pero entonces. ¿No tiene algo no tan fuerte, pero rápido?
0: Bueno.
1: Por ejemplo, el ya.
0: Sí. Sí, tengo el yayá, pero se me pudrió la... Porque enseguida se entra el perecedero.
2: Bueno.
0: No se ponga así, hombre, vamos.
1: ¿Chicles tiene?
0: ¿Chicles?
1: Porque me voy a quedar en casa.
0: Bueno, tengo... tengo chicle de canela que le sacan el 50% del mal aliento.
1: Deme.
0: ¿Le doy?
1: Deme uno.
2: ¡Uno! ¡Compre dos!
1: Extraordinario, ¿eh?
0: Bueno, hemos salvado cosas.
1: Una última pregunta respecto a la farmacia. ¿Es lícito pesarse sin comprar nada?
0: No, ahora inclusive vienen.
2: Ahora es pago, me parece. Pago. La balanza tiene que pagar.
1: ¿A quién le tengo que pagar?
0: A la máquina.
1: ¿Cómo la máquina? Tengo que ir al farmacéutico y digo, a ver, me voy a pesar, ¿cuánto es?
0: Pregúntele a la máquina, ahí le dice, tiene que poner ahí. O le da la ficha al tipo. Es como un flipper.
1: Como la ficha del metegol.
0: Sí, así.
2: Lo que pasa es así vestido, no sé, que se va a pesar y cómo calcula lo que pasa.
0: Acá se visten todos desnudos, ¿eh?
2: ¿Cómo se visten todos desnudos?
1: Se pesa.
0: Se pesa, dije bien.
2: Ah, se pesa.
0: No, bueno, chicos, bueno, estoy muy cansado. Bueno. Se pesa.
1: Acá el dueño anterior, esta balanza tiene una historia trágica. Porque el dueño anterior tenía una señora muy linda y andaba con un tipo. Y la señora...
2: Teresa.
1: Sí.
2: Teresa.
1: ¿Usted cómo sabe?
2: No, no, porque soy del barrio.
1: Bueno, y ella se quedaba la noche cuando estaba de turno en la farmacia y atendía el turno. Pero venía el amante y se metía por la ventanita, ¿vio?
0: Sí, es chiquita.
1: Se metía para adentro. Y un día caía el marido a ver cómo iba
2: todo.
1: Sí,
2: me acuerdo.
1: Y por ahí mira por la ventanita y ve la, la aguja de la balanza, ve así atrás del mostrador, que hacía así, se movía como un limpia parabrisas.
0: Oscilaba.
1: Iba de los 60 kilos a los 160. Y él pensó, dice, mi mujer pesa 60 kilos. Está con un amante que pesa 100.
2: No, bueno, no. Está bien la cuenta, pero...
1: Y entró.
2: Y sí.
1: ¿Qué es lo que está pasando aquí?
2: Claro, claro.
1: Y había un tipo ahí desnudo, entonces 100 kilos... Dice, no, nada, entré a pesarme.
0: ¿Pero está desnudo?
1: Bueno, sí.
0: Sí, es cierto.
1: Escuché en un programa que hay que pesarse desnudo.
2: Claro, claro.
0: Sí, pero la farmacéutica también está desnuda.
1: Ahí, bueno, sobrevino una tragedia, no les quiero contar. Y la gente dejó de comprar.
2: Sí.
1: Por eso le están comprando poco.
0: Sí, solo vienen por el...
1: Bueno, bueno. El espíritu del tipo desnudo se aparece cuando uno se pesa y le pone el pie fantasmal atrás y uno pesa 100 kilos más.
2: Vamos, vamos, vamos, deme el medicamento que me tengo que ir.
0: Pero usted está muy apurado.
2: Sí, pero le dije cuando yo entré.
0: Mire, el ya no tengo más. El deseo sexual...
1: Sí. Tampoco.
0: Se lo acaba de llevar el último cliente. Lo único que puedo ofrecerle es algo de música.
2: Ah, bueno, eso me
0: parece
2: gusta.
0: Parece que no es ningún fármaco, pero bueno.
2: Qué bien, pero así bien.
0: Puede ayudar de alguna forma.
1: Señores, vamos a hacer una breve pausa para dar comienzo al bailongo.
0: Muy bien.
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0: Y ya llega al Teatro Chacarerian de la ciudad de Buenos Aires nuestro querido y nunca bien ponderado maestro, el sordo Arnaldo Ganset. Y acompañan esta noche a nuestro querido maestro los integrantes del trío sin nombre, Manuel Moreira. Señor Martín Maecaco Dolina y su babosa, y el licenciado pentacadémico Letolina. Bienvenido, maestro, buenas noches. Buenas noches al trío sin nombre.
4: ¿Qué tal?
0: Buenas
4: noches,
0: sí, también.
1: Salud.
0: Sí.
1: Discúlpeme.
0: Le piden simpatía por el demonio. Mire lo que le pide.
5: Con percusión.
2: Sí, por eso traje maracas.
5: Sí, es con maracas.
2: Esto es de... Hay que estar muy entrenado para este tema. Pero bueno, vamos.

0: Aquí Eujita pide una de Fito, así en general. ¿Cuál puede ser?
1: Vamos a sorprender.
0: ¿Van a sorprender?
1: Sí.
2: Muy difícil, con percusión.
0: O sea, van a hacer algo que no sea de Fito.
2: Sí, sí. Vamos a hacer algo que sea de Fito.
1: No se haga el vivo.
0: Cállese usted.
3: Un, dos, tres.

0: víveres.
1: No sé si trajo... ¡Ah, trajo la babosita!
2: Sí, siempre.
1: Muy
2: sí,
1: bien.
3: ¿Pero qué piden?
1: Porque piden tan solo, que tiene que ser como...
3: Sí. Bueno, a ver, vamos a intentar.
0: Tema de los piojos.
3: Sí, señor. Sí. Va con
2: Esto
3: percusión.
2: Esto va con percusión.
0: Muy bien.

0: Señoras, señores, recibimos en el escenario del Chacarerian Teatro de Buenos Aires a la plateada trompeta de Gillespie.
1: Gracias. ¿Qué le parece hacer un viejo clásico que es I'm Getting Sentimental Over You?
2: Me estoy poniendo sentimental sobre ti.
3: No sé.
1: Acerca de ti sería.
2: Sí. Muy bien. Vamos.

0: Muchas gracias. Vamos a tocar la última canción de la noche, que es una canción que se llama Vamos la Banda.
1: Ah, Vamos la Banda de los Redondos.
0: Sí, quiero al anunciar esta canción dedicarla al público presente que ha soportado estoicamente las cuestiones que hemos elucidado aquí.
2: Sí.
0: ¿Cuál era? ¿En qué tono? ¿Sol?
2: En sol mayor, ahí va.
0: Bueno, vamos.
1: A ver. Claro.
0: Muchas gracias a todos. Muchas gracias.

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0: es la señal de una nueva hora.
1: Hora 2 en la República Argentina. Son las 2.
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0: marcha este encuentro de tres horas que Radio 750 nos permite compartir con todos ustedes diariamente. Ya estamos con Emma Grisetti para conducir la máquina hasta las 5 de la mañana, abriendo, por supuesto, la ventana del contacto con los oyentes al 11-7000-0750. Y como hacemos siempre, vamos a arrancar con la información, con los títulos sobresalientes a nuestro juicio a esta hora de la madrugada.
1: Tarde o temprano.
0: La temperatura en Buenos Aires, 8 grados 9 décimas, humedad 61%, el cielo está mayormente nublado, semanas de fresco con el arranque del invierno, una máxima para hoy de 12 grados en el ámbito de la capital federal y el Gran Buenos Aires. Vamos con la Copa del Mundo, a los pies de Messi con dos golazos, Argentina ganó el pase anticipado a la nueva etapa. El capitán alcanzó el récord de mayor goleador de los mundiales en el día que se cumplieron 40 años de los dos goles históricos de Maradona a Inglaterra en México 86. Argentina está clasificada a los 16avos de final y recién hace minutos por el grupo J, el resultado de Argelia 2 frente al único gol de Jordania, 2-1 ganó el equipo argelino. Argentina se aseguró matemáticamente el primer puesto del grupo J antes de jugar la última fecha. Con este escenario, la escaloneta tendrá la posibilidad de cumplir con el fixture el sábado y, si lo dispone el técnico, rotar los nombres del equipo. Messi, como decimos, se convirtió en el máximo goleador en la historia de los mundiales, llegó a los 18 tantos y superó al alemán Klose, con quien había empatado. El 10 argentino destacó la clasificación y el trabajo de equipo en estos términos.
2: No, la verdad que muy, muy feliz por el triunfo, sobre todo la verdad que fue un triunfo importantísimo, duro, trabajado, pero que nos da tranquilidad para lo que viene. Este es el Mundial, todo partido muy, muy igualado, muy intenso y bueno, estamos felices por haber sumado 6 puntos y ya la clasificación. Estoy cansado, estoy con poca fuerza y me cuesta pensar, así que nada, disfrutando este momento y con ganas de ir con mi compañero.
3: 5 goles para empezar el Mundial, ¿podría haber sido mucho mejor?
2: La verdad que está espectacular como se dio, la verdad que hoy tuve el penal que podría haber aumentado, o si hacía el penal quizás no llegaba al otro tampoco, así que nunca se sabe, pero bueno, feliz por el resultado y por la participación y el trabajo del equipo.
0: Nos apartamos un poquito de la información para señalar que ayer el padre de Leo Messi recibió la alta médica luego de permanecer internado durante varios días. Noticia que llevó alivio a la familia del capitán de la selección y a sus seguidores. Jorge Messi abandonó el centro de salud y se encuentra recuperándose junto a su familia tras regresar a Rosario para continuar con la etapa justamente de recuperación. Volviendo al partido de ayer de la victoria argentina muy dura frente a Austria, el técnico Scaloni elogió a Messi y afirmó que la Argentina sufrió, pero lo sabe hacer porque es un mérito de equipo.
4: Contento por la actuación de Leo, sobre todo porque ha vuelto a convertir y el equipo creo que cuando hay que sufrir el equipo lo hace, hoy por momentos sin que ellos nos hayan puesto en dificultad, sí es verdad que no teníamos la pelota y bueno, sufrimos pero sabemos sufrir y eso es un mérito del equipo, más allá de que se pueda hacer mejor, creo que el mérito del equipo es saber en cada momento que hacer. Es un rival duro este, un rival complicado, que no da una pelota por perdida, que tiene mucha altura, físico, no podíamos descuidarnos, así que contento por haber clasificado.
0: El técnico también destacó al equipo y que el capitán trabajó incluso cuando en los tramos del partido pasaron sin tener la pelota en estos términos.
4: No, Licha siempre ha sido importante, aun cuando no era titular y jugaba Ota y Cuti, él siempre ha estado presente y entre ellos tres, digamos, son los que arman la retaguardia y nos han dado muchísima seguridad y nos pone contento también el ingreso de Ota, que nos dio esa agresividad que siempre nos da y esa tranquilidad para que el equipo pueda salir a buscar arriba, así que estamos contentos con ellos. Y después que la actuación de Leo, creo que incluso hoy cuando el equipo estaba sufriendo sin tener la pelota, él trabajó, robó un balón en el gol, se lo notó que estaba comprometido. Eso es por algo, estar comprometido ante esto es por algo, es lo que genera él. Es impresionante y bueno, estamos contentos. Es que yo ya no sé más qué decir, ¿sabes? No sé si hasta cansa, ¿viste? No.

0: no sé, bueno, es eso.
1: Bueno, hay que decir que ayer Francia superó 3-0 a Irak y pasó a la siguiente etapa del torneo, un partido que debió ser postergado por las condiciones meteorológicas hasta que después se reanudó y le dio la victoria al equipo francés por 3-0. También por la segunda fecha del Grupo I, Noruega venció con un 3-2 a Senegal. Hoy juegan por la segunda fecha de sus respectivas zonas en el Grupo K, a las 2 de la tarde de Argentina, Portugal, Uzbekistán y a las 23 Colombia frente a la República Democrática del Congo. Por el Grupo L, a las 5 de la tarde Inglaterra frente a Ghana y a las 8 Panamá versus Croacia. Vamos a la información general ahora. El gobierno busca cuidar a Dorni a toda costa, aunque se pase por encima la institucionalidad. La Libertad Avanza y los bloques aliados acordaron desactivar el inicio de la moción de censura contra el jefe de gabinete. Para ello no brindarán quórum e impondrán un llamado a comisión de asuntos constitucionales. Martín Menem arregló con el PRO y la Unión Cívica Radical para que no den quórum en la sesión que buscaba interpelar a Dorni. Desde el oficialismo adelantaron que hoy van a habilitar las comisiones para tratar el tema, pero, reitero, sin dar quórum en el recinto. Mientras que sí impulsan el miércoles sancionar el Super Rigi y el acuerdo con los fondos buitre. La diputada Marcela Pagano remarcó que el gobierno repartió acuerdos y contratos para vaciar el quórum. Escuchemos.
2: Habíamos hablado con una masa importante de diputados, eso incluía a radicales, al PRO, a gobernadores del norte, a gobernadores del centro, a peronistas, y había un acuerdo que se iban a sentar a ocupar su lugar para dar un quórum. Eso significaba que independientemente de cómo terminara la votación, iba a arrancar la sesión cuya única y exclusiva temática era para avanzar con la moción de censura al jefe de gabinete. Sobrado motivos tenemos. Ahora bien, resulta ser reuniones mediante, llamadito mediante, partida política mediante, acuerdito por acá, puestito por allá, contratito por allá, la de siempre. Entonces, de repente, ni siquiera tenemos a esta hora, hay bastantes que no van a depositar su cuerpo en las bancas, que se bajaron y no estaríamos llegando al quórum. Entonces, esto no es una cuestión partidaria, esto era una cuestión moral.
1: Por otra parte, el jueves está prevista la sesión en el Senado para avanzar allí también con un pedido de interpelación para el jefe de gabinete. Como adelantamos, de cara a este encuentro, Dorni convocó para hoy una serie de reuniones con senadores oficialistas en la Casa Rosada para intentar acordar un blindaje parlamentario también allí. En paralelo, se conocieron más gastos de la familia de Dorni. Ayer adelantábamos, en el marco de la causa por enriquecimiento ilícito, se reveló un alquiler en un country de Berazategui, donde vive su madre, con un contrato firmado por un tío de Dorni con un pago adelantado por $12,000. Sobre este asunto, el diputado Maximiliano Puyaro aseveró que si Dorni fuera su funcionario, ya habría sido entregado a la justicia.
3: Yo le digo, si fuese un funcionario de mi gobierno el que estaría en la situación de Dorni, no estaría ya en el gobierno desde hace mucho tiempo. Por lo menos le hubiese exigido, antes de hacerlo renunciar, que vaya y que muestre toda la documentación ante la justicia. Y si la justicia lo absuelve, continúa en su cargo. Y si la justicia lo imputa, por supuesto que dará un paso al costado, ni hablar si es condenado. Digo, bien, si la imputación tiene solidez. Pero eso es lo que hubiese hecho yo.
1: Cambiamos de tema. Hay vocero nuevo para Noticias Buenas. Hoy Milei va a compartir una actividad pública con Ravier a las 19:30 en un evento organizado por la Fundación Faro, entidad que es investigada por la Inspección de Justicia por recibir donaciones de dudoso origen. Además, siguen recortándole el poder al ex vocero y jefe de gabinete porque Fabián Fernández es el nuevo secretario de Comunicación. El nombramiento sucedió tras la salida del cargo de Javier Lanari. El gobierno nacional argumentó que se trata de una etapa de consolidación de la actividad de comunicación del gobierno. Por tanto, aparece ahora esta nueva instancia de comunicación. Otros temas. El desempleo fue del 7,8% en el primer trimestre de 2026. El INDEC informó que la desocupación alcanza a más de 1 millón de argentinos, con una leve mejora de solo 0,1 punto porcentual, mientras el trabajo en negro llega al 44,2% de los ocupados, es decir, que la informalidad laboral alcanza a casi la mitad de los trabajadores. Ecos del acto en Parque Lezama. Tras el banderazo en el Parque Lezama en favor de la libertad de Cristina Fernández, el ex senador Oscar Parrilli remarcó que el objetivo del kirchnerismo es llegar a las elecciones de 2027 sin proscripciones. Esto decía Parrilli.
0: No es solamente por Cristina o por los peronistas que la queremos votar. Es además por la democracia. No podemos tener una democracia con proscripción política, como es este caso. ¿O alguien duda que el fallo de la Corte dictado en una semana, cuando ella decidió ser candidata, resolvieron no abrirla, no investigar y proscribirla? Entonces, hoy el reclamo tiene que ser masivo. Tenemos que llegar a las elecciones del 2027 sin proscripciones, con una democracia plena.
1: En otro orden, hay que decir que Milei y Caputo presentaron otro decreto de necesidad y urgencia para tomar más deuda bajo la ley extranjera por hasta 5.000 millones de dólares. El decreto aclara que las condiciones de este endeudamiento serán establecidas por el Ministerio de Economía. Se trata de otro crédito millonario extranjero con el argumento de reducir costos del Tesoro, que además, en caso de controversias, se podrá resolver en los tribunales de Nueva York. Nueva protesta en el subte en el día de hoy. Los trabajadores van a realizar una liberación de accesos en la estación Federico Lacroce de la línea B entre las 7 y las 8 de la mañana, en el marco del conflicto que mantienen con la empresa concesionaria EMOVA. La medida anunciada por los metrodelegados denuncia descuentos salariales y sanciones disciplinarias que consideran ilegales contra empleados y representantes gremiales. La justicia declaró a la operación Masacre como un delito de lesa humanidad. El juzgado federal de San Martín determinó que los fusilamientos de José León Suárez fueron responsabilidad del terrorismo de Estado y ordenó medidas de reparación para las víctimas y sus familias. En una resolución histórica, la jueza Alicia Bence determinó que los asesinatos clandestinos cometidos el 9 de junio de 1956 fueran declarados totalmente y formalmente como delitos de lesa humanidad. En el plano internacional, tras la victoria del derechista Belardo de la Espriella en el balotaje presidencial de Colombia, el presidente del país, Gustavo Petro, denunció la adulteración de las actas de votación. A través de redes sociales, el mandatario aseguró que hubo un delito contra el voto y pidió a las autoridades electorales que intervengan y realicen un recuento de los sufragios. Y hay cambios en Londres. El primer ministro del Reino Unido, Keir Starmer, anunció que renuncia al cargo tras 2 años en funciones y en medio de una crisis política del Partido Laborista. 2:14 en la República Argentina, 8 grados 9 la temperatura en Buenos Aires, 61% la humedad, cielo mayormente nublado, máxima para hoy 12 grados.
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1: Muy bien, 2:18 minutos en la República Argentina. Reiteramos entonces, habiendo terminado sobre las 2 de la mañana el encuentro que disputaron Argelia y Jordania, ganó el equipo africano 2-1 y la Argentina se aseguró matemáticamente el primer puesto del grupo J antes de el último partido, la última fecha. Así que esa es la noticia que completa el dato de la victoria del día de ayer de la Argentina frente a Austria, sobre la cual obviamente ya hemos despachado la información, pero como está fresquito esto, todavía no han aparecido en los portales los resultados, y desde luego tampoco la ampliación de esta información que tiene que ver con la victoria de la selección argelina frente a Jordania, cerrando la segunda fecha del grupo J, del grupo del Mundial donde está la Argentina. Y tenemos los primeros mensajes que van llegando al 11-7000-0750. También un enorme agradecimiento a aquellos que se van sumando a nuestra cuenta de Instagram, @tardeotemprano.ok. Muchas gracias por estar de ese lado. Buenas madrugadas desde este lado del charco, dice un mensaje. Qué lindo comienzo del programa con la música tan cálida de Daniel Drexler, hermano del gran Jorge. Recomiendo el tema Begin con Kevin Johansen. Estaré atenta para tomar captura y enviársela, dice Joanna Bain, desde el sur más sur de Uruguay. Bueno, vamos a ver si podemos encontrarlo o si no, será en el día de mañana, mientras seguimos buscando nuestro material de trabajo de la jornada de hoy. Lo concreto, para ir arrancando ya con los temas de este martes 23 de junio, tiene que ver con este esfuerzo, para definirlo de alguna manera, que hace el gobierno nacional para seguir sosteniendo el blindaje de Manuel Adorni e impedir que sectores de la oposición vayan avanzando en la idea de la interpelación y la moción de censura contra el jefe de gabinete. Es algo realmente increíble, lo decía entre otros la ex diputada de La Libertad Avanza y actual diputada del monobloque, Marcela Pagano, sobre cómo se dieron vuelta los bloques aliados, sobre todo los del PRO, después de escuchar a Macri diciendo que iban por la cabeza de Adorni, parece que no le dan ni pelota a Macri, y no van a dar quórum junto a la Unión Cívica Radical, que debe estar retorciendo en la tumba a Raúl Alfonsín y su propia historia, para la sesión que buscaba interpelar a Manuel Adorni, de quien se van conociendo cada día más desaguisados. Está claro que la figura del jefe de gabinete, un tipo que ni siquiera estaba preparado para ser vocero, a mi juicio, tiene obviamente vinculaciones directas con el propio la propia pareja presidencial, el presidente y su hermana, Karina Milei. Por tanto, no le van a soltar la mano en esta maniobra que es realmente, y otra vez, bochornosa. El gobierno pactó vaciar el quórum de la sesión que buscaba la interpelación y la moción de censura, y intenta el oficialismo recorrer el mismo camino en la Cámara de Senadores. Está jugando muy fuerte todas las fichas, un gobierno que está destrozado internamente, que ha destrozado la República Argentina, sigue sosteniendo al presidente, al jefe de gabinete, con una maniobra del presidente de la Cámara de Diputados a la que se prestaron los socios políticos del PRO, la Unión Cívica Radical, y los gobernadores colaboracionistas, gente que llegó por un signo político, por una boleta, y que terminó jugando y votándole todas las leyes que quiso este gobierno. La jugada en la Cámara Baja ahora intenta tener un rebote en la Cámara de Senadores, y desde los bloques que impulsaron la sesión convocada para interpelar a Adorni, denunciaron esta maniobra oficialista que busca encubrir al jefe de gabinete y convocar una comisión, señalando que se trata de una comisión informativa para ganar tiempo y no sabemos con qué fin. Lo que está haciendo el gobierno, el oficialismo, con la complicidad de los bloques aliados, es proteger a Dorni, tirando la pelota para adelante. Lo ayudan a esquivar las explicaciones que le debe, no a la Cámara de Diputados ni Senadores, sino a toda la sociedad, en una muestra de hipocresía de los que se indignan por Twitter, pero cuando llega la hora de definirse, de votar, dan quórum o no dan quórum, siempre terminan jugando con el gobierno. Hay realmente que tomar en cuenta este dato, cuál es el peso que tiene la figura, insisto, de Adorni, cuál es la complicación para el presidente de la Nación, su hermana y la banda que gobierna nuestra querida patria, para que sea esta defensa encendida lo que constituye una verdadera vergüenza para el momento, yo diría, más triste de estos 40 y pico años de democracia en la República Argentina. Institucionalmente flojo, La Libertad Avanza, con Patricia Bullrich, también acordó cambiar el acta de labor para que la interpelación de Adorni se pueda tratar de tablas con los dos tercios, pero vamos a ver, después de lo que ha sucedido y que veremos hoy en la Cámara de Diputados, si puede avanzar esto en el ámbito de la Cámara de Senadores. Es realmente increíble este procedimiento, que habla de una complicidad directa del propio gobierno con el presidente de la Nación, ratificando aquello que se usó tanto en la campaña electoral del año pasado, donde se decía pomposamente que Adorni era Milei. Estamos en manos de ladrones, de corruptos, de los que venían por la casta y terminaron siendo peor que la casta, y hoy va a dar otra vez una muestra de vergüenza el Congreso de la Nación, apoyando a este muchacho que todos los días se descubre tiene una maniobra distinta. Y, por cierto, toda sospechosa. Vamos a ver qué rol asume la justicia, que tiene a su cargo la investigación del enriquecimiento ilícito, porque si fracasa el Congreso de la Nación, uno tiene la esperanza de que la justicia, bueno, eso de tener la esperanza con este Poder Judicial, la verdad que suena fantástico, porque obviamente en cada caso donde hay hechos de corrupción en los gobiernos de turno, los jueces han mirado para otro lado, salvo que se trate de maniobras de persecución directa, como las que, inspiradas por Mauricio Macri y los jueces amigos del pádel y del fútbol de la Liverpool, terminaron en la persecución y el encarcelamiento de la dos veces presidenta argentina, ¿no? Pero vamos a ver qué pasa. La verdad que es una situación institucional muy pobre la de la República Argentina, donde en cualquier lugar un acto de corrupción, por más chico que sea, deja afuera a los funcionarios. Es más, este mismo gobierno sacó de circulación a funcionarios cuando empezaron las sospechas de corrupción. Lo que tengo más a mano ahora es el caso Españolo, que no solamente lo rajó a este hombre que estaba al frente de la Agencia de Discapacidad, sino que terminó cerrando la Agencia de Discapacidad, omitiendo cualquier tipo de subterfugio o investigación ulterior, ¿no? Es un panorama muy desalentador para la democracia, porque además hay que sumar a todo esto el malestar que tiene la sociedad argentina, lo mal que la pasamos todos los compatriotas en un momento donde la economía sigue siendo una carga muy fuerte sobre los hombros de los asalariados, de los jubilados, de los trabajadores informales, con estos datos que también indican que el panorama es muy desalentador. Por ejemplo, en la provincia de Buenos Aires, la desocupación volvió a subir frente al cierre del año 2025 y la golpea mucho. Es la provincia más poblada del país, y aunque se redujo la desocupación un poco, el 7,8%, es un 0,1%. En el caso de la provincia de Buenos Aires, se habla del 7,5% únicamente en la provincia de Buenos Aires. El número de personas que están buscando trabajo y no lo consiguen pasó de 1.136.000 en 2025 a 1.145.000 en el mismo periodo de este año, con datos que hablan de un impacto directo en la fuerte, en la población económicamente activa que no accede, al contrario, que pierde el empleo. 314.000 empleos, 26.000 empresas cerradas, esa es la realidad. Mientras tanto, el energúmeno que nos preside sigue defendiendo a Adorni, ya consagrado virtualmente cómplice de todos los hechos de corrupción que pesan sobre este gobierno argentino. Las 2:29, estamos en el 11-7000-0750, esperándolos. Es martes, es el segundo día de una semana que va a venir cargada de información política, con el peso del Mundial dando vueltas. La Argentina debe jugar de nuevo el próximo sábado frente a Jordania, también tarde, como a las 11 de la noche, pero esto pasa dentro de unos cuantos días. Por ahora 8 grados 9 la temperatura y la humedad del 61%, el cielo está mayormente nublado. 11-7000-0750 y arroba tarde o temprano punto ok para aquellos que quieran tomar contacto con nuestro programa. Hasta las 5 estamos.
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1: Bueno, muy bien, 2:35 minutos en la República Argentina. Estaba pensando en, un poco en el concepto de la casta, el gran vector movilizador electoral de La Libertad Avanza, que obviamente está hoy afectado directamente por el gran fracaso de este gobierno. Que además, al tiempo que surgen denuncias o situaciones éticamente cuestionables que involucran al entorno más cercano del presidente, como el tema del patrimonio y los recursos de Adorni, o las irregularidades bajo sospecha en áreas como la ANDIS, la Agencia de Discapacidad, la respuesta de este blindaje cerrado del gobierno hace que uno se preocupe, pero al mismo tiempo piense si esto está afectando la posibilidad electoral de La Libertad Avanza en el año 2027 con miradas contrapuestas respecto de esta realidad. Desde el punto de vista de lo que hay que criticar, señalamos que el gobierno adoptó los mismos mecanismos de defensa corporativa que antes denunciaba en la política tradicional. El blindaje ejercido por los hermanos Milei sobre su funcionario clave es visto como una muestra de pragmatismo y protección mutua, donde aparece la lealtad, una suerte de lealtad, y al mismo tiempo darle una supervivencia al relato oficial, que van por encima de la moral y la ética que Inboche presentó este sector, ¿no? Esta persistencia de conductas termina definitivamente con esa bandera anticasta. Y también se argumenta que esta situación que viven estos corruptos es un ataque coordinado por la oposición y los medios tradicionales para desgastar la figura presidencial y frenar las reformas estructurales. Realmente acá el escenario es que hay una protección desmedida a corruptos, delincuentes, ladrones que tienen bajo sospecha el tema de lo que pueda contar Adorni, llegado el caso, le aprieten las clavijas y termine siendo lo que corresponde, ¿no? Un tipo que esté en cana y sin capacidad de demostrar que cómo, cuando ganaba 2 millones de pesos por mes, llegó hasta a comprar ese flipper de los locos Adam para jugar el pinball en la casa de Indio Cuá, ¿no? Realmente, más allá de lo trágico de todo esto, porque se trata del jefe de los ministros de un gobierno de corruptos, no deja de tener una vis tragicómica frente a la realidad que vive la querida República Argentina. Bueno, tenemos algunos mensajes que han llegado. Saludos, Mario y colaboradores, aquí escuchando el programa. Horacio desde la Isla Maciel. Hola, Mario, buenas madrugadas. Lo de este gobierno defendiendo a Adorni ya es lamentable, pero lo de los legisladores panqueques banalizados es mucho peor. Cada vez es más difícil escuchar la realidad de lo que pasa en este hermoso y vapuleado país. Un abrazo para el equipo, dice Roberto de Sáenz Peña. Y otro mensaje más. Mientras Adorni lava lo que Milei aporta, el primogénito lanza fuego amigo. Estamos rodeados. Saludos. Soy Beatriz de los Polvorines, acá con una referencia a la otra interna lamentable del campo nacional popular hablando del eje del peronismo kirchnerismo, ¿no? Tenemos de todo un poco. Alguien ha dejado un mensaje también, hablando en el 11-7000-750. Escuchamos.
2: Hola, buenas noches, Mario Giorgi, Luis de Stefani, camionero, escuchándote atentamente. Hago propia tus palabras, o sea, este gobierno está destrozado, que está destrozando la República Argentina. Es insostenible esto. Y también en un esfuerzo cíclope, ahora La Nación Más puso los videos de Jessica Sirio a ver si podían empardar o desviar un poquito el tema. Pero esto es inocultable, esto no. Es irremontable. Bueno, te mando un abrazo, te escucho con mucha atención. Buenas noches.
1: Bueno, muchas gracias, querido amigo, ¿eh? Muchísimas gracias. El camionero, hombre que anda por las rutas del país. A propósito, ayer se hizo viral un pozo en la Ruta 5, que además dejó un tendal, dicen, de autos rotos el Día del Padre, por el enorme bache en el kilómetro 281 de la Ruta 5, a la altura del partido bonaerense del 9 de julio. Alguien de los afectados fue filmando la cantidad de vehículos que quedaban en la banquina a la vera del camino como consecuencia de rotura de algún tipo de eje, alguna forma de formación de cubierto, lo que fuere, que quedó patente justamente en esta serie de registros que tomaron los propios usuarios de la ruta, los que estaban manejando por allí. El tema de la obra pública también, obviamente, ya está cobrando riesgos de vida, sin duda alguna, en la República Argentina. Y después me voy a meter, hablando de la falta de inversión en el tema corredores viales y demás, un informe que presentó ayer el ministro Catopodis en la provincia de Buenos Aires sobre posibles graves eventos climáticos extremos que está previendo, obviamente por el trabajo científico del Estado bonaerense, que es necesario recuperar fondos para obtener créditos y preparar y evitar situaciones como las que vivieron en la ciudad de Bahía Blanca, recordemos, con la inundación y otros otros temas extremos en materia climática. En un ratito me voy a meter un poco con eso. Por ahora le agradezco al camionero que me recuerda hacer mención a esto. No hay una sola obra vial en la República Argentina. Estos pozos, por ayudas, por vecinos, por los intendentes, son tapados precariamente en tareas que no le corresponden, obviamente, a quienes lo hacen, pero lo hacen nada más que para salvar vidas. La Ruta 5 está concesionada y la concesión fue adjudicada a Construcciones Electromecánicas del Oeste, una empresa que asumirá formalmente la operación y mantenimiento del corredor recién entre agosto y septiembre. Vamos a ver qué hace esta gente, si se dedica a recaudar con peaje o si se dedica a laburar y reparar la ruta para que no corra riesgo ni una sola vida más en la República Argentina. 8 grados 9 la temperatura en Buenos Aires, 61% la humedad. Gracias por dejarnos mensajes en el 11-7000-0750. Aquí junto a Emma Grisetti estamos hasta las 5 de la mañana, la hora en que llega Pancho Muñoz con la tapa de Pancho. Seguimos hasta las 5.
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1: Muy bien, 2:47 minutos. Les decía, el gobierno de la provincia de Buenos Aires presentó el Plan de Gestión de Riesgo Climático, una iniciativa que busca preparar infraestructura para temporales extremos que podrían ocurrir en los próximos meses. La acción tiene tres ejes fundamentales: el monitoreo hídrico y meteorológico, las medidas de prevención y respuesta y las estructurales. Y el ministro de Infraestructura, Cato Podis, contó que la iniciativa surgió ante probabilidades muy ciertas de que aparezcan eventos extremos, lo que se llama el Niño, la corriente del Niño a lo largo de los próximos meses. Hay que recordar que la provincia pretende hacer una serie de obras hídricas de gran magnitud, como la quinta etapa del Plan Maestro del Río Salado, que requieren financiamiento internacional y por ende necesita garantías y avales del gobierno nacional, de la Casa Rosada, pero el gobierno nacional no está firmando esas garantías, impidiendo que los proyectos se concreten. El Milei no solamente no hace las obras que corresponden, se quedan con la plata, pero además a la provincia de Buenos Aires le han negado avales y garantías en otro acto de discriminación hacia el gobierno de la provincia de Buenos Aires, porque la administración libertaria lleva otorgados avales por 1.973 millones de dólares a 10 provincias, pero ninguno corresponde a la provincia de Buenos Aires. A esto se suma el armado de una mesa de coordinación para no repetir, para poder tener una respuesta más coordinada y eficiente. La experiencia de Bahía Blanca es algo que no se quiere repetir. El gobierno nacional fue, recordemos eso, ¿no? Se sacó la foto, Milei vestido como G.I. Joe, una cosa así, y abandonó a los bahienses prometiendo plata que nunca puso y después colocó puentes que les terminó cobrando. Lo recordó Cato Podis y lo recordamos nosotros. El Plan de Gestión de Riesgos Climáticos, frente a los informes de los organismos especializados, están advirtiendo la posibilidad de eventos climáticos extremos en los próximos meses. ¿Se acuerdan, no? Ustedes, lo que sigue siendo llamativo, modestamente, y coinciden algunos amigos y colegas, es que Bahía Blanca, después de esos incidentes, donde arréglense como pueda, dijo el presidente, vestido con ropa de fajina militar, y finalmente terminaron votando de nuevo a favor de la Libertad Avanza, ¿no? Esta es la escasa capacidad de entendimiento que tiene uno frente a este comportamiento de sectores que fueron bastante maltratados, en este caso por una inclemencia del tiempo, por la inundación tremenda, y frente a la falta de respuesta del gobierno, que tendría que haberle tirado un centro, darle una mano, volvieron a votar, aún a pesar del maltrato recibido. Realmente son situaciones insólitas que se están dando no solamente en la Argentina, sino en la región, y que preocupan, desde luego, porque estamos frente a una realidad sumamente insólita, esta idea de votar al verdugo, de votar al que te maltrata, y no pareciera no tener un espíritu crítico aquellos que fueron realmente afectados por la pérdida de su casa, de sus bienes, el caso emblemático de Bahía Blanca, sin perjuicio de que haya otros y que sin necesidad de factores climáticos severos también estén padeciendo. Sin embargo, aparecieron allí acompañando a la Libertad Avanza, ¿no? Realmente son cosas que cuesta entender, que cuesta comprender, y que además abren un interrogante respecto de lo que pueda suceder si Javier Milei se presenta procurando la reelección y hay todavía un número importante de ciudadanos que respaldan este modelo de gobierno. En fin, son dudas que uno tiene. A 9 minutos de las 3 de la mañana, les recuerdo, el tiempo está tranquilo, menos humedad, 61%, 8 grados 9, sin pronóstico de lluvia, pero sí mayormente nublado, una máxima de 12 grados para el día de hoy. 2:31 minutos.

0: Bueno, faltan 4 minutos para las 3 de la mañana. A esta hora, el silencio de la madrugada permite amplificar el pensamiento, digo yo, lo que el día tapa con discursos, con promesas de un futuro que no llega por los mismos de siempre, los 18 mejores meses y demás. Estaba pensando que estamos a 23 de junio, que todavía queda una semana para que termine este mes, y que hay millones de argentinos que tienen el mes concluido hace varios días. Se terminó el mapa de recursos para jubilados de la mínima, son los que hacen alguna pirueta de supervivencia entre el mostrador de la farmacia y la góndola del chino. Se terminó el sueldo para el que no llega a las 800 lucas por mes, ya no sabe qué recortar y cómo darle al plástico, y qué privación sumar a la familia, mientras mira cómo el salario se agota frente a precios y tarifas que no dejan respiro, ¿no? El ajuste no es un indicador macroeconómico, ni un éxito de déficit cero, para que te la cuenten por los medios y las redes sociales. El ajuste lo vemos en la calle, caminando, ¿no? La realidad tiene nombre propio, tiene un cronograma implacable que marca que la dignidad básica se termina mucho antes de que caiga el almanaque, ¿no? Que pase el cambio de mes. Mientras este relato que sigue blindando corruptos, privilegios, jugando para el poder real, justificando lo injustificable bajo la idea de que no hay plata para algunos, la realidad demuestra que la soga siempre se tensa del mismo lado, ¿no? Gobernar parece ser el arte de ver cuánto dolor es capaz de tolerar un pueblo antes de terminar quebrado. Y a esta hora, cuando la mayoría del país descansa, o algunos intentan conciliar el sueño a pesar de toda esta incertidumbre, la pregunta es no cuándo va a bajar la inflación, sino cuánto más va a durar este desamparo planificado, esta pobreza planificada, porque cuando la guita se acaba a la mitad de mes, lo que se está recortando no es el gasto público, sino que se está recortando la vida misma, esta suerte de genocidio en cuotas que afecta a los pacientes oncológicos, a los discapacitados, los electrodependientes y en general a los jubilados que optaron por comer o comprar el remedio, y aquellos trabajadores que en más o menos el 35% de la población tiene deudas como consecuencia de no poder llegar a comprar la necesidad básica del alimento. Hasta hemos dejado de lado artículos que tienen que ver con la higiene y la higiene personal porque no alcanza la guita para eso, ¿no? En fin, sobre las 3 de la mañana me parece que vale la pena pensar 23 de junio, porque uno lo escucha cuando ve a los colegas preguntando cómo va la gente, sobre todo en las terminales populosas de la Ciudad de Buenos Aires, Retiro, Constitución, 11, cuál es realmente la foto que hay que conocer de la realidad frente a un gobierno de mierda como este, con sus socios, aquellos que le levantaron la manito para todas las leyes, a pesar de haber llegado en la boleta de partidos que debieran estar en la oposición o procurando defender los intereses de los ciudadanos que los votaron. Aquí, en el ámbito de la capital, el Gran Buenos Aires, y en todo el país, deben estar pensando cómo pasarle factura a estos tipos que llevaron allí, o realmente la necesidad es tan grande, el proceso de derrota económica es tan impactante, que hasta parece que fuera bueno para el gobierno que la gente se olvide de esto, más allá de que, a mi juicio, ni siquiera esta realidad logra ser distraída por las victorias argentinas en el fútbol y el desarrollo de la Copa del Mundo. 3 de la mañana en todo el país.
1: Es la señal de una nueva hora.
2: Hora 3 en la República Argentina.
3: Son las 3.
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0: Ocho grados dos la temperatura, 71% de la humedad, el cielo parcialmente nublado. La Argentina en el Mundial, dos victorias consecutivas, 5 goles a favor, los 6 puntos. La selección lidera con paso firme el grupo. La Argentina en el Mundial, dos victorias consecutivas, 5 goles a favor, los 6 puntos. La selección lidera con paso firme el grupo J de la Copa del Mundo.

por el grupo K, a las 2 de la tarde Portugal y Uzbekistán, y a las 11 de la noche Colombia y Congo, a las 17 por el grupo L Inglaterra y Ghana, y a las 8 de la noche Panamá frente a Croacia. Resultados de ayer: la victoria de Francia 3-0 frente a Irak y pasó a la siguiente etapa del torneo. Y también por la segunda fecha del grupo I, Noruega venció 3-2 a Senegal. El gobierno busca cuidar a Dorni a toda costa. La Libertad Avanza y los bloques aliados acordaron desactivar el inicio de la moción de censura contra el jefe de gabinete. Para ello no brindarán quórum e impondrán un llamado a comisión de asuntos constitucionales. Martín Menem arregló con el PRO y la Unión Cívica Radical para que no den quórum. Van a adelantar una comisión, una serie de actividades en comisión para tratar el tema, pero sin ingresar al recinto. Por otra parte, el jueves está prevista la sesión en el Senado para avanzar allí también con un pedido de interpelación para el jefe de gabinete. Como adelantamos, Adorni va a recibir a los senadores oficialistas para intentar acordar también un blindaje parlamentario en la Cámara Alta. En paralelo, se conocieron gastos de la familia Adorni. La causa de enriquecimiento ilícito debe incluir ahora el alquiler durante un año por adelantado y en dólares de la casa del country para la madre de Adorni en Berazategui. Milei va a compartir hoy con el nuevo vocero Javier a las 19:30 un evento organizado por la Fundación Faro, entidad de la que proviene este nuevo vocero, que es investigada por la Inspección General de Justicia por recibir donaciones de dudoso origen. También fue designado el nuevo secretario de Comunicación, Fabián Fernández. El nombramiento sucedió tras la salida del cargo de Javier Lanari. El gobierno nacional argumentó que se trata de una etapa de consolidación de la comunicación. El hombre viene de ser jefe de prensa de YPF. Desempleo del 7,8% en el primer trimestre de 2026. El INDEC informó que la desocupación alcanza más de 1 millón de argentinos. Lo cierto es que ese 44,2% de los ocupados, la informalidad tiene ahora una afectación sobre casi la mitad de los trabajadores de la población económicamente activa. Hay que decir que Milei y Caputo tienen otro DNU para otra toma de deuda bajo ley extranjera por hasta 5.000 millones de dólares. Se trata de otro crédito que no pasó por el Congreso, un crédito millonario extranjero con el argumento de reducir costos del Tesoro y que además, en caso de controversias, manda la resolución otra vez a los tribunales exteriores en Nueva York. Ojo a los viajeros en el subte hoy, los usuarios de la línea B, va a haber un levantamiento de molinetes de 7 a 8 de la mañana en la estación La Croce, en un reclamo de los obreros del subte contra la empresa Emova. La justicia, en una operación realmente histórica en materia de decisiones judiciales, el Juzgado Federal de San Martín determinó que los fusilamientos de José León Suárez fueron responsabilidad del terrorismo de Estado y ordenó medidas de reparación para las víctimas y sus filas. La resolución de la histórica característica fue por parte de la jueza Alicia Bence y determina que los asesinatos clandestinos cometidos el 9 de junio de 1956 sean declarados formalmente como delitos de lesa humanidad. 3:06, 8 grados 2 la temperatura, 71% la humedad.

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2: Bueno, muy bien, 3 de la mañana, 11 minutos en la República Argentina. Un tema recurrente antes de ir al repaso de las fechas que recordamos entre las 3 y las 4 de la mañana. Saben ustedes que tenemos siempre un momento de recuerdo y memoria con sucesos que han pasado en la historia, y le sumamos también en esta hora el apoyo de Malena para recordar algo que tiene que ver con la agenda tanguera. Pero antes quiero hablar sobre una nota de Leandro Renú en el diario Página 12 respecto de los tarifazos del gobierno que multiplicaron las ganancias de 18 empresas de servicio. La nota lleva por título justamente Empresarios de Servicios Ricos, Usuarios Pobres, porque hay un informe que muestra que hubo aumentos de tarifas del 762% contra una inflación del 334%. Las ganancias de los privados crecieron 55%, mientras que los usuarios debieron usar el 14% de su ingreso para pagar los servicios. El modelo económico de Javier Milei, dice Leandro Renú, se impone con nitidez luego de 2 años y medio de gestión. Una actividad direccionada a sectores extractivos con potencial exportador, ingreso de dólares y bajo empleo, y un grupo de empresas dedicadas a los servicios que, vía tarifas liberadas, incrementan ganancias en detrimento de usuarios a los que cada vez les cuesta más surfear la ola para llegar a fin de mes. Esa idea se ve clara y en cifras en el último informe del Instituto de Pensamiento y Políticas Públicas que preside Claudio Lozano. El documento muestra cómo se incrementó el costo de los servicios de energía, gas y agua, en conjunto con las ganancias de varias firmas concentradas y familias que tienen que usar ya el 14% de sus ingresos para costear los servicios regulados. Bajo el título Las privatizaciones de Milei, tarifazos, ganancias extraordinarias y reticencia inversora, el informe detalla que entre 2023 y 2025, mientras el índice de precios implícitos de toda la economía subió un 334%, es decir, la inflación, el rubro electricidad, gas y agua aumentó el 762%, servicios públicos regulados que quedaron entre los sectores de mayor dinamismo de precios y de la economía real. Los técnicos del trabajo destacan que la canasta de servicios públicos básicos llegó a representar más del 14% del salario registrado en el área metropolitana de Buenos Aires. Las empresas, bueno, se quedaron con ingresos por un 28% más real entre 2023 y 2025. Insisto con el título, Empresarios de Servicios Ricos, Usuarios Pobres. La pueden ver en el portal de Página 12, la obra del notable colega Leandro Renú. Muy bien, 3 de la mañana, 14 minutos en la República Argentina. Vamos a ir buscando un recorrido por las efemérides que tienen, como siempre, algún toquecito musical. Hoy, 23 de junio, se recuerda el mismo día del año 1860. El político estadounidense Christopher Sholes recibe la patente de la primera máquina de escribir comercial. También inventó el teclado QWERTY, que es el que se sigue usando en las computadoras en la actualidad, en los teclados digitales. Tiene una vida desde el año 1868. En el año 1959, un 23 de junio, muere Boris Vian en París a los 39 años, muy joven, novelista, dramaturgo, periodista, traductor y músico. además de graduarse en ingeniería, su carrera literaria comenzó en 1946 con la publicación de Escupiré sobre vuestra tumba, bajo el seudónimo de Vernon Sullivan. Con ese alias escribió otras tres novelas. Firmó varias con su nombre verdadero, la más conocida es La Hierba Roja, escribió cuatro obras de teatro, bueno, y anduvo cerca de músicos de jazz como Miles Davis y Charlie Parker. Su canción El Desertor se convirtió en un alegato contra el militarismo. En 1961 se firma, entrando en vigencia, el Tratado Antártico, suscrito por 12 países, entre ellos la Argentina, con el fin de preservar a la Antártida como continente para la paz y para la ciencia. Y esta primera parte la vamos a cerrar recordando a Bob Fosse, que nació en Chicago en 1927, actor, bailarín, coreógrafo y director. Su debut tras las cámaras llegó en 1969 con Sweet Charity, basada en Las noches de Caviria, de Federico Fellini. Su retrato del Berlín previo al ascenso del nazismo, que es Cabaret, le valió el Oscar al mejor director en 1972, y ese mismo año ganó el Tony en teatro por Pippin y el Emmy por el especial de la televisión Liza with Zeta, es decir, Lisa con Zeta, que protagonizó Liza Minnelli, la estrella de Cabaret. Obtuvo en ese año la triple corona, Oscar, Tony y Emmy, algo que nadie ha vuelto a lograr en un mismo año. Su carrera como director de cine siguió con Lenny, una película biográfica sobre Lenny Bruce, y All That Jazz, que ganó el Festival de Cannes. Murió en 1987. Vamos a escuchar algo de All That Jazz de Bob Fosse.

Bueno, vamos a recordar también un momento trágico que vincula al deporte y que ocurrió un día como el de hoy, el 23 de junio de 1968, la tragedia de la Puerta 12 se produce en la cancha de River, el hecho más dramático jamás ocurrido en un estadio de fútbol en el país, a la salida de un 0-0 de empate entre River y Boca en el Monumental, los hinchas de Boca que avanzaban por la Puerta 12, una de las vías de acceso y egreso a las tribunas, se amontonan. No había una salida abierta. La avalancha humana provoca 71 muertes y 113 heridos. La AFA y los clubes armaron un fondo colectivo para resarcir a las víctimas y no prosperó una causa judicial que procesó a dos directivos de River. El club debió indemnizar a los dos únicos damnificados que entablaron la querella. También hablando de River, pero más acá en el tiempo, el 23 de junio de 2012, River vuelve a la primera división al consagrarse campeón de la B Nacional con una victoria por 2-0 frente al Almirante Brown, con goles de David Trezeguet en un partido disputado en el propio Estadio Monumental. Es el día del cumpleaños de Zinedine Zidane, el notable jugador de la selección francesa y del Real Madrid y demás. Su hijo es el arquero de Argelia, que hoy le ganó a Jordania 2-1 en el desarrollo de la Copa del Mundo. También cumpleaños Paula Suárez en Pergamino, la ex tenista, una de las mejores jugadoras de dobles en la historia de este deporte. Y se desencadena en Gran Bretaña el Brexit. Los británicos votan en el referéndum sobre la continuidad o no del Reino Unido en la Unión Europea. Al contrario de lo que se pensaba, gana la opción por abandonar el bloque con el 52% de los votos. El resultado provoca un terremoto político. Bueno, ha cambiado Gran Bretaña con estos días, creo que 7 primeros ministros en 10 años. Y en el plano de la conmemoración, hoy es una fecha que recuerda hoy el Día de las Viudas. Se celebra el Día Mundial de las Viudas, instituido en 2010 por las Naciones Unidas, con el fin de dar voz a las mujeres que han perdido a su marido y promover sus derechos y el apoyo especial que necesitan. Se calcula que casi una de cada 10 viudas vive en pobreza extrema en el mundo. Y también es el Día Olímpico en todo el mundo, proclamado y celebrado por primera vez en 1948 por el Comité Olímpico Internacional, en conmemoración a la fecha de su creación en 1894. Nos vamos a despedir en este tramo de las efemérides del día, escuchando a Elton John, que un día como hoy, en el año 1992, lanza en Estados Unidos el álbum The One, el número 23 de su exitosa carrera, y que contiene canciones, 11 canciones, en las que aparecen célebres guitarristas como David Gilmour y el propio Eric Clapton. Aquí está The One, Eric Clapton.

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3 de la mañana, 31 minutos en la República Argentina. 8 grados la temperatura en Buenos Aires, 71% la humedad, el cielo parcialmente nublado. ¿Cómo andará el tiempo en Santa Cruz? Allí estamos en la FM 100.5 o en La Pampa, que nos escuchan por la FM 95.1, o en Neuquén, 99.7, Bahía Blanca, 93.9. Bueno, ha arrancado el invierno. Uno piensa cómo se arreglan con los recursos exiguos los costos, ¿no?, de mantener calefaccionada una casa, sostener más o menos la vida normalmente a pesar de estos gastos, ¿no? Los espero a los amigos y las amigas donde estén, en cualquier lugar de la patria, que nos llamen al 11-7000-0750, ¿no? A veces alguno se crea un espacio que tiene mucho que ver con el microclima del área metropolitana de Buenos Aires y la provincia de Buenos Aires, para hablar de lo que sucede casi como si fuera el mismo escenario en todo el país. Y a veces las cosas no son así, y uno empieza a interpretar que cada lugar tiene expectativas políticas electorales diferentes a las que sucede aquí, donde parece que se cocina el bacalao, diría mi abuela, en el área de Buenos Aires, siempre con este concepto unitarista de pensar que todo se resuelve, se hace y se maquina desde aquí, ¿no? En fin, todo esto para decir que cómo será el comportamiento de esas ciudadanías que votaron a gobernadores y diputados que terminaron jugando en contra del espacio que representan, ¿no?, acompañando a este gobierno. Buenas madrugadas, Mario y equipo. Ante el sainete de Adorni, el encubrimiento del presidente y de parte de los bloques del Congreso son de una impunidad descarada. Esto, sumado al desastre económico, haría impensable que en 2027 pueda ganar La Libertad Avanza, pero el masoquismo de parte de la ciudadanía es realmente preocupante. Gracias por informar y analizar con tanta claridad, dice Silvia desde Olivos, Bueno, hola, buen día. Quisiera, si pueden pasar, ¿por qué no hacen algo los diputados por la ley de alquileres? 100.000 pesos, dice, cada 3 meses, soy jubilado, tengo 70 años, el mes que viene paso a pagar 950.000 pesos. Tuve que vender un auto que compré con mucho esfuerzo para poder pagar el alquiler. Soy Hugo de Villa Martelli y vivo solo en PH, y los diputados no hacen nada y somos muchos los que sufrimos. 400% es el aumento. Bueno, sobre esto también, ¿no?, la liberalización de los alquileres, dejando en absoluta indefensión a los inquilinos y también a algunos propietarios, ¿no?, porque el asunto es que se van quedando sin la posibilidad de renovar alquileres porque no hay guita para pagarlos. La verdad, también es un tema el de la vivienda en la República Argentina, que ha dado notables pasos atrás, ¿no? Cuando uno recorre, yo me muevo mucho en el conurbano, cuando uno recorre las obras que abandonó el gobierno nacional, sobre todo los planes de generación de viviendas que quedaron abandonados. El caso de Avellaneda, usurpado para gendarmería, que ya estaban medio entregados a sus propietarios originales, todas estas cosas raras, infames, que ponen en riesgo también la tranquilidad de una vivienda, y sobre todo lo grave cuando no se trata de la vivienda propia y tienen que alquilarlo los ciudadanos, ¿no? En fin, bueno, gracias por los mensajes. 11-7000-0750. Sabemos que hay un montón de amigas y amigos que están escuchando la radio hasta ahora, que no duermen, que están trabajando. No voy a repetir la cantilena de siempre, pero hay buena parte de la población despierta en la noche argentina, y algunas de las ofertas que hay en materia radial a la vieja usanza, o para escucharla desde la compu, desde el celu, con la aplicación, pueden entrar por Página 12, por directamente por AM750 en distintos dispositivos, estamos nosotros como una oferta alternativa. Y con nosotros también está el respaldo de Malena, que nos permite mezclar historia del tango, efemérides y los buenos temas musicales que integran esa discografía. El 23 de junio tenemos que recordar
el 23 de junio de 1935, porque el año pasado se cumplieron 90 años de la muerte de Carlos Gardel. El día anterior, el 23 de junio de 1935, Gardel se encontraba en medio de su última gran gira latinoamericana, promocionando sus películas filmadas en los estudios de la Paramount, El día que me quieras y Tango Bar, eran las dos películas, tras haber firmado un contrato de exclusividad con la compañía RCA Víctor. La cadena de cine Colombia, una empresa de aquel país, organizó su despedida a través de la radio. Es entonces cuando el 23 de junio de 1935 va a ser, inesperadamente, la última presentación pública de Gardel, cantando en la voz de la Víctor, la emisora La Voz de la Víctor en Medellín, en Colombia, acompañado por sus guitarristas. Aquel 23 de junio fue domingo. Gardel ofreció una audición especial que fue transmitida para miles de oyentes y también se escuchó a través de altoparlantes instalados en la Plaza Bolívar, en la ciudad de Medellín, dado el fervor popular que despertaba Gardel también en la comunidad colombiana y en la ciudad de Medellín. Entre las cosas que cantó está esta canción criolla o campera que se llama Insomnio.

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Bueno, durante esa fecha histórica, Gardel interpretó otros clásicos como Cuesta Abajo, El Carretero, No te engañes corazón y el tango Silencio. Y antes de despedirse y cantar su última canción, dijo, quiero decirles que he sentido grandes emociones en Colombia. Agradeció al público por tanta amabilidad. Encuentro, dijo, en la sonrisa de los niños, las miradas de las mujeres y la bondad de los colombianos, un cariñoso afecto para mí. La emoción no me deja hablar. Gracias y hasta siempre. Y la crónica de Colombia de aquel día agrega que el programa de La Voz de la Víctor, la radio de Medellín, terminó ya en el 24 de junio, que iba a ser el día fatal, y pocas horas después se anunciaría el deceso de Carlos Gardel. El último tango que cantó, y por lo tanto la respuesta a tanta crónica que investigó ese proceso de ese último día, fue Tomo y Obligo, y aquí está cantándolo Carlos Gardel.

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1: Faltan 10 minutos para las 4 de la mañana en la República Argentina, 8 grados la temperatura. Y tenemos esta información que obviamente pasa desapercibida frente a la dinámica de los medios hegemónicos y también de la propia problemática que tiene cada una de las familias argentinas, pero no es un dato menor que tras 70 años de impunidad la justicia haya reconocido la responsabilidad del Estado en los fusilamientos de José León Suárez. En un juicio por la verdad, la jueza Alicia Bence dio por probado el secuestro de 12 personas en la noche del 9 de junio de 1956, el homicidio de 5 de ellas y la tentativa de homicidio de otras 7, quienes sobrevivieron. Ordenó medidas reparatorias y declaró la responsabilidad de los dictadores Pedro Eugenio Aramburu e Isaac Rojas y de los jefes policiales. 7 décadas después, este juicio por la verdad tiene a la justicia federal reconociendo que hubo responsabilidad del Estado en el proceso de planificación, ejecución y encubrimiento de los fusilamientos de 12 militantes peronistas el 9 de junio de 1956. El debate histórico finalizó ayer, pasado el mediodía, cuando la jueza federal de San Martín, Alicia Bence, leyó la parte dispositiva de la sentencia en la que declaró que estos hechos relatados por Rodolfo Walsh en Operación Masacre se trataron de crímenes de lesa humanidad. Declarar que existió responsabilidad del Estado Nacional Argentino en el proceso de planificación, ejecución y encubrimiento de la comisión de esos hechos, a los cuales calificó legalmente como allanamiento ilegal de domicilio, que concurre con el de privación ilegal de la libertad, agravado, reiterado en 12 oportunidades, que a su vez concurre con el de homicidio agravado en 5 oportunidades y tentativa de homicidio en otros 7, leyó la magistrada. Por el paso del tiempo y la impunidad que rodeó estos hechos durante 70 años, todos los posibles culpables se encuentran muertos. Por eso se realizó este juicio por la verdad, que no tiene consecuencias penales, pero señaló la responsabilidad de los dictadores Aramburu y Rojas, de Juan Constantino Cuaranta, jefe de la CIDE, de Desiderio Fernández Suárez, jefe de la Policía bonaerense, del jefe regional de San Martín, Rodolfo Rodríguez Moreno, y estableció que la pena que les hubiera correspondido si hubiesen sido juzgados es la de prisión perpetua. Además, establece una serie de medidas reparatorias, como la publicación de la sentencia en las páginas web del Gobierno Nacional y bonaerense, la construcción de un sitio de memoria que difunda lo que pasó y preserve la memoria histórica, la rehabilitación del buen nombre y honor de las víctimas y su incorporación en el registro de víctimas de violencia institucional del Estado argentino, entre otras medidas. Los datos de la acusación que dio por probada la jueza tiene que ver con la querella presentada por las familias y a través de los abogados Alberto Palacios y Walter Arias, que resultó la única parte acusadora, ya que el fiscal Paul Stark dictaminó en contra del juicio por la verdad y no participó del proceso. Tiene una marca, porque hay omisiones que el relato oficial, siempre del mismo lado, el de los que ganan, no solamente quiso enterrar definitivamente junto con los cuerpos la responsabilidad de estos asesinatos, sino que también ocultó como la máxima tragedia argentina el bombardeo del año 55, que recordamos también el 16 de junio pasado. Creo que vale la pena destacar esta sentencia para dejar fijo en la memoria que no es gratuito el esfuerzo que han hecho las familias y los abogados para consagrar como delito de lesa humanidad este antecedente de la revolución fusiladora en el año 1956, que además vino acompañado de otro proceso económico y social de destrucción de características similares que fuera potenciado en la dictadura del año 76 y cuyo plan económico es copia fiel del que está viviendo la República Argentina en tiempos de Milei. Así que vale la pena destacar esta sentencia, que bien fuera reflejado justamente en la Operación Masacre por Rodolfo Walsh, pero que contribuye a revisar como corresponde la historia argentina y dejar simbólicamente acusados y condenados a los responsables, aunque ya no estén en este mundo, para que quede patente y reflejado por la historia cómo fueron los sucesos que le costaron la vida a esas personas fusiladas e impunemente tratadas por parte de los dictadores. Bueno, faltan 5 minutos para las 4 de la mañana, espero que estén del otro lado. Los que estén despiertos pueden llamarnos al 11-7000-0750. Me dicen que ya hemos superado los 100 seguidores en Instagram, así que seguimos sumando por allí de a poquito. Es la madrugada. Tengo aquí a Martínez, también te escucha, compañero, del lado del pueblo trabajador argentino siempre. Mi solidaridad para los compas que la están pasando mal. Toda mi solidaridad, mis fuerzas y mi solidaridad nuevamente, dice Fernando, que nos deja su mensaje al 11-7000-0750. 4 minutos para las 4 de la mañana en la República Argentina. Volveremos a repasar la información. Un detalle que queda pendiente para los que obviamente se van a encontrar al amanecer con el cierre de un partido que comenzó a la medianoche entre Argelia y Jordania, la victoria de Argelia 2-1. Veremos que la selección argentina va a cerrar como líder. Veremos qué pasa con Austria y Argelia, que la pueden alcanzar en puntos, pero por desempate olímpico no la van a superar. Y tiene algo confirmado para los 16avos. Argentina tendrá que jugar el 3 de julio a las 19 en Miami, y según el viernes vamos a saber contra quién tendrá que jugar, luego de que se cierre el grupo H con España, Uruguay y Cabo Verde, Arabia. El que quede segundo será el rival de la Argentina, y por ahora las cuatro selecciones del grupo H tienen chances de terminar segundas. Veremos si pasa España como primera, Uruguay y Cabo Verde. Arabia creo que es la que tiene menos posibilidades. Un detalle que aparece después de la victoria argelina frente a Jordania, cerrando la segunda jornada del grupo J, en el que está Argentina con sus dos victorias frente a Argelia y Austria. 3 minutos para las 4 de la mañana, 11-7000-0750, hacia allá vamos.

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1: Hora 4 en la República Argentina. Son las 4.
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2: Cuatro de la mañana, un minuto en la República Argentina, 8 grados la temperatura, sensación térmica 6 grados 8 en este momento, sopla viento del oeste a 8 kilómetros en la hora, humedad 71%, el cielo está parcialmente nublado. Para hoy se ve que va a ser poca la amplitud térmica, una máxima de 12 grados. Avanzamos con la Copa del Mundo porque Argentina con 2 golazos tuvo el pase anticipado a la nueva etapa. Messi alcanzó el récord de mayor goleador de los mundiales en el día en que se cumplieron 40 años de los 2 goles históricos de Maradona a los ingleses en México 86. El grupo J, por el resultado de la victoria de Argelia 2-1 ante Jordania, le aseguró a la Argentina matemáticamente el primer puesto del grupo antes de jugar la última fecha. Con este escenario, la escaloneta tendrá el puesto del grupo antes de jugar la última fecha. Con este escenario, la escaloneta tendrá que cumplir con el fixture y rotar nombres.

0: haber sido mucho mejor.
1: La verdad que está espectacular como se dio, la verdad que hoy tuve el penal que podría haber aumentado, o si hacía el penal quizás no llegaba al otro tampoco, así que nunca se sabe, pero bueno, feliz por el resultado y por la participación y el trabajo del equipo.
2: ¿Cómo sigue Argentina? El próximo sábado a las 23 tendrá que jugar frente a Jordania y así sea cual sea el resultado, la selección va a cerrar el grupo como líder. Austria y Argelia la pueden alcanzar en puntos, pero por desempate olímpico no la van a superar y falta saber cuál será el rival que va a enfrentar a la selección de Scaloni el 3 de julio a las 19 en Miami. El panorama allí está abierto, se sabrá recién este viernes, luego que se cierre el grupo H con España, Uruguay y Cabo Verde, Arabia. El que se quede allí segundo será el rival de Argentina y esas cuatro selecciones tienen aún chances. A propósito, Scaloni elogió a Messi y afirmó que Argentina sufrió, pero lo sabe hacer porque es un mérito del equipo. Escuchemos al técnico.
3: Contento por la actuación de Leo, sobre todo porque ha vuelto a convertir y el equipo creo que cuando, qué lío, ¿no? Cuando hay que sufrir, el equipo lo hace. Hoy por momentos sin que ellos nos hayan puesto en dificultad, sí es verdad que no teníamos la pelota y bueno, sufrimos, pero sabemos sufrir y eso es un mérito del equipo, más allá de que se puede hacer mejor, creo que el mérito del equipo es saber en cada momento qué hacer. Es un rival duro este, un rival complicado, que no da una pelota por perdida, que tiene mucha altura, físico, no podíamos descuidarnos, así que contento por haber clasificado. Y
2: algo más de Scaloni, cuando destaca el equipo y que el capitán Messi trabajó incluso cuando en los tramos del partido pasaron sin tener la pelota. Esto decía el técnico de la selección nacional.
3: No, Licha siempre ha sido importante, aun cuando no era titular y jugaba Ota y Cuti, él siempre ha estado presente y entre ellos tres, digamos, son los que arman la retaguardia y nos han dado muchísima seguridad y nos pone contento también el ingreso de Ota, que nos dio esa agresividad que siempre nos da y esa tranquilidad para que el equipo pueda salir a buscar arriba, así que estamos contentos con ellos. Y después que la actuación de Leo, creo que incluso hoy cuando el equipo estaba sufriendo sin tener la pelota, él trabajó, robó un balón en el gol, se lo notó que estaba comprometido. Eso es por algo, estar comprometido ante esto es por algo, es lo que genera él. Es impresionante y bueno, estamos contentos. Es que yo ya no sé más qué decir, ¿sabes? No sé si hasta cansa, ¿viste? No sé, bueno, es eso.
2: Ayer Francia superó 3-0 a Irak y pasó a la siguiente etapa del torneo, y también por la segunda fecha del grupo I, Noruega venció 3-2 a Senegal. Hoy juegan por la segunda fecha de las distintas zonas en el grupo K a las 14, Portugal frente a Uzbekistán y a las 11 de la noche Colombia y Congo, y por el grupo L a las 17 Inglaterra y Ghana y a las 20 Panamá frente a Croacia. Vamos a la información general. El gobierno busca cuidar a Adorni a toda costa. La Libertad Avanza y los bloques aliados acordaron desactivar el inicio de la moción de censura contra el jefe de gabinete. Para ello no brindarán quórum e impondrán un llamado a comisión de asuntos constitucionales. Es un acuerdo que alcanzó Martín Menem con el PRO y la Unión Cívica Radical para que no se sientan en sus bancas en la sesión que busca interpelar a Adorni. Mientras tanto, se impulsará el miércoles una sanción al Super Rigi y el acuerdo con los fondos buitres. La diferencia del tratamiento la marcó la diputada Marcela Pagano, sosteniendo que el gobierno repartió acuerdos y contratos para vaciar el quórum. Esto decía:
4: habíamos hablado con una masa importante de diputados, eso incluía a radicales, al PRO, a gobernadores del norte, a gobernadores del centro, a peronistas, y había un acuerdo que se iban a sentar a ocupar su lugar para dar un quórum. Eso significaba que independientemente de cómo terminara la votación, iba a arrancar la sesión cuya única y exclusiva temática era para avanzar con la moción de censura al jefe de gabinete. Sobrado motivos tenemos. Ahora bien, resulta ser reuniones mediante, llamadito mediante, partida política mediante, acuerdito por acá, puestito por allá, contratito por allá, la de siempre. Entonces, de repente, ni siquiera tenemos a esta hora, hay bastantes que no van a depositar su cuerpo en las bancas, que se bajaron y no estaríamos llegando al quórum. Entonces, esto no es una cuestión partidaria, esto era una cuestión moral.
2: Sostener a Adorni a toda costa es la cuestión.

0: Por otra parte, hay que decir que el jueves está prevista la sesión en el Senado para avanzar allí también con un pedido de interpelación para el jefe de gabinete. Como adelantamos ayer, de cara a este encuentro, Adorni convocó para hoy a una serie de reuniones con senadores oficialistas para hablarles en la Casa Rosada e intentar armar un blindaje parlamentario. En paralelo, se conocieron más gastos de la familia de Adorni. En el marco de la causa por enriquecimiento ilícito, se reveló un alquiler en el country de Berazategui, donde vive su madre, con un contrato firmado por un tío suyo, con un pago adelantado por $12,000. Sobre este asunto, Maximiliano Puyaro aseveró que si Adorni fuera su funcionario, ya habría sido entregado a la justicia.
1: Yo le digo, si fuese un funcionario de mi gobierno el que estaría en la situación de Adorni, no estaría ya en el gobierno desde hace mucho tiempo. Por lo menos le hubiese exigido, antes de hacerlo renunciar, que vaya y que muestre toda la documentación ante la justicia, y si la justicia lo absuelve, continúa en su cargo, y si la justicia lo imputa, por supuesto que dará un paso al costado, ni hablar si es condenado. Digo, bien. Si la imputación tiene solidez, pero eso es lo que hubiese hecho yo.
0: Mientras tanto, la vida sigue sin muchas variantes en el gobierno nacional. Hoy Milei va a compartir una actividad pública por primera vez con Ravier, el nuevo vocero, a las 19:30, en un evento organizado por la Fundación Faro, entidad que es investigada por la Inspección de Justicia por recibir donaciones de dudoso origen, presidida por Agustín Laje, de la cual el diputado Ravier, hasta ahora diputado Ravier, también era miembro. Además, ayer también se recortó otra actividad que desempeñaba Adorni, la salida de el secretario de Comunicación, Javier Lanari, reemplazado por Fabián Fernández, que era vocero de YPF hasta el momento. Los datos de la realidad marcan que el desempleo fue del 7,8% en el primer trimestre de 2026 y el 44% de los trabajadores ocupados. Quiere decir que la informalidad laboral afecta a casi la mitad de los trabajadores en actividades con fuerza para seguir laburando. Después del acto de Parque de Lezama, algunos ecos tras el banderazo a favor de la libertad de Cristina Fernández, el ex senador Parrilli remarcó que el objetivo del kirchnerismo es llegar a las elecciones sin proscripciones. Escuchamos.
2: No es solamente por Cristina o por los peronistas que la queremos votar, es además por la democracia. No podemos tener una democracia con proscripción política, como es este caso. ¿O alguien duda que el fallo de la Corte dictado en una semana, cuando ella decidió ser candidata, resolvieron no abrirla, no investigar y proscribirla? Entonces, hoy el reclamo tiene que ser masivo. Tenemos que llegar a las elecciones del 2027 sin proscripciones, con una democracia plena.
0: Vamos con otro tema. Sin pasar por el Congreso, nuevo endeudamiento, Milei y Caputo, y otro decreto de necesidad de urgencia para tomar más deuda bajo ley extranjera, hasta $5,000 millones. El decreto aclara que las condiciones de este endeudamiento serán establecidas por el Ministerio de Economía, otro crédito millonario extranjero, con el argumento de reducir costos del Tesoro, y que además, en caso de controversia, se podrá resolver en los tribunales de Nueva York. Atentos a los usuarios de la línea B de subterráneos, a las 7 y entre las 7 y las 8 de la mañana va a haber una liberación de los accesos en la estación La Croce, en el marco de una situación conflictiva que mantienen con la empresa los trabajadores metrodelegados. Se han denunciado descuentos salariales y sanciones disciplinarias que consideran ilegales, tanto con los empleados como para sus representantes gremiales. Como decíamos hace un rato, la justicia declaró a la operación Masacre como delito de lesa humanidad. El Juzgado Federal de San Martín determinó que los fusilamientos de José León Suárez fueron responsabilidad del terrorismo de Estado y ordenó medidas de reparación para las víctimas y sus familias. En una resolución histórica, la jueza Alicia Bence determinó que los asesinatos clandestinos cometidos el 9 de junio de 1956 fueran declarados formalmente como delitos de lesa humanidad. En el plano internacional, tras la victoria del derechista Abelardo de la Espriella en el balotaje presidencial en Colombia, el presidente del país, Gustavo Petro, denunció la adulteración de las actas de votación. A través de redes sociales, el mandatario aseguró que hubo un delito contra el voto y pidió a las autoridades electorales que intervengan y realicen un recuento de los sufragios. La temperatura en la Ciudad de Buenos Aires en este momento 8 grados, 71% la humedad, se sienten 6 grados 8 de térmica, máxima 12. 4:13 minutos en la República Argentina.

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1: Bien, aquí seguimos, 4 de la mañana, 18 minutos en la República Argentina, 11-7000-0750, lo recuerdo yo, lo dice Eduardo durante toda la madrugada. Buen día, señor Mario, la gente se acuerda de Valle, pero también fue fusilado Cogorno y Abadí, dice Yolanda de Lugano. Podemos repasar aquellos sucesos de los basurales de José León Suárez del 9 de junio de 1956, sobre todo para tener presente en este escenario tan complejo de la Argentina y las nuevas generaciones y la deformación que la historia o el ocultamiento que la historia ha hecho de aquella jornada. Fueron llevados a cabo por la dictadura militar, autodenominada Revolución Libertadora, contra civiles y militares que participaron en el levantamiento cívico-militar que lideró justamente Juan José Valle para restituir al expresidente Juan Domingo Perón. El levantamiento fue sofocado rápidamente. Los dictadores decretaron la ley marcial y la pena de muerte con efecto retroactivo, lo que derivó en fusilamientos clandestinos en distintos puntos del país. Las víctimas fatales de la represión entre el 9 y el 12 de junio incluyeron militares y civiles. En José León Suárez fueron fusilados de manera ilegal y clandestina, lo dijo la justicia ayer, Nicolás Carranza, Francisco Garibotti, Carlos Lizazo, Mario Brión y Vicente Rodríguez. Otros 7 civiles sobrevivieron a este fusilamiento. Así está registrado, obviamente, y recomiendo mirar, darle una miradita a Operación Masacre, el libro de Rodolfo Walsh. Y también entre el 11 y 12 de junio, bueno, Valle fue fusilado el 12 de junio en la Penitenciaría Nacional de Buenos Aires, que ya no existe, allí en la Avenida Las Heras. Lorenzo Cogorno, Oscar Lorenzo Cogorno, que era teniente coronel en el Regimiento 7 de La Plata, y también fusilado en La Plata el subteniente de reserva Alberto Juan Abadí. En otros puntos del país, como Campo de Mayo, Lanús y la Escuela de Mecánica del Ejército, la dictadura también fusiló a militares sublevados y civiles, elevando a más de 30 el total de víctimas fatales en los días posteriores al levantamiento. Hay un gran trabajo de archivo en el marco de los derechos humanos en la provincia de Buenos Aires, en el archivo histórico de la provincia de Buenos Aires, con la idea de proteger no solamente los archivos, sino también el material de esta historia, que ahora tiene una condena sobre los fusilamientos de José León Suárez, reconocidos como delitos de lesa humanidad. Vale la pena darse una vueltita por ahí y conocer un poco más de esta historia, que como siempre los que ganaron, diría Lito Nevia, la escribieron de acuerdo a su necesidad, como también la omisión del relato que tiene que ver con la cantidad de muertos del fusilamiento del 16 de junio del 55, antes del golpe de Estado, las más de 300 víctimas, un número incierto de heridos, que es el atentado más grave que ha tenido en tiempos de paz la República Argentina, sin duda alguna. 4:22, estamos esperándolos en el 11-7000-0750, una mañana fría. Bueno, estamos en invierno, 8 grados se sienten, 6.6 de sensación térmica y, bueno, la máxima no va a superar los 12 grados en el día de hoy. Seguimos hasta las 5, tarde o temprano.

0: Muy bien, las 4 y 27 minutos, aquí estamos junto a Emma Grisetti hasta las 5 de la mañana, hasta la hora que llegan las tapas de Pancho, y esperando mensajes de ustedes en el 11-7000-0750. Hoy el presidente de la Nación va a acompañar a su flamante vocero, Adrián Rabier, para presentar, dicen, una nueva estrategia de comunicación justo el día antes de salir a pasear otra vez por el mundo, porque se va a una gira internacional. Va a compartir un acto con el presidente mientras ayer se jugaba el partido de Argentina al mediodía. Están dibujando allí una nueva estrategia de comunicación. A eso hay que sumar al nuevo secretario de comunicación en lugar de Lanari, Fernández. Milei quiere a toda costa, ahora con ayuda del Congreso, tapar a lo que dé el impacto de escándalo que envuelve a Dorni y reordenar la comunicación oficial para recuperar cierta iniciativa. Bueno, hoy va a las 19:30 a un evento organizado por la Fundación Faro. Hay que decir que los muchachos que andan con los archivos ya encontraron las formas en que se trataban Rabier y Milei y viceversa, respecto de, bueno, un imbécil, un idiota, un economista de poca monta. Van a buscar hoy una foto, una suerte de bautismo político, justamente en esta fundación que dirige Agustín Laje, todo un grupo de personas donde lo que hay a la derecha es la pared, después no hay nada más, el abismo. A las 7:30 de la tarde, y con este respaldo que ha conseguido dibujar en el Congreso, nunca sabremos a qué precios o cuántos cuadres hay todavía disponibles. Hay una urgencia por cerrar esto. La Fundación Faro, desde el punto de vista de la investigación que está haciendo la Inspección General de Justicia, tiene que explicar de dónde sacó 5.000 millones de pesos de donaciones que no están muy claras, que digamos. Así que con la designación de Rabier y Fabián Fernández como secretario de comunicación, se le ha recortado alguna acción a Dorni, se ha maquillado un poco esta cosa impresentable, y vamos a ver de qué se trata. Por lo pronto, la expectativa queda una vez más la pelota del lado de la justicia, a ver si se sigue investigando esto de Adorni, que hay que sumar, recordemos, al hermano, a su padre fallecido, y ahora la madre y el tío con el alquiler del country en Berazategui. Todo esto mientras en la Argentina hay piedra libre para emitir deuda, para seguir cavándole una fosa al futuro del país, usando las garantías del Banco Mundial para tomar hasta 5.000 millones. Hay que decir también que están buscando los intendentes, sobre todo, alternativas para poder sostener sus gestiones. Hablan hasta de alquilar banquinas para sembrar soja en un escenario que tiene mucha complicación y que todavía no sabemos cómo va a terminar cerrando. Vamos a ver qué sucede, porque un cambio de cara en la comunicación no va a cambiar la cara y la desazón de millones de argentinos que la están pasando mal como consecuencia de la despolítica o la política destinada a los sectores poderosos en la República Argentina. Mientras tanto, mira de reojo el gobierno al mapa de las exportaciones, que van a ser otra vez, dicen, récord en la Argentina, con destinos y productos con un salto comercial. El comercio exterior cerró mayo con exportaciones y superávit comercial. Según el informe de intercambio comercial argentino, ICA, que corresponde al INDEC, las ventas alcanzaron 9.537 millones de dólares, con una suba interanual del 34%, mientras que las importaciones totalizaron 6.033 millones. Con estos números, el saldo comercial trepó a 3.500 millones, aunque todo esto que estamos diciendo, que son una gran cantidad de números, no termina de resolver los compromisos que la Argentina tiene que asumir el año que viene, que encima es un año electoral, para hacer frente a la deuda, que es la deuda que inventaron Caputo y Macri en su momento y que emplearon ahora Caputo y Milei, los mismos personajes, para una historia recurrente, con el daño que ha causado esto a la sociedad argentina, al pueblo argentino en su conjunto, a los sectores PYME, 26.000 empresas cerradas y 315.000 puestos de trabajo perdidos, en una cifra que va en ascenso en función justamente de la caída de la producción, el consumo y el industricidio, ¿no? Este es el escenario. Producción primaria, extractivista, agro, energía, petróleo, gas, minería, pero nada que genere una recuperación del empleo en esta mentira de hacer estas grandes transformaciones para tener una Argentina mejor, y los viejos ya escuchamos tantas veces que estamos hartos, cansados de seguir con este discurso, aunque lamentablemente haya sido consecuencia del voto popular. Las 4:33, si te estás levantando a esta hora, tenés que saber que en la ciudad de Buenos Aires la temperatura es de 8 grados, pero se siente un poquito menos por el viento, 6 grados 8, humedad 71%, hasta las 5, tarde o temprano.
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1: minutos en la República Argentina. Antes de seguir reflexionando sobre los cambios en la comunicación oficial que el gobierno está proponiendo un poco para acotar y eliminar acciones de Adorni, quiero recordar que hoy a la 1:00 p.m. en Maipú 555, frente al edificio de Radio Nacional, va a haber una olla popular y radio abierta en protesta por la recomposición salarial y en defensa de los medios públicos maltratados por este gobierno o utilizados para hacer algún negocio sospechoso, como por ejemplo la transmisión de los partidos de fútbol que toma la televisión pública, que le han costado muchísimo dinero y que además no van a generar ningún recurso porque están tomados directamente de la transmisión oficial de DirecTV. El Sindicato de Prensa Buenos Aires, ATE, Radio Nacional y otros gremios están convocando para hoy a las 13 frente al edificio de Radio Nacional, en una situación que viene precedida por retiros presionados, estos retiros voluntarios que son más involuntarios y que lamentablemente vienen acompañados de una decadencia y un gran deterioro, sobre todo de la red de la Radio Nacional en todas las provincias argentinas, y desde luego también allí está salpicada la corrupción de los arreglos que Adorni hizo con algunos amigos, sobre todo en el área de la televisión pública. Y creo que además una sobrina de Adorni trabaja allí en el área de programación con un sueldo bastante interesante, ¿no? Vamos a ver qué pasa. Va mi solidaridad con todos los compañeros y compañeras trabajadores de Radio Nacional para que sea visibilizado esta situación, este panorama, que cada vez que ha venido un gobierno de derecha ha hecho algunos negocios con amigos y ha destratado el modelo de gestión de medios públicos que en la Argentina siguen teniendo tanto peso a pesar de la tecnología y a pesar de algunos avances en dispositivos. El tema es que todavía en algunos sitios del país Radio Nacional es insustituible, aunque parezca mentira. Bueno, 8 grados la temperatura, se siente en 6.8 en la República Argentina. Tenemos a las 4.40 minutos más para seguir repasando en materia informativa. Recuerdo a los que se van levantando hasta ahora que por alguna razón tengan que utilizar la línea B de subterráneos, van a poder hacerlo pasando gratuitamente entre las 7 y las 8 de la mañana en la estación La Croce, porque hay una protesta de los metrodelegados por una persecución y descuentos ilegales que está haciendo la empresa EMOVA con los trabajadores, ¿eh? Así que atentos a eso también, no va a haber dificultades, entiendo. El panorama es liberar molinetes, según lo que han contado los trabajadores a partir de la comunicación que recibimos en la jornada de ayer. Les decía que después de lo que pasó la semana pasada, los datos de la salud del padre de Messi, recibió la alta médica. Esto ha llevado no solo tranquilidad a la familia, sino que Jorge Messi ha regresado a la ciudad de Rosario y va a seguir desde allí recuperándose junto a sus familiares. La evolución favorable pone fin a varios días de preocupación en el entorno familiar y también todo lo que se dijo y se manejó en torno de la salud del padre del capitán de la selección argentina. 4.42 minutos, hasta las 5, tarde o temprano, hasta las 5, porque a esa hora llegan las tapas de Pancho.

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1: Bueno, muy bien. Las 4:47 minutos. Estamos cerca de las 5 de la mañana. Un amanecer frío. 6 grados 8 la térmica. Vamos a ver si desciende un poco más. Máxima 12 grados para el día de hoy. Ayer, en el marco del partido de la Argentina frente a Austria, Messi batió 4 récords Guinness, dice la información. En esa victoria alcanzó los 18 goles en Copas del Mundo, se convirtió en el máximo goleador de la historia del torneo y amplió 3 marcas que estaban en su poder, porque la situación de los 18 goles en mundiales, disputó 28 encuentros, acumuló 18 victorias y alcanzó 2.489 minutos en cancha. Los 2 goles frente a Austria permitieron que Messi desplazara al alemán Miroslav Klose, que cerró su carrera mundialista con 16 tantos. También superó a la brasileña Marta, autora de 17 goles en mundiales femeninos, y pasó a ser el máximo goleador absoluto en las Copas del Mundo entre ramas masculina y femenina. Y los que llevan la estadística dicen que también la marca tuvo una particularidad. Messi inició el torneo con 3 goles por detrás de Klose. El triplete frente a Argelia y el doblete frente a Austria le permitieron quedarse con el récord en apenas 2 partidos, ¿no? Estos son registros que van a tener un detalle alentador para la carrera en el final de este Mundial, que será seguramente el último de Leo Messi. Además del récord de goles, 28 partidos en 6 ediciones del Mundial durante 20 años y los 18 triunfos en la Copa del Mundo, como decía, en los registros que toma la estadística en esta jornada. Vamos a ir para otros temas. El asunto de la aceleración del cambio en la comunicación de la Casa Rosada, donde involucrábamos también recién a los medios públicos, deja afuera el movimiento que hasta este momento había armado Adorni como jefe de gabinete, dejando a Lanari, Javier Lanari, uno de los funcionarios que lo acompañó en la construcción de ese esquema, de este hombre que arriba del pupitre, desde allí, con alguna soberbia y no poca hipocresía, se dirigía a los colegas en la Casa Rosada con desdén y alguna vez hasta con mucho maltrato. La decisión de estos cambios, veremos cómo se manifiesta, aunque todo parece indicar que los movimientos que va a tener esta área van a estar dirigidos por la que para muchos es la verdadera jefa de gabinete, que es la hermana del presidente. Así que vamos a ver qué sucede a partir de este momento, también con los compañeros y colegas que desempeñan su actividad en la sala de periodistas de la Casa Rosada, que después de que se desatara el escándalo con Adorni, no solamente tuvieron maltrato, tuvieron semana de suspensión y un poco más, y después cuando se reabrió la sala y la posibilidad de ir a cubrir la información, tuvieron un recorrido restringido dentro de la Casa de Gobierno, ¿no? Así que veremos qué pasa. Como dijo por allí un oyente nuestro durante la madrugada, apareció para tratar de contrarrestar el tema Adorni, que ya no lo pueden tapar bajo ningún punto de vista, ese video sobre el presunto enriquecimiento ilícito y lavado de dinero, donde la justicia intima a Jessica Sirio a entregar su celular en 24 horas en la causa que investiga a Insaurralde, de quien está separada ya hace tiempo. El juez Armella ordenó que la conductora entregue su teléfono para preservar y peritar los videos difundidos en los últimos días con los dólares, en la casa que ocupaban en un country de San Vicente, ¿no? Vamos a ver qué pasa con esto también, no vamos a dejar afuera la cobertura de esta noticia, pero qué casualidad que este material, manejado por el inefable Diego Cabot, el periodista del diario La Nación, del famoso de los cuadernos, apareciera ahora en este revoleo cuando es necesario intentar distraer la atención del desastre que conforma la gestión del gobierno a partir del jefe de gabinete y ex vocero Adorni, ¿no? Estas cuestiones que, insisto, cada vez que las menciono no dejo de pensar dónde está la realidad, por dónde pasa la realidad de los argentinos en un tiempo donde arrasa la situación económica y social, la crueldad con que son tratados algunos sectores. La mayoría de los argentinos no ha recibido una sola medida de este gobierno en favor del pueblo, ¿eh? Solo los privilegiados, los poderosos, los del poder real son los que se quedan con la porción grande de la torta manejada por el propio poder que puso a este muchacho en la Casa Rosada. Y la oposición, con alternativa posible, todavía no aparece, no se presenta, y hay una interna en el peronismo que a veces resulta sumamente azarosa y dolorosa para pensar cómo puede modificarse la situación de este país el año que viene cuando haya que volver a pasar por las urnas. 5:08 a.m. en la República Argentina, 8 grados, se siente en 6.8, hasta las 5 nos quedamos.

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1: Bueno, faltan 4 minutos para las 5 de la mañana. Vayan levantándose con tranquilidad. Es un día frío en la ciudad de Buenos Aires. Bueno, estamos acá en el desarrollo de los primeros días del invierno. Lo bueno es que empiezan a extenderse otra vez las horas diurnas de a poquito a medida que se vaya acercando el tiempo de primavera, un poco más amigable en este tiempo tan complejo para todos nosotros. Lo que sigue andando en la investigación de Comodoro Py, esperemos que haya alguna novedad, es la causa Arsat, que tiene a Facundo Leal procesado por tenencia de drogas en su casa, tras definirse una disputa de competencia entre los juzgados de San Isidro y la Ciudad de Buenos Aires. La Cámara Federal de San Martín resolvió que la causa por drogas en la que se encuentra detenido el ex titular de Arsat, Facundo Leal, siga su curso en los tribunales de Comodoro Py. Está formando parte de la interminable lista de casos de corrupción que tiene el gobierno de Milei. Hay un informe, para ir cerrando, del Centro de Economía Política Argentina, el CEPA, que analiza datos de distintas fuentes, que cuenta cómo el modelo que se instaló en 2023 no solamente revierte la pérdida de puestos de trabajo, la retracción de ingresos y el consumo en todos los lugares, sino que elevó la tasa de morosidad en pagos de créditos. Es un informe que además, cuando uno lo traslada a cada una de las provincias, se da cuenta que los retrocesos no pasan únicamente en la zona más poblada o urbanamente cargada como el área metropolitana de Buenos Aires, sino que en todas las provincias argentinas hay dificultades, hay deudas con tarjetas de crédito para compras de bienes que no son suntuarios, simplemente el alimento, la comida o pagar algún tipo de servicios, lo que hace que las familias argentinas se sigan endeudando frente a una realidad realmente acuciante. Vamos a ir cerrando el programa recordando que tenemos ya mismo entre nosotros a Pancho con las tapas y que mañana a las 2 de la mañana vamos a volver aquí a estar compartiendo con ustedes la información y los intercambios que se producen en cada madrugada. El agradecimiento de siempre para Verónica Díaz, que nos da el respaldo informativo para acompañar las noticias cada hora, y también obviamente la puesta en marcha y en el aire de Emanuel Grisetti, que nos dice que es hora de ir cerrando el programa. Lo haremos repasando el estado y el pronóstico del tiempo en la capital federal y Gran Buenos Aires, actualizando el pronóstico como corresponde, para que ustedes tengan un panorama de cómo va a ser el día y los días subsiguientes, aquí en el ámbito metropolitano. 6 grados 2 la temperatura, está alcanzando la mínima que está prevista de 5 grados, humedad 77%, el viento ahora es del sudoeste a 4 kilómetros en la hora, por eso no hay sensación térmica, y se adelanta el cielo ligeramente nublado. Para mañana también mayormente nublado, con mínimas de 5 grados y máximas de 11 grados. El jueves un poquito más arriba, 8 grados de mínima, pero también el cielo estará algo nublado. Recién podremos ver un poquito más de sol cerca del fin de semana, aparentemente sábado y domingo, pero para eso todavía falta bastante. Nos vamos, amigos, 5 en punto en la República. Que tengan una buena jornada este martes 23. Mañana a las 2, tarde o temprano, estaremos por acá.
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2: Hora 5. En la República Argentina. Son las 5.
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2: Frío, ¿no? Bien. Buen día. Frío. 6 grados 2. Y dicen que para mañana va a haber 5 grados. Esto es frío, che. Este es el invierno porteño que habrá que bancárselo. Dura nada más que 3 o 4 meses, o sea que esto recién empieza.

03 de este martes 23 de junio del año que usted conoce. 6 grados 2 en el termómetro y aquí empezamos, como todos los días, entre las 5 y las 2 en el termómetro. Y aquí empezamos, como todos los días, entre las 5 y las 6 de la mañana, despachando

Podría decirse, como dice Copetín, una ironía del profesor Copetín con quien vi el partido, es un as de la pelota. Y a Copetín le encanta jugar con las palabras. Y me dice, Messi es un as que vendría juntando arbitrariamente la palabra Mesías. Mesías, Mesías. Y venimos de Dios, de Maradona, ¿no? O sea, Maradona por un lado y este Mesías por el otro. Bien, fuera de serie, ¿no? No dice competir nunca visto, porque como más de uno, sigue siendo un fan del Diego. Pero qué jugador, ¿no? Qué alegría, qué felicidad el partido de ayer. Bueno, punto. Ese es todo el comentario filosófico y deportivo que vamos a hacer del brillante triunfo de Argentina frente a Austria 2-0. Österreich, como le dicen los austríacos. Österreich. Bien, las tapas están como están siempre, ¿no? Mire, VAE pone en tapa, reduciendo palabras, en el título pone crece el empleo y en la bajada dice el desempleo aumentó. Entonces uno dice, ¿por qué no? ¿Por qué esta forma de defender lo indefendible y de presentar lo impresentable? Porque le completo el título, cuatro columnas. Están las fotos de Adorni, perdón por la palabra, pero había que nombrarlo, y Caputo también, perdón por la palabra, pero había que nombrarlo. A cuatro columnas, VAE dice, crece el empleo informal con una tasa de desocupación del 7,8%. Y la bajada dice, el desempleo aumentó 0,3% en un trimestre. En dos años, 604 mil personas se incorporaron al segmento informal. Parece que lo celebra, VAE, y lo celebra de tal manera que el título es ese. Crece el empleo, informal, aclaran después, con una tasa de desocupación, escuche la tasa, 7,8. Que es mucho, ¿no? Esa es la portada de VAE. Después están Adorni. Uno más se mete y más se indigna, porque vio la indignación. Es la indignación. La indignación es lo contrario a la dignación. O sea, la dignidad. Jugando con las palabras que nos entretienen. Dice, Manuel Adorni, con un alto perfil en las redes, ¿qué le pasa al diario? Manuel Adorni, que si hubiese sido peronista estaba de voto adentro, sin duda. Miguel Adorni, con alto perfil en las redes, anunció el equipo de comunicación y se reunió con el ministro Luis Caputo.

0: es como que no pasó absolutamente nada, ¿no? Es como que no pasó absolutamente nada. Y después, minuciando la portada del mismo diario con el mismo personaje, dice: Adorni cambia de estrategia y le dará letra a los senadores libertarios. A ver, muchachos, es muy temprano para el Campari, muy temprano. Pero otro, o sea, 5:09. Llevamos 9 minutos de las tapas y no hacen más que provocarnos, así de manera insidiosa y lamentable, claro. Adorni cambia de estrategia y le dará letra a los senadores libertarios. Le va a tener que dar letra y música, ¿no? Bien, este es el espanto que nos desune. No nos unió el amor, sino el espanto. Qué pavada, Dios mío. Sí, sí, no nos unió el amor, sino el espanto. No los unió ni el amor ni el espanto. Bueno, pero son cosas que vienen lacradas, ¿vio? Son cosas que vienen lacradas y uno supone que son importantes. Señor operador, unidirection break y vuelvo. Gracias.
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0: Seis grados dos. La actual. Se prevé una máxima de 13 grados en la tarde de hoy y alrededor de 8 grados en la noche de hoy. Sin lluvias en la ciudad de Buenos Aires y festejando todavía los golazos de ayer de Messi, ¿no? Clarín lo pone en tapa, a toda tapa, a Leo, o Lío, como usted quiera, gritando su gol. Y dice: Messi único, clasificó a la Argentina y ya es el goleador récord. Fue 2-0 Austria. Leo hizo los goles y tiene la máxima marca en Mundiales 18. Qué informeta, ¿no? Qué número. Y tiene la misma marca en Mundiales. 18 goles. Bueno, los partidos de ayer. Argentina 2, Austria 0, Francia 3, Irak 0, Noruega 3, Senegal 2. Ayer Noruega embocó dos goles, Haaland, que también parece ser otro fenómeno. Bueno, hoy el Mundial sigue, claro, esto recién empieza. Hoy tenemos Portugal, Uzbekistán, a las 2 de la tarde. Inglaterra, Ghana, a las 5 de la tarde. Y más. Juega Colombia también. Colombia-Congo. Mirá qué partido. Com-com. Colombia-Congo. Bien, esa es la portada de Clarín, que digamos es una portada Messi. Y lo que se viene ahora, no Nancy no viene. Hoy dijo que no venía, avisó que no venía y encima no vino. Formas de presentar las cosas, ¿vio? En modo leyenda. Titula crónica, y así lo desarrolla. A los 38 años, un pibe, la Pulga sigue demostrando que viene de otro planeta. Lo están copiando a Maradona, ¿no? Con sus tantos en el triunfo 2-0 ante Austria, el crack rosarino superó a Klose y llegó a 18 gritos en la competencia. Gracias a su genio, y aunque falta el duelo con Jordania, la escaloneta se metió en 16avos e ilusiona con más gloria a todos los argentinos. Señor Grisetti, si está Beethoven, dígale de buena manera que pase.

0: Soldo, casi todas terminan en soldo. Bien, ante mí, ave tapas, los que van a leerte te saludan. Portada de El Cronista, que parece ser que viene tan disparatado como VAE, que son los dos diarios de ciencias ocultas que quedan. VAE, con este desopilante título, crece el empleo, y después debajo dice el desempleo aumentó. Si le completo, acompaño el carnaval que propone VAE en tapa. Entonces me despego del carnaval y me quedo con la cara sin careta, donde dice crece el empleo en el titular. Y en la bajada dice, el desempleo aumentó 0,3. Portada de Cronista. Cachela, ¿eh? 5:18, esto recién empieza. Caputo. ¿Cómo te vas a llamar Caputo? Pero bueno, es familia, ¿veo? Es de familia. La volanta dice, el riesgo país argentino retrocedió otro 1,9. Mirá vos, ahí está el JP Morgan calificándonos. Caputo ya tiene luz verde. ¡Wow! Dice el tipo. Huyamos. Se ve todo, huyamos. Caputo ya tiene luz verde. ¿Para qué? No, bueno, eso es una grosería. Caputo ya tiene luz verde para gestionar créditos con bancos internacionales de hasta 5.000 millones de dólares. Va de nuevo, a ver si la entendemos. Caputo ya tiene luz verde para gestionar créditos con bancos internacionales de hasta 5.000 millones de dólares. Ahora, ¿quién le habrá dado la luz verde, no? Parece que lo explica. Parece, vio, porque los diarios parecen. A veces se hacen y otras parecen. Estuve bien ahí, ¿no? Estuve bien. A veces sale bien. No puedo ahora. ¿Cómo jode a esta hora? Un decreto habilitó los préstamos sindicados que saldrán con las ganancias, perdón, que saldrán con las garantías del Banco Mundial y el BID. O sea, que salen con la garantía. ¿Quién pone la teca? Un decreto habilitó los préstamos sindicados que saldrán con las garantías. Los créditos están garantizados por el Banco Mundial y el BID, que es el Banco Interamericano de Desarrollo. Serán pactados bajo la ley Nueva York. ¿Por qué no te vas? ¿Qué es la ley Nueva York? No, lo frente a duelo a los de VAE y a los del Cronista también. Un duelo a primera sangre, sable ahí en el planetario. No contestaron nunca. Serán pactados bajo la ley Nueva York. ¿Qué es la ley Nueva York? El MSCI, usted perdonará mi falta de formación, ¿no? Pero tampoco sé ni qué es la ley Nueva York, ni que es el MSCI. Porque dice hoy MSCI difundirá un informe que puede activar el proceso de reclasificación del país como mercado emergente. Los ADR cayeron hasta 9%. Y después hay una serie de desavenencias entre un diario de ciencias ocultas, que es VAE, con el otro diario de ciencias ocultas, que es El Cronista. Digamos, en el mismo lote, uno dice una cosa y el otro dice otra. Raro. De Adorni dicen todos lo mismo. La Casa Adorni, por ejemplo, en tapa. La Casa Rosada, la Casa Adorni. La Casa Rosada protege a Adorni en diputados y hace más cambios en el área de comunicación. La Casa Rosada protege a Adorni en diputados y hace más cambios en el área de comunicación. En fin. Se está acercando la pared, Grisetti. Cubrime, por favor. Gracias.
1: Tranquilo, Pancho, tranquilo. Pancho, tranquilo, tranquilo.
2: Tranquilo, Pancho. Tranquilo, ¿eh? Tranquilo, Pancho.
0: Gracias. 5:24. La tapa de Nación es toda de Messi. Toda de Messi. No, de Adorni, Nación se lo sacó de encima. ¿Y de los qué pasó con los cuadernos, che? Con los cuadernos de Centeno. Sí. Lo de Diego Cabot, el primero que despuntó este vicio periodístico denominado los cuadernos de Centeno, que se lo llevó a Stornelli, es el periodista del diario La Nación, Diego Cabot, que estuvo citado, estuvo ahí un poco desesperado como gato panza arriba, diciendo cualquier verdura, y se silenció, ¿no? Hace mucho que no pintan Eastman, ¿eh? Hace mucho que no lo sacan a Eastman del freezer. Pero en cualquier momento. Bien. Dice Mundial 2026, como si uno no supiese, ¿no? Messi no tiene límites. Bueno, eso de no tener límites. Messi no tiene límites y deslumbra al mundo. El capitán falló un penal. Está bueno para un título de una novela, ¿no? El capitán falló un penal. O el día que el capitán falló un penal. Pero después hizo los dos tantos para vencer a Austria, llevar a la Argentina a los 16avos de final y ampliar a 18 su récord como máximo goleador de los mundiales. Y después pintan en tapa a Jessica Cidio, ¿no? O sea, lo corren a Dorni y lo vuelven a instalar a Martínez Aurralde. Sí, sí. Están cambiando figuritas inmundas en la tapa del diario. 5:27 del amanecer porteño. El frío continúa y sigue bajando, digamos. Arrancamos con 6 grados 2 y estamos en 5 grados 4. Para hoy se espera una máxima de nada más 13 grados. Bueno, es el invierno porteño, ¿no? Y en el reloj, las 5:28. Repetimos esta muletilla. Usted no vaya a que lo estafen a otra radio. Quédese aquí. Nosotros estamos fuertemente entrenados para esto.
1: Tranquilo, Pancho, tranquilo. Tranquilo, Pancho, tranquilo.
0: Gracias. Esa es Federica, ¿sabía? Sí, sabía. Es Federica. Un beso, Fede. A veces nos escucha. Las piernas más bonitas. Que eran las piernas de Dolores, una canción de los 50, 60. Ay, ay, ay, ay, las piernas de Dolores. Pero acá a Página se las adjudica Messi, porque Página 12, en su edición de hoy, martes 23 de junio, dice: las piernas más bonitas. Messi volvió a sorprender al mundo. Dos golazos frente a Austria le garantizaron a la Argentina el pase anticipado a la nueva etapa. El capitán alcanzó el récord de mayor goleador de los mundiales. Estoy feliz, pero esto es pasito a pasito, dijo en el día que se cumplieron 40 años de los dos goles históricos de Maradona a Inglaterra en México 86. Y suman a esta información los colegas de Página, Cristina Delocchio, Adrián de Benedictis, Juan José Pano y José Luis Lanao. Señoras y señores, Monsieur Dame, momento de despachar acá, en las tapas de Pancho, la discoteca del Tumbado, que es producción propia y nacional. Gracias. 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

0: Pancho, tranquilo, tranquilo.
1: Hola, ¿qué tal?
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3: Bien, la temperatura 5 grados 4. Estamos anunciando que va a hacer mucho frío durante todo el día de hoy y que mañana va a ser más frío aún. Para mañana he anunciado menos de 5 grados o alrededor de 5 grados. Una máxima de 13 para la tarde de hoy. 5:38 en el reloj. Bien, nos quedan dos portadas de este disparate informativo, que son Diario Popular en su edición de hoy, 1.800 mangos, 100 mangos aumentó Popular de la semana pasada a esta, y Olé, que es el suplemento futbolero de Diario Clarín. La portada de Popular es Messi gritando su gol. Dice Messi otra vez descomunal. Estoy en plano saliendo, Grisetti. Sí. Con una nueva actuación de otra galaxia, de Lionel Messi, que anotó los dos goles. La selección argentina derrotó 2-0 a Austria y se clasificó para los 16avos de final, a falta todavía del tercer partido por fase de grupos el próximo sábado ante Jordania. Es tardísimo el partido. No sé si es a las 10 o a las 11 de la noche del sábado. El capitán albiceleste, que con el partido 0-0 desvió un penal, llegó a 18 goles en mundiales y es el único máximo anotador histórico. Lío, que agiganta su leyenda, sigue rompiendo todos los récords. Y suma un par más, Popular en portada, la completamos. Dice Francia adentro, doblete de Mbappé, que persigue el récord de Lío. Y volviendo al fútbol local, dice Voivoda, este club exige salir campeón. Racing presentó al nuevo técnico. Y la última de Popular en tapa dice diferencias con la dirigencia. Mira vos, siempre hay diferencia con la dirigencia. Bombazo en el ciclón. Álvarez dejó de ser el DT. Qué poco duran los directores técnicos, ¿no? En esos equipos que todos duran poco. Y la portada de Olé está a Paredes gritándole el gol a Messi y Messi gritando su gol y dice no hay más palabras. Bueno, segundo y derecho Bresca acá en las tapas de Pancho y volvemos, nos refrigeramos, no puedo atender ahora y volvemos.
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3: Es un huevón.
8: La primera vez que estoy de acuerdo con Pancho.
3: Bien. Vamos a completar la portada de página. El título es... Y la foto es el segundo gol de Messi. Y ayer también, lo recuerda Página, se cumplieron 40 años de los dos goles históricos de Maradona a Inglaterra en México, inmortalizado en aquella metáfora de Víctor Hugo, barrilete cósmico, ¿de qué planeta viniste? Bien, sumo notas en portada de Página en su edición de hoy, repetimos... Martes 23 de junio. Artimañas. Qué palabra, artimañas, ¿eh? Artimañas, el arte de las mañas, para proteger a Adorni, que ya quedó en la historia, ¿no? Ya quedó en la historia argentina. El gobierno pretende... Pretencioso el gobierno. Hoy tengo una tendencia a distraerme bastante importante. O sea, voy a tener que cuidarme durante todo el día. El gobierno pretende evitar la sesión en diputados esta semana y convocó a la Comisión de Asuntos Constitucionales para la próxima. Sigue dándole aire al jefe de gabinete. Y el título es ese: Artimañas para proteger a Adorni. No hay que aclarar demasiado ni hacer ningún tipo de conjetura alrededor de esta información, ¿no? El gobierno pretende evitar la sesión en diputados esta semana y convocó a la Comisión de Asuntos Constitucionales para la próxima. Sigue dándole aire al jefe de gabinete. Albertito Spumber, poeta argentino, tiene un poema que dice aire. Que vengo de la noche a caminar sobre las olas. Un gran.

0: Nacho, tranquilo.
1: Está bueno eso, ¿no? De aire. Como diciendo, abran cancha, aire. Que vengo de la noche a caminar sobre las olas. Sí, sí, hace mucho que me lo acuerdo de memoria. El libro se llama Che Amor, de Albertito Spumber. Sí, sí, falleció hace un par de años en España. Bien, basta. Trabajadores empobrecidos. Alguien tenía que decirlo y lo dice Página. Trabajadores empobrecidos. El INDEC, que todavía existe, informó que el desempleo en el primer trimestre fue de 7,8%, casi 4 de cada 10 asalariados no tienen ART ni aportes. Y el título es ese: Trabajadores empobrecidos. Sumo información, esta es interesante, está mencionada en tapa, yo la seguí en la tele. Dice mensaje: llegamos al... Es desgarradora esta, ¿eh? Esta es desgarradora. Mensaje: llegamos a Los Ángeles con orgullo, competimos con honor y nos vamos con dignidad. Reza la nota manuscrita que la selección de Irán dejó en el vestuario del estadio Sofi tras empatar 0-0 con Bélgica. El mensaje. Sí, también puede ser un vendaje este mensaje. Si hoy tiendo a irme por las ramas. El mensaje rinde homenaje a las 168 niñas de la escuela Minab asesinadas en un ataque estadounidense. Esto fue ni bien comenzó la guerra. Agradece a Los Ángeles por su hospitalidad. A cada iraní que durante estos 180 minutos nos acompañó con su voz, su corazón y su alma. Y exhorta a que la paz, el respeto y la amistad prevalezcan entre todas las naciones. Irán debe abandonar el territorio de Trump apenas termina los partidos. Se aloja en Tijuana, México, lo cual implica un condicionante único en el mundial. Sí, son estas manchas, ¿no?, que poco a poco van marcando el mundial. También está el árbitro africano. Llega un árbitro africano de la FIFA a Estados Unidos. Lo demoraron 11 horas y después lo deportaron. ¿Cómo le cuento? Bien, y acá está las huellas en el vestidor. Qué temazo, ¿no? No, el probador es la de Virus o el vestidor. El probador. Jessica Sirio, Jessica. Jessica Sirio tendrá que entregar hoy su teléfono en la causa por enriquecimiento ilícito de su ex marido, Insaurralde. O sea, lo corren a Adorni y lo ponen a Insaurralde. Y la última de Nación en Tapa dice: a 70 años una reparación. El juicio por la verdad de la masacre de José León Suárez, dictaminó la culpabilidad de Pedro Eugenio Aramburu e Isaac Rojas, entre otros. Sí, sí. Presumo de ser amigo de Briones, uno de los hijos del compañero fusilado, el padre de Briones. El juicio por la verdad de la masacre de José León Suárez dictaminó la culpabilidad de Pedro Eugenio Aramburu e Isaac Rojas, entre otros. ¿Qué es Yetro? ¿Qué es Yetro?
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1: Sí, es un dato que está faltando. No lo dijimos, ¿no? No. Sí, Argelia le ganó 2-1 a Jordania. Jordania viene mal. ¿Jugará Messi, dicen, contra Jordania? Y ojalá juegue siempre Messi, ¿no? Bueno, la tapa de Clarín es Messi, el único que clasificó a la Argentina y ya es el goleador récord. 2-0 Austria, ya lo sabemos. Leo hizo los goles, a veces es Leo, a veces es Lío. ¿Esto es un Leo o es un Lío? Tiene la máxima marca en mundiales. Bueno, hoy se presenta Portugal, Uzbekistán, Inglaterra gana y un par de partidos más que no me acuerdo. Esta es, escúchela, Cannabis para mascotas. ¿Cómo? Cannabis para mascotas. Con uso medicinal, lo autorizó Mendoza para tratar dolor, convulsiones y males crónicos. Dice, che, ¿y el sultán que no está? Dice, no, el sultán está en el fondo, se mandó un viaje. Y ahí uno lo ve al sultán y dice, está bien, sultán, ¿eh? Y bueno, es el cannabis. ¿Es posible esto? Por suerte las paredes, no. A comienzo del programa amagaron como acercarse y ahora no, están ahí, en el mismo lugar. Cannabis para mascotas. Con uso medicinal lo autorizó Mendoza para tratar dolor, convulsiones y males crónicos. Los veterinarios se van a convertir en dealers, no entiendo. Basta. Adorni. Cadorni. Cadorna. Cadorni, Adorni. Nueva maniobra para ganar tiempo y evitar la interpelación. No es manera esta de ganar nada, ¿no? Y menos tiempo. Ya nos vamos en un rato. No digo porque me están esperando en la puerta. No quisieron entrar. Te conozco, mascarita. Adorni, nueva maniobra para ganar tiempo y evitar la interpelación. El oficialismo, con perdón de la palabra, en la Cámara de Diputados decidió que el pedido de interpelación al jefe de gabinete que impulsaba la oposición sea tratado antes en comisión. Es una vuelta esta. De esa manera, dice Clarín, desarticuló la sesión que parecía inminente y que tenía por objetivo aprobar esta semana esa interpelación. Ayer Adorni perdió a Javier Lanari. ¿Cómo que perdió a Javier Lanari? Lo reemplazará en la Secretaría de Comunicación Fabián Fernández, ex vocero de YPF. Un enroque. Le dan 24 años de prisión a un ministro de Pedro Sánchez por corrupción. Es José Luis Ábalos, ex titular del Ministerio de Transporte Español, fue condenado por coimas en la compra de barbijos durante la pandemia, una de las causas por corrupción en la que se lo investiga. Es la mayor pena de prisión a un alto funcionario en la era democrática. El presidente Sánchez deberá presentarse mañana en el Congreso para dar explicaciones. Y la última, de Clarín en portada, dice: Montescos y Capuletos al Colón. Mire usted. Se estrena una ópera de Vincenzo Bellini sobre las familias de Romeo y Julieta. Y ahí están, aparentemente, los intérpretes. Hay un Montesco y un Capuleto que se enfrentarán en el hermosísimo Teatro Colón. Amigas, amigos, giramos en círculo, claro, alrededor de las propuestas informativas para este martes 23 de junio. Todos estos estropicios, que son las tapas de los diarios porteños, al menos los de mayor circulación, duran más o menos hasta la una de la tarde. A esa hora las tapas ya no tienen demasiada importancia, pero comienzan a regenerarse lo que serán las tapas de mañana. La actual 5 grados 4, 5:59, tocando las 6 de la mañana, hora de piantar, de acá al menos. Ya llega Tomás Méndez y la muchachada que ocupa esta apertura de 6 a 9 de la mañana en Radio 750. Después viene Víctor Hugo, usted ya sabe cómo es la programación. Bueno, nos reencontramos mañana. Muchísimas gracias por escucharnos a la hora de siempre, en el canal de siempre. Gracias, Grisetti.

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días a todos, bienvenidos a este martes ya. Estamos ya dejando atrás junio, cerquita, muy cerquita de dejar atrás junio. Nos falta una semanita y ya estamos más allá de la mitad del año. Así que queda poco, hay que remarla. Ayer ganó la selección argentina. Bueno, me parece que es un gran motivo para estar mejor. La verdad que quieras o no quieras nos afecta en términos positivos lo que está pasando en el Mundial. Y esto es lo que refleja en la mayoría de los diarios. Recordemos que los diarios se hacen en función de su clientela, de la gente que los lee, y más o menos después los medios de comunicación audiovisuales que tienen esos grupos generalmente reflejan más o menos la misma agenda, porque bueno, entienden que se compran más, se venden más, etcétera. Así que la gente que lee Clarín estima que es positivo que aparezca en tapa gigante Messi único, clasificó a la Argentina y ya es el goleador récord. El nivel de empleo está estable, pero sube el trabajo en negro. Otro título del diario Clarín. Adorni, nueva maniobra para ganar tiempo y evitar la interpelación. Le dan 24 años de prisión a un ministro de Pedro Sánchez por corrupción. Los principales temas del diario Clarín. El página 12 dice las piernas más bonitas y aparece la foto de tapa. El señor Lionel Messi, bueno, marcando los dos goles ayer frente a Austria. Argentina clasificó a 16avos de final, dice el diario Popular, también con Messi. Crónica tiene exactamente el mismo título en modo leyenda y aparece Lionel Messi. El cronista no habla de fútbol. Caputo ya tiene luz verde para gestionar créditos con bancos internacionales de hasta 5.000 millones de dólares. La Casa Rosada protege a Adorni en diputados y hace más cambios en el área de comunicación. Así se fue la Nari. Bueno, ahí sigue más o menos el gobierno como puede. El desempleo tuvo una leve baja a 7,8%, pero los trabajadores informales treparon a 44%. Messi no tiene límites y deslumbra al mundo, dice el diario La Nación. Intiman a Sirio a que se presente en la justicia y entregue su celular, es otro de los títulos. Crece el empleo informal con una tasa de desocupación de 7,8. La tasa de desempleo va decreciendo según las estadísticas. Adorni cambia de estrategia y le dará letra a los senadores libertarios. El Riesgo País cerró en 421 unidades, la cifra más baja desde abril de 2018. Y el superávit bajo presión, el gobierno necesita más actividad para fortalecer la recaudación. Ole, obviamente, como te imaginarás, título de tapa a Lionel Messi. No hay más palabras, dice, y hay una foto en donde aparece Leandro Paredes y el propio Lionel Messi festejando, calculo que será el segundo gol. Bueno, y vamos a empezar a repasar los principales audios que nos dejan. Che, ayer hubo un accidente horrible antes de los audios en Mar del Plata. Tiene que ver con un coche que aparentemente se le rompió la dirección y bueno, obviamente no apeló los frenos el chofer. No sé si tendrá tampoco frenos. No, es raro que se den las dos cosas al mismo tiempo, pero supuestamente según los pasajeros

0: mensajero, o sea, ayer estuvimos cubriéndolo. Se quedó sin dirección y bueno, y no atinó a apretar los frenos. El colectivero se atropelló a 20 personas aproximadamente. Una nena de 15 años murió automáticamente, una cosa horrible. Y hay tres que no sé cómo habrán evolucionado a lo largo de la noche, pero que estaban con heridas muy, pero muy graves. La unidad debía estar desafectada por antigüedad. La patente es 2004-2015. Con suerte, me dicen por acá. En mayo, el intendente Neme decretó extender la vida útil de las unidades y autorizó circular con coches de más de 10 años, algo que pedía la Cámara Empresaria. El pliego de servicio está vencido desde hace 10 años. Se viene prorrogando todos los años bajo la figura de emergencia. Un pliego que prohíbe monopolizar el servicio. Una empresa fue comprando otra y así, bueno, se formó una UTE en manos de Juan Inza. Un tipo histórico ahí de transporte en Mar del Plata, procesado por defraudación, inventó choferes fantasma, para cobrar los subsidios. Eso además hizo que 200 desocupados perdieran su AUH, ya que registró a personas que nunca subieron a manejar un colectivo. O sea, registró a gente común de la ciudadanía sin que esa gente estuviera al tanto. Es como Tomás Méndez aparece como chofer en Mar del Plata y el tipo cobraba subsidios por Tomás Méndez supuestamente siendo chofer de Mar del Plata cuando no lo era. La justicia le otorgó una probation, construir 10 garitas. Sí, 10 garitas de colectivo. Construyó el tipo y ahí está, dando vueltas. Está procesado por encubrimiento. En el año 2021 las cámaras registraron que alguien desde una camioneta de su propiedad valió a la presidenta de una sociedad de fomento que lo había denunciado. La causa la hicieron prescribir. Este es el empresario de transporte. Y después los otros datos en off, no, te los voy a ir leyendo, pero la situación más o menos es esa en Mar del Plata. Como la mayoría de las ciudades del país, no se pueden renovar las unidades y bueno, y así estamos. Guarda con el tren. Ayer hablábamos con el Pozo Sobrero, nos facilitaba una denuncia que ha realizado respecto al tren Sarmiento y se están viviendo condiciones bastante parecidas a lo que sucede con a lo que sucedió en la previa al accidente, a la tragedia de 11 hace unos años. Bueno, aparece Martín Sabatella como uno de los candidatos ya locales en su distrito y empieza a hablar Martín. Ha elegido hablar. Ay, es un tipo que no da notas, no da entrevistas, no habla. Pero bueno, ahora está en campaña y seguramente va a hablar un poco más. Esto decía Miguel Sabatella respecto a Cristina Fernández.
1: Cristina está presa siendo absolutamente inocente, básicamente con el objetivo de proscribirla, además de castigarla por lo que se animó a hacer en sus gobiernos, ¿no? Por no haberla podido domesticar, porque no la pudieron arrodillar ante el poder, porque con esa actitud y con esa definición política le dio los años de mayor felicidad a nuestro pueblo de los últimos largos años de la Argentina. También porque le tienen miedo a su rol en el presente iluminando el futuro. Y le tienen pánico a su liderazgo. Es el liderazgo más potente, es el liderazgo más fuerte del peronismo, del campo nacional y popular. O sea, nosotros tenemos que construir una alternativa. Como dijo Máximo, por supuesto, nosotros somos, como también dijo él, militantes de la unidad. Creemos que hay que hacer un gran esfuerzo por unir y por juntar a todos y todas los que queremos que hay que frenar este saqueo, pero al mismo tiempo esa unidad tiene que tener un sentido, una orientación, un contenido que tenga que ver con defender los intereses de las grandes mayorías. Me parece claro, ya Cristina libre, tenés a Maradona o a Messi, lo pones en la cancha, ¿o no? Unidad, pero sabiendo qué vamos a hacer a partir del 10 de diciembre de 2027, Cristina libre y candidata.
0: Bueno, ahí está la opinión de Martín Sabatella, que en un ratito va a salir con nosotros, en un ratito le vamos a hacer una entrevista. Y el otro que habló es Miguel Ángel Pichetto, y vamos a cerrar después con el tercer audio, que es el del Pozo Sobrero, hablando del sistema de transporte, porque está bueno hablar de política, de lo que se viene, la política electoral, pero también tenemos que hablar de esta realidad que es tremenda, ¿no? Lo escuchamos a Pichetto más o menos en el mismo sentido que Martín Sabatella.
2: Creo que Cristina Fernández de Kirchner es inocente. Creo que fue condenada con prueba indiciaria, con pruebas muy, muy frágiles. En términos de la definición de la conducta ilícita, penalmente ilícita, no está claramente definida. Aparecen ahí la emisión de decreto, que es una tarea propia del presidente, como elementos que ha tenido en cuenta el tribunal oral. Aparece una pena que es muy complicada, porque es equivalente a lo que es la muerte civil en el viejo código de Vélez Arfiel, que es la inhabilitación inhabilitación perpetua. Creo que el contenido más grave que tiene la pena es precisamente ese, el de la inhabilitación perpetua. Le quita todos los derechos políticos, civiles. Parece un tema extremadamente grave en donde los jueces deberían haber mensurado ese tema. No hay, indudablemente, en el derecho penal moderno, esa norma requiere indudablemente de una declaración de inconstitucionalidad, porque la pena no puede ser por todo el tiempo, para toda la vida, independientemente que la Constitución también habla y define un tiempo, pero de ninguna manera puede ser perpetua, porque la finalidad de la pena, el principio finalista de la pena, es la recuperación, la resocialización.
0: Bueno, y ahí estaba hablando Pichetto, salió Duhalde también a hablar y a decir que al gobierno le queda muy poco tiempo, esto es lo que dijo el expresidente de la Nación, y ahora vamos a escucharlo el Pozo Sobrero, que para mí es el tema del día, obviamente cómo estamos con el transporte. Recordemos que estamos muy cerquita de que lamentablemente en alguna parte del sistema esto se quiebre. El sistema en general aumentó un 900%, hablamos de subte, colectivos o trenes, en promedio algunos más, obviamente, desde que apareció Javier Milei, en el caso de el subte, mucho más. Pero bueno, lo importante acá es no tanto cuánto pagás, sino cuánto estás arriesgando de tu vida. Y el Pozo Sobrero ayer hablaba y decía esto.
3: Estamos en una situación peor que cuando chocamos en 11 la vez que nos dejó 52 muertos, ¿no? La masacre. Estamos en una situación en la cual podemos chocar en cualquier momento y hemos tomado la decisión desde el cuerpo de delegado y la comisión directiva de la línea Sarmiento de ir a todos los medios, ir a ver a todos los senadores, a todos los diputados, a ver si podemos evitar que vuelva a pasar lo de 11. Evidentemente hay una crisis muy, muy profunda que estamos atravesando, que la gente lo sufre viajando, porque viaja cada vez peor. Nunca se viajó bien, pero ahora está viajando mucho peor. Pero ese es el menor de los problemas que tiene la gente, porque la gente desconoce dónde está viajando. Por ejemplo, material rodante, ¿no? Los trenes en sí. Esos trenes tienen que tener revisaciones cada tantos kilometrajes que no se están cumpliendo. No se han hecho los cambios de los repuestos exclusivamente porque el gobierno, desde que llega, deja de pagar una compra que teníamos que hacer a China, no tenemos repuestos. Los trenes tienen 1.400.000 kilómetros recorridos. 1.400.000 kilómetros recorridos. Y todavía no le hemos hecho las revisaciones que le tenemos que hacer.
0: Ahí estamos, esa es la situación del transporte en Argentina. ¿Cómo andamos, Anaría? ¿Todo bien?
4: Buen día, Tomás, buen día para todos. Buen martes, y claro, con todo esto que decís, pero bueno, tenemos ese respiro que fue la selección ayer, sí, así que sí. Pensemos en eso. Me gustó lo de las piernas más bonitas, ahí haciendo un poco alusión a los redondos. Y ahora con una mañana fría, hoy se nota un poco más, no sé si ya estamos más sensibles o sabemos que estamos en invierno, si es psicológico, pero 5-4, la temperatura, el cielo parcialmente nublado, no hay térmica a esta hora, el viento está en calma, humedad 78%, con la presión óptima, la máxima no va a superar los 12-13 grados, así que una mañana y una jornada, en verdad, que será fresca. El cielo estará parcialmente nublado, por ahí un poquito más de nubosidad, un ratito lo vamos a completar bien. Recuerden que nos pueden escuchar por YouTube y que está nuestro WhatsApp 11-7000-0750 con muchos sorteos albicelestes.
0: Perfecto, ¿cómo estamos, Bardán? ¿Todo bien?
5: ¿Cómo estás, Tomás? ¿Todo bien? Fresca mañana hoy, la verdad. Está bravo. Sí. El desempleo se mantiene en niveles altos y aumenta la informalidad. Ayer conocimos el dato de la EPH, la encuesta permanente de hogares del primer trimestre de 2026, indican que el desempleo alcanzó el 7,8%, si lo comparás con el primer trimestre del año pasado, está estancado, era 7,9%, incluso hay una pequeña baja, si lo comparás con el trimestre anterior hay un aumento. Ahora, si lo comparás con finales de 2023, cuando asume Milei, era el 5,7%, quiere decir que desde la asunción de Milei, en estos 30 meses más o menos, el desempleo aumentó un 40%, y también aumentó muy fuerte la informalidad laboral, y hay un sector en particular de la sociedad que lo está sufriendo mucho, y es muy muy preocupante, que es el de jefes y jefas de hogar. En un ratito vamos a hablar de eso, porque son el sustento económico del hogar, no es que tienen la posibilidad de especular con esperar. Si ellos no tienen trabajo, el hogar no tiene ingresos. Pero mientras tanto hay un leve repunte en el índice de confianza del gobierno. Hablamos del reconocido relevamiento que hace la Universidad DITELA. En un ratito vamos a hablar de esto, porque hay algunos datos que son bastante sorprendentes. Una tendencia que con el correr de los meses se viene estableciendo, que es que a mayores ingresos, mayor apoyo, a mayor nivel universitario, mayor apoyo al gobierno, y que cada vez es más grande la brecha de apoyo entre hombres y mujeres. Es mayor entre hombres y menor entre las mujeres. También algo que anticipamos acá la semana pasada, el gobierno ayer sacó el decreto mediante el cual anticipa su salida al mercado internacional a buscar 5.000 millones de dólares. Esto responde desde ya a la necesidad de no pagar con las reservas los vencimientos de deuda de este año y sobre todo los que viene, pero también a la baja del riesgo país, que es lo que estaba esperando Caputo. De todas maneras, van a seguir esperando un ratito más, no creo que salgan ahora. Este DNU lo tiene que ratificar el Congreso en una de sus cámaras, por eso lo sacan como DNU y no como ley, para evitar pasar por ambas. Y vos lo mencionabas recién, la canasta de servicios en el AMBA, o sea, tarifas y transporte público, aumentó 10% en junio. Una familia necesitó 283 mil pesos, 919% más que antes de la asunción de Milei.
0: Bueno, señores, ganó la selección argentina, ya en un ratito vamos a hablar de esto, viene el negrito, pero también vamos a poner en consideración antes de las 6:30 dos camisetas, ¿no? Dos camisetas de la selección, vamos por pares ahora porque ya Jorgito Castillo nos está enviando bastantes camisetas, así que tenemos muchos para proveerle a nuestros oyentes. 6:20 está Gaby Mazzaro, ¿cómo anda Gaby?
6: Buen día, Tomás, ¿cómo te va? Buen día a toda la audiencia. Bueno, empezamos el día con demoras ya en la avenida General Paz, a la altura de Liniers, en Mataderos también, podría haber un incidente mano Río de la Plata, y también está más cargado el ramal Pilar de la autopista Panamericana, y el acceso oeste también a la altura de Morón. Digamos que son los tres puntos más difíciles a esta hora de la mañana. El resto de los accesos están bastante, bastante fluidos, con poco tránsito todavía. Ya dentro de la ciudad, Martín García, entre Almirante Brown e Irala, acá tenemos el choque que involucra un auto y una moto, en una mañana que se empieza a mover de a poquito dentro de la ciudad. Y hoy a 7, dentro de un ratito, Metro Delegados van a liberar los molinetes en Federico Lacroce. La línea B de subte se podrá viajar gratis hasta las 8 en dicha estación. Tomás.
0: Perfecto, Gaby, muchísimas gracias. 6:21, tenemos 5 grados 4 décimas la sensación térmica y habilitamos el 11-7000-0750. Largamos con la primera tanda de camisetas. Hacemos un par.
4: Dale.
0: ¿Te parece?
4: Sí, claro, y te está bien para los que están desde tempranito.
0: Exactamente. Los que primero nos llaman, nombre, apellido de las últimas tres del DNI, clac, dos camisetitas. ¿Te parece?
4: ¿Mensajito?
0: ¿Cómo?
4: ¿Mensajito hacemos? Sí, entonces sí, listo, sí, perfecto, ¿no? Dale. Sí. A ver, ahí ya veo gente escribiendo. Uy, vamos, vamos, vamos a ver el que primero le da enter, nombre, apellido del documento, como decía Tomás, y se va este primer par de camisetas.
5: Si escriben, no vuelvan a escribir arriba.
4: Claro.
5: Si no la complica Nana, por favor.
4: No, y aparte que se perjudican, porque claro, se va para arriba, y el que si agregan datos después, se va para arriba del chat, como cualquier chat.
0: Claro, tiene que ser todo de una.
4: Entonces, todo de una. A ver, sí. Vamos, vamos, vamos.
0: 11-7000-0750.
4: Bueno, acá ya igual gente agradeciendo la camiseta del día de ayer. No, acá están criticando a Pichetto.
0: ¿Criticando a Pichetto?
5: Sí, esa era la consigna,
4: ya
5: Tomás.
4: Ya está, ya está.
5: ¿Criticar a Pichetto?
4: No, ya llegó primero Luciano de La Plata. Así que quiero la camiseta, dice, por el DNI. Muy bien, son mi primera interacción del día desde hace 5 años. Bueno, muchas gracias. Y acá está, mira, nos da fe. Se ve que está ya en marcha, porque sí, fotito del auto.
0: ¿Cómo sería, digamos, va a venir de La Plata a buscar las dos camisetas?
4: Asumo que sí. Luciano, ¿te venís?
0: Ah, Luciano, no te anotes al vicio. Después, si no pasa, le sacamos dos camisetas a otra persona y estamos complicados.
4: No, no, ha venido gente. Sí, bien. Dice que sí. Bueno, ha venido gente de La Plata, te digo, ya a buscar la camiseta.
0: Hay un grave problema. Hablando de La Plata, ayer se está suscitando en realidad todos estos días de frío, pero ayer mucho más exacerbado. No hay GNC en La Plata. Están cortando la restricción, parece que es Camusi. En La Plata, Berisso, Navarro, una zona muy amplia de provincia de Buenos Aires, porque están redireccionando todo el gas natural hacia los hogares. Y ayer estuvimos en lugares donde había 6 horas de fila.
4: Claro, el tema de los autos, ¿no? A GNC, me imagino el transporte en público, los taxis,
0: sí,
4: todo eso.
0: Taxi. No, había también autos particulares, sí, sí, pero que eso tenía fletes, lo que más jode es el laburante, digamos.
4: Claro,
0: ¿no?
4: claro.
0: 6 horas de fila, debe estar terminando esta hora. Nosotros estuvimos ayer con ellos. Debe estar terminando ahora de cargar. Calcula que un tanque de gas, depende de qué tengas vos, digamos, pero tenés muy, muy poco, muy, muy poco para cargar. Los taxistas en Capital Federal en general utilizan algunos tubos de gas que te llega, tenés que cargarlo 2 veces por día. Bueno, en La Plata debe pasar algo similar. Y está complicado, ¿eh? Está muy complicado. Bueno, Lucas Guzmán, que es presidente de la Asociación de Choferes Nucleados en la Asociación de Taxistas, entre las 7 y 51, hoy se viene una protesta, falta de GNC, en las estaciones de servicio. ¿Qué hace, Lucas? ¿Cómo va?
7: Hola, Tomás, ¿cómo te va? Buen día.
0: Bueno, Lucas...
7: Te escucho todas las mañanas.
0: Gracias, muchas gracias, Lucas. Contanos qué está pasando.
7: No, tenemos la problemática de que, bueno, no nos dan mucha información de quién es el problema, si es de provincia, si es de nación, si es del municipio, y lamentablemente no podemos trabajar. Hay autos que solamente andan a gas, están varados en la puerta de las estaciones de servicio, y toman a los trabajadores como rehenes, realmente.
0: Sí, Lucas, te hago una pregunta. A ver, pensemos juntos y razonemos juntos. Hasta donde yo entiendo, el gas en general es responsabilidad del Estado Nacional, pero obviamente que son las distribuidoras, en este caso creo que es Camus y la de ustedes, ¿no?
7: Claro.
0: Bueno, entonces hay responsables. Digo, yo no voy a, la verdad que no voy a defender a nadie, ni me interesa defender a nadie, no tengo compromiso con nadie, y en esta cosa, por más que los tengas, tenés que decir lo que significa y lo que es. Pero hacer la mayoría de la gente que estaba en la fila decía que era responsabilidad de Kicillof. ¿Por qué lo decían? ¿En qué sentido?
7: No, eso por ahí por ignorancia. Nosotros sabemos que los controles en el GNC depende de la Secretaría de Energía de la Nación.
0: Sí, y el ENRE, ¿no? Sí.
7: El ENRE. Eso sí lo tenemos claro. Pero lo que nosotros también pedimos es que tanto la provincia y el municipio pongan la cara por los vecinos bonaerenses.
0: Claro, que eleven un reclamo, así.
7: Le hagan el reclamo a quien tengan que hacer. Porque lamentablemente quedamos los trabajadores rehenes de esta pelea entre nación y provincia. Claro. Sabemos que los bonaerenses venimos siendo castigados con la política de nación.
0: No, claramente es una... La verdad, ayer cuando los veía que estaban con el frío que hacía y todo lo que les restaba por esperar, evidentemente que tiene que elevarse un reclamo, y eso es... y tiene que estar toda la política unida. Yo creo que hasta el propio intendente debería estar haciendo el reclamo, por lo menos estar cerca del laburante, porque era horrible verlos y pensar que todavía les quedaban algunos 4 o 5 horas cuando ya hacía 3 o 4 horas que estaban. No puede estar 8 horas para cargar gas. Sinceramente me parece que es una locura.
7: Obviamente, tenemos muchos compañeros, aparte que cumplen el horario, a las 5:30 de la mañana, 6 de la mañana tienen que estar trabajando, y claro, estuvieron hasta las 2 de la mañana algunos para poder cargar el GNC.
0: Nada, es una locura. Bueno.
7: Obviamente, y más difícil es no poder llevar un plato de comida a tu casa.
0: No, para mí tienen que hacer un reclamo, tienen que ir a una protesta y bueno, y hagan lo que tengan que hacer para que el país los escuche. Te mando un abrazo grande,
7: Gracias, Tomás, un abrazo grande.
0: Gracias, Lucas. Lucas Guzmán, presidente de la Asociación de Choferes Nucleados en Taxistas 751. Bueno, Bardán, avanzamos, dale.
5: Tomás, recién decíamos que el desempleo se mantiene en niveles altos y lo que aumenta es la informalidad laboral. Son datos de la EPH, la encuesta permanente de hogares para el primer trimestre de 2026. Indican que el desempleo alcanzó el 7,8%. Este dato se calcula sobre la gente que busca trabajo y no lo encuentra. O sea, no incluye a quienes dicen, no, yo no estoy buscando trabajo, como puede ser algún jubilado. Este número a finales de 2025 era del 7,9%. Ahí tenés una leve baja si lo comparás con la actualidad, que es 7,8. Pero, perdón, era 7,5. 7,8 era hace un año exactamente, o sea, el primer trimestre de 2025. Pero si lo comparás con cuando asume Milei, era el 5,7% el desempleo. O sea, en estos 30 meses de gobierno el desempleo aumentó 40%. La informalidad laboral trepó al 44,2%. Hace un año era del 42%. Cuando asume Milei estaba apenas arriba del 40%. Lo cual quiere decir que aumentó más de 3 puntos porcentuales, a pesar de que Milei ya flexibilizó varias veces el mercado laboral en lo que va de este gobierno, ¿no? Digo, por más que vos abarates el costo de la mano de obra, si para un empresario no es rentable por los niveles de actividad y por los costos no contratar, no va a contratar. Y reitero, esta cifra de desempleo incluye monotributistas, aquellos con laburo informal, en alguna plataforma de traslado de pasajeros o envío de comida, digo, y así todo viene aumentando el desempleo. Pero más allá del número general, hay algunas cifras que son alarmantes y se han convertido en una tendencia. En hombres y mujeres de hasta 29 años, el desempleo está en el 15%. A ver, a finales de 2023 estaba entre el 11 y el 13. Era más bajo, pero estaba en niveles altos también. Y acá hay algo que siempre destacan expertos del mercado laboral, lo hablé hace poco con Eduardo Chávez Molina, Dani Steingart, Agustín Salvia, que es que los jóvenes en muchos casos pueden especular con esperar y encontrar algo mejor con el correr del tiempo, porque uno, o no tienen que mantener a nadie, me refiero a algún hijo, o directamente viven en la casa de los padres. Por eso es incluso más preocupante, al menos en el mediano y el corto plazo, el caso de los jefes y jefas de hogar, o sea, la persona que representa el principal sustento económico de un hogar. A finales de 2023, el desempleo en este segmento de jefes y jefas de hogar era del 2,7%. Ahora es del 4,6%, o sea, casi que se duplicó. Es un ejemplo perfecto para explicar un poco la falta de empleo y la contracción del mercado laboral, porque en jóvenes se puede argumentar que esto, que especulan con esperar y encontrar algo mejor porque viven con sus padres, porque no tienen nadie a su cargo, pero los jefes de hogar no, porque si no tienen ingreso, digo, son ellos los que mantienen el hogar, los que paran la olla, sin ese ingreso principal no se pueden mantener. Bueno, un dato preocupante.
0: Digamos, en definitiva, en términos generales aumentó el 40% el desempleo, desde, formalmente.
5: Si vos lo tomás desde que agarra Milei hasta hoy, aumenta 40% el desempleo. Claro. Sí, sí. Y ojo, porque si vos sos monotributista, laburás de Rappi, lo que sea, vos le decís al encuestador del INDEC que trabajás, aunque no estés en blanco, no te cuenta como desempleado.
0: Sí, sí, está.
5: O sea, así todo viene aumentando.
0: Sí.
5: Del 5,7 al 7,8.
0: Bueno, siempre el monotributista se lo registró como un laburante.
5: Por eso.
0: Es así siempre, digamos, ¿no?
5: No, sí, pero por eso quiero decir que, porque acá siempre decimos, no, se pierde el empleo registrado y hay un crecimiento de 150.000 monotributistas. No, estamos teniendo eso en cuenta también y así todo aumenta 40% el desempleo.
0: Está clarísimo. Bueno, son las 6 de la mañana, 30 minutos, actualizamos absolutamente todo.
4: Por supuesto, 5 grados, 4 décimas, la temperatura en la ciudad de Buenos Aires, el cielo que ahora está parcialmente nublado, vamos a tener una máxima de 13 grados, Tomás, aquí en la zona metropolitana, mucho frío para comenzar este martes. Y también recuerden que nos pueden ver por YouTube, 11 7000 0750 es nuestro WhatsApp. Y además, mira, tengo además de las camisetas para quienes dicen, bueno, no sé, por ahí no soy tan de usar camiseta, tenemos, que todos usamos camiseta, pero no importa, tenemos un libro de Osvaldo Soriano y esto tiene que ver con el laburo precioso de Página, con la biblioteca Contratapas, esta colección de 12 libros de grandes plumas que escribieron y escriben en Página 12, Otras miradas de la realidad, camino a los 40 años de historia del diario. Empezamos esta colección con Osvaldo Soriano y tengo el libro en mi mano para regalarles. Después habrá otros grandes escritores y escritoras, Guillermo Sacomano, Eva Gibert, Hugo Soriani, por nombrar algunos, pero acá para regalarles. Ahí puntualmente pongan que quieran el libro porque estamos haciendo como los sorteos para la camiseta, así que para tenerlo en cuenta a través de nuestro WhatsApp. Esto lo hacemos entre todos los que escriban en el día de hoy.
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0: vas a volver a herirme. Y esta es la canción de la que hablábamos recién, Tomás.
1: Ahí estamos. 6:35, señores. Seguimos hablando un poquito de política, un poquito de realidad. Vamos a seguir repasando algunos audios. Habló Eduardo Duhalde ayer. Sí, una cosa muy interesante que me hizo recordar un abogado conocido, amigo. Hace un año y medio más o menos recibe el llamado del novio de Jessica Sirio, este pichirilo.
0: El ex.
1: Sí, el ex esposo.
0: El segundo ex, ¿no?
1: Exactamente. Estaba preso. Lo llama a la cárcel. Él fue a verlo 5 veces. Y me cuenta que Pichirilo le dice, tengo unos videos ahí de este tipo de. O sea, Pichirilo tenía los videos que le había dado Jessica Sirio respecto a Insaurralde, este video que están trascendiendo ahora. Entonces le pregunta el abogado, che, pero está bien, pero ¿y qué querés hacer con esos videos? No, los quiero publicar. ¿Y por qué sería que lo querés publicar? No, lo quiero publicar porque la verdad es que ella lo había filmado en Insaurralde por si tenía algún problema en el divorcio. Entonces, digo, para si en el divorcio el otro le retaseaba plata...
0: Cubrirse.
1: Ella, claro, exactamente. Al final este abogado no le dio mucha bola y termina en 2 abogados muy importantes. Uno está trabajando en A24 y el otro es uno de los más importantes que todos conocemos, ¿no? Pichirilo termina con esos abogados. Y le da los videos tratando de que alguien le conmute la pena, que ponga plata para que, bueno, la justicia lo suelte. Mirá lo que es este país, hermano. O sea, tenía que ir con los videos a un dirigente político para que le diera plata al juez y lo libera él. Si esto no acontecía, bueno, entonces, digamos, Pichirilo lo iba a poner en estado público. Esos 2 abogados... aparentemente nunca hablaron con las personas que tenían que poner la plata para que lo liberaran a Pichirilo. Entonces Pichirilo le pide que devuelvan los pendrive. ¿Y sabes cuánto le pidieron los abogados? $1,500,000. Para devolverle las imágenes.
0: Sí, que de las que él no había hecho copia entonces.
1: Tenía, pero lo que pasa es que eso está. No importa si vos tenés copia.
0: Ah, okay,
1: si el otro te la usa, vos podés tener 1000 copias y
0: claro.
1: Te la usa.
0: No, pensé que las quería recuperar solamente.
1: No, estaban. Le digo, che, no, bueno, ya está, no la vamos a usar. Bueno, vos querés que no las usemos.
0: Una extorsión.
1: Exacto. El tema es que Pichirilo les dio la plata y los grabó. O sea que lo que se viene es a la esposa de un tipo que aparece todos los días en cámara. Buscando $500,000 y una caja de zapatos con $1,000,000, grande. La caja de zapatos es un talle 49. Sé que Pichirilo 48, sí, 40, 46, no sé. Una caja de zapatos grande.
2: Está bien.
1: Bien grande. Con $1,000,000 que fue un estudio jurídico de acá de Puerto Madero. O sea, la tiene filmada a la esposa de un muchacho que sale todos los días en cámara, que ahora está en el Mundial, y va a aparecer eso. O sea, es la extorsión de la contraextorsión de la recontraextorsión. Ahora, supongamos que nos importe o no, la verdad que a mí me interesa muy poco que le pague a 2 abogados Pichirilo. El tema es lo que quería Pichirilo con esas imágenes. Él quería que Insaurralde le pagara a un juez lo que le pidiera el juez para liberarlo a Pichirilo.
0: No, yo ya me más complicado que una novela.
1: Bueno, más o menos.
0: Es no medio una novela, complicado. ¿No? ¿Vos te imaginás? Se viene la novela.
1: No, pero vos estás preso, tenés un video que vale.
0: La biopic de Jessica.
1: No, pero que no, para mí no es joda. O sea,
0: no, estamos hablando de que no.
1: Le pagan a los jueces para sacarlo a los tipos de la cárcel. O sea, es horrible. Digamos, esta es la justicia. O sea, nunca vamos a terminar hablando de la justicia, no. Salvo que ese video aparezca y que Pichirilo diga, miren muchachos, a mí me pidieron tanta guita, esta guita la tenía que poner Insaurralde, no la puso Insaurralde y es por eso que decidí jugar los videos. O sea, el trasfondo político judicial de estos videos de mierda que aparecen con esta hija de puta que muestra semejante nivel de guita, que bueno, evidentemente viene de lo peor de nuestra sociedad, tiene ese trasfondo. Ajá. Tiene el trasfondo de jueces pidiendo $1,000,000 para liberarlo a un delincuente de la cárcel.
0: No, es gravísimo, es gravísimo lo que decís, pero es que, ¿viste? Decís, no podemos más. O sea, como
1: Yo creo que, qué sé, no sé.
0: Terrible.
1: No sé, porque después lo escucho a Pichetto decir, bueno, Cristina está mal condenada, o esto está mal acá, y esto está mal allá. Bueno, probablemente responda a estos mismos impulsos de dólares. 6:40, me voy al móvil. Rodo, te escuchamos, ¿cómo estás? Buenos días.
2: Buen día, Tomás, equipo y toda nuestra audiencia, ¿cómo se encuentran allá? Acá está fresco, realmente está fresca la ciudad de Buenos Aires el día de hoy. 16 grados, pero se sienten muchísimos menos. Hay varios temas hoy para la agenda. Hoy se junta Adorni con varios senadores de La Libertad Avanza en Casa Rosada, pero eso será más tarde. Es un tema al que vamos a estar atentos seguramente para ver cómo se desarrolla y a ver si logramos que alguno de los muchachos de La Libertad Avanza nos dé alguna declaración. Ahora, más temprano, estamos en la estación de Constitución hablando con los usuarios de transporte público, un poco sobre, ¿no?, lo que venimos hablando en la semana, de cómo se viene viajando, la falta, la poca frecuencia, la falta de algunas unidades que han sacado de circulación. Así que hacemos cortito ahí la gente que viene llegando con mucho frío a la ciudad desde el conurbano. Vamos a preguntarle, hola señora, ¿cómo va? Le consulto cortito, estamos en vivo para las 7:50. Bueno, le agradezco. Amigo, ¿cómo andás? Te hago una consulta cortita mientras vamos para allá, te acompaño. ¿Cómo se viene viajando este último tiempo de transporte público, amigo?
3: Bien, tranquilo.
2: Tranquilo, ¿vos usás este tren?
3: Sí.
2: ¿Y colectivo, nomás colectivo también?
3: También, sí.
2: ¿Vos, a vos bien, digamos?
3: Sí, bien, tranquilo.
2: Te agradezco mucho, Seguimos por acá. Hola, caballero, ¿cómo anda? Buen día, le consulto cortito para las 7:50. Estamos preguntando cómo se viene viajando el transporte público este último tiempo. ¿Cómo lo ve usted?
4: Más o menos.
2: Más o menos, ¿usted qué medio de transporte utiliza?
4: El tren.
2: ¿Trencito y algún colectivo o solo tren?
4: Tren y colectivo.
2: ¿Y más o menos en cómo viaja? ¿En el tren viene muy lleno? ¿Hay poca frecuencia, más o menos?
4: Sí, poca frecuencia y a veces cancelaciones.
2: ¿Cancelaciones? ¿Eso complica para llegar al trabajo?
4: Sí, complica un poco, sí.
2: ¿El presentismo ahí medio que se pone en juego o lo podemos zafar, más o menos?
4: Zafamos.
2: Sí. Vale, te agradezco, hermano, Bueno, ahí ya saliendo de la estación ahora, estábamos adentro y veníamos caminando con uno de los usuarios de transporte público. Hacemos una más, Tomás, si te parece, acá en la parada del colectivo.
1: Dale, Rodo.
2: Y preguntamos, hola, ¿cómo estás? Dame una consulta cortita para la radio 750. Amigo, ¿cómo andás? Te pregunto, discúlpame. Amigo, ¿cómo se viene viajando en transporte público?
5: Bien.
2: ¿Usted viaja bien? Caballero, cortito, ¿cómo se viene viajando en el tren, en el colectivo? Bueno, así estamos por acá esta mañana. Medio áspera, medio fría la situación, pero bueno, es un poco lo que nosotros venimos tratando de contar en los móviles, ¿no? De la situación de cómo los trabajadores, las trabajadoras, se ven acá frente a una situación de colapso prácticamente cotidiano, mientras el boleto aumenta, y las frecuencias se reducen y los servicios son cada vez peores. Ahora también hay que atravesar toda esta situación en medio de un frío, así que los vemos todos muy abrigados y caminando muy rápido de la estación de tren a la estación, a la parada de colectivo. Así que volvemos en un rato, compañero.
1: Rodo, ¿cómo está el clima en la calle? A ver, contanos un poco, ¿hay, clima festivo? Digo, ¿se nota que la selección ganó ayer?
2: No, la verdad que no. Mirá, lo único que veo en relación a la festividad que tenga que ver con el Mundial es que el chico que vende chipá
1: sí. Tiene
2: una banderita de Argentina, pero después el resto, la verdad que se ve desde el frío, desde la situación que realmente climática no colabora, y una estación que estamos todos atentos en las estaciones siempre que venimos a las terminales.
1: Sí.
2: Tenés a la gente que está esperando a ver si tiene que irse porque viene la policía a llevarse a la gente que labura, ¿no?
1: Está bien.
2: Los que trabajan acá cerca. Siempre están esas situaciones medio ásperas y situación... en Consti, que es muy particular porque siempre hay alguna corrida o algún choreo, alguna cosa que hay siempre en esta zona, así que nada, la verdad que se vive con mucha intensidad la mañana acá en la estación, todos corriendo, no hay mucha onda mundialista. Hoy veremos más tarde, capaz más tarde cuando salga un poquito el sol podemos preguntar a ver cuánta importancia le están dando, pero me parece que la prioridad de los laburantes hoy es otra, Tomás.
1: Dale, Rodo, te mando un abrazo grande. Che, ayer durante el partido de la selección yo volvía de Canal 9 en el medio, en el entretiempo. Ya había iniciado el segundo tiempo. No había, pero posta, era la pandemia, ¿eh? Yo caminé desde Canal 9 hasta mi casa, son 4 cuadras, 5 cuadras, no crucé a nadie en la calle.
0: Ayer había medio, sí, como clima de feriado, de mediodía, sí, de la BUM, ¿no? Muy. Después pasó un poco esto.
1: Sí, sí, sí, se paraliza el país. Después, no sé a qué adjudicarlo o achacarlo, pero que no haya clima mundialista puede ser cierto. En el postpartido, digo, no hubo festejo, no hubo mucho, y le pregunté esto a Drede porque, bueno, la gente no estaba respondiendo con buen ánimo las preguntas que le hacía nuestro compañero. Pero bueno, vamos, seguimos avanzando, Ana,
0: con mucho frío, porque, por ejemplo, tenemos térmicas bajo cero, no nos vamos tan lejos, no es que me los voy a llevar a la Patagonia. En Ezeiza, 1 grado 6 bajo cero de térmica a esta hora, 2 grados. Lo mismo en la zona, bueno, sí, ya nos vamos a Bahía Blanca, ahí con térmicas bien abajo, tocando los 2 grados bajo cero. Nos pueden contar también cómo lo están atravesando en este momento, pero un día que comienza muy frío, por ahí eso también influye, me parece, en la gente que corre, como decía un poco Rodó, que se quiere refugiar por ahí de llegar rápido a tomar ese medio de transporte. Así que acá vamos a llegar a los 12, 13 grados en la ciudad de Buenos Aires, concretamente un poquito más aliviados, 5, 4, pero en gran parte del conurbano bonaerense con térmicas bajo cero.
1: Un ratito vamos a hablar de lo que fue el partido de Lionel Messi y de la selección argentina. El dato económico, antes de hablar con Julio Peterson, Bardán,
5: ¿cuál? Tomás, el gobierno sale al mercado a buscar 5.000 millones de dólares, lo habíamos anticipado acá la semana pasada cuando confirmábamos que entraban los 1.000 millones del fondo, que entraban los 550 del BID, los 2.000 millones del Banco Mundial. Decíamos, el gobierno va a salir al mercado internacional después de varios años, no es solo organismos multilaterales. Bueno, ayer se publicó el decreto, así que si te parece, en un ratito analicemos eso también. Y lo que dijo el chofer, el taxista también, ¿no? Que es interesante, la gente culpando al gobierno de la provincia de Buenos Aires, cuando el que importa los barcos de GNL es Enarsa, es la Secretaría de Energía. Y por muy mala previsión, porque quisieron privatizar la importación, se dieron cuenta de que los precios se habían disparado producto de la guerra en Medio Oriente, se metieron ellos, lo terminaron importando mucho más caro que la oferta inicial que habían hecho los privados. Era Naturgy, si no me equivoco, en ese momento la empresa. Y ahí está el problema. Argentina necesita más o menos unos 30 buques de GNL en invierno, porque se triplica y hasta cuadriplica el consumo diario con respecto al resto del año. Te digo más, en el norte la situación es peor, sobre todo en la industria, porque quedó inconcluso la reversión del gasoducto norte. Sí. O sea, esto es todo impericia del gobierno nacional, que si hubiera faltado en un gobierno peronista el gas, que hubieran dicho que éramos Venezuela.
1: Pará, faltaba. Sí, faltaba. En la misma región, en las dos regiones, ¿no?
5: Por eso hice la comparación, pero, digo, y te decían que era Venezuela, ¿y ahora qué es?
1: Es que, no, por eso yo hacerlo decía al aire, esto es Venezuela, sinceramente, porque, bueno, es lo que hacía Javier Milei, aprovechaba esta circunstancia para decir que esto era Venezuela, eso está claro. Ahora, me parece que la confusión del laburante viene de que, bueno, hace rato que viene pasando. Yo no puedo creer que esto no se solucione. Es una región, es la región de Ensenada, Navarro, La Plata, que siempre ocurre durante el invierno, pero que, bueno, evidentemente es una tortura.
5: Sí, y hay otra cosa más. Vos en los últimos años estabas viendo que no había mucho aumento en la gente que cambiaba de nafta a GNC. Sí. Bueno, eso en los últimos meses cambió muchísimo.
1: Totalmente.
5: Hay un aumento muy fuerte, creo que en marzo, que es el último dato disponible, hay un informe privado que dice que hubo más de 7.000 conversiones, sí, solo en marzo. Entonces, sí, ahí también te está aumentando la cantidad de gente que demanda GNC, claro, para el auto.
1: Claro, claro. Bueno, está Julio Peterson, que es presidente de la Asociación Civil de Productores Yerbateros del Norte. ¿Cómo anda, Julio? ¿Todo bien?
6: Muy buenos días, Tomás. Ya, muchas gracias. No. Y acá con frío, mucho frío.
1: ¿Cuánto tenés ahí de frío?
6: Ahora estamos en 4 grados, pero pasa que para nosotros los misioneros, 4 grados ya es como 2 grados bajo cero de usted, más o menos ahí.
1: Claro. Sí, sí, claro.
6: Se siente mucho porque es un frío muy húmedo, tapado de neblina. Uh-huh. Se siente el frío. Normalmente tenemos calor. Imagínate que la semana pasada para acá recién empezó a hacer frío realmente, porque uh-huh, siempre veníamos con chal de remera y short andábamos, y hoy tenemos que ponernos camperas, así que
1: bueno, son un par de meses. Uh-huh. Che, Julio, bueno, preguntarte esto, hay un éxodo de laburantes argentinos hacia Brasil, ¿se están yendo por qué? ¿Por las condiciones laborales, por el sueldo, por qué, che?
6: Sí, realmente se fueron más de 8.000 trabajadores nuestros a Brasil. Ha sido un éxodo importante. Imagínate, nosotros tenemos 16.000 a 17.000 trabajadores en la cosecha de yerba y prácticamente la mitad se fue. Se fue porque nosotros no podemos estar pagando un precio acorde a lo que paga Brasil hoy. Brasil hoy está dando por día, le están dando desayuno, almuerzo y cena, más entre 70 y 90 mil pesos libre por día. O sea, depende lo que el trabajo que esté prestando, es el fondo libre que le queda en bolsillo, entre 70 y 90 mil pesos libre por día.
7: Claro.
6: Y le dan alojamiento en Brasil, porque algunos quedan acá a 20 kilómetros, otros se van hasta 400 kilómetros dentro de Brasil a trabajar. Y muchos ya no están volviendo, ya directamente vuelven a buscar a la familia y se van y se quedan directamente en Brasil.
7: ¿Sabes qué me contaba? Tenemos un periodista ahí, amigo, muy amigo, y me contaba que, bueno, que muchos, no solamente por el sueldo, sino las condiciones después de vida que tenés hoy en Brasil respecto a la Argentina, que tenés acceso a un crédito, que el crédito te permite comprar por lo menos un auto, no hablemos de vivienda, pero por lo menos un auto, y tenés cierta estabilidad, bueno, ¿se elige eso?
6: Sí, sin duda, Tomás. Hoy, por darte un dato mínimo, te haces el CPF en Brasil, que un CPF son 5 días. Te presentás lunes en la Federal de Brasil.
7: Sí.
6: A los 5 días te llega el CPF. Automáticamente, teniendo el CPF, vos ya podés tener una cuenta en el banco y podés tener la cuenta Mercado Pago, o sea, Mercado Libre de Brasil. Mercado Libre de Brasil te hacen a 12 cuotas sin interés. Cero interés, 12 cuotas. Entonces, ¿qué pasa? El trabajador se va acá, se hace CPF, máximo dentro de los 30 días ya tiene CPF, ya tiene el Mercado Libre para poder trabajar y sacar cuenta, y con su tarjeta pagar lo que compre, lo que sea.
7: Sí.
6: Y es como decir, ya tenés previsibilidad. Más gente que el año pasado la inflación de Brasil no llegó al 5%.
7: Claro.
6: De todo el año. O sea, acá en Argentina cada 2 días 5%.
7: Claro.
6: Si bien ahora se planchó un poco, pero el año pasado, todo el año, en 12 meses, fue 5%.
7: Y eso ya no pensando en el laburante, sino pensando en ustedes. No hay mano de obra. Y si no hay mano de obra, ¿qué decisiones van tomando ustedes?
6: Y realmente nosotros estamos complicadísimos, Tomás, porque yo, por ejemplo, yo normalmente tenía, en esta época tenía que tener 30 personal. Mínimo para levantar la cosecha. Estamos con 8, 10... personales.
7: ¿Y no te alcanza?
6: ¿Por qué? Y no me alcanza la plata, Tomás. Nosotros hoy el costo mío de cosecha, no de cosecha, sino que la hierba mate hoja verde puesto en secadero, mi costo es de 515 pesos. Y a mí me están pagando 200, 220. Ahora dice que van a pagar 250, pero con cheque hasta 180 días,
7: no,
6: directo.
7: Claro. Che, vos sabés que ayer hablaba con un libertario y digamos, él tuvo la constitución de gobierno, eran pocos, ¿no? Había no más de 8 personas en primera instancia para lanzarlo Javier Milei en aquel momento. Y lo que me decía él, ya que no hay una estrategia de hacer mierda algo. Ojalá tuviera la estrategia, pero estos tipos son tan brutos que ni siquiera la tienen. ¿Vos crees que es una estrategia para que ustedes pasen su producción a manos, digamos, mayores, monopólicas? ¿O crees que esto es porque, bueno, el gobierno considera que las cosas tienen que valer menos y que se acomode como sea el país?
6: Mira, está muy calculado, está muy bien hecho lo que hicieron la grande industria, hicieron la grande industria todo este plan económico, por lo menos la parte yerbatera, ¿no? Por lo menos nuestra parte, lo monopolizaron a tal manera que hoy dos industrias correntinas manejan el 48% de la producción nacional.
7: Sí.
6: Cuando venían en un 36 o en 37 anteriormente.
7: Claro.
6: Y hoy, en menos de 2 años, crecieron el 10%.
5: Julio, ¿cómo estás? Mirás, ¿sabés qué? Al respecto de eso que estás diciendo, estaría muy interesante que explicaras, ¿no?, lo que ocurrió, cómo la desregulación del INIM, se sacó el precio fijado que se le tenía que pagar por el kilo de hoja verde, que es la materia prima, y hoy las empresas, que son pocas las que están en las góndolas, le están pagando a las familias productoras y cooperativas un monto muy por debajo de sus costos. Si pudieras explicar ese proceso, sería interesante.
6: Sí, realmente, vamos a empezar de cero, ¿no? Arrancamos con la producción en la chacra nuestra. Nosotros tenemos un costo de 515 pesos, nos están pagando a nosotros actualmente hoy 200, 230, 280 pesos, depende del secadero y cooperativa.
5: El kilo, sí.
6: El kilo de hoja verde. Imagínate que nosotros en el 2023, terminamos cobrando 400 pesos de contado con un paquete en góndola, precio promedio 2.300 pesos.
7: ¿Y pero por qué así la venden?
6: Bueno, es que no hay cómo aguantar. La cosecha pasa. Nosotros hoy estamos en plena cosecha, tenemos 2 meses más.
7: Está bien, pero vas a pérdida. ¿Para qué se la vendes? Porque estás alimentando un monstruo. Digo, no, Julio, pará. Yo te lo estoy diciendo en un lugar cómodo respecto a lo que a vos te pasa. Es una pregunta, digamos, media estúpida, pero necesito que la respondamos.
6: No, obviamente.
7: Vos me decís, che, voy a pérdida y aún así se la vendo y estoy alimentando el monstruo. Vos en 2 años no existís más porque ya estás haciendo pérdida, pero el monstruo lo seguiste alimentando.
6: No, realmente nosotros ni siquiera en 2 años no existimos más. Nosotros a fin de año ya directamente... muchísimos productores desaparecen. En este momento muchísimos están vendiendo las tierras y se están yendo a Brasil. Jóvenes, olvídate, no existe más la colonia.
5: ¿Y quién las está comprando esas tierras?
6: Los grandes industriales,
5: los que son los que están en las góndolas de los supermercados.
6: Exactamente,
5: se van a quedar de los dos lados del mostrador.
6: En este momento los grandes industriales, también empezaron a aparecer muchos extranjeros, muchos extranjeros a comprar tierras nuestras. Que no, o sea, tampoco no seamos ciegos, son amigos y socios de los industriales, porque son los industriales mismos que salen a ver cuáles son las chacras que se puede comprar.
7: Claro. Che, y esto sí, obviamente que acá sí la movida claramente tiene una dirección clara. No sé cómo lo financian, no sé cómo será, pero claramente acá sí hay una intención, obviamente, de que ustedes dejen su tierra. No hay que ser muy vivo. Hace 2 años lo venimos diciendo, y cuando vamos a Misiones a rever un poquito de la situación, es una situación horrible. Los están empujando. Mira, te digo la verdad que lo más sano es que el laburante se pase a Brasil y que no se pase a laburar para los narcos, digo, ¿no?
6: Totalmente. Es algo que y aparte también está creciendo muchísimo. No sé si usted lo ve en los medios, en mi pueblo, jamás. Yo digo, yo nací en mi pueblo, me crié en mi pueblo y jamás he escuchado como estos 2 últimos años la cantidad, de droga, de cocaína, de heroína, arma, bala, que están agarrando y la cantidad que pasa. Sí. Otra.
7: Suicidios también, ¿eh? Es más, las fuerzas nacionales, federales también, hay una altísima tasa de suicidio en el norte, pero es muy alta, ¿eh? Y no la están informando como corresponde. A mí me llega la información en general, no a través de partes, sino a través de videos y de comunicaciones de los propios medios de cada región. Bueno, Julio, te mandamos un abrazo, ha sido muy claro, ¿eh?
6: No, muchísimas gracias a ustedes, un abrazo enorme. Y bueno, a pedirle a los tomadores de mate que cuando compran un mate, que miren que sea de cooperativas misioneras, porque es la única forma que nos llegue un poquito más, por lo menos, y nos dé un poquito más de libertad a nosotros en la hora de poder decidir algo por nosotros mismos.
7: Gracias, porque viejo.
6: Seguimos. Un abrazo enorme.
7: Abrazo muy grande. Julio Peterson.
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16: La hora 7, la temperatura en Buenos Aires es de 5 grados 4 décimas. El cielo está algo nublado, humedad 79%. En la ciudad de Formosa, 6 grados 2 décimas. En el primer trimestre del año fue mínima la reducción del desempleo. Según los relevamientos del INDEC, entre enero y marzo de 2026, la desocupación retrocedió solo 0,1 puntos en comparación interanual y fue de 7,8%. Sin embargo, en dicho periodo, los trabajadores en informalidad crecieron del 42 al 44,2% del total, mientras que los formales cayeron del 57,8 al 55,7%. De todas maneras, el organismo aclaró que en el primer trimestre se perdieron 52.000 empleos y que la desocupación alcanzó a 1.100.000 personas. Javier Milei presenta oficialmente a su nuevo vocero. Desde las 19:30, el jefe de Estado encabezará un acto libertario en la Fundación Faro. Allí, uno de los oradores será el economista Adrián Rabier, quien ya tomó funciones al frente de la vocería presidencial. Trabajadores del subte realizan una medida de fuerza desde las 7 de la mañana.
17: En la calle.
18: Desde la estación Federico Lacroze, los metros delegados liberan esta mañana los molinetes entre las 7 y 8 en el marco del conflicto que mantienen con la concesionaria EMOVA. La Asociación Gremial de Trabajadores del Subte y Premetro denuncia descuentos salariales y sanciones disciplinarias que considera ilegales contra trabajadores y representantes gremiales. El gremio advirtió que de no obtener respuestas podría profundizar las medidas de fuerza en los próximos días. Desde la estación Federico Lacroze, informó Rodo Gerardi para Radio 750, Derecho a la información.
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16: Argentina, Francia y Noruega ya están en 16avos de final. Los dirigidos por Lionel Scaloni accedieron a la siguiente instancia luego de vencer por 2-0 a Austria con dos goles de Lionel Messi que lo convirtieron en el máximo anotador de la historia de los mundiales. Por su parte, Francia goleó por 3-0 a Irak, mientras que Noruega superó por 3-2 a Senegal. Dólar oficial 1.480 pesos, dólar informal 1.495 pesos y riesgo país 421 puntos. En Buenos Aires, la temperatura es de 5 grados 4 décimas, el cielo está algo nublado, humedad 79%. En la ciudad de Formosa, 6 grados 2 décimas. 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Estas fueron las noticias. Federico Martín.
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19: Taxistas y remiseros anunciaron cortes desde las 7 de la mañana en la bajada de la autopista La Plata a Buenos Aires, en la ciudad de La Plata, y desde 8:30 frente a la municipalidad y la gobernación. Vamos a estar con este tema. Mientras tanto, demora en la General Paz a la altura de Liniers Mataderos, Mano Río de La Plata. También están más cargados el ramal Pilar de la Panamericana y también el acceso este a la altura de Morón. Ya dentro de la ciudad, Martín García, entre Almirante Brown e Irala, el choque de un auto y una moto, el SAME, que trabaja en la zona, y desde este momento y hasta las 8 de la mañana, Metro Delegados libera los molinetes en la estación Federico Lacroze de la línea B de Subtes. Informó Gabriel Mazzaro para la M750.
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0: Seguimos aquí en Mejor que Mañana, por supuesto, hasta las 9. Ahora 7 de la mañana, 6 minutos en todo el país. 5 grados 2 la temperatura en la ciudad de Buenos Aires. El cielo parcialmente nublado. 78 el porcentaje de la humedad. Y vos sabés, Tomás, que no se descarta alguna lluviecita, algún chaparrón para la noche. Pero bueno, me parece que por lo que puedo llegar acá a ver es algo más bien pasajero, que puedo ver medio poco en la página del Servicio Meteorológico Nacional, es la verdad. Últimamente está muy, muy complicada. Pero bueno, la información que tenemos. 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
1: Bueno, tengo que agradecer a la gente que nos sigue en Canal 9. La verdad que nos está haciendo muy bien. Estaba muy contento con el programa. Estamos tirando información exclusiva. Está funcionando y está bueno que en la televisión abierta se tenga receptividad a investigaciones que uno creía que en la televisión abierta no iba a haber. Así que agradecemos realmente a toda la gente que nos sigue. Ayer lideramos todos los canales que hablaban de política. Ganamos bastante bien la franja a la competencia. Está bueno. Pero no por eso, sino porque la gente le ha dado un espacio también a la reflexión por fuera de lo partidario. Me parece que está bueno que todos nos enteremos de algunas cosas profundas que suceden en nuestro país. Pero bueno, señores, ha llegado Negrito. Che, primero quiero decir 11-7000-0750. Hay dos camisetas rápidamente que mande ya. Nombre, apellido, las últimas tres del DNI. Tenés dos camisetas, acordate ya.
0: Prendo
1: nombre, apellido y las últimas tres del DNI. Si en este momento llega, el primero que lo manda ya tiene un par de camisetas en la radio para buscarla. Y empezamos a hablar un poquito de lo que sucedió ayer con la selección. Negrito, dale. ¿Cómo estamos?
2: ¿Cómo les va? Buen día.
1: Todo bien, señor.
2: Bien, che, la selección, ¿eh?
1: ¿Sí?
2: Sí.
1: ¿Te gustó tanto?
2: Sí. Sí, porque sabe jugar cuando tiene que atacar y sabe jugar cuando tiene que defender.
1: Sí.
2: Me parece que ayer Austria no le generó tanto como debería haber generado por la posesión, por cómo le robó la pelota, por cómo lo tuvo en algún momento sin poder cruzar la mitad de la cancha. Eso no se expresó en situaciones de peligros contra el arco de Dibu Martínez.
1: Sí.
2: Al menos yo no las vi. Digo, Argelia por lo menos llegó, hizo un gol, está en posición fuera de juego. No se lo cobraron, tuvo algún que otro mano a mano. Austria, yo vi algún cabezazo, algún centro que volaba, ¿no? Que no pudieron rechazar a tiempo, pero no tuvieron jugadas claras mano a mano con Dibu.
1: Fue tan contundente, es una cuestión polémica la que voy a decir, porque está todo yendo hacia un lugar.
2: Sí.
1: Para antes de la pregunta, Ana, ¿querés
0: decir
1: que no?
0: Tenemos ya el ganador, sí, dale. Claro. Soy Héctor de Maquinista Sabio, pone los últimos tres del documento, muy bien, dice quiero las camisetas, así que, y para el resto van a tener oportunidades, tenemos muchas, no sé. Se enojen, sino, no, yo llegué primero. No, por
1: hay
0: favor.
1: Hay muchos.
0: Hay un montón. Entonces, yo veo acá el primero que llega es para, en este caso, para Héctor.
1: Bueno, pregunta.
2: Sí, señor.
1: ¿Fue tan extraordinaria la actuación de Messi o le estamos dando un premio porque tiene 40 años, obviamente, y porque en un periodo tan largo y tan prolongado se mantuvo donde está?
2: Fue buena la actuación de Messi. No sé si fue tan extraordinaria como la del partido frente a Argelia.
1: Claro.
2: Pero lo bueno que tuvo este partido.
1: ¿Cuántos puntos le pones a Messi reales, objetivo, Negrito? Como jugador ayer.
2: Qué difícil.
1: No, pero saca de lado la historia. Sí. Si no fuera Messi, si fuera, no sé, Méndez, el que entra justo a un partido,
2: no,
1: está
2: Méndez,
1: debutando.
2: Si fuera Méndez le pondría 10.
0: No, o sea, ¡ay, qué olfa!
2: No, pero ¿sabes por qué?
3: No, quise decir que como no es un jugador tan bueno que haga eso que Messi nos tiene acostumbrados.
2: Claro.

0: Pero porque, digo, gracias. Un tipo que erra un penal, que se va de partido porque Messi erró el penal y sí. 15, 20 minutos se fue de partido.
1: Totalmente.
0: ¿No?
1: Sí.
0: Y que después vuelva y retome y haga esos goles.
1: Bueno, pero tiene 39 años y es un jugador de elite, digamos.
0: Sí, está bien, pero minuto 92 o 80 y pico, esa jugada que hace era el
2: exacto,
0: gol de Julián.
2: No solo la definición, la arranca toda él, le pone una pelota bárbara a Julián y después agarra el rebote muy bien.
0: Y la, insiste, no es que le pega y se desentiende.
2: No, no.
0: Le pega, rebota, sigue
1: bien,
0: y le pega de vuelta.
1: Eso, está bien, pero
2: para la pelota
1: pero
2: muy bien.
1: Bueno, pero ¿no estamos exagerando un poquito?
3: No des por perdido ni a un perdido.
0: ¿Viste?
1: Ta, no, no, eso está claro.
3: Eso decía Sócrates a Platón.
1: Ale, justo, Ale Fantino vino.
3: Que justo estaba con el detergente y le estaba echando agua.
1: Dale, en serio, posta. ¿Cuánto le das?
0: No estamos exagerando, de
1: ¿siete?
0: Verdad. Sí, ponés. No,
1: ocho.
0: Menos de 8 imposible.
1: Bueno, 8. 8.
0: 8 o 9 por los dos goles.
1: Vos escuchabas las cosas que se decían hacer.
0: ¿Y pero cómo no vas a decir eso? Yo de verdad te digo, es increíble lo que hizo. Por más que haya tocado dos pelotas y haya sido dos goles, es increíble, pero es lo mismo que hace Mbappé. Es lo mismo. Bueno, Haaland está marcando goles, pero digo, son esos tipos que vos decís, estos tienen que hacer los goles y los hacen.
1: Mbappé dijo que no se puede comparar con Messi. Tuvo lindo lo que dijo,
0: sí,
1: ¿eh?
0: Sí, claro.
1: Tipo muy humilde, dijo, che, no, no, con Messi no me puedo comparar.
0: Mira, yo. Tiene la mala suerte Mbappé de estar en estos tiempos.
1: Claro.
0: No por el tipo de comparación, porque va a ser un jugador extraordinario. Messi se va a retirar, Cristiano se va a retirar y Mbappé, ojalá pueda tener esa continuidad y esa regularidad que tuvieron los dos. Me parece que lo de Messi y Cristiano tiene que ver con 20 años siendo los mejores. No si fueron los mejores.
1: Claro.
0: Porque
1: claro.
0: Me parece que no hay jugador en la historia que claro. haya durado ese tiempo entre los dos.
1: Porque Maradona, ¿cuánto rindió realmente Diego Maradona? Para decir, che, lo pasé que era un galáctico, hacía cosas que realmente eran de otra galaxia, ¿no?
0: Ponele que haya sido del 84, 85 al 90, su como pico 20, más alto.
1: Sí.
0: Y después cuando apareció en Argentinos, en el 79, si querés ahí podés agregar otro gol. Pero fueron fragmentos, fueron espacios. Y después tuvo muchas lesiones, tuvo los consumos problemáticos y demás que lo alejaron un poco de estar dentro de las canchas. Pero los otros dos fueron increyendo todo el tiempo. Y cuando se los creía abajo, en la competencia.
1: No, es increíble, 40 años, loco, jugar contra pibes que están ahí, digamos. Que, no, no, es inentendible.
0: Y habiendo ya ganado un mundial, que vos decís, me relajo, me voy a Miami, me tomo una caipirosca, me quedo tirado. Sí. Y el tipo sigue con
1: y se divierte,
0: el chip.
1: Se caga de risa.
0: Claro.
1: La pasa bien en la cancha.
0: Pero es así. Y motiva a los compañeros, porque Argentina como que todavía le está costando arrancar en modo, bueno, vamos nosotros también. Va, que vaya
1: Enzo. Vamos de grano.
0: Que vaya McAllister.
1: ¿Con quién jugamos el lo dice a vos?
0: Cabo Verde.
1: ¿Con Cabo Verde?
0: Sí.
1: ¿Ganamos ese partido?
0: No lo sé, pero vos me preguntaste con quién jugamos.
2: ¿Eso qué significa?
3: Bueno,
2: que le gana o empata Arabia y España le gana
3: a
2: Uruguay, ponele.
0: Sí, para mí pasa segundo Cabo Verde.
1: Me acabo de describir galáctico. Me acabo de decir que está Superman en el equipo y te pregunto, ¿le ganamos Cabo Verde? Y me decís, no sé. ¿Cómo?
0: Y por Cabo Verde le empató a un equipo que tiene galáctico también, que tienen 12 años cada uno, ¿no? Que todavía mira todo lo que tienen para correr, Yamal, Nico Williams.
1: O sea, que estamos bien, pero no tanto.
0: No, no, estamos bien.
1: Estamos bien, pero...
0: ¿Por qué le
1: con reserva?
0: Porque esto es una...
1: Porque te pregunto por Cabo Verde, loco. No te estoy preguntando por Francia,
0: no.
1: Ni España. Vos, es lógico que me digas, che, no, pará, con España no. Aguanta. Pero te estoy preguntando
0: con España,
1: por...
0: sí.
1: ¿A España?
0: Cabo Verde, no sé.
2: O sea, vos lo ves más difícil a Cabo Verde que a España.
0: Sí, porque Argentina, con equipos más complicados, sube más la vara de su juego.
1: Mirá vos.
0: Por lo menos es como que se la cree más.
1: Sí.
0: Quizá contra equipos más en lo que uno pudiera suponer como endebles o que se cierran, cuesta más la alternativa. Por eso valió la pena verlo a Messi estos partidos. Porque Messi en estos partidos demostró que, bueno, si los chicos están todavía... Vamos entrando en calor.
1: Che,
0: vamos.
1: La pregunta era fácil, Janina, ¿no? O sea, digamos, entre el pingüino
0: ¿no
1: y Batman.
0: ¿Cómo? ¿No te la respondí?
1: Sí, que no sabes, que no sabes.
0: No, te dije, con España sí.
1: Con España
0: con
1: sí,
0: Cabo
1: con
0: Verde, no sé.
1: ¿Y Uruguay?
0: Y ahí a veces juega otra cosa. Bielsa, la garra charrúa. Viste que el uruguayo lo que nos marca es, le ganamos dos Copa América en Argentina, le ganamos la final del 30,
1: sí.
0: Sacan chapa
1: claro.
0: De eso. O sea, si bien el último cruce mundialista fue el triunfo 1-0 con gol de Pasculi.
1: O sea que eso es una cuestión psicológica.
0: Claro, y sí, lo hablamos con, o sea, el profesor Salorio ayer.
1: Todos
0: sí,
1: sí.
2: Y futbolísticamente Argentina está muy por encima de Cabo Verde y Uruguay.
0: Claro. Sí. ¿Cómo salió después la bombonera Uruguay-Argentina?
2: Sí, me acuerdo, 2-0, pero otro tiempo, ¿no? En ese momento Darwin Núñez lo volvió loco también, y hoy Darwin Núñez no es el mismo jugador.
1: Claro.
2: No,
0: pero quizás cierto, se puede despertar, ¿y qué hacer?
1: Sí, sí, sí, se te despierta
2: en
1: tu partido.
2: ¿A vos no te gusta mucho España? Lo veo, tenés como una cosa de que...
1: ¿Qué sí, se van a despertar de la siesta los uruguayos?
0: Sí. Pero por
1: la
0: cuestión,
1: siesta,
0: por cuestión de orgullo nada más, ¿eh? Porque es, no podemos quedar afuera con Argentina.
1: Empató Cabo Verde, chicos.
0: Pero Cabo Verde es Argentina, no es Argentina. Vos me tenés que entender, Luis. Vos cuando jugás con Berazategui, no, o con El Porvenir, no es lo mismo cuando jugás con Centro Español.
1: Pero yo lo vivo como quiero.
2: Él lo dio como sorpresa a Cabo Verde, no se lo esperaba nadie. Sí, ¿viste? Yo me quiero notar también la cocarda, dije Noruega,
0: No, me exijo Turquía. Mami,
4: va cambiando, eso me encanta todos los
2: pero
4: partidos.
2: Pero nunca dije Turquía. Mirá. Les voy a traer el audio. ¿Y qué me dan si traigo los audios?
1: Vaya, averigüe.
2: Tráiganme un audio en el que
1: él
2: yo haya dicho...
1: lo siguiente, me cuesta mucho decirlo...
2: Pero tiene buen plantel.
1: Armenio, pero Turquía, guarda con Turquía.
2: No, dije muy a mi pesar, tiene buen plantel. Es
1: vaya,
2: ni
1: busquen el
2: caso de Turquía. Cuando acá me preguntaron, y vos, con vos hablé el sábado incluso también, sí, no sé si lo hablamos ahí, dije, la sorpresa es llegar a cuarto de final,
0: Bueno.
2: Es Noruega.
1: Está bien.
2: Arrancó 2-2,
1: Sí. ¿Qué quiere decir?
2: Un equipo sin historia.
4: No, que ya que estábamos escuchando a Shakira, pero como no llegué, ya se fue. Shakira tenía cosas que hacer. que es quien canta el Mundial. Ayer puso un posteo muy lindo para Leo Messi. Puso muy orgullosa de ti, Leo, y de todo lo que estás logrando por tu familia, tu país y por todos los latinos. Tu entrega y dedicación son un ejemplo para muchos. Sigue brillando, fue lo que puso Shakira.
0: Te doy amiga.
4: La colombiana.
0: Te doy amiga, ¿viste? Porque cuando se separan las parejas,
1: no
0: ¿con quién
1: sé
0: te queda?
4: No,
0: ¿con Piqué o con Shakira?
4: No, pero hay veces que hay que superar eso.
1: Ya, hacer,
4: por
1: ahí hacer
4: el primer tiempo.
0: La, mostraron, la primera vez que le mostraron está bien. Ya tres veces era un montón.
1: Ya, hacer no. Otra cosa que me llamaba la atención de estos eventos, ya está, lo futbolístico está. Me llamaba la atención lo parecido que somos los Yankees, ¿no? En todo sentido. Estábamos afuera del estadio minutos antes de que empezara el partido, dos minutos antes, ¿no? Estaba Rudy y desde los 20 minutos hasta los dos minutos previos al comienzo del partido aparecían Yankees, ingleses, vendiendo las entradas por reventa, ¿no?
0: Eso es legal allá, ¿eh?
1: Sí, sí, está todo bien, está bien. Es legal, pero hay una especulación...
0: Sí, sí, lo está.
1: Digamos, horrible.
0: Sí.
1: Y veías cómo algunos se quedan con la entrada antes de venderla, ¿me entendés? O sea, vos compraste una entrada 400... Un amigo mío se quedó con la entrada antes de venderla. Yo digo, son tarados. O sea, $400 una entrada que tenía, que la habían comprado, y por menos de $2,500 no te la vendían. Pero había de $8,000,
0: claro.
1: ¿Se entiende?
4: Wow.
1: O sea, había gente que compraba entradas afuera del estadio a $8,000. Y había mucha truchada. O sea, te vendían entradas truchas. ¿Se entiende? O sea, digamos,
0: sí, claro,
1: es Argentina pura. Y otra cosa interesante también, porque viste por ahí, no, porque acá nosotros Argentina y los trapitos y toda esta mierda. ¿Hace cuánto te compraba un trapito allá?
4: No, ni idea.
0: $100.
1: A 3 kilómetros del estadio, $100. $100 a 3 kilómetros del estadio, repito, ¿no? Cuando vos llegás al auto, no sabés si lo tenés al auto como estaba. A nuestro compañero le chorearon ya adentro de la casa tres veces. Le robaron $45,000 en equipo. Te ganan 9, loco, ¿eh?
0: ¿A Jorge o...?
1: Sí, Jorge.
0: Sí, claro.
1: $45,000 en equipo.
0: ¿Tres veces se le metieron? ¿Sabía dos? ¿Tres?
1: No, tres. Se le metieron de nuevo, no sé qué otra cosa le robaron. Y la tercera vez, otro tipo entró, como no había nada, se bañó. Y lo encontró en el baño bañándose. Choreándolo, ¿entendés? O sea, y fue a la policía con el video, con la cara de los tipos, todo. No están apresados.
0: Pero, ¿y por qué sigue en ese lugar? No tiene otro.
1: Porque no te puedes ir a ningún otro lugar.
0: No,
1: y aparte, donde te vas, va a ser exactamente un condominio en Miami, loco. No es que está en, no sé, en donde fuera, no importa.
2: Sí, pasa que ya lo tienen alquilado y tres veces entraron.
1: ¿Tres veces?
0: Devolveme la plata, le digo.
1: Está bien, y otra cosa más, le cobraron tres veces más de lo que cobran en en todo el año, en cualquier periodo.
2: Con el transporte hicieron lo mismo.
1: Sí.
2: Ves que aumentaban el tren, donde salía 20, salía 98, donde salía 17, sale 80.
1: Es una locura. Por eso digo, nos quejamos de nuestros males, pero hay que ver de dónde vienen esos males. Nos vamos al tránsito con Gaby.
5: Tránsito. Una mujer fue atropellada en la avenida Coronel Roca al 4500 entre Escalada y Larrazábal y también en Avellaneda y Fray Cayetano Rodríguez. Un peatón acaba de ser atropellado por un auto. En ambos casos está trabajando el SAME en la zona. Mientras tanto, no hay choques en los accesos, pero sí intenso caudal que afecta la circulación en la General Paz, en el troncal principal de la Panamericana, en el acceso este a la altura de Ciudadela y en Riccieri para tomar la autopista de Lepián. Y recordamos que la línea B de subtes tiene liberado los molinetes en Federico Lacroze. Esto será hasta las 8 de la mañana. Gabriel Mazzaro para la M750.
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0: Bueno, 7 de la mañana, 23 minutos. Che, le agradezco a Jorge Castillo las 100 camisetas que nos ha mandado de la selección argentina. Así que hay 100 camisetas más para entregarle a nuestros oyentes. Lo vamos a hacer en esta semana para que tengamos todo para los 16avos.
1: Por supuesto, ¿no? Para seguir alentando a la escaloneta. Así que quédense tranquilos que estamos haciendo un montón de sorteos. En un ratito se viene otro para que vos también te lleves esa camiseta. Lujas Orgulloso, además de los celeste y blanco, AM750, mejor que mañana. Todo eso ahí en tu pecho.
2: Che, entonces, dice que se la ganen hoy.
0: Dice que en la salada bajaron un 50% las ventas. O sea, terminó la temporada. 50% las ventas, ¿eh? Terminó la temporada, ahora hay que esperar primavera o verano. En la salada, ¿eh? Donde él decía que, bueno, obviamente estaba siempre a salvo. Bueno, no, ni siquiera en la salada se ha salvado. 50% cayeron las ventas. Bueno, vamos a hablar con Luca Barrio Nuevo, que es periodista de nuestra repetidora, a las 7:50 en Mar del Plata. ¿Qué hace, Luca? ¿Todo bien?
3: Hola, Tomás. Equipo, buen día. ¿Cómo andan?
0: Bien, che, bien. Bueno, hasta ayer en la noche, supuestamente había un adolescente que había fallecido por este trágico accidente de colectivo ahí en la Bristol. ¿Cómo está cuál fue el resultado final de este accidente hasta ahora, Luca?
3: Bueno, en principio está trabajando el fiscal Germán Beta Tapia.
0: Sí.
3: Por el momento ya se conoció el resultado de la alcoholemia del chofer, que dio negativo.
0: Sí.
3: Está confirmado, por supuesto, la muerte de esta joven de 18 años. Hay otras 6 víctimas, todas en estado de gravedad, internadas sí. en el hospital intersonal. Se está guardando el parte, que será a las 9:30.
0: Sí.
3: Hay dos particularmente de las víctimas, una de ellas... no tengo la información confirmada, pero se habla de un joven, un adolescente que presenta secuelas, va a presentar secuelas irreversibles. Me pasaron hace unos minutos el video del padre que se publicó en sus redes sociales, pero estamos tratando de confirmar esta información. En principio, lo que habría que aclarar es que esta unidad que participó en el siniestro es una unidad que no debería estar circulando por sí. antigüedad.
0: Sí.
3: Sin embargo, hace un mes, un decreto del intendente Agustín Neme habilitó sí. la circulación de unidades con más de 10 años de antigüedad, claro. Y esta es una de esas unidades afectadas, ¿no?
0: Ahora, Luca, el boleto en Mar del Plata debe estar en 1.400 mangos, más o menos, un poquito más.
3: 1.550, claro. el boleto mínimo, hasta 3.000 pesos en los tramos interurbanos.
0: ¿Y no les alcanza con eso, che? Porque estamos hablando de un empresario que hace... ¿Cuánto tiempo está en la ciudad?
3: Perdón, te corrijo, Tomás. 1.922, el boleto mínimo, hasta hace poquitos días era de 1.550, hubo un último aumento. Con este último aumento es cuando se habilitó la circulación de unidades más vieja.
0: Pero ¿cómo? Para. O sea, le dan un aumento, lo llevan a 1.900 mangos y encima le autorizan a circular con unidades más viejas.
3: Sí, es así. Así bueno. Como lo estás escuchando, en el mismo decreto de aumento del boleto, el intendente Agustín Neme coló una cláusula donde habilita las unidades con más de 10 años de antigüedad que no deberían estar circulando. Es el único, hay una única empresa en Mar sí. del Plata. En la formalidad vos ves que en la formalidad son varias,
0: sí.
3: pero en realidad una empresa fue comprando a la otra y se conformó una unidad transitoria de empresas
0: claro.
3: que están manejadas todas por el mismo empresario, que es Juan Inza, que heredó el negocio sí. de su padre y que tiene varias causas en la justicia por valió el frente de la casa de la presidenta de una sociedad de fomento que lo había denunciado, fraguó choferes que no existieron, subiendo choferes a unidades que no existieron y que no circularon jamás para cobrar subsidios millonarios por parte del Estado. Hubo ya un prontuario en la justicia.
0: Con defraudación a la administración pública, supuestamente no deberías poder tener un servicio público posterior, siendo condenado, pero bueno es una locura. Che,
3: lo tiene, logró una probation por esa causa,
0: sí.
3: y la justicia lo que le ordenó fueron dos cosas: construir 10 garitas de colectivos
0: sí.
3: y no consumir drogas. Lo que se obtuvo en la probation.
0: Son bastante hijos de puta, che. Es horrible. Pero es horrible, ¿por qué? Porque finalmente terminás matando a un adolescente de 15 años. O sea, no estaba bueno. Disculpa, ¿hay una persona fallecida o son dos?
3: No, hasta el momento hay confirmada una sola persona. Estamos aguardando el nuevo parte que se va a conocer a las 9:30, pero hay dos personas que están internadas con extrema gravedad.
0: ¿Y se le rompió la dirección al colectivo?
3: Se quedó sin dirección y sin frenos en una zona de pendiente, ahí justo donde ocurrió el siniestro, que es en la zona del skate park, en el mismo lugar donde hace poquito tiempo se desmanteló la feria, que hablamos de ese mismo tema también.
0: Sí.
3: Justo ahí, viniendo desde la zona sur, viniendo desde el sur de Mar del Plata hacia La Perla, justo hay una pendiente.
0: Sí.
3: Con un semáforo, bueno, según lo que relatan los testigos, se quedó sin freno, siguió de largo en el semáforo, se subió a la vereda y lo detuvo el vallado de hormigón que hay en el skatepark.
0: Claro. Te mandamos un abrazo grande. Gracias, Luca.
3: Un abrazo para ustedes, Tomás. Gracias.
0: Nos quedamos con el audio del chofer, dale.
2: A ver, muchachos, yo les digo que como estamos los coches que estamos manejando hoy en día, que está bien más allá que nosotros hay algunos que tenemos y estábamos arriba de los coches y le controlábamos y todo. Yo he sacado coche, el 51 se ha ido esta semana, se ha ido dos veces del puerto cortado porque se me tiraba bloqueado, porque me tiraba falla en el tablero de que le faltaba el aire, se me bajaba el aire, y yo fui, me lo corté y me lo llevé a la empresa. Y así un montón de coches. Y hay un montón de coches más que no sabemos nosotros que andan los compañeros atados con alambre. Y yo te digo que en la 63 hay muchos coches y nos llegan a nosotros rojo, nos llegan amarillo, y que puede andar bien el de la mañana y el de la tarde le puede pasar esto. Lamentablemente estamos en una situación de empresa no la adecuada. Todo bien, los pozos, todo lo que ustedes dicen de los pozos está perfecto, pero las unidades también dejan que hablar mucho. Y lo hemos visto. Al 63 que se le ha salido la rueda ahí doblando en Bolívar y Tres Arroyos. Han pasado cosas, muchachos, han pasado este último tiempo. Sabemos cómo viene la unidad, que no la están renovando, que la están llevando a guardar. Hay un cementerio muy grande allá atrás en el fondo. Cada vez menos colectivo, estamos intercambiando colectivos, colores. Eso también influye, ¿eh? Eso también influye. Si saben algo del compañero, por favor avísenme porque es muy fuerte.
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0: Guardan, estoy con vos, te escuchamos.
5: Tomás, como anticipamos la semana pasada, el gobierno sale a buscar 5.000 millones de dólares al mercado internacional. No era suficiente los 1.000 millones que entraban del FMI, los 2.000 millones del Banco Mundial y los 550 del BID, que más allá de lo que consiguiera de organismos multilaterales, se estaba preparando para regresar a los mercados internacionales. Bueno, finalmente se hizo oficial ayer a través de un decreto firmado por Milei, Adorni y Caputo. El mismo autoriza al gobierno nacional a tomar deuda externa por 5.000 millones de dólares bajo ley extranjera de Nueva York. Se van a sumar justamente a estos préstamos de organismos internacionales que mencionamos recién, a los 3.700 millones que consiguieron en el mercado local, que van a ser 4.000 en total, y a lo que acumularon de reservas, que en lo que va del año son 5.000 millones de dólares. La idea del gobierno es justamente pagar los vencimientos de deuda de este año sin usar reservas, para que le quede cierto colchón, no solo porque es lógico pensar que cuando termine la cosecha gruesa no va a poder seguir acumulando dólares como hasta ahora, sino para no dejar nuevamente las reservas del Banco Central en cero. Es más que nada para eso, porque los vencimientos de este año, que son 7.000 millones de dólares, son ahora 4.300 en julio acreedores privados y hasta fin de año 2.500 al FMI, eso ya lo tienen resuelto. El problema arranca el año que viene, que te vencen 22.000 a 23.000 millones, y ese mismo número durante los próximos 4 años, o sea, 5 años de vencimientos de 20.000 millones cada año tiene Argentina. El gobierno venía retrasando esta medida, esperando a que bajara el riesgo país, que al haber llegado a 420 puntos aproximadamente, le permite tomar deuda al 8% anual, muy alto a nivel internacional, no tanto para lo que Argentina está acostumbrada. De todas maneras, este decreto lo que hace es abrir la puerta. Lo que yo tengo es que el gobierno va a esperar un poco más porque cree que el riesgo país puede seguir bajando y pueden llegar a tomar una tasa del 7 o 6%, que es lo que consiguieron acá en el mercado local. En última instancia, cuando se conozca la propuesta, el Congreso lo va a tener que ratificar en alguna de sus dos cámaras. Por eso el gobierno lo hace por DNU, porque la Constitución dice que una de las dos cámaras lo tiene que ratificar. Si lo mandara directamente al Poder Legislativo, lo tendrían que ratificar las dos. Hizo lo mismo con el préstamo del FMI en abril de 2025. Para saltear la ley Guzmán, que decía que todo endeudamiento externo tiene que aprobarse en el Congreso. Primero quisieron inventar esto de que el préstamo del FMI no era nuevo endeudamiento, no sé si te acordás, que era una pavada, es como decir, no, pedí plata prestada para devolverla a mi señora, ¿no?
0: Como parte
5: entonces
0: de la
5: el hogar no debe más plata porque yo cancelé esta deuda, no tiene sentido. E incluso el FMI le exigió que el Congreso aprobara ese endeudamiento porque estaba escuchando que algunos diputados del peronismo, incluso un comunicado oficial diciendo, che, nosotros de esto no nos vamos a hacer cargo si volvemos, y ahí el FMI le dice, no, vos esto me lo pasás por el Congreso.
0: Pero mamá, igual y, se lo va a llevar a hacer cargo uno mismo.
5: Y una particularidad es que en ese momento, no sé si te acordás, la Cámara de Diputados le aprobó el acuerdo sin conocer plazos, tasas ni montos.
0: Sí.
5: Una particularidad más de Argentina, de tantas.
0: Bueno, 7:33 minutos. ¿De qué se lesionó el cutis? Ahí voy, Ana, dame dos segunditos. ¿De qué se lesionó el cutis?
6: La misma lesión que tenía en la rodilla antes del Mundial. Parece que ahí sufrió un golpe. Se le van a hacer estudios entre hoy y mañana para verificar si es una lesión grave, si no tiene nada, si se resintió la lesión. Digo, si fue solo el golpe que lo asustó un poco o algo, pero ya venía complicado de esa rodilla.
0: Y no se sabe si llega para los 16 sábados. Che, un jugador importante, ¿eh?
6: Sí, muy
0: importante.
6: Porque se vio ayer. Muy importante. La verdad, lo que viene demostrando tanto el Mundial pasado como este, que Cuti Romero es el central necesario.
0: Sí.
6: Después, siempre se quiso armar esa dupla con Licha Martínez, porque son jugadores que se conocen desde las juveniles. Ah. Entonces saben bien jugar juntos. A Licha también lo complicaron mucho las lesiones, por eso Otamendi fue quien estaba. Sí. Pero ahora se estaban afianzando los dos y se complica el Cuti. De todas maneras, Otamendi entró muy bien ayer.
0: Sí. Está bien, pero no es el Cuti, ¿eh?
6: No es el Cuti, pero entró bien. No,
0: es una cuestión
6: no
0: de edad, digo, ¿no?
6: Pero sí. Pero sabe jugar estos mundiales. Yo creo que es real, según los rivales que nos toquen. Me parece que ahí sí España puede complicar el caso que no esté el Cuti, porque son un poco más rápidos.
5: Claro. Francia.
6: ¿No? Francia también, claro. Ni hablar. Pero bueno, habrá que esperar y habrá que ver qué tuvo. Ayer no quisieron ni dar. No pudieron dar la tranquilidad de decir no tiene nada. Sí. Tampoco quisieron alarmar. Digo, vamos a esperar qué tiene. Es una lástima. De todas maneras, los chicos también.
0: Sí.
6: Pero sí, obvio que es una falta muy grande la de Cuti.
0: Es que ahí tenés como dos huecos grandes. Primero, usar la camiseta de número 13 y después Bullrich sale con tu camiseta festejando el Mundial. O sea, tenés doble mufa ahí, digamos.
6: Un tiro
0: ¿no?
6: en la gama, claro.
0: Claro, tenés un problema. Analía, estamos con usted, le escuchamos.
1: Con mensajes que llegan a nuestro WhatsApp, además del sorteo, mucha gente que deja algún mensaje para reflexionar o saludos. Jorge dice, gracias mil, Messi, equipo, Tomás, en esta fría madrugada. Gracias por la camiseta, nos van agradeciendo. Ahí está, mira, te devuelve el saludo el mismo Leo. Un
7: abrazo grande, espero que... Que sean aletanos al servicio.
1: Gracias. Buen día. Bueno, acá el tema de Mar del Plata, lo que recién conversabas. Tomás, Mar del Plata de luto, una persona muerta, varios heridos. Y Montenegro, Nene y compañía, silencio total, transporte carísimo y en estado deplorable. Una unidad del servicio público ocasionó este lamentable accidente. Dice, estoy pensando qué esperamos para explotar. Esto lo dice Pedro desde allí, desde Mar del Plata. María desde el Bolsón nos saluda, dice, a todo el equipo madrugador. Buen día, Tomás y equipo. Pichotto, así lo pone, ¿eh? Pichotto es acomodaticio, lo queremos lejos de nuestro espacio. Repito lo de ayer, ¿cuándo van a investigar al desagradable y delincuente de Sturzenegger? Lo pregunta Gra de Rosario. Y uno más por acá, saluda a Sergio de Quilmes. Es una vergüenza que taxis y remises tengan que amenazar un corte de autopista por falta de GNC cuando se habla de exportar gas al exterior desde Vaca Muerta.
0: Bueno, vamos a hablar con Vanessa Retamar, que es referente del comedor Caritas Felices. ¿Qué hace, Vanessa? ¿Cómo estás? ¿Todo bien?
8: Todo bien, buen día.
0: Buen día, Vanessa.
8: Muchas bendiciones y muchas gracias.
0: No, por favor. Che, Vanessa, bueno, ¿cómo están ahí en el comedor? ¿Cómo la están pasando?
8: No, estamos pasando como podemos, no como queremos. Estamos viviendo tiempos muy difíciles. Incluso más, tengo que salir a vender a la calle para seguir sosteniendo mi comedor porque tengo 67 familias a la cual hoy no llego a alimentar a todas.
0: ¿Y qué vendes en la calle? ¿Salís a laburar?
8: Sí, vendo medias. Las vendo a 2.500 pesos para poder recaudar para comprar menudo, alitas, huesitos de cerdo, porque otro lujo no nos podemos dar.
0: Sí, ¿y Caritas Felices dónde está, Vanessa?
8: Nosotros somos de Merlo, Pontevedra, barrio Las Torres.
0: Sí.
8: Estoy vendiendo media en estos días porque tengo a mi nene que necesitamos los ojos urgentes de un estado de estrés. Bueno, está perdiendo la vista. Es muy triste la situación que se vive.
0: Sí, Vanessa, ¿hace cuánto tenés el comedor?
8: 12 años.
0: ¿Cuánto?
8: 12 años.
0: O sea que se te corta mucho la comunicación, por eso te preguntaba de nuevo. Y en estos 12 años, ¿este estado de situación alguna vez lo tuviste que pasar, lo viviste?
8: No. Así como estamos viviendo ahora, no. Jamás. Estamos. Y Nosotros teníamos roperito comunitario, hoy ya no tenemos. A veces acá vienen las mamás a resguardarse. Tengo dos mamás en resguardo. O sea, es mi casa, pero se les abre las puertas, igual cuando llueve que se inundan.
0: Che, y vos, Vanessa, ¿recibís algún tipo de asistencia del Estado? ¿En algo alguien te da una mano o no?
8: Sí. Sí, bueno, pero no se llega.
0: No está alcanzando. Bueno, Vane, te mando un fuerte abrazo y ojalá le está pasando a todos los comedores. Lamentablemente hay como una crisis que se está fagocitando todas las posibilidades de ayuda. Se necesita duplicar esfuerzos y en ese momento los gobiernos se están como retirando porque, bueno, el recorte significa eso. Lamentablemente, recortar siempre por los de abajo, digamos, ¿no?
8: Sí, encima es algo de no creer. Cada día se incrementan más familias. Y no tenés ya qué darles. Yo a veces reparto los alimentos, que por ahí tenemos un pack de arroz, porque no tengo para cocinarle, porque por ahí me fue mal un día no andar. Mira, te voy a hacerle unos lentes a mi nene, me sale 150.000 pesos.
0: Claro.
8: Y no los tengo. Estoy pidiendo por ahí de comprarme yo mis medicaciones.
0: Che, Vane, danos tus redes sociales, dale.
8: Es Vanessa Giserri Tamares del comedor Caritas Felices. Después tenemos TikTok, también es Vanessa, comedor Caritas Felices, bueno, mi nombre.
0: Bien. Bueno, Vanessa, te mando un abrazo grande. Muchas gracias.
8: Otro. Muchísimas gracias.
0: A Vanessa la conocí en la calle, estaba vendiendo medias, le compré medias para mis hijas y me dijo, che, estaría bueno que me des una mano. Y sí, obvio, estamos para hacer lo que podemos. Desde el lugar que puedo hacerlo, lamentablemente. Yo, digamos, con la gente buena hago todo, digamos. De hecho, uno no debería contarlo, pero tenemos que ser todos un poquito más solidarios. La verdad, sinceramente, la chica que habló en Córdoba, que dio su testimonio, el domingo no tenía que morfar. Che, loco, me dice, no tengo que morfar. Y como quedamos con buena onda por la relación periodista-entrevistado, ¿qué es eso? O sea, una ayuda y después te mandan fotos de la comida, es horrible. ¿Cómo puede ser que esto esté pasando en la Argentina? No debería pasar. Deberíamos ser todos un poco también más solidarios. No solamente decir que lo somos, sino, bueno, poner un poquito más de huevo todos, ¿no? Digo, tenés un presidente hijo de puta que no ayuda a los pobres. Bueno, todo bien. Ahora, Si tenemos un presidente hijo de puta hasta pasar este periodo de mierda, pongamos un poquito todo, digamos, un poquito, nada que te haga mal, nada que te haga daño, pero qué es eso, o sea, no puede ser que haya gente que al lado nos pase y pase indiferentemente por nuestras narices y se esté cagando de hambre. O sea, un mínimo compromiso tenemos que tener también como ciudadanos aquellos que pensamos que tenemos que tenerlo. Porque si no es todo declamatorio y después por atrás hacemos boludeces. Que ese es el problema de Jessica Sirio. Que la guita viene de un tipo que dice que bueno, que tiene que haber igualdad en la sociedad. Entonces, la igualdad a la poronga, muchachos. Igualdad a la poronga. O sea, ya que decir que tiene que haber igualdad, ponela donde tiene que ponerla. ¿Se entiende? Porque yo camino por la calle medio metro y cada medio metro hay gente que está complicada. Pero gente que labura, che. Yo tomo taxis y los taxistas mismos te lo dicen. Loco, no, estoy laburando para ver si compro media docena de facturas y esta tarde voy a ver el partido con mi mujer. Y que no te sale dejarle un poco más de guita y decir, tomá, te pago la media docena de facturas. Bueno, hagamos un esfuerzo mientras tanto, hasta que pase este garca, seamos un poco solidarios todos. Y empecemos a contagiar la solidaridad. Empecemos a contagiarla, empecemos a comprometernos. Recién Vanessa dio sus redes sociales. Bueno, entremos a Caritas Felices, le preguntemos, Vanessa, ¿necesitas un suéter? ¿Necesitas esto? ¿Necesitas lo otro? Digo, nada, es un poquito practicar con el ejemplo, ya que tanto decimos los que decimos que hay que ser un poco más equitativos, justos e igualitarios. Seamos buenos con lo bueno, mínimamente, ¿no? 7:42, vamos.
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0: muchos mensajes que van llegando. Mejor que mañana, 11-7000-0750. Recuerden que nos pueden escuchar también por YouTube. Acá, hola gente, soy Walter de Misiones. ¿Por qué no cuenta Petersen a quién le hizo campaña y a quién le siguen haciendo campaña acá en Misiones los productores? Hablamos de los productores yerbateros.
1: Era funcionario provincial de Vialidad. O sea, pero, a ver, entiendo, entiendo, y está bien que nos puteen. Sí, era funcionario de Vialidad provincial en Misiones y creo que era libertario. Pero está bien, te podés equivocar, loco. Te podés equivocar. Si Milei también mintió, digamos, no es que Milei dijo vamos a reventar el sector yerbatero. Te podés equivocar, eso no me parece que no te exime. A ver, ¿cuántas veces? Yo me equivoqué mil veces en el voto. ¿Qué soy para decirle al otro? No, vos votaste mal, sos un boludo. Yo me siento un pelotudo cada vez que voto, en serio, la verdad.
2: Bueno, o sea, digamos, háganse cargo de lo que votaron.
0: Por acá, buen día. No se olviden que de los trabajadores de Lácteos, Verónica, sexto mes sin percibir nuestros salarios, plantas paralizadas y sin novedades de posible venta ni reapertura. Abandono total de la patronal, el gremio Atirra y la Secretaría de Trabajo. Saludos, Leo. Y acá uno más, desde Valle Viejo, en Catamarca, nos manda saludos Carla Guarnacha. Bueno, ya no nos escucha, pero ¿por qué? Porque escucha de 6 a 7 sobre todo, porque ella es locutora allá y nos escucha de 6 a 7. Y en punto sale el informativo de Radio 750 allí en esa radio. Así que bueno, ahí nos mandaba abrazos también. Bueno, abrazos a todo el país. Como verán, de todos los lugares nos van sintonizando aquí en está Mejor bueno. que Mañana.
1: Está buenísimo, está buenísimo. Muchas gracias a toda la gente. Hacemos una rondita, ¿les parece? ¿Te parece,
3: sí,
1: Eduardo?
3: Sí, sí.
1: ¿Te parece, Eduardo?
4: A mí me parece bien.
1: ¿Te gustó Messi ayer?
4: Me encantó.
1: ¿Te gustó?
4: El hombre récord.
1: El hombre récord.
4: Le falta ayer mejor asistidor y nada más, ¿eh?
1: Sí, no, pero así.
4: No le falta más nada.
1: Tuvo lindas asistencias. No digo
5: que este mundial no.
1: ¿Cómo?
5: Que este mundial no pudo.
1: Todavía. ¿Perdón?
5: No. Y porque hizo los 5 goles.
3: No, claro, bueno, hizo 5 goles, que no es poco. Ya.
5: No se puede autoasistir.
0: Autoasistir, claro.
1: Ah, bueno, no. Abre las piernas ahí, lo deja Messi solo.
5: Tiago Almada.
1: Ah, es una bestia. Ese es una bestia. Ese flaco
5: medio
1: es.
5: Medio goles de él, sí.
1: No, mira, para, no, es una bestia. ¿Eh? Fue hermoso gol. Che, bueno, vamos a Rodo primero, hacemos la rondita, empezamos con nuestro móvil. Rodo, te escuchamos, dale.
6: ¿Cómo va, compañeros? Acá mucho frío, mucho frío realmente. Para aquellos que todavía no han salido de la casa, llévense su camperita, cuellito, gorrito, todo lo que haya disponible, porque realmente es una mañana fresca acá en la ciudad de Buenos Aires. Seguimos hablando con los usuarios de transporte público sobre las problemáticas cotidianas que tienen para utilizar el transporte, para viajar, aquellos que vienen en tren, aquellos que se suben y hacen transbordo en el colectivo. O sea, preguntarle directamente a los pasajeros, a ver cómo viven este tiempo. Hola señora, buen día, estamos en vivo para el programa de Tomás Méndez, le consulto cortito, estamos preguntando por el transporte público y cómo se viene viajando el último tiempo.
7: Una mierda y cómo es el gobierno, que es más mierda todavía.
6: Está complicado, ¿usted cómo ve la situación económica?
7: Estoy jubilada y no me alcanza para nada, cobro un día, el otro día ya no tengo más plata.
6: Mira, ¿qué es lo que más está costando, amigo? Los todo, alimentos.
7: Todo, todo, los remedios, la comida, no sé, ahora con el frío. El transporte anda como el diablo. Usted va a comprar, se queda sin plata. No sé este gobierno que espera para irse de una vez. Necesita
6: no
7: una patada en el traste.
6: No veo un futuro con este gobierno.
7: No, qué futuro. Ni futuro, ni presente, ni nada va a haber acá.
6: Le agradezco mucho su nombre.
7: No es nada. Alejandra.
6: Gracias, Alejandra. Que tenga buen día. Seguimos por acá. Hola, ¿cómo andas, amigo? Buen día. Te hago una consulta cortita para la Radio 750. Estamos preguntando por el transporte público. ¿Cómo se viene viajando este último tiempo?
7: En el tren, mal.
6: En el tren, mal. Sí. En el colectivo mejora un poco. Te agradezco mucho, ¿eh? A ver si hacemos tiempo de una más. Hola, ¿cómo estás, amigo? Te consulto cortito antes de subir al colectivo. Estamos preguntando por transporte público. ¿Cómo venís viajando este último tiempo? Dale, te agradezco. Bueno, ahí está medio complicada la cosa, pero un poco ahí el testimonio de la persona de recién, creo que hace una suerte de resumen, por lo menos esto que hablamos siempre, ¿no? Es una segmentación, estamos en estaciones donde hay muchos laburantes, jubilados que todavía están trabajando y que se movilizan de un lado para el otro, y entre el frío, la falta de guita, la imposibilidad para comprar remedios y cosas que son absolutamente necesarias, ahí el testimonio de la señora un poco me parece que es un buen pantallazo para esta mañana de frío acá en la estación Constitución.
1: Te mandamos un abrazo, Rodo. Gracias. Ya volvemos por ahí. Son las 7:50 minutos, señores, y estamos festejando todavía el triunfo de esta Argentina, que el negro recién dijo, guarda con Cabo Verde.
3: Sí.
1: Increíble, Luis. Increíble.
3: Bueno, Cabo Verde es la sorpresa.
1: ¿Vos querés que
3: porque
1: lo dijo?
3: Porque le empató a España y a Uruguay, que no es poco.
1: Tenés razón.
5: Y jugando diferente, ¿eh?
3: Tenés razón. Sí.
5: Porque
3: sí,
5: con España dijo, cerramos.
1: ¿Cerramos?
5: Cerramos. ¿Qué? De acá, o sea.
1: Ah, ¿querés que
5: cerramos, decía? No pasamos.
1: No, porque listo, acá hay varios que dijeron, cerramos en Avenida Córdoba.
5: Y bueno, no e igual dijeron, no hay plata, cerramos. Y con Uruguay se animaron. Lo atacaron, ¿eh?
1: Sí.
5: Y si tuvieran un poquito así de puntería, se lo ganaban.
1: Ay.
5: Y ahí sí, te quiero ver a Uruguay.
1: Ahí lo veo bien Otamendi, hay que guardarlo el cuti, ¿no? Con estos flecos no son tan veloces, sí. Lo veo mejor Otamendi, más físico.
5: Sí, yo creo que con si llegan a jugar, porque mi expectativa es la siguiente.
1: A ver.
5: Hay que ver si se cumple o no.
1: A ver, negro.
5: España pasará primero.
1: Sí.
5: Cabo Verde segundo. Uruguay va a clasificar como uno de los mejores terceros.
1: Sí.
5: ¿No? Por lo menos así lo veo yo.
1: Pará, con dos puntos va a clasificar como uno de los mejores
5: terceros.
1: ¿Por qué tres?
5: Va a empatar con España.
1: Va a empatar con España.
8: ¿Y la perla negra de este mundial?
1: Bielsa.
5: No.
1: La remera de Bielsa.
5: No. Muy difícil, ¿eh? Todavía no estoy tratando de buscar. ¿Me das que termine la fase de grupos?
8: Obvio. ¿Tengo? Sí, sí, obvio.
5: Gracias, Mariano.
9: De hecho, puede clasificar segundo empatando también, si empatan
5: claro, sí.
9: Cabo Verde y Arabia.
5: Exacto, exactamente.
1: Para vos, Mariano, ¿quién es la perla negra?
8: No, yo creo que puede ser tranquilamente España, ¿eh? Porque está jugando irregularmente y no está encontrando los partidos. Claro. Digo, con rivales fáciles, sí, obviamente, 3-0, 2-0. Pero hay que tener cautela con eso.
1: Muy bien, ¿eh?
5: Estamos mirando el Mundial, estamos atentos.
1: Se animó, ¿eh?
5: Lo que ocurre.
1: Se animó, no es tan conservador como vos. Vos sos bastante de ir al frente, pero en esto sos conservador.
8: Más
1: en
8: conserva, ¿no? Sí, más picle.
1: Quedar como Bardán con Turquía.
8: Es el picle, es el picle del fútbol.
9: Me gustaría que alguien traiga un audio de mí diciendo que Turquía era candidato.
1: Sí,
9: uno.
1: Nos vamos a poner a grabarte.
3: Vaya y busque lo que hace.
9: Y preinventamos cualquier cosa. Entonces yo voy a decir que Tomás dijo que Austria era campeón.
5: Voy a hablar con Peter Thiel.
3: Osalito, trae la cinta.
5: Que traiga todo. Me gusta porque no reconoce.
9: Pero que no lo dije. Pero ¿cómo voy a reconocer algo que no dije? Nunca dije que era candidato. Lo único que dije, y cito textual, no, tampoco dije que iba a ser sorpresa. Dije, muy a mi pesar, tiene buen plantel. No dije nada más que eso. Sorpresa, dije Noruega. Punto.
0: No. Yo me acuerdo lo de Turquía, lo de Noruega, no sé. ¿En este programa lo dijiste en el de los sábados?
9: Voy a traer, ¿sabes qué?
0: En el de los
9: sábados. Me cansaron. Voy a traer el audio y lo voy a pasar acá al aire.
0: No sé, lo de Noruega.
9: Me cansaron.
0: No sé. Y bueno.
1: Sí, bueno.
10: Mundial, demostrar que
1: ahí estamos.
10: Que no
1: fútbol. Leonel, ayer Leonel tenía que atender a 11.000 periodistas que lo estaban esperando. Y dice, uy, ¿cómo fue que dijiste, Leonel?
8: Oh, no termino más.
5: Sí. No, ¿sabes qué fue lo peor de todo esto? Que encima, después se suspendió Francia frente a Irak.
1: Sí.
5: Vamos a tener que hablar de eso también, de las cuestiones climáticas.
0: Fue larguísimo el
5: tuvieron
0: corte.
5: Como dos horas, y entonces no sabían qué poner en el canal que lo estaba transmitiendo, pusieron 14 veces toda la nota con Messi, la de Benedetto, la del otro. Después pusieron la conferencia de prensa de Scaloni.
1: No está mal.
5: La nota con todo. Pobre, estaban, claro, pues, esto no pasó nunca. Bueno, se suspendió por mal clima. Sí. Después,
1: dale, no en un ratito hablamos. Che, una rápido antes de irme, Bardán.
3: Sí.
1: Manuel, sí. ¿Le vas a prestar el pendrive a Jessica? Lo está pidiendo.
8: No, para nada. No tengo nada que prestar yo.
1: ¿No le vas a prestar?
8: No tengo nada que prestar.
1: Te está pidiendo un pendrive, pobre
8: si
1: Jessica.
8: Si tiene un colchón de dólares, que se acueste ahí.
1: Bueno, Bardán, te escuchamos. Dale.
9: Tomás, el salario mínimo volvió a caer en mayo y perdió 40% de poder adquisitivo desde que asumió Milei. No solo se pierden empleos registrados, en marzo, que es el último dato disponible, se perdieron más de 10.000 empleos en el sector registrado, casi todos, el 80% casi en el sector privado, cerraron 2.011 empresas, pero también sigue cayendo el salario mínimo, en este caso hablamos de mayo, los datos anteriores de empleo y empresas eran de marzo. La caída del salario mínimo en mayo fue del 0,7%, acumula 9 meses consecutivos a la baja y desde noviembre de 2023 perdió 40% de poder adquisitivo. En mayo fue de 363.000 pesos, el salario mínimo vital y móvil está incluso por debajo del nivel de 2001, casi en el mismo nivel de 2002, en plena crisis de la convertibilidad, lejísimo de 2011, que es el punto más alto de los últimos 40 años. En el caso de que se hubiera mantenido ese salario mínimo por inflación, hoy sería de 1.082.000 pesos. O sea, si vos hubieras al menos mantenido el salario mínimo desde 2011 hasta acá, por inflación serían 1.082.000 pesos. Fíjate cuánta gente gana menos que eso en el sector registrado, incluso. Ni siquiera estoy hablando de informales. De hecho, es el promedio de ingreso mensual de un argentino, 1.000.000 de pesos.
1: Sí, pero para, o sea, el salario mínimo vital y móvil en el año 2011...
9: A términos reales de hoy, sí, era 1.000.000 de pesos. 1.083.000.
1: Según inflación.
9: Exactamente.
1: Digamos, vos ves, pero ¿encontrás paridad respecto a esto? O sea, ¿se actualizaba por inflación? ¿Realmente encontrás paridad o siempre fue demasiado injusto el mínimo?
9: No, no se actualizaba por inflación. Lo que se actualiza por lo que es el Consejo del Salario Mínimo,
1: por eso,
9: que es una mesa tripartita entre gobiernos y sindicatos.
1: ¿Qué referencia tiene?
9: Para... Es sentarse a negociar. ¿Qué referencia tiene una paritaria?
1: Bueno, por eso. Nunca fue tanto por inflación. Depende de la paritaria. Si tenés aceiteros, si tenés camioneros, pero también tenés tipo de comercio que estaban siempre.
9: No, no, si te parece en el momento, probablemente ibas a decir que no era tanto dinero. Sí, tenías muchísimo más poder adquisitivo y más empresas, más empleo registrado que en ese entonces. Es más, si te paras en diciembre de 2023, sí, justo antes de que asuma Milei, y mantenés por inflación, hoy estaría en 600.000 el salario mínimo,
1: claro,
9: en vez de 363. O sea, fíjate cómo lo devaluó.
1: Claro, pero un palo no es lo mismo que 600 ni que 300 que tiene hoy, digamos, ¿no? Un palo, digamos, te permite la subsistencia.
9: No, y no solo eso, porque te tira para arriba todo el resto de los salarios.
1: Claro.
9: De nuevo, ¿cuánto comercio una paritaria de comercio son 1.200.000 pesos sin, sí, antigüedad, apenas entras. El chofer de colectivo está ganando 1.200.000, 250.000.
1: Pero te determina
9: también
1: la jubilación. Lo que yo no sé es si una
9: las
1: jubilación equivalía a un palo, porque si es así, bueno, evidentemente que hay una cosa horrible.
9: Ahora, el nivel de jubilaciones de Argentina, incluso hasta 2015, era bastante, comparado, sí, con el resto de la región, era bastante interesante, ¿eh?
1: Sí, 2011 ya había pasado la crisis del 2009 en China, estaba fuerte Estados Unidos.
9: Ojo, habían otros problemas. Vos entre 2011 y 2015 tuviste el PBI prácticamente estancado, porque al final creció, pero no llegaste ni siquiera, sí, a superar lo de 2011. Cantidad de empresas estancada, empleo estancado, y en el medio te crecía la población. O sea, no era tampoco todo color de rosa.
1: No,
9: tuviste problemas,
1: pero
9: también.
1: Pero Cristina sí dejó, esta es la verdad, muchachos, o sea, te guste o no te guste, Cristina Fernández sí dejó un país, probablemente, ponerle que el último año y medio, dos, se empezó a notar, ¿no? Que había como un leve estancamiento, una leve caída.
9: Restricción, ponele, de importaciones, inflación alta.
1: Sí, ponele que sí, que en los últimos dos años se empezaba a notar eso. Ahora, la diferencia abrupta que hubo con el gobierno de Macri fue impresionante. Lo que pasa es que en esa diferencia que hubo con Macri, la gente dijo, no, para, volvamos a lo anterior.
9: Exactamente.
1: Y ahí te cagaste.
9: ¿Y ahora qué era volver a lo anterior? ¿No querías volver a lo anterior?
1: Sí.
9: Y no, seguir con lo que había tampoco, y ahí,
1: claro,
9: gana Milei.
1: El problema hoy es que nadie quiere volver a ningún lado, ¿se entiende? Y que esto que está viviendo es un horror. Esa es la confusión que está pasando hoy, y por eso el apoyo a Milei. Si hubiera una referencia posterior inmediata, probablemente Milei estaría fuera de juego.
9: Claro, de mirar para atrás y decir, che, yo acá estaba más o menos, pero
1: claro,
9: quedó muy lejos la época dorada del kirchnerismo,
1: lejos,
9: que fue hasta 2013, 2012,
1: sí,
9: un poco más todavía. Yo tenía 14 años ya, 14, 15 años de la época dorada del,
1: sí,
9: kirchnerismo.
1: Pero te quedaba la referencia de decir,
9: exacto,
1: si Cristina no... A ver, Scioli no pierde por mucho con Macri, por nada pierde, es un punto y pico.
9: Punto y medio, sí.
1: Por eso, o sea, te queda una referencia positiva en aquel momento como para darte vuelta y decir, es esto, ¿no?
9: Bueno, hoy no la tenés.
1: No. Bueno, Anita, te escuchamos, dale.
0: Bueno, contarles que... Perdón, que la crisis le llegó a Madonna, parece, ¿eh? Porque vos sabés que... No, no es que perdió dinero. No, vos sabés que cancelaron su biopic. Una proyección, una producción en verdad que venía desde hace mucho tiempo, 3-4 años, estaba la actriz Julia Garner, que iba a ser de Madonna. Se pudrió todo con Universal. Dicen que no hay presupuesto para hacer
10: amor
0: una
10: a Madonna.
0: A Madonna, imagínate si le cancelan a Madonna,
10: amor,
0: ya está, chicos, de ahí para no presenten nada más.
10: Desastre, ¿no?
0: Pero lo cierto es que, ¿viste? Tremendo.
10: Sí.
0: Muchos años de laburo, ella iba a ser la directora de la película, de hecho ella también estuvo en la elección de la actriz que iba a ser de la reina del pop, pero lo que pasa es que dice, evidentemente mi vida tiene... quería hacer una cosa, una mega superproducción, claro, dijo, tiene que estar a la altura. Después dijo, bueno, a ver, rodemos en Serbia para ahorrar un poco, así todo, no logró que terminaran de poner la plata. ¿Y qué pasa? Después dice, bueno, a ver, salvemos el proyecto, lo llevo a Netflix.
1: Sí.
0: Netflix le dice, no vamos a usar este mismo guión, no se puede usar legalmente lo que ya escribiste para Universal, nosotros lo queremos en formato serie. Madonna me parece que dijo, bueno, chicos, sigo cantando.
1: Y claro.
0: Así,
1: sí,
0: que por ahora...
1: ¿Y Madonna, cuántos años tiene Madonna?
0: Y 60.
1: Un poco más, che.
0: Sí, 66, por ahí.
1: El primer cassette de Madonna que venía con la Isla Bonita fue del 84.
0: Sí, probablemente.
1: 83-84, más o menos.
0: En ese videoclip actúa Benicio del Toro, dato de color.
1: 84. Así,
3: no, sí. Un montón, ¿eh?
5: Sí. 67 tiene.
0: Sí, por eso dije 66-67, no me acuerdo.
1: No está tan... o sea, no es tan grande, ¿no?
0: No, no. Bueno, es la reina. Pero, insisto, el tema de Guita, dijeron no. Bueno, te está yendo al cuerno y nos vamos a ir.
1: Igual yo te voy a decir una cosa. El otro que se conserva casi igual como Madonna es Rolando Graña. Es impresionante.
3: ¿Ah, sí?
1: Rolando Graña se...
3: ¿Formal?
1: ¿Vieron a Rolando Graña,
0: sí,
1: loco?
0: Sí.
1: Es impresionante.
3: ¿Formal?
1: ¿Qué? No sé si es formal, qué carajo ha probado, pero
3: bueno.
1: Intacto Rolando.
0: ¿Que también anda por ahí?
1: Claro, más.
0: ¿Verdad?
1: Más.
0: Ah, mirá.
1: Yo no lo podía creer.
0: Espectacular.
1: Yo no lo podía creer, está ahí más o menos.
5: Mirá.
0: ¿Sí? Igual el 1 es Ricardo, ¿no?
1: 8 y 1, vamos, dale.

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1: La hora 8, un minuto, la temperatura en Buenos Aires es de 5 grados 2 décimas, el cielo está despejado, humedad 79%, en la ciudad de Río Cuarto, Córdoba, 2 grados. Productores yerbateros alertan sobre el éxodo de trabajadores hacia Brasil. El presidente de la Asociación Civil de Productores Yerbateros del Norte, Julio Peterson, dialogó con Radio 750 y alertó que casi la mitad de los recolectores comenzó a trabajar en el país vecino porque las cooperativas locales no tienen rentabilidad.
2: Ha sido un éxodo importante. Imagínate, nosotros tenemos 16.000 a 17.000 trabajadores en la cosecha de yerba y prácticamente la mitad se fue. Se fue porque nosotros no podemos estar pagando un precio acorde a lo que paga Brasil hoy. Brasil hoy está dando por día, le están dando desayuno, almuerzo y cena más entre 70 y 90 mil pesos libre por día. Algunos quedan acá a 20 kilómetros, otros se van hasta 400 kilómetros entre Brasil a trabajar y muchos ya no están volviendo, ya directamente vuelven a buscar a la familia y se van y se quedan directamente en Brasil. Y realmente nosotros estamos complicadísimos, porque yo, por ejemplo, yo normalmente tenía, en esta época tenía que tener 30 personal, mínimo para levantar la cosecha, estamos con 8, 10 personales y no me alcanza la plata.
1: Los fusilamientos de José León Suárez fueron declarados como delito de lesa humanidad. El Juzgado Federal de San Martín consideró que los hechos ocurridos en 1956, que motivaron el libro Operación Masacre, fueron parte del terrorismo de Estado. En este sentido, el tribunal ordenó medidas de reparación para las víctimas y sus familias.
0: Internacionales.
1: Estados Unidos anunció la suspensión de las sanciones contra el petróleo iraní. En el marco de las negociaciones por la paz, el gobierno norteamericano anunció que la medida se extenderá hasta el 21 de agosto. También se dispuso el levantamiento del congelamiento sobre activos iraníes en el exterior. Dólar oficial 1.480 pesos, dólar informal 1.495 pesos y riesgo país 421 puntos. En Buenos Aires, la temperatura es de 5 grados 2 décimas, el cielo está despejado, humedad 79%. En la ciudad de Río Cuarto, Córdoba, 2 grados, allí podés escuchar Radio 750 por FM 101.9. Estas fueron las noticias, Federico Martín.
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3: Se habilitó el paso bajo nivel de la calle García Lorca y vías del Sarmiento en el barrio de Caballito, agilizando de esta forma la circulación en la zona. Por otro lado, los accesos tienen congestión Panamericana para entrar en la General Paz, esta última hasta Lugones, el puente La Noria que viene cargado desde temprano y ahora se cerró el ingreso desde Ingeniero Huergo a la autopista 25 de Mayo, Mano Liniers, por tareas de mantenimiento, y como alternativa entonces hay que utilizar la rampa de Paseo Colón. Gabriel Mazzaro para la NC.
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0: Me encanta. ¿Vamos a escuchar un poquito Ciro? ¿Ciro los persas?
1: Sí,
0: vamos,
1: claro, dale. Que está en estos días en los Estados Unidos, acompañando un poco en su gira, sí. Pero 26 en Dallas y el 30 en Miami.
2: Otro que es Cábala, ¿eh? En Qatar estuvo. Es un show, ¿se acuerdan que lo habían pasado por la televisión? Todo.
1: Sí,
2: es
1: verdad.
0: No me acuerdo que estaba en un avioncito con la armónica, ¿no?
2: No, pero después se hicieron como en una especie de anfiteatro abierto, sí. Un show ahí
1: en Qatar, sí.
2: En Qatar.
1: Sí.
2: Y se transmitió todo el día anterior a un partido argentino.
0: Es un tipo muy despojado. Muy despojado. Nosotros laburábamos una radio en Córdoba.
2: Sí.
0: Estábamos en el hotel después de la radio, porque tiene un hotel, tenía un puente que iba a un hotel. Y estábamos, se ve que tocaba, nosotros estábamos en la radio donde tocaban todos los. El rock, era una radio importante, linda. Y laburábamos, el estudio estaba en el estadio, digamos.
2: Sí.
0: En el Orfeo. En el
2: Orfeo. Claro.
0: Y tenía muy conectado el hotel, entonces íbamos después a desayunar. Y una vez veo un tipo que viene todo despeinado en pijama a las 9:30 de la mañana, 10, en ojotas, casi, no sé si no estaba descalzo, pero ponele en ojotas. Y bajaba a desayunar así, ¿quién es este guayo? Cuando lo miro era Ciro. O sea, totalmente despojado de nada, solo, tranquilo, no, que como que todo le chupaban huevos, ¿no? ¿Cómo hago negro? Cuando viste, así te preguntan, no, porque
2: yo. Cuando nos encontramos en el hotel,
0: claro.
2: Yo bajé en pijama.
0: Exacto.
1: 4-9 la temperatura a esta hora, ya última de mejor que mañana, que en Radio 750, 78 el porcentaje de la humedad del cielo despejado, máxima de 12, 13 grados, no más de ahí en la ciudad de Buenos Aires, pero como veníamos contando y en varios lugares, hoy térmicas que estuvieron y arrancaron este martes bajo cero, incluso no yéndonos tan lejos, sino cerquita aquí en el Gran Buenos Aires, incluso la nota del entrevistado de Misiones decía 4 grados tenemos sí. En Misiones, un frío para ellos. Y sí, la verdad que así vamos a estar por lo menos estos días. Incluso no se descarta con respecto a alguna lluvia para esta noche. Bueno, puede haber, hay una chance bajita de chaparrones acá en la ciudad de Buenos Aires.
0: ¿Sabes qué? Estaba pensando lo endeble que está la política argentina y lo coyuntural que son los consumos, ¿no? Ya estoy haciendo hasta una prueba. Yo tengo el rating cargado de la televisión
2: sí.
0: en el celular, el minuto a minuto. Entonces voy chequeando cómo viene la agenda los fines de semana y la semana también. Yo ya sé más o menos ahora, en función de lo que estoy viendo, qué más o menos vamos a hacer esta tarde. Y más o menos ahora podés hacer predicciones respecto a cómo van a reaccionar las agendas. Uno pensaba que apenas surge lo de Jessica Sirio el sábado por la tarde, el sábado al mediodía, pensaba cómo iba a reaccionar la gente en función de los consumos.
2: Uh-huh.
0: No venía muy bien el Viale, Jonathan Viale. Pero digo, bueno, esto lo va a hacer explotar, claramente. Y lo hizo explotar. O sea, fíjate cómo vos, una semana antes de una elección, podés cambiar todo con
2: sí,
0: un video,
2: claro.
0: ¿No? Supongamos que este video se lo hubiera guardado el gobierno. Yo creo que también hay mucho input en ese sentido, ¿no? O sea, si Pichirilo habló con este abogado amigo mío, también habló con gente de gobierno. Entonces, alguien puede pensar, ¿con esto se desinstala lo de Adorni? Y sí, sí. Porque, ¿qué le vas a decir a Adorni ahora después de haber visto lo que viste?
2: Bueno, pero ¿no pasó con las elecciones de Macri del 2015?
0: Sí.
2: ¿Con los Panama Papers
0: sí.
2: que salieron una semana después de las elecciones?
0: Sí.
2: Una investigación que ya estaba realizada.
0: Y te voy a decir una cosa más. Mirá, yo tuve una reunión con un consultor muy importante de Argentina, muy importante, en enero de 2015. Enero/febrero.
2: Uh-huh.
0: Cuando... No, enero. Nisman lo mata... Se suicida en enero.
1: Uh-huh.
0: ¿No?
2: Febrero.
1: Sí. Enero.
0: Sí. Fue. Sí, yo estaba en una reunión con estos tipos.
1: Ahora no me acuerdo si 16 o 18, pero por ahí.
0: Pero fue el fin de semana. Yo
1: sí,
0: estaba el domingo en una reunión. Domingo en una reunión con los principales consultores del país. Y dije, lo matan porque había trascendido que lo habían matado. ¿Se entiende? Ese día dice, uy, mirá, mataron a Nisman. Pues. Es recontra un suicidio. Eso,
1: 18 de enero del 2015.
0: Ahí está. Hay muy poca chance de que sea un crimen. Hay un 99% de suicidio. Pero en ese momento dice, uy, mataron a Nisman. ¿Qué dijo el consultor? Cagó el kirchnerismo, pierde la elección. La pierde, olvídate. No hay ninguna posibilidad. Empezaron las acciones de la contra, digamos, ¿no? Porque también hay que pensar en estos términos. Nosotros recién, Bardana, analizábamos en términos económicos. Pero también estuvo la muerte de Nisman en el medio. Te tiraron un muerto y empezaron a decir que...
3: No, y Aníbal Fernández, candidato a gobernador en la provincia de Buenos Aires, que era también.
0: Claro.
3: Aníbal, la
0: exactamente.
3: Morsa.
0: Exactamente. Exactamente. Que eso llegó posteriormente. Entonces, mirá lo endeble que son las elecciones y mirá lo endeble que estamos como pueblo, que no podemos elegir racionalmente.

0: Porque el ruido siempre se mete. ¿Quién sabe qué tiene preparado el gobierno o quién puta fuera para tres meses antes del año que viene de las elecciones? ¿Quién sabe? Digamos, nadie. Son parte de las estrategias políticas, claramente, ¿no? Bueno, está Martín Sabatella en línea, ex intendente de Morón, y todo lo que ustedes ya saben. ¿Qué hace, Martín? ¿Cómo estás? Buenos días.
1: Hola, ¿qué tal? ¿Cómo les va? Buen día.
0: Bueno, Martín, has hablado muy poco durante todo este tiempo y es interesante escucharte. No sé si, antes de hacerte cualquier pregunta en función de lo que necesito yo saber, tuyo, necesito primero saber qué estás pensando de lo que pasa en el gobierno.
1: Bueno, obviamente estamos en un momento trágico en Argentina. Estamos ante un gobierno que vino a aplicar un saqueo, que vino a aplicar un modelo de ajuste, de destrucción de los derechos construidos a lo largo de nuestra historia. Es un gobierno que aplica un modelo económico que ya se había aplicado en otro momento de la historia, con las características particulares del personaje que gobierna. Pero obviamente todos los días estamos un poquito peor. De Ushuaia a La Quiaca, los argentinos y argentinas estamos todos los días un poquito peor, excepto quienes se hacen millonarios sin trabajar, que son los que especulan alrededor de estos modelos. Uh-huh. Hay un sufrimiento muy grande, un dolor muy grande, se ve en el conjunto de la patria. Yo vivo en el conurbano, vivo en Morón, vivo en Castelar. Uh-huh. Se ve en nuestros barrios. La situación obviamente es dramática. Uh-huh. Están destruyendo la matriz productiva y distributiva de la Argentina, destruyendo las empresas, destruyendo las industrias. Bueno, es súper grave, por supuesto.
0: Che, y Martín, ¿vos crees que esto es una estrategia o se da en función de la irresponsabilidad que pueda llegar a tener el presidente respecto a sus políticas?
1: No, es un modelo económico que tiene que ver con representar los intereses de la élite, los sectores más concentrados de la economía, en desmedro de las grandes mayorías populares, de los trabajadores, las trabajadoras, los sectores medios, los empresarios, empresarias, pequeñas pymes. Eso ha pasado, digamos. Este modelo económico se ha implementado en otros momentos de la Argentina también. Ya lo vivimos, ya lo sufrimos.
0: Sí.
1: No, creo que es un plan premeditado, obviamente. A ver, una cosa distinta es el plan de quienes escriben la ley base, de quienes escriben esta estrategia, y otra cosa es quienes lo han votado. Nadie vota para estar mal, pero objetivamente está claro que es un modelo que viene a buscar eso, saquear los recursos de nuestro país, como lo intentaron, lo hicieron en otros momentos.
0: ¿Esas élites a las cuales te referís, crees que son élites nacionales o son élites extranjeras, foráneas?
1: No, hay nacionales y también con intereses internacionales, por supuesto, o sea, que tienen que ver con esto de saquear la Argentina, de saquear la patria, de quedarse con lo que es nuestro, con lo que es de nuestro pueblo, con lo que es de los argentinos y argentinas, y llevárselo, obviamente. Por eso creo que es absolutamente necesario construir una alternativa que le ponga un freno y que el 10 de diciembre del 2027 podamos reconstruir un camino en la Argentina, un país para todos y todas, y no para una partecita. Reconstruir una matriz productiva y distributiva más justa sobre la base de la producción, del trabajo. Me parece que ese es el gran desafío. Y como lo decía Máximo el otro día en Parque Lezama, es imposible imaginárselo si no pensamos qué hay que hacer con la deuda o qué hacer con la deuda. Y que también estos gobiernos en general han generado. Entonces, me parece que hay que construir una alternativa que también discuta y nos pongamos de acuerdo en tres, cuatro ejes centrales de reconstrucción de la Argentina.
0: Y eso, digamos, lo encarnaría, ¿quién te parece? Cuatro o cinco dirigentes que vos veas, che, mira, este proyecto lo puede encarnar esta persona que tiene determinado liderazgo y que nos garantiza que, bueno, se va a poner en tela de juicio la deuda, etcétera, etcétera.
1: Bueno, yo creo que el liderazgo más fuerte que tiene el peronismo, que tiene el campo nacional y popular, es Cristina Fernández de Kirchner, ¿no? Y por eso está presa. O sea, Cristina está presa como venganza histórica de lo que se animó a hacer, porque no la pudieron domesticar, porque no la pudieron arrodillar ante el poder, porque justamente amplió derechos, porque dio los años junto con Néstor de mayor felicidad en nuestro pueblo, sí, en los últimos largos años. O sea, está presa como venganza histórica, insisto, de que no se arrodilló ante el poder, y al mismo tiempo está presa porque le temen a su rol en el presente, le temen a su liderazgo, le temen a la potencia de esos liderazgos que no surgen todos los días en un país, sino que aparecen cada tanto. Y también le temen, le tienen pánico a su rol en el presente iluminando el futuro, porque sí, por esto que decíamos recién, porque es claramente la lideresa que tensa el sistema político a favor del pueblo, es que tiene por la historia, por su rol en el presente, por su capacidad también, y por el amor del pueblo y por la representación que tiene, es quien puede claramente, insisto, tensar el sistema político a favor del pueblo y proyectar una propuesta de futuro. Me parece que Cristina es claramente la líder más potente que tiene el peronismo, y por eso la proscripción, por eso y Martín, temor a que el pueblo pueda elegirla, pueda votarla, ¿no?
0: Está bien, Martín. Vos decís que es Cristina. Hay muchos dirigentes que dicen que es Cristina. De hecho, lo escuchaba también hablar a Pichetto diciendo que obviamente que para él es inocente, que fue condenada con pruebas muy frágiles, etcétera, etcétera. Pero hay muchos dirigentes que están confluyendo hacia ese lugar. Bueno, lo vi a Guille Moreno también en el acto, etcétera. Uh-huh. Ahora, supongamos que no es Cristina porque hoy está presa y porque incluso que el año que viene seguirá presa. Una alternativa tienen que buscar porque evidentemente...
1: Sí. En principio nosotros creemos que hay que militar por la libertad de Cristina y porque pueda ser candidata. Me parece que Cristina, como vos bien decís y como dicen muchos y muchas, es inocente, hay una estrategia de proscripción para que el pueblo no pueda votarla, insisto, porque le temen a su liderazgo representando a las mayorías populares.
0: Sí.
1: Ahora, por supuesto que no es un liderazgo excluyente, por supuesto que hay otros líderes o lideresas que también tienen que ser parte, nosotros creemos que eso es así, que tenemos que estar todos juntos, obviamente creemos en el valor de la unidad y lo hemos mostrado durante mucho tiempo, y al mismo tiempo creemos que tiene que haber una síntesis programática que le dé a esa unidad un contenido, una orientación, un sentido, que garantice que el próximo gobierno haga lo que tiene que hacer, sí, tenga el coraje que tiene que tener para representar a esas mayorías. Ahora bien,
0: sí,
1: vos me decís, pero Cristina está presa. Yo pasa que estoy convencido de su inocencia y convencido de la necesidad de su libertad. Entonces no tengo cómo imaginarme otras candidaturas que no sea esa, que es lo que yo quiero. Ahora, por supuesto que si la proscripción se mantiene, si la democracia profundiza la herida que tiene por tener a la principal líder de la oposición proscripta, bueno, sí, entonces habría que pensar, y bueno, quien sintetice el proyecto, quien represente mejor, quien esté en mejores condiciones, lo tendrá que hacer, pero yo no me resigno a que la democracia vaya a elecciones con semejante herida, que es la oposición de proscripta.
0: Martín, vamos a tratar de hacer una pregunta para ver si lo podemos responder con cierta dosis de pragmatismo en función de cómo se están moviendo la política generalmente. Uno escucha que cuando va a ser candidato a algún dirigente, qué sé yo, de provincia o de donde fuera, lo primero que hacen es sentarse con Clarín, y esto no es un reduccionismo porque Clarín cada vez está quedando con más posibilidades y chances de obturar candidaturas, no solamente por la influencia que tiene el Poder Judicial, sino también por la influencia que tiene comunicacional. Digamos, se deja atrás lo analógico, pero cuando se deja atrás lo analógico se apropia de lo digital, con lo cual es muy complicado. Vos fuiste uno junto a Gabriel Maroto, para mí, yo no sé si vos coincidís con él o no es la pregunta, pero digo, fueron dos tipos que realmente hicieron todo para cambiar y transformar esa situación de comunicación que se vive en Argentina. Yo soy licenciado en Ciencias de la Comunicación. Cuando nosotros estábamos en la facultad, cualquier profesor, yo fui a una universidad privada, con lo cual debería ser contrario al pensamiento que tenés vos o que tiene Gabriel Maroto, pero absolutamente todos los profesores te decían, es necesario un cambio y una reforma estructural de la ley de medios de comunicación. Vos le pusiste la cara y la padeciste realmente y te mancharon. ¿Crees que hoy en día es posible, es factible un candidato sin Clarín? Y después la otra pregunta que te hago es que me respondas qué está pasando con esta posibilidad que tiene Clarín de absorber a Telefónica.
1: A ver, varias cosas. Primero, tengo una valoración profunda de Gabriel Mariotto.
0: Bien.
1: Y después tengo el orgullo de haber pertenecido al gobierno encabezado por Cristina y por esto hoy ser parte del proyecto que ella lidera. Para mí, más allá de todas las discusiones, ese ha sido claramente un orgullo y creo que fue absolutamente necesario y es absolutamente necesario dar esos debates que tienen que ver con cómo mejoramos nuestra democracia, en este caso cómo se democratiza la palabra y se garantiza que estén todas las voces. Pero van yendo a la pregunta, es lo que yo estaba diciendo. Nosotros necesitamos líderes o lideresas que asuman eso, que es que para representar a las mayorías populares y para defender los derechos de las mayorías tenés que enfrentar los privilegios de las minorías muchas veces. Y eso implica que te puedes pasar lo que pasa con Cristina, que básicamente es lo que ellos quieren demostrar. Lo de Cristina también, además de lo que yo decía, es una herramienta ejemplificadora para los demás, es una señal para que el sistema político no se anime a hacer lo que ella hizo. Ahora, lo que es cierto es que si no te animás a hacer lo que ella hizo, no defendés los intereses de la mayoría y no lográs la felicidad de nuestro pueblo. Por lo tanto, yo coincido que necesitamos dirigentes que se animen a enfrentar a esos grupos poderosos y en todo caso construir una sociedad con mayor justicia social, donde estemos todos y todas, todos participando, pero frenando la voracidad que pueden tener algunos sectores de tenerlo todo en desmedro de esas mayorías o en desmedro de los sectores más vulnerables. Insisto, eso necesita coraje, convicción, ideas, y eso me parece que es lo que tiene claramente Cristina, y lo tienen otros y otras, pero la potencia de su liderazgo es incomparable.
0: ¿Querés ser intendente nuevamente?
1: Sí, voy a ser candidato a intendente en 2027 en Morón. Voy a volver a la intendencia si los moronenses y las moronenses lo deciden.
0: ¿Y por qué, Che? ¿Qué tenés para darle a Morón?
1: Porque bueno, creo que el gobierno, nuestro gobierno hoy en Morón, no está haciendo todo lo que Morón necesita. Creo que hay que corregir el rumbo de nuestro propio proyecto acá en Morón. Creo que lo que hoy es Fuerza Patria puede ofrecer más de lo que está pasando. Creo que se está haciendo poco y mal y se puede hacer más y mejor. Y entonces, nada, hicimos los debates necesarios para corregir el rumbo de nuestro gobierno. Pero ahora creemos que es importante encabezar una propuesta dentro del espacio, obviamente, porque es un debate interno dentro del espacio, pero una propuesta que pueda recuperar lo que nosotros iniciamos hace ya muchos años en Morón, que era un proceso de transformación que fue reconocido nacional e internacionalmente, o sea, la recuperación del rol del Estado en el marco de la democracia de proximidad, democracia de cercanía, que son los gobiernos locales, y pensar el desarrollo estratégico de la ciudad. Y creo que hoy está faltando eso, falta planificación, falta conducción, falta priorizar las políticas públicas y recuperar la esencia de nuestro gobierno, que era obviamente un gobierno que basado en la eficacia, en la eficiencia, en la planificación, en la transparencia y en la sensibilidad social. Me parece que esos rasgos de identidad constitutivo nuestro se fueron perdiendo y hay que recuperarlos, y eso es lo que necesita la comunidad de Morón hoy.
0: Martín, gracias, muchas gracias.
1: Gracias a vos, un abrazo enorme, saludos.
0: Martín Sabatella pasaba por acá, son las 8:25, vamos, dale.
2: Tránsito. Choque en el acceso este a la altura del kilómetro 22 en Villa Tesey, mano a capital, dos vehículos involucrados. Mientras tanto, en la autopista de Ezeiza Cañuelas, a la altura de Fahir, entre Fahir y La Horqueta, el choque de dos vehículos también mano a la autopista Richeri. Mientras tanto, atención a los usuarios de subtes porque la línea H está operando con un servicio limitado. Hace Corrientes, Facultad de Derecho, a tenerlo en cuenta. Y nos vamos a Santa Fe, ruta 9, kilómetro 240 en Teobalde, límite con la provincia de Buenos Aires. Volcó un camión, mano a capital, está en el cantero central. Precaución. Gabriel Mazzaro para la M750. 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

0: Y acá preguntan cuándo se viene otra camiseta, porque prometen, pero quiere camiseta nuestro público. Así que, ¿qué hacemos? ¿Hacemos doblete? Doblete. Así que pregunta.
1: ¿Dos camisetas, la misma pregunta?
0: La misma pregunta. No, dos camisetas para la misma persona, para que tenga esa persona y alguien que con quien va a ver el próximo partido de la selección.
1: Porque tengo cuatro récords de Messi, pero si le digo que me digan los cuatro es un montón.
2: Es un montón,
3: ¿eh? Sí. ¿Por dos camisetas?
4: Pero deja de joder con eso. Te pido, por favor,
0: más fácil,
4: sea un poco más ubicado con
1: ¿cómo?
4: La gente.
1: Porque hoy no los dijimos, los resultados.
0: 11-7000-0750, respuesta de la que pregunta el negro. Nombre, los últimos tres del documento, nombre y apellido, los últimos tres. Y no escriben más, así no se mueve después yo pongo el televim.
3: En un mensaje toda la respuesta.
4: Vos vas anotando todo lo que ya va ganando la gente, ¿no?
0: Sí.
4: Está perfecto.
0: El televim.
1: Argentina clasificó primero en su grupo, ya se aseguró el primer puesto. ¿Por qué? ¿Cómo fue el resultado del encuentro entre Argelia y Jordania?
0: ¡Fua! Muy bueno.
2: ¿Cómo fue?
1: No, lo digo.
3: Bueno, la gracia. Decilo,
4: No, no, ¿cómo lo va a decir?
1: Lo digo.
4: No, no lo diga, no lo diga. Si querés, la gente está medio en bola, te lo digo así.
0: A ver.
4: Argelia, Jordania.
3: Mirá, 7-7.
2: Es nuestro grupo.
0: No sé, pero ponen acá, por eso te pregunto. Ok, listo. No, María Laura.
4: Yo también creí que era eso,
1: Tampoco.
4: No, están tirando fruta,
1: Sí.
0: No.
1: Promiedo.com.
3: No, miedo, no, está siendo sincera la gente.
0: No lo sé, ponen. Pará.
4: Y claro.
2: El único que te asegura el pro de la selección, ¿no?
4: Este es peor que Bullrich, hermano.
0: Acá, ya. Ahora sí. Así y así era, ¿no?
1: Sí, pará. ¿Quién?
3: ¿Quién?
1: Haceme el 2, ¿quién? ¿Qué país? Sí.
0: Listo. Sí, sí, Ricardo, vos lo dijiste, está bien.
1: No,
0: sí.
1: Darín, ¿no? A Darín no,
0: no
1: le damos, ¿eh?
0: No, no, a Darín se la llevo en persona.
1: ¿Vamos?
0: Ricardo Saco, 924.
1: ¿Está participando Ricardo Darín por las camisetas?
0: 924, sí, sí, dijo él, Argelia.
1: Dos.
0: ¿Y Jordania?
1: Uno.
0: Ahí está. Podemos salir por los barrios ya.
4: Muy bien.
1: Ahora, bueno. ¿Lleva dos, Ricardo?
0: Las dos se lleva,
1: sí.
0: Ah,
1: mirá qué
0: pero
1: dulce.
0: Sí.
2: ¿Dos casacas?
4: Dos. No, estamos bien. Che, el cumpleaños de Messi, mañana es, ¿no?
1: Ricardo, mañana.
3: Saco
1: mañana.
3: Dos.
1: Mañana es el día de la argentinidad y yo te voy a decir por qué.
4: ¿Por qué?
1: Mañana te lo voy a decir.
4: Che, ¿qué pediste, Leonel?
5: No, que no me haga tanta nota. No termino más. No.
1: Pará, Leonel. Sos el jugador que más goles hizo en la historia de los mundiales.
5: Sí.
1: 18.
5: Sí.
1: Además, sos el jugador que más partidos jugaste en la historia de los mundiales. 28 partidos ya lleva jugado Messi. Además, sos el jugador que más partidos ganaste.
5: Sí,
1: más jugaste también. 28, ganaste 18.
5: Sí.
1: Y además, el jugador que más minutos tiene en una Copa del Mundo. 2.489 minutos jugados.
5: ¿2.000 cuánto?
1: El Guinness. Mirá, estoy...
3: Tampoco es tan difícil de contar. Son 20 y pico de partidos. Entras a la página de la FIFA y multiplicás.
4: 2004 es salir.
1: 2004. ¡Dale, dura! Porque dijo 4.
4: Paren de... Ustedes se dan con todo, ¿no?
1: En poquito.
4: Le están dando al Paco, le están dando...
3: Primero eso y segundo...
2: Si ven el 4 en todos lados... ¿Mañana qué es? ¿Mañana qué es?
1: 24.
4: Bueno, de esto no habla nadie, pero me parece que es importante registrar. San Lorenzo de Almagro. ¿Qué pasó en San Lorenzo de Almagro?
1: Se quedó sin técnico. Sin técnico. Gustavo Álvarez.
4: Se
1: reunió con Culota. Ayer fue. Bueno, arrancamos el trabajo, arranca la pretemporada.
4: Bien.
1: Se reunió con Culota y dijo, me voy.
4: Salió de culota de reunión.
3: Sí. Salió de culota.
1: No
3: salió el tiro por la culata.
4: ¿Por qué?
1: No salió bien. No es la mejor la situación de San Lorenzo. Ya hay dos jugadores que dijeron, muchachos, nosotros nos vamos. Romaña y Gil. Va, fue el un representante que cayó y dijo, mirá, me lo llevo. Pero pará, sí, acá dice que son parte de San Lorenzo todavía.
4: Claro.
1: Bueno, no quieren jugar más. Lo que dice el representante, Gil está siendo el arquero paraguay. O sea, no me lo imagino en el medio del mundial diciendo, che, decile que me voy. Pero bueno. Claro. Se da esa situación. San Lorenzo, que según también...
4: Igual el arquero de Paraguay te conviene que no siga,
1: Ojo que en San Lorenzo anduvo bien,
4: Sí.
1: Tras el informe de la crisis en San Lorenzo, este informe que hizo este nuevo gobierno encabezado por Marcelo Culota, ¿no? Esta nueva comisión directiva, se descubrió que tiene 67 millones de dólares de deuda, causas judiciales y otro tema más, así que veremos qué pasa.
4: Ahí
1: una situación
4: tiene mucho,
1: delicada en San Lorenzo.
4: Mucho que ver Tinelli también, en todas esas deudas.
1: Y hablan de tiempos inmemoriales, desde la época de los mellizos Romero también, ¿se acuerdan?
4: Sí.
1: Ángel y...
4: Claro.
1: y el otro Romero y Oscar. Ahí, así que sí, viene de larga data esa deuda que tiene y los reclamos de los jugadores.
4: Vos sabés que una vez me explicaron y me dieron la documentación de que esas deudas generalmente pueden ser inventadas. Yo no puedo creer que un club de fútbol con un pagaré vaya a una financiera, te dice, no, por una cuestión de emergencia, no te lo presta una entidad bancaria, vas a una financiera. En esa financiera sacás 6 millones de dólares, la financiera se la prestan al club y después terminan con una deuda gigantesca con la financiera que le... Dale, déjate de joder. Oh, no se la cree nadie.
1: Eso. Representantes que vienen con un papelito y te dicen, mira, yo representé a este jugador en tal y no me dieron la plata que me corresponde a mí.
4: Pero eso como lo tienen que... validez. ¿Qué validez tienen?
1: Y hasta que llegan a la justicia, se verifica, se corrobora y demás, digo, hay todo un circuito. Aparte, San Lorenzo tiene una... Por ejemplo, San Lorenzo no le puede vender jugadores a Boca.
4: ¿Por?
1: Porque tiene una cuenta embargada. Por un pase, un jugador a Boca. Entonces, si San Lorenzo le vende a Boca, Boca tiene que poner la plata esa, se la embargan.
4: Ajá.
1: Entonces, tiene que hacer todo un movimiento.
4: ¿Y por qué quieren ser presidente de los clubes? No entiendo. Bueno, ¿le gusta mucho el fútbol? ¿Hay un negocio?
1: Hay algo que tiene que ver con el ego también, con decir, ¿sí? Yo voy a sacar a este club adelante. Soy hincha y yo le voy a hacer bien porque yo creo en esto. Sí. Y a veces es muy difícil porque aparte es un laburo ad honorem.
4: Sí.
1: Entonces vos le tenés que dedicar exclusividad a ese
4: en
1: laburo.
4: En todos los clubes de Argentina, sí, el laburo es ad honorem.
1: Sí, porque son...
4: ¿Y alguien puede creer eso en serio?
1: Asociaciones civiles sin fines de lucro.
4: En serio, en una sociedad como la que vivimos, hipercapitalista, donde el fútbol factura miles de millones de pesos por año, ¿alguien puede creer que realmente esto no es por plata?
1: Yo no digo que no es por plata, digo que el cargo es ad honorem.
4: Bueno, pero y de muchas algún veces, lado tiene que salir.
1: Mira, muchas veces los presidentes, por eso generalmente son gente de mucha plata los presidentes de los clubes, especialmente los clubes grandes, porque son los que después dicen, yo pongo plata, pero después también son los que le hacen juicio a los clubes, ¿eh?
4: Sí.
1: Los que después dicen, no, devolvémela si yo la puse. Yo traje este jugador, me lo llevo.
4: Pero vos sabés, negro, cómo es el negocio.
1: Bueno.
4: Me parece que hay algunos que se fueron a la mierda.
1: Habilitan negocios, pero es un puesto ad honorem, entonces eso es lo que genera... No que sea el puesto ad honorem, sino...
4: Un amigo mío, hincha de un club muy importante de Argentina, compró una vez un palco, ¿no?
1: Sí.
4: Todo el año. Un palco que costaba... O sea, estoy hablando...
0: Sí, una buena plata.
4: Como un auto de hiperlujo, digamos, ¿no? Claro. Y le pidieron un cheque. Y dice, qué raro, porque te pidieron un cheque. Generalmente te la piden medio en grones. Y le dio el cheque. Y los tipos con el cheque fueron a lo depositaban en sus cuentas. ¿Me entendés? Y dice, yo cuando veo que el depósito de mi cheque iba a la cuenta personal de estos flacos, decís, pero están locos.
1: Sí, no iba al club, claro.
4: Están locos. O sea, un palco hermoso, ¿no? Había poco palco, bueno. Y el tipo lo depositó en su cuenta.
1: Eso, bueno, eso es defraudación. Porque vos la plata la tengas que pasar por el club.
4: Claro.
1: Porque si es un...
4: Bueno, pero hay que regular un horario de los presidentes. Ya está, dejen de joder. Nadie cree que...
3: Pero que si tenés 5 palos, ponele, ¿van a dejar de hacer esas cosas?
4: No lo sé. Pero tenés menos chances. Qué sé yo, puede ser más estricto. Pero si no vivís en una fantasía. Es una fantasía. Digamos, es como querer que un gobernador vive con 5 millones de pesos. No, o sea, el otro día el gobernador de Río Negro le dijo a una docente, yo cobro igual que vos, dale, boludo, no me rompa los huevos. ¿Cómo
3: si, tomarle el pelo a eso?
4: Pero por eso te digo, o sea, es vivir en una hipocresía horrible. No sé, me parece que hay que cambiarlo. Pero bueno, está acabada la información de San Lorenzo, ¿ya estamos?
1: Ya estamos, ¿no? ¿Estamos? Ya.
4: Perfecto.
1: Ah, estamos en nuevo técnico.
4: 8:39, me voy al móvil. Te escuchamos, Rodito, dale.
6: Bueno, seguimos por acá. La verdad que un poco mejor, salió el sol hace un rato, sigue haciendo frío, pero si nos ponemos donde da el rayito de sol, estamos un poquito mejor. Seguimos acá hablando con la gente en el barrio de Constitución. Caballero, ¿cómo anda? Buen día. Tengo una consulta cortito. ¿Cómo viene el laburo? Eso te iba a preguntar. ¿Cómo viene? ¿Viene complicado? Dale, gracias, caballero. Seguimos por acá. Amigo, ¿cómo anda? Buen día. Le hago una consulta cortita, estamos en vivo para el programa de Tomás Méndez, preguntando por el transporte público. ¿Cómo venís viajando este último tiempo?
7: Desastre, como siempre.
6: ¿Usás el tren, el colectivo?
7: Y el subte.
6: ¿Y el subte? ¿Cómo lo ves en cuanto a lo que tiene que ver el valor del pasaje y el servicio?
7: Sí, no lo vale. Muy caro por cómo estamos viajando.
6: ¿Cuánto gastas, amigo?
7: Más o menos por día y unas 10, 15 lucas.
6: ¿10, 15 lucas por día?
7: Sí, la luz.
6: ¿Cuánto representa eso de tu sueldo? ¿Tenés idea? ¿Sacaste la cuenta?
7: Sí, más o menos un 30%.
6: 30% de tu sueldo. Un montón. ¿Tenés un solo trabajo?
7: Tengo dos.
6: ¿Dos trabajos?
7: Hago con la aplicación de noche.
6: ¿A la noche labura?
7: Sí, si no, no llegas.
8: Y así, haciendo todos estos trabajos que vos haces, ¿llegás a fin de mes o igual cuesta?
7: No, no se llega.
8: ¿A qué día llegamos máximo?
7: Al 20, 25.
8: 20, 25, trabajando con dos laburos y gastando, ¿cuánto me dijiste por día? Un montón.
7: Y casi 11, 15 lucas, sí, 15 lucas. 15
8: lucas por día. ¿Te agradezco mucho, amigo, tu nombre?
7: Leandro.
8: Te hago la última. Leandro, ¿cómo ves el futuro en esta situación económica bajo esta gestión?
7: Y qué sé yo, pasamos tantas gestiones que ya la verdad que no sabría decir. Es incierto esto.
8: Te agradezco mucho, no. Que tengas buen día. Bueno, compañeros, ahí un testimonio, 15 lucas por día. Es una barbaridad. El 30% del salario de acá de uno de los trabajadores se lo lleva el transporte público, en el cual viaja mal, apretado, a destiempo, llega tarde al laburo. Realmente una situación que cada día es en primera instancia repetitiva, ¿no?
4: Bien. Bien, Rodo, te mando un abrazo, gracias.
8: Perfecto.
4: Charuco.
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0: 43 minutos, vamos a hablar un poquito de consumo, Bardán, metámosle. Economía, no,
1: consumo masivo viene en caída ya desde hace 9, 10 meses consecutivos. Lo estamos viendo en absolutamente todo, autoservicio, o sea, los comercios de cercanía, grandes supermercados, hipermercados, lo vemos en perfumería, lo vemos en absolutamente todos los rubros de la economía, tanto consultoras privadas, datos oficiales del INDEC, que también así lo indican. El argumento del gobierno siempre es no, es el comercio online, en este caso creo que vamos a hablar de lo que tiene que ver con los supermercados. El comercio online en el ticket del supermercado representa el 4% del total. Es verdad, viene creciendo, pero es absolutamente poco representativo, por así decirlo. Uh-huh. De la mano de la caída de los salarios y la devaluación del poder adquisitivo de las personas, el consumo masivo de nuevo acumula entre 9 y 10 meses consecutivos de caída.
0: La caída, en términos de números, ¿cuánto era, dijiste?
1: Con respecto al 2023, sí. Es un número importante. Déjame que lo busque porque no quiero tirar algo que no es, pero 9, es un número de dos dígitos.
0: 10.
1: Un poquito más incluso.
0: Y esa caída de consumo está medido todo. Hablaba de redes.
1: Está todo medido. Lo mide el INDEC en supermercados, lo miden las consultoras privadas, la consultora Centia, que es de las más importantes.
0: Sí. O sea que, digamos, es una caída pronunciada.
1: Sí, exacto. Por eso también te cae la recaudación, el IVA.
0: Sí. Están desesperados los comercios, loco. O sea, no hay comercio donde vos no entres que la estén pasando mal. Generalmente pasa eso.
1: Bueno, cayó los 3 años del gobierno de Milei las ventas del Día del Padre, por ejemplo. También el último de Alberto Fernández.
0: Está bien, pero se mantuvo. Vos me decís de manera ficticia, bueno, probablemente, dale, de manera ficticia. Pero hay una economía que incluye un poco más. Aunque sea de manera ficticia, el último año se le puso guita en el bolsillo a la gente, por lo menos para, qué sé yo, para subsistir, ¿no?
1: Sí, con las paritarias, es verdad, las paritarias vienen atrasadas, pero más o menos vos mantenías cierto poder adquisitivo, tuviste 2-3 meses en los que repuntó con las medidas en ese momento de masa de cara a las elecciones, la quita del impuesto a la ganancia a los salarios, lo que tenía que ver con la devolución del IVA, el bono para los informales, bono para jubilados. Todo eso te hizo que entre septiembre, octubre y noviembre repuntara el consumo, que después se cayó a pedazos cuando asumió Milei.
0: Bueno, Ana, te escuchamos.
2: Con mensajes, Tomás, que van llegando. Después les cuento en un ratito porque también en cuanto a la selección le fue muy bien en el rating televisivo. ¿Sí? ¿Viste? Sí, de hecho la otra vez también el primer partido le fue súper bien. Me parece que no tiene que ver la hora, es la selección. Y se para un poco.
0: ¿Un poco? ¿En serio, Ana?
2: No, ya sé lo que
0: no
2: decís.
0: Había nadie, me daba miedo caminar por la calle. Acá en Palermo, por lo menos.
2: El otro día llegó entre las dos transmisiones de tele abierta y de cable, que es lo que se mide, a los 20 puntos entre las dos.
0: No es mucho.
2: Bueno, para los números que se manejan ahora de rating, te digo que...
0: Pero eso es todo, digamos, por...
2: No, porque después vos pensás que se están viendo también mucho por plataformas.
0: Ajá. Ah,
2: sí,
0: claro.
2: Tenés dos plataformas que transmiten los partidos.
0: Claro.
2: Una que tiene todo, que es de productora de películas, que tiene todos los partidos, y la otra que también levanta y tiene la señal que tiene todos los partidos.
0: Sí.
2: Entonces, digo, ahí ya tenés mucha gente que se va por ahí. Y lo que te estoy diciendo, insisto, esto tiene que ver con Telefe y el canal de cable que los transmite. Así que bueno, pero en este caso también le fue bien. De todos modos, son números bajos con respecto a otras épocas del rating.
0: ¿En Telefe cuánto le dio? ¿A Telefe puro?
2: 8.
0: ¿8 puntos?
2: Sí.
0: ¿8 puntos de la selección?
2: Ah, pará.
1: Tenés TIC, tenés las plataformas de streaming.
2: Pará.
0: No, pero lo mismo,
2: empezó con 8, empezó con 8 a las 12 cuando empezó la transmisión, después ya llegó a los 32 puntos.
0: Ah, bueno, está.
2: Así claro, que bueno, para que, digo, fue incluso más que el primer partido.
0: Claro, no, pero vos estabas contando, está bien la previa.
2: Sí,
0: en la previa
2: sí.
0: Tenías 8, no, está bien el partido, 30 y pico.
2: Y llegó a un pico de 36.4.
0: Ahí está. No, ahí está, claramente está. Bueno, está Víctor Fera en línea, empresario del rubro supermercado mayorista. ¿Qué hace, Víctor? ¿Cómo estás?
3: Bien, querido, ¿cómo estás vos?
0: Bien, volviste a hablar, está bueno escucharte,
3: Y bueno, ¿qué va a ser? A veces te toca.
0: No, pero está bueno, porque tenés experiencia, sos un tipo frontal. Está bueno escucharte. Bueno, ¿cómo está la cosa? Contanos vos de tu rubro.
3: Ya, mi rubro está, como siempre, está un poco por debajo de los normales. No se alcanza a reponer para nada. Bueno, la plata la gente no la alcanza y no hay mucho de misterio, ¿no es cierto? La gente tiene la plata que deriva a otros componentes que son costos fijos que no lo puede evitar para nada, que recorta donde puede.
0: Che, y en cuanto al consumo, para ¿cómo está virando? ¿Hacia dónde va? ¿Cómo lo estás viendo eso?
3: Y el consumo está bajo, no estamos en un consumo bastante deprimido, ¿no es cierto? Uh-huh. Porque siempre vemos lo mismo, no alcanza el poder adquisitivo. Uh-huh. Hasta que los sueldos no le ganen a la inflación, el consumo no va a subir, no hay manera de que suba.
0: Uh-huh. Che, y ese impacto de la baja del consumo, ¿es un impacto muy fuerte que te lleva a desarrollar qué tipo de estrategias? Hasta hoy, como estamos hoy. Porque yo entro, qué sé yo, algunos almacenes te dicen, no, nosotros los almaceneros venimos bien, venimos con ventas bastante estables. Es más, algunos almaceneros se arriesgan a decir, mira, entre el modelo inflacionario y este modelo, por lo menos en este tenés previsibilidad. ¿Es real eso?
3: Es totalmente real. El rubro almacenero, autoservicio de barrio, hoy compite con las grandes cadenas, te diría que tiene muchos mejores precios. Los mayoristas inclusive hoy competimos mejores que nunca, porque antes las grandes cadenas estaban subsidiados por el tema este de precio cuidado, sí. Precio esto, precio sí. Lo otro, le hacían publicidad gratis. Y hoy eso se terminó. En este formato es mejor para la competencia. Uh-huh. Antes había un subsidio escondido en la cual, viste, le vendíamos aceite precios cuidados o precios bajos a la sociedad de mayor poder adquisitivo en vez de vendérselo al almacenero para que se lo venda a los que más necesitaban, viste, una situación que era ayudar a los que menos necesitan. La verdad que es una discusión que yo he tenido toda la vida, por eso yo he pedido la ley de góndola, tantas cosas. Bueno, no se ha dado, pero sí, hoy el almacenero compite mejor que nunca. Hoy en cualquier almacén de barrio vas a comprar más barato que en cualquier cadena grande. Uh-huh. Y bueno, los costos de ellos son muy altos y esos costos no lo puede pagar. La ineficiencia no la debe pagar el consumidor, la debe pagar el que la hace.
0: Claro, claro. Che, ¿y la venta online crees que se lleva mucho del consumo? ¿Crees que compite de manera directa o todavía no se nota tanto?
3: No, la venta online compite en algunos rubros que no es justamente la comida. Compite en otros rubros, qué es eso, que la gente compra en Estados Unidos cualquier porquería o lo que sea, le llega acá, pero no en el rubro comestible, en el rubro carne, en el rubro fruta y verdura. Es muy mínimo, aunque todo lo mínimo suma, ¿no es cierto? Por supuesto que suma.
0: Claro.
3: Pero che, nada, acá la ventaja hoy competitiva y la tiene el almacenero, el autoservicio del barrio. ¿Por qué? Porque somos los mayoristas los que producimos una baja en el precio por los volúmenes y por todo esto. Y bueno, ni hablar nosotros que ya estamos vendiendo directo de fábrica al minorista, ¿no?
0: Uh-huh. Che, y si vos tuvieras que describir en términos comparativos esto que se está viviendo hoy, ¿con qué año de la Argentina podrías compararlo?
3: Y esto en los 90 también 90. Pasó una cosa así. En los 90 pasó una cosa así. Yo ya viví 90, 75, 89, viví todas esas. En los 90 también pasó una cosa así. Los eficientes se van a quedar. Dice que Mussolini llamó a un soldado cuando estaba tomando para la guerra y le dijo, ¿cómo lo ve usted? Y estamos los que nos vamos a quedar y los que se van a morir. Y esto, los ineficientes.
0: Ay, ay, ay. Ay, son las 8:52, se nos cortó. Pero se remitía a los 90, Bardán. Al 75, pero en los 90 sobre todo, donde ya tenía presencia la verdad que Maxi Consumo y todas las marcas que tiene Víctor Fera, ¿no?
1: Sí, mira, hubo en los 30 meses de gobierno, lo menos tenemos el dato hasta mayo, hubo solo 3 meses en los que el consumo masivo no cayó, incluyendo supermercados. Fueron esos 3 meses ahí de mejor momento que tuvo entre el mediados de 2025, Milei. Entonces, está muy muy complicado porque de nuevo vos tenés un porcentaje de la población que está consumiendo en dólares, que puede comprar vía courier puerta a puerta, pero tenés un porcentaje más importante de la población que no está pudiendo comprar en el supermercado.
0: Bueno, a ver, seguimos. Víctor, ¿estás en línea?
3: Sí.
0: Bueno, dale, Bardán, vamos.
1: Víctor, ¿cómo estás? Hasta ahora venimos hablando del consumo, de los precios y del consumidor, pero me gustaría ver el otro lado del mostrador y hablar del empleo, o sea, de los que trabajan en supermercados. ¿Cómo viene evolucionando? Porque yo hace poco leí la encuesta de supermercados del INDEC y primero que ningún empresario de supermercados dice que piensa contratar y son varios los que dicen que van a despedir. ¿Cómo fue evolucionando el empleo en el sector?
3: En el sector supermercado van a despedir, como vos decís, en el sector mayorista, que somos hoy los que manejamos los mejores precios del país, y al consumidor y al minorista, estamos más o menos estables. Hay una caída que no es tan significante, pero sí, la hay. En el sector supermercados cadena, la verdad que no lo conozco bien, trato de no meterme en ese lío, que después que vos dijiste, que vos no dijiste. Acá la ineficiencia se paga con creces. Hay que ponerse muy eficiente, muy, muy eficiente. Y después, bueno, la plata igual no la alcanza a la gente, está por debajo de la inflación, cosa que en algún momento tendría que cambiar, ¿no es cierto?
0: Te mandamos un abrazo, Víctor, gracias.
3: Gracias, Tomás, un abrazo.
0: Abrazo muy grande. Bueno, ahí estaba Víctor Fera. Habla poco, pero dice cosas interesantes, como por ejemplo, ese fenómeno que se ve claramente que los almacenes de barrio se están quedando con lo que van resignando algunas grandes superficies cuando no están teniendo,
1: claro,
0: obviamente,
1: cuando tenían la inflación alta, vos ibas a un supermercado grande de cadena y tenía precios mucho más competitivos, claro, que el supermercado de barrio. Eso no,
0: y
1: no ocurre.
0: Y ayudado también por el gobierno, pero, sinceramente es así.
1: Sí, porque la devolución del IVA era, claro, en los supermercados, pero y ojo con esto de, porque lo tenemos muy instalado y porque es cierto de que para que aumente el consumo tiene que aumentar el poder adquisitivo, los salarios tienen que crecer por encima de la inflación. ¿Y qué nos hace crecer, qué nos hace creer, perdón, que a la persona que le aumenten el salario por encima de la inflación no lo va a destinar a ver si puede desendeudarse?
0: Sí, claro.
1: ¿Por qué
0: claro,
1: va a huir al consumo, claro, eso?
0: Bueno, señores, son las 8:55 minutos. Vamos con vos, Ana. Te
2: escuchamos. Bueno, con el ganador en este caso del libro de Osvaldo Soriano, tiene que ver con las contratapas de Página 12, esta colección que empezó ya, sí, en este mes, y la verdad es que es espectacular. Es el primero de 12 y va para Villa Santa Rita. El libro de Soriano se lo gana Gabriel Cisro, documento 500, termina en 500, así que vas a pasar a buscarlo aquí por Ravignani 1732.
0: Bueno, ahí estamos. ¿Y los mensajes? ¿Qué dicen?
2: Sí, un montón, Tomás. Por ejemplo, acá dice Ángel desde San Fernando, el problema no es la justicia, el problema son los jueces. Abrazo y gracias. Bueno. Siempre van presos los del mismo lado. ¿Te acordás de Pepín Rodríguez Simón?
0: Sí.
2: Para atenuar bronca popular al rabioso fraude por angurria, constipado Adorni Milei, se pusieron a rabiar con Rabier. ¿Qué les pasó? Mira, un versito y todo, dice Antonio de Caseros.
4: Tan poéticos, ¿eh?
2: Tan, sí, poéticos. No se olviden de que a Maradona le rompieron un tobillo, tuvo hepatitis y con sus adicciones a cuesta brilló en los partidos claves, no contra Austria ni Jordania. Vamos, dicen por acá.
5: Bueno, pero no es una... ya creo que esa falsa competencia,
0: sí, ya está.
5: De Messi, Maradona, Sumo o Los Redondos...
1: ¿Por qué ya está, basta, constantemente?
5: Digo,
1: son de Estéreo Los Redondos.
5: Yo entiendo que generacionalmente... muchos se identifiquen más con, claro, Diego. Inclusive había generacionalmente exjugadores, periodistas que se identificaban más con Pelé que con Diego, y después tenés otros con Di Stéfano más que con Pelé,
2: sí,
5: Diego y Messi,
2: con la site.
5: Bueno, hay muchos hoy que se sienten representados por Messi, y hay muchos otros que disfrutamos de Messi, de Diego, de Haaland, de Mbappé, de Cristiano, de Kreis, de Platini, de Sócrates. Basta, en serio, todo es una competencia a ver quién la tiene más larga, ¿no, muchachos?
0: Sí, igual
1: es un tiro
0: neopolítico. Me parece
1: igual,
0: que hablaste en términos futbolísticos. Yo soy más de Diego Maradona porque brilló, porque tuvo cosas increíbles,
5: sí,
0: que quizá en un Mundial Messi todavía no las tuvo así de la forma en que la tuvo Diego.
5: Yo
0: un
5: no gol sé, los...
0: Y pero
5: el
0: un gol épico.
5: Pasado.
0: Un gol épico como a los ingleses.
5: Bueno, ese no.
0: Esas cosas.
5: Ese no lo vas a tener.
0: Un Diego contra Bélgica. Hubo un Diego muy grande, muy grande. El pase en la final de Alemania a Burruchaga. Digo, son cosas muy extraordinarias.
5: Pero el pase a Nahuel Molina frente a Países Bajos.
0: Sí, está bien, es pase, cierto. Pero en el tiempo, en el plazo de duración, si es que cabe el término, de Lionel Messi frente a Diego Armando Maradona, y Lionel Messi es muy superior. Muy superior,
5: son
0: la verdad.
5: Son 20 años.
0: Claro, por eso.
5: En el mismo nivel, sí. A eso me refiero. Yo muy no estoy superior. Diciendo que es mejor que Maradona. Digo, estuvo 20 años no. Y que Diego no pudo estar 20 años. Pelé tampoco pudo estar no. 20 años, porque a Pelé le cuentan 3 mundiales, pero el del 62 no lo jugó.
0: Claro.
5: Fue Garrincha años, la claro. figura. No, no aparte, 17. En el 58 tenía 17 y ese sí fue figura. Pero el 62 estaba lesionado. En el 66 tampoco pudo estar y sale campeón en Inglaterra. Digo, en los 3 mundiales de Brasil, Pelé fue figura en el 70 y en el 58.
0: Sí, como jugador integral y en el tiempo Messi no tiene rival, no encuentra rival.
1: No, los números son una locura.
0: Claro.
1: Los números, el rendimiento.
0: Y sí,
4: no es humano, ¿eh?
5: Pero esto no quiere decir que sea mejor que Diego. A eso claro, claro. No estoy comparando.
2: Y la
5: con
2: posibilidad,
5: Diego.
2: Digo, de verlo, de ser contemporáneos, haberlo visto a Diego, verlo a Messi, eso es, sí. La verdad, es una locura. Sí, nuestro, sí, viejo, tal sí. cual. Digo, ni hablar, que encima son de acá.
5: Y entiendo el enojo de muchos porque sacó la foto con Trump. Porque mucho pasa, mucho de lo de Messi
0: sí,
5: pasa
0: pero
5: por
0: Diego,
5: eso.
0: Sí, pero Diego también hizo algunas cagadas.
5: Bueno, pero entiendo que el enojo pasa por eso, que quisieran que sea...
0: Vale, Diego estaba con Menem. Diego estuvo con Menem, sí, muchachos, o sea, no jodamos. O sea, Diego estuvo con Menem. No, no, no, no se jode más con eso, o sea, digamos... Te guste o no te guste,
6: y
0: para mí es lo mismo.
6: También sacó foto conmigo, nadie dice nada.
0: ¿Quién?
5: Estaba medio peleado con Mauro. Bueno, pero... De la primera
6: el
5: época.
6: Último,
1: con Menem también se peleó rápido, que sí, los que lo van con los 10 años.
0: Sí, pero eso lo subo. Yo digo, tenía lo subo.
1: Por eso.
0: Lamentablemente. Bueno, 8:59 nos estamos yendo, señores. Nos encontramos mañana nuevamente. Gracias a todos.

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1: La hora 9, un minuto, la temperatura en Buenos Aires es de 4 grados 9 décimas, el cielo está despejado, humedad 79%, en la ciudad de Neuquén 5 grados 1 décima. El oficialismo intenta desactivar la sesión de hoy contra Manuel Adorni en la Cámara de Diputados. Es luego de que distintos bloques opositores solicitaran para este martes una sesión especial para tratar en el recinto varios llamados a indagatoria para el jefe de gabinete. El presidente de la Cámara Baja, Martín Menem, accedió a que los proyectos sean tratados en la Comisión de Asuntos Constitucionales el próximo 30 de junio. Esto le da margen al oficialismo para avanzar en su agenda parlamentaria, pero también habilita que los proyectos contra Adorni avancen por sus canales normales y no necesiten mayorías especiales. El gobierno flexibilizó los trámites para importación de maquinaria usada. A través de un decreto, el Poder Ejecutivo modificó el régimen para ingresar equipamiento industrial desde el exterior bajo el argumento de aumentar la competitividad del sector. Las facilidades se extienden también a la importación de filtros usados para tratar sustancias contaminantes.
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1: Tras la clasificación a los 16avos de final, la selección vuelve hoy a los entrenamientos. Desde las 13:45 de nuestro país, el plantel argentino retomará las prácticas en Kansas, ya de cara al partido contra Jordania del próximo sábado. En tanto, se espera que entre hoy y mañana le realicen estudios médicos a Cristian Romero, quien debió ser reemplazado ayer por molestias en una rodilla. Dólar oficial 1.480 pesos, dólar informal 1.495 pesos y riesgo país 421 puntos. En Buenos Aires, la temperatura es de 4 grados 9 décimas, el cielo está despejado, humedad 79%. En la ciudad de Neuquén, 5 grados 1 décima, allí podés escuchar Radio 750 por FM 99.7. Estas fueron las noticias, Federico Martín.
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2: La verdad que lo vi, me mandaron un par de videos de un par de colegios, los chicos mirando los partidos. Nada, no me sorprende, ¿no? Ya lo vimos también en el Mundial pasado y Mundiales anteriores también. Nosotros felices de poder seguir regalándole momentos especiales a la gente. Venimos de darle muchas alegrías y, como dijimos al principio, lo vamos a seguir intentando. Este grupo no se cansa de competir, de querer siempre más, y hay un ambiente espectacular acá, con la gente y en Argentina también.
3: El gobierno habilitó por DNU otra toma de deuda bajo ley extranjera. El decreto fue publicado en el Boletín Oficial para acordar préstamos con entidades financieras por hasta 5.000 millones de dólares. La disposición aclara que las condiciones de este endeudamiento serán establecidas por el Ministerio de Economía.
4: ¿Cómo es eso que ahora mudó a la madre a un barrio privado?
5: Pagaron un año de alquiler por anticipado.
4: No me digas, he contado.
5: Son 1.100 dólares por mes, pagaron un año por anticipado. Lo metieron al hermano de, o sea, al tío de Adorni, en el quilombo. O sea que, porque aparece como el que paga, y entonces ya la justicia lo agarró el tema y ya lo va a citar, y ya, digamos, tiene él, la mujer, el hermano legislador, que lo acaban de imputar, y ahora lo metieron al tío y a la madre, ¿no?
6: ¿Qué hacemos, entonces, con la Argentina de estos días? ¿Qué hacemos? ¿Fugamos hacia la zurda mágica de Messi y dejamos atrás el enchastre del... ¿Qué hacemos? ¿Fugamos hacia la zurda mágica de Messi y dejamos atrás el enchastre del gobierno y los medios de comunicación?

0: Mostramos repetidamente cómo movió su pierna izquierda, pero el gesto técnico es inexplicable. Levantó el pie como si tuviera un imán en el zapato y lo movió como un pequeño rebenque que da un chirlo corto a la pelota y ahí quedó a su merced, un pequeño animal dormido. Y a la misma hora se supo que también lo de Adorni es el cuento del tío. Ya está toda la familia. El papá con la fortuna que dejó en un rincón por si la encontraban. El hermano que le dijo quédate la voz. La esposa laburando para empresas que negocian con el Estado. La mamá que se fue a un country. Y el tío que pasó por ahí y dijo ¿cuánto es esto? Y puso los 12 meses por adelantado. Después Messi, como a los franceses de Qatar, les tiró el arco abajo. Los que habían pagado $3,000 la entrada, chinos, mexicanos, norteamericanos y, por supuesto, argentinos, pensaron que era la plata mejor invertida de sus vidas, mejor que los bitcoins. Caputo, por su lado, se desmarcó en las ruinas del país endeudado y metió otro milagrito, consiguió más plata para fugar, vamos todavía. La deuda entre los escombros de un país al que le roban el futuro y tapa la dignidad nacional. Pero en México se cumplían 40 años de los goles de Diego a los ingleses. Dijeron lo mismo ante las invasiones de 1806, los ingleses, por el gol con la mano. Hoy es el aniversario, hoy mañana. Dice que estaba mal porque les tiraron aceite, que eso era trampa. Diego tomó después la pelota en la mitad de la cancha y bien conocemos la historia. Ahora Messi lo homenajeó ayer con dos goles que solo ellos podían hacer. Pese al cartel colgado en el Twitter de Milei, diciendo que Clarín era un grupo estafador que pretendía quedarse con Telefónica, se la dio. El arreglo es, yo hago como que te saco unos clientes y vos protestás diciendo que es una barbaridad. Así vos te quedás con el negocio finalmente y yo disimulo mi cobardía final. ¿Está? No es bueno que el fútbol venga a tapar a los argentinos, a salvarlos del abismo moral. ¿Pero qué hacemos? Se nos terminó el 22 de junio ayer. Apuntamos al 24, a mañana, con los cumpleaños y las defunciones que lo hacen un día increíble. Gardel, el gol de Diego Icani a Brasil, Messi, Riquelme, Fangio, Sábato, Rodrigo y el sargento Cabral, que también nació un 24 de junio. Nombrémoslo a ver si nos salva. ¿Tapamos la vida con esos recuerdos de gloria y dolor? Ahora viene Jordania. Y aunque no tiene gracia el partido, ¿cuántos goles meterá Lionel para alejarse de Mbappé y dejarlo a Ronaldo comiéndose las uñas? ¿Cuánto se pagará la entrada al Miami? Nos refugiamos en los buenos recuerdos y en el futuro de la selección. ¿Hacemos eso? Y dejamos de lado al pobre Gil de Adorni que consiguió redondear el cuento del tío. Nos compramos un flitter como el que compró Adorni y los ponemos a ellos, a los del gobierno, adentro y apretamos los botones hasta que el letrero nos diga game over. Mire, por todo esto es que no se puede poner la vida en pausa. Metámosle para adelante, que como dijo el indio, el que abandona no tiene premio. Así que ya vamos, ahí vamos. Buen día, Lourdes Suazo.
1: Muy pero muy buen día, Víctor Hugo, equipo, y a todas y todos nuestros oyentes. Cada día que pasa, un escándalo nuevo, Víctor Hugo. Y Milei, empeñado en defenderlo. Este es mi pichón, dice el presidente. Con mis corruptos no se metan, parece decir el león libertario. Y en el Congreso, ¿qué es lo que pasa? ¿Qué pasa con la interpelación? Bueno, el Ejecutivo lanza maniobras. Claro, el gobierno, La Libertad Avanza, para dilatar todo. Hoy hay sesión a las 14 en Diputados y ahí se iba a tratar la interpelación. ¿Pero qué hace? Una mala interpretación, convocan a comisiones para estirar los plazos y ganar tiempo. Pero atentos, en el Senado este jueves también hay sesión, así que otra alternativa es que comience el tratamiento allí en el Senado. Y la crisis se profundiza, por más que este gobierno trate de celebrar cualquier cosa, como ayer. Milei contentísimo por este titular. El desempleo mostró una leve baja al 7,8 en el primer trimestre del 2026. Pero lo que no te cuenta también el INDEC es que destaca que lo que gana es la informalidad. escaló al 44,2%.

0: el nivel más alto desde que inició la serie en el cuarto trimestre del 2023 y alcanza 6 millones de argentinos. Ah, no importa, no importa, dice el Jabo. Pero de esto vamos a estar hablando el día de hoy, en donde, por supuesto, el deporte tiene un capítulo más que especial. Sergio Altieri, muy buen día.
1: Buen día, Lourdes. Buen día, Víctor Hugo. Y sí, el deporte y los récords. Porque ayer Argentina ganó 2-0. Messi hizo 2 goles más y llegó a 18 tantos en un Mundial. Récord histórico. Pero aparte, también consiguió otros 3 récords que te vamos a estar contando a lo largo de la mañana. Por supuesto, Argentina clasificó primera. ¿Por qué? Porque Argelia le ganó 2-1 a Jordania y eso le posibilitó ya asegurarse el primer puesto. Juega el 3 de julio, el viernes 3 de julio por los 16avos. Espera rival todavía, pero jugará en Miami. Por otro lado, Francia empezó el primer tiempo en 1 hora. Terminó 2 horas después. Lo que veníamos anticipando y contando. Las inclemencias climáticas que van a hacer que se suspendan partidos. ¿Por qué? Porque hay un protocolo muy estricto en Estados Unidos. Quizás lo mejor que tenga el Mundial, ¿eh? En el único momento donde cuidan a la gente es ahí. Después todo lo demás es un desastre. Pero ahí la cuidan. Es lo único que podemos remarcar. Bueno, pero también digo, ¿cómo no se anticiparon a estas situaciones? Si se sabe que el clima es malo, bueno, no importa. Francia terminó su partido 2 horas después. Le ganó 3-0 a Irak con doblete de Mbappé, ¿eh? Qué jugador que es Mbappé, tremendo. Y otro de Dembélé. Otro de los jugadorazos es Haaland. También marcó doblete en el triunfo 3-2 de Noruega sobre Senegal. Y de ellos vamos a estar hablando también en esta mañana. Empezaron a trabajar muchos equipos del fútbol argentino, porque no solo está el Mundial, sino que ayer se presentó el nuevo entrenador de Racing, Juan Pablo Voivoda. También veremos qué pasa con San Lorenzo, a quién van a elegir, porque parece que suena un mundialista, ¿eh? Un finalista del Mundial 2014 podría ser el entrenador de San Lorenzo. Julián Álvarez quizás no debió haber hablado de este tema, pero lo hizo. Dijo que se va a ir del Atlético de Madrid, lo que generó también un poco de lío. Estaremos escuchando a las protagonistas y muchísimas cosas más en esta mañana en la que decimos buen día, Analia Grafiña.
2: Y también buen día primero para todos, compañeros y compañeras. Me pongo en modo mundialista porque, claro, ayer viendo a la escaloneta estaba Shakira, Cala, que aparte le ha puesto voz a esta canción del Mundial con ese Dai Dai, con ese Vamos en tantos idiomas. Y después hizo un posteo muy lindo a Leo Messi en particular. Muy orgullosa de ti, Leo, y de todo lo que estás logrando por tu familia, tu país y por todos los latinos. Tu entrega y dedicación son un ejemplo para muchos. Sigue brillando, fue el posteo que hizo la colombiana ahí presente y alentando a la escaloneta, la verdad, con lindo mensaje para el 10 de la selección. Pero también estaremos hablando de el arte local, porque inaugura una muestra aquí en la ciudad de Buenos Aires. También estaremos recorriendo algunas actividades que tienen que ver con el teatro, películas. ¿Se acuerdan lo que pasó en el Capitolio, el asalto? Bueno, se va a transformar en película, la va a dirigir John Penn, está haciendo ese proyecto. Y en cuanto a la música, bueno, también un proyecto que venía desde hace tiempo, que era la película biográfica de la reina del pop, de Madonna, se cancela. En un ratito les cuento por qué. Y una linda propuesta también en el Museo de Arte Decorativo. Todo eso y mucho más aquí en la mañana cuando decimos buen día, Víctor Hugo.
3: Buen día, pero no para todos, indudablemente. Bernardo Tinetti escribe en Página 12 que empeoró la situación del mercado laboral. Hay un dato que estremece realmente. Es el fenómeno del trabajador pobre. Aquel que, aún teniendo empleo formal, no cubre la canasta ni mínimamente. Se consolida al calor de la paradoja que combina baja desocupación teórica con presión laboral en ascenso. La fotografía de la nota es una cola de gente con un cuadernito anotando cosas, seguramente completando su currículum. Están haciendo la fila, esperando que les toque a ellos presentarse para ver si consiguen un trabajo. Las filas suelen ser de cientos, en algunos casos de miles de personas. El fenómeno del trabajador pobre. La tasa de desocupación abierta, en tanto, se posicionó en el 7,8%, poquitito menos que el año pasado, pero todos sostienen que el estancamiento consolida un piso muy difícil de perforar. Por la crisis que atraviesan los sectores que más mano de obra generan, industria, comercio, construcción. Piensa en alguien, qué sé yo, de Buenos Aires, de Córdoba. ¿Quién va a ir a buscar trabajo en la mina? ¿Qué campo les va a dar trabajo? Que son las cosas que van para adelante. Y en los bonos, ¿quién puede entrar al mundo de los bonos? Usted sabe de bonos, sabe comprar, vender bonos. No hay cursos rápidos de esas mafias con el profesor Caputo. Entonces, ¿dónde pedir trabajo? Es muy triste. Así que la desocupación afecta directamente a más de 1 millón de personas en los centros urbanos muestreados. Por supuesto que esto abre preguntas. Entonces, ¿cómo se va a sostener este tipo y con Adorni en el gobierno? La verdad, basta recordar 1995. Menem tenía 2.200.000 desocupados en una población inferior y ganó las elecciones del 95. ¿Qué sé yo? Porque había que pagar la heladera y si no, había una trampa. Pero igual, no explica que lo votaran de nuevo y fuertemente para un segundo mandato en los 90. Así que no está dicha la última palabra con Milei, todo puede suceder. La derecha está de fiesta, mire lo de Colombia, aunque todavía hay mucho para discutir seguramente, porque ellos siempre van por el lado de la trampa, la que denuncian antes por si pierden. Pero igual, avanzan, se quedaron ya con Chile, parecería que con Colombia, con Ecuador, con Bolivia, con la Argentina. La estadística oficial da cuenta de que el 29% de las personas anda pidiendo trabajo, 29,6. Se trata de desocupados o de ocupados que necesitan cambiar de trabajo, sumar más horas, más y más, pluriempleo y empleo mucho más pesado en la cantidad de horas que en otras épocas. Los trabajadores que demandan empleo representan la mayor proporción, 15,8, casi 16%. Y esto se traduce en una de las características de la época. Tener trabajo no garantiza la sustentabilidad económica del hogar. A ese lote además se añaden los ocupados no demandantes, pero disponibles, que son otro 6%. Y yo le sumo, porque en esto tengo la experiencia de mi libro Un grito en el desierto, escrito en los tiempos finales de Menem, que hay mucha gente que ya no sale a buscar trabajo, que se resigna, o que no tiene para salir a buscar trabajo. Salir cuesta dinero, el transporte, una cosita de mínima para comer. Es una atrocidad el mundo de la desocupación, eso que el capitalismo siempre quiere. En realidad, Milei cumple el anhelo de Roca, de Ratazzi, de toda esa gente tan fea, tan inhumana de la derecha. El capitalismo exige tener mínimamente un 20%, si fuera posible un 30%, de desocupados. Entonces el trabajo no vale nada, dice Roca en Cocoliche. No vale nada, no vale niente. Es así. La subocupación total, que mide a quienes trabajan menos de 35 horas semanales por causas involuntarias y desean trabajar más, se ubicó en el 11%. La cifra incluye al 7,5 de desocupados demandantes. Mire, no le voy a dar ninguna cifra más. Las cifras son demostrativas del espanto dentro del que nos tienen. Por eso preguntaba en el comienzo del programa, ¿qué hacemos? ¿Qué hacemos con Caputo pidiendo más deuda? ¿Qué hacemos frente a la tremenda corrupción expuesta de Milei con Adorni? Y todos ellos, porque en realidad no se salva ninguno. Hasta simplemente por apoyar todo esto, un simple diputado, un legislador, cualquiera sea, que apoye a Adorni, es un bandido, un sinvergüenza, un ladrón como él. Y estamos en esta trampa. Y viene Messi, y el tipo para la pelota con un muñón, con una cosa rara, no se entiende. Queda ahí, dormida, y después le arma a los pobres austríacos una jugada que todavía no pueden entender, les caminó por arriba, y gritamos y nos abrazamos y movemos banderas, y está muy bien, es un alivio, es algo que mejora la calidad de vida, si sonreímos y nos abrazamos y por un instante la autoestima por el país nos torna felices, está muy bien, no nos podemos apartar de la visión orgullosa que provoca Lionel, aquella de Diego, que cumplía 40 años de los goles a los ingleses. No podemos, pero en medio de tanta entrega del país, pensemos que mañana se cumplen años de la invasión, la primera invasión inglesa en el 1806, y le tiraron aceite caliente, cuentan, mientras que el gobierno argentino, en su entrega, les da todos los papeles que necesitan a todo el mundo para que se queden con el país. De eso queríamos hablarle, para no dejarnos dominar por el Mundial, pero al mismo tiempo, para no perder de vista la alegría de tener otra vez un Maradona, que ahora se llama Lionel Messi.
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0: Bueno, vamos a dar una vuelta por la ciudad de Buenos Aires. ¿Cómo se presenta Buenos Aires, México? Hoy no se ven las montañas. Ayer, si estiraba la mano, creo que podía rascarlas un poquitito, tocar alguna planta. Hoy no se ven. Cuando está con neblina, la Ciudad de México es difícil. Está fresco, es una primavera fría la que tenemos aquí, pero por supuesto está todo el ardor del campeonato del mundo que uno sigue o en los estadios o por televisión, pero no se pierde detalle. Enseguida Sergio Altieri les va a recordar el cronograma de hoy para que vean lo que puedan. ¿Cómo está la mañana en Buenos Aires, Lourdes?
1: Helada. Mira, 5 grados la actual en la zona metropolitana, pero hay un viento que es helado. Parece que estamos en la cordillera. No estoy exagerando. Claro, el viento hace que la térmica sea un poquito más baja. 4.3 la térmica aquí en la Ciudad Autónoma de Buenos Aires. En Bahía Blanca la temperatura estaba por debajo, en negativo. Así que bueno, tenemos que acostumbrarnos. Primeros días del invierno 2025. Pero tenemos el corazón un poquito caliente, gracias al triunfo el día de ayer de la escaloneta. 5-4 y la máxima hoy 12 grados.
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0: Está cantando Nico Fabio, nuestro amigo. Está cantándole a Buenos Aires, rodeado de Buenos Aires. Así como está el número uno para la información del tránsito. Gabriel Mazzaro, buen día.
3: Buen día, querido Víctor Hugo, buen día a toda la audiencia. Muchas gracias. Vamos a empezar con los principales accesos a la ciudad de Buenos Aires y nos encontramos con una congestión fuerte en el acceso este a la altura de Villa T6, porque más temprano chocaron dos autos a la altura del kilómetro 22 y dejó dicho remanente. Y pasa lo mismo en la autopista E6 a Cañuelas, que entre Fahir y La Horqueta tuvo un choque múltiple, 3 autos involucrados. Ya se liberó, pero dejó cierta demora. Nos vamos a la provincia de Santa Fe, ruta 9, kilómetro 240 en Teobald, el límite con la provincia de Buenos Aires, porque volcó un camión en la mano hacia la ciudad. Está en el cantero central, cuidado. Y la línea Belgrano Sur en el ramal Marinos está corriendo con demora por falla técnica.

0: Enseguida vamos a estar con Sergio Altieri, el cronograma de partidos para hoy, las novedades, si es que las hay, que se hayan producido con la selección argentina. Vamos a ir enseguida al encuentro de Rodolfo Gerardi, pero también recordemos un poco el punteo de lo que viene en esta jornada. Los dos o tres principales temas del día, Lourdes.
1: Primero, el presidente Javier Milei respaldó a Adorni, recordemos, y ahora lo va a hacer con el nuevo vocero presidencial. El día de hoy va a tener una presentación. ¿Te acordás que decíamos? Hoy habla en la Fundación Faro, en horas de la tarde, va a presentar formalmente a su vocero presidencial, pero mañana ya arranca, se va a Madrid, va a estar hasta el 27, después viene a Paraguay para la cumbre de Mercosur, se vuelve a ir a Estados Unidos, o sea que agarra vacaciones. Mientras tanto, un Adorni blindado, porque Martín Menem negoció con el PRO y la UCR dilatar la interpelación. En un ratito vamos a estar hablando con diputados para que nos cuenten qué va a pasar el día de hoy en la Cámara de Diputados y cuál es la estrategia para blindar al jefe de gabinete.
0: Rodolfo Gerardi, Casas de Buenos Aires, buen día.
2: Muy, pero muy buenos días, Víctor Hugo, Lourdes y todo el equipo. Salió el sol en la ciudad de Buenos Aires y esta mañana la atención estará puesta en Casa Rosada, donde Manuel Adorni convocó a los 21 senadores de la Libertad Avanza en la previa de una jornada clave para su futuro político. Más tarde, diputados sesionará para tratar la interpelación al jefe de gabinete y avanzar con el pedido de moción de censura impulsado por la oposición en algunos de los principales temas que vamos a estar siguiendo durante toda la mañana.

0: pelota no se mancha. Y es verdad, hay cosas que por sí solas pueden mantener una forma de dignidad, sean objetos o sean personas. Y esto tiene que ver con que, pese a todo lo que pasa en el campeonato del mundo, mi querido Capitán Altieri, cuando vemos lo de Trump, lo de Estados Unidos, lo de Infantino y lo del entretiempo armado en el medio de los 45 minutos y toda esa bastarda historia, viene Messi y para la pelota. Yo quiero saber si los futboleros vieron lo que hizo cuando detuvo el balón antes del segundo gol. A mí me parece una de las maravillas que he visto en toda mi vida mirando y relatando fútbol. Bueno, selección argentina, el mundial en general, qué partidos tenemos hoy, todo con Sergio Altieri.
1: Así es, Víctor Hugo, increíble lo de Messi en los dos partidos, en un mundial en el que no sé si esperábamos tanto, al menos hablo por mí, no sé si esperaba tanto de Lionel, me está dando demasiado y eso es buenísimo para saber que sigue siendo él. Casi 21 años en mundiales, 20 años podríamos decir de aquel 2006, de regularidad y de ser el mejor del mundo. Es increíble que se sostenga tanto tiempo, no sé si habrá otro en la historia que pueda lograrlo junto a Cristiano Ronaldo, ser los mejores tanto tiempo consecutivo. Pero hablemos un poco de lo que viene, porque además de los cuatro partidos que se disputaron ayer, que ya dimos los resultados, hoy tendremos otros cuatro que van a estar cerrando esta segunda fecha de la fase de grupos. A las 14, Portugal frente a Uzbekistán. A las 17, Inglaterra con Ghana. A las 20 horas, Panamá, Croacia. Y 23 horas, nuevamente, jugará tarde, Colombia frente a la República Democrática del Congo. Ya mañana tendremos las definiciones de los grupos, en donde se jugarán dos partidos a la misma hora, pero eso es harina de otro costal y te lo estaré contando más adelante. Hoy tenemos que saber esto. También tenemos a los clasificados ya a los 16avos de final como primeros. Alemania ya está clasificado primero. Estados Unidos, México y Argentina también ya se aseguraron los primeros puestos de su grupo, así que los tendremos ya esperando rivales sobre quiénes serán. De Argentina, lo que tendremos que decir es que será el segundo del grupo H, grupo en el que tienen chances Uruguay, España, Cabo Verde y Arabia Saudita también como próximo rival. Así que estaremos atentos a todo lo que ocurra. La información del Mundial continuará porque te tengo que dar todavía los récords que sigue rompiendo Messi.
0: La mañana. Voy a saludar a Mara Rivera, presidenta del Instituto Argentino de Estudios Técnicos y a ETES. Técnicos, económicos y sociales, todos los estudios. Bueno, están diciendo una cosa complementaria de lo que hablábamos recién, de lo que pasa con el empleo, de la dificultad para conseguirlo o para mantenerlo. Y acá lo que se menciona es que siempre los pobres son los más afectados, en este caso con las tarifas eléctricas. Naturalmente, lo vamos a desarrollar con Mara Rivera, a la que saludo. Buen día.
2: Hola, buen día, Víctor. ¿Cómo va?
0: Bien. ¿Cómo es esto de un aumento de las tarifas eléctricas que castiga más a los pobres?
2: Bueno, a ver, nosotros todos los años emitimos un informe y este particularmente lo vimos con una alta preocupación, porque lo que hace el gobierno, más allá que cada aumento de tarifa, esto es importante decirlo, tiene que tener una audiencia pública que escucha al pueblo, a la voz popular, cosa que no se da, pero más allá del accionar del gobierno, emite un aumento tarifario en el último año donde elimina lo que era el régimen de segmentación que había marcado el gobierno anterior de Guzmán, elimina el ingreso medio y deja ingresos altos e ingresos bajos. Y el más afectado en el último año fue ingresos bajos, con un aumento de más de un 63% de acuerdo al consumo, obviamente, y tenemos un índice de precio al consumidor en el último año del 27,4. Entonces, acá es un impacto directo a la clase media-baja. Hoy hay familias que eligen entre pagar la luz o llegar a fin de mes bajo un servicio esencial como es la energía eléctrica.
0: ¿Y cómo está la calidad del servicio, Mara?
2: Y la calidad en lo que respecta al informe nacional que cubre las dos grandes distribuidoras que son Edesur y Edenor. Edesur es la más afectada, pero también tengo que decir que Edesur tiene la concesión con sectores más vulnerables, que en épocas de crisis económicas hay más morosidad, hay más conexiones clandestinas. O sea, estamos en una situación donde el Estado no regula, o sea, el Estado abandonó la función de regulación y bueno, las empresas ante eso, como es la empresa de Sur, que en este caso la calidad bajó muchísimo, no tiene control, tiene aumento de tarifas, obviamente tiene zonas más vulnerables y bueno, y es un libre albedrío. El problema es acá, los usuarios, usuarias que son afectadas directamente, no solo por no tener el servicio, sino por no poder pagar la luz, que esa es la situación crítica.
0: La tarifa subsidiada, ¿qué tipo de aumentos ha provocado la eliminación de la tarifa subsidiada o la unificación que se hizo de la misma?
2: Y ahí estamos hablando entre un 63 y un 80% aumento. Fue un impacto en el último año muy grande. También hay que tener en cuenta que en bajos ingresos y en medios ingresos entran los trabajadores, los jubilados, las jubiladas, los sectores populares, donde en sus hogares no es lo mismo alguien de altos recursos que bajos recursos. Tienen bien más gente, hay un tema habitacional en el país, viven más habitantes, tienen electrodomésticos de baja calidad eficiente. Bueno, hay toda una connotación que lleva a quedar segmentado ahí en bajos recursos y pagar más caro el suministro eléctrico.
0: Mara, le agradecemos muchísimo, por lo menos para esclarecer y saber qué es lo que pasa. Muy amable.
2: Muchas gracias.
0: Mara Rivera es presidenta del Instituto Argentino de Estudios Técnicos, Económicos y Sociales, IAETES.

0: back. Creo que son muchachos de Misiones. Qué buena música que hacen. Hacía un tiempito que no los escuchábamos. Be Back y Noche Negra en el primer momento musical de la segunda mañana de las 7:50.
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2: Del álbum 40 grados bajo la sombra es esta canción, Noche Negra. Así es, Be Back es una banda de Misiones, como vos dijiste, de Puerto Rico, que ya tiene tres discos, Víctor Hugo. Uno de ellos es este, 40 grados bajo la sombra, del año 2024.

0: Nos acompañamos con Vivac para hablar un poco de teatro, las presentaciones con Gabriela Lich, enseguida la ponemos en el aire, pero quiero mencionar algo muy especial, que es la reaparición de un espectáculo formidable, Pavlovsky por Pavlovsky, con ese actor que es como una especie de milagro, llamado Juan Manuel Correa. Bueno, Juan Manuel, junto a Martín Pavlovsky, escriben, dirigen y actúan un potente cruce entre archivo, ficción y autoficción. Una genialidad, propiamente. Un actor, otro actor y un pianista. Pavlovsky por Pavlovsky. Esto va a ocurrir el próximo domingo a las 20 horas en Hasta Trilce. Se presentan una o dos veces por mes, lo habían hecho al principio de mayo, ahora en el final de junio. El domingo, Juan Manuel Correa y Martín Pavlovsky con Pavlovsky por Pavlovsky. Buen día, Gabriela Lich.
1: Hola, Víctor Hugo. Hoy comienzo con El cazador y el buen nazi, de Mario Diamant. Una necesaria reflexión sobre la responsabilidad, la culpa y el perdón. Actúan Jean-Pierre Noer y Ernesto Claudio. La dirección es de Daniel Marcove. El cazador y el buen nazi se presenta en su quinta temporada este domingo a las 17 horas en El Tinglado.
0: Bueno, completo con Gallola en París, el unipersonal muy premiado con Patricio Coutuné y la dirección de Pablo Gorlero, que va a las 20 en Itaca Complejo Teatral. Gallola en París. Estar preso en París. La actuación y los tangos que se canta Patricio Coutuné son excepcionales. Cecilia Meijide está presentando Temer Partir los martes a las 21 en el Teatro Nun, con las actuaciones de Paula Staffolani y Nacho Ciatti. Temer Partir a las 21 hoy en el Nun. Una de las obras más geniales de la actualidad teatral es Civilización, de Mariano Saba, con la dirección de Lorena Vega. Mire los créditos que le voy dando. Con Julieta Brito, Pablo Fusco, Andrea Nussenbaum, María Inés Sancerni y Mariano Saavedra. Esto va los martes a las 20 horas en el Galpón de Guevara, las entradas por Alternativa Teatral.
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0: Quiero mencionar también que Guillermina la Reina ha vuelto, que va esta noche en el Teatro Border. Quería confirmar, para no decirles, entusiasmarlos y que luego no estuviera la obra. Tengo algunas dificultades, naturalmente, con los cambios que se dan, pero Guillermina la Reina ha vuelto. Averiguamos con el equipo de producción que va hasta el final del mes, los martes, es decir, queda este martes y otro más, no sé si dos más. No sé sacar la cuenta de las fechas. La dirección de Nico Sorribas, con dramaturgia de Rama Tevez y Diego Pago, Patricia Lorca, Franco Mosqueira, Pato Sensi y Fausto de la Sierra. Guillermina la Reina ha vuelto esta noche a las 20 en el Teatro Border. Y hablando de actuaciones, tenemos a los nuestros, nuestros grandes créditos. Gustavo Campana presenta Funes el Memorioso el domingo que viene a las 20 en el Auditorio Leonardo Fabio, su grato nombre, el Auditorio Leonardo Fabio de Lanús. ¿Saben dónde queda? En 25 de mayo, 131 Lanús Oeste, con entrada libre y gratuita. Ahí va a estar Gustavo Campana junto a Gabriel Torres haciendo Funes el Memorioso.
1: Déjame agregarte, Víctor Hugo, la invitación para este viernes, viernes 26, para ver a Adrián Stoppelman con Total Anormalidad, con una característica: estamos recontra fin de mes, no cobramos el aguinaldo. Entonces, ¿qué dice Adri? ¿Sabes qué? Por única vez, por fin de mes, por la malaria, por el mundial y por todo, bueno, va a ser con entrada libre. A la salida puede ser a la gorra, con un alias, en cash o con un pendrive. Trae lo que quieras, dice Adrián Stoppelman. ¿Dónde? En la Flor de Barracas. Ahí en Suárez 2095, insisto, por única vez entrada libre, y te doy dos mecanismos. 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
0: Está sonando Suerte Loca, Ramón Maschio, nuestro genio de la guitarra allá en Granada, y que además sé que de vez en cuando es oyente del programa, como Carlitos Andrioli. Querida gente a la distancia, artistas muy queridos. Suerte Loca. Bueno, Suerte Loca es la de América Latina hoy día. De verdad, cómo cambió la mano, cómo se salió del estado de bienestar de la Argentina y de la búsqueda en este sentido de otros países. ¿Cómo pasó Evo? Ya es cualquier cosa Bolivia. Ya ni sabemos qué pasa en Bolivia. Es un entrevero que nos provoca un inmenso rechazo. Sí sabemos lo que pasa en Chile. Un tipo tan feo como Milei, como Trump, como todos ellos. Sabemos lo que pasa en Ecuador. Traiciones, mediantes. Bueno, ahora se suma Colombia. Dice Mercedes López Almiguel, muy conocedora de todos estos temas, que Colombia está en compás de espera, que la izquierda se plantea cómo resistir a la ultraderecha, ¿sí? ¿Cómo hacer en esta etapa de Suerte Loca que le toca a América Latina? Desde la sede de su pacto histórico, Cepeda, el candidato que fue vencido aparentemente por unos miles de votos, insistió en esperar el escrutinio oficial. Por lo que tengo entendido de otras elecciones en Colombia, siempre se habla de esperar el escrutinio final. Despriella, que se llama a sí mismo el Tigre y que motivó el tuit de Milei, en un juego bien estúpido, por cierto, eso es parte de nuestra suerte loca, le mandó diciendo: rugen el león y el tigre, porque de la Despriella aparece autodenominándose Tigre. Bueno, hay que esperar un poco más, pero de verdad que cuesta muchísimo hacerse la ilusión que una vez que la derecha se siente ganadora, se pueda demostrar lo contrario. Si fuera al revés, es muy probable que eso pudiese prosperar. La derecha hace lo que quiere en esta etapa del mundo, que como siempre son periodos, estamos esperando el próximo, uno no sabe por edad si verá el cambio, pero eso se va a producir. Por eso es que no hay que poner la vida en pausa. Lo tengo ahí a Cepeda, después lo vamos a escuchar, respondiendo al discurso de victoria del candidato de ultraderecha. Y dice: no nos asustan sus rugidos ni sus alaridos. hablando del tal de la Espriella. Habrá que aguardar un poco más para saber si Colombia también se resigna a ser un territorio, un negocio brutal, una sede de lo que implanta inmediatamente Estados Unidos con sus armas, pretexto narcotráfico, y quedarse con el país y ser ellos los que lo dominan, una vez más.
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0: En línea, el diputado Esteban Paulón. Hay una nueva jugada del oficialismo, al parecer. Queremos entender lo que está ocurriendo, lo que procura darle sobrevida a Adorni. Diputado Paulón, un gusto, buen día.
9: ¿Qué tal, Turugo? ¿Cómo estás? Bueno, tal como vos lo decías, el oficialismo hace una jugada reglamentaria para tirarle una soga y una coartada al PRO y a la Unión Cívica Radical, que claramente en público expresan su incomodidad con Adorni y los casos de corrupción, pero que en privado no quieren romper su alianza con La Libertad Avanza, futuras listas, candidaturas, acuerdos en la Cámara. Así que aparece esta solución creativa de convocar anticipadamente a una comisión para darles la excusa de no darnos quórum hoy en la sesión que hemos pedido los distintos bloques de la oposición, ¿no? Y esto le da algunas semanas más de sobrevida a Adorni, un Adorni que está devaluado, Víctor Hugo, que ha perdido su principal activo, que es la vocería presidencial, que hoy ya cuenta con otro funcionario a cargo y que creo yo está con un pie afuera del gobierno, pero seguramente el presidente esperará la convocatoria indagatoria, las imputaciones en las causas, para terminar quitándole el último cargo que le queda, que es el de jefe de gabinete de ministros.
1: Ahora, diputado, la sesión convocada para hoy a las 2, ¿se cayó?
9: La sesión hay que hacerla, nosotros vamos a estar bajando, vamos a dar nuestra presencia. Si no alcanzamos 129 diputados, se sesiona en minoría y allí vamos a exponer y a poner en contraste quiénes son los que efectivamente dicen estar muy indignados con Adorni, la corrupción, la cascada, el flipper, el Pac-Man, pero después pactan por atrás y finalmente impiden que el Congreso ejerza su rol de control del rol de jefe de gabinete.
0: ¿Y para qué quiere Adorni más días? ¿Qué es lo que está buscando? Porque póngase en el lugar de Adorni, es insostenible, un hombre despreciado por la opinión pública, castigado por el periodismo con una unanimidad que pocas veces se ve, sin salida, sin poder dar explicaciones, posiblemente hasta sin dormir, pasándolo mal. ¿Por qué quiere Adorni mantenerse y no irse y que lo olvidemos?
9: Yo creo que son Milei y Karina los que quieren que no se vaya, porque de alguna manera, primero, Adorni firma todo lo que Karina ordena sin cuestionar. Y en este caso, Adorni está asumiendo responsabilidades penales, administrativas y políticas por decisiones que no toma. No es tan fácil encontrar un funcionario que te haga ese favor en un cargo tan importante. Y después porque creo que Milei, en su mirada paranoica de la política y de la realidad, cree que voltearlo a Adorni es ir por él. Y en ese sentido se ha metido en una trama que ya lleva 100 días, Víctor Hugo, donde claramente el gobierno no puede salir o no quiere salir. Pero me parece, yo coincido con vos, me parece que Adorni no la pasa bien, tiene familia, tiene hijos, los hijos van a la escuela. Digo, es un desgaste muy fuerte del día a día que se le podría aliviar, quizá no lo judicial, pero sí lo social, si se corriera del foco. Evidentemente, Milei y Karina tampoco lo autorizan ni siquiera eso.
0: Pero lo que usted dice entonces es que se están haciendo muchas matufias en el gobierno y que cuando llegue la hora de dar al responsable será Adorni en su carácter de jefe de gabinete el que pague el pato.
9: Claro, cuando Adorni firme la concesión de Tecnópolis al grupo Foglia, que le acaba de transferir 50 millones de pesos en concepto de consultorías a su esposa, ¿quién pensás que va a responder en la justicia por esa adjudicación de una licitación de un predio muy disputado por varios grupos económicos, pero que todo se encamina a que finalmente queden los socios y amigos de Karina Milei? Bueno, el que va a pagar y se va a hacer cargo responsable en la justicia va a tener que ser Adorni, no Karina, que como secretaria general de la presidencia digita todo, pero no tiene responsabilidad funcional concreta en el gobierno. Es muy parecido a su némesis, que es Santiago Caputo, ¿no? Otro que toma decisiones y no le pone la firma a nada, hace negocios, adjudica concesiones, pero no se hace cargo legalmente de nada. Buscan la impunidad para ellos, lo demás no le importa, son instrumentos de la gestión que están llevando adelante.
0: Usted da una pelea que nos gusta. ¿Cuántos diputados, así, ni lo piense mucho, cuánta gente está viviendo de una manera creíble para la población la política? ¿Cuántos son el grupo que realmente se preocupa y da pelea?
9: Hay mucha gente, acá en la Cámara hay mucha gente, lo que pasa es que hoy somos minoría, Víctor Hugo. Vos pensá que nosotros, todos los bloques que hemos convocado a la sesión de esta tarde, sin la UCR y el PRO, podemos llegar a 115, 116, 118 diputados y diputadas, muchos de ellos con enorme compromiso y poniendo el cuerpo, pero necesitamos 129. Y la verdad es que, bueno, para eso hay que ir en las elecciones a construir una mayoría más sólida. Espero que encontremos también las propuestas que vuelvan a enganchar a la gente y que nos apoyen en las próximas elecciones para fortalecer el bloque de oposición, ojalá futuro oficialismo aquí en Argentina.
0: Muchas gracias por esta entrevista.
9: Gracias, Víctor Hugo. Un abrazo grande, que tengan buen día.
0: El diputado Esteban Paulón.

0: Silvia Iriondo cantando Me He de Guardar. Silvia Iriondo, que hoy va a estar presentando a las 7:30 de la tarde Pequeño Pueblo, una antología poética, musical, poética, digo, dialogando sobre cantos de la tierra. Van a estar con Silvia Iriondo, Juan Falú y Ariel Pérez Guzmán. Entrada libre y gratuita.
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2: Esto, Víctor Hugo, va a ser hoy, como bien decías, 19:30 en Ravignani 1760, la presentación de este libro, Pequeño Pueblo, antología poética bilingüe.

0: Llegó Campana, qué bueno. Gustavo, lo primero que te pido es que nos ratifiques lo que ya anunciamos sobre la presentación del domingo, ¿verdad?
1: Sí, señor, el domingo en Lanús, haciendo Funes el Memorioso a partir de la hora 20, con entrada libre y gratuita. Así que me parece que lo único que tienen que hacer aquellos que van es meterse en la página de la municipalidad o de la Secretaría de Cultura y buscarse un lugarcito, agenciarse un lugarcito dentro de la platea, nada más. Después todo, es entrada libre y gratuita y será un gusto hacerlo en Lanús, donde me parece que, no sé si vamos por primera vez o por lo menos a ese teatro, sí, segurísimo, vamos por primera vez.
0: ¿Por dónde empezamos hoy, Gustavo?
1: Mira, me gustaría arrancar con un fuera de agenda. Los estuve escuchando hablar, cifras que tienen que ver con el trabajo, y después nos vamos a meter a hablar de ese porcentaje amañado que muestra un dato relativamente positivo, solamente porque ahí están incorporados todos los cuentapropistas que tiene la República Argentina a través del monotributo. Dato que no nos agencia el hecho de estar habilitado para facturar, que sean trabajadores que cobran más o menos algo relativo, como mínimo a un salario. Y bueno, ahí nos queda un dibujo medio complejo para estar hablando del ocho y pico. Pero tenés lugares como el Gran La Plata, como Mar del Plata, como gran parte de la provincia de Buenos Aires, que están encima de los dos dígitos. Por lo tanto, el dato es terrible. Pero el fuera de agenda, el que no está en ninguna etapa, es la salud de Milagro Sala. Nuevamente internada, dato que sabemos vía redes a través del doctor Jorge Rashid, que durante los últimos años ha sido quien ha cuidado tanto de la salud maltrecha de Milagro. Pronóstico reservado, esperando el nuevo parte médico, pero no olvidarla, ¿no? Después de 10 años y medio de presa política de la República Argentina, Milagro nuevamente con problemas de salud e, insisto, con pronóstico reservado.
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6: Es la hora 10, la temperatura en Buenos Aires es de 4 grados 5 décimas, el cielo está ligeramente nublado, humedad 75%. En la ciudad de Río Gallegos, Santa Cruz, una décima bajo cero. Manuel Adorni busca asegurarse un bloqueo parlamentario y se reúne hoy con senadores oficialistas.
7: En la calle.
8: El jefe de gabinete, Manuel Adorni, recibe este martes en Casa Rosada a los 21 senadores de La Libertad Avanza en la previa de una jornada clave para su futuro político. El encuentro apunta a coordinar la estrategia del oficialismo frente a los intentos de la oposición de avanzar con una interpelación y una posible moción de censura. Desde el gobierno esperan contar con el respaldo de toda la bancada libertaria. Desde Casa Rosada informó Rodo Gerardi para Radio 750, Derecho a la Información.
6: Denuncian faltante de GNC en la ciudad de La Plata. El presidente de la Asociación de Choferes de Taxis de la capital bonaerense, Lucas Guzmán, dialogó con Radio 750 y denunció que hay conductores que esperaron desde la madrugada para poder realizar una carga.
9: No nos dar mucha información de quién es el problema, si es de provincia, de nación, si es del municipio, y lamentablemente no podemos trabajar. Hay autos que solamente andan a gas, están varados en la puerta de las estaciones de servicio. Tenemos muchos compañeros, aparte, que cumplen el horario. A las 5:30 de la mañana, 6 de la mañana, tienen que estar trabajando. Y estuvieron hasta las 2 de la mañana algunos para poder cargar el GNC.
2: Internacionales.
6: Gustavo Petro insiste en que hubo irregularidades en el balotaje de Colombia y exige una revisión de resultados. Tras la victoria de Abelardo de la Espriella con un margen mínimo, el presidente del país denunció que hay actas que presentan alteraciones. El mandatario aclaró que no puede garantizar que el resultado sea otro, pero aseguró que está demostrado que el sistema de control de votos fue vulnerado. Dólar oficial 1.480 pesos, dólar informal 1.495 pesos y riesgo país 421 puntos. En Buenos Aires la temperatura es de 5 grados 4 décimas, el cielo está ligeramente nublado, humedad 75%. En la ciudad de Río Gallegos, Santa Cruz, una décima bajo cero, allí podés escuchar Radio 750 por FM 100.5. Estas fueron las noticias. Federico Martín.
2: 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El Mundo, Matías Morales.
10: Tras el triunfo de Abelardo de la Espriella en las elecciones colombianas por menos de un punto de diferencia sobre el izquierdista Iván Cepeda, miles de personas salieron a las calles de Bogotá y Cali para manifestarse contra el candidato derechista y pedir transparencia en el recuento de votos y en los resultados de las impugnaciones de miles de mesas de votación. Las movilizaciones en Cali comenzaron siendo pacíficas, pero posteriormente alrededor de 1,000 manifestantes se enfrentaron con la policía y esta respondió lanzando gases lacrimógenos. Y en medio de los disturbios se reportó la muerte de un hombre que fue acribillado a tiros por un grupo que pudo escapar. Y poco más tarde comenzaron a haber disturbios en la capital, que incluyeron saqueos, actos vandálicos y ataques a comisarías, por lo que Cepeda pidió esperar los resultados definitivos en calma. A su vez, el alcalde de Cali, Alejandro Eder, informó que habían arrestado a 2 personas, pero que habría muchas más, por lo que había una recompensa de $50,000 para quien aportara información importante sobre los sospechosos que estaban siendo buscados. Informó para Radio 750 Matías Morales.
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11: Vamos a ver una vueltita por la Ciudad Autónoma de Buenos Aires para ver cómo está el tránsito, cómo actualiza la situación en los accesos, con una temperatura de 5 grados 4 décimas, la térmica un poquito más baja, insistimos, el viento helado, casi descarte. No, estoy exagerando un poquito, pero de verdad se siente viento frío esta semana. ¿Cómo está el tránsito, Gabriel Mazzaro?
12: Se cortó el tránsito de la autopista Telepián a la altura de la Carra, mano centro para el descenso del SAME aéreo. Si bien se habilitó recién, dejó una demora fuerte, hubo un choque múltiple entre una moto, un camión y un auto, y una mujer de 25 años que tuvo que ser trasladada al Hospital Santo Yan. Y los demás accesos se van normalizando, un caudal más bajo mano a capital, y en la ciudad de La Plata, taxistas protestan frente a la gobernación. Atención a los usuarios de trenes, porque está operando con demora el ferrocarril Belgrano Sur en el ramal Marinos del crucero General Belgrano.

con todo lo que nos pasa, me pregunto muchas veces, además de observar que ellos creen que el poder político es para siempre, el poder real sí, pero el poder político no. Igual, la idea que muchas veces me acosa es, ¿cómo se animan a gobernar con el 50,2%, como si los hubiera votado el 100%? Las cosas que han hecho con este gobierno neoliberal de las corporaciones a cargo de Milei son muy definitivas. Estaban escribiendo una especie de nuevo país. ¿Tenían derecho? ¿Qué es el resto de los argentinos? El casi 50% que no los votó. Aquellos argentinos que quedaron a 2,5 puntos con Massa de ganar en primera vuelta. ¿Cómo sería el país? Pero seguramente Massa, con ser seguro mejor presidente, aunque a mí, saben, no es un personaje de la política que me fascine, hubiera hecho mucho mejor gobierno. Presidente, aunque a mí, saben, no es un personaje de la política que me fascine, hubiera hecho mucho mejor gobierno, pero hubiera

cuando venga otro gobierno, cuando venga un gobierno nacional, popular, ¿con qué se va a encontrar si están todas las puertas cerradas? Además de la justicia totalmente cooptada como tiene la derecha. Qué difícil todo lo que nos están planteando. Y también qué desvalor para la democracia, entre muchos, el de la mala información, el de votar creyendo en determinados personajes y odiando a otros según lo que determinan los medios de comunicación. Pero qué decepción ver que estuvimos muchos muy cerca de algo que hubiera sido bastante mejor que este gobierno. ¿Y cuánto nos hemos alejado ahora? Por eso es que se habla contra el poder, por lo menos para mantener la lucidez de confrontar con ellos. A mí no me da tanto fastidio el poder como los que se someten. De verdad, cuando encuentro a alguien sometido, cuando encuentro el discurso de una persona del común o de un diputado, de un senador, el que sea, que está corrompido por la ignorancia, me enojo más con él que con el poder. Porque al fin de cuentas, Mañeto, Roca, Pagani, toda esa gente de AEA, de la sociedad rural, nos queda muy lejos, muy afuera de la vida de las personas del común, que somos nosotros. Y quizás por eso sentimos que son intocables y nadie se anima a meterse con ellos. Entonces vamos con Milei, vamos con Adorni, lo cual por supuesto no está mal y no lo reprochamos. Pero parecería que es el único objetivo de la lucha. Y ellos, mientras tanto, como le pasó a Adorni, creen que el poder va a ser para siempre. Y roban, persiguen, hostigan, golpean, insultan, hacen lo que quieren con nuestras vidas. Y tuvieron un voto más. Entonces, ¿la democracia cuánto vale? Si el que pierde ya no tiene derecho a nada, a opinar nada, pierde en todas las votaciones. Y hacen con el país este destrozo tremendo, esto que tanto nos duele cada día. La democracia, siempre piénsenlo así, es la que cada día está en juego en cada uno de los temas políticos o referidos al poder real que tratamos.

0: Estoy viendo la tapa de la mafia de Clarín. Es muy interesante. Ellos advierten un desplante en la Casa Rosada. Patricia Bullrich no va a la reunión de los senadores libertarios con Manuel Adorni. ¿A qué están jugando? Bueno, ya sabemos, ella lo quiere afuera a Adorni porque será una victoria personal. No ya porque compitan por la ciudad de Buenos Aires, porque definitivamente Bullrich lo único que quiere es la presidencia. Y de última, pero muy resignada, la vicepresidencia de Milei. Así que no va Patricia Bullrich, dice Clarín, a la reunión de los senadores libertarios con Adorni.
1: Se entiende, Víctor Hugo, que Adorni va a dar, no sé si la palabra es instrucciones, pero por lo menos la táctica y estrategia para que el Senado no lo tire por la ventana. Y entonces, imagínatela en este contexto a Patricia Bullrich recibiendo órdenes, consejos o como vos quieras llamarlo, de un tipo que por supuesto ya es un muerto político. Y entonces, lo que no quiere, como lo dijeron también en Off the Record algunos senadores, es una foto entrando a la Casa de Gobierno con Adorni o una foto con Adorni en el marco de la reunión, porque por supuesto Adorni hoy es una enorme mancha de aceite.
2: Recordemos, senadores están convocados en la sesión para el jueves, es decir, dos días antes Adorni los cita. No solamente Bullrich está haciéndole un desplante. ¿Qué nos va a decir? ¿Que está todo declarado? ¿Que la plata la ganó de buena fe? ¿Que es un genio? ¿Qué es lo que nos puede llegar a decir? Hay un malestar entre todos los senadores libertarios por esta convocatoria. Algunos irán, pero el faltazo lo va a dar Bullrich y seguro algún otro.
3: Y nos metemos con los récords de Messi, porque ayer con los 5 tantos que ya tiene en este Mundial, tiene 18 goles, es el máximo goleador y se espera que siga haciendo goles y que esta ventaja crezca. Más allá de que Mbappé lo está persiguiendo, no lo deja escapar. Pero bueno, 18 son los goles de Messi en la historia de los Mundiales, máximo goleador. También se convirtió en el jugador con más partidos en la historia de los Mundiales. 28 ya tiene Messi, además de ser el jugador con más partidos ganados, 18 son los que ya consiguió Messi, y es el jugador con más minutos disputados en Copa del Mundo, 2.489. Por eso, claro, Lionel ayer estaba muy contento por lo conseguido y ya no sabe a quién agradecerle con todo lo que le regalaron.
4: Nada, la verdad que no puedo pedir más nada, gracias a Dios, como dije varias veces, me regaló todo a nivel deportivo. Lo único que puedo pedir es salud para mí, para mi familia, para la gente que estuvo siempre cerca, y poder seguir disfrutando también de todos estos momentos, de poder estar en este grupo, que es un grupo que hace muchos años que le viene regalando alegría a la gente y sigue estando a la altura en cada competición, en cada partido, que compite como el primero, sea cual sea el rival, y nada, sobre todo poder seguir disfrutando de poder estar acá.
3: Y claro, la pregunta es, bueno, después de esto, ¿qué vamos a ir ganando? Ahora toca Jordania, después esperar quién es Uruguay, España, Cabo Verde, Arabia Saudita, ¿quién va a seguir? ¿Cómo seguimos? ¿Cómo está el equipo, Lionel?
4: Pero bueno, lo importante era la clasificación. Obviamente siempre está en nuestro plan de ganar todos los partidos. Somos Argentina y siempre vamos a buscar los partidos ante cualquier rival, pero sabemos que no es fácil y que hay que demostrarlo dentro de la cancha, y creo que hoy Argentina lo hizo.
3: Argentina, próximo rival será el próximo sábado, 23 horas, frente a Jordania, también en Dallas. Último partido en Dallas, porque después hacia Miami.
0: Fecha, historia, está tan particular. Muchos sorprendidos en los mensajes, porque no les constaban o recordaban, seguramente lo sabían, que también el sargento Cabral nació un 24 de junio. Ese 24 de junio, tan tocado por los nombres más célebres que uno pueda juntar al mismo tiempo, ¿eh? Ahí está Gardel, Maradona, Canilla, el Potro, Rodrigo Bueno, Sábato, Fangio, Riquelme, Messi. Es impactante, ¿no? Pero hablando de fechas, Gustavo Campana, estoy también atento a una nota, leí anoche, de Alim Bulentini, hablando de los fusilamientos de José León Suárez. Sí. Llega la sentencia y 5 dictadures fueron culpables de allanamiento ilegal, bueno, de todos los delitos imaginables y fallecieron impunes.
1: Mirá, la importancia es que los juicios por la memoria tienen que multiplicarse en una Argentina repleta de impunidad. Y la idea que tuvieron aquellos que iniciaron esta historia, entre otras Evita Morales, una enorme militante que lamentablemente murió hace muy pocos meses sin poder ver esta sentencia, que laburaron tanto para que Libraga, el único sobreviviente, pudiera venir a declarar en la Argentina, pero que básicamente lo que hicieron fue, ya sabemos que las condenas no tienen un sentido de pena para quienes han muerto hace tanto tiempo, pero sí para la sociedad, para saber qué pasó, para poder conocer el detalle. Y ahí, Víctor Hugo, hay un dato fundamental que tiene que ver con la masacre de Napalpí de 1924, que tuvo su juicio por la memoria 100 años después en el Chaco. Y en ese juicio tuvimos la enorme enseñanza de nietos y de bisnietos que hablaban de cómo fueron masacrados por la oligarquía local junto con el Estado, porque pedían guita y no solamente comida de guiso para laburar en los obrajes o para laburar en la cosecha del algodón, y declararon en primera persona, Víctor Hugo, como si fueran sus abuelos o sus bisabuelos. Y se pudo trabar sentencia, pero esencialmente se pudo conocer lo que pasó. ¿Qué viene ahora? Porque esto no para. Lo que viene es la pelea por lograr los mismos juicios por la memoria, por los fusilamientos de la Patagonia, por los 1.400 fusilados en 1921. Esto sigue ahora por la intención de hacerlo sobre el bombardeo a Plaza de Mayo de 1955. Y no dejan de ser enormes lecciones de historia documentadas por el trabajo de la justicia para que las generaciones que quedaron muy lejos de esta impunidad puedan tomar contacto con la verdad, con la historia que les pertenece. Hay sentencia, hay culpas, hay culpables, y aunque haya llegado 70 años después, bienvenida, Víctor Hugo.
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0: El anillo del Capitán Beto, año 1976, esta composición de Luis Alberto Spinetta, bueno, adjudicada a esa banda del momento invisible. Habla justamente de una nave y el propio Flaco ahora tiene, y me encanta cuando sucede esta vinculación de los homenajes a los artistas con murales, con obras. En este caso, la nave Spinetta. Esto está muy cerquita del centro de Chivilcoy y se lo ve al Flaco sentado como dentro de una cápsula espacial. Es hermosa la obra que ha hecho un colaborador, profesor, que durante la pandemia ya había reunido algunos conocimientos de electrónica y combinó arte, tecnología y música. Diego Manusovich es el artesano de esta nave Spinetta con una figura en tamaño real de Luis Alberto que se mueve al compás de alguna de las más de 500 canciones de su repertorio. Tiene todas las tapas, además de los discos. Es una belleza. Al lado también hay un mural con una imagen del disco de Almendra. Así que bueno, la verdad es que para los fanáticos que anden por la zona, a pasar por Chivilcoy y ver esta nave Spinetta.
1: Y nunca está de más decir, por más que haya pasado tanto tiempo y él lo haya dicho tantas veces, que no está dedicado al Beto Alonso.
0: No, claro.
1: Fanático de River, y por encima de que la letra habla de un banderín de River Plate, no está dedicado al Beto Alonso. Se le ocurrió nada más que el Capitán Beto podía manejar esa nave.
2: Y hasta aquí a cebarme unos...
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10: Como siempre, nos da mucho gusto tener a Sebastián Lacunza en línea y charlar un poco de lo que pasa alrededor de Adorni. Ustedes adelantaron muchas noticias, Sebastián, al respecto. ¿Dónde está plantado el tema ahora?
11: Buenos días, Víctor. En la serie de medidas que requirió el fiscal, se supone como paso previo a pedir una declaración indagatoria, a partir de lo que fue la declaración jurada del jefe de gabinete, todavía jefe de gabinete, donde explicitó la estrategia de que él tenía esos $500,000 que no había declarado, bueno, arrastré el error, dijo, mintió, etcétera. Bueno, eso despertó una serie de indagaciones sobre, por ejemplo, la veracidad de la información de la inversión cripto, el cotejo con las declaraciones de su hermano, Francisco Adorni, que marcha por un carril distinto. Bueno, podríamos decir que hay en lo judicial, ¿sí? Es un capítulo colindante, pero separado de lo político. Hay una especie de compás de espera. Si todo marcha como venía ocurriendo, la declaración indagatoria, ya que estamos en un tiempo mundialista, diría que no debería exceder mediados de julio. Pero bueno, la justicia es totalmente autónoma para manejar los tiempos.
10: ¿Cómo ha jugado el tema Adorni en las decisiones recientes del gobierno? Por ejemplo, la hidrovía, la concesión de la misma, y esa, que ustedes me parece la llaman así, convivencia extraña entre los Milei y el grupo que comanda Mañeto en ese pase de Movistar Argentina para Clarín Telecom.
11: Bueno, Víctor, mira, el tema Adorni que concita tanta interés del público por razones genuinas, por el tipo de personaje, por su agresividad y además por el descaro de su presunto enriquecimiento, marcha en paralelo con decisiones de calado económico importantísimo. Vos sabés que la semana pasada quedó allanado el camino para que Clarín Telecom termine de comprar o consolide la compra de Movistar, Movistar Telefónica. Digamos, yo creo que los oyentes rápidamente saben a qué nos estamos refiriendo, a los celulares, a la televisión paga. Lo cierto es que mientras el foco está en Adorni, hay decisiones políticas y económicas que modifican muy drásticamente este mercado, del cual vos has hablado tantísimas veces. Y que configuran, en el caso de Argentina, una posición hegemónica, como diría Víctor Hugo, no hay en América Latina. Una misma empresa que maneje todos los rubros que maneja Clarín Telecom en cuanto a telecomunicaciones, más el mercado de medios, con estas características en América Latina cuesta encontrar. Se consolidó esta compra, se compraron el segundo, digamos, que era Movistar, por lo cual ahora hay en Argentina un actor extraordinario y otros competidores, si querés, importantes, pero por secciones. O sea, está Claro en telefonía celular, está DirecTV en TV Paga, está, bueno, también Telecentro en TV Paga. Pero no hay otro Clarín, no hay un Clarín B, digamos, una especie de alguien que le dispute la pole position. En muchos países suele haber tres, cuatro por rubro. Acá hay dos y siempre hay uno que lleva la delantera. Y bueno, entonces, ¿por qué extraño? Porque Milei sigue teniendo en Twitter, arriba de todo, su tweet fijado que dice la gran estafa. Y acusa a Clarín de cosas gravísimas, de extorsión y de robo, son palabras del presidente. Y sin embargo, con una serie de condicionamientos, en la opinión de Martín Becerra, el experto que vos conocés, son condicionamientos muy leves para el grado de ganancia al mercado que le dio la compra y la fusión.
10: ¿Por qué crees, Sebastián, que frente a esto, que tiene una relevancia política muy profunda en función de lo que denominamos democracia, tiene tan poca reacción de parte de los políticos, aquellos que uno identifica como los que a la larga van a ser perjudicados por todo esto? ¿Por qué están tan callados? No hay prácticamente nadie que hable. Martín Becerra aceptó una nota, vos del mundo periodístico, los demás periodistas en líneas generales, no quiero cometer injusticias, pero porque uno no lee todo, pero tampoco se expresan, y la clase política está completamente quieta frente a esto. ¿Qué tipo de parálisis les ocurre? ¿Qué forma de miedo los paraliza? No, no, no, no sé bien qué es lo que está pasando. ¿Vos lo podés entender?
11: Mira, puedo tratar de vislumbrar algunos hilos. Me parece que esto cabe dentro de, si se quiere, el desconcierto que afecta al arco político no de derecha y de ultraderecha, es decir, lo que queda fuera de ahí. Tiene un desconcierto que involucra este tema, pero involucra a muchísimos otros, ¿no? La dificultad para hilvanar una propuesta política, económica. Tengo mis ideas particulares, Víctor Hugo, no sé si vamos a coincidir. Yo creo que también el liderazgo de Cristina es en algún momento, en un punto está en crisis, digamos, y tiene dificultades de lectura de la realidad. Y sobre esto, vos fíjate que han llevado a cabo aquel conflicto extenuante de más de una década. Desde mi punto de vista, con errores de la implementación de lo que ellos calificaban como la democratización, es decir, habían hecho una ley muy valiosa en el texto, pero a la hora de implementarla fueron muy arbitrarios, hubo hijos y entenados,
12: la forma en que llevaron la pelea con Clarín. Digamos, sabemos que las posibilidades económicas, judiciales, políticas, periodísticas de Clarín son propias de un grupo que tiene el grado de dominio del mercado que tiene, que tuvo, que tendrá Clarín. Ahora, ante eso, la pelea política que dio para mí el cristinismo fue muy torpe en un punto, de muy corto vuelo, y eso derivó en, como toda batalla que se pierde, entre otros motivos, cierto desconcierto, cierta falta de reacción. Me parece que también habla de cuál era la convicción real, ¿no?, que tenía el cristianismo y el kirchnerismo en su momento para dar esa batalla. Recordemos, y vos lo marcaste muy bien en su momento, la fusión de Multicanal y Cablevisión, que fue un germen muy importante para el desarrollo posterior que tuvo Clarín, se la dio Néstor Kirchner. Es decir, ahí no había una gran convicción. Luego hubo, sí, si se quiere, una presión política que tuvo el gran mérito de varios méritos, pero el texto de la ley, etcétera. Pero luego no había, me parece, entiendo, una real voluntad de desarrollar una política pública de democratizar la información. Grosso modo, ahora está bien, las cuestiones tecnológicas cambian el escenario, cambian el debate, etcétera, etcétera, estoy de acuerdo. Pero creo que la falta de respuesta en parte está en estas líneas que trato de sintetizar al mango en virtud de tu pregunta, Víctor Hugo.
10: Sí, y es un placer escuchar el razonamiento, la capacidad para hacerlo. Estás con Diario Ar siempre. Yo tengo un gran recuerdo, más, lo tengo muy cerca siempre, Wikimedia Leaks, para entender América Latina, para entender lo que pasa ahora en América Latina. Siempre invito a que lean el libro, porque ahí están los Wikileaks de América Latina, así como Santiago Donnell presentó ArgenLeaks, dos libros para mí fundamentales, de los cuales casi hablar de política sin ellos, hablar de América Latina sin Wikimedia Leaks, es casi una pérdida de tiempo ponerse a discutir, porque hay que saber las cosas que ustedes publicaron ahí. En función de eso, ¿estás preparando algún libro? ¿Estás haciendo algo por afuera de Diario Ar?
12: Yo soy corresponsal extranjero, escribo para afuera mucho, básicamente. Escribo la columna política en el Diario Ar. Después de aquel libro, escribí otro que vos también tuviste la gran generosidad de darlo a conocer, que fue La historia del Buenos Aires Herald, que los invito a leer también a los lectores, porque es un libro sobre la historia del periodismo argentino. El Herald tuvo una vida, tiene una vida, porque hoy en día sigue saliendo en web, de un siglo y medio, y se llamó El Testigo Inglés, y narra la mirada sobre el periodismo argentino, lo que estamos viendo, el desarrollo de Clarín, el peronismo, el terrorismo de Estado, desde la mirada de un diario que fue un testigo de alguna manera, es decir, fue protagonista, pero muchas veces estaba por afuera por una cuestión de idioma, y que me parece que es una historia riquísima, política y humana. Yo trabajé en el Herald, Víctor Hugo, y lo dirigí entre el 2013 y 2017. Y ese libro me costó muchísimo escribirlo, mucho tiempo, y me dejó exhausto. Pero tengo, bueno, escribo siempre, ¿no? Es como, no se acaba nunca la profesión periodística.
10: Sebastián, muchas gracias por estas apariciones en nuestro programa. Un fuerte abrazo.
12: Un abrazo grande, Víctor Hugo.
10: Sebastián Lacunza.
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los tres tenores, Pavarotti, Plácido Domingo y Carreras. Qué recuerdo me trae el Mundial 90 verlos en las termas de Caracalla a estos tres maravillosos cantantes. Y esa noche fue que hicieron Nessun Dorma también, si mal no recuerdo. Bueno, Turandot se va a presentar este 26, este viernes, y el sábado. Después también hay otro sábado. Es en el Teatro Avenida, con algo que suma a lo que es la maravilla de Turandot, la gran ópera de Giacomo Puccini, que la versión esta tendrá como protagonista en el rol de Turandot a una soprano trans, la primera en protagonizar ese rol, María Castillo de Lima. Es una forma también de dar cuenta de un mundo que avanza hacia la diversidad, hacia el respeto por la misma. Es una producción que promete por eso muchísima emoción, un gran impacto escénico y una nueva forma de acercarse a un clásico inolvidable.

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3: Y también sumamos, en este caso, en el Teatro Nacional Cervantes, hemos conversado con Patricio Abadi, porque los jueves, de jueves a domingos, está Lenguajes del Adiós, escrita y dirigida por Patricio Abadi, y esta historia que cuenta, después de unos videos cassette encontrados, bueno, la historia de ese vínculo con su madre, una obra con imágenes de esos videos, la verdad que muy delicada la propuesta, así que esto es en el Cervantes, en la sala Luisa Bale.
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12: Quiero anunciar una película porque va a estar hasta el jueves. Ojalá que siga después en el cine Gomón. También está en el espacio Inca La Plata. La película se llama Tristán y los días por venir, filmada durante 7 años, siguiendo la vida de un preadolescente que tenía 14 en el momento de empezarse, lo que terminó siendo una película documental que abarcó 7 años, sobre la transición de género. Es una película de Martina Maskin y Gabriela Wassoff. Sé que mañana, Analía, vas a estar conversando con una de las directoras.
3: Así es, Víctor Hugo. Mañana estaremos hablando con Martina Maskin a propósito de esta película que le fue muy bien allí en el Gomón, como decías, hasta hoy, y que vamos a estar contando también porque va a seguir dando vueltas en otras salas y ojalá pueda seguir, como decías, y que renueven para seguir allí en el Gomón.
12: Tristán y los días por venir. Damos una vuelta con todas las informaciones a las 11 menos cuarto, casi las 11 menos cuarto, ¿no?
13: Sí, faltan segundos nada más, exactamente. Mirá qué precisión. Yo te voy a contar otra película, si querés. 37.000 pendrives de Adorni. Ese es el título. Vos sabés que la provincia de Buenos Aires ayer aprovechó todo el escándalo, las causas judiciales, el lavado, enriquecimiento ilícito del jefe de gabinete para decir, vamos a hablar en términos que ellos nos entiendan, porque Nación le debe a la provincia de Buenos Aires, no a Axel Kicillof, sino a todo el pueblo de la provincia. Bueno, si cada pendrive que encuentra Adorni tiene $500.000, junten 37.000 pendrives y den a los bonaerenses lo que le adeudan. Claro, recordó el gobierno que están las obras paralizadas, discontinuaron programas nacionales. La deuda llega a 17 billones, pero si le agregamos la caída de la recaudación, de la actividad económica, todo lo que está perdiendo el pueblo de la provincia de Buenos Aires llega a 26.7 billones y eso es igual a 37.187 pendrives de Adorni.
14: Nuevo capítulo, Víctor Hugo, del industricidio, porque por decreto el gobierno de Milei flexibilizó la importación de maquinaria usada para proyectos industriales. Y entre otras cosas, viene siempre con las excusas nobles, vamos a reducir de esta manera la burocracia del Estado, y dice al final, para mejorar la competitividad de las empresas nacionales. Y esto, ¿sabés qué es, Víctor Hugo? Es la publicidad de la silla, porque te hacen el verso de que esto es para que nosotros crezcamos, salgamos a pelear y lo único que hacemos es fundirnos. Esto es la publicidad de la silla, lo decía explícitamente Berson Mastaler, la consultora norteamericana en la publicidad de la silla. Pero vamos a importar maquinaria usada, Víctor Hugo, y a seguir matando a la industria nacional.
12: Habrá que dar pelea y habrá que organizarse. Por supuesto que algo que tiene que repararse en la Argentina es el tema de Cristina Kirchner. Cristina libre no es solamente una frase, es una necesidad, porque no se puede convivir con una injusticia. Ya nos hicieron pasar todos estos años con los Milagros Sala, que poco a poco se fue diluyendo como tema. Quizás hasta vamos teniendo culpa nosotros, porque golpeas tantas veces y al final no pasa nada, y un día dejás como un mes sin mencionarlo, hasta que algo te dice que la injusticia ha sido a perpetuidad, y ya pasaron años. También van a pasar años con Cristina Kirchner. Dicho sea de paso, tenemos que averiguar sobre la salud de Milagro, a ver cómo está la querida mujer que tanto ha tenido que sobrellevar una inmensa mentira también. Pero el tema ahora es Cristina libre. Lo que pasó el sábado en el Parque Lezama fue muy fuerte, fue muy importante. Quiero escuchar a Agustín Rossi diciendo algo valioso sobre Cristina Presa.
15: Es inimaginable pensar un gobierno nacional y popular con Cristina Presa. Es más o menos como haber pensado que en el 73 se podía ganar las elecciones y que Perón permanezca exiliado en España. Después hay alternativas, sí, claramente que hay alternativas. Está el indulto, está la amnistía, está la posibilidad de que la Corte revea su fallo.
12: Bueno, Oscar Parrilli se manejó en el mismo sentido.
16: Y el plan A es terminar con la proscripción de Cristina. Cuando nosotros en la década del 70 empezamos con Perón Vuelve, decían lo mismo, ¿no? Perón no va a volver, ya fracasó en un intento, lo detuvieron en Brasil y no pudo, no le da el cuero, decían de todo. Sin embargo, Perón volvió. Lo que tenemos que lograr es lo primero, que en eso es creo que la acción que nosotros tenemos que llevar adelante, es que toda la dirigencia peronista, toda la dirigencia nacional, popular, tenga clara que tenemos que terminar con esta trampa que nos han puesto a la democracia, que es la proscripción de Cristina. Después ella decidió.
12: Sí, es una trampa para la democracia y hay que salir de ella. Eduardo Valdés aporta también mucha lucidez en esto que vamos a escuchar.
17: Una ley que derogue la inhabilitación absoluta que le han aplicado a Cristina Kirchner para ejercer la administración pública. Eso es algo que ni siquiera está justificado en la sentencia. No hubo acusación de asociación ilícita. Y pareciera que esa, que es una accesoria, fue la principal que buscaron en esto que yo denomino que a Cristina se la jugó con la doctrina del derecho penal del enemigo en todas las instancias. A Hipólito Yrigoyen hay un antecedente.
12: Bueno, qué bueno lo del derecho judicial del enemigo, es decir, juzgada por el enemigo. El enemigo fundamental, se sabe, ha sido el Grupo Clarín. A la vanguardia de las corporaciones que no querían un gobierno que la renta de ellos se la disminuía, porque naturalmente hay un pueblo que necesita vivir. Así que ahí estaba la gran pelea. Quienes manejaron ese derecho penal de los enemigos fueron, bueno, el diario a nombre de las corporaciones. Y el principal ejecutante fue Macri. Macri es la Corte Suprema, Macri es Bruglia Bertuzzi, Macri es Borinsky. Bueno, es todos los jueces. Son o adulones de él o meros alcahuetes, tipo Jiménez Uriburu. El juez que con Luciani más se conoció en el juicio de Cristina. Pero todo pasa por Macri, la Quinta de los Abrojos, el equipo de Liverpool, el partido, el pádel en Olivos. Y sobre todo el dominio que tenían de toda esta gente. Basta recordar a Pepín representándolo a Macri, hablando con Irursun, una de las charlas más obscenas que se dieron en su momento en el terreno político. Por eso a mí me sorprende muchísimo que quien fue candidato a vicepresidente de Macri, Pichetto, esté jugando ahora como está jugando. Y no sé cuál es el grado de aceptación que pueda tener alguien que en medio de todo esto, ahí lo vamos a escuchar diciendo que, bueno, una verdad, Cristina fue condenada con pruebas frágiles. Ya decir frágiles es que las hay, y no hay ninguna. Pero bueno, es un poco la reminiscencia de un tipo de ida y vuelta en la política, un sobreviviente de la misma. Pero se pega mucho a sectores que nos provoca una cierta confusión. Él es Macri, fue el candidato a vicepresidente de Macri. Macri es el ejecutor de Cristina a través de la justicia. Macri es el que se golpea el pecho. Pregúntale a Cristina si te parece que con mi candidatura estoy jugando a favor del kirchnerismo. Es todo eso. Y Pichetto también. Pero bueno, ya que está hablando de este tema, escuchémoslo.
18: Creo que Cristina Fernández de Kirchner es inocente. Creo que fue condenada con prueba indiciaria, con pruebas muy frágiles. En términos de la definición de la conducta ilícita, penalmente ilícita, no está claramente definida. Aparecen ahí la emisión de decreto, que es una tarea propia del presidente, como elementos que ha tenido en cuenta el tribunal oral. Aparece una pena que es muy complicada, porque es equivalente a lo que es la muerte civil en el viejo código de Vélez Arfiel, que es la inhabilitación inhabilitación perpetua. Creo que el contenido más grave que tiene la pena es precisamente ese, el de la inhabilitación perpetua. Le quita todos los derechos políticos, civiles. Parece un tema extremadamente grave en donde los jueces deberían haber mensurado ese tema.
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Tango Cañón, Julio Covielo en bandoneón y el pianista Nicolás Di Lorenzo. Tango Cañón acompañándonos.

0: Lourdes, un tema preocupante que naturalmente en la agenda no tiene tanto espacio como aquellos que designamos temas más urgentes, pero este lo es. Lo que pasa con los argentinos presos en Libia.
1: Sí, es Libia del Sur, una zona distinta a las autoridades de Libia, con la que muy pocas administraciones tiene contacto. Vos sabés que estos argentinos formaban parte de la misión que trataba de llegar con ayuda humanitaria a Gaza. Cuando pasan por esa zona, son detenidos y se perdió el contacto, se perdió la comunicación. Por eso hubo diferentes manifestaciones, actividades, pidiendo la liberación y la prueba con vida de nuestros compatriotas, pero lo llamativo es que no hay autoridad argentina que reclame por ellos. Eso es lo más grave.
0: El 8.
1: Escuchemos, si te parece, a Matías Casiabue, analista internacional, justamente sobre la ausencia de ninguna medida, ninguna nota, ninguna acción por parte del gobierno libertario.
2: Me parece que es más importante sostener eso, el ejercicio de la presión, por supuesto, internacional, y exigir a las autoridades argentinas. Acá hay un problema porque las autoridades argentinas no están accionando.
3: No, claro.
2: ¿No? Porque, por supuesto, que las áreas diplomáticas y técnicas están obligadas a hacerlo. Hace parte de sus funciones ineludibles, incluso en sus propios reglamentos y estatutos, ¿no? Un diplomático tiene que actuar y velar en el cuidado y protección de sus connacionales en el exterior. Exacto. Pero el problema es que esa obligación no tiene respaldo político. Entonces, el cónsul que atiende el asunto, podríamos decir bastante bien, está a 1.700 kilómetros de la ciudad de su detención. Eso es porque las autoridades de Cancillería Argentina no están instrumentando los medios necesarios para que esa representación diplomática, que es central en este contexto, porque sabemos que la cuestión no es jurídica, sino política y geopolítica, actúen en consecuencia.
0: A las 11 y 11 tenemos a Campana. Campana a las 11 y 11. ¿Por dónde vamos hoy, Gustavo?
4: Y vamos a profundizar un poco lo que estuvimos hablando hace un ratito, Víctor Hugo, el juicio de la memoria en San Martín por los fusilamientos de José León Suárez. Así que vamos a estar contando algunas historias que tienen que ver con eso, con Operación Masacre, con Libraga, meternos un poco en el entramado fino de aquel recuerdo que tiene 70 años.
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esta música nos vamos a presentar en AR12 hoy a las 23:30, todos los días durante el Campeonato del Mundo, el programa que junto a Alexis Tepsic hacemos en Telesur, La Pelota No Se Mancha. Generosamente lo toma AR12 para que también la audiencia televisiva de la República Argentina por lo menos tenga la opción. Es duro porque a esta hora muchas veces hay fútbol, los programas, los canales deportivos están a full porque tienen todas las imágenes. Nosotros tenemos un programa que va por otro lado, o por lo menos buena parte, tiene mucho también que ver con la política, con Latinoamérica, porque quedó la impronta de lo que fue De Zurda en los tiempos de Diego Armando Maradona. Y les recuerdo que a las 7 de la tarde estamos con la clásica columna hecha desde aquí, desde México, pero con una notable solvencia profesional de mis compañeros de AR12 y con la colaboración de Guadalupe Regalzi, que en un ratito va a estar con nosotros.

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1: La hora 11, la temperatura en Buenos Aires es de 8 grados, el cielo está despejado, humedad 62%. En la ciudad de Mar del Plata, 8 grados. Desde la oposición ya anticipan que no lograrán el quórum para tratar la interpelación a Manuel Adorni. Es luego de que el presidente de la Cámara Baja, Martín Menem, anunciara un acuerdo con algunos bloques para tratar estos proyectos en la Comisión de Acuerdos Constitucionales el próximo 30 de junio. Por su parte, el diputado Esteban Paulón, en diálogo con Radio 750, reconoció que no alcanzarán la cantidad de 129 legisladores que se necesitan para iniciar la sesión.
2: El oficialismo hace una jugada reglamentaria para tirarle una soga y una coartada al PRO y a la Unión Cívica Radical, que claramente en público expresan su incomodidad con Adorni y los casos de corrupción, pero que en privado no quieren romper su alianza con La Libertad Avanza. Así que aparece esta solución creativa de convocar anticipadamente a una comisión para darles la excusa de no darnos quórum hoy en la sesión que hemos pedido los distintos bloques de la oposición, ¿no? Y esto le da algunas semanas más de sobrevida a Adorni. Nosotros, todos los bloques que hemos convocado a la sesión de esta tarde, sin el UCR y el PRO, podemos llegar a 115, 116, 118 diputados y diputadas, muchos de ellos con enorme compromiso y poniendo el cuerpo, pero necesitamos 120.
1: El gobierno avanza con un nuevo ajuste sobre parques nacionales. A través del boletín oficial, el Poder Ejecutivo lanzó un nuevo plan de retiros voluntarios para el personal de la Administración de Parques Nacionales, cuyos sueldos ya se encontraban paralizados desde hace meses. El programa está dirigido a todos los trabajadores mayores de 60 años y quienes se adhieran deberán abstenerse de trabajar en otras áreas del Estado por al menos 5 años.
0: Internacionales.
1: Estados Unidos anunció la suspensión de las sanciones contra el petróleo iraní. En el marco de las negociaciones por la paz, el gobierno norteamericano anunció que la medida se extenderá hasta el 21 de agosto. También se dispuso el levantamiento del congelamiento sobre activos iraníes en el exterior. Dólar oficial 1.480 pesos, dólar informal 1.495 pesos y riesgo país 421 puntos. En Buenos Aires la temperatura es de 8 grados, el cielo está despejado, humedad 62%. En la ciudad de Mar del Plata 8 grados, allí podés escuchar Radio 750 por FM 96.5. Estas fueron las noticias. Federico Martín.
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3: En Bolivia, el gobierno de Rodrigo Paz aseguró que el país estaba normalizando después de que declarara el estado de excepción para levantar los bloqueos de carreteras en reclamo de su renuncia, que tras un mes y medio provocaban desabastecimiento de productos básicos y hacían subir los precios de los alimentos y el combustible. Y más allá de algunos enfrentamientos con la policía y los militares, los sindicatos se fueron desmovilizando y el expresidente Evo Morales, que era acusado de estar detrás de un golpe de estado, anunció una pausa en los bloqueos, apoyando la decisión de los sindicatos cocaleros, aunque aclaró que se trataba solo de un cuarto intermedio porque las movilizaciones y los reclamos no habían terminado y no pensaban rendirse. De cualquier forma, las protestas ya habían perdido fuerza después de que la Central Obrera Boliviana llegara a un acuerdo con el gobierno, lo que fue muy criticado por Evo, que dijo que sospechosamente habían defraudado a la población cuando tenían la batalla ganada. Informó para Radio 750 Matías Morales.
4: Y sigue el frío, subió un poco la temperatura, Víctor Hugo, 8 grados 5 décimas en la zona metropolitana. Decíamos que lo máximo que va a llegar es a 12, pero bueno, no nos quejamos. Si nos comparamos con otras localidades, la ola de calor en Europa, por ejemplo, ¿no?, que está llegando a temperaturas extremas. Después también vamos a hablar de qué pasa en las noches con la temperatura. Bueno, necesitamos un poco más de aquí. Y la autopista 25 de mayo tiene novedades. Gabriel Mazzaro. Actualicemos, por favor.
5: Está cerrado el ingreso a la autopista 25 de Mayo desde Ingeniero Huergo por obras, sentido a Liniers Ezeiza. Hay que utilizar la de Paseo Colón. Mientras tanto, tenemos un obrador en Recoleta que reduce el tránsito de la avenida Córdoba a metros de Pueyrredón y esto está generando una demora fuerte. Recordamos el choque ocurrido en la de Lepiane, a la altura de la Carra, mano centro, que dejó un carril tomado y esto genera leves retrasos más allá de las obras que se llevan adelante en dicha autopista. Y sigue cerrada la estación Tribunales de la línea D de Subtes.
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4: Con Adorni es la pregunta, porque tiene varios temas el día de hoy. Primero, la sesión que está convocada a las 14 horas en la Cámara de Diputados, pero con una estrategia. Los diputados de La Libertad Avanza convocaron a comisión. Por lo tanto, dijo, no vamos a ir al recinto, vamos a hacer el trabajo previo para dilatar una posible interpelación y que no tengan quórum. El número clave en diputados es 129. Pero Adorni también fue un poco astuto, dice, ¿por qué no vienen los senadores que el jueves tienen una sesión en donde me pueden interpelar? Y los números sí estarían, porque están los del PRO, está la UCR, por lo menos para interpelación. Por supuesto, el PJ, ¿no? Y todos los interbloques. Ahora, para moción de censura hay que ver, porque están jugando con algún apretón hacia las provincias para decirle, ayúdame a ayudarte. ¿Con qué los comprará esta vez? Veremos qué pasa. Todo esto en la mañana de Adorni.
6: El 6 de enero del 2021, la noticia era que habían ingresado el Capitolio de los Estados Unidos, recuerdan, ¿no? Los fanáticos de Trump cuando todavía no estaba en el gobierno. Bueno, lo cierto es que se va a hacer una película de este suceso, va a ser el actor y director John Penn quien va a estar a cargo de esta cinta. Se informó ya que va a tener la producción, o por lo menos el año próximo va a ver la luz, y Bradley Cooper sería el actor que va a encarnar al policía que toma, ¿no?, como eje de esta película, que como decimos tiene que ver con lo que sucedió allí en los Estados Unidos.
7: La Cámara Argentina de Comercio se reunió con el delegado del Fondo Monetario, Max Allier, y le dijeron, no puede haber apertura económica total en tiempo de recesión. Decir esto 2 años y medio después de haber aplaudido apertura indiscriminada de importaciones, porque seguramente nos vamos a reconvertir y nosotros, que somos los comerciantes, vamos a poder vender productos importados. Hoy ya ni se venden productos importados fruto de la recesión a convertir y nosotros, que somos los comerciantes, vamos a poder vender productos importados. Hoy ya ni se venden productos importados fruto de la recesión a

0: en la tecla Eñe sobre lo que pasa en algunos sectores del peronismo, según su punto de vista, resignándose a formar parte de una manera de ser derecha, una cosa así. Pero en este caso habla del gobierno de Milei. Miren lo que dice.
1: Milei, desde el primer día, este gobierno, desde el primer día, no después de 2 años y medio, es un gobierno nefasto para el pueblo y para la nación argentina. No merece otro calificativo. Hoy estaba leyendo cómo están destruyendo el Servicio Meteorológico Nacional. Pero podríamos hacer una lista larguísima de instituciones fundamentales para que el país sea un país como la gente, que están destruyendo sistemáticamente, partiendo por la ley base y por todo lo que vino después.
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3: Y Julián Álvarez me parece que cometió un error no forzado. Digo, ayer jugó un ratito, tuvo una situación, no la pudo convertir, atajó bien el arquero de Austria, después vino el segundo gol de Messi de esa jugada, pero en declaraciones dijo que lo mejor sería irse del Atlético de Madrid.
4: Pero bueno, lo importante era la clasificación, obviamente siempre está en nuestro plan de ganar todos los partidos, somos Argentina y siempre vamos a buscar los partidos ante cualquier rival, pero sabemos que no es fácil y que...
5: Bueno, no, la verdad que no lo sé, pero no, creo que no es momento para hablar de esto, pero tampoco puedo esconderme ni hacerme el otro. La verdad trato de ser una persona honesta y yo hablé con la verdad con la gente del club, con los que tenía que hablar y...
6: ¿Sea algo bueno te vas?
5: No, creo que lo mejor para todos es una transferencia y quiero cumplir mi sueño.
3: Bueno, lo mejor sería una transferencia, creo que lo mejor para todos. En Madrid, el lado del Atlético. Ya empezaron a prender camiseta a fuego, empezaron a hacer barullo y todo.
7: Quiero cumplir mi sueño, deja.
3: ¿A dónde será? ¿De merengue o de blaugrana? Se verá. Pero lo cierto es que en el Atlético parece que no va a jugar más.

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1: Pasaron 7 décadas de impunidad, de silencio cómplice para ocultar a los culpables que fusilaron en nombre de un golpe de Estado y que además se terminaron muriendo sin condenas. Demasiadas generaciones sufriendo sin saberlo el resultado que genera la oscuridad de los libros de historia mutilados y rompiendo el muro que levantó el poder real para encarcelar al pasado. Primero apareció el libro de Walsh, después la película del Tigre Cedrón, y documentaron a su manera, con mucho revisionismo histórico, lo que la historia oficial se negaba a decir. En esa línea de tiempo, apenas 2 días entre las 25.550 páginas del almanaque amnésico. 2 instantes fugaces en ese lapso de mentiras y negacionismo. Primero, el 23 de marzo de 2007, cuando Néstor recibió en su despacho de la Casa Rosada a Juan Carlos Libraga y sentó en el sillón presidencial al fusilado que vive. Acto reparatorio, simbólico. Y finalmente, el 11 de mayo de 2023, cuando Libraga, a los 90, fue recibido por Cristina en su despacho del Senado. Libraga es el relato que le dio vida a Operación Masacre, un colectivero de 24 años que la noche del 9 de junio de 1956 fue arrancado por la bonaerense de la casa de Hipólito Yrigoyen 4519 en Florida, en Vicente López. En la radio, la voz de Fioravanti pintando la pelea del zurdo Lauce contra el chileno Loaiza por el sudamericano de los medianos. Una transmisión que nunca se interrumpió para emitir la esperada proclama del levantamiento del general Valle, que iba a señalar el fin de la dictadura de Aramburu. Se llevaron a los 12. Primero a la comisaría segunda de Florida. ¿Nombre y apellido?, pregunta el Cana. Juan Carlos Libraga, con B corta. Edad, 24. ¿Y qué hacía en esa casa? Estaba escuchando la pelea. ¿Y cómo llegó a

0: Ahí. No le dijo Rodríguez. Nos encontramos por casualidad y me dice, vamos a escuchar la pelea. Y fui. ¿Usted es peronista? Oiga, oiga, ¿qué me quiere decir con eso? Yo no soy nada. Yo soy hincha de Lauce nada más. Entonces, ¿por qué se metió en una revolución? Ah, no, ¿eh? A mí no. A mí no me venga con esa. Yo no sé nada. Yo nunca estuve en política. Yo nunca estuve en un sindicato. Es la primera vez que piso una comisaría. Yo de mi casa al trabajo y del trabajo a... Quiero decir, yo fui a escuchar la pelea nada más. Mataron a 5 de los 12 en un basural de José León Suárez. Pero en la penitenciaría de la ciudad de Buenos Aires, en La Plata y en Lanús, las ejecuciones sumaron casi 30. Los pelotones de fusilamiento entre el 9 y el 12 de junio representaron a la República Argentina ausente. Era la civilización asaltada por la barbarie vestida de fiesta. Fueron asesinados generales, coroneles, mayores, tenientes, un cabo músico, un suboficial de maestranza, trabajadores ferroviarios, metalúrgicos, un policía retirado, empleados públicos, todos hombres indefensos, sin acusación, sin juicio, sin condena. Hasta que ayer, en los tribunales de San Martín, el juicio por la verdad probó el secuestro, los crímenes y la tentativa de homicidio sobre los 7 que sobrevivieron. La jueza Alicia Bence ordenó medidas reparatorias y declaró la responsabilidad de Aramburu y de Rojas y de los jefes policiales. Existió responsabilidad del Estado argentino en el proceso de planificación, ejecución y encubrimiento de los fusilamientos. La pobre gente no muere gritando viva la patria como en las novelas. Muere vomitando de miedo como Nicolás Carranza, o maldiciendo su abandono como Bernardino Rodríguez. Como la paz no es aceptable a cualquier precio, siempre habrá un germen para nuevos levantamientos y también para generar nuevas olas de insensata revancha. Rodolfo Walsh, epílogo de la primera edición de Operación Masacre.
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Paula Castiñola, haciendo Barrio de Tango, de Troilo y Mansi, nada menos. Paula Castiñola, que va a estar junto a un bandoneonista joven que es un milagro, se llama Joaquín Benítez Kitegroski, el 3 de julio en el Centro Cultural Jorge. Vayan agendando a las 20 horas. Paula Castiñola.

0: Paula Castiñola haciendo Barrio de Tango. Buenos Aires en estado puro. Troilo y Mansi. Imagine eso. Y hablando de Buenos Aires, estaba leyendo algo que dijo el Pitu Salvatierra. Le pedí al equipo de producción si podíamos escuchar y, por supuesto, ahí estaban con toda la data necesaria. Y lo tenemos al Pitu. ¿De qué habla Salvatierra? De lo que Macri se cree en el manejo de la ciudad de Buenos Aires, Jorge Macri, en este caso.
1: Jorge Macri se cree que lo eligieron como emperador de la ciudad de Buenos Aires, que tiene la suma de todos los poderes, por eso saca una propaganda diciendo, si sos trapito te meto preso, como si él te pudiera meter preso. Es una locura lo que hace este tipo, ¿no? Yo digo, la verdad que pocas veces lo vi arrogarse tan directamente la concentración del poder del Estado. Hay un video dando vuelta en donde él tiene una reunión con vecinos y un vecino le dice, yo tengo una casa tomada, la tengo judicializada hace 5 años, la justicia no me resuelve. Un jefe de gobierno coherente diría, bueno, hay que hablar, hay que ver el tema de la justicia, tratar de que la justicia sea más celera para resolver estas situaciones. No, él sabe que contesta, pasame los datos que yo te la desalojo en 48 horas. ¿Con quién sos? ¿El emperador de qué sos? ¿Qué te pasa? No podés hacer eso. Eso no tiene que resolver la justicia, no sos vos acá el dueño de todo, ¿me entendés? Entonces, ¿qué es eso? ¿Es un Macri más? Yo creo que ellos entienden a la ciudad como un activo más del grupo Macri.
2: Vos sabés, Víctor Hugo, que el Pitu, el legislador porteño, sale a hablar de una decisión que tiene que ver con los desalojos express, ¿no? Jorge Macri está haciendo lo que quiere en la ciudad de Buenos Aires. ¿Sabés cómo lo calificó al Pitu? Dice, para sorpresa de nadie apareció un kirchnerista a defender ocupas. Así lo calificó, le decía, Pitu toma tierras. Así lo califica, por eso desde el sector del peronismo, los legisladores de Fuerza por Buenos Aires están pidiendo un proyecto para declarar un repudio para lo que dijo Jorge Macri, porque simplemente por decir, che, son personas, son familias, el Pitu Salvatierra sale a decir que no es un emperador, lo viene a calificar como el defensor de ocupas, simplemente por hablar de la dignidad de las familias.
3: Además, lo que plantea el Pitu es la división de poderes, ni más ni menos, por lo tanto es cumplir con la Constitución Nacional y por supuesto con las cartas magnas de cada una de las jurisdicciones, en este caso de CABA. No está diciendo otra cosa, está diciendo hay que respetar al Poder Judicial y vos no sos emperador para decir yo te la desalojo. Bueno, de eso se trata. Y toda la derecha es incompatible con el sistema democrático porque a nivel nación, a nivel provincias y a nivel comunas, casi siempre lo que hacen es evitar al legislativo, que es evitar la voz del pueblo.

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1: Estamos en la segunda mañana y es un placer saludar como siempre. Florencia Cecilia, bienvenida, ¿cómo estás?
2: Bien, muy bien. Acá estamos escuchando Cárcel de Cristal, una canción de La Condena de Caín, una banda que viene sonando hace más de 20 años. La Condena nos va a estar acompañando en lo que dimos en llamar el Devotazo Ricotero. ¿Qué significa este Devotazo Ricotero? Es un abrazo simbólico a la cárcel de Devoto que se va a llevar adelante el 4 de julio a las 12 horas, justamente frente a la cárcel, las calles Desaguadero y Nogoyá. Ahí vamos a convocarlos y a esperarlos a todos y a todas. Aquí comunicadores, artistas, militantes por los derechos humanos se reúnen para decir no al cierre de la cárcel de Devoto. Este tema tiene larga data. Los vecinos del barrio dicen, es un barrio residencial, no puede estar la cárcel acá, desvaloriza las propiedades, y otros tantos reclamos que claramente pueden ser atendibles. Sin embargo, del otro lado, de parte de las personas privadas de su libertad, de parte de sus familiares y de quienes los acompañan, también hay motivos muy válidos para decir no al cierre de la cárcel de Devoto. Y acá quiero hacer un llamado de atención. Muchas veces se confunde que quienes trabajamos en contextos de encierro, inclusive familiares, no estamos a favor de que haya justicia ante un hecho delictivo. ¿Sí? Y nada que ver con esto. Lo que nosotros decimos es, la reinserción social no se genera solamente mediante aislamiento y mucho menos mediante tortura. Cuando pedimos que se respeten los derechos humanos en los contextos de encierro, tiene que ver justamente para poder vivir en una sociedad mejor. Porque esas personas luego salen en libertad y si eso no se aborda, es un hecho delictivo que probablemente se pueda volver a cometer. Motivos para que no se cierre, básicamente, cuidar los vínculos familiares, comunitarios, educativos. El CUD, que funciona en Devoto, es faro en lo que tiene que ver con la educación en contexto de encierro a nivel mundial. Son muchas las razones y uno de ellos, muy importante, es que la cárcel de Devoto está declarada sitio de la memoria a partir de lo que ocurrió con la masacre del pabellón séptimo, del cual hemos hablado la semana pasada. Así que esto implica una preservación del espacio. Por esta razón y por todas las que dijimos, el 4 de julio nos vamos a reunir, como bien les dijimos, en Desaguadero y Nogoyá a las 12 horas. Varios músicos, en esto que decíamos, Devotazo Ricotero, van a tocar de manera acústica Todo Preso es Político, también homenajeando al indio, quien con Pabellón Séptimo dio visibilidad a lo que ocurrió en Devoto. Acá paso mi Instagram para quien quiera, para el músico que quiera, música, sumarse. Flor Cecilia, me pueden contactar porque estamos reuniendo a estas personas que quieran venir a hacerlo y para poder cantar al unísono, también con los detenidos, esta canción en un gesto que creemos va a ser muy potente. Vamos a escuchar ahora, para retirarnos, a Tanto Diego de Huacho Bestia, una banda de rock potente y combativa, que va a estar tocando este jueves en Villa Crespo. Los pueden seguir en sus redes. Y también a La Condena de Caín, que escuchábamos al inicio. Síganlos, porque estas dos bandas, junto a tantas otras, nos van a estar acompañando el 4 de julio.

0: Me diste Cutufo, que esta es la banda Guacho Bestia. Muchas gracias. Ni me acordaba que habían incorporado el gol a esta canción. Gracias, Florencia Sicilia. Un abrazo. Hasta la próxima.
1: Hasta la próxima. Gracias.

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4: Una información que ayer circuló y que tenía que ver con Jessica Sirio y los famosos videos en donde se la veía revolviendo cajones y mostrando bolsos de dólares. Bueno, Jessica Sirio acaba de entregar el celular a la justicia para que puedan peritar el teléfono. Ella salió a decir que habían sido manipulados. En realidad es raro que ella haya tomado la decisión de publicar unos videos mostrando eso, supuestamente que pertenecían a Insaurralde, porque ahí estaba su complicidad, se estaba autoincriminando. Era raro. ¿Por qué ahora sale? Y de hecho, escuchábamos a alguna Lilia Lemoyne diciendo, ah, pero Insaurralde y los dólares. Bueno, cuando salió el escándalo, lo primero que hizo el gobierno de la provincia de Buenos Aires, dar un patadón a Insaurralde para decir, usted tiene cosas con la justicia, váyase ahí. Es más, no había sido designado ni siquiera por el propio Axel Kicillof. Había acordado cuando le impusieron a Insaurralde. Pero más allá de eso, la diferencia es notable. Cuando Adorni no tiene unos videos con dolaritos, sino $1,000,000 gastado, él lo confirma, todo cash, todo negro, y todos los días escuchamos nuevos escándalos, Milei lo dice, está bien que esté donde esté, jefe de gabinete con todo el poder que tiene y la firma que tiene Adorni, a pesar de lo que conocemos.
5: O mirándose al espejo, volaron más de 200 funcionarios en la era Milei, una de ellas, la más emblemática, para hacer la lectura comparada con Adorni, por comprar una cafetera en Capital Humano. Sí. De ahí en adelante, cualquier cosa, y es parte de la Biblia libertaria, el que afane por encima de una cafetera directamente. Y Adorni casi afanó 2 o 3 fábricas de cafetera, ¿no?
4: Fábrica con los empleados, con las indemnizaciones y con todo. Bueno, un Adorni, insistimos, que está tratando de ganar tiempo, de gestionar qué va a pasar, cuáles son las maniobras administrativas en el Congreso de la Nación para tratar de mantenerlo allí, en el poder.
6: Stoppelman, un poquito pasado, 11:33. ¿Qué tal, Adrián? ¿Qué se cuenta?
7: Buen día, ¿cómo les va? Ante todo, las gracias a todos los que estuvieron. Ayer no pude estar en el programa, por eso voy al sábado pasado. Todos los que estuvieron en el Alambique, fue una gran función. Gracias a Patricia Malanca, Miguel Barsi, la gente disfrutó mucho de las canciones alteradas. Así que muy, muy lindo fin de semana, como siempre, en el Alambique. Y bueno, sigue la gira por todos lados, así que muy contento con todo lo que pasó.
8: ¿Cómo viene el fin de semana próximo?
7: El fin de semana próximo es una función especial. El viernes, en La Flor de Barracas, por única vez en Cava, porque la mano viene mal. La gente no tiene un mango. Entonces dijimos, vamos a hacer una función con entrada libre. No es gratis, es con entrada libre. A la salida, yo estoy en la puerta con una gorra y pueden poner ahí un billete. Pueden poner ahí un alias, una transferencia, o venir con un pendrive que tenga bitcoins adentro, digamos, ¿no? Tenemos una computadora y vamos sacando bitcoins de los pendrives de la gente.
8: Muy bien, muy bien. Hemos conversado. Yo te decía, ¿por qué no te haces alguna función a la gorra? Porque también facilita. Yo tengo cuando anunciamos nuestras presencias, porque yo me siento parte de eso. No ha faltado uno, dice, yo tengo muchas ganas de irlo a ver, pero entre el gasto del viaje, etcétera, y entrada, y teniendo esta posibilidad, la gente mira, por lo menos una vez, incluso para probar, mira cuánto tiene y ve. La gente finalmente es generosa cuando está agradecida por el espectáculo. Así que me parece muy buena idea. Pero ¿se pueden hacer reservas?
7: Sí, muy fácil. La reserva, mandan un mail. El mail es facilísimo. Shows Adrián, todo junto. Los shows Adrián, no los shows. 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Ya te digo que estamos en un 20-30%. El lugar no es grande. Así que, como siempre digo, métanle en estos casos porque se está reservando a buen ritmo. Y lo importante es que la gente pueda disfrutar un rato. Después, si puede poner o no, es otra historia.
8: Hay que devolverle
7: a la gente lo que nos dio, ¿no?
8: Bueno, no coincides con ningún partido, ¿no?
7: No, lo tengo clarísimo. Alguien debe jugar a las 11, pero Argentina juega el sábado. No, estamos todos los artistas preocupadísimos.
8: Lo sé, porque si yo me doy cuenta por la poca cantidad de sugerencias que tengo para artistas. Tenemos de todas maneras 5 o 6, pero muchísimos dicen durante el Mundial hay que abstenerse porque es una competencia muy difícil, porque no es solamente si coincide con el partido, es la cabeza como está, la repetición de los goles, una serie de cosas que te van tomando. Cuidado con perder la inercia de salir, de buscar en los artistas, en el teatro, etcétera, la fuente habitual para estos alivios que tanto necesitamos en ciertas épocas. Tenemos justamente que ir al humor, pero
7: ¿cómo, señor? Déjame decir esto, que justamente por eso hacemos la función de esta manera, la gorra, y además, como si fuera poco, si Argentina termina primero y sigue avanzando, los próximos dos partidos de Argentina son sábados a la noche. Olvídate de los espectáculos.
8: No, claro. No, imposible. No, sí. Desde ya. Adri, tenemos que ir al humor. ¿Tenías algún temita brevemente?
7: No, si querían saber quién compró el Movistar Arena, si tienen idea de quién se trata.
8: ¿Vieron los mismos que eran de Lollapalooza?
7: Claro, pero es una empresa que está acusada de monopolio en Estados Unidos, Live Nation. Es la responsable de que el valor de las entradas haya aumentado un 100, 200, 300, 400% en los espectáculos, porque generó un negocio. Los tipos primero vendían entradas, como si fueran Ticketek. Después dijeron, vamos a ir comprando los lugares donde actúan los artistas. Entonces, después dijeron, vamos a ir comprando los artistas. Y después dijeron, el precio lo ponemos nosotros de todo, del lugar, del artista. Y así fue, y vos lo debes haber sufrido en el exterior. ¿cómo fue que una entrada de cualquier recital o cosa pasó de 10, 15, 20 dólares a 100, 150, 200? Bueno, ahora están incluso construyendo un Movistar Arena en Rosario, en el Parque Independencia. Bueno, viene esta empresa que está acusada, junto con Ticketmaster, creo que es, de posición monopólica en Estados Unidos, y es una especie de mafia de las entradas, ¿no?
8: Sí, es terrible. Alguna vez hay que hacer una evaluación. Efectivamente, el mundo artístico, el acceso a ese mundo, cada vez está más complicado y más referido a personas con cierto poder económico. Y si no, para los del medio, es un esfuerzo titánico que se hace, porque hay cosas que te pasan una vez en la vida. Que venga ese trotul y a vos te arres sin laburo, sin nada, de todas maneras vos vas a encontrar lo que la manera que sea para ir a verlo. Y se hace el esfuerzo, pero en líneas generales cada vez es más costoso. Bueno, dejemos de quejarnos y vamos al humor, ahí va.
7: ¿Cómo les va?
9: Pasan
7: cosas raras con la Argentina y los Estados Unidos. Mientras en Estados Unidos la selección argentina es sensación, si acá mirás bien las noticias te vas a dar cuenta que Caputo tomó deuda por 5.000 palos verdes y la sensación la vas a sentir en el tuje durante los próximos 40 años, ¿no?
5: Claro.
7: La tercera, Caputo ya nos entró la tercera, la cuarta, la quinta. Sí. Y no la pomada hemorroidal comprada en Temu que te frene la picazón.
5: Muy bien.
7: Yo no entiendo mucho de préstamos internacionales, pero mientras Messi se volvía récord mundial, Milei, Adorno y Caputo firmaron un decreto en el que permiten que Argentina le pida plata a cualquiera.
5: Sí.
7: Es así, ¿no?
9: Sí.
7: A quiera. Y encima que los defaults se resuelvan en los tribunales de Nueva York. O sea, se le puede pedir plata a una empresa de apuestas, como Bolt, como BetWarrior, y en una de esas te dan plata en billetes con la cara de Maradona y después anda a llorarle a la Estatua de la Libertad. Con este asunto bajó el riesgo país mucho, es lógico. Un país que está a punto de dejar de existir no tiene ningún riesgo país.
5: Ahí va, muy bien.
7: Y en una negociación con rincones más oscuros que el castillo de Drácula a medianoche y en época de escasez de velas, seguramente vamos a quedar endeudados hasta las pelucas del desquiciado.
5: Sí.
7: Ante esta situación le pedí a la división. Berto sin dinero que pide préstamos es cualquiera. Un informe para que te des cuenta si tu país está endeudando mucho. ¿Cómo te das cuenta? El escudo nacional es extremadamente parecido a un cartel de RIMAX.
9: Qué horror.
7: La Plaza de Mayo pasa a llamarse Plaza de Mayonesa Hellman. Tu país está muy endeudado. Cuando un ministro o un funcionario jura, la frase que se usa es: juráis ejercer con lealtad y patriotismo el cargo para el que habéis sido designado en nombre de nuestro señor el Pagadiós.
9: No.
7: Sí. En los mapas tu país figura con el nombre de Defoltina. La estrofa final del himno cambia por: o juremos con gloria pagar.
9: Está bien, para la cancha sirve ahora.
7: Sí, el ministro de Economía no habla el idioma de tu país. Está muy endeudado. Sí. Es más, la nación se ve obligada a hablar el idioma del ministro de Economía.
9: Ajá.
7: Sí. El presidente no es un títere, es uno de los personajes de los Muppets.
9: No.
7: ¿Cómo te das cuenta que estás muy endeudado, no? El Papa canoniza a Sturzenegger. Sí, para visitar el glaciar Perito Moreno, las cataratas, tenés que presentar pasaporte y visa.
5: Claro.
7: No. Como te das cuenta que estás muy endeudado. Como nadie tiene un sope, es el único país del mundo en el que deja de haber estafas telefónicas. Es una ventaja.
9: Es un punto a favor.
7: Sí. Claro. Santi Maratea es llevado a una cárcel de Bukele por competencia desleal.
5: Ahí está.
7: Cambian los puntitos políticos cuando estás muy endeudado. La marchita es Black Rock, qué grandes son. Adelante, J.P. Morgan, adelante, sin cesar. Sí, alta, primera, y encima alta, deudora. Van cambiando.
9: Claro, se adaptan.
7: Para mantener para mantener la rivalidad, la provincia de Tucumán pasa a llamarse provincia de Coca-Cola y la de Santiago del Estero, provincia de Pepsi-Cola.
5: ¡No!
7: Sí. El deporte nacional deja de ser el pato y ahora es pagar el pato.
5: ¡Ah!
7: Ahí se está muy endeudado. McDonald's muda su sede central a Balcarce 50.
9: No, mira. Con Ronald, ya está Ronald igual.
7: Claro, viene, ahí hay carne de perro, guarda. Viene una delegación del FMI, reaquiza y decomisa todos los pendrive de los 50 millones de argentinos.
5: No.
7: ¿Cómo te das cuenta que estás muy endeudado? La fuente de Lola Mora es reemplazada por una cascada.
5: No.
7: Y la fusión de Rivadavia por un flipper.
5: No, no te digo.
7: Sí, últimas dos pistas de que te estás de tu país, está muy endeudado.
5: A ver.
7: Conan, foto de cuando estuvo en el Coliseo Romano y pide la ciudadanía italiana, se me corresponde. Y por último, tu país está muy endeudado, te das cuenta porque Dibu, Tagliafico, Cuti, Licha, Molina, Macalister, Enzo, De Paul, Thiago, Messi, Julián Álvarez. Así va a formar en el próximo mundial un equipo debutante, la selección del FMI.
5: ¡No!
4: Buenísimo, Adri. Recordemos una vez más, entrada libre este viernes.
7: Entrada libre, salida a la gorra, alias
8: Severo. No me diste ahí.
4: Ahí está. Repasemos entonces el horario, a las 9 de la noche. Adri, te me fuiste.
7: No, acá estoy.
4: Ahí está.
7: A las 9 de la noche. Y las entradas a las reservas a shows, con ese shows, Adrián, @gmail.com.
4: Buenísimo. Abrazo, hasta mañana.
7: Besos a todos.

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3: Estoy leyendo algo que dijo Eugenia Michelstein, politóloga, periodista, sobre la poca confianza que hay en los medios. Porque la poca confianza tiene que ver con los medios más tradicionales, los convencionales, por supuesto, que son parte de la vida de la gente de muchos, muchos años. Hemos vivido con los diarios, lo hemos recibido por debajo de la puerta, lo hemos buscado ansiosamente en el momento en que aparecían en el kiosco a las 5 o 6 de la mañana los trasnochadores. Hemos ido a tal boliche o lugar para poder leer el diario cuando no nos quedaba cómodo económicamente sostener la compra de los diarios. Dijimos, estaba en el diario, lo dice el diario. Era todo un tiempo. Tendrían sus bemoles, pero en líneas generales los diarios se diferenciaban por el editorial. Los editorialistas hablaban políticamente bien de lo que les gustaba y mal de lo que no les gustaba. Pero no construían noticias. No vivíamos esta aberración que se da hoy. De verdad, ¿qué persona sana espiritualmente le puede creer a Clarín? ¿Qué persona relativamente informada le puede creer a Clarín o a La Nación? Algunos otros medios suelen caminar por la agenda que ellos marcan, y así les va también, porque contribuyen, cooperan con la mentira, así no tengan los mismos intereses. Yo respeto mucho, jamás me meto dentro de lo posible, con medios que son solo periodísticos. No me importa cómo piensan, de verdad no me importa. Yo no tengo el mismo punto de vista que Infobae, pero yo no lo veo a Infobae tener una empresa eléctrica, no lo veo tener una represa, no lo veo presionar al gobierno, no, hace periodismo, vende periodismo, lo vende muy bien, punto. Por supuesto que tenemos ideas, uno se da cuenta, que no coinciden en la ideología política. Pero ningún inconveniente, como no tenía problemas en una época en leer el diario La Nación, al contrario, yo era bastante fana de La Nación, porque me gustó siempre la página de cine y de teatro, los analistas de películas, bueno, a lo mejor lo siguen siendo, lo que pasa es que ahora ya no es como verlos en el diario papel de otra época. Eran tiempos en los cuales los diarios verdaderamente eran parte de nuestra vida, y con un grado de credibilidad que nadie puede discutir, era muy superior al de ahora. En algún momento apareció, primero que nada, papel prensa, y ahí ya hubo una corrupción manifiesta, por supuesto, de Clarín, porque tuvo que asociarse, es decir, tolerar lo que es una dictadura, de verdad que es casi inevitable, salvo que uno quiera jugar la vida. Pero sacar ventajas, tomar ventajas económicas, empresariales, etcétera, por esa asociación es un horror, porque al mismo tiempo, yo no sé si en aquel momento lo sabrían tan perfectamente, pero porque estamos hablando de 1976, pero me parece que esa complicidad ya fue la ruina, el comienzo de la ruina para el periodismo. Y después vino, con el poder de tener los diarios, la forma en que se fueron quedando con todo, la compra de otros medios. Y así sucesivamente, hasta llegar ahora en que lo único que son es grupos económicos. Ahí está La Nación vendiendo Movistar a quienes decía Stoppelman, son los que promovieron ganancias colosales que dejan afuera a lo que llamamos pueblo. Por eso son tan importantes cada día los intendentes que puedan ofrecerle en la plaza del pueblo a los artistas, a su gente, porque de otra manera no van a tener acceso nunca más en algún caso. Todo esto está señalado porque lo que leo de Michelstein es que la gente confía, hay un 26% nada más que dice confiar en los medios, con todo lo que han mentido, con todo lo que han extorsionado. Fíjense lo que pasó ahora con Telefónica. Finalmente se la quedó Clarín. Es un horror, no manifestado en general por una inmensa cobardía generalizada de políticos, periodistas. Todos miran para otro lado, todos es bueno, que hagan lo que quieran, no sé qué es lo que dicen. Pero es muy, muy triste la reacción de la sociedad. No pasa en ninguna parte del mundo. Sebastián Lacunza, cuando charlamos con él, hablaba de nuestra América. Yo digo en el mundo. No hay en el mundo nada igual al grupo mafioso de Mañeto. Nada es igual. Entonces, la gente se da cuenta que mienten. No tiene más remedio que consumirlo. Yo mismo lo hago, bueno, también por razones profesionales. Pero por otra parte, es bueno mirar a todos los medios. Es muy bueno. Tenemos la posibilidad de estar mejor informados que nunca. Y hay que tener entrenamiento para saber lo que son, para saber cómo titulan, para saber el daño que hacen, para saber que la persecución, por ejemplo, a Florencia Peña, es propio de la bastardía de periodistas que se van dejando comprar totalmente por su propio medio, porque están cómodos, porque le va bien y porque quieren ser cómplices del patrón que, en el caso al que me estoy refiriendo, es el tipo más horrendo porque es el que tiene mayor poder. Vamos a escucharla, Eugenia Michelstein, politóloga y periodista, hablando de los medios.
4: Yo diría que lo que vemos en Argentina es que la gente confía muy poco en las noticias, en los medios en general. Solamente 26% de los argentinos dice que confía en las noticias. El número parece bajo y siempre fue bajo, estuvo alrededor del 30, 35, 40, pero 26 es el más bajo de todos. Y cayó en toda América Latina. Creo que los medios han perdido, las noticias o los medios de noticias han perdido prestigio y confianza en América Latina. En Colombia pasó lo mismo, en Brasil pasó lo mismo, en Chile pasó lo mismo.
3: Pero hay medios que mantienen un altísimo grado de credibilidad. No se puede meter en la bolsa a todos. No es lo mismo Página 12, qué sé yo, que La Nación o con Clarín. Se puede discrepar con Página 12 lo que estima Página 12 políticamente. Eso es ningún inconveniente. Pero no va a encontrar una mentira. No la hay. Es imposible. Por el código natural de la conformación del... Puede haber un error. No lo conozco, no lo he visto. Pero podría haberlo, pero no el horror de una fake news, de un ataque que no tenga una plena justificación periodística. Usted no va a encontrar una noticia, una línea sobre Adorni, por ejemplo, que tenga que ver mucho más con lo que nos separa del gobierno, separa a Página 12 del gobierno, que con la verdad. Es imposible. Por eso hay que separar los tantos. Los streaming... tienen sus bemoles, por supuesto, pero cuando son creíbles, cuando tienen audiencia y cuando tienen independencia, yo creo mucho en los streaming de los periodistas, no alguien que ve el negocio del streaming y contrata a algunos periodistas. No es que esté en contra, pero no creo tanto, porque donde haya una fijación de la agenda para los periodistas, empezamos a estar perdidos, lamentablemente. Bueno, es el tema, Échele un vistazo, opine usted también sobre los medios, léalos con atención, porque la democracia está en crisis, particularmente por lo que han hecho los medios de comunicación en la Argentina. Y llegó la piba Guadalupe Regalzi justo antes del noticiero del mediodía. Con Federico Martín, muy buenos días.
5: Muy buenos días, Víctor Hugo, a todo el equipo. Un anticipo, porque estamos en las horas previas a una sesión que ya sabemos no va a adquirir el quórum para la interpelación de Manuel Adorni, lo confirman los propios diputados de la oposición, pero sí quieren avanzar para dejar en evidencia a los que en algún momento o de palabra, en entrevistas, dicen estar en contra de que Adorni sea jefe de gabinete, pero la moción de censura no la apoyamos. Son los del PRO, sí, para decirlo claramente, y los aliados del gobierno, los que fueron votándole todo, básicamente. En unas horas Adorni va a empezar a recibir a senadores libertarios, pero ya hay varios que le dicen nosotros no llegamos, no vamos, parece que no es una prioridad de encontrarlo.
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9: Es la hora 12, la temperatura en Buenos Aires es de 10 grados 3 décimas. El cielo está despejado, humedad 55%. En la ciudad de Posadas, Misiones, 11 grados 5 décimas. El oficialismo intenta postergar los proyectos contra Manuel Adorni en el Congreso. La oposición había convocado a una sesión especial para esta tarde en la Cámara de Diputados con el fin de tratar una interpelación contra el jefe de gabinete. Sin embargo, el presidente de la Cámara Baja, Martín Menem, anunció que los proyectos previstos para esta jornada se tratarán el 30 de junio en la Comisión de Asuntos Constitucionales. Por su parte, el diputado Esteban Paulón, en diálogo con Radio 750, aseguró que este acuerdo fue alcanzado solo entre La Libertad Avanza, el PRO y la UCR y que impide el quórum para la sesión de hoy.
10: El oficialismo hace una jugada reglamentaria para tirarle una soga y una coartada al PRO y a la Unión Cívica Radical. Esta solución creativa de convocar anticipadamente a una comisión para darles la excusa de no darnos quórum hoy en la sesión que hemos pedido los distintos bloques de la oposición, ¿no? Y esto le da algunas semanas más de sobrevida a Adorni. Nosotros, todos los bloques que hemos convocado a la sesión de esta tarde, sin el UCR y el PRO, podemos llegar a 115, 116, 118 diputados y diputadas, muchos de ellos con enorme compromiso y poniendo el cuerpo, pero necesitamos 129.
9: Mientras tanto, Adorni se reúne hoy con senadores oficialistas para organizar un blindaje legislativo también en la Cámara Alta. Sin embargo, Patricia Bullrich y otros miembros del Bloque Libertario ya anticiparon que no concurrirán.
11: En la calle.
12: La reunión convocada en Casa Rosada entre el jefe de gabinete y los 21 senadores de La Libertad Avanza contará con ausencias confirmadas. No participarán Patricia Bullrich, quien mantendría una reunión paralela, tampoco Francisco Paultroni ni el senador Luis Juez. El encuentro se da en un contexto de tensiones políticas previas al tratamiento de la interpelación y el pedido de moción de censura en el Congreso. Desde Casa Rosada informó Rodo Gerardi para Radio 750, Derecho a la Información.
9: Desde las 19:30, Javier Milei encabezará un acto en la Fundación Faro, en la que presentará a Adrián Rabier como nuevo vocero presidencial. El objetivo del jefe de Estado es mantener a Manuel Adorni como jefe de gabinete, pero protegiéndolo de la exposición pública a través del nuevo portavoz. En medio de la crisis del sector yerbatero, los productores alertan sobre el éxodo de trabajadores hacia plantaciones de Brasil. El presidente de la Asociación Civil de Productores Yerbateros del Norte, Julio Peterson, dialogó con Radio 750 y alertó que casi la mitad de los recolectores comenzó a trabajar en el país vecino.
13: Ha sido un éxodo importante. Imagínate, nosotros tenemos 16.000 a 17.000 trabajadores en la cosecha de yerba y prácticamente la mitad se fue. Se fue porque nosotros no podemos estar pagando un precio acorde a lo que paga Brasil hoy. Y realmente nosotros estamos complicadísimos. Porque yo, por ejemplo, yo normalmente tenía, en esta época tenía que tener 30 personal. Mínimo para levantar la cosecha, estamos con 8, 10 personales. Y no me alcanza la plata.
9: Mientras Vaca Muerta alcanza récords de producción de gas, denuncian faltante de GNC en la ciudad de La Plata. El presidente de la Asociación de Choferes de Taxis de la capital bonaerense, Lucas Guzmán, dialogó con Radio 750 y denunció que hay conductores que esperaron desde la madrugada para poder cargar.
14: No nos dan mucha información de quién es el problema, si es de provincia, de nación, si es del municipio, y lamentablemente no podemos trabajar. Hay autos que solamente andan a gas, están varados en la puerta de las estaciones de servicio. Tenemos muchos compañeros, aparte, que cumplen el horario. A las 5:30 de la mañana, 6 de la mañana, tienen que estar trabajando. Y claro, estuvieron hasta las 2 de la mañana algunos para poder cargar el GNC.
2: Internacionales.
9: Mientras avanzan las negociaciones por la paz en Medio Oriente, Estados Unidos anunció que levanta las sanciones contra la venta del petróleo iraní hasta el 21 de agosto. En tanto, el precio internacional del crudo Brent mantiene la tendencia a la baja y hoy cotiza por debajo de los $77 por barril. Luego del ajustado triunfo de Abelardo de la Espriella en el balotaje de Colombia, el presidente del país, Gustavo Petro, denunció que el sistema de control de votos fue vulnerado y solicitó una revisión de actas.
2: Copa del Mundo 2026.
9: Tras la clasificación a los 16avos de final, la selección argentina vuelve hoy a los entrenamientos a partir de las 13:45 en Kansas, ya de cara al partido del sábado contra Jordania. Además, se espera que entre hoy y mañana le realicen estudios médicos a Cristian Romero, quien ayer debió ser reemplazado por molestias en una rodilla. Mientras tanto, hoy a las 14, Portugal se enfrentará a Uzbekistán, Inglaterra se medirá con Ghana a las 17, a las 20 será el turno de Panamá frente a Croacia y finalmente a las 23, Colombia se enfrentará a Congo. Dólar oficial 1.485 pesos, dólar informal 1.500 pesos y riesgo país 435 puntos. Se espera cielo parcialmente nublado por la tarde y hay probabilidad de chaparrones hacia la noche con una máxima de 12 grados. En este momento la temperatura en Buenos Aires es de 10 grados 3 décimas. El cielo está despejado, humedad 55%. En la ciudad de Posadas, Misiones, 11 grados 5 décimas. 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Estas fueron las noticias. Federico Martín.
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3: Bueno, así están las cosas. No podemos salir de este mozo adorno. Y fíjate vos lo que está haciendo el oficialismo, Gustavo, Lourdes. Es insólito. Ahí están convocando una sesión especial para esta tarde con el fin de tratar una interpelación contra el jefe de gabinete y los tipos la van a trampear.
15: Pero encima está fingiendo gestión, Víctor Hugo, llamando a senadores que realmente no tienen ninguna gana de juntarse con esta mancha de aceite, como decíamos hace un rato, casi como mostrando que todavía el hombre tiene poder, cuando en relación a lo que está sucediendo en torno a la investigación judicial, están sosteniendo a una especie de cadáver político hasta nuevo aviso. Y es muy complejo, porque el país no sé si se detiene, porque los tipos siguen ajustando, siguen tomando deuda, digamos. Adorni en este sentido no molesta, pero sí le sigue quitando mucho capital, mucho capital político, el que habían reunido a partir de ganar las elecciones del 23 y que se va erosionando, no lentamente, ya a esta altura a una velocidad bastante considerable, y Adorni está manejando la locomotora.
3: Bueno, enseguida viene Sergio Altieri con todo el Mundial, todo lo que hay que saber del Campeonato del Mundo, pero quiero aprovechar un par de minutos más para mencionar lo de Milei encabezando un acto en la Fundación Faro. Esa Fundación Faro que pasó a tener 5.400 millones de pesos, no se sabe de dónde procede el dinero. La derecha siempre lo consiguen. Esta es la realidad. Lo consiguen además a través de los negocios que el gobierno permite. ¿Cuánto pondrá Foya, que hasta pudo desplazar a La Nación y un poco a Clarín, porque creo que Clarín en un principio, sé, quería tener Tecnópolis? ¿Cuánto hay de dinero que vienen de todos lados para la Fundación Faro, que tiene a Rabié como un ex integrante, creo que la dirigió? Y Milei va a presentar a Rabié en la Fundación Faro para que Javier haga el trabajo que ahora no puede ser Adorni, porque Adorni no lo puede presentar en ningún lado donde tenga que hablar y ser preguntado, por trabajo que ahora no puede ser Adorni, porque Adorni no lo puede presentar en ningún lado donde tenga que hablar y ser preguntado por

0: propios, imagínate.
1: Y desde el punto de vista político y económico, esta noche será muy especial para el presidente de la Nación, porque recibe la visita a la Fundación Faro del hijo de Milton Friedman, ¿no? Un poco el motivo de la contratapa de ayer en Página 12. Viene el hijo de Milton Friedman a bendecir el ajuste, el achique, la deuda, el industricidio, y por supuesto para ellos es como que llega el hijo de Dios, Víctor Hugo.
0: Sergio Altieri es mundial.
2: Messi récord, con Lionel superando 4 récord Guinness. Argentina se clasificó a 16avos de final en el primer lugar. La tormenta Mbappé, tras 4 horas de partido, Francia goleó 3-0 a Irak con 2 goles de Kylian. Remando por un sueño, Noruega avanza a paso firme y anoche derrotó a Senegal por 3-2 con 2 goles de Haaland. Es una Jordania. A pesar de sus buenos rendimientos, el conjunto asiático volvió a caer en su segundo partido mundialista y quedó eliminado. Ronaldo contra todos. CR7 intentará darle la primera victoria cuando se enfrenten a Uzbekistán hoy a las 14. Los Tres Leones quieren más. Inglaterra se enfrenta a Ghana a partir de las 17 buscando su clasificación. Croacia y Panamá buscarán su primera victoria. Ambos selecciones jugarán a partir de las 20 buscando los 3 puntos. Llegó Lumumba. Congo hoy enfrentará a Colombia a partir de las 23 con la presencia de su hincha más famoso, el que representa a Patrice Lumumba.
0: Y a propósito del Campeonato del Mundo y después de lo que presenta todos los mediodías, Sergio Altieri, el gusto de saludar a Julián Capasso en los Estados Unidos, en Dallas, me imagino todavía. Julián, buen día.
3: Hola, Víctor Hugo, hola, compañeros. Todavía estamos en Dallas, aprovechamos que tenemos una semana acá. Nos ha acomodado el viaje, esta estadía de 10 días. Y bueno, también la escaloneta, por lo menos, nos hace bastante más previsible también el viaje, porque sabemos cómo va a seguir la rutina de la selección argentina en caso de que termine avanzando en las distintas instancias. Ya más o menos tenemos el croquis armado de cómo sigue todo. Por suerte tenemos para disfrutar hasta el domingo acá en Dallas, en el hotel donde va a volver a venir la selección, porque tiene que completar la primera fase el sábado por la noche contra Jordania, compañeros.
0: Bueno, así que tenemos una semana de plena argentinidad en Dallas. Me imagino que nadie se va de ahí.
3: La gran mayoría se quedan, aprovechan, muchos que están llegando, muchísimos que llegan para el partido con Jordania, por más que se supone que Scaloni va a cambiar la formación, que no va a jugar con el 11 supuestamente titular y va a guardar para los 16avos de final. Hay gente que igual quiere ver un partido de la selección argentina en el Mundial, entonces hay gente que llega para ese partido, hay otros que se escapan unos días. En caso de dos hermanos de una agencia de turismo que se escapaban, se hacían una recorrida a lugares de acá a 3-4 horas entre hoy martes y el viernes, y vuelven para el sábado. La selección argentina va a estar acá el viernes por la tarde de vuelta. Es obligatorio que esté 24 horas antes del partido, y además Scaloni tiene que dar la conferencia de prensa el día previo al partido. Es obligatorio por FIFA que Scaloni y todos los directores técnicos hablen 24 horas antes del partido. Así que Dallas espera de vuelta a la selección argentina después de otra gran actuación ayer. Una selección argentina que se planta muy bien ante una selección europea. No ha jugado muchos partidos la escaloneta contra selecciones europeas. La mitad más o menos la jugó en el Mundial pasado, que enfrentó a 4 selecciones europeas. Ayer lo hizo con otro. Y dejó una gran impresión con un Messi en todo nivel. Que sea Messi el único que convirtió goles para la selección argentina hace que el interés por ver a Messi, por ver a la selección, siga aumentando. Lo único que hace es

0: comentar día a día, minuto a minuto, que llegan WhatsApp, llegan averiguaciones de cuánto me puede salir esa entrada para el partido con Jordania. Por más que Scaloni ponga y me eche jugadores que no son del 11 titular, igual será un ingreso costoso y elevado. Pero también están los que especulan, y hay algunos que, como se tienen que quedar todo el Mundial, es una posibilidad para algunos argentinos que ya estuvieron los primeros dos partidos, que evalúan vender su entrada para por lo menos aliviar el peso de un viaje que es muy largo. Seguir a la selección durante todo el mes por Estados Unidos es muy costoso. Algunos que ya tienen entradas pueden deshacerse de algunos y especular para estar mejor plantados para 16avos de final en adelante, que supuestamente arranca lo más lindo y lo más emocionante, Víctor Hugo.
1: ¿Cuánto llegó a pagarse, por lo que vos sepas, una entrada en el partido anterior? Y de ahí, para más o menos imaginar, ¿cuánto puede llegar a costar una para el partido con Jordania? Que como partido no vale tanto, porque el rival es modesto, pero que ante la posibilidad de que Messi siga metiendo goles y encaramándose cada vez más arriba en la lista de goleadores de este campeonato y de todos los mundiales, tiene un atractivo especial. ¿Cuánto crees que llegó a costar alguna entrada, por lo que sabes?
0: No, por lo que sé, ayer estaban pidiendo 3.500, fuera de lo que es el hospitality, que es el servicio premium de la FIFA, que ahí sí encontrás gente que pagó más de 5.000, incluso por reventa. Pero hay gente que ha pagado 2.000 y pico, hay gente que ha pagado, no conozco casi, muy poquito, que pagaron menos de 1.000. Es más, me estoy metiendo en este momento en un grupo de WhatsApp que se llama Mundial 2026 Intercambio, donde ahí están todo el tiempo ofreciendo y pidiendo. Hay montones de estos grupos de WhatsApp que con un administrador de por medio, porque una persona no conoce a la persona a la que le vende y la persona que compra no conoce a la que le vende tampoco. Entonces, se usa grupos de WhatsApp con un intermediario donde se venden las entradas y todo está. Acá estoy leyendo, busco una entrada para Jordania, busco una suelta, están los que se plantan y ofrecen, pero ya el partido con Jordania ya supera los 1.500 dólares. Y faltan todavía 4 días. Hay gente que todavía se tiene que organizar los vuelos. Pasar, ya es el Mundial de la Reventa y se va a profundizar. Siempre en todos los mundiales hay un encuentro donde se puede llegar a pinchar un poco y bajar el precio y no estar tan elevado. Que puede ser en un estadio donde haya un estadio muy grande como el de Atlanta. Pero bueno, es la realidad de los que quieren ver a la selección. Ayer especulábamos con nuestro amigo Damián Saavedra, que salió al aire con nosotros en la mañana, sobre un futuro mundial en España, la selección argentina, pero sin Messi, no va a ser el foco de atracción, por más que estén otros jugadores en gran nivel. No va a haber esta locura. Esto es algo totalmente excepcional que nos está ocurriendo quizás por última vez en una Copa del Mundo, porque está Lionel Messi presente. Sin Messi, esta selección, que da gusto ver y que la remarcan y muchos quieren venir a verla por el buen nivel de juego que tienen, sin Messi generaría otro tipo de atracción muchísimo menor y no habría esta locura por cada ticket de cada partido de Argentina.
1: El clima en la fiesta esa de fanáticos es totalmente argentino, me imagino que ahí existe lo que acá llaman el fan fest, algo por el estilo. En tal caso está copado por los argentinos.
0: El fanfest sí, está copado por Argentina porque son muchos los que se quedan sin entrada. Yo he conocido otros fanfest. La FIFA hace los fanfest, que para los que les vamos a remarcar a los oyentes que muchos nunca fueron a la Copa del Mundo. En el fanfest lo que se arma es una fiesta organizada por la FIFA justamente para todo el caudal impresionante de gente que es aficionada, que o no quiere o no puede, o tiene que elegir algunos partidos. Bueno, hay pantallas gigantes que la FIFA coloca en un sector de la ciudad donde se juegan las ciudades que son sede del Mundial, y ahí se junta una gran cantidad de gente. El tema es que lo que ha pasado, que el FanFest antes absorbía todo aquel público popular que no tenía un mango, y hoy es costoso ir al FanFest porque todo lo que vos querés que consumir adentro tiene los precios elevados que le pone la FIFA a todo. Entonces, no es tan masivo como en épocas del Mundial de Brasil o incluso el Mundial de Rusia. Ya estos últimos dos FanFest, la FIFA como que los copó y organiza todo lo que sucede adentro y a precios bastante más elevados. Hay actividades argentinas, va a estar este viernes organizado por la gente de 300 producciones, tocando Ciro a Candalas, algo muy atractivo para todos los argentinos que anden dando vueltas y que estén en el baranderazo del viernes en una plaza que está cercana acá al microcentro. Seguramente muchísimos miles de argentinos estarán pendientes del recital de Ciro y los Persas para este viernes en la previa del partido contra Jordania.
1: Hay un lugar en el Zócalo de México al que solemos ir estando en México, lógico, que se llama Rojo. Es en un ángulo del Zócalo, esa increíble plaza, la segunda plaza más grande del mundo, llena de historia, 5 siglos de historia. Y estábamos ahí, entramos con Manuel Fernández, notable cameraman que está trabajando para el programa de Telesur, argentino, que ha trabajado en realizaciones muy importantes desde el punto de vista cinematográfico. También ha sido gran colaborador de Tristan Bauer, por ejemplo, en las películas de Tristan. Y entramos con la cámara, no se podía, en el bar. Venimos a comer, sí, pero con la cámara. Al final negociamos con los mozos, que están tan indignados como nos pasaba a nosotros, porque los mozos también están sometidos a todas las trabas que la FIFA pone. Tienen que convertirse en vigilantes porque si no los multan. ¿Cuál era el problema? Que nosotros hiciéramos una toma, porque el Rojo queda, ponele, en el quinto piso, y entonces se ve maravillosamente la plaza, toda la plaza, que es colosal, pero no se puede. También la FIFA lo impide y tienen una manera de vigilar que se ve que los tiene a todos poniéndose las pilas. A propósito de lo que decías, quería preguntarte cuál es la reacción de la gente, si la hay, con el tema de parar el partido a los 22 minutos del primer tiempo y del segundo tiempo. ¿Qué dice la gente? ¿Nada?
0: O ayer de Víctor Hugo explotó en un silbido. Es el segundo partido que me toca estar dentro de un estadio y el chiflido fue impresionante. El momento que van a la pausa de refrigeración. Explotó el estadio porque pasa a ser muy incómodo la situación. A mí me tocó ayer mandarme desde el lugar que me correspondía, que era bastante arriba del estadio, pude ir bajando algunas escaleras y acceder a estar en un asiento que no me correspondía, en el que me tocó convivir con gente que había abonado la categoría 1, que es el espacio de hospitality, que es un espacio muy costoso dentro del el que tiene el servicio ilimitado de comida, de bebida. No hubo ninguna oportunidad en la que con mi hermano no encontremos butacas libres porque se van a comer en el medio de la pausa de refrigeración, sobre todo los que son estadounidenses que pagaron el boleto para ir a ver a Messi y no les importa el juego ni tampoco lo entienden. Y la pausa de refrigeración también es muy molesto porque están no solamente en la convivencia de una tribuna donde estaban, por ejemplo, los familiares jugadores, estaba la esposa de Julián Álvarez con su bebé muy chiquito, muy pequeño. Es muy pesado porque vos tenés, estás querés ver el partido y están los que llegan tarde porque se quedan comiendo en el primer tiempo. Estaban también los que se quedan comiendo en el segundo tiempo, que caen a los 20 minutos del segundo tiempo, con el partido ya bastante encaminado, ya llegando a la pausa de refrigeración. Y ahora están los que se van en la pausa de refrigeración a buscarse algo para comer y para tomar, que después genera toda una cuestión muy hostil y media de la que hay que ponerse de acuerdo, levantarse, dejar pasar y dejar de ver el partido, uno queda desatento. Pero ayer hubo una gran reprobación a la pausa de hidratación, el estadio explotó y la verdad que se vuelve medio insoportable. Yo pienso en Bilardo, en cómo estaría él con una situación así en la que sus 11 jugadores se queden quietos yendo a tomar algo durante 3 minutos. El Dibu Martínez en el partido con Argelia se quedó haciendo ejercicios. Pero bueno, acá las cadenas de televisión, Víctor Hugo, hay algunas que no van a la tanda, ejemplo Telemundo, ponen zócalos alrededor de la pantalla de una marca de gaseosa, la más importante del mundo. Hay otras cadenas de televisión que directamente van a la tanda y en el estadio ponen un cartel, un cronómetro, en el que se descuentan de 3 minutos a 0 el tiempo que falta para que se retome el partido.
1: El aire acondicionado dentro del estadio, que es inimaginable, no hay ningún estadio en la Argentina que tenga aire acondicionado para las altas temperaturas. ¿Funcionaba como tal, como aire acondicionado? Es decir, vos estabas dentro del estadio, afuera tenías 30 y pico de grados y adentro estabas más cómodo en cuanto a la temperatura.
0: El aire acondicionado funcionó bárbaro, sí, no estuvo sobrepasado, nos hizo sentir bien, no nos hizo morir de frío, era muy grande el estadio y muy impactante el estadio donde se jugó el partido ayer y donde Argentina va a jugar de vuelta el sábado, pero no nos hizo sentir, nos hizo sentir mal cuando salimos después de estar 2 horas y media, 3 adentro del estadio. Acá era temprano todavía, eran las 3:30 de la tarde, hacía un calor y se notó la diferencia de temperatura, pero bueno, no teníamos el auto muy lejos. Estoy caminando por las afueras del hotel y me encuentro argentinos que van paseando. Me encuentro con uno con la camiseta de Temperley. Estamos al aire en AM750. ¿Cómo es tu nombre?
2: Leandro.
0: Leandro, ¿venís de Temperley? Porque tenés la remera de Temperley puesta.
2: Sí, cerca de Lavallol.
0: De Lavallol. ¿Cómo es tu situación con el Mundial? ¿Cuándo viniste?
2: Llegamos el viernes acá.
0: Llegaste el viernes acá a Dallas.
2: A Dallas,
0: sí. ¿Estuviste en el partido de ayer?
2: Fuimos al partido de ayer.
0: ¿Cuánto te costó la entrada?
2: Compramos un paquete de $6,000.
0: ¿Con todo? ¿Con el vuelo, todo?
2: Sí, con todo.
0: ¿Y te quedás al próximo?
2: Sí, me quedo hasta el próximo y ya el domingo nos volvemos.
0: ¿Viste muchos argentinos?
2: Vimos un montón de argentinos, sí.
0: ¿Y con qué realidades? ¿Pudieron ir al partido?
2: Sí, sí, sí, hay muchos sin entrada que algunos consiguieron y otros no. Pero quedaron ahí, habían bastante.
0: Muchas gracias, Leandro. Acá está bastante relajado tomando la sombra que hay, porque no hay sol todavía en este martes en Dallas, pero hay argentinos dando vueltas, no están por todos lados. Se nota que fue un día largo ayer, los días de partido cansan mucho, queda más en esos horarios, así que no está inundado, no hay una marea albiceleste hoy en las calles de Dallas, pero de a poquito van apareciendo los que andan con nenes chicos, paseando, porque tienen que esperar acá martes, miércoles, jueves y viernes a que la selección juegue el sábado. Se van a quedar la gran mayoría, entonces lo vamos a estar cruzando estos días en Dallas a miles de argentinos que también están esperando que Argentina se enfrente este sábado con Jordania y sigue la ruta de Argentina, porque hay muchísimos argentinos que tienen todo armado para este mes y a donde vaya Argentina ahí van a estar.
1: 8:30 es la hora en este momento en Dallas.
0: 10:30 de la mañana.
1: Ah, bueno, porque sabiendo que sos trasnochador y que te habías quedado hasta tarde, digo, no era muy optimista de poderte localizar. Así que me alegro muchísimo de este ratito que vamos a repetir cada día para ir palpitando lo que es la próxima presentación de la Argentina. Da la sensación de que nada es más importante hoy día. Gracias, Julián, que descanses.
0: Un abrazo grande. Chao, compañero.
1: Julián Capazo, desde Dallas.
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10: Vamos a ir a lo que ya en estos días del Mundial es un clásico, la nota de Analía Grafinia, con queridas figuras del ambiente artístico, del teatro, de la música. Quiero anunciar, para que no se me escape, porque después puedo olvidarme en el transcurso del programa, que Alfredo Serrano Mancilla ha sacado un podcast que se llama De tal palo, otra astilla. Es un libro que pone el foco en los padres, un podcast, en los padres de las estrellas de fútbol, la relación con sus hijos. 11 capítulos, 11 historias, Neymar, Yamal, Mbappé, Ronaldo, Messi, etcétera. Y eso ya está en Spotify. Ahora sí, Analía,

0: y nos metemos en el mundo de la Traviata, en este caso Víctor Hugo, porque vamos a charlar con Gabriela Ojeda. Ella es soprano y además está protagonizando esta ópera, en el caso de la Ópera Independiente de San Telmo, que está presentando este clásico inmortal de Giuseppe Verdi. Bienvenida, Gabriela, ¿cómo te va?
1: Buenos días, ¿todo bien por acá? ¿Y ustedes?
0: Muy bien, gracias por atendernos. La propuesta siempre me parece fantástico cuando se trata de acercar, ¿no?, la ópera para todo el público, y que no nos pensemos que es algo solamente para un grupo determinado. Un poco la búsqueda va por ahí.
1: Sí, exactamente. Tal como nosotros entramos a la ópera sin conocer lo que era la ópera en algún momento de nuestras vidas, nuestra misión es de que le pueda llegar a más gente.
0: Claro, por supuesto. En este caso, un clásico además, ¿no? Una buena puerta también para la entrada a ese mundo maravilloso. La apuesta que hacen de este clásico, decíamos, de Giuseppe Verdi, ¿tiene algún tipo de adaptación o es una apuesta más clásica?
1: Exactamente, es una adaptación. Tiene dos cosas. Primero, tiene un par de cortes para sacar las partes que no cuentan la trama de la ópera, esas partes como de relleno, por así decirlo, porque este tipo de ópera está pensado en un formato de teatro grande que tiene ballet, entonces sacamos las partes de ballet. Uh-huh. Y la pusimos en una apuesta actualizada, porque tal como la obra cuenta una historia que uno dice, uy, una mujer que muere de tuberculosis en el 1800, eso ya casi no pasa, es decir, si alguien tiene los medios no muere de tuberculosis. Sí cuenta la historia una trama de conflictos internos que es totalmente, pasa hoy día con las redes sociales, con el tema de lo que uno muestra para afuera, de la sociedad, de cómo nos, de cómo hace que nosotros cambiemos nuestras formas de actuar. Entonces, por eso la ópera se llama La Traviata,
0: sí,
1: que significa la extraviada, la perdida, por así decirlo.
0: Claro.
1: Entonces nuestra adaptación lleva hacia ese lugar, hacia acercarla, de que uno diga, che, esta obra me toca, porque no es solamente que sea una obra inmortal, sino uh-huh. que eso puedo ser yo, o puede ser mi amiga.
0: Gabriela, y
1: más allá del
0: en este caso, porque estamos escuchando a Gabriela Ojeda y tiene ese acento que claramente nos lleva del otro lado de la cordillera, y te quería preguntar cómo fue esa compañía que han formado, ¿no? La compañía, en este caso, independiente de San Telmo, porque no es solo esta ópera, sino vienen haciendo varias, ahora vamos a compartir, por supuesto, para sumarse a la función de este sábado, pero ¿cómo surge ese proyecto?
1: Uf, bueno, sí, yo soy chilena. Yo hace muchos años, cuando cursaba en la universidad, vine acá a un curso en el Teatro Colón y me enamoré, pero el amor que fue una cosa que dije, ¡ah! Esta ciudad es mi lado en el mundo, es mi lugar en el mundo. Así que apenas terminé la universidad, a las 2 semanas hice mis maletas y me vine para acá.
0: Bueno, amor a primera vista.
1: Sí, no. Buenos Aires es una ciudad que me voló la cabeza. Es decir, ¿cómo te lo explico? Y los argentinos también. Es decir, es una sociedad realmente que he viajado muchísimo en mi vida y no. Este es el lugar que quiero. Y bueno, y conocí también mucha gente y bueno, me enamoré también del casco histórico de esta ciudad. De hecho, yo vivo en San Telmo, por el sentido de comunidad que tiene. Y dije, bueno, ¿por qué no le pongo hacia una compañía que tiene mucha gente de distintas partes de Argentina, tiene mucha gente también de otros países? Uh-huh. De hecho, este sábado yo no canto, este sábado en esta función, pero por ejemplo tenemos a Ricardo, el protagonista que va a ser Rodolfo. Ya estoy adelantando la próxima ópera. Que va a ser de Alfredo, él es venezolano.
0: Ah, bien.
1: Los otros dos protagonistas son argentinos, uno vive en Ezeiza y la otra chica vive en Luján. Y tenemos mucha gente también que ha migrado de otras ciudades, de otras provincias hacia acá. Entonces dije, bueno, centremos todo en este lugar que a mí me enamoró y pongamos acá y le falta ópera a San Telmo, así que hagamos ópera acá.
0: Me parece fantástica la propuesta y en este caso además la apuesta, porque está cantada en italiano, pero tiene este sobretitulado al español para que nadie se quede afuera.
1: Exactamente, esa es la idea para mí. En general las óperas, yo lo pongo acá que tiene sobretitulado, casi todas las funciones que se hacen ahora tienen sobretitulado.
0: Sí, es verdad, mismo en el Colón.
1: Es una forma de pero la gente no lo sabe.
0: Claro, y piensa que no va a entender nada.
1: Esa es la cosa. Exactamente, la gente dice, voy a ir a ver a una par de personas gritar, ni siquiera se entiende lo que dicen, porque al principio sí, hay una cosa, en el bel canto, para que uno tiene que, o se entiende lo que uno dice y suena feo, o suena lindo y no se entiende mucho. Entonces, los cantantes tenemos que ceder un poquitito con eso. Y claro, un poco de la que la voz sea pasa eso. Pero está el sobretitulado, que es al mismo tiempo la ópera, al estar puesta con una puesta moderna, se entiende lo que pasa. No es que uno ve a la chabona que está parada 5 minutos cantando al infinito y más allá, y uno dice, uy, estuvo muy lindo, pero era un concierto escenificado.
0: Claro. Bueno, así vamos a contarles
1: es nuestra idea.
0: Que van a estar este sábado 27 de junio a las 20 en el Teatro Molière, allí en San Telmo, en Balcarce 682. Y entonces este clásico, decíamos, La Traviata de Giuseppe Verdi, traída un poco a nuestros días y con esta posibilidad para que sea para todo el mundo, con el sobretitulado, como contabas, y que todo el mundo pueda disfrutar de la ópera. Así que, Gabriela Ojeda, te agradecemos muchísimo este contacto con La Mañana.
1: Sí. Hay una sola cosita. Sí. Nosotros tuvimos que modificar el horario por un tema que todos sabemos.
0: Al partido.
1: Este sábado juega la selección. Exactamente. Entonces no lo vamos a hacer a las 20 horas. La vamos a hacer a las 19 horas.
0: Ah, lo adelantan. Perfecto.
1: Para salir después.
0: Divino. A las 19. Entonces, ahí en el Molière, en la calle Balcarce, a no perderse esta versión de La Traviata de la ópera independiente de San Telmo. Un abrazo, Gabriela.
1: Mil millones de gracias. Mil millones de gracias.

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9: Razones técnicas no puedo entrar en las notas artísticas y en algunas otras cuando usamos el WhatsApp para el entrevistado. Por ejemplo, yo no entiendo, pero es más o menos lo que me explica Cutu Fossil, hombre de la puesta en el aire del programa. Pero fui sabiendo que van a hacer la traviata en el Molière. Bueno, la traviata no necesita presentación, pero que el Molière esté otra vez en funcionamiento, no sabes qué lindo lugar para la música, para todas las actividades artísticas imaginables. He visto teatro, pero hace mucho tiempo que no voy y creo que en una etapa estuvo cerrado. Me alegro muchísimo de su reapertura. Se haya producido de pronto, quizás hace un tiempo y no lo supe, o ahora, pero en el momento que sea, ver la Traviata en ese lugar, que el Molière, en la calle Balcarce, espectáculo asegurado. Sí, volvemos a la información. Sí, me decías.
10: No, digo que sí, que la verdad que el lugar es maravilloso. Vos sabés que me parece, coincido con que estuvo un tiempo cerrado, pero aparte en esta oportunidad, como vos decís siempre, ¿no, Víctor Hugo? Una de las puertas para la ópera, y además que no se piensen que esto es algo solamente para un grupo de personas, es para todo el público. Así que linda la charla ahí con Gabriel Ojeda.
9: Volvemos a la información, una vuelta completa con todas las voces, todas, en la segunda mañana de las 7:50, cuando nos queda un poquito más de cuarto de hora. ¿Cómo se va la mañana? Ojalá que para la gente sea igual.
11: Bueno, ya empezó el vocero presidencial mintiendo, el nuevo. Estamos hablando de Adrián Ravier, quien ayer juró, pero hoy va a ser presentado formalmente en el acto con Milei en la Fundación Faro. ¿Qué dijo? Trataré de aportar para comunicar los logros del gobierno. ¿Cuáles serán esos logros? Porque lo único que tenemos es caída de consumo, caída del poder adquisitivo, baja en la inversión en salud, en educación, los programas que ya estaban activos. Está destrozando todo. ¿Cuál es el logro? El que quiere mostrar Milei como una baja de la desocupación. Te mando un dato de cepa, Víctor Hugo. La tasa de ocupación quedó en 7,8, que es la que festeja Milei, pero queda casi un punto porcentual arriba de lo que recibió Javier Milei. Es primer trimestre del 2023, o sea que tampoco hay que hacer eso. Los únicos puestos de trabajo que crecen en la era Milei son los informales. Ya lo decíamos, 600.000 empleos no registrados, mientras se destruye cerca de 300.000 puestos formales. Bueno, los logros del gobierno es lo que dijo el vocero que va a comunicar.
12: Como siempre decimos, sin la intención de sobrevalorar o subestimar el dato del dólar, en puntitas de pie en las últimas 6 semanas fue avanzando y el blue a esta altura del partido ya está en 1.500 y el oficial en 1.486. Caen los bonos, sube el riesgo país a 435, pero el dato más importante es que otra vez tenés el blue en 1.500.
13: ¿Qué cambió respecto a una semana atrás cuando pro-radicalismo, legisladores que responden a gobernadores, hablaban de la necesidad, la urgencia de que Adorni deje de ser jefe de gabinete? Bueno, nada, en realidad, solo que parece que vuelve el término darle gobernabilidad al gobierno. Martín Yesa, diputado del PRO, explica que no lo quieren de jefe de gabinete, pero no van a apoyar la moción de censura.
14: Lo que creemos es que sí, debería dar un, idealmente debería dar un paso al costado en el momento que el presidente lo considere pertinente, pero este tipo de procedimientos parlamentarios, nosotros ahora, en principio, en este estado de la causa judicial, nosotros en principio, en este estado, no creemos que ese sea el procedimiento.
15: Incluso aunque haya
14: la remoción.
15: Incluso
14: la remoción, no creemos que la remoción sea el camino, ¿no?
13: ¿Qué pasa con la remoción? Bueno, que es inédita, no ocurrió nunca en la historia constitucional argentina. Y lo que considera Yesa, como todos los miembros del PRO, porque habla en representación de ellos, es que en este momento, ahora, con el avance de la causa judicial, pero justamente gracias al avance de la causa judicial, sabemos que Adorni no puede ser jefe de gabinete.
11: Es como que el juez al frente de la causa diga: yo creo que es recontra chorro y corrupto, pero no debería ser yo quien lo decida.
12: Nunca hay que darle gobernabilidad al oficialismo, se la tiene que ganar. Amplitud de derechos, gozar del sí de la gente. Ahora, 2 años y medio después, con industricidio, recesión, despidos, pérdida de soberanía, venta de las riquezas naturales, yo insisto con darle gobernabilidad. En realidad lo que estoy pidiendo a la Mireille es que haga el trabajo sucio que yo no me animo a hacer. Y que después me deje la tierra arrasada que necesito para seguir avanzando. Pero si a esta altura del partido digo hay que darle gobernabilidad, es darle visto bueno, zona liberada a que los tipos rompan todo.
13: A las 2 de la tarde la sesión no va a haber quórum porque ellos así lo quieren.
16: La pelota no se marcha.
17: Malas noticias, Víctor Hugo, para el plantel argentino. Cuti Romero descartado para el partido frente a Jordania. De todas maneras, le harán estudios para evaluar qué pasará con su rodilla, si está bien, e ir llevándolo paso a paso para el primer partido de 16avos de final el 3 de julio en Miami.

0: Y Madonna, que estos días es noticia porque se viene Confessions 2, un nuevo disco, la continuación de ese disco, bien, ese álbum bien con música bolichera, ¿no? Espejo, bien setentosa. Pero lo cierto es que además de eso, como toda reina, en este caso la reina del pop, tendría que tener su película biográfica. Estaba en proceso hace 3-4 años con la actriz elegida, Julia Garner. Madonna misma iba a dirigir esta película. Digo, iba porque en verdad Universal canceló el proyecto. Parece que es una sucursal de, no sé, de Milley, pues dijo, no hay plata, le dijeron, no alcanza. A vida como la de Madonna tenía que ser a todo trapo. Ella después dijo, bueno, rodamos en Serbia para economizar. Bueno, parece que no. Y tampoco va para el lado de Netflix, porque Netflix dijo una serie, pero no puede usar el guión ya escrito. Bueno, todo un lío. Por ahora, la reina Madonna se queda sin película biográfica.
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Marita Moyano, la magnífica intérprete marplatense, haciendo la jardinera. Para falta todavía, pero el jueves 2 de julio, agéndenlo, en Mar del Plata, en el Teatro Colón, se va a poder disfrutar de Mercedes Homenaje, el que vienen realizando Marita Moyano, Mariela Kogan, Alejandro Arelovich, el piano, Mariela Kogan en sus narraciones y poemas, con Facundo Paceri en percusión y Marisol Díaz en danza y Marcial Fernández en visuales, para que vayan haciendo sus previsiones y puedan estar en el Teatro Colón de Mar del Plata el jueves 2 de julio. Mercedes Homenaje.

0: Bueno, nos vamos a ir despidiendo. Bueno, Infogremial les está mencionando la inflación como que la canasta de servicios públicos se ha disparado 10%, 10,1 en junio, y acumula un alza del 919% desde diciembre de 2023. No hay cuerpo que aguante, ¿no?
1: Vos sabés que se necesitan en AMBA casi 300 mil pesos para cubrir servicios públicos. Hablamos de luz, gas, agua, transporte durante el mes. A mí me queda re corto eso, te digo, porque ¿sabés cuánto pagaba de luz? 30 mil pesos. Me acaba de llegar la factura digital, casi 150. Si a eso le tenés que sumar expensas, gas y demás, 900, casi 1000% desde 2023.
0: La Granja Tres Arroyos, le mandamos un saludo a todos los trabajadores, pero está enfrentando una ola de despido el grupo de laburantes allí. Hay temor por, son 7.000 empleados, Granja Tres Arroyos, líder en la industria del pollo, pasándolo muy mal. Muy mal.
1: Una megadeuda, dice la empresa, de 350 millones de dólares, y por eso también viven los trabajadores esta ola de despidos. 7.000 empleados, 7.000 familias que están a la espera de una resolución en una empresa que hoy está paralizada.
0: Ya nos vamos a la música del final, elegida por Sergio Altieri, pero los amigos de Tiempo Argentino publican algo de lo que nos vamos a ocupar con móviles, etcétera, en su momento, o charlando con algún vecino. Vecinas, vecinos y organizaciones están marchando bastante contra la privatización del Botánico y la Plaza Armenia. Esto lo adelantó Tiempo hace algunas semanas, hablamos con Martín Suárez incluso. Él entregó primero el Botánico al diario La Nación. Se quedan con todo. Estoy bastante asqueado de todo esto. Ya me cuesta dar ciertas informaciones. Y por otra parte, siempre son 1.400 millones para acá, 1.400 para allá. ¿Usted se imagina lo que embolsaron los Aguirre gracias a la asociación que hicieron en su momento con Atlanta para poner un estadio donde es inimaginable que pueda funcionar? Y ahora, después de todo lo que fueron recaudando y haciendo de plata, le dieron valor y aparece una empresa que lo compra y plin caja. Es una atrocidad, pero lo hacen, ¿eh? Lo hacen muy bien, dominan todo.
1: Jorge Macri acaba de decir, Víctor Hugo, deseo tener 4 años más de gestión. Se ve que todavía tiene mucho negocio por delante y quiere renovar en la ciudad.
0: Nos vamos. ¿Con qué música, Sergio Altieri?
2: Nos vamos, Víctor Hugo, con Los Tipitos. Una palabra se llama la canción. ¿Por qué? Porque uno de los músicos de Los Tipitos, estamos hablando de Raúl Rufino, estará junto a Pechi Pages el jueves 25 de junio a partir de las 20 horas en La Carbonera. Carlos Calvo, 299.
0: Nos vamos, Gabriela Lich.
3: Víctor Hugo, me despido con Vaca Muerta, de Marcelo Katz y Checho Castrillón. A través del personaje del bufón y con un humor corrosivo, la obra se sumerge en las lógicas del poder, el extractivismo y la devastación contemporánea. Vaca Muerta se puede ver los sábados a las 19 horas en el Teatro del Pueblo. Un beso y la seguimos mañana.
0: Y nos vamos, Sergio Altieri.
2: Víctor Hugo, estaba mirando para el otro lado porque quiero ver cómo sale Portugal, a ver si juega o no Cristiano Ronaldo en este partido. A partir de las 2 arranca Portugal-Uzbekistán.
0: Nos vamos, Guadalupe Regal, aunque Guadalupe se queda ahora con Brancatelli, Branca la Una.
4: Atentos a la sesión, a las 2 de la tarde y 19:30 en la Fundación Faro Milei. Después se va a España, arranca la gira y no vuelve hasta el después del 4 de julio, independencia de Estados Unidos. Bueno, va a estar yendo y viniendo, le gusta viajar a Milei. Hasta mañana.
0: Analia Grafinia.
5: Yo me voy, Víctor Hugo, con la ganadora en este caso del libro de contratapas de página 12 de Osvaldo Soriano, Adriana de Parque Chas, 873. El documento se queda con esta primera, este primer tomo de lo que serán 12 libros espectaculares. Hasta mañana.
0: Hasta mañana y nos vamos despidiendo con el maestrísimo Gustavo Campana.
6: Regalos de naturaleza, regalos de riquezas que tienen que ver con el subsuelo argentino a través del RIGI 1, el RIGI 2, y ahora por decreto el presidente de la Nación flexibilizó el régimen de promoción minera, menos controles para y agilizar trámites. En realidad, más regalos porque hay necesidad de hacer caja y poder sobrevivir con economías regionales que están muertas. Ahora, régimen de promoción minera sin controles prácticamente.
0: Y nos vamos, Lourdes Suazo.
1: Nos vamos, Víctor Hugo, con una semana fría. Mañana va a estar un poquito más fresco que el día de hoy, así que nos apoyamos en las imágenes que nos regalás vos, a la columna a las 7, junto a Guadalupe Regalzi, y también a la noche, a las 11:30 en AR12, donde repiten el programa de Telesur. Abrazo grande, Víctor Hugo.
0: Muchas gracias, Lourdes. Hasta mañana, si Dios quiere.

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1: Hora 13, temperatura 10 grados 9 décimas, cielo despejado en la ciudad de Buenos Aires, la humedad 53%. En Río Gallegos, Santa Cruz, temperatura 2 grados 3 décimas. Diputados macristas volvieron a manifestar que Manuel Adorni debería dejar su cargo, pero que no acompañarán su remoción en el Parlamento. Así lo indicó Martín Yesa, quien criticó al jefe de gabinete.
2: Lo que creemos es que sí, debería dar un paso al costado en el momento que el presidente lo considere pertinente, pero este tipo de procedimientos parlamentarios, nosotros ahora, en principio, en este estado de la causa judicial, nosotros en principio, en este estado, no creemos que ese sea el procedimiento. Incluso la remoción, no creemos que la remoción sea el camino, ¿no?
1: Javier Milei encabezará un acto en la Fundación Faro en la que presentará a Adrián Rabier como nuevo vocero presidencial. Será a las 19:30 y el objetivo del jefe de Estado es volver a respaldar a Adorni como jefe de gabinete, pero protegiéndolo de la exposición pública a través del nuevo portavoz.
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1: El récord de Messi desató la euforia y la emoción en los barrios.
3: En la calle.
4: Tras la victoria por 2-0 de la selección argentina por sobre el combinado austríaco, los vecinos de la ciudad de Buenos Aires ponen ahora sus expectativas en el partido de cierre de grupo ante Jordania este sábado. Además nos cuentan para el móvil de Radio 750 cómo vivieron el triunfo de la escaloneta.
5: Bueno, muy tranquilo la verdad, yo siempre confié en Argentina, en Messi obviamente también. Para mí no tuvo tan buen partido, pero él hace la cosa que hace él solo y gana solo. Así que la verdad confío mucho en Argentina en este Mundial.
6: Mucho en nerviosismo, mira, lo pienso ahora y no te puedo ni hablar. El penal como que, ¡ay, la puta madre, qué pasó! Pero sabíamos que el rey la iba a remontar a full.
4: Desde Palermo informó para Radio 750 Luciano Marcos, derecho a la información.
1: Valor de dólar oficial 1.485 pesos, dólar informal 1.500 pesos, riesgo país 435 puntos.
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1: Se reportan demoras en la General Paz, en zona norte, sentido Río La Plata, y en Lugones, en Delepiana 6. Además, en el ingreso de la Richiera Capital Federal, tren en subte Cipermetro a horario. Temperatura 10 grados 9 décimas, cielo despejado en la ciudad de Buenos Aires, la humedad 53%. En Río Gallegos, Santa Cruz, temperatura 2 grados 3 décimas. 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Estas fueron las noticias, Sergio Becerra.
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0: que teníamos acá ayer en el aire de Radio M750.
1: ¿Cómo le va todo? Buenas tardes, bienvenidos, bienvenidas.
0: Radio M750 da suerte.
1: Qué grande, ¿cómo les va todo? Yo, chicos, primero los saludo. Hola, Guada, hola, Marisú, hola, Polaco. Hola a todos los oyentes y oyentas. Yo no quiero... Yo, en serio, soy solidario, soy buen compañero. No quiero interferir en las cábalas.
0: Ok.
1: No vi un solo partido en la radio. Mirá si vengo y pierde, chicos.
0: No, por favor, te lo pido.
1: Hay que respetar las cábalas.
2: No pasa nada.
0: Salió Jorgelina Roca para que te des una idea, para respetar las cábalas acá.
1: ¿Por eso?
0: Sí.
1: ¿Cómo no pasa nada? No, vamos a respetar las cábalas. La vi en el mismo lugar, sentadito al mismo lugar. El volumen de la tele al mismo nivel de... ¿Cómo no pasa nada? No, vamos a respetar las cábalas. La vi en el mismo lugar, sentadito al mismo lugar. El volumen de la tele al mismo nivel de volumen, con la misma remera.

0: Todo. Y todo. Yo sigo el que está más rápido. Porque a veces
1: ¿hay diferencia alguna... de segundos?
0: Sí, un poquito, uh-huh. Sí. Ah. Un poquito. Entonces, seguí acá el del medio. Pero está todo. La matraca está guardada. La
1: che, me dicen que la rompieron, que la matraca fue la gran figura. No,
0: la matraca, sí.
1: Le dieron matraca, entonces.
0: Todo el tiempo, ¿eh? Antes, sí. Durante y después. Viva la matraca. Y la tenemos guardada, y la tiene Manu más, que la y tiene,
2: claro,
0: Sonia,
2: hay que cuidarla.
0: La tiene guardada la matraca.
1: Que todo. Se va, bueno, el sábado no hay, el sábado no.
0: Y el sábado la sacamos también, todos los partidos.
1: ¿El sábado tiene relatores a retar?
2: Ahí está la matraca. Ahí está,
3: esa es la matraca.
2: Claro, la
3: matraca. Vino sola.
1: Es un matracón.
2: Sí,
1: matracón.
2: Es una señora matraca.
1: Claro, la matraca que conozco, esta es una matraca grosa.
2: Le dimos para que tenga.
0: La matraca de la 750, exactamente, sí. Perfecto. Pero bien, muy bien, la matraca, yo creo que la cábala es la matraca, cuídenla.
2: Sí, por favor, te lo cuídenla. Pido.
1: Bueno,
2: por
1: escuchen favor. Esto.
3: Si hablamos de matraca,
1: ¿cómo estás? ¿Bien?
3: Guillote. Estamos felices, contentos, como todos los argentinos.
2: Y emocionados.
1: Claro, ¿y Guillote no va al Mundial?
3: Estoy con la bigotera.
1: Ah, ¿sí?
3: Bigotera de...
1: ¿Se siente mal?
3: Sí, el oxígeno en los vuelos es complicado. Ya, complicado. Es difícil.
1: Está bien,
3: que es dicen que hay que tomar un Viagrita para no apunarse como los jugadores.
2: Claro.
3: Yo lo tomé de antemano. Lo tomé.
1: Tomaste mucho
3: muchos años, ya no me hace efecto.
1: Para no apunarse. Ya no me hace efecto, tanto que tomó.
3: Se resignó el Viagra conmigo, ya está.
0: Mirá,
3: se entregó.
0: Mirá vos, qué cosa.
1: Ya no puede hacer nada. Bueno, escuchen esto rápido. Sí. Ya nos vamos a meter en el mundo fútbol. También quiero hoy dedicarme un poco a la política, porque estamos re distraídos en el Mundial. Que era lo que quería el gobierno y no lo van a lograr. Sábado 23 horas, sí, en Dallas, sí. Próximo partido de Argentina,
0: sí.
1: Siguiente, ya está confirmado,
0: sí.
1: Viernes 3 de julio, sí. A las 19, sí. 7 de la tarde,
0: sí.
1: En Miami. Después el martes, octavos de final, a las 13 horas.
0: Sí.
1: No los voy a interrumpir con su cábala, chicos, sí. Les digo.
3: ¿Cómo sabes que vamos a llegar a octavos?
1: Bueno, por eso, si es el camino a la final.
2: Anulo
1: es este.
2: Mufa.
1: Exactamente, anulo Mufa. Estoy diciendo el camino a la final. Cuartos, un sábado a las 22 horas, el 11 de julio. Semifinales, se jugaría un miércoles a las 4 de la tarde, el 15, a las 4 de la tarde. Y la final a la que queremos llegar y jugarla por la cuarta estrella. Sería el 10, va a ser la final, tendríamos que llegar nosotros. Es el 19, claro, de julio a las 4 de la tarde. Vayan proyectando sus laburos, sus ausencias.
0: Perdón.
2: Pasa rápido.
3: Sí, para Tiago, abierto Austria, corriendo para atrás.
1: A ver.
3: Tiago, por izquierda, Tiago.
1: Sacalo.
3: Facundo.
1: Sacalo porque hoy están todos. $14,000.
3: ¡Argentino Messi!
1: Ah, no fue en vivo, está grabado después. Ok, está muy bien, ahora no, avisamos. Esto después. Está grabado después del partido.
3: Hay un hombre de correo acá, que lo que está llegando ahí. Las cartas.
1: Polaco, ¿a quién nombre quién tiene la casa?
0: No, está aquí.
3: Y esto por la izquierda,
0: está todo arriba.
3: A ver. Bien, buena marca de Leandro Paredes. A ver si puede armar juego Argentina. Sí, Messi, viene Julián por el medio. Messi. Por el medio, Julián. Se la dio. Julián para el gol. Todo tuyo, Julián. Tapa el arquero. Le queda a Paredes.
1: ¿Quién es el grito atrás?
3: Messi.
1: Todo.
3: Messi,
1: mucho,
3: Messi,
1: todo.
3: Se metió el arquero. Messi, triple.
1: Ah, grito de Vane.
0: Todo, no la veis. Es toda la reacción de Página 2.
1: Lindo momento también. Lindo.
0: Esto fue hermoso acá. No, hermoso, pasaban la factura acá, bárbaro, ¿no? Los almuerzos, todo hermoso, mucha
3: sí,
0: gente.
3: Hice un fondo blanco en una vela, yo la vi.
0: Sí, totalmente, ¿sí? Hermoso, sí. Reacción de Página 12, todos los compañeros de la radio.
1: ¿Qué había espirituoso? ¿Con qué acompañaban la picadita?
0: Messi, con Messi ya es espirituoso, sí. Son burbujas que nos llevan a las alturas, nos llevan a la gloria.
1: Bueno, la pregunta de hoy, y con fundamentos, ¿a quién prefieren enfrentar en 16avos de final?
2: Oh,
1: vos, polaco,
2: no.
1: Arrancamos. España, Uruguay, Cabo Verde o Arabia Saudita, ¿y por qué?
0: Cabo Verde.
1: ¿Por qué?
3: ¿Por qué no España?
0: No, Cabo Verde porque ya está. Ya, ellos, un éxito lo de Cabo Verde, glorioso, hasta. Vale. Listo. Claro. Empataron con Uruguay, empataron, sí, con España.
3: Ya están hechos, el tiempo te juega.
0: Ya están hechos, ya está. Y,
1: bueno,
0: y Messi se rinde frente a Messi.
2: ¿Y vamos a penales con Cabo Verde, polaco?
0: Ah, ganamos los nueve.
4: Marisol. ¿Por qué resignan a Uruguay?
2: Pero yo pensé lo mismo que él. Yo prefiero un Cabo Verde. Ir tranquilos, ¿viste?

0: pasa bien.
1: Confiados, con la autoestima alta. Polaco.
2: Igual hay que tomarlo en serio el partido.
3: Hay que tomarlo en serio.
2: Cara,
3: Pero yo digo, el próximo partido de ese grupo es España-Uruguay.
4: Sí.
3: Lo más probable es que España le gane a Uruguay.
5: Uruguay queda afuera, si pierde. Si pierde, directamente
2: si pierde queda afuera, claro. Si
3: ¿no
2: pierde.
3: Queda tercero de grupo?
2: Podría ser, pero nosotros jugamos con el segundo.
3: ¿Por eso?
2: Nosotros jugamos con el segundo, claro. Hay que ver, porque Cabo Lucho. Verde, pero si Cabo Verde pierde con Arabia, se queda afuera.
6: ¿Por qué resignamos
2: a
6: Uruguay? ¿Eh? Si Uruguay puede llegar.
2: Sí, claro que puede.
5: Y ganar a España.
2: Pero no,
5: España
2: puede empatar. Afuera. No, porque son dos preguntas. Una pregunta es: ¿con quién te parece que vas a jugar? Y otra cosa es lo que dijo Diego: ¿con quién querría jugar?
5: ¿Con quién querés jugar?
2: Yo, no, Uruguay,
6: con
2: Uruguay,
6: ¿con quién quiero? Con Cabo Verde quiere jugar.
5: Ahora vamos de vuelta.
0: Queremos
5: vamos,
0: Cabo Verde.
5: Escuchen, como hacen los nenes en el jardín. Escuchemos bien.
0: Abrimos las orejitas.
5: Pues si no empezamos a hablar de posibilidades de todo eso. ¿Con quién quieren jugar, flaco? Fácil, jugátela. Si no pareces...
6: ¿Con quién? Cabo Verde.
5: Listo, está fácil. No, ¿por qué sacan Uruguay? ¿Vos querés jugar con Uruguay? Decís Uruguay.
4: Yo ni de un lado ni del otro. Yo, la verdad, no, la verdad, ni con España, ni con Cabo Verde, ni con Uruguay. No juego con nadie, quiero que me den los puntos. Que me entreguen los puntos, que se suspendan.
5: Yo les voy a decir una cosa.
2: Sí, mi amor.
5: Como querer... Quiero jugar con Arabia Saudita.
0: No.
5: Arabia Saudita es más fácil que Cabo Verde. Cabo Verde juega bien, chicos. No juegan con Cabo Verde, que juega bien.
2: Sí, claro.
3: Pero juega Blanca, perdimos bien, el primer partido más
5: eso fue un aborto. Arabia Saudita. De 100 partidos perdés uno solo. No hay chance de perder con Arabia Saudita.
3: Pero
5: prefiero Arabia Saudita.
3: No podés perder.
5: Ahora, no, Arabia, se pusieron verdad. A pensar...
6: Ah, tenés razón, claro, si Arabia Saudita le gana a Cabo Verde y Uruguay pierde, queda segundo Arabia Saudita.
2: Podemos jugar con Arabia, claro.
5: Yo prefiero Arabia, chicos, no tienen nada. Pero ¿piensan ustedes lo lindo que sería dejar a los uruguayos afuera? Que te vienen con las cuatro estrellas. Nah. ¡Ah! Queremos ser campeones, vamos con los mejores, dale. Vení, Uruguay, te espero. Salí segundo, dale, vení que te espero. Y le ganás, o sea,
3: pero
5: lo dejás afuera vos.
3: Somos hermanos, Diego.
5: Pero nos vienen bardeando mucho y futbolísticamente les quisiera ganar en la cancha.
3: O sea, vos estás muy enojado con... Tenés como un resentimiento. Las redes sociales te están haciendo mal, Diego.
5: Me están cebando,
3: Porque vos ves mucha gente competitiva... Mucha gente que hace chistes
6: mucho
3: feos.
6: Mucho TikTok. Estás viendo mucho TikTok de mexicano y uruguayo.
3: Y después cuando caminas por la calle de Uruguay no recibís esa misma agresión.
6: Claro, no, te tiran con mate nada más.
2: Vamos
6: no,
2: arriba
6: no
2: a la celeste.
3: Claro.
5: Pero dirimamos quién es la mejor. ¿Quién es mejor? A ver, dirimámoslo en la cancha.
6: No, por más que lo dirimas, si pierdas, Argentina es ampliamente superior a Uruguay. Sí. No entregues esa batalla. Como la batalla cultural con este gobierno. Aquí no hay ninguna batalla.
3: O sea, anulo mufa.
6: ¿Entendés?
5: No sé.
6: Aunque te ganen... Es ampliamente superior a Argentina.
5: A mí me gustaría ganarle a Uruguay. Me gustaría ganarle a Uruguay. Y por goleada y dejarle bien claro quién es el que manda en el Río de la Plata. Ahora, a nivel fácil o difícil, prefiero con Arabia Saudita. La gente que dice, quisiera jugar con Uruguay, yo creo que España le va a ganar a Uruguay. Me parece que Uruguay está muy complicado para continuar en el Mundial. Yo no lo veo Uruguay. Porque si Uruguay tiene que lograr la hazaña, que es ganarle a España.
3: Sí.
5: No lo veo Uruguay ganándole a España.
6: ¿Empate?
5: Pero además, si le gana a España... Probablemente lo deje afuera a España. Porque si gana Cabo Verde y Uruguay le gana a España, España queda afuera.
6: ¿Pero si empata?
5: Queda fuera Uruguay. Si gana uno de los dos, queda fuera Uruguay. Uruguay pasa a tener 3 puntos. Bueno, puede llegar a clasificar como uno de los mejores terceros. Pero no jugamos contra ellos. Jugaríamos contra, si gana Cabo Verde, pasaría a tener 5.
6: ¿Y contra
5: si
6: quién
5: gana Arabia, pasaría a pasar, si gana Arabia, pasaría a sumar 4. Lo salvaría Uruguay. Si empatan.
6: ¿Y qué pasa con el mejor tercero? ¿Que juega un repechaje?
5: 8 de los 12 mejores terceros juegan 16avos de final.
2: Claro.
6: ¿Contra quién?
5: Contra ahí, por ejemplo, México juega contra un tercero.
2: Claro.
5: Hay 8 grupos que por azar, que no le tocó a Argentina. Argentina,
2: no.
5: El grupo Argentina no juegan contra un tercero. Hay 8 grupos que juegan contra un tercero.
2: Exactamente.
6: Y no sé si no le conviene más a Uruguay salir tercero que salir segundo.
2: Depende.
6: Tiene que enfrentar a Argentina.
5: Sí, pero hay que ver si...
6: Ah, sufrís un montón, ya te entendí.
3: Pero... Alemania enfrenta a un tercero, Estados Unidos enfrenta a un tercero y México enfrenta a un tercero, de los 3 ya clasificados, ¿no, Polaco?
5: ¿Ves cómo sabe Guadalupe, por
2: favor?
5: Sí,
2: bueno, pero Argentina alguna vez también fue tercero y pasó después, jugó con Brasil y pasó.
7: 11-7000. Qué bien, Guadalupe. Está para ESPN o para Fox, te digo. Qué manejo, qué dominio de la información deportiva.
3: Porque yo estoy de 19 a 20 en la columna de Víctor Hugo por AR12 y ayer hicimos un apartado... Del partido, por supuesto, futbolero. Sí, hablando de los récords de Messi, hablando del posible rival en 16
5: sábados.
8: ¿Cómo sos tan genial?
2: ¿Cómo soy? ¿En serio?
5: Para que se la haga Víctor Hugo, si no se agranda.
6: Tiembla, Alejandro. Ojo que Víctor Hugo lo empuja.
5: 11-7000-0750.
1: Ustedes sí nos pueden dejar mensajes ahí en el 11-7000-0750 de texto o por audio.
5: Audio mejor.
1: Sí, que los queremos escuchar.
5: ¿Quién quieren jugar?
1: ¿Contra quién quieren que la selección argentina juegue?
5: Claro.
1: Bueno, vamos a ver qué dicen entonces. 11-7000-0750. Sí.
5: Bueno, polaco, título del deporte.
2: Bueno, en principio, todo mundial. En principio, la selección argentina. Nos vamos preparando para jugar con un equipo alternativo, ¿no? Frente a Jordania. Pero va a venir bien para ver a algunos jugadores y para que algunos vayan sumando minutos. Como por ejemplo Nicolás Tagliafico, que ayer me parece que entró muy bien ayer Tagliafico. El ratito que le tocó jugar, entró muy bien, se lo vio ágil, se lo vio rápido. Más allá de que Facundo Medina también lo venía haciendo bien. Después vamos a ver hasta dónde la molestia que lo llevó a salir, lo está afectando. Por el otro lado, el Cuti Romero se encargó ayer de aclarar el tema, porque viste, cuando lo vimos lesionado ayer, sí, la verdad, nos agarramos la cabeza.
5: Que se perdía el Mundial, que no jugaba más.
2: Viste, empiezan todas las vicisitudes, todas las elucubraciones, las especulaciones. Dijo, 3 o 4 días estoy bien. O sea, ¿quién mejor que Cuti para conocer su cuerpo? De manera que, y más la lesión. Pero, a ver, jugamos ayer lunes, martes, ¿no? Bien, no, lunes. Jugamos el viernes que viene, 16 avos de final, por lo tanto tenés tiempo prudencial para que se recupere Cuti Romero.
6: No se opina de los cuerpos ajenos y igual, chicos.
2: El sábado...
5: Faltan 5
3: días. El sábado no juega y le queda una semana más para...
5: 11 días para el próximo partido.
2: Por eso. Hay varios jugadores. Entonces, que tenga rodaje Otamendi como alternativa, que también entró bien ayer frente a un rival que metió a los...
5: Colo Barco.
2: Bueno, el Colo Barco, Nico Paz, Lo Celso, que juegan un rato
5: Julián.
2: A Lionel lo cuidamos.
6: A Lionel lo cual hacen ese un poco para...
2: Exactamente.
5: Para que enfoquen a la mujer.
2: Tal cual, por ejemplo. Bueno, vamos a ver. Alguno de los titulares va a jugar.
6: Hace 5 minutos.
2: No, que yo, capaz que Lautaro para que haga goles. No, para que se saque la mufa, porque está acá por su medio torcido para el barco.
3: Lautaro.
2: Claro, exactamente. O bueno, veremos. No seamos impacientes, pero seguramente va a ser un equipo con novedades, el equipo argentino, y está muy bien. Resguardando a determinados jugadores, viste, De Paul está haciendo un gran esfuerzo. Ayer cumplió también, ha hecho 2 buenos partidos, De Paul, fundamentalmente el primero. Y viene de buenos amistosos. Ahí puede jugar Ezequiel Palacio. Bueno, va a ser un equipo alternativo.
5: Por algo, pero es un datazo. Que todos los que están ahora como así como cansados, sí, descansen 11 días. Es casi una pretemporada nueva.
2: Buenísimo.
5: Empieza otro estamos mundial. 11 días, ya están enterísimos todos al 100. ¿Para qué lo vas a cansar?
2: No, por supuesto, que se mejore el Dibu. Que definitivamente.
5: Que descanse, que ataje
2: aunque
5: Muso,
2: está mejor, claro, aunque está mucho mejor, por supuesto.
6: Ponga el Muso de arquero y se haga la cancha.
2: Claro, que Julián Álvarez agarre el ritmo. Julián Álvarez, qué bombazo metió ayer, cuando dijo, quiero una transferencia, me quiero ir al Atlético de Madrid. Qué lástima, el Cholo, tantos argentinos que no anduvieron bien con el Cholo, ¿no? Que por una cosa o por la otra no se pudieron acomodar. Bueno, pero más allá de eso, ayer el Atlético de Madrid sacó una especie de comunicado, como en su momento lo hizo después de lo que surgió como un interés del Real Madrid. Quieren a Julián Álvarez, perfecto, 500 palos hay que pagar. No, buah. Es una locura, ¿no? ¿Quién va a pagar 500 palos? Por más que es árabe, que tengan guita, que tiene más de 500 palos, por supuesto, pero no la veo. Por una cosa, 100 y pico millones, que ya es una locura total. Pasar a 500, ya es...
6: Es mucho, sí.
2: Claro, repartámosla entre la gente que lo necesita, claro, ¿no? Bueno, más allá de eso, en un rato ya tenemos fútbol, juega Cristiano. ¿Cómo andará?
5: Está en deuda, ¿eh?
2: Cristiano con los compañeros, ¿cómo está ahí el tema?
5: Por siempre hay no internas.
2: 2 de la tarde, Portugal frente a Uzbekistán con la necesidad de sumar de a 3. Portugal que empató, dejó una impresión, la verdad, muy opaca en el primer partido. A las 5 de la tarde...
5: Ahora, hay un jugador que le encanta a mi nene de Uzbekistán, ¿puede ser? Uno que pasó ahora al Chelsea o al Real Madrid. ¿Kuzanov?
2: Ah, Kuzanov, sí, el defensor. Mejor el defensor.
5: Juega en Uzbekistán, ¿no?
2: El primer central, sí.
5: Lo que le gusta a mi nena, Valentín.
2: Kuzanov. El primer marcador central. A las 5 de la tarde juega Inglaterra frente a Ghana. A las 8 de la noche juega Croacia, que se tiene que recuperar de la derrota frente a Inglaterra, frente a Panamá. Y a las 11 de la noche, como para sumar de a 3 y por supuesto, ya enderezar la clasificación. Juega Colombia, vamos Colombia, con Néstor Lorenzo y tanta gente querida y conocida, James Rodríguez y demás, Campas, que hizo un gol el otro día, y tantos otros, frente a la República Democrática del Congo. No jugó bien Colombia frente a Uzbekistán, la verdad. Apareció Luis Díaz y dio vuelta al partido, claro, porque fue protagonista fundamental del primer gol y hizo el segundo.
5: Congo juega bien, ¿eh?
2: Sí, juega bien. Son rápidos. Verdad. Son rápidos. Bueno, los africanos han crecido, han evolucionado notoriamente, recordando que en la madrugada de hoy ya Argelia le ganó a Jordania 2-1, ¿no? Uh-huh. Y de alguna manera, bueno, suma posibilidades como para ser tercero Argelia, como por lo menos para pelear entre uno de los terceros. Bueno, esa es la fecha para hoy, con partidos que empiezan a ser decisivos todavía de la segunda jornada, y después los días venideros traerán partidos decisivos como España-Uruguay, como el partido de Ecuador con Alemania, que es fundamental para clasificar, y tantos otros que van a ser realmente muy importantes.
5: Dale, en unos minutos conocemos los 11 de Portugal, los 11 de Uzbekistán para este partido. Mientras tanto, Guadalupe Regalzi, que dice...
3: Y que el Congreso sigue funcionando.
2: ¡Guadalupe!
3: Dale, que ayer casi...
2: ¡Guada!
3: Un mimo. El Congreso se activa a las 2 de la tarde, a pesar de que la oposición sabe que no va a haber quórum. ¿Por qué? Porque la interpelación no prospera a partir de los aliados, del PRO, de los propios de La Libertad Avanza. En un rato vamos a escuchar cuál es la postura del PRO, porque no lo quieren de jefe de gabinete a Adorni, pero no lo van a sacar ellos. Que lo saque Milei, en todo caso. No lo sacó hasta ahora, porque lo sacaría después de esta jornada de no interpelación. Así que lo que va a hacer la oposición es, de todos modos, sentarse a las 2 de la tarde y que quede en evidencia quienes no vayan a acompañar. Por otro lado, hoy reaparece Javier Milei junto con Adorni, junto con el nuevo vocero. Vamos a hablar del nuevo vocero y del nuevo secretario de medios, porque hubo cambios el viernes y durante el fin de semana. De a poquito lo van desplazando a Adorni, muy de a poquito. Van a estar en la Fundación Faro, que es de donde viene Adrián Rabier, con el sucesor, con el hijo del el economista que admira, uno de los tantos, y que uno de sus perros tiene el nombre, Milton Friedman.
5: La de barbaridad que le dijo a Rabier.
3: Sí, vamos a repasar esos tweets de Milei hace algunos años. Rabier siempre contestándole desde un lugar muy chupamedia, ¿eh? Siempre Rabier cuidadoso con las palabras para con Milei. Se ve que tenía algún tipo de esperanza de que algo funcionara ahí, pero no así el ahora presidente. Así que va a estar en la Fundación Faro y después se va a Madrid, así que repasamos también la gira.
5: Todos los títulos, ¿eh? Lo que vamos a tratar en un ratito nada más. Marisú Papaleo.
8: Sí, vamos a hablar de lo que sucede con Florencia Peña después de la fake news.
5: ¿Cómo
8: ¿no?
5: está ella?
8: Ella está bastante dolida, triste, y aparentemente estaría evaluando mandarle una carta documento e iniciar alguna acción legal contra la gente del uso, en este caso Nico Quiato, por cómo fue desvinculada. Tengamos en cuenta que ella tenía un contrato que duraba hasta diciembre y, bueno, está reclamando que
5: se le pague todo, ¿no?
8: Se le pague todo. Por lo pronto sabemos que, según el medio América, habría tenido una reunión y había llevado esta propuesta. Todavía no sabemos qué le respondieron. Eso por un lado. Yuyito. Qué
5: Yuyito,
8: bueno, se viene con
5: Yuyito.
8: Un nuevo programa de televisión que va a comenzar en julio, está a plena difusión, y obviamente le preguntaron por el vínculo con Javier Milei, qué pasó, por qué se terminó. Y Barilli, el conductor periodístico de noticias de Telefe.
5: Sí, sí. Rodolfo Barilli.
8: Rodolfo Barilli tiene una propuesta de festejo de cumpleaños para Lionel Messi.
2: ¿Cómo?
8: Ojo,
2: ¿Cómo?
8: Porque está muy buena la propuesta, no la quiero quemar, pero estén atentos.
5: Mañana es el cumpleaños de Messi.
8: Mañana a las 10 de la mañana y a las 10 de la noche, porque esta propuesta de Barilli es más que interesante y va a generar algún que otro comentario.
5: Bueno, vamos a hablar de eso, a ver si nos sumamos al saludo para mañana. Hecha la presentación, 11-7000-0750. Es momento que dejes tu mensaje. Acá queríamos, nada, charlar entre futboleros y de este lado del Río de la Plata. ¿A quién te gustaría enfrentar en 16avos de final? Si tenés que elegir. Che, a ver, sos vos el que decide. La FIFA dice, a ver, vos decidí. ¿A quién sale segundo? ¿Cómo hacemos con los resultados? ¿A quién preferís enfrentar? Yo ya dije, para mí, hoy, sobre lo real y lo concreto, sería Arabia Saudita. Para mí es el más accesible de los cuatro. Pero cómo me gustaría ganar a Uruguay. Sí, cómo estaría futbolísticamente esa rivalidad es armada.
8: Ana de Montegrande dice, soy uruguaya. Y tampoco la veo fácil la remontada de Uruguay. Pero no te olvides, Branca, que Uruguay se agranda en las difíciles. Y ya les ganamos a Argentina en las eliminatorias, dice.
5: ¿Cuánto hace que nos agrandan una difícil Uruguay?
6: Las eliminatorias no eran las difíciles.
8: Bueno, pará.
6: Nos ganaron, pero no eran las difíciles.
5: 1950. Partido nada más. El maracanazo, ya quedó. Julio Varela, todo ya.
6: No, igual a Inglaterra con el. Al mundial hace dos mundiales atrás. 2014, Inglaterra, con Suárez.
5: Bueno, veremos. Primero gana el España, después vemos si nos encontramos, qué hacemos.
6: Italia.
5: Bueno, si, en realidad si gana Uruguay tampoco jugamos con el Uruguay.
6: No, no.
5: La chance de jugar con Uruguay son pocas, porque si pierde queda afuera, claro. Si gana no jugamos contra ellos, clasifica.
6: Hay que ver
5: obviamente
6: cómo sale Cabo Verde, depende de ese partido.
5: Pero bueno, a mí me gustaría un clásico rioplatense. El morbo, el ay, sería lindo, sería lindo.
6: Acomoda las cosas en su lugar, chao, listo.
5: Está,
6: pum,
5: acá
6: listo.
5: Está papá, pum, claro. Tomá, aquí lo escucha, vaya a casa. Mira, sí. Futbolísticamente, pues los queremos, es un amor no correspondido. Nosotros sí, le damos mucho y no nos dan nada,
8: ¿te
5: che.
8: ¿Te pasa lo mismo con Brasil? No te, ¿te pasa con lo mismo? Si tenés que elegir jugar.
5: No, pasa Brasil.
2: No, Brasil no.
5: Esto es como te enseñan las peleas en los medios de comunicación. Vos tenés que elegir con quién pelearte.
8: Sí.
5: O sea, vos... Brasil nos habla desde de arriba, tiene 5 mundiales. Brasil es Brasil, hay que tener respeto por Brasil. Uruguay, que tiene 2 mundiales, está en esto que quiere macanearnos con más estrellas, subir 2 que eran de los Juegos Olímpicos.
6: Cuando vino Colón, Colón de Sudamérica, ganamos, modelo.
5: Aparte,
6: me rompe los huevos.
5: No, pensá que, claro, si subiste una estrella a los Juegos Olímpicos el 24, sí, sí. Tómatela.
6: En el planetario conseguimos una estrella que
5: claro,
6: estaba.
5: Claro, tómatela. No, entonces vamos a ganar la cancha. Pero Brasil es Brasil, es como Inglaterra, ¿no? Inventaron el fútbol. ¿Qué querés compararte con los que inventaron el juego? Y dijeron, che, esto es una pelota, hay 3 palos, por ahí tiene que entrar la pelota. Inventaron el fútbol. ¿Te vas a pelear con Inglaterra?
8: No.
5: Es una cosa de loco. Lo voy a llamar a mi amigo el Tincho, sino para que me cuente sobre eso. Vamos al tránsito, dale, después vamos con Luciano Marcos a recorrer los bares de la ciudad de Buenos Aires, a ver cómo le está yendo a nivel consumo, ingresos, si la gente va, consume y ve el partido los días que juega la selección argentina. Dale, tránsito, nos vamos con Lucho a la calle.
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10: Les informamos a los oyentes de Radio 750 que hay un corte parcial en la avenida Independencia y Sarandí por un siniestro vial. Se reportan demoras en la General Paz en zona Liniers en ambos sentidos y en zona norte, sentido Río de la Plata, que alcanzan hasta su enlace con Lugones. Además, en el ingreso de Richeri a Capital Federal, a los usuarios de trenes y subtes, el tren Roca en su ramal Cor opera con demoras por secuela de colisión con una bicicleta. Continúa cerrada la estación Tribunales del subte línea D por obras. El resto de trenes, subtes y permetro a horario.
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2: Hola, Juan Carlos de Luis Guillón. Francatelli, querido, sí. Yo no voy a elegir. El equipo que caiga, para salir campeones. Tenemos que seguir ganando.
3: No, eso
2: yo
3: ya
2: tengo
3: sé,
2: mucha fe a la selección. No me interesa quién vaya cayendo. Si es Uruguay, si es ese, el otro. No me interesa. Caiga quien caiga. Lo tenemos que ganar. Les mando un abrazo muy, muy
3: no,
2: grande.
3: Ya sé. ¿Cómo llama el oyente, amigo Juan Carlos? ¿Será?
4: Hay que ganarles a todos. Escuchame,
3: no, ya sé, pará. No. Técnicamente, o sea, técnicamente a nivel numérico, es verdad que hay que ganarle a todos, chicos. El que llega a la final, salvo en la zona de grupo, es porque ganó todo. Ganó 16avo, ganó octavo, cuarto, semi. Pero no me vas a decir, no me vas a decir que te da lo mismo que en 16avo te toque Cabo Verde y Egipto, a que te toque España y Alemania. No,
5: que te desgastan los jugadores para el resto del mundial.
3: No, chicos, vamos a llegar lo más lejos posible con el menor riesgo posible.
5: Tenemos que ganarle al que te toque, no a todos.
3: Claro.
5: El que me toque, le gane y listo.
6: Así que esa es la gracia del mundial, que o sea, ya están armados y te toca con el segundo, con el tercero, con el primero.
3: Está bien, pero me entendés que te puede tocar España en 16avo, que es un partido de semifinal.
6: No, estoy de acuerdo con ustedes. Estoy diciendo que es propio.
5: Menos mal.
6: Uy, ¿cómo?
5: Menos mal.
6: No se puede decir nada, no,
3: ¿eh? Ojo, Vamos a más oyentes, dale.
7: Diego Polaco y equipo. Es preferible Cabo Verde antes que Arabia o Uruguay. Con Uruguay, Uruguay siempre se agranda con Argentina y con Arabia, bueno, es una buena selección. Y aparte ya perdimos con ellos, no se acuerdan. Así que ojo, y bueno, y Cabo Verde, a Cabo Verde tiene 6 estrellas, ¿vieron su bandera?
3: Claro, todas las estrellas tiene. Bueno, dame 2 más, dale, y vamos con Lucho.
8: No, Uruguay no, Braca. Somos hermanos, amigos. Aparte, Uruguay con Argentina siempre a veces nos gana. No, Uruguay no. Sí, Arabia Saudita estaría genial, ¿entendés? Pero no, vamos al uruguayo.
3: Vamos, lo seguro,
8: dice. Brasilero podría ser, pero ni tampoco.
3: No, Brasil tampoco.
8: Vamos un poco más de fuerza, por favor. Déjalo al uruguayo.
3: Abrazo. Dame nomás, dale.
8: Jesús de González Catán.
3: Vamos, la gente de González Catán.
9: Hola, acá les habla Andrés de Pilar. No podemos ser nosotros los que dejemos a Uruguay afuera. Por favor, la hermandad rioplatense latinoamericana. España es muy difícil, así que vamos con Cabo Verde.
3: Muy bien.
1: Igual ellos no quieren jugar con Argentina.
3: Nadie quiere jugar con Argentina, chico, nadie. Pero de verdad, vieron que de acá de 4 llamados que metimos, 2 no, Uruguay no, somos hermanos, no dejemos afuera. ¿Ellos, ustedes creen que ellos piensan lo mismo de nosotros?
5: No, se mueren de gana.
3: ¿Ustedes piensan eso? Claro. Chicos, frialdad acá, hay que ser frío, basta. Después, cuando termine el Mundial, volvemos a tomar yerba. Bueno, ni siquiera es la yerba de Brasil, la canal, entonces son todos de Brasil. Yo dije que es suya, pero es de Brasil. Vale,
5: volvemos a escuchar a Nero Rada.
6: No,
3: volvemos a escuchar el Cuarteto de Nos.
5: Claro.
3: Pero hasta ahora va a pintarse la cara y esa cara de perro, chicos. Van a pensar que Uruguay dice, no eliminemos a Argentina, vos, porque son hermanos, vos. No, claro. ¿Sabes cómo nos quieren sacar?
1: Para disfrutar del mate, yerba la Canaria. Sí, cerveza Pilsen, la Pilsen, la cerveza del Uruguay.
3: Qué lindo, qué lindo que es Uruguay, por Dios.
0: Ya te mandaron un mensaje. Hola, el que estaba comentando que Uruguay, porque están anti-uruguayos. La diferencia entre ustedes y Uruguay es que somos superiores y sin ayuda de la FIFA, mafia.
5: ¿Cómo el que está comentando? El conductor. Gustavo Campana. Gustavo Campana, el conductor del programa.
3: Gustavo Campana.
5: ¿Cómo lo identifica?
3: Diego García Sáez hoy.
5: Claro.
3: Vamos con Luz.

0: tardes.
1: Hola, Marcos.
2: Ahí está, dame el fanfest.
3: ¿Qué tal, chicos? ¿Cómo va? Buenas tardes. Sí, bueno, en este momento disfrutando el post partido de lo que fue ayer la selección argentina ganando 2-0 a Austria también ayer en el fanfest. Y también hay que nombrar los bares de la ciudad de Buenos Aires que...
0: Pará, Lucho, escúchame. ¿A quién la consigna del día, ¿a quién preferís enfrentar en 16 a vos?
3: Me gustaría un Cabo Verde, te digo,
0: Bueno.
3: Que hay, veo que hay como que está creciendo por ahí un poquito y aparte capaz que es un rival un poco más accesible. No quiero decir fácil porque después me van a matar, imagino.
0: No, por supuesto.
3: Pero creo que un Cabo Verde, quizás un Uruguay ahí también me gustaría. Sería un lindo partido, para estar más tranquilo.
2: Ni de un lado ni del otro.
1: Los puntos. Con alguien hay que jugar.
0: ¿Sos futbolero, Luciano, vos?
3: ¿Cómo?
0: ¿Sos futbolero?
3: Sí, obvio, hincha de Boca, de los partidos, todo.
0: Muy bien, listo, bueno, buenísimo. Como todo hombre de bien.
3: Estoy al tanto de todo.
0: Muy bien.
2: Yo tengo un amigo que cuando hizo la colimba tenía un Cabo Verde que lo recagaba a baile, de manera que no quiere jugar.
4: Claro. Cuerpo a tierra.
2: Prefiere jugar con España, me dice. Prefiere jugar con España.
0: Está muy bien. Bueno, ¿qué pasa con los bares? ¿Vendieron, laburaron o no?
3: Y eso vamos a hablar ahora, Blanca. Estoy justamente acá en Sullivan's, en una esquina emblemática acá de Palermo, en El Salvador, Jorge Luis Borges. Muchos que van a pasar por acá seguramente camino a la radio, camino al trabajo también, o a pasar un ratito en algún bar también de la zona. Lo conocen, lo ven, una esquina toda de verde que está decorada justamente con varios jugadores de otras selecciones, de la selección argentina principalmente, y de otras selecciones también. Y para acá también pasan todos los partidos del Mundial, reciben a la gente durante toda la jornada deportiva, desde que empieza hasta que termina. Y estoy justo acá con Antonella, que es la encargada del bar, con la que tuvo la amabilidad de recibirme un ratito para hablar de cómo viene el tema de la gente. La gente llega acá, se sienta, viene un rato antes. ¿Cómo es, Anto? Contame, por favor.
5: Hola, ¿cómo están? ¿Todo bien?
2: Bien,
5: dependiendo mucho del partido de Argentina, me sorprendió, han venido personas inclusive 4 horas antes del partido, 3 horas antes del partido para sentarse al lugar, que es un montón, quedé muy sorprendida. Y después tenés personas que vienen directamente ya cuando están cantando el himno y demás. Pero sí, te recibe de cualquier tipo de horario. Con anticipación y no anticipación, la gente la verdad que viene a disfrutarlo.
3: ¿Qué es lo que más se consume acá en el momento del partido? Cerveza, me imagino que es lo que vuela directamente, pero ¿con qué acompaña? ¿Con pizza? ¿Con picadas?
5: Lo acompaña mucho con papas fritas, con hamburguesas, mucha comida rápida, que quizás para picar serían bastones, alitas de pollo, sale un montón. Y bueno, obviamente que cerveza, ¿no?
3: Sí. Y contame, con respecto por ahí al mundial pasado, 2022, ahora 2026, ¿hay una diferencia en el consumo de la gente que vino acá?
5: Creo que el mundial pasado fue más a la tarde los partidos, y estos son quizás más cerca del mediodía. Por ejemplo, Argentina jugaba a las 2 de la tarde, ahora el sábado juega a las 11 de la noche, entonces quizás las personas salen con la idea de almorzar, de cenar. Pero bueno, creo que el consumo más o menos es bastante similar. De hecho, hay algo que me sorprendió mucho, que es muchas personas del mundial pasado, que yo los recuerdo, se sentaron en el mismo lugar este año.
3: Ah, es un lugar de cábalas, entonces.
5: Tal cual, sí.
3: Branca, equipo, acá Antonella los escucha, les extiende alguna pregunta, si quieren abrir.
0: No, preguntar eso, si hay gente que repite por cábala, si hay alguna promoción mundialista, si juegan un poco con estos días, ¿no? Tan distintos.
5: Bueno, nosotros tenemos un shop free que sería pagando 22.000 pesos de 18 a 21 horas, tener cerveza ilimitada de Quilmes.
0: Ah, canilla libre, mirá vos.
5: Sí, se utiliza un montón. Y más ahora que los partidos, por ejemplo, hoy fue a Inglaterra a las 5 de la tarde, hay algunos partidos que coinciden con esos horarios, aparte de los happy hours y menú del día que podemos llegar a tener, eso acompaña mucho.
0: Bueno, y
3: van, con respecto también, sí.
0: No, digo, van ingleses, por ejemplo, hoy, ¿vos crees que puede haber, hubo algún partido que hubo, no sé, de otra nacionalidad, el día jugaron los colombianos, uruguayos, hubo otra hinchada, además de la Argentina, sí, que te copó el bar?
5: te juro que vienen de todos los países, de todas las nacionalidades que vos decís, que o sea, no te lo esperás, y vienen, y se llena. Creo que es muy lindo porque uno puede llegar a venir y compartir de su propia nacionalidad y, claro, y encontrarte con personas, qué sé yo, tipo, estás, no sé, un argentino que está en España y se funda en un lugar donde está lleno de argentino, creo que es un mimo, ¿no?
0: Imagino que ustedes, además de que llegue a Argentina a la final por una cuestión deportiva y de ser argentinos, comercialmente están rogando que vaya pasando, así van teniendo más fechas con el bar explotado, con hincha de la selección, ¿no?
5: Sí, totalmente, totalmente. De igual manera, a nosotros se nos llena mucho de personas de afuera, de, por ejemplo, no sé, hoy de Inglaterra, bueno, o sea, se llenó, de brasileros se llenó, de canadienses se llenó, de... Mira. Y así sucesivamente, pero obvio que estamos esperando a que...
0: ¿Y qué Argentina... tienen? ¿Pantallas gigantes, proyector, muchos televisores? ¿Cómo es? ¿Por qué lo van a ver ahí? ¿Por qué eligen
5: Tenemos pantallas Sullivan? Gigantes, Eso. Muchísimos televisores, quizás en un sector podemos llegar a tener 4 televisores para donde mires.
0: Ah, bueno, es un montón.
5: Sí, tenemos el audio por parlantes, así que sí.
0: Bueno, éxitos ahí y me alegra que laburen mucho, ¿eh? me encanta y digamos que haya un clima mundialista, que se vivan los partidos a pleno. Esto se da cada 4 años, así que lindo para disfrutar un mes con todo. Un beso grande, gracias.
5: Bueno, muchas gracias.
0: Gracias, ¿eh?
2: Chao.
0: Gracias, Lucho.
2: Gracias, querido.
3: Gracias, Diego. Gracias a todo el equipo. Te mando un abrazo.
0: Gracias, ¿eh? Ahí está Luciano Marcos desde... Es lindo. Pasa que...
4: Lindo tipo, Marcos, sí.
0: No, digo, es lindo. Pensé que decía, la experiencia, ¿no? De esto de vivir en un restaurante, un sí. partido con 100 personas, ¿o no?
4: Detesto.
0: ¿No te gusta?
4: Lo detesto.
0: Cerveza libre.
4: Detesto ver partidos con gente que no conozco.
0: Que hay uno que se hace
4: que abrazarse,
0: se la sabe toda.
4: Se la sabe. Dale, que gritan antes, que a ver quién festeja más. Detesto todo eso.
6: Pero no es una competencia, la gente lo hace eufóricamente.
4: No hablo de competencia,
6: porque...
4: detesto, me desconcentra que alguien vaya gritando atrás y que dale, viene.
0: No, el que grita algo antes. Detesto el que grita algo. ¡Gol! No, pará.
4: Hoy no es.
0: Bueno, no es, lo es.
4: Dale, viene. ¡Oh! No, no, me molesta.
6: Por eso ustedes lo ven solo. Bueno, claro. Lo suelen...
4: Sí.
6: Sí, no sé si ya lo ven solos.
4: No, pero... depende de la situación.
6: ¿Vos lo viste con nosotros ayer y qué pasó?
4: Nada, no detestaban lo odiaba a todos los que estaban acá.
0: Ah, los odiaste
6: nos
0: a todos.
6: Odiaste.
4: A todos.
6: Sí.
4: Detesto a todos.
2: Notó,
4: los aviso, todo. Sí. Todo. No, porque estoy trabajando.
0: Los avisos me insistieron. ¿Los podemos repetir después?
2: Sí, como no.
6: Sí, sí.
4: Todos son los pisantes fijos.
2: Para el partido del sábado, porque,
4: son fijos.
2: Porque vendimos todo el mundial.
0: Ah, todo el mundial completo.
2: Todo el mundial vendido. Sí.
0: Hay varios avisos que me interesan de ahí.
2: Sí, se pueden sumar, ¿eh?
6: Sí.
2: No, estallaba el...
0: Estallaba.
2: La
0: contratación. Bueno, arranco con Guadalupe Regal, si la ronda. Dale, así salimos un poco del mundial y nos metemos en la realidad que tiene tantos títulos. Escuchen esto. La Shakira Argentina.
7: ¡Qué bien, Guadalupe!
8: Muchísimas gracias. Es un honor compartir la transmisión. Aparte, ayer se cumplía en polaco, lo dijimos.
0: Claro.
8: 4 décadas del gol del siglo, de la mano de Dios.
7: Está para ESPN, no para Fox, te digo.
0: Ustedes entienden, lo vamos a decir por 24ª vez.
8: No, yo no
0: Que los 40 años de Maradona... Si vos lo recordás con el relato de Víctor Hugo, y Víctor Hugo está acá en Radio 750.
8: Totalmente.
0: ¿Entienden lo inmenso de Víctor Hugo y que es compañero de Guadalupe Regalzi?
4: No, que encima Guadalupe.
0: Te elogia.
4: Claro.
8: Y me elogia. Yo cuando me agradeces, como. Gracias, Víctor. Pero porque hay una cosa. Yo se lo he dicho igual a él, pero hay una cuestión de agradecimiento permanente de su generosidad, el espacio que me da en el programa, ya sea en radio o en tele. Pero claro, yo me desarmaría en el ojo todos los programas. No puedo, porque hay que seguir, hay que estar informando.
0: ¿Dónde lo viste vos ese día, el de los ingleses? ¿Dónde lo viste?
4: ¿Cómo era? Sí, estaba que
8: en un sueño. No estaba ni escuela. Ni viejo, no sabía ni conocido, chicos.
4: En un sueño.
8: O sea, no llega.
0: ¿Vos entendés que todos recordamos el gol a los ingleses y ella todavía no estaba ni siquiera en los planes?
4: Los papás se conocieron escuchando a Lali Espósito. Bueno, tiene 20 años los papás.
0: Claro. Vino otro día el padre, dijo: toma mi papá, y más joven que yo.
4: Vino patineta. Gateaba el papá cuando vino.
8: Tanto no. Bueno, vamos a la información. porque ¿cómo no? Está pasando de todo en el Congreso.
0: Perdón.
8: No, no, pero bien se los digo. En 10 minutos empieza la sesión en la Cámara de Diputados. Hoy está convocada por la oposición, ¿sí? Para las 2 de la tarde para tratar la interpelación a Dorni. Ese es el temario. Lo que pasa es que el oficialismo tenía intenciones de sesionar esta semana y no lo van a hacer hoy con su agenda, que es otro el planteo, es el super rigi, son otros proyectos. Pero no la van a hacer hoy la sesión para no darle quórum al sector del peronismo, de Fuerza Patria, sino que lo van a hacer mañana. ¿Qué pasa hoy? A las 2 de la tarde van a empezar a tomar su lugar, a sentarse los integrantes de la oposición, que no solo peronismo, sino también parte de Democracia para Siempre, bloques que se separaron del radicalismo puro, espacios que hoy se consideran como parte de la oposición y que suman alrededor de 115 diputados. Para el quórum se necesita 129, no se llega. Entonces, ¿qué están diciendo? La sesión se va a caer, ya lo sabemos, pero vamos a bajar igual para que quede en evidencia quiénes son los que no están apoyando la interpelación de Adorni. ¿Por qué? Porque hay muchos, y los estuvimos escuchando durante la semana pasada, del PRO, por ejemplo, que de la boca para afuera dicen, Adorni sí, no puede ser jefe de gabinete. Pero tenés una banca de diputado y cuando te tenés que sentar para votar, primero la interpelación, para después pasar a la moción de censura y que el poder legislativo sea el que tome la decisión de hacerlo a un lado, no lo quieren hacer. ¿Por qué? Porque es inédito en la historia. Entonces, no quieren un golpe tan fuerte para el gobierno porque bancan a este gobierno.
0: Está bien, exacto. Pero que se definan, porque a mí lo que me gustaría es que sean transparentes con la gente. Uh-huh. O estamos a favor del gobierno y somos cómplices y los cubrimos en todo, o como pasó hace una semana, que de pico para afuera o en redes sociales repudiamos lo de Adorni, estamos del lado del cambio pero no de Adorni.
8: Sí.
0: Digo, o lo repudias y lo castigás,
8: ¿eh?
0: O lo bancás, sos parte de eso.
8: Escuchemos a Martín Yesa, es diputado del PRO y fue intendente de Pinamar, y así explica cuál es la postura del PRO con el tema Adorni.
9: Lo que creemos es que sí, idealmente debería dar un paso al costado en el momento que el presidente lo considere pertinente, pero este tipo de procedimientos parlamentarios, nosotros ahora, en principio, en este estado de la causa judicial, nosotros en principio en este estado no creemos que ese sea el procedimiento.
0: Incluso aunque haya
9: la remoción.
0: Incluso...
9: La remoción, no creemos que la remoción sea el camino, ¿no?
8: En este estado de la causa judicial, ¿qué? O sea, está bien, hay una independencia de poder, estamos todos de acuerdo. Lo que dice Yesa es, respetemos entonces que el poder ejecutivo sea el que tome la decisión de desplazarlo. Y le sumo otro agregado. Ya lo mencionamos durante la semana pasada, pero al parecer Milei lo reitera con sus ministros, que es que si el poder legislativo, o sea el Congreso, avanza en la moción de censura y echan a Adorni, lo va a volver a nombrar. O sea, solamente por una cuestión de orgullo, de decir no van a tomar una decisión por mí, no figura en ningún lado de la Constitución ni de la ley que él no pueda hacer eso, lo remuevan en caso de que eso ocurra, todavía no hay chances porque hoy, por ejemplo, ya no da el número, pero recordemos que el jueves hay una sesión del Senado que también plantea la interpelación y la moción de censura. Entonces, ¿qué dicen? ¿Para qué vamos a avanzar o a poner los esfuerzos en el Congreso cuando el que tiene que tomar la decisión es Javier Milei y cuando además corremos el riesgo de que si avanza la moción de censura, él lo vuelva a nombrar? Ahora, el avance de la causa judicial, por supuesto que es importante. De hecho, gracias a eso, hay prácticamente unanimidad de personajes de la política que consideran que Adorni no puede seguir siendo jefe de gabinete, pero de todos modos no van a avanzar con la moción de censura.
0: Se lo comparó mucho a Insaurralde con Adorni.
8: Sí.
0: ¿Cuáles son las diferencias entre Kicillof y Milei?
8: Bueno, en el caso de Insaurralde no pasaron 48 horas y era el jefe de gabinete de la provincia de Buenos Aires.
0: ¿Y la causa cómo estaba?
8: Estaban circulando fotos, no, videos.
0: ¿Pero a qué voy?
8: Había una causa judicial en curso.
0: Está, pero está en la,
8: no había, no, al día no, de hoy no hay una condena, quería, digo, totalmente. No. Sí,
0: era
8: sí,
0: que
8: no
0: era irónico,
8: condena.
0: No, 24 horas, 48 horas después se dio a conocer todo. Lo
8: totalmente.
0: Que hizo Kicillof es rajarlo, como corresponde.
8: Sí.
0: Milei hace 3 meses que lo aguanta y hay absolutamente todo tipo de pruebas. Ahora los diputados piden que haya una sentencia firme en tercera instancia para removerlo, es una locura.
8: Pero porque el criterio implementado por la provincia de Buenos Aires fue, hay una causa judicial en curso, mediáticamente esto está impactando de manera negativa en nuestra gestión, lo vamos a desvincular porque hay un montón de personas de la política capacitadas para ocupar su lugar hasta que se resuelva. Nadie dijo que es culpable, ¿eh? Y como En el caso de Adorni, también hay mucha prueba que lo pone como imputado, sospechoso, todo cuestionable. Ahora lo último que salió fue la compra de ese pinball, no sé, gastando $8,000 porque era un jueguito que te gustaba cuando eras chico. Bueno, paintball te gusta más.
0: Flipper son las barritas
8: que van de abajo. Eso. Pero el juego completo tiene distintos términos. Sí, puede ser pinball, flipper.
2: Escuchen a Guadalupe,
6: en realidad,
2: por favor.
6: No,
0: pero
6: es muy...
0: Chicos,
4: no, generacional.
0: Al flipper.
4: Bueno, en realidad tiene razón Guadalupe, pero nuestra generación se conocía como flipper.
6: Bueno, los viejos
0: odiamos que seas de otra generación, Guadalupe.
4: Y Marisú,
6: tenemos
4: 50 años.
6: Perdón, no tiene nada que ver.
8: Marisú me está defendiendo.
6: Alguna vez fui chica como ella.
4: Hace un montón, hace como 30 años, montón.
2: Seguí siendo.
6: Ay, vos no lo viviste. Ay, vos no sabés de qué es esto. Ay, vos no. Y me parece que
8: no me hacen daño,
6: Marisol,
8: no te preocupes. Sí, yo estoy bien, yo estoy siempre adelante.
2: Estuviste muy
6: verdad,
2: bien, Guadalupe.
6: Lo supera.
8: No, puede ser flipper, puede ser pinball.
6: No, pero me molesta mucho porque, o sea, he estado en ese lugar y que me digan vos, ay, vos no sabés seguro esto. Vos no sabés.
4: No, porque le decimos que sabe lo que estamos cambiando es el lenguaje.
8: Sí. Igual me dieron la razón.
0: Es un halago, chicos, es irónico, es un halago porque la envidiamos.
4: Trabaja con Víctor Hugo, no se dijo un halago. Más que eso.
8: Yo con eso ya estoy hecha. No necesito nada más, la verdad.
0: Le estamos haciendo
6: no
0: bullying.
6: Te defiendo más.
8: No, gracias Marisú por defenderme. Yo te quiero mucho, te aprecio.
7: Qué bien, saludos.
8: Bueno, dicho esto, la investigación contra Adorni continúa. En un rato vamos a hablar de lo que de lo que va a decidir, sobre todo el fiscal Polichita, para continuar y para recabar la información pertinente, no solamente de la situación patrimonial de Adorni, sino también de su hermano Francisco Adorni y de
0: otro,
8: su madre.
0: La madre.
8: Pero es cierto que esta semana el gobierno intentó, sobre todo ayer y la semana pasada, el tema del Mundial, que esté sobre la mesa y las noticias relacionadas con Adorni por debajo de esa mesa, les está haciendo complicado porque estamos hablando permanentemente del tema y en un rato te cuento el perfil del nuevo vocero.
0: Bueno, muy bien, del nuevo vocero, perfil y tweets anteriores para que entiendan cómo lo trataba Messi.
2: También.
0: Milei,
8: todo fútbol.
0: Milei a Ravier. En un ratito lo conocemos. Marisú Papaleo, la defensora de humildes.
6: Latín.
10: Ella ha vuelto con todo
6: no
10: su
6: solo
10: glamour,
6: yo he vuelto con mi glamour, sino qué placer ver a Messi ayer jugar, que despierta. Mirá, estuvo allí en el estadio de Dallas, Shakira con sus hijos, disfrutándolo. Antonella Roccuzzo diciendo en sus redes sociales, qué lindo es verte hacer historia, te amo. Y despierta tanta pasión nuestro querido Lionel Messi, que mañana cumple años, 39 jóvenes añitos. Y Rodolfo Barilli, el periodista que conocemos, conductor de noticieros, tiene una idea que me parece original. Ojo que si te sacan de contexto quedas como medio raro, pero está buena la idea de Barilli.
0: A ver.
11: ¿Qué pasa si el miércoles todos le cantamos un gran feliz cumpleaños al capitán? Este miércoles, 10 a.m., 10 p.m., todos a cantarle feliz cumpleaños a Lío. En las aulas, en los trabajos, en el colectivo, donde estemos a las 10 de la mañana y a las 10 de la noche, lo mismo. Donde sea, en el balcón de tu casa, en el living, en lo de un amigo, donde estés. Y así todos le hacemos llegar a Leo un gran feliz cumpleaños ahora más que nunca.
6: ¿Te imaginas estar parado en la parada de colectivo? Son las 10 en punto y empezás. Sí. Que los cumpla feliz. Que lo cumpla.
0: María, pues es buena suerte, claro.
6: No. Pero bueno, me gusta esa, ¿eh? La actitud. Tipo, como en su momento eran los cacerolazos o los aplausos. Para, a los
0: mañana es un día re importante porque cumple años Messi.
6: Sí.
0: Cumple años Riquelme.
2: Sí, señor.
0: Cumpliría años Fangio.
2: Sí, señor.
0: Cumpliría años Ernesto Sabato.
2: Sí, señor.
0: Cumple años Duki.
6: Todo
0: el cantante.
4: Más importante. Sí.
0: Cumple, bueno, un día como mañana falleció Rodrigo.
6: Claro.
0: Un día como mañana falleció Gardel.
6: Claro. Hay que jugarle algo a eso.
0: El 24 de junio es fuertísimo, chicos.
6: Fuertísimo. Así que acá la propuesta de Rodolfo Barilli es, no importa lo que estés haciendo, yo propongo que hagamos acá desde la radio 10 de la mañana, 22 horas, ¿no? La posibilidad de cantar el feliz cumpleaños a Messi, lo que sí, si te sacan de contexto, Veo que te van a mirar raro, diciendo, che, ¿qué le pasa a esta persona? Si no se prende nadie.
4: Claro,
6: no,
4: claro. Solo. ¿Cómo aclarás el nombre? ¿Viste? Cuando que sí. Lo cumplas, ¿quién? ¿Viste que tenés
6: Leo
4: que decir
6: Messi.
4: El nombre? Claro, claro.
0: Lo cumpla, Beli. No, pero si hacen un subte, por ejemplo, suelen viralizarse. Y todo el subte empieza a las 10. Que lo cumpla. Hay que hacerlo.
6: Ahí hay que empezar como a fogonearlo grupalmente. Che, faltan 30 segundos para la 10. Empezamos a
0: ¿y a las 10 de la mañana y a las 10 de la noche por qué?
6: Y porque es el 10.
0: Muy bien.
6: Hey, oh, oh,
0: yeah. Muchos hoy lo dijimos en un corte y nadie se había dado cuenta.
6: ¿Pero cómo? Pero era lógico.
0: Ya después le digo que. Ah, era por eso, la creo que era las 10 de la mañana. Claro, las 10 de la mañana.
6: Sí, querido.
0: ¿Está bien?
6: Y la revera, obvio.
0: 2 de la tarde en punto, nos vamos a las noticias en Radio 750.
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13: Hora 14, temperatura 12 grados 3 décimas, cielo ligeramente nublado en la ciudad de Buenos Aires, la humedad 49%. En Río Gallegos, Santa Cruz, temperatura 3 grados 2 décimas. La justicia citó a indagatoria a José Luis Esper por lavado de dinero vinculado a Fred Machado. El juez Mirabelli citó al exdiputado de la Libertad Avanza que deberá presentarse el martes de la semana que viene en la Justicia Federal de San Isidro. Es por la transferencia de $200,000 que le hizo el empresario preso y condenado en los Estados Unidos. El dólar oficial sube por sexta jornada consecutiva y acumula más de 4% de aumento en junio. Mientras el Banco Central modera el ritmo de compras, el tipo de cambio ya borró el retroceso experimentado durante los primeros meses del año. José Luis Gioja llamó a hacer todo lo que se pueda para que Cristina Kirchner recupere la libertad. Así lo indicó el ex senador, ex diputado y ex presidente del PJ, quien criticó al presidente Milei.
14: Yo creo que hay que hacer todo lo que se pueda hacer para que Cristina recupere la libertad dentro de este país que hoy nos están dando, nos están gobernando. Lamentablemente la única posibilidad es el indulto, ¿viste? Y no creo en Milei, en el presidente, que vaya a hacer un indulto a Cristina después de todos los improperios y las cosas que ha dicho, ¿no? Así como antes decía que era una muy buena mujer, lo he escuchado antes que este asumiera, porque si hay contradicciones en alguna persona en la política, en el país, creo que es el presidente, ¿no?
13: Valor de dólar oficial 1.490 pesos, dólar informal 1.505 pesos, riesgo país 434 puntos.
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13: Se reportan demoras en la General Paz en zona Liniers en ambos sentidos y en zona norte sentido Río de la Plata que alcanzan hasta Lugones. Además, el ingreso de la Richere Capital Federal. Tren Roca en su ramal Conra opera con demoras. El resto de trenes, subtes y prometro a horario. Temperatura 12 grados 3 décimas. Cielo ligeramente nublado en la ciudad de Buenos Aires. La humedad 49%. En Río Gallegos, Santa Cruz, temperatura 3 grados 2 décimas. 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Estas fueron las noticias. Sergio Becerra.
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1: Chicos, tengan fe que nos traemos la copa. Tengan fe. Qué cosa tan... ¿Cómo les cuesta mantener la fe en algo que hace falta tener? Yo lo sé. Punto. Ayer acerté los goles. 2-0, dije, antes que empezara el partido, ¿eh? Así que no sé mentir, ¿eh?
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2: Bueno, hay noticias porque hay gol de Portugal y apareció Cristiano Ronaldo, nomás.
3: Apareció Cristiano, sí, sí señor, vamos, en el primer instante del partido, ¿eh?
2: No quería ser menos, Cristiano. No,
3: claro, hay una lucha ahí entre Mbappé, Cristiano, que grita el gol desaforado.
2: Cristiano venía con Mbappé brillando, Messi brillando, Haaland, y el portugués dijo, qué lindo. A mí me cae muy bien Cristiano Ronaldo. Sé que a muchos no. A mí me cae, sí, buen tipo.
3: Mirá
2: vos. Todo el mundo lo dice.
3: Mira, mira, ahí está muy sonriente Cristiano, la yugular se le infla gritando, y está también en el ojo como comprita los dientes así, porque se saca la bronca, ahí mete el saltito. Ayer veía un videíto de un chico que estaban por tomaba la comunión y entonces el cura le dice, sí, ¿te gusta ser cristiano? No, a mí me gusta Messi. Le
2: no, sí, por favor. Bueno, golazo de Cristiano, gana Portugal 1-0, 5 minutos primer tiempo. Che, nos metemos nuevamente en la actualidad, en lo que está pasando. Otra vez, tema expert sobre la mesa. ¿Saben qué? Lo único que falta, lo que le faltaba, que la justicia citó a declarar, a declaración indagatoria, en realidad, a José Luis Espert, por esta causa de presunto lavado de dinero, porque había presentado un documento para justificar esos $200,000, que aparentemente ese contrato era trucho, chicos. Había que justificar ese dinero.
3: No me digas.
2: Y aparentemente era un contrato de consultoría trucho. Espert, trucho. Lo tenemos a Tuni Colman, que nos va a ampliar esto y explicar un poco cómo va la causa, si avanza y en qué punto está. Hola, Tuni, buenas tardes.
4: Hola, Diego, querido. Hola, compañeros, ¿cómo van?
2: Qué lindo escucharte. Oh, siempre es lindo escucharte, Tuni.
4: Igualmente, ¿cómo andan?
2: Bueno, primero un asterisco nada más. Sos futbolero vos, así que estás con el Mundial,
4: sí,
2: a pleno. Bueno, marcó Ronaldo, Cristiano Ronaldo, ¿viste?
4: Sí, estoy viéndolo, efectivamente. Y tenés razón de que yo, por razones familiares, que tengo un hijo muy vinculado con Carlos Tevez, y Carlos Tevez jugó con Cristiano.
3: Claro, claro, en el Manchester, obvio.
4: Y decía que es flor de tipo.
2: Tipazo,
4: muy
2: todo el
4: tipo.
2: Mundo me dice lo mismo, exacto. Así que en estas, viste, siempre rivalidades, Messi y Cristiano, hay que quererlos a todos. Es buen tipo, Cristiano, ¿por qué lo vamos a...?
3: Está casado con una argentina.
2: Está casado con una argentina, es re simpático, hace acciones de bien. Hay que quererlo a Messi, a Cristiano, a todo. Bueno, Tuni, tema expert, ¿era trucho el contrato que había presentado?
4: Bueno, esto viene de un dictamen del fiscal Fernando Domínguez de 100 páginas, muy interesante, ¿eh? Te digo que muy, muy interesante. En concreto, bueno, todo el análisis empieza a partir de lo que ustedes conocen, los $200,000, sí, que Fred Machado, este hombre... digamos que al final aceptó ser culpable de fraude, no de narcotráfico, de lavado de dinero y fraude. Bueno, y entonces que le transfiere $200,000 a través de cuentas en Estados Unidos a Espert. Entonces, cuando le preguntan a Espert por qué le entregó esos $200,000, le transfirió esos $200,000, sí, Espert dice, bueno, por un contrato de asesoría de $1,000,000 de una empresa que se llama Minas del Pueblo de Guatemala.
2: Sí.
4: Y entonces lo que hace Fernando Domínguez es destrozar eso. Lo destroza. Primero explica que Minas de Guatemala no tenía ninguna actividad real, que mucho menos tenía ningún... Porque además Fernando Domínguez dice que no fueron 200 mil dólares. Él cree que fue un palo verde en total que le transfirieron a Espert, que Fred Machado le transfirió a Espert. Y entonces dice, no tenía ninguna chance Minas del Pueblo de transferir $1,000,000 ni de pagar una asesoría de semejante cantidad de
2: dólares. Claro, nadie paga tanto por lo que él hacía, claro.
4: Claro, pero además esta empresa de dólares ni de pagar una asesoría de semejante cantidad de
2: dólares. Claro, nadie paga tanto por lo que él hacía, claro.
4: Claro, pero además esta empresa no tenía...

0: causa y por eso pide la indagatoria por lavado de dinero. El problema ahí es que el juez patea la pelota al córner y le contesta en una sola página al fiscal, diciéndole, bueno, hay que ver los correos electrónicos y los chats que hay, todo lo cual va a demorar. O sea que en lugar de llamar a indagatoria dice, veré el tema un poco más adelante.
1: Y eso en tiempos judiciales, ¿se le complicó mucho a Spert y poder novedades pronto o esto va a llevar años?
0: No sé si años, pero meses seguro. Yo, Diego, no le tengo la menor confianza al sistema judicial, la verdad. Ni la menor confianza. Libra es un extremo, ¿no? Es decir, un año sin hacer nada, esa es la verdad. Pero vos podés ver el caso de la muerte de Niemann, 11 años lleva, sí. 11 años y medio, cuando eso debió ser, todo lo mantienen para seguir acusando al peronismo de que pudo haber tenido algo que ver con un supuesto homicidio de Nima. Bueno, toda esa maquinaria no sirve para otra cosa que para perseguir. Sí. Así que no le tengo ni cinco de confianza y no me olvido, y la verdad que nada, honestamente. Y me dicen que además el final de Libra pinta horrible. Horrible.
1: ¿Cómo que el final de Libra pinta horrible? ¿Que no va a haber consecuencias? ¿Que no van a llegar a
0: Exactamente.
1: Ningún?
0: Exactamente.
1: ¿En serio? ¿Con todas las pruebas que hay, como han investigado con esta comisión, con expertos que han demostrado absolutamente casi toda la operatoria y la trazabilidad, no van a llegar a nada?
0: Bueno, hablemos dentro de un tiempo.
1: Pero esto no puede...
0: Ese es mi pronóstico.
1: Tú ni no puedes seguir esto así. Es una barbaridad que vivamos bajo este régimen, ¿no? Con persecución, con lawfare, con causas que tienen que avanzar que no avanzan, con la forma de cajonear las cosas, lo de Libra ahora. Es imposible un país así.
0: Lamentablemente es así. ¿Qué querés que te diga? Acaban de designar jueza a la esposa del juez del caso Libra. O sea, mirá. ¿Qué querés que te diga?
1: Y eso pasa muy por debajo del radar, la mujer
0: más
1: de
0: Más o menos, caso. Porque lo votó también el peronismo en el Senado, ¿viste?
1: ¿Y por qué lo vota? ¿Por complicidad o por falta de información?
0: No, porque...
1: Son acuerdos.
0: Sí, porque hay algunos jueces que son un poco más, digamos, de perfil... peronista, cosas por el estilo, pero todo el tema de la Corte Suprema, ¿viste? Pasó todo el gobierno de Cristina, pasó todo el gobierno de Alberto y nunca pudieron resolver estos temas.
1: Increíble. Alguien que realmente haga una reforma profunda. Tuni, gracias por aclararnos y compartir con nosotros los avances. Lo hacemos permanentemente y actualizamos cada uno de los temas. Abrazo, gracias.
0: Un abrazo, Diego. Un abrazo, gente.
1: Gracias, Tuni Colman. Polaco, ¿me comentás entre amigos qué está pasando?
2: Está ganando Portugal 1-0 y tiene Cristiano un tiro libre hermoso en la media luna del área.
1: Es
2: Cristiano.
1: Un penal con barrera, ¿eh?
2: El arquero. Barrera. Así es, Cristiano toma carrera.
1: Se para
2: como. Toma aire, ¿viste cómo es él? Como le pega la pelota todo el empeine. Con todo el empeine, la pelota sube y baja.
1: Voy a hacer lo que odia Lucho y lo que odio yo. Es gol. Esto es gol. Chicos, no, esto es gol.
3: ¿Estás mirando
2: una bufa
3: a propósito? Si es así.
2: Me va a pegar Cristiano Ronaldo.
1: Esto es gol, chicos.
2: Ronaldo.
1: Se para como rugby, ¿eh?
2: Exacto. Se pega habitualmente de forma recta al arco.
1: Es recto al arco, tocando la línea al área grande, adentro de la media luna.
2: Seis sus becos en la barrera y el hombre cocodrilo.
1: Se adelantaron mucho, ya está. Ahora no es gol, porque lo adelantaron mucho.
2: Cristiano hiperconcentrado.
1: No.
2: Está el árbitro, sigue chamullando.
1: No, pará, dale.
2: Con los jugadores portugueses que arman la contra barrera entre ellos, Neto.
1: Es tuyo, Polaco, dale, cántalo.
2: Ahí está la gente preparando los celulares para tomar la selfie. El árbitro sigue charlando y Cristiano dice, por favor, da.

0: Dejá de hablar, déjate falar, por favor. Que quiero rematar al arco.
1: No, están re adelantados los jugadores ya. Sí, no, hay, bueno, no hay distancia, polaco.
0: Sí, bueno, pero yo.
1: Y pero así no lo va a poder hacer, no, Cristiano. Bueno, salvo que Diego, como contra la Juventus,
2: no,
1: la
2: si picó. Fuera ubico, ah,
3: se está
2: también
3: tirando la retranca ya, ¿eh?
0: Yo si fuera ubico también.
1: La que se adelantó mucho, se la verdad.
0: ¡Para José!
4: ¡Ay, ay, ay!
0: ¡Mirá, Cristiano Ronaldo! Sin embargo, le pegó el zurdo a gol.
1: ¡Gol! No.
0: ¡Portugal! ¡Gol! ¡Tu Portugal! Tragaron el anzuelo. Porque no le pegó Cristiano Ronaldo, le pegó el zurdo. El Moreno la clavó contra un palo. Un remate
1: Neves.
0: Hermoso, no, de Méndez.
1: Méndez.
0: Un remate divino por de interno, grande, del
1: Tomás.
0: Pie zurdo.
1: Tomás.
0: Todos nos fuimos a pasear con Ronaldo y Méndez la clavó contra el palo. ¡Qué golazo, que bien le pegó, eh!
2: Mejor que mañana.
0: 2-0 Portugal.
2: Grande, Tomás.
1: Che, a todo esto, yo iba a hacer gol y fue gol.
2: Ah, pero dijiste que lo decía Cristiano.
0: Ah, generoso.
1: No, dije, Cristiano, esto es gol. Poneme la cinta, Gonzalito.
2: Cristiano, dije que
1: lo no, dije, le va a pegar Cristiano. Digo, chicos, esto es gol.
0: Es gol, pero no.
1: No dije quién.
0: No especificó quién pateaba.
1: Es gol. Revisen las cintas.
0: Punto para Brancatelli, perfecto.
1: Muy bien, porque le, para un zurdo le quedó la barrera mal acomodada.
0: Brancatelli, le pegó bien, le pegó muy bien. Uno mente. Qué golazo del Moreno, ¿eh?
1: Pero vos viste lo que hizo Portugal. Acomoda la pelota a Cristiano. El arquero arma la barrera para Cristiano.
4: Sí, sí.
1: Pero para un zurdo estaba la barrera descubierta.
4: Perfecto.
0: Tal cual.
1: El segundo
0: palo.
1: Qué bien Portugal.
2: Le puso tres adelante de la barrera. Te lo
1: ojo,
2: puso
1: Portugal, barrera que se está agrandando. Ojo. Ojo. Bueno, Marisú.
4: Acá estamos con Marisú.
1: Marisú.
5: Ella ha vuelto con todo su glamour. Marisú.
1: El otro día lo tuve todo una tarde pegado el tema. Es un tema de lo comía, ¿no?
4: Sí.
2: No, esto es Erasure, ¿no es?
1: Erasure, Erasure.
4: Bueno, Erasure. Nada más que uno usaba.
1: Eran otros locas.
4: Claro. El otro bailaban así con... Los que vos decías lo comía con unos... ¿Cómo se llama?
1: Lo comía
4: abanico, abanico gigante.
1: Basta hacer chiste, basta, Lucho. Sí. ¿Le molesta a ellas?
4: La
1: ¿le
4: que
1: molesta?
4: Volvió, o se volvió a hablar, es de Florencia Peña, que después de su traspié, desde la fake news que tiró, que no era, que bueno, que metió la pata porque se metió con Messi y con la familia de Messi, que pidió disculpas para todos lados, que los medios le dieron como para que tengan, ¿viste? Vos decís, ¿cómo le
1: sí, mucho.
4: Fue por demás, era una carnicería. Y sería que innecesaria. Ya cuando los pedidos de disculpas eran realmente suficientes, sí, recordemos que fueron desvinculados algunos trabajadores, productores, y ella fue invitada a salir de Luzu, ¿no? Decimos invitada porque después presentó, o mejor dicho, anunció ella su renuncia, que no iba a seguir trabajando allí. Es más, Celia Messi estuvo bárbara, le dijo, mirá, la verdad que está todo bien, entendemos que se te... Nada, fue un error que cometiste.
6: Le puede pasar a cualquiera.
4: Le puede pasar a cualquiera, ya nos juntaremos a tomar unos mates, está todo más que bien. Se dice que el mismísimo Jorge Messi dijo, che, qué quilombo que armé. Y se reía de la situación. A todo esto, una gran noticia le dieron el alta a Jorge Messi.
1: Muy bien, vamos Jorge, dale.
0: Vamos Jorge.
1: Dale, Jorgito, vamos.
4: Lo anunció Ángel de Brito, así que vamos, vamos, vamos, todo bien. Pero bueno, como fue desvinculada Florencia Peña cuando tenía un contrato para que trabajara hasta el mes de diciembre, estaría evaluando hacer alguna acción legal.
1: Ajá.
4: Y esto comentaba Fernando burlando, porque bueno, fue corrida de su trabajo, fue anulado ese contrato de una forma que no es la correcta.
7: A ver. Y vos decís que tiene un contrato hasta diciembre. ¿Ella fue despedida o ella renunció?
8: Mira, en realidad más allá del despido, ¿no? Había un contrato, podríamos decir, si ese... un contrato se resuelve de común acuerdo o no. En realidad,
7: eso
8: fue una conversación y el contrato dice que hasta diciembre tendría que estar trabajando, ¿no? Bajo determinadas condiciones.
7: Claro. Por eso voy. Entonces, no fue despedida.
8: No fue despedida,
7: pero
8: tendría que haber sido rescindido el contrato.
7: Ah.
8: Y bueno, para rescindir el contrato tenía que haber una comunicación 30 días
7: no
8: antes de...
7: Que no estuvo ahí. Sí. Entiendo dónde vas.
8: Exacto.
4: Así que esto decía Fernando Burlando con respecto a Florencia Peña, quien contó en la entrevista que dio para el Grupo América, que ella la llamó de una manera muy angustiada, que quería resolver la situación, que estaba muy abrumada y quería pedirle disculpas a la familia de Messi. Pero bueno, en ese interín fue desvinculada de la empresa y no fue oficialmente o dentro de unos marcos legales. Por lo que se sabe, según América, Flor Peña se reunió con uno de los dueños de Luz y exigió que se le pague la totalidad de su contrato, que era hasta diciembre. Si no tiene respuesta positiva, parece ser que va a iniciar una demanda laboral y otra contra Nico Quiato por calumnias e injurias. Esto según América. Bueno, veremos qué sucede y que ojalá llegue a un buen acuerdo. Pero más allá de esta situación, haya como una especie de aprendizaje general para el medio de comunicación. No tirar noticias por tirar, sin ningún chequeo, ¿no? Lo importante de la profesionalización de quien esté frente a un micrófono, por sobre todas las cosas, para que no se vuelva a repetir.
1: Bueno, ahí ya pasando por esto que ha sido tema toda la semana, hay que dejarla en paz también a Florencia y seguir con las cosas. Bueno, hay oyentes.
4: Sí, en el 11-7000-0750, ¿con quién querés que juegue la selección argentina? Vos decías en octavos de final.
1: 16 avos de final,
4: ahí está. Bueno, hay mensajes, 11-7000-0750.
3: Dale. Buenas tardes a todos, Branca. Realmente desde que entraron, no solamente a Dorni, no quiero hacer la lista, pero hay varios que uno encana en Paraguay y otro que no puede sacar la cabeza, que justamente quería matar a los delincuentes, y tantos otros que están metidos en problemas de narcotráfico y un montón de cosas más. Obviamente no pasa nada. Y el problema no es la sociedad, muchos lo van a apoyar. Pero ¿y la justicia? ¿No puede tomar la justicia la decisión de agarrar a todos los que están en este momento en una situación ilegal? Realmente, pegarles una buena apretadita para que empiecen a rendir cuentas. Bueno, eso. Creo que no hay igualdad.
1: Es verdad.
6: Branca,
1: sí.
6: Julio de Francisco Álvarez.
1: ¿Qué hace, Julio?
6: Yo prefiero España, que viene con altibajos.
1: No, no.
6: Porque si siguen avanzando, se van a ir andando.
1: Eso es
6: Quiero
1: cierto.
6: Que lo saquemos de entrada.
1: Para que lo saque otro. Para, y si nos agarran un alti...
9: Española.
1: Si nos agarran, porque tiene altibajos. Si justo otro, lo agarramos en un alti, no.
10: Claro.
1: No, no.
10: La voz muy parecida a Adolfo Pérez Esquivel, el amigo.
1: ¿Ah, sí?
6: Sí, Branca, sí. Julio de Francisco Álvarez.
1: ¿Qué es, Julio? No, ¿para qué arriesgar? A ver si justo nos toca un buen día de España.
10: Abrazo,
1: si es una potencia. Sí. Que lo elimine otro, se eliminen entre ellos. Total, Jorge, llega uno solo, sí.
4: Jorge de San Fernando dice, Argentina tiene 3 copas del mundo y 2 medallas olímpicas de oro en fútbol. Fue con Bielsa en 2004 y en Pekín 2008 con Batista. En esta jugó Messi, así que ya estamos encima de Uruguay. Para el próximo prefiero a Cabo Verde o Arabia Saudita.
1: Bueno, a todos, mencionamos todos, exactamente.
10: Al cabo que ni quería, como decía Chavo.
1: 11-7000-0750, ¿qué preferís? No, ¿quién conviene? ¿Vos qué querés? ¿A quién le querés ganar? Yo le quiero ganar a Uruguay.
9: Barcelona.
1: Yo le quiero ganar a Uruguay. Pero prefiero jugar con Arabia Saudita. Yo voy a mantener mi postura, a ver quién me banca. Bueno, completamos una ronda hasta el tránsito. Ahora en un ratito ya está Julián Capazo con nosotros.
10: ¿En serio, Julián?
1: Sí, desde los Estados Unidos. Vamos con Guadalupe Regalí.
10: ¡Vamos!
1: ¡Guadalupe!
9: ¡Qué bien, Guadalupe!
4: Todo lo hace bien.
11: Gracias,
9: Víctor
11: Hugo. Muchísimas gracias.
10: Todo lo hace bien.
1: Se desvive en elogios.
11: Sí. Adrián Ravier es el nuevo vocero
1: presidencial. Me contás eso, me muero.
11: Que viene de la Fundación Faro.
1: La que
11: hoy
1: para
11: hay una reunión.
1: Fundación Faro, que en un momento tendremos que dedicarnos de lleno a contar cómo multiplicó sus ingresos a través de donaciones, ¿no?
11: Exactamente. La dirige Agustín Laje a la Fundación Faro. Adrián Ravier siempre estuvo allí. Lo que va a presentarse hoy a las 19:30 se llama Ideas para una Sociedad Libre. Son estos think tank que...
10: ¿Cómo es qué?
11: Think tank. Esos encuentros en donde hablan y se escuchan y de qué inteligente que sos y ese tipo de...
1: Bravo, bravo.
11: Bravo, se aplauden entre
10: ellos. El uno, el crack.
9: Exacto. No hay una persona decente.
11: Fundación Faro responde tanto a Agustín Laje, o sea, son las fuerzas del cielo, es Santiago Caputo. Digo, para entender lo que está pasando con los cambios en el gabinete.
1: O sea, que es hombre Santiago Caputo este.
11: Tanto Adrián Ravier como Fabián Fernández, que es quien reemplaza a Javier Lanari.
1: ¿Por qué se fue Lanari?
11: Como secretario de medios. Bueno, esto tiene que ver con la estrategia, entiende uno, de Santiago Caputo, de imponer a sus figuras, pero sobre todo de ir desplazando de a poquito a Adorni. O sea, Lanari era un hombre de Adorni, por ende de Karina, claro. O sea, llegó con Adorni. Mm. Muchos destacan, digo, colegas de los medios,
1: todos
11: cómo trabajaba Lanari.
1: Sí.
11: Sí, sí, porque un tipo respetuoso que contestaba.
1: En redes no.
11: No en redes, me refiero al trato en Casa Rosada.
1: Que había dos personas, uno en redes cuando, es uno y en persona es otro.
11: Cuando ocurrió que echaron a los acreditados en Casa Rosada, era el único que respondía porque nadie te decía nada. A ese trato me refiero, al trato humano, mano a mano con los periodistas. Bueno, Javier va a hablar esta tarde, lo vamos a escuchar por primera vez ya en su calidad de vocero, de La batalla por la macroeconomía, que es un libro que escribió junto a Milei, que pone en discusión ideas de los pensadores económicos del siglo XX, y va a estar también David Friedman, hijo de Milton Friedman. Milton se llama uno de los perros de Milei, a quien Milei les agradeció el domingo porque se autodijo feliz día del padre. ¿Eso lo vieron? Porque ayer no lo pudimos comentar.
4: ¿Qué pasó?
11: Ayer no lo pudimos comentar, no quiero que pase desapercibido. No, lo que comparte son varios dibujos creados con inteligencia artificial. Foto real no hubo, nadie entiende por qué, de Milei con sus cuatro hijos.
4: Claro.
11: Hijos de cuatro patas.
1: No, ahí hace un video en vivo, algo lindo. Sí, no, está buenísimo, son sus
11: nada
1: hijos. ¿Qué
11: en vivo,
1: tiene?
11: Nada en vivo. O sea, sigue.
1: O real.
11: Haciendo crecer la teoría de que los perros no están.
1: Existen.
11: Pero bueno, se autodedica un feliz día del padre. Día del padre a que tienen hijos humanos. Pero, yo entiendo que para muchos la mascota es un hijo. Sí, sí,
12: bueno,
11: pero no
12: pero
11: es
12: realmente no es un hijo, claro.
11: No es lo mismo.
1: O sea, el espermatozoide del perro lo puso Milei, no. Entonces no es un hijo.
4: Puso los dólares, no sé si es lo mismo.
11: Bueno, dicho esto, Adrián Javier. Tweets de Javier Milei de 2018, 2020.
13: Hola a todos.
11: Algo inadmisible para un liberal de cualquier pelaje. Señalé otros errores conceptuales del estúpido de Javier cuando tomó parte por los taxis en el conflicto con Uber pidiendo poner impuestos a los últimos.
13: Me repugna.
11: El imbécil de Javier, después de pifiar, al final se dio vuelta y afirmaba haber señalado errores que nunca marcó, salvo que cuando estimulaba el IPC hubiera reuniones que fuera crítico de Mauricio
1: eso
11: Macri.
1: Decía
11: claro,
1: Milei
11: era
1: de
11: la época que Milei criticaba a Macri. Javier carece y Javier era cercano a la gente del PRO, de hecho se lo asocia más con el PRO que con la Libertad Avanza. Javier carece de velocidad mental para ser parte de un debate de TV, es lento y poco formado, 2 de mayo de 2018. Mirá sus videos y tarda mucho tiempo para dar argumentos básicos. Eso denota además poco conocimiento, de hecho es flojo en microeconomía y matemáticas y se nota mucho.
1: Pero todo esto, él justamente... Lo contrario a lo que necesita un vocero, porque si es lento para contestar, si es poco formado, si carece de velocidad mental, no puede
11: tarda
1: ser vocero.
11: Tarda tiempo para dar argumento
1: tarda
11: básico.
1: Tarda tiempo para dar argumento básico, que era lo que hacía Adorni, que por lo menos te la pateaba la tribuna, sí, era sí, inteligente, sí. ¿No?
10: Pero sabemos que la opinión la revierte.
11: La
10: revierte.
11: La revierte. Muy bueno. ¿Qué pasó, Polaco?
0: ¡Uzbekistán!
1: ¡Dale, Polaco! ¡Vamos con eso, dale!
0: Ganev, un remate impresionante, un golazo. Ganev, para descontar, creo que ahí fue Ronaldo, le dijo...
1: ¿Qué vaca estás cobrando vos,
0: ¿Por qué no la revisás y qué sé yo?
1: Hay falta. Sí, se van a anular.
0: Llamando falta contra Joao Cancelo.
1: ¿De ahí nace la jugada?
0: De ahí nace la jugada. Sí, lo van a presionar a...
1: Sí, no, se lo anula, no olvídate.
0: Dejate echar a vos. Y de afuera, mirá qué golazo.
1: Uy, ¿vale? Qué golazo.
0: Yo creo que los golazos no hay que anularlos. Yo tengo una decisión, ya lo voy a presentar frente a Gianni. Cuando termine el Mundial...
1: Ahora se lo anulan. Vale, como dije quilombo. Que hay gol de Portugal, se lo van a anular.
12: No, Guillermo Nimo.
0: Los golazos así no lo veo se yo. Anulan.
1: Se lo van a anular, acordate.
0: Tiene que haber una decisión de la FIFA, de la UNESCO, de la ONU... De todos los organismos
12: la
0: internacionales.
12: También, ya que estamos con la U.
0: Tal cual.
1: No va a ser gol de Uzbekistán. No, recuerde lo que les digo. A ver si se no sé de fútbol.
0: No, en serio, les digo, por favor. No fue nada. Un
12: poco de... Bueno, una patada, es obvio.
0: Qué lindo
1: yo
0: golazo.
1: Les digo, se lo van a anular.
0: Por favor, a ver, ahí viene el árbitro. Vamos a escucharlo.
1: Mira, review gol.
0: Retírese, Gañev. A ver, córranse de acá.
1: Cuando salgan, se... córranse. Viste que buena está la camarita que va con el árbitro. Está buena la imagen, Me gustaría ver todo el partido con la cámara del árbitro. ¿A vos no?
0: No, la verdad que no, me confunde.
1: Okay.
4: Me confunde.
0: Me confunde, parece que estoy en una bicicleta.
4: Oh, ya no lo
12: hablando mucho,
4: entonces.
12: Está hablando mucho.
0: Fau.
4: Oh.
0: Anda, tomate la sarría, Canavaro, de manera irónica.
1: ¿Qué les dije?
12: ¿Qué les dije? Si le metió un tiro al jugador, obvio, una tremenda patada.
1: Háganme caso, dije, va a ser gol de Portugal, fue gol de Portugal. Digo, robo. No va a ser gol de Uzbekistán, no es gol de Uzbekistán.
0: Robo en el Mundial, los golazos no se anulan.
12: O sea, ponésemos un prode.
4: Dale.
1: Chicos, yo ya estoy jugando dos prodes. 14:30. Vamos al tránsito a ver cómo están las calles y venimos en unos minutos con Julián Capazo desde los Estados Unidos. Dale.
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13: Les informamos a los oyentes de Radio 750 que se reporta un corte total en la Avenida Belgrano y Avenida Jujuy por operativo bomberos. También se reportan demoras en la General Paz desde zona norte hasta Emilio Castro, sentido el Riachuelo, y en zona Lugano Mataderos, sentido el Río La Plata. En Cantilo y en Lugones, en zona Núñez, en la autopista 25 de Mayo, en zona Parque Chacabuco en ambos sentidos y en Delepiana Ezeiza. Además, en el ingreso de la Richeri Capital Federal. A los usuarios de trenes y subtes, continúan cerrada la estación Tribunales del subte línea D por obras. El resto de trenes, subtes y premetro a horario.
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1: Amamos viajar. Paso, buenas tardes.
2: Hola, Diego, qué lindo escuchar a todos los compañeros tan contentos, tan entusiasmados.
1: Estás internado, ¿te pasa algo? ¿No? Estamos a 2.20, me bajás. Hola, Diego.
2: Arranqué en un tono bajo.
1: ¿Estás bien?
2: Me despertó mi compañero Renata hace un ratito para salir al aire con Víctor Hugo.
3: Tiene que reposar la voz para el próximo partido.
2: Fue una noche larga.
4: Claro, está para ESPN, no para Fox.
2: Estamos cuidando la voz.
1: ¿Fuiste a la Breche?
2: No fui a la Breche, al revés. Ayer quedamos muy cansados después de los días de partido. Son muchos minutos, horas de caminata siempre, porque hay que dar muchas vueltas al estadio. Son estadios muy grandes. Así que ayer
1: te entiendo.
2: Nos fuimos a ver a Francia, pantalla gigante enfrente al hotel.
1: Qué lindo.
2: Hay como una plaza hermosa que clavaron la pantalla gigante acá en el microcentro de Dallas, y la pasamos fenomenal. Vimos a Francia, no llegué a ver nada del partido de Argelia y Jordania, nos fuimos a dormir antes.
1: ¿En serio?
2: Así que
1: yo pensé que te ibas acostado a las 6 de la mañana, 7.
2: Pero estamos, Brancatelli, tengo casi la misma edad que Messi, entonces tengo que guardar las energías de acuerdo a lo que viene, porque no me da.
1: ¿Y sos goleador como Messi? ¿Venís metiendo goles o no?
2: No, lo único gol que meto es comer rico e irme a dormir temprano.
1: Ah, ok.
2: Dormimos más de 12 horas. Más de 12 horas, espectacular. Nos fuimos a dormir tranquilos.
3: Bien.
2: Contentos,
1: bien,
2: obviamente. Sí. Y acá salgo a la puerta del hotel. Veo pasar.
1: Mucho calor.
2: Montones de. Hace calorcito, sí, salimos del aire acondicionado, estoy con una remera de manga larga, vestido al estilo Rodrigo de Paul, ser Rodrigo de Paul, güey, genera una dificultad porque...
1: Pará, Julián, porque está el polaco, caí mi polaco, todo tuyo, polaco.
5: ¡Gol de Portugal!
1: ¡Vamos al gol! ¡Otra vez!
5: Cristiano, se destapó Cristiano Ronaldo y aparecen las imágenes, las caritas, la figura de Cristiano Ronaldo. Cristiano, mientras Capazo le está irradiando al mundo la noticia, Cristiano Ronaldo, el tercer gol, 38 minutos de este primer tiempo. 3-0 Portugal. Sí.
1: Se mira la pantalla permanentemente. Es una cosa. Eso es insoportable.
5: Se ama.
1: A ver, pará, quiero ver la repetición. Pará, Juli, mirá.
5: Una contra extraordinaria.
1: Linda contra. Profunda.
5: Mal parado, apertura a la derecha.
1: Ahí la toca con una sutileza. Qué lindo.
2: 50 con Diego Brancatelli.
5: Exactamente. Cristiano define contra el segundo palo.
2: ¿De dónde viene usted?
5: Ahí está. Está hablando.
1: Ya le hizo la nota.
3: Está coordinando nota. Y sí, está produciendo.
5: En vivo. Dos salidas paralelas. El tercer gol, Cristiano Ronaldo, 3-0 Portugal.
1: Ahí va, ahora sí, Julián, vamos con los mendocinos. A ver, los mendocinos, ¿qué pasa ya?
2: Acá. ¿Me escuchaste hablar?
1: Todo, de dónde
2: salió. Con el pantalón de Argentina.
1: Menos mal que no dijiste, ¿querés salir con el boludo de Brancatelli? Y faltó eso y ya está.
5: Está el forro este acá esperándote.
1: Es un pesado, pero bueno.
2: Es riesgoso, ¿no? Es riesgoso, ¿no?
1: Tengo que sacar a Vamos a Viajar, porque si no...
2: Pero con el pecho inflado, laburo con Brancatelli, ahí.
3: Claro.
2: Acá estaba, amigo, ¿de dónde venís? De Mendoza, ¿qué parte?
6: Somos de la acera y... De la acera y Guaymallén, estamos acá ya en nuestro cuarto mundial. Aprovecho para saludar a toda la gente ahí y para hacer un reclamo, ya que en cuatro mundiales es la primera vez que nos quedamos fuera de un partido. Una cosa de loco, el tema de los tickets.
1: Está difícil.
6: La verdad que estamos asados.
1: Está muy difícil.
6: Asados estamos. Tendría que cambiar el sistema este. Darle un poquito más de facilidad a los argentinos. No, nada regalado, como tiene que ser, pagado, pero a un precio acorde que el hincha argentino lo pueda pagar. Ni siquiera disponibilidad había el día del partido, ni siquiera para comprar.
2: Buenísimo este testimonio, que la verdad que nos encontramos, seguimos hablando acá con el amigo de Mendoza, porque era uno de los temas de los que quería conversar. Diego hizo un gran informe del Chiringuito, lo pueden encontrar en las redes del Chiringuito, que se quedó con un periodista fuera del estadio y se quedó con la gente que no pudo entrar. Ayer, faltando pocas horas para el partido, me tocó ver a una madre con tres niños, le hice una nota para las redes de las 7:50, que estaba buscando entrada, pero no es que se plantaba en lo que vale supuestamente el precio oficial. Se estiraba a pagar ya más de $1,000, pero estaban pidiendo 1,500, ¿no?
6: Hasta $3,000 nah, estaban pidiendo. Diego, Diego, imagínate, sí. Imagínate que este es mi cuarto mundial. Estuve en la final en Qatar y en ningún lado se pasó esto que está pasando ahora. En ningún lado, en Rusia, en Río, en Brasil, 2014.
1: ¿Sabes lo que contaba?
6: Copa América también he ido.
1: ¿Sabes lo que contaba?
6: Y nunca pasó
1: el problema. Lo increíble de todo esto, que en Qatar, por ejemplo, los partidos de fase de grupo, el precio oficial eran $70. Después, octavos de final fue 140, el doble. Sí. Creo que repitió en cuartos, después 200, siempre iba multiplicando el doble, 280.
2: La final
1: 560. La final 560. Mirá, hoy están pidiendo 2,000 por un partido de grupo, una locura.
6: Yo pagué Australia $250.
1: Claro, exacto.
6: Los siguientes partidos pagué 400 y la final $700.
1: Claro. Es una categoría más alta. Yo pagué eso, exacto. Yo fui a todos. Y ni hasta la final pagué 500, que me pareció un montón. Y dije, ¿cómo voy a pagar $500 o 500? Y ahora están pidiendo más de 1,000 por un partido de grupo.
3: Para,
1: es una locura.
3: Para aquellos que nunca sacamos una entrada para un mundial, ¿cómo es? ¿Con cuánta anticipación se vende? ¿Qué los locales compraron todo? ¿Es la reventa?
6: No, acordémonos que es un sorteo y si salís sorteado y tenés la suerte de salir sorteado, podés comprar, pero... Yo me anoté en toda la fase de venta y en ninguna salí sorteado, entonces hay que salir ahí a la caza y a la pesca, como se dice.
1: A la reventa,
6: y
1: claro.
6: Nada, normalmente en la puerta del estadio uno consigue. Ahora en Kansas, bueno, yo tenía ticket, había comprado con anticipación, pero en la puerta del estadio varios amigos compraron. Pero ahora no había, era una cosa de loco toda la gente que estaba sin ticket y nadie vendía. Y el que vendía se quería comer el abuso. Entonces, nada, la verdad que triste, enojado, porque... somos argentinos, ¿cómo no podemos ver a nuestra selección?
2: Este bien, tema va a estar en la agenda, compañero, de las 7:50, porque lo que viene va a ser peor, porque se confirmó que Argentina va a jugar la semana que viene, el viernes 3 de julio en Miami. Se esperan decenas de miles de argentinos, y ya uno en el celular tiene consultas de colegas, de amigos, de conocidos que están preguntando cómo se hacen de un ticket seguro y confiable para ese día. La reventa ya para ese partido está en los $3,500 entrar al Hard Rock a ver a Argentina, que puede ser el rival Cabo Verde, España, Uruguay, Arabia Saudita. Pero se confirma que Argentina juega la semana que viene en Miami y los precios ya habían arrancado no menos de $2,000 ya están en 3,500.
1: Pero si es proporcional, ¿cuánto va a salir una final entonces? Es imposible así, no resiste ninguna billetera, es realmente abusivo.
2: No, y ya tenés un montón de argentinos que viven en Estados Unidos hace muchos años, que lo que están haciendo es elegir, o que muchos no vinieron al partido ayer, porque viven lejos, viven en ciudades que están a 2, 3, 4 horas de avión, y que también están especulando ellos con que quieren ir a ver un par de partidos de Argentina en el Mundial. Argentina pinta bien en el Mundial porque ganó sus primeros 2 partidos, entonces tienen que elegir qué partido ver, y no quieren pagar 1,500 para ver a Argentina-Austria, y esperan y especulan con el sueño de ver a Argentina, por ejemplo, en Atlanta, que es un estadio muy grande, en los octavos de final, porque también se ven venir que lo de Miami va a ser muy dificultoso. Ayer la cantidad de entrevistas que hicimos en la previa del programa de Víctor Hugo, previo al partido, la cantidad de gente de otros países que hay, estamos viviendo una situación muy atípica, que es una selección que es campeona del mundo, pero que encima lo tiene a Messi, y encima lo tiene a Messi en un gran nivel. Eso hace que... todo lo que es la reventa, la demanda por cada partido.
1: La oferta y demanda crezca muchísimo, exactamente. Che, Juli, bueno, la verdad
6: que el Hard Rock, sí. El Hard Rock es la mitad de la capacidad de este estadio.
1: Claro, eso es peor. Cuanto menos
2: el estadio que se va a jugar en Miami.
1: Claro, menos ticket hay, más cara la entrada. Porque si es un estadio para 120,000, bueno, puede haber más ubicaciones disponibles, satisfacés todas las necesidades. La verdad es que FIFA tendría que pensar en eso, ¿no? Tendría que pensar en el estadio más grande para Argentina, ya sabiendo, siempre Argentina llevó gente, pero desde el Mundial de Clubes y Qatar, Argentina demostró que es diferente al resto de las selecciones, que lleva más gente, que somos más fieles, que alentamos, que queremos estar, que hacemos fiesta. La FIFA tendría que haber pensado esto. Estadios con mucha capacidad y dársela a los argentinos. Ayer vi a mexicanos durmiendo en la cancha. Te da bronca que me haya...
2: Sí, a mí me tocó, digo, sí. Como que pasar de la categoría 3 a la categoría 1, porque acá no hay tantos controles una vez que vos ingresaste.
1: Vos sos experto,
2: ¿sí?
1: En eso.
2: Hay que tener,
1: sí,
2: el código, sí, QR. Sí. Entonces, en un momento dije, paso por acá, mostré el código que tenía y me dejaron pasar. Sí. Terminamos viendo en la categoría 1 cuando teníamos la 3. La categoría 1 implica ver...
1: La más cara.
2: Es la más cara. Es más, en una zona que era de hospitality, donde había estaban familiares de jugadores, que son cosas que por protocolo AFA tiene. Estaba la familia de Julián Álvarez con la esposa, con su bebé. Había familiares de jugadores de la selección. Sí. Y veía en esa convivencia de platea de, con categoría 1, hospitality. Hospitality es el servicio full, en el que se incluye bebidas y, sí, comida libre. Sí, entonces, claro, con mi hermano no teníamos ninguna butaca asignada. Oh. Y nos íbamos moviendo. ¿Y? Y nos íbamos moviendo con facilidad. Vos que podés trazar un paralelo, Diego, que sos hincha de Boca, y en la platea de Boca a veces ves que hay gente que está ahí, pero no tiene un lugar asignado.
1: Sí, sí, sí, sí.
2: Pero que hubo mucha gente que se quedó comiendo y que entra a los 20 minutos del primer tiempo. Hubo muchísimos que están en la categoría 1, que es la más cara del estadio, que se van en el momento de la refrigeración de los jugadores. Entonces, después vuelven 20 minutos después. Gente que cayó en su butaca a los 20 minutos del segundo tiempo. Gente que se va... a los 70 minutos, entonces siempre nos pudimos acomodar porque en esa convivencia con un público que no es futbolero, que no entiende ni siquiera el reglamento, pero bueno, lo invita a su empresa para que trabaja, claro, sabe que Messi es algo va a ser algo atractivo, o simplemente quiere sacarse una foto viendo a Argentina, pero eso es muy doloroso para todos los miles de argentinos que ayer se quedaron afuera. ¿Cómo hicieron ustedes ayer? ¿Dónde se quedaron a ver el partido?
7: Había una pantalla gigante ahí a unos 200 metros del estadio, no, así que quedamos ahí enojados, pero bueno, no quedaba otra. Así que nada, justamente vi que el estadio había tenido una concurrencia de 75.000 personas cuando era de 94.000, o sea que hubieron unos 15.000 tickets que quedaron colgados ahí. Nada, hay que ver esto.
1: Sí. Qué bárbaro. Bueno, les mandamos un abrazo a los dos. Ojalá puedan entrar, ojalá se consigan entradas. Yo ya te digo que es un mundial carísimo, que yo pensaba recién, si tengo que ir con mi familia, que somos cuatro, como hicimos en Qatar, sería imposible. No, de hecho no lo hicimos por esto, sabíamos que iba a ser caro. Y ojalá que los que están allá les dé como para aguantarle y que ojalá puedan entrar, porque no hay nada peor que soñar con ir al mundial y tener que verlo a 200 metros, estar ahí, escuchar el gol de adentro del estadio y estar afuera. Es una sensación espantosa. Me ha pasado con algunos partidos que he ido a vérmela, jugármela, a ver si podía conseguir, no fui, y te pones muy triste realmente, te angustia muchísimo. Así que ojalá entren todos.
7: ¿Eh? Seguro, muchas gracias, Diego.
1: Gracias, abrazo grande. Juli, ¿qué vas a hacer ahora? Porque hasta el sábado...
2: Gracias, compañero de Mendoza. No, y ahora tenemos que... Me voy a ir acercando hacia la pantalla gigante, que por suerte la tenemos enfrente del hotel.
1: No, pero digo, de acá al sábado en día. ¿Te quedás ahí en... ya no te mueves? Porque juega Argentina el sábado.
2: No, nos
1: ahí.
2: Quedamos en Dallas.
1: Ah, ok.
2: Nos quedamos en Dallas. Hay argentinos que se van para... Que se hacen una escapadita, pero tenemos un viaje muy largo.
1: ¿Vas a ir al Six Flags?
2: El domingo después del partido... Mirá, tenemos que armar la agenda, porque yo estoy con mis hermanos, nos debemos poner de acuerdo. Lo que tenemos es un viaje muy pesado después del partido del sábado, que nos vamos a bajar en auto hasta Orlando, hasta Miami, ya para la semana que viene estar cerca de la selección argentina, claro, de vuelta en los 16
1: avos de final. Es hermoso el viaje ese, ¿eh?
2: Así que, por ahora estos días estamos disfrutando.
1: Andá por la costa, volvé por la costa del Golfo de México, pasá por toda la zona de Clearwater, de todo lo que es Sarasota, venite por ese lado, te cruzás en Naples, hacia el lado de la Florida, ni te cruces del otro lado, vení por esa zona, es hermoso.
2: Eso haremos. Estamos viendo ganar a Portugal 3-0, lo pueden seguir con el polaco Caimi ahí.
1: Sí, está mirando 50, el partido acá,
2: que interrumpe,
1: sí,
2: el programa. ¿Qué partido podría ser ese, eh? Ayer alguien me decía, fuentes no confiables dicen que... ¿Qué expectativa puede tener la FIFA en esa Argentina-Portugal en los cuartos de final en Kansas, eh? Sí. Messi versus Cristiano Ronaldo.
1: Sí, ¿sabes lo que van a valer las entradas? $7.000 cada una va a valer eso. Olvidate.
8: En la pantalla grande lo vas a poder ver el coso.
1: Nada, te van a cobrar por estar ahí. Juli, a disfrutar. Gracias por esta salida, como siempre.
2: Gracias a ustedes. Estamos al habla en la diaria, aquí, de Estados Unidos, para M750, entregarles. Mientras que estoy entrando a un bar y me encuentro con tres personas con la remera de Suecia. Tendría que ir a buscar la camiseta que yo tengo para cambiar.
3: Dale.
2: A ver si logro gestionar.
1: Una XL.
2: para Diego Brancatelli, sin gracias. Ilusionarla, hay una chica que no. está con una remera azul de Suecia.
1: Me vuelvo loco.
2: Eso que está su pareja y su hijo con la. Están con la.
1: Vamos, Suecia.
2: La remera amarilla, más amarilla. Exacto. ¿A vos cuál te gusta más?
1: No, me gusta más la azul, pero
2: la azul.
1: Sí, la azul. La azul. Más discreta, es más discreta para ahí, es más discreta para usar el amarillo, usarlo en la calle medio queda medio, pero bueno, si es de Suecia todo vale, Juli, igual
9: pretencioso.
1: Te agradezco sobre exacto, solamente
2: me voy entonces
1: acuerdes.
2: me voy hasta el hotel, le voy a buscar una de las camisetas que tengo para cambiar y tengo que volver a este bar que está en la esquina a ver si a las tres personas que están en la barda con la remera de Suecia alguno puedo
1: quiere cambiar
2: persuadir
1: change
2: de que
1: Change. Bueno, escuchá, Juli, Brancatelli. esto es para vos, Juli, y gracias.
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0: Sativa de Sola en los bares. 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
1: Después no digamos que no les avisamos, claro. 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
1: Esto no es crítica, es halago. Cuando llegamos no hay más nada, sabemos, ¿no? Si alguien llega temprano, que me avise, vos, Guada, que hay y me separen unos combos, porque si vienen, tienen que venir temprano porque vuela todo esos precios. Sí. Es tempranito.
4: Tempranito.
1: Vamos con un título de cada uno antes de irnos.
0: Dale.
1: Y a ver si cerramos con algún chistecín.
4: Sí.
1: Guada, ¿qué tenemos que saber a esta hora?
4: Para completar la info de tema cambios de gabinete, a las 7:30 de la tarde entonces va a estar Adrián Rabier, el flamante vocero presidencial, junto con Javier Milei. Y cuando termina Milei de participar de este encuentro,
1: sí,
4: se va rumbo a Madrid.
1: No te
4: puedo
1: creer.
4: Porque tiene planeada una nueva gira. Exacto, se va a reunir con inversores, todo esto entre comillas, y va a recibir una medalla por parte de una universidad allí. Luego vuelve a Asunción, Paraguay, va a estar unos 4 días en Madrid. Vuelve a Asunción, Paraguay, reunión del Mercosur. Probablemente la escala sea acá en nuestro país, para después irse a Estados Unidos.
1: Sí,
4: el 4 de julio a la independencia fue invitado.
1: Independence Day.
4: Y coincide, lo hemos hablado, me parece que fuera del aire, el 4 de julio seguramente él llegue el día anterior. El día anterior juega Argentina, ¿sí? 16avos, el partido que estábamos hablando
1: no
4: con Julián Capazo. Bueno, no lo descartemos. En teoría, desde Casa Rosada dicen que no va a ir Milei al partido de Argentina de 16avos de final que se juega en Miami, pero está dado en términos de fechas. Todo esto, el aniversario se va a celebrar en Washington, pero bueno, puede ser una escapadita. Después vuelve a Argentina.
1: Bueno, lo esperamos. Marisú.
0: Sí, rapidito y cortito, la Policía Federal Argentina recuperó más de 200 documentos históricos vinculados a próceres como José de San Martín y Juan Manuel de Rosas, que iban a ser vendidos en forma ilegal a través de una plataforma de subastas.
1: Don Juan José de San Martín.
0: Sí, en la ciudad de Buenos Aires. Tenía una base así pública de $100,000. Tengamos en cuenta que esto infringe la ley 15.930, que es la que regula todo lo que sea del Archivo General de la Nación. Entonces, si hay una documentación que tiene que ver con la cultura argentina, ampara los documentos de carácter privado que ya sean entregados formalmente para su custodia, y la venta de este tipo de lotes históricos sin la debida autorización constituye un delito federal contra el patrimonio cultural del país. Así que en cuanto haya más novedades, comentamos.
1: Muy bien, nuevos documentos. Vamos a ponernos serios porque está Alejandro Apo, que ayer, claro, jugó la selección y su voz es única y distintiva.
5: Sí. ¿Qué tal? El gusto enorme de saludarlos. El análisis del partido de la selección que pudo sacar un buen resultado en un partido chivo donde la bola circulaba por los costados y cada tanto pasaba por el centro, igual que en el flipper de Adorni.
1: En el flipper de Guadalupe.
5: Con algunos nombres
6: de la información deportiva.
5: Algunos nombres importantes del cotejo.
0: Sí.
5: Hablamos de la mitad de la cancha y del sector de recuperación.
1: Sí.
5: No podemos omitir el gran partido.
1: ¿De quién?
5: De un jugador de gran despliegue y que siempre tiene buen manejo de los tacos las bandas y la bola blanca.
1: ¿Quién?
5: Hablamos de Rodrigo de Pool.
1: ¡No!
5: De Rodrigo de Pool.
2: ¡Rodrigo de Pool!
5: Gran partido de Rodrigo.
1: De Pool, Alejo.
5: Un gran cotejo para el volante para Fox, argentino. Otro de gran partido también en la mitad del terreno. Y
1: ¿quién?
5: Sobre todo destacado por tener una buena administración de la respiración.
1: Ah, mirá.
5: Y sobre todo del aire.
1: Claro.
5: Hablamos ¿quién? De Nahuel Molino.
0: Ah.
1: No,
5: Nahuel Molino.
1: Molina,
5: con una gran
1: Alejo.
5: Distribución del aire en este partido inolvidable del conjunto de Scaloni.
1: Scaloni.
5: También en la parte ofensiva, además del gran Lionel Messi, debemos destacar a un jugador.
1: ¿A quién?
5: De una participación formidable en el primer tiempo y durante gran parte del partido. Destacado,
1: ¿quién?
5: Destacado por su colaboración y también por cuidar a sus compañeros.
0: ¿Quién?
5: Al ingresar y salir del estadio porque va calzado.
1: ¿Quién?
5: Hablamos de Thiago Armada.
1: Thiago,
5: que siempre va protegido,
1: no, Alejo,
5: en la cintura con un fierro. Párrafo aparte para cerrar con un jugador valorado por sus compañeros, por oler muy bien en el vestuario.
1: Tengo miedo,
5: y sobre todo por ser muy generoso por sus compañeros y regalándole a los integrantes del plantel siempre un muy buen perfume.
1: ¿Quién es?
5: Hablamos del gran Kenzo Fernández.
1: ¡No!
5: Kenzo Fernández, otorgándole a sus compañeros perfume de calidad en análisis de la selección.
1: Gracias, Alejo, y por Kenzo Fernández. Nos vamos, gracias por todo. Mañana, Dios mediante, 13 horas nos encontramos en Radio 750. Gracias, Guada, gracias, Marisú, gracias, Lucho, gracias, Polaco, gracias, Manu, Sonia, a todos. Se quedan con Nora y el equipo en Radio 750, la radio del mundial. Hasta mañana, chau, chau.

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1: Hora 15, un minuto, temperatura 12 grados 9 décimas, cielo ligeramente nublado en la ciudad de Buenos Aires, la humedad 47%. En Río Gallegos, Santa Cruz, temperatura 4 grados. Diputados no logró el quórum para interpelar a Manuel Adorni.
2: En la calle.
3: Solo 117 de los 129 necesarios entraron al recinto en este pedido de sesión especial para la interpelación del jefe de gabinete. Para Radio 750, el titular del bloque de Unión por la Patria, Germán Martínez, criticó fuertemente a partes del bloque que se expresaron en redes sociales, pero hoy no acompañaron durante esta sesión.
4: Que se dicen una cosa en las redes y después se hace otra cosa acá en el recinto, no es que no tienen costo. Algunos dicen, lo hacen porque no tienen costo. Miren, yo no sé. Lo que sí le digo es que la totalidad de la institución del Congreso argentino y esta Cámara de Diputados sí paga costo. ¿Quién cree en los diputados nacionales que dicen una cosa y después hacen otra? Solamente ellos se desprestigian o desprestigian a la totalidad del Congreso.
3: Por último, confirmó que se insistirá con el tema. Para Radio 750, Laura Medina, Derecho a la Información.
1: Jorge Macri firmó un decreto que establece niveles de funcionamiento para el subte, los colectivos y el servicio de recolección de residuos ante medidas de fuerza gremial en la ciudad. La normativa dispone que las empresas deberán asegurar prestaciones que van del 50 al 75% del servicio habitual, con el objetivo de evitar la paralización total de actividades consideradas críticas para la movilidad urbana y el funcionamiento cotidiano. Ignorando a la Constitución argentina, el jefe de gobierno porteño presentó la medida como el fin de la extorsión de los grupos sindicales que usan a millones de porteños de rehenes.
0: Copa del Mundo 2026.
1: Continúa la segunda fecha con la acción en el grupo K. En el entretiempo del partido, Portugal golea 3-0 a Uzbekistán con dos goles de Cristiano Ronaldo y uno de Méndez. En tanto, vecinos de la ciudad se instalan en los bares para ver los partidos del Mundial.
2: En la calle.
5: El fervor por la selección argentina no se detiene en las calles de la ciudad, donde se espera con mucha expectativa el partido de este fin de semana, mientras que las emociones están centradas en el histórico desempeño de Lionel Messi, quien acaba de superar el récord histórico de goles marcados en un Mundial. Esto nos cuenta la gente para el móvil de Radio 750.
6: Con el corazón a mano. Como dice, a todo médico le pasa el errar un penal, pero la remontó y metió dos goles. Por suerte, seguimos adelante.
5: ¿Expectativas ahora para el sábado con los Jordania?
6: Y yo la tengo arriba.
5: Cerca del partido de Messi de ayer. ¿Qué le pareció que se convierta en el máximo goleador?
7: Nada. No, lo importante para mí es el equipo, ¿no? Que el astro haga muchos goles. Lo importante es el equipo.
5: Desde Palermo informó para Radio 750, Luciano Marcos, Derecho a la Información.
1: Valor de dólar oficial 1.490 pesos, dólar informal 1.505 pesos, riesgo país 434 puntos.
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1: Se reportan demoras en General Paz desde zona norte hasta Emilio Castro, sentido el Riachuelo, y en zona Lugano Matadero, sentido el Río de la Plata, en Cantilo y en Lugones, en la autopista 25 de Mayo, sentido Ezeiza a Liniers, siguiendo la Lepiana de Ezeiza. Además, en el ingreso de la Richiere Capital Federal, trenes, subtes y permetro a horario. Temperatura 12 grados 9 décimas, cielo ligeramente nublado en la ciudad de Buenos Aires, la humedad 47%. En Río Gallegos, Santa Cruz, temperatura 4 grados. 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Estas fueron las noticias, Sergio Becerra.
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0: ¿Cómo anda Cufré? ¿Cómo está usted?
1: Muy bien, muy contento.
0: Muy contento, muy... sigue con la alegría.
1: Claro, sí. Y más que ya quedamos primeros seguros en el grupo, o sea, ya está. Estamos más tranquilos, tenemos unos cuantos días de paz.
0: ¿Cuántos partidos más faltan?
1: Y ahora uno solo.
0: Uno contra... para la primera.
1: Claro.
0: Para después, y, digamos, para llegar a la final, ponele.
1: 16avos, octavos, cuartos, semi, tenés 4 partidos para llegar a la final. Y para ser campeón, 5 partidos, después de la zona de grupos.
0: Ah,
1: o sea,
0: bueno,
1: son 8 partidos en total, cuando siempre en los mundiales eran 7 partidos, hasta el mundial anterior. Pero ahora con el tema este de que, bueno, hay más equipos, 48 equipos, entonces se agrandó una ronda más. Ahora 16avos de final.
0: Bueno, todo el mundo hablando de Messi.
2: Che.
0: ¿No? Se lo merece, pero los diarios del mundo así unanimidad total. Pero mientras pasa todo esto, siguen pasando muchas cosas en Argentina.
2: No me digas.
0: Muchas que, viste, algunos, hoy llegaba un amigo de vacaciones y me decía, qué escándalo todo lo que pasa. Digo, pero no hay mucho sensación de escándalo. Es tremendo, porque uno ve, Adorni sigue siendo el jefe de gabinete. Hoy sí. Hubo un desplante impresionante porque Patricia Bullrich, presidenta del bloque de senadores, no fue a la fiestita, digamos, al encuentro que organizó el jefe de gabinete con
2: tenía
0: los
2: otro,
0: senadores de la
2: otro compromiso.
0: Libertad Avanza. No sé qué habrá tenido, porque siempre pone de excusa algún nieto, ¿viste? Pero no hay fiesta escolar ahora,
2: no.
0: Ya fue la jura la bandera, me parece.
2: Sí, creo que tenía dentista.
0: Ah, debe ser eso. Bueno, lo cierto es que plantón fulero, pero bueno, mientras tanto logran su objetivo, porque el radicalismo, el PRO y distintos bloques provinciales le dieron la derecha a la Libertad Avanza para...
2: Valga la redundancia.
0: Exactamente, valga la redundancia. Viste que a veces el subconsciente te explicita conceptos que uno no los tenía tan claro. Bueno, tan claro para expresarlo de ese modo. Lo cierto es que, ¿qué pasó? No va a haber sesión en la Cámara de Diputados porque decidieron no dar quórum.
2: Buah.
0: Por lo cual no querían tratar el tema Adorni. Es decir que Adorni sigue ganando tiempo.
1: O sea, el PRO...
0: El PRO, los radicales y distintos legisladores de bloques provinciales.
2: Algunos de ellos dijeron, no puede ser.
0: Es
2: y se escandalizaron.
0: No puede seguir siendo jefe de gabinete.
2: ¿Qué pasó?
0: Tiene que renunciarlo el presidente antes que lo echemos nosotros. Bueno, parece que la billetera se abrió, viste, para algunos legisladores en función de lo que han recibido algunos gobernadores.
2: Mm.
0: Y mientras tanto seguimos mirando para otro lado, sigue siendo Adorni el jefe de gabinete de la Argentina, mientras otra cosa estructural que pasa y que evidentemente no tiene la repercusión adecuada, que es un poco lo que decía, comentábamos ayer, David, esto de que el gobierno le dio el ok al Ministerio de Economía para que vuelva a tomar. Decía, comentábamos ayer, David, esto de que el gobierno le dio el ok al Ministerio de Economía para que vuelva a tomar deuda con organismos internacionales.

0: Sí. Todos los países toman deuda, pero pasa que la toman deuda para desarrollar sus economías. Acá se toma deuda para financiar la fuga de capitales y la concentración de la riqueza en un puñado de sectores. Entonces, ese es el problema. Después, ¿qué se hace con esa deuda que se ha tomado? Todos los países la refinancian. O sea, cuando llega el vencimiento, van al mercado, piden plata, y la gracia es que piden plata más barata de la que habían tomado antes. Entonces te vas desendeudando. Acá el problema es que van a tomar deuda a una tasa seguramente mayor a lo que veníamos pagando. Entonces el problema sigue. Pero digamos, yo no pondría el foco en que en esta operación, que es un endeudamiento adicional, porque no lo es. Es una refinanciación de deuda. El problema estuvo con Caputo cuando tomó el bono a 100 años, cuando tomó más de 80 mil millones de dólares.
1: El volumen de esta deuda.
0: Lo que originó el volumen de esta deuda. Cuando, eso sí, ese es el escándalo. Cuando tomó con Macri miles y miles de millones de dólares del mercado y del Fondo Monetario, del Banco Mundial, y este gobierno con Milei también con el Fondo Monetario. Después, estas operaciones son menores. Pero sí, claro que lo hacen el mismo día que está el partido para que, por la duda, que nadie. Que digamos, de este lado de la línea tenemos honestidad intelectual y decimos la cosa como son. Del otro lado de la línea te dicen: los cucas odian a la selección.
1: Sí, bueno, ese argumento no es increíble. Es absolutamente increíble.
0: Porque yo no te voy a decir las cosas como no son. Las cosas son como son. Esta es una operación de refinanciación de deuda, no pasa nada. Pero del otro lado no juegan con honestidad intelectual, ese es el problema.
1: No juegan con honestidad intelectual, y lo que es también lamentable que ha sucedido de este lado es la aparición de esas increíble cantidad de dólares en el vestuario, en el vestidor, mejor dicho, de Jessica Sirio, cuyas imágenes se difundieron este fin de semana, por lo cual se activó la causa judicial que investiga a Insaurralde, al ex ministro, jefe de gabinete de la provincia de Buenos Aires, que apenas se supo en su momento cuando apareció, ¿se acuerdan?, en aquel yate en pleno, no me acuerdo, Marbella. Caribe o el Mediterráneo, en Marbella, con una modelo, con Clerici, y que era absolutamente injustificable, y rápidamente lo renunciaron como jefe de gabinete, es decir, Axel Kicillof lo echó como jefe de gabinete en ese momento. ¿Y qué pasó? La causa sigue abierta por enriquecimiento ilícito, porque a partir de ahí se empezó a investigar de dónde tenía tanto dinero para alquilar un yate y hacer, bueno, las joyas que mostraba esta modelo que supuestamente le había regalado Insaurralde. Ahora aparecen las imágenes de estos miles de dólares guardados en el vestidor de la casa que compartía con Jessica Sirio, filmados por Jessica Sirio en su momento. Hoy fue, a partir de la difusión de estas imágenes, se activó la causa. ¿Y qué pasó? Pasaron más de 3 años. Hoy fue el abogado de Jessica Sirio a entregar el celular de la modelo conductora, supuestamente para que busquen las imágenes de esta filmación. Ella había presentado una denuncia en que estaba en sede judicial hace más o menos un año, diciendo que estaba siendo extorsionada porque la amenazaban con difundir imágenes que iban a ser comprometedoras. En el comunicado que sacó este domingo, por sugerencia obviamente de su abogado, ella dice que esas imágenes fueron alteradas, pero que las hizo ella, digamos, y que fueron obtenidas en forma ilegal porque le habrían pinchado el celular. La verdad que es un escándalo la cantidad de miles de dólares dentro de bolsos, en bolsitas, ¿cómo se llaman las bolsitas?
2: Tipo Ziploc,
1: muy prolijamente guardadas dentro de un armario, de distintos armarios, en un sofisticado vestidor que... ¿Cuál es el origen de esos fondos?
0: Claro.
1: ¿Quién tiene esa plata en efectivo? ¿Por qué ella lo filmó? La pregunta del millón. El ex marido de Sirio dice, el que está preso por extorsión en otra causa, dice...
0: No, Insaurralde, de otro.
1: No, con el que se casó después.
2: Pichirilo.
1: Ajá. Pichirilo. Dice que ella lo filmó esas sumas para extorsionar a Insaurralde en su trámite de divorcio. Todo hermoso.
3: Sí, igual acordaron, llegaron a un arreglo.
1: Sí, te amenazan como
3: interesante. No, digo.

0: todo un escándalo. Claro. Es un escándalo, por eso, sí, es. Bueno, vamos a hablar con nuestra compañera Laura Medina, que está en el Congreso de la Nación.
1: No, hola equipo, buenas tardes. Así es, bueno, terminó esta sesión en donde se intentaba, ¿no?, la moción a interpelar al jefe de gabinete, Manuel Adorni. No se consiguió el quórum, hubo expresiones de minoría. Vamos a charlar con la diputada nacional Raquel Kelly Olmos. ¿Le parece que esto le da tiempo al gobierno para que Adorni tenga una salida elegante o que el Congreso va a lograr en la comisión que se va a empezar a trabajar la semana que viene con esta maniobra que hizo Martín Menem desplazarlo a Adorni?
2: Mira, sinceramente no creo que para el gobierno haya opción de salida elegante, porque creo que hay un consenso social muy fuerte sobre las actividades de carácter corrupto que desarrolló el jefe de gabinete, que lo inhabilitaron para seguir como vocero y que francamente lo inhabilitan para seguir como jefe de gabinete. Lo que hay es una protección por parte del presidente de la Nación, que todos nos preguntamos el sentido de esa protección. Y lamentablemente hay bloques que en público lo han cuestionado y que en este momento en que correspondía sentarse para votar la moción de censura, se han ausentado.
1: Eso es lo que hoy más molestó, ¿no? Digo, hablaron directamente del PRO, de parte de la UCR, que hace una semana fue muy dura, lo criticó por la mentira incluso aquí adentro, y que hoy no vinieron.
2: Tal cual. Veamos, hay una idea de que la política es mentir frente a una pantalla y después, bueno, la gente no entiende si uno votó, no votó, etcétera, ¿no? Y así sigue. Lamentablemente eso todo desprestigia el conjunto de la política. Es muy difícil para el ciudadano común discernir adecuadamente. Pero yo creo que es muy importante porque la Argentina necesita fortalecer su sistema institucional y lo que queríamos hacer con esta sesión era eso, utilizar el artículo 101 de la Constitución Nacional, que es la reforma del 94, que establece que es el Parlamento que el cual, por un voto de censura, puede desplazar definitivamente funcionarios que son jefes de gabinete y ya no están en condiciones de ejercer su tarea por la falta de confianza que su conducta ha generado.
1: Es una mujer de la política de muchos años en esto. ¿Cree que el Senado puede avanzar, que Patricia Bullrich no vaya a estas reuniones, que esté tan enojada? ¿Le da la posibilidad al Senado que sí pueda ir con este tema antes que diputados?
2: Mira, veremos. La verdad que yo no quiero hablar de intenciones. Lo que sí veo es una conducta, una doble cara, digamos. Una cara, como te digo, frente a la pantalla y después en la práctica no son consecuentes con esa crítica. Es un tema muy grave porque no es solo lo que ha mentido en términos documentales, institucionales, sino que en particular vino a este Congreso a decir no tengo nada que ocultar y después terminó rectificando 20 declaraciones juradas anuales de ganancia, ¿no? Una cosa. Y mañana nos convocan para aprobar un super rigi que la verdad que va a ser un tema gravísimo para la Argentina, que hipoteca hacia el futuro las oportunidades que pueda tener la Argentina de construir valor a partir de sus recursos naturales, y en vez de poder debatir esto en público y ir desarrollando en la ciudadanía una conciencia sobre este saqueo, lamentablemente tenemos un árbol que nos tapa el bosque, que es esta conducta de Adorni que es indisimulable.
1: Gracias, diputada.
2: A ustedes por consultar.
1: Bueno, ahí escuchábamos la palabra de la diputada Raquel Quilormos. Mañana está con el acuerdo de los jóvenes. tiene la aprobación por parte del Senado y el super rigi. Y otro tema importante es que a las 6:00 p.m. va a haber labor parlamentaria en senadores, ¿no? Que también tenían la intención, sobre todo con esta no participación de Patricia Bullrich en la reunión con Manuel Adorni, así que también había aquí, por lo menos en los pasillos, un poco de expectativa también a ver qué pasa en la Cámara Alta con la situación de Manuel Adorni. Pero por ahora, en diputados, será la semana que viene cuando se llame a la Comisión de Asuntos Constitucionales que se pueda intentar avanzar con este tema.
0: Muchísimas gracias, Laura Medina, desde el Congreso de la Nación. Y tenemos del otro lado de la línea a Nicolás Otsutz, que es el abogado penalista y representante de la querella que tiene a su cargo la situación de 80 damnificados en la causa por la presunta estafa de la cripto Libra. Buenas tardes, Nicolás, ¿cómo estás? Nora Beiras, de este lado.
3: Hola, Nora, ¿cómo estás? Buenas tardes.
0: Buenas tardes. Bueno, Nicolás, varias cosas. Por un lado, la semana pasada hubo una presentación de parte de la defensa de Novelli pidiendo que se aparten de la causa como damnificados a varios de los damnificados, los inversores que vos representás, considerando que no fueron estafados. ¿Qué pasa con esa presentación? ¿Tomó alguna decisión tanto el fiscal Tayano como el juez Martínez de Giorgi?
3: Bueno, la semana pasada, como contás, lo que buscó la defensa de Novelli es apartar a las querellas de la causa. La forma de hacerlo es sostener que no hay, que es una situación atípica, es decir, que no hay una estafa y que por eso no somos damnificados, y que en el peor de los casos solo sería un incumplimiento de los deberes del funcionario público. Ante eso, lo que hace el juez es darle traslado a las partes para que puedan contestar. Nosotros ya lo hicimos, entiendo que también se le dio vista al fiscal y todavía no lo ha hecho porque no está agregado en el expediente, y luego de eso el juez va a tener que tomar una decisión. Es claro que es un intento por sacar a las querellas, que son los únicos que están tratando de impulsar el expediente, porque el fiscal claramente lo que hace es demorar todo, porque con las pruebas que hay en el expediente ya podría llamar indagatoria a todos los investigados.
0: Claro, Tayano no ha hecho nada en la causa, todo lo han hecho los representantes de la querella y en su momento la Comisión Investigadora de Libra de la Cámara de Diputados, ¿no?
3: Sí, las pruebas más importantes las ha aportado tanto la comisión, que yo he acompañado cuál fue el informe final, porque en el juzgado no lo querían agregar al expediente, como también las querellas. Lo que hemos aportado es no solamente cuál era el circuito del dinero, cuál fue la forma en que fueron desapoderando a la gente de la inversión, sino también la participación que ha tenido cada uno dentro de la estructura delictiva.
0: Ahora, decime, teniendo en cuenta toda la prueba acumulada y la evidente, digamos, continuidad de los hilos que llevan a la promoción de parte del propio presidente y la fijación de ese tuit que dio origen a todas las maniobras de Libra, al día de hoy, ¿cuántos son los damnificados que siguen reclamando por lo que fueron estafados y cuánta es la plata que quedó en juego en función de esta criptomoneda?
3: Mira, solo en la Argentina hay 1.400 damnificados, informado a la Comisión Libra por uno de los exchanges que vendieron a la Argentina, como es Ripio. A eso hay que sumarle todos los que hay de todo el mundo. Digo, yo en particular tengo damnificados, hemos contabilizado en un momento más de 200 que nos han contactado de todo el mundo que han sido damnificados por esto. Y el monto total estimado entre comisiones y el desapoderamiento puntual es de alrededor de los $400 millones. Este es un negocio enorme que hicieron un par de vivos, lastimando y dañando el patrimonio de un montón de personas a lo largo del mundo.
0: Decime, Nicolás, y con respecto a esta información que trascendió hoy de la radicación de Novelli y Terrones Godoy en Paraguay, armando sociedades de diversos rubros, desde autos hasta gastronomía, ¿cómo lo evaluás esto?
3: Y que esto es parte de la demora que tiene la justicia en resolver estas cuestiones. Miren, cualquier hijo de vecino en esta misma situación ya hubiese estado indagado, es muy probable que lo hubiese procesado, le hubiesen impedido salir del país, al menos le hubiesen pedido que deje los pasaportes. Y sin embargo, Nobel y Terrone Godoy, que tenemos probada la participación en el hecho, deambulan libremente por todos lados, arman empresas nuevas, nuevos emprendimientos y nadie les dice nada.
4: Nicolás, ¿qué tal? David Cufré te saluda.
3: Hola David, ¿cómo estás?
4: Todo bien. Surgió días atrás que en la causa que la excusa de Milei respecto de que él había retuiteado el contrato no era verdad, sino que en la pericia técnica se ve que él fue el primero que publica el contrato. ¿Eso cómo incide o cómo debería incidir en la causa?
3: Y esto es claro, Milei dijo públicamente en esa entrevista que tuvo con Jonathan Viale que él lo había encontrado buceando en internet, y eso es falso. Entonces lo primero que ya sabemos todos los argentinos es que el presidente mintió. Lo que tiene que ver puntualmente con el resultado de esa pericia es que está probado que la única forma que pudo haber tenido Milei conocimiento del contrato del token es porque se lo dio el que lo creó, porque esa era la única persona que tenía el gobierno de esa billetera y el gobierno de esos tokens. Entonces no había ninguna posibilidad que nadie tenga esa información más que él o alguno de sus socios. Entonces si Milei lo posteó es porque se lo dio el que lo creó, que es Hayden Davis, o algunos socios que son Nobel y Terrone Godoy.
0: Decime, ante la parálisis de la causa, digamos, por parte del fiscal Tayano, que no ha tomado ninguna medida conducente a avanzar en esta investigación. ¿Qué expectativa tenés?
3: No, bueno, aún así uno tiene la expectativa de poder aportar desde la querella todas las pruebas que sigan demostrándole no solo en la causa sino en la sociedad que acá se cometió un delito. Si el fiscal no lo quiere impulsar y avala que se retiren las querellas, que son las que aportan las pruebas, va a ser un escándalo y lo vamos a apelar y va a seguir elevándose hasta que nos reconozcan el derecho. Pero más allá de eso, en enero de este año la Cámara le dio una orden al juez de la causa, que es que resuelva la situación procesal de los investigados, porque por un lado los tiene embargados en una cantidad, en un monto, y por el otro no tiene resuelta cuál es su situación procesal. Y las dos cosas no pueden hacerse. Y hasta el día de hoy, a más de 6 meses, todavía no lo hizo. Por lo cual nosotros en este proceso lo que vamos a pedir es que el juez resuelva la situación procesal. Eso es básicamente para nosotros que los indague.
4: En respecto de los plazos de prescripción, porque por ahí, digamos, tiene que venir otro gobierno, cambie el aire político, el Poder Judicial en Argentina muchas veces se mueve así, ¿no? Muchísimas. Sí. ¿Cuáles son los plazos de prescripción?
3: Los plazos van a depender de los delitos que se imputen, del máximo del delito. Puntualmente el de la estafa va a ser de 6 años. Ahora bien, hay situaciones que interrumpen ese plazo de prescripción. Uno de ellos es el llamado de indagatoria y otro es el procesamiento. Entonces nosotros entendemos que todavía hay tiempo para que el delito no prescriba y más allá de esa cuestión, si lo llaman a indagar, ahí va a interrumpir ese plazo de prescripción lo que tiene que ver con la estafa. En otros delitos los plazos son otros. Salgamos de esta causa, el delito de homicidio, el plazo va a ser otro.
4: Claro, sí, no, yo decía en esta causa, por eso, o sea, tiene por ahora 6 años, digamos.
3: 6 años, si por el delito de estafa, sí.
4: Claro, ¿y si fuera otro delito?
3: Depende, porque nosotros tenemos acción ilícita, entonces va a duplicar los años. Entonces, depende cómo se tipifique la causa. En este momento el fiscal no tiene la obligación, como estamos en la instrucción, de poder decir específicamente por qué delitos lo va a imputar. Eso lo va a poder hacer al momento de indagarlo, cuando lo requiera el indagatorio, luego cuando haga el procesamiento y luego cuando lo pueda elevar a juicio. Uh-huh. Pero en principio, por los delitos que nosotros sí, en nuestra hipótesis, planteamos, tiene 6 años por el delito de estafa.
0: Muchísimas gracias, Nicolás Otsutz, abogado querellante en la causa Libra, por este diálogo con la Radio 750.
3: Muchísimas gracias a ustedes.
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13: Les informamos a los oyentes de Radio 750 que continúa el corte total en la avenida Belgrano entre Jujuy y Saavedra por operativo bomberos. Se reportan demoras en la General Paz en zona norte y desde avenida San Martín hasta Alberdi sentido al Riachuelo, en zona Lugano Matadero sentido Río de la Plata y en Cantilo en zona Núñez. También en la autopista 25 de mayo desde Parque Chacabuco hasta su enlace con la Perito Moreno en ambos sentidos y en Delepiane 6. Además, en el ingreso de la Richere Capital Federal. A los usuarios de trenes y continúa cerrada la estación Tribunales del subte línea D por horas. El resto de trenes, subte y hipermetro ahora negro.
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0: 11 7000 0750, ese es nuestro número de WhatsApp. Y atención.
1: Atención,
0: diría Nacho. Bueno, tenemos un gran libro que forma parte de este ciclo de contratapas para sortear entre nuestras y nuestros oyentes. 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
1: Y el profe Ger acá está repartido entre las pantallas, mirando a Portugal ahí. ¿Qué sucede con
2: Tema? Buenas tardes. De estar abrumado por las pantallas, te va a costar entenderlo, ni hablar a Cufré, que es un muchacho grande, pero a mi generación es de pantalla.
1: Pues, nosotros, absolutamente, está claro.
2: Como nosotros, los que nacimos en este siglo, de nuevo.
1: Somos nativos digital.
2: Exactamente.
3: ¿Vos naciste este siglo?
2: Sí, otra vez. otra vez. Hay una... ¿Vieron que hay cosas que en este tiempo de la historia se construyen como modas, y como modas con una capacidad de persistir notable? Cada uno de ustedes detectará, hay mucha gente que ha escrito sobre la moda, en este tiempo la imposición de la moda. Ahora, el mundial tiene una serie de modas siempre, pero esta moda que estamos viviendo, la hablábamos así rápidamente con David Cufré, que tiene como pequeñas indignaciones, tiene que ver con la moda de que los goleadores hacen goles. Ustedes dirán, no, bueno, por definición hace esto. Pero es el mundial de muchos goles, sí. Solo 2-0 a 0, y de tipos que repiten hacer goles. Porque ayer dijimos, bueno, Messi 5 goles en 2 partidos. 39 años al borde, cumple mañana. Yo sé que estás lista para el cumpleaños, ya sé.
1: Y
2: ya
1: era
2: sé,
1: el de mi mamá sé, también, mira, tengo esa coincidencia.
2: Bueno, claro, bueno, claro, y además el 24 de junio, como dice Horacio Pagani, pasó todo.
1: Pasó todo.
2: Mañana además es un 120 años del primer triunfo argentino sobre un equipo británico. Alumni sobre el South Africa, en donde hoy está el campo argentino de polo. Pero aguardamos para mañana, no sea cosa de los partidos salgan todos 0-0 y nos quedemos sin argumentos. Pero Portugal le está ganando 2-0 a Uzbekistán, 4-0, 2-0 Cristiano Ronaldo le está ganando.
3: Ah.
2: ¿Sí? El otro es de Méndez y el otro es un gol en contra con participación Cristiano Ronaldo merodeando ahí. Cristiano, que se volvió en este rato el máximo goleador de Portugal en la historia de los mundiales. Todo el tiempo hablamos de récord, como si la vida fuera una estadística. Pero superó la marca de Eusebio, el gran goleador portugués del Mundial del 66, que hizo 9 goles en los mundiales, claro que todos en un solo mundial. Cristiano Ronaldo es el primer jugador en la historia que hace goles en 6 mundiales diferentes. Hasta hace 2 horas compartía el récord con Messi de hacer goles en 5 mundiales. Los dos jugaron 6 mundiales, pero Messi en Sudáfrica 2010 jugó ratos muy buenos, aquel equipo que dirigía Diego Maradona, pero no convirtió goles por centímetros. Estamos hablando, Messi es hoy el máximo goleador de los campeonatos mundiales. Sobre ese punto, además, referencia, porque ayer quienes nos escuchaban decían, pero ustedes cuentan solo los goleadores varones en los mundiales. Y es cierto que entre Messi y Mbappé, que ayer hizo 2 goles, y Miroslav Klose, que hizo 16 en su historia, y si estuviera en este mundial haría goles a montones también, está Marta, la brasileña, que hizo 17 goles en los mundiales. Ajá. Pero en este mundial, ayer no fuimos de acá. No nos soportábamos más unos y unas a otros y a otras. Ah, mentira, pero no fuimos. Vino Mbappé, hizo 2 goles. En medio del fútbol y en medio de la tormenta.
1: Claro, un partido más que, ¿no?, interrumpido, más de media hora.
2: La FIFA inventó los 4/4 y antes alguien, según las creencias de cada uno, inventó la lluvia. Entonces el partido entre el partido de Francia con Irak tuvo una suspensión larguísima. Después vino Haaland, Erling Haaland, el mayor goleador por escándalo, menor de 25 años en el mundo, el noruego. Qué bello el festejo de los jugadores y los hinchas y las hinchas noruegas remando juntos, recuperando las tradiciones, lo que en el mundo global sigue siendo aún, no es que sea bello por ser nacional, pero su historia cultural, su historia ligada a las culturas vikingas. Precioso.
3: Hasta el Congreso lo hicieron.
2: Sí, claro. Una maravilla muy singular, sobre todo para quienes vivimos en el hemisferio sur, y lejos de los mares del norte y del mar del norte en particular. Y hoy hizo dos goles ya Cristiano, que no había hecho goles en este Mundial. Tengo un amigo que tiene un dilema extraordinario en relación con su prole. Hasta ahora no sabía qué decirle, cómo mejorar la vida de sus chicos. Cada pregunta que les hacían los amigos de sus hijos, sus sobrinos, no sabía resolverlas y había naturalizado el acto de no resolverlas. Ahora tiene un problema, que es que muchos de los de la nueva generación no le dicen quiero ser youtuber, quiero ser odontólogo, quiero ser carnicero. Ahora quieren ser todos goleadores, porque parece sencillo. Insisto, los grandes goleadores de la época están haciendo goles. Y a las 5 de la tarde juega Inglaterra con Ghana. Inglaterra debutó frente a Croacia, hizo 4 goles. Y Harry Kane, jugador todoterreno, excelente, un crack, hizo 2 goles. Porque en el comienzo de su biografía deportiva era solo goleador. Habrá que ver si se destapan los goleadores croatas. Croacia juega a las 8 de la noche con Panamá. Lo vas a estar viendo, David, ¿no? Antes de conectarte a tu rol de
4: 11-11, sí.
2: Claro.
4: Sí.
2: Panamá-Croacia, programa.
4: Va a ganar Croacia 2-0, ya sabemos.
2: Ah, pusiste eso en el programa. 2-0, sí. Sí. Es como un programa dentro del programa, ¿no? La
1: el fixture de...
2: La aparición. Claro. Y en el final del día, 11 de la noche, Colombia-Congo. Colombia empezó ganando este torneo a Uzbekistán, que en este momento está quedando eliminado del Mundial. Congo, que le empató a Portugal, al Portugal de Cristiano. Cristiano no le hizo goles en el partido de ida, salió 1-1, un asombro. Se acuerdan los festejos en Congo y se acuerdan los festejos de los refugiados congoleños en Burundi. Y Colombia, que empezó ganando con algunas dudas, porque por un momento Uzbekistán lo complicó, pero terminó haciendo 3 goles. Uno, el último, Campas, el chico que juega en Rosario Central. Muy buena actuación de Luis Díaz, un jugadorazo. La figura tal vez del fútbol colombiano en este momento. Todo eso por verse. Habrá más goles y habrá más goleadores. Una tarde sin goles es como un domingo sin sol, decía Alfredo Di Stéfano, que a su vez, ese supercrack argentino y del Real Madrid y antes de River, alguna vez su equipo ganó, él era muy joven, ganó 8-0. Él fue el mejor jugador del equipo, pero no hizo ningún gol. Terminó y un entrenador le dijo, Alfredo, usted jugó muy bien. Y él dijo, fue el peor elogio que me hicieron en mi vida. Le había errado al arco todo el tiempo. Es cierto que había metido los 8 pases de gol. Pero claro, una tarde sin goles. Y Alfredo tenía en su puerta, en su casa de Madrid, en la puerta, una bella casa sin suntuosidades, tenía adelante... Era maravilloso, ibas a la casa, veías que había un pequeño monumento. ¿A qué era el monumento en la casa de Alfredo Di Stéfano? A la pelota, había una pelota. ¿Y qué decía como leyenda? Gracias, vieja. Y así se llama la autobiografía que escribió y que publicó en la segunda mitad del 2000 en España, ese maestro del fútbol y demás cosas, que era Alfredo Di Stéfano. Bueno, frente a todo eso, Cristiano Ronaldo, que heredó el lugar de Di Stéfano en el Real Madrid muchos años después. Messi, que heredó a Maradona y a todos los que han jugado al fútbol. Haaland, que heredó todos los tipos que han hecho goles en Escandinavia. Harry Kane, que heredó la tradición del fútbol de Inglaterra. Mbappé, que es heredero de Messi y de muchos más, están haciendo goles a montones. Si el Mundial tuviera todas las cosas que le objetamos y tuviera todas las virtudes que le vemos y no nos alcanzara, vean a los goleadores, es un montón.
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0: A ver, ayer Messi nos regaló dos películas a colores. Qué genial, pero no alcanza a atrapar la podredumbre del gobierno tramposo, mentiroso, ladrón y papelonero. Como ninguno en la historia, empezando por Milei, siguiendo por Adorni. El hambre y las ganas de comer, dice Oski, cambiando de canal cuando aparece Milei. Yo tendría que dejar de seguirlo a Milei, porque la verdad que...
1: Te aparece todo el tiempo.
0: Me aparece ahí, todo
1: con
0: el tiempo.
1: Posteos, sí. Con posteos ahora.
0: Cosa de locos. Ay, guau. De la misma manera que ellos nos denostan, calificándonos de kirchneristas, deberíamos crear un adjetivo para los libertarios, dice Néstor del 55 desde Pila. El que se te ocurra. El que se te ocurra, pasánoslo y lo usamos. El que roba es delincuente y el que lo protege es cómplice y doble delincuente, dice Sara, que nos escribe desde Valvanera. Recuerden, 11-7000-0750, ese es nuestro número de WhatsApp. Participen por el libro de las contratapas de Página 12, en este caso el libro de las contratapas de Osvaldo Soriano. 11-7000-0750, nombre, apellido y las tres últimas cifras del documento.
1: Señor Cufré.
2: Bueno, hoy conocimos una medida del Gobierno Nacional frente a la crisis del sector industrial. Pues sí, bueno, qué bien, ¿no?
1: Y sí, bueno, algo van a hacer, dice.
2: Algo van a hacer. Bueno, pero ¿qué es lo que hicieron? Flexibilizaron la medida para poder importar máquinas y equipos usados.
1: ¿Qué, digamos, lo estimula que vaya peor para que vaya peor,
2: claro,
1: en el sector?
2: Sí, sí, la verdad que es increíble porque el sector de la metalmecánica, de los metalúrgicos en particular y los fabricantes de maquinarias y equipos en particular, atraviesa una crisis demoledora de que llegó Milei, una caída en el nivel de producción acumulada desde en este tiempo del 20%, cayó 12,1 la producción de maquinarias y equipos en el año 2024, bajó 0,9 en el 2025 y hasta mayo acumuló una caída del 6. O sea, Milei, de que llegó Milei, para atrás, pero fuertemente para atrás.
3: Mirá que había que ir para atrás, ¿eh?
2: Yo, pero mucho, sí. Pero respecto del tema industrial, el gobierno de Alberto Fernández fue un paso claramente adelante en cuanto a la recuperación de niveles de producción y de empleo y hasta de salarios, en comparación con lo que había sido Macri. Pero llegó Milei, y bueno, con la apertura importadora, pero sobre todo con la caída del consumo tan fuerte, porque esto de la motosierra, que no hay plata, se destrozaron un montón de sectores. Y además, estas medidas, se promueve que vengan máquinas importadas pero usadas, no nuevas, no solo nuevas, las nuevas también, pero usadas, con 20 años de antigüedad.
1: ¿Con 20 años?
2: O hasta 30 si fueron rectificadas o acondicionadas o adaptadas. 30
0: ¿Quién
2: años
0: chequea
2: de...
0: eso?
1: Chatarra.
2: Nadie.
3: No, que lo viejo funciona.
2: Lo viejo funciona, es verdad.
1: Claro, era verdad.
2: Pero imagínate que vos tenés un tallercito de metalmecánica o fabricás máquinas y equipos en, no sé, Santa
1: pero
2: Fe, Córdoba, Buenos
1: que
2: Aires.
1: Regalar para...
2: Claro. Exactamente, te la tienen que arreglar, porque si vos tenés un tallercito, tenés tres empleados o una máquina y gastás electricidad, bueno, el costo de producción en Argentina frente a una máquina importada, usada, no hay forma, es un desastre. Por eso digo, acá, más allá de la coyuntura, estructuralmente están tratando de pasar a un país con un cambio de estructura muy fuerte de niveles de producción. O sea, un país productor, como lo dijimos 200 veces, de productos primarios, el campo, la minería, el petróleo, el gas, la actividad financiera para la timba financiera y todo lo que es la industria, el comercio, la construcción, pero sobre todo la industria, que es lo esencial para poder desarrollarse como país, porque vos a partir de que podés hacer cada vez más cosas, te va desarrollando. Claro. Ahora puedo hacer tornillo, ahora puedo hacer un auto, ahora puedo hacer un avión, ahora puedo hacer un satélite, ahora puedo hacer un barco, ahora puedo hacer un lo que quieras. O un chip, o un micro, vas logrando encadenamientos, porque por ejemplo, cuando vos haces el auto, bueno, estás, che, a ver, alguien que sabe de ingeniería en no sé qué, y bueno, sí, entonces tenemos una facultad que sabe la ingeniería en no sé qué, y mecánica, ponele, y entonces se aprende, y dice, pero tenemos este problema, que acá por lo que las calles son así, o porque no sé qué, tendríamos que lograr mejorar la suspensión, entonces van y se ponen a investigar, a desarrollar, y entonces vas creciendo, vas haciendo como una rueda de crecimiento. Ahora, si vos en vez de eso te traes el auto chino, o te traes la máquina usada de Brasil, de Portugal o de Alemania, no vas a lograr ningún encadenamiento ni ninguna mejora. te vas cada vez yendo más a un nivel de atraso y dependencia. Atraso y dependencia, porque cada vez que vos te vas atrasando, tenés que importar. Entonces, ah, che, ahora tenemos que importar los autos. Bueno, después vamos a tener que importar los tornillos. Y después no producís nada. Eso es lo que estamos viendo. Por eso estructuralmente es tan grave esta medida de que se amplía hasta 30 años, 20 y 30 años, 30 años si son reacondicionadas las máquinas usadas. Un gobierno que claramente busca esto, ¿no? Con intencionalidad, una desindustrialización. Y entonces vas al paso siguiente. ¿Por qué quieren desindustrializar el país? Y porque al sector de los recursos primarios, a la minería, al gas, al petróleo, al campo, incluso en buena medida, no le importa si a los argentinos le va bien o le va mal, si comen o no comen, si se saltean comida o no se saltean comida. Ellos exportan oro, cobre o petróleo, embolsan dólares y se los quedan. No son, no quieren construir un país. Entonces, y al desindustrializar, vos lo que haces es bajar el nivel salarial, justamente de todo, porque la industria es lo que más mejor salario paga. Entonces, tirás para abajo la escala salarial. Y bueno, así es como hoy me enteré. Para trabajar en una cadena de kioscos acá en la Ciudad de Buenos Aires, muy, muy conocida, una cadena de kiosquitos, ¿viste? El kiosco, pero son cadenas estos que están 24 horas. Trabajás de 7 de la mañana a 7 de la tarde.
1: 12 horas.
2: O de 7 de la tarde a 7 de la mañana. Vos elegís, 12 horas. Te dan 3.000 pesos de abono diario, de viáticos diarios, 3.000 pesos de viático diario por 12 horas de trabajo, 6 días a la semana, un solo franco de lunes a jueves que te lo asignan ellos cada semana. O sea, no es que sabes que todos los miércoles tenés francos. Claro. Tenés franco de lunes a jueves, pero ellos te dicen, esta semana no vengas el martes, esta semana no vengas el jueves. Trabajás 6 días, sí o sí, todos los sábados y domingos, 800.000 pesos de salario.
1: ¿Qué hijos de puta?
2: 800.000 pesos de salario, una cadena de kioscos de las conocidas, de las más conocidas acá de la Ciudad de Buenos Aires. Es eso. Entonces vos decís, bueno, si ese es el empleo, entonces, o sea, ese trabajador no va a ir a una fábrica metalmecánica a ganar 2.5 millones, porque no existe más la fábrica metalmecánica, porque ahora vienen las máquinas usadas desde China. Entonces tiraste para abajo la escala salarial. Y después, cuando vos querés ir a pedir un trabajo, a lo que quieras, te dice, bueno, mira, trabaja todo el día y ganás una miseria. O si no, nada. Eso es, por eso digo, es un modelo que, en definitiva, esto desde la estructura productiva, produce o genera una estructura de distribución del ingreso absolutamente regresiva, donde unos poquitos se quedan con la ganancia, contra toda una gran sociedad donde pierden. Esto lo conocemos de América Latina, lo conocemos de Argentina también, pero lo conocemos de que llegó Perón y dijo, bueno, vamos a poner aguinaldo, vamos a dar derecho social, y cambió la estructura. Pero el resto de América Latina es esto que ahora está siendo tan fuerte Milei. Bueno, un paso más hoy en esa dirección.

0: quinto de Portugal, Rafa Leao, ese jugador que entretiene con la camiseta del Milan cada fin de semana de David Cufré, un muy buen jugador portugués. 5-0 Portugal sobre Uzbekistán, que vanamente intenta descontar, pero en el partido en el que Cristiano Ronaldo hizo dos goles, Portugal golea. No sé si nuestro...
1: No estaría pudiendo, me parece.
0: No estaría. No sé qué dice la gente en las calles
1: y
0: de Buenos Aires.
1: Ya están en tiempo de descuento. Agregaron 5 minutos y van por los 27
0: sí,
1: segundos.
0: Sí, muy bien, Norita, estás metidísimo. Impresionante.
1: Estoy
0: preguntale
1: así,
0: a quien le tenés que preguntar ahora que está ahí dando
1: le
0: vuelta.
1: Le voy a preguntar justamente a Luciano Marcos, que anda por las calles de la ciudad viendo qué pasa con el Mundial. Hola, Luciano.
2: ¿Qué tal, Nora? ¿Qué tal todo el equipo? Bueno, sí, en este momento recorriendo un poquito las calles acá de Palermo, los bares principalmente, los restaurantes, que empezaron a implementar nuevamente, como hacen cada 4 años, ¿no? El tema de las pantallas, las teles, pantallas gigantes en la calle, en la esquina, para intentar capitalizar esta fiebre del Mundial y no únicamente con el tema de los partidos de la selección argentina, sino como también decía el profe recién, estábamos viendo acá en este equipo de Godoy Cruz, un partido interesantísimo que es Portugal-Uzbekistán con 2 goles de Cristiano Ronaldo, como decía, pero el tema es que éramos 2 gatos locos, muy poca gente realmente, son horarios centrales, medio complicados quizás para algunos de los lugares acá de gastronomía del lugar, para intentar convocar gente, obviamente ponen este incentivo de las pantallas, algunas promociones también a la hora de poder comer algo, de parar a almorzar. Yo creo que un poquito alcanza esto, llega justamente a vamos a decirlo de alguna manera, seducido el bolsillo del que pasa por acá por la zona, que dice, bueno, para un ratito me pongo a ver el partido, un partido interesante, Portugal ahora un rato juega Inglaterra también. Son esos partidos que por ahí, no tanto el local, sino por ahí el turista se sienta a ver un rato, pero te digo que también el tema del turista está medio complicado acá. Muy poca gente, siendo una temporada quizás baja para el turismo, para ver estos partidos. Igual mucha gente se acerca, se queda mirando en las esquinas sin consumir nada, solamente mirando el tema de los partidos, y esto nos cuentan algunos de ellos para el móvil de Radio 750 y también con las expectativas puestas del partido del sábado.
3: No, me parece bien que la gente lo pueda ver así en público y que sea accesible para todos.
4: Mientras que sean seguras, me parece bárbaro porque incluye a todas las personas, ¿me entendés? Que no tienen la posibilidad de poderlo ver o no tienen televisión en su casa o mismo están en situación de calle, porque a mí me parece que tienen que incluir a todos.
3: Está muy plantada, muy muy madura, creo que es una selección que después del Mundial anterior incluso está más, más asentada, con más potencia, la verdad que me gusta.
5: Sí, seguramente van a jugar con suplentes. El Mundial anterior los suplentes fueron los que dieron la cara. Ahora ya vienen todos más asentados.
6: Prefiero Uruguay, con Arabia lo vi muy flojo en el primer tiempo.
5: No, yo creo que Cabo Verde, pero igual hay que ganarle a todo, ¿viste?
4: No es que me quiera agrandar, no hay juego parecido al de Argentina. Hay una seguridad anímica, sobre todo tenemos al padrino de todos, que es Messi.
2: Bueno, esto es lo que nos cuenta la gente que se sentaba en alguna de estas esquinas a ver los partidos que están transmitiendo ahora del Mundial, algunos también con alguna polémica porque tampoco les deja mucho publicitar el tema de los partidos del Mundial, cuestión de derechos, que bueno, eso ya es otra noticia. Pero por lo menos la gente acá está con la expectativa puesta a lo que va a suceder este sábado, Argentina-Jordania, 11 de la noche. Yo creo que los bares en este caso van a explotar siendo un horario central y más aún siendo un fin de semana, Nora.
1: Muchísimas gracias, Luciano Marcos.
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2: Final para Portugal, Uzbekistán 5-0 en la última jugada del partido. Cristiano Ronaldo casi convierte su tercer gol, hizo dos, apareció en el Mundial, el gran goleador portugués, el tipo que es el máximo goleador de la historia de su país y que dice: en este Mundial donde todos los goleadores hacen goles, faltaba yo, ya no falta.
0: Igual, yo hago ravioles, esos son ravioles.
2: Pero, qué tipo mala.
3: Les salió.
0: Está siempre así como, viendo lo que hace Messi.

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1: Hora 16, temperatura 12 grados 3 décimas, cielo parcialmente nublado en la ciudad de Buenos Aires, la humedad 46%. En San Fernando del Valle de Catamarca, temperatura 18 grados 2 décimas. El oficialismo logró frenar la interpelación a Manuel Adorni.
2: En la calle.
3: Martín Menem, respaldado por el PRO y parte de la UCR, logró tiempo y convocó para la próxima semana la Comisión de Asuntos Constitucionales, donde se comenzará a debatir la posible interpelación. Sin embargo, hay expectativas sobre lo que pueda pasar en el Senado, a donde Manuel Adorni debe presentar su informe el 2 de julio. Para Radio 750, de esta forma se expresó la diputada Vanessa Siley.
4: Mira, yo creo que la complicada es la sociedad argentina, porque mantener a un funcionario de alto rango como Adorni en la impunidad absoluta e impedir con maniobras parlamentarias que el Congreso de la Nación no ejerza su rol constitucional, que es ir camino a una moción de censura o por lo menos en principio explicaciones por parte del jefe de gabinete después de haber venido a mentirle en la cara a los diputados cuando después presenta una declaración jurada donde dice todo lo contrario de lo que dijo acá. Así que a mí me parece que la perjudicada es la gente que con todos estos temas parece querer tapar la realidad del trabajo, la realidad de la deuda.
3: Desde la Cámara de Diputados, para Radio 750, Laura Medina, Derecho a la Información.
1: Manuel Adorni y Karina Milei encabezaron una reunión con senadores de La Libertad Avanza. Mientras se reaviva la interna con Patricia Bullrich, quien confirmó que no asistirá a ninguno de los encuentros, el jefe de gabinete y la secretaria de Presidencia se reunieron con los legisladores para avanzar en esta nueva etapa de reformas. Además, el ex portavoz quería acercarles argumentos de su continuidad al frente del gabinete y para evitar la interpelación en la Cámara Alta.
0: Copa del Mundo 2026.
1: Continúa la segunda fecha con acción en el Grupo K. Recién finalizado el partido, Portugal goleó 5-0 a Uzbekistán con dos goles de Cristiano Ronaldo, uno de Leao, uno de Méndez y uno en contra de Nematov. Vecinos de la ciudad se instalan en los bares para ver los partidos del Mundial.
2: En la calle.
5: Con una enorme expectativa puesta en el cierre de la fase de grupos de este sábado entre Argentina y Jordania, los locales gastronómicos están instalando pantallas gigantes y televisores en las esquinas. Según cuentan los propios comerciantes, la estrategia es para poder mantener y sostener el consumo en la zona. Además, los vecinos de Palermo nos cuentan que sirven también como un alivio en horarios laborales.
6: Mira, mientras que sean seguras, me parece bárbaro porque incluye a todas las personas, ¿me entendés? Que no tienen la posibilidad de poderlo ver o no tienen televisión en su casa o mismo están en situación de calle, porque a mí me parece que tienen que incluir a todos mientras haya una medida de seguridad. Así que sí, me parece bien.
7: Me parece bien que la gente lo pueda ver así en público y que sea accesible para todos.
5: Desde Palermo informó para Radio 750 Luciano Marcos, Derecho a la Información.
1: Valor de dólar oficial 1.490 pesos, dólar informal 1.505 pesos, riesgo país 434 puntos.
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1: Se reportan demoras en General Paz, en zona norte y desde Avenida San Martín hasta Alberdi, sentido el Riachuelo, y en zona Lugano-Matadero, sentido Río de la Plata, en Cantilo, en la autopista 25 de Mayo, desde Parque Chacabuco hasta su enlace con la Perito Moreno en ambos sentidos, y en Delepiana Ezeiza. Además, en el ingreso de la Richiere Capital Federal, Tren Belgrano Sur en su ramal Marcos Paz se encuentra interrumpido. Resto de trenes, subtes y premetro a horario. Temperatura 12 grados 3 décimas, cielo parcialmente nublado en la ciudad de Buenos Aires, la humedad 46%. En San Fernando del Valle de Catamarca, temperatura 18 grados 2 décimas. 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Estas fueron las noticias, Sergio Becerra.
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0: nuestro compañero Cristian Deloquio sigue allí, siguiendo el paso a paso del Mundial en los Estados Unidos. No sé si seguirá todavía en Dallas. ¿Dónde estás, Cristian Deloquio? Buenas tardes. Nora, David, Ariel, acá, todos queriendo escucharte.
1: Hola, Nora. Hola, muchachos. Sí, estamos acá en Dallas. Una ciudad muy grande, completamente revolucionada por la cantidad de argentinos y bueno, lo que sucedió ayer, una otra jornada histórica que nos tiene a todavía todos sensibles, un poco piel de gallina, un poco de incredulidad por lo que pudimos ver.
0: Esa incredulidad, ¿cómo la viviste? ¿Estabas en la sala de, no sé, en lugar de prensa, de acreditación de los periodistas, dentro del estadio? ¿Cómo es el lugar desde donde viste el partido?
1: Sí, este estadio, a diferencia del de Kansas City, cuesta por ahí reconocérselo, pero era un estadio increíble, porque uno está acostumbrado más al ambiente futbolero y esto es, son... monumentos gigantes construidos para otros deportes, pero era increíble, se veía muy bien, era una sala de prensa para la media escrita, para el medio escrito y ventanas de por medio, pero realmente espectacular. Y lo que se vivió fue, bueno, al principio un poco de sorpresa porque no salían las cosas, por ahí uno creyendo que todo estaba volviendo a la normalidad, pero la normalidad con este muchacho llamado Messi es otra.
2: Cristian, Ariel acá, buenas tardes, en donde andes, en la parte de Dallas en la que andes. ¿Cómo fue el después social del partido? Acá hubo júbilos múltiples y la calle estaba más quieta porque mucha gente regresó a la casa antes para ver el partido, pero ya estaba lleno de gente que tenía vocación de festejo público. ¿Hubo festejo público?
1: Acá en el estadio se quedaron, como también en el primer partido, viste que sobre el final del partido la selección fue y se abrazó frente a una de las tribunas. Bueno, ahí en esa tribuna está la parte más ruidosa de la hinchada, que no es una hinchada per se muy ruidosa, pero ahí se concentra el aliento general. Esa cantidad de personas estuvo mucho tiempo después del partido y después en las afueras del estadio también hubo una linda concentración de gente, como también en la previa, muchos buscando entrada que no consiguieron. Pero sí, acá se diversificó bastante, también están los fanfests, mucha gente lo vio también en otros lugares que no son oficiales de la FIFA, pero tienen pantallas gigantes y invitan a la gente a disfrutar de los partidos. Así que sí, hubo varios puntos de encuentro que se estiraron bastante, pero como fue una jornada larga, y acá muy tempranera porque arrancó a las 12 el partido, no es que se estiró hasta la noche tampoco. Hubo mucho calor, la gente estaba cansada, ya por ahí cuando entraba la noche era hora de recuperar energías.
2: Cristian, y en ya la zona futbolística o lo que tiene que ver con el juego mismo, Argentina juega el sábado a las 11 de la noche para nosotros, también por allí contra Jordania. Argentina está clasificado para la fase que sigue, a Jordania se le acaba el Mundial, su primera experiencia. ¿Pudiste rastrear qué miradas tiene respecto de ese partido el cuerpo técnico de la selección? Hay mil especulaciones sin ninguna prueba hasta ahora sobre guardar jugadores, darles descanso, considerando además que uno, el Cuti Romero, no va a poder jugar porque tiene un inconveniente en la rodilla.
1: Sí, lo del Cuti Romero parece ser la única certeza, lo más parecido a una verdad por estos días, porque realmente falta para el partido, hay mucho tiempo, hoy la selección entrenó en Kansas City de nuevo, tempranito, hicieron regenerativo los que jugaron, hicieron un poquito de actividad con la pelota los que no jugaron, y uno espera que haya un buen recambio, lo anticipó Scaloni en la conferencia de prensa. Las grandes dudas pasan por el arquero, el Dibu, si seguir exponiéndolo a que sucede algo con ese dedo ya tan famoso, tan mencionado. Sacar a un arquero medio mundial también es raro. La situación de Messi, dejarlo sin fútbol por unos 10 días, porque después el cruce de 16avos es el viernes, o seguir dándole, aprovechándole, no sacarle este momento increíble que está teniendo. Después uno da por sentado que Julián será titular para recuperar un poco de ritmo, se lo vio un poco falto de fútbol, quizá con Lautaro, quizá con Messi en el primer tiempo. Realmente uno espera que haya muchas caras nuevas.
3: Cristian, ¿y ahí qué clima hay de mundial? Ahora te toca ahí en Dallas. Respecto de la sociedad estadounidense y en general, digo, ¿qué clima hay de mundial? ¿Es furor y están todas las pantallas o menos?
1: En la calle, en las pantallas está. Después, puertas adentro. Hoy, por ejemplo, uno se despierta y prende la tele y están hablando del draft de la NBA. Es una cultura particular para con el fútbol. Y realmente lo que sorprende, y mucho, acá en la ciudad de Dallas, que lo que uno ve por la calle, mucha gente durmiendo en la calle, las paradas de colectivos son prácticamente su único refugio, los grandes hoteles, los grandes edificios, gente en las escaleras. Es muy grosero lo que se puede ver por la calle, y contrasta mucho con el clima futbolero de los visitantes. Los argentinos, hay suecos también, por ejemplo, muchos austríacos había también, se veían por la calle. Es realmente un contraste inevitable de percibir.
2: ¿Cómo es el tratamiento? Aunque nosotros vemos a la distancia, pero a veces es difícil de tener un registro exacto de la industria de la comunicación respecto al mundial, la industria de la comunicación estadounidense, porque hablabas de pantallas encendidas. ¿Cuánto espacio le están dando los diarios allí? ¿Cuántas horas de transmisión ves que tienen los canales no deportivos? ¿Cómo funciona eso?
1: No, los diarios realmente hay que reconocerle que le dan su lugar en la...
2: ¿Cómo funciona eso?
1: No, los diarios realmente hay que reconocerle que le dan su lugar en la tapa. Era medio inevitable que lo hagan

0: la opinión de los periodistas va por todos los deportes. Digamos que de un 33% estarán hablando del Mundial.
1: Cristian, en términos no de tu logística, que te arreglarás como puedas y solo podemos desearte suerte, pero en lo general, Argentina, que ya sabe que va a jugar por lo menos un cuarto partido en este Mundial, o sea, ya está clasificado para la fase siguiente, tiene por la condición de primero fecha y posible rival. ¿Cómo es eso? ¿Se lo podés explicar a la gente? ¿El lugar? ¿Cómo va a ser el siguiente desafío, el post-Jordania?
0: El post-Jordania, o sea, tenemos a Jordania el sábado, entonces acá en Dallas, bien por la noche. Y bueno, ahí va a haber un lindo descanso, un buen tiempo para prepararse para el choque del viernes. El viernes 3 de julio, en Miami, a las 19 horas de Argentina. Hoy por hoy, al analizar las probabilidades de las variables de resultados, se repite mucho el nombre de Cabo Verde. Pero bueno, es un debutante. En los medios de Cabo Verde están muy contentos, dicen que es el mejor debutante de los últimos 24 veces mundiales. Por ahora no ganó, tiene 2 puntos, pero se repite el nombre. Está mano a mano con Uruguay. Después puede pasar cualquier cosa. También está la posibilidad de enfrentar a España, la posibilidad de enfrentar a Arabia Saudita. Si Uruguay le gana a España en la última vez de este grupo, prácticamente Uruguay quedará primero, a no ser que haya otra sorpresa. Pero está todo muy abierto de este grupo, pero sí, el que más se repite es Cabo Verde, y es un rival que en la previa no estaba en ningún tipo de papel, y a uno le saca alguna mueca de satisfacción porque parece una cita ideal.
1: O sea que vos tenés tres posibilidades extraordinarias: o ver Argentina-Uruguay, que es el partido más añejo, más clásico de la historia del fútbol de este costado del Río de la Plata, o ver Argentina-Arabia Saudita, que sería una especie de revancha de la apertura con derrota en el Mundial anterior, o te toca un Cabo Verde, que sería el partido más insólito para las tradiciones del fútbol de la Argentina. Nos queda una cuarta posibilidad, que es la finalísima, que no se jugó, si muy eventualmente España queda segundo en el grupo y pierde por una diferencia de gol abrumadora con Uruguay. O sea, vos sos un tipo que está salvado, para decirlo en términos sintéticos.
0: Sí, en esos términos no puedo no coincidir realmente, por lo menos hasta el viernes próximo. Queda la particularidad de que hasta ahora Argentina no utilizó lo que sería el equipo ideal. El de la primera fecha y el de la segunda fecha fueron muy parecidos, pero uno supone que Tagliafico y Julián se van a meter en el 11 y no van a coincidir con los titulares en esta fecha, o sea, en 16avos, recién ahí es cuando se junta el equipo ideal para enfrentar un partido, y si es ante España, bueno, basta momento para hacerlo.
1: Claro, nosotros decíamos que Facundo Medina se consolidó como sustituto de Tagliafico, y que además ayer participó en la jugada más reivindicatoria del origen del fútbol argentino. Él, que nació en Villa Fiorito, le dio la pelota a la zona donde estaba Thiago Almada, que es oriundo de Fuerte Apache, que dio un pase sin tocarla para Messi, que es la consumación del fútbol, y por otro lado nació en Rosario, que es de donde ha venido quizás la mayor cantidad de jugadores que han brillado en el fútbol internacional oriundos de este país. O sea que desde ese lugar también estás con el plato lleno.
0: Realmente hermosas coincidencias que solo un mundial puede ofrecer, y más la tradición y la cultura argentina. Y no, realmente la participación de Medina, que en la previa hasta fue una sorpresa en la lista de Scaloni, y alguno se sorprendió también de que sea titular, a todos nos deja boquiabierto, solo se lleva aplausos, cada cuando hay que poner pone, cuando hay que cortar, corta, cuando hay que pasarla, hasta le da una asistencia a Messi que va a quedar para la historia, un hallazgo impresionante del DT que sigue pegándola como mejor sabe.
1: ¿Dónde vas a ver Inglaterra-Croacia, que empieza a las 5, y Estados Unidos es un país un poco ancho y el Mundial además se juega en Canadá y en México, o sea que eso es más largo? ¿Cómo te vas a sentar a ver el próximo partido de este torneo?
0: Por ahora estamos escribiendo para el diario, así que es muy probable que sigamos en la habitación del hotel hasta cerrar esas notas. Después a la noche hay una posibilidad de ver un mitin político del Partido Republicano. Vamos a intentar meternos ahí a ver cómo discuten sus temas desde ese lado de la ideología.
2: Qué interesante,
0: prácticamente una curiosidad.
2: Hay elecciones en noviembre.

0: Noviembre en Estados Unidos, cruciales, ¿se habla mucho del tema ahí?
1: Realmente no se habla, o sea, de este estado de Texas está muy claramente identificado con el lado republicano, pero no es algo que se perciba ni en los medios, ni en la calle. Si uno se encuentra con algún latino, por ejemplo, ayer hablando con un amigo puertorriqueño, muy crítico para el gobierno actual, pero no es un tema que esté sobrevolando hoy por hoy.
0: Y respecto de esta patrulla que anda sacando inmigrantes, ¿viste algo o se ven noticias de ICE?
1: No, realmente acá se escuchan sirenas todo el tiempo, pero son de bomberos. No es algo que podamos percibir en los estadios, era un temor que todos teníamos antes de llegar acá, pero por lo pronto no es algo que estemos viendo muy seguido. Ayer hubo algún que otro episodio en el estadio, en la previa argentina, llevándose detenido a un hincha por querer ingresar sin entrada, pero en el sentido más estricto de las políticas anti-inmigración, realmente no se pudieron percibir.
2: Muchísimas gracias, Cristian Delocchio, por este panorama de lo que está sucediendo en la previa ahora al partido del sábado entre Argentina y Jordania. Gracias.
1: Gracias a ustedes.
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0: Hola amigos, gracias por la compañía, gracias por estar, y hoy para mí es todo un regalo porque es mi cumpleaños. Los quiero mucho, Diana de Ingeniero Guay, Ciudad de Bahía Blanca.
1: ¡Feliz cumple para Diana!
2: ¡Feliz que lo cumpla, Dianita! ¡Que lo cumpla feliz!
3: Yo me sumo para mi papá, que cumple 89 hoy.
4: ¡Ah, bueno!
3: Hoy cumple 89, así que... Vianey, Vianey Modesto.
4: ¿Vianey?
3: Vianey Modesto, Cufré.
4: ¿Qué nombre raro?
3: Es un santo, mi papá de Córdoba, del campo, de La Falda. Y el padre era devoto de San Juan Vianey. Y le puso Vianey.
4: Bueno.
3: Y el segundo nombre, Modesto. Mi abuelo se llamaba Rosa León.
4: No sigas.
3: No digo de Desiderio, que era mi bisabuela, ¿no?
4: Ah, bueno. Está.
3: Bueno, pará, y uno más.
4: A ver, dale.
3: Hoy es el cumpleaños número 24 del programa que hacemos con Claudio Slondnik, de haberlo sabido. Porque me acuerdo, porque fue justo el día del cumpleaños de mi papá.
4: Perfecto.
3: Así cumplimos 24
4: todos
3: años.
4: Los onomásticos que tenemos.
3: Sí.
4: Bueno,
3: saludos a Slondnik, a Lautaro, a Valeria, a todos los que hacemos de haberlo sabido.
4: Pero muy feliz cumpleaños para todos y todas.
5: Así muchas está. Gracias, David Jufré, por tu hermoso pensamiento, tu forma de tan clara de explicar cuál es la situación por la que estamos pasando. Todos ustedes, nunca pierdan el rumbo. Gracias nuevamente y soy Amalia.
6: Hola mi gente, hola mi radio. Bueno, Eduardo 278, vamos por el libro, a ver si tenemos suerte y sacamos algo en el sorteo. Dale, abrazo para todos, no aflojen con la radio y están bárbaros. Bárbaros continuamente informando y nos viene re bien para que tengamos bien ubicados donde estamos. Sigan trabajando así. Un abrazo grande.
7: Bueno, a ver, también hay oyentes que nos escribieron. Siguiendo la evolución, la cadena de kioscos necesita consumidores que pasarán a ser menos demandantes. La cadena necesita maximizar ganancias. Empieza a monopolizar su oferta.
3: Claro, desplaza a la competencia.
7: Con el más chico, que empieza a fundirse. Llega a ser el mayor empleador y profundiza su contratación esclavizante y sigue achicando la demanda de consumidores. ¿Y a dónde llegará esto? La economía de mercado extrema no tiene límites, dice Mari, que nos escribe desde Villa La Angostura. Bueno, y acá hay un mensaje de Alejandro. Dice, Nora Beiras hoy dijo, hijo de puta. Hace poco, guacho pistola.
4: ¿Qué guacho pistola que soy?
3: Es verdad.
7: Listo. ¡Es la hecatombe! ¡El apocalipsis!
4: Perdón a los oyentes por haberme dejado llevar. Pero me supera a veces.
7: Amamos,
4: me
7: no.
4: Me supera. Pero, ¿qué decir?
7: Y puede pero, ser una vez más.
4: Más dura que el micrófono que me acabo de chocar.
7: Bueno, 117.0750, ese es nuestro número de WhatsApp. Recordá que estás participando, dejándonos nombre, apellido y las tres últimas cifras del documento del libro de las contratapas de Página 12, en este caso el libro de las contratapas de Osvaldo Soriano. 117.0750.
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0: es la situación de Julián Álvarez, que fue categórico en su decisión de no querer seguir en el Real Madrid?
1: En el Atlético. Lo perturbó que vos pusieras tu lenguaje en otro lugar.
0: Debe haber sido eso.
1: Sí, sí. Ayer habló con Gustavo Jarroch, un muy buen periodista que trabaja en Radio La Red y en ESPN, y dijo que lo mejor era irse al Atlético de Madrid. Julián Álvarez, el delantero cordobés de la selección argentina, entró dos ratos en los dos primeros partidos de Argentina en el Mundial. Lo que armó un revuelo gigantesco por dos razones. Primero, porque es un jugador de mucho peso en el escenario del fútbol mundial. Y después, porque lo que hacen las figuras de mucho peso, sabemos que la industria de la comunicación lo vuelve un circo añadido a ese peso, o a veces constructor de ese peso. Hay un poco de todo en ese terreno. Por supuesto, el cronista le hizo una pregunta sobre su futuro y nada más. Y Julián Álvarez midió la oportunidad, aprovechó, o lo dijo, o no midió, y le salió eso. Los que conocen los vaivenes económicos, el mercado de piernas, como se le ha dicho en algunos diarios europeos, a europeos justamente, dicen que Julián Álvarez está cerca de migrar hacia el Barcelona. Barcelona ya ha tenido algunos líos con el Atlético de Madrid porque en la historia de Antoine Griezmann, el gran jugador francés, que hemos visto jugar montones de veces en la selección de Francia y que el otro día se retiró del Atlético de Madrid, se fue y pidió disculpas por haber ido al Barcelona. Mirá cómo es percibido eso. El fútbol es un territorio donde conviven los negocios gigantescos y ciertas comprensiones tribales que son muy fuertes. Y además, en este tiempo de la historia, esa comprensión tribal no permite el cambio de tribu. Por lo cual, para tu preocupación, y te pido que moderes el uso del lenguaje porque puede estar escuchando una veterana tía tuya que se ofenda, un veterano tío tuyo que se ofenda con estas cosas, pero hay gente que está, algunos hinchas, poquitos, quemaron muñecos de camisetas con como la que usa Julián Álvarez en el Atlético de Madrid. Ocurre eso, está explicado lo de la traición desde que existen las palabras en el mundo. Hay puñales en la sonrisa de los hombres, cuanto más cercanos son más sangrientos, decía un señor llamado William Shakespeare, que no gustaba del fútbol, se lo perdió, pobre hombre, pero que escribía un fenómeno, ¿no? Y en no le gustaba a Shakespeare el fútbol, en serio, Norita, no te pongas
0: así. Sí, me imaginé.
1: Primero, porque es previo a la organización del fútbol, y segundo, porque en el Rey Lear, que es una de sus obras clásicas, dice más o menos los viles o plebeyos jugadores de fútbol. No era lo mismo el fútbol, pero Borges, que odiaba el fútbol, se agarró esa frase y con eso hacía bosta al fútbol. Iba a decir mierda, pero vos...
0: Pongamos un límite,
1: sí, en mi garganta, que tiene cierta facilidad para cierta predisposición para hablar bien en castellano, o sea, para decir malas palabras. ¿No viste que nos robaron hasta las malas palabras? Sí. Ese es un lío, ¿no?
0: Es un gran lío.
1: Perder en ese terreno, que son parte riquísima del lenguaje. Que no es lo mismo que ser soez, que ser agresivo, que ser insultante. Entonces, Julián Álvarez, todo indica que cuando pase este receso mundialista, que para él no es ningún receso, sino un sueño gigantesco, cumpla lo que él dijo que es otro sueño, que no verbalizó. Pero a cambio de una cláusula gigantesca, es probable que el Barcelona, el campeón de España, invierta en Julián Álvarez. Julián Álvarez ya jugó en el Manchester City. Todo indica hace rato que está la verbalización de algún día ir al Barcelona, algún día ir al Real Madrid. Bueno, el Real Madrid está moviendo más dinero que los endeudadores de los que habla Cufré todo el tiempo y está tratando de rehacerse con inversiones gigantescas. Al punto que también se habla de este tema de las lealtades, porque se lleva a un jugador súper talentoso, que es Cucurella, que se formó en el Barcelona, juega en el Chelsea y ahora va a jugar en el Real Madrid por una ponchada de plata, de la cual alguna guita por derecho de formación va a ir al Barcelona. Quien tenga pasión por lo que ocurre sobre el césped y no tenga pasión por el universo de negocios, esto se le quedará incómodo. Viste que cuando Albert Camus ganó el Premio Nobel de Literatura. Al tiempo, la revista France Football le pidió que hiciera un texto sobre fútbol, porque Camus, hasta que lo atravesó la tuberculosis, era muy buen arquero en el Racing de Argel. Esto debimos haberlo contado ante el partido con Argelia, pero nos olvidamos.
0: No, pero contaste alguna vez.
1: Sí, alguna cosa. Sí, claro, ante el partido con Argelia hace como 10 años. También era antes, es cierto, pero no tuvimos, lo contamos, pero no en el sentido de la oportunidad. Y Camus dijo, vamos a forzar la traducción, que todo lo que sabe de moral y de lealtades y de todo eso lo aprendió jugando en el RAU, en el Racing argelino. Bueno, a Julián Álvarez ciertas hinchas le cuestionan esa dimensión moral. ¿Será eso la moral o son laburantes muy jerarquizados que ganan mucha guita y ante patronales que les dan otras posibilidades cambian de equipo? Lo dejo en la mesa para el debate. Le pido a Cufré que no consulte con todos los tipos que cito hoy porque ya sabemos lo que van a decir.
2: Mientras vuelva a River, está todo bien.
1: Y volverá algún día, no vuelve, pero ahora viene Otamendi, que cumple un sueño, ¿no?
2: Claro.
1: Otamendi, que va a ser titular seguramente contra Jordania, porque es hincha de River.
2: Claro.
0: Julián Álvarez, ¿qué edad tenía? Menos de 20 cuando se fue de River, ¿no? No,
2: me pese 21.
1: Sí, andaba por ahí, era campeón de América, es un jugador de este siglo.
0: Claro, muy chiquito.
1: Entonces, nacido en este siglo, claro, entonces... es un montón el recorrido, es un tipo que ha hecho todo, hizo 4 goles en el último mundial, ayer estuvo cerca de convertir, lo terminó haciendo Messi en el último rato. Estamos hablando de un tipo que tiene 26 años y que su vida ha tenido todo este recorrido. Lo cierto es que una nueva oportunidad para que la imaginativa, sorprendente, creativa y destructora de conciencias prensa del mundo diga que hay un escándalo entre el Atlético de Madrid y el Barcelona.
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4: Les informamos a los oyentes de Radio 750 que se reportan demoras en Cantilo desde Retiro hasta Núñez. En la General Paz, desde Avenida Constituyentes hasta Alberdi, sentido el Riachuelo, y en zona Mataderos Liniers, sentido el Río de la Plata. En la autopista 25 de Mayo, desde Jujuy hasta San Pedrito, sentido Ezeiza Liniers. En la Panamericana al Norte, entre Lipián y Ezeiza. Y en Puentes, La Noria y Pueyrredón al Sur. Además, en el ingreso de la Richera y la Capital Federal. A los usuarios de trenes y subtes, el tren Belgrano Sur en su ramal González Catán opera limitado entre Sáenz y La Ferrere por accidente fatal en la estación Independencia. Continúa a cerrar la estación Tribunal del subte línea D por obras. El resto de trenes, subtes y premetro a horario.
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0: Señor Cufré.
1: Bueno, hablábamos antes de la importación de maquinarias usadas y también es récord la importación de carne, que es algo que venimos marcando en el programa mes tras mes, pero bueno, llegaron los datos de mayo y otra vez importación récord de carne. Viene esencialmente de Brasil, el 90% de carne aviar, carne vacuna y carne porcina.
0: ¿Vacuna también?
1: Claro, sí, sí, ¿no? Como viste, asado. Algún oyente la otra vez que el mes pasado que comentamos hizo el comentario de que fue a una gran cadena de supermercado, compró y después cuando vio
0: la etiqueta, era...
1: vio la etiqueta o algo y claro, comentó que sí. Viene sobre todo pollo, digamos de Brasil, pero también viene pollo de Chile y viene carne de cerdo de Dinamarca. Importamos carne de cerdo de Dinamarca. La importación de carne de cerdo llegó el mes pasado a 5.600 toneladas. En total, entre los tres tipos de carne, vacuna, porcina y aviar, 14.900 toneladas, casi 15.000. Vamos a redondear, 15.000 contra 10.000, también 9.900 en mayo del año pasado. O sea, vamos a redondear 15.000 ahora, 10.000 en mayo del 25, 1.100 en mayo del 24 y 750 en mayo del 23. O sea, pasamos de importar 750 toneladas de carne, de todas las carnes, 750 a 15.000. ¿No?
0: ¡Qué locura!
1: Y a eso, mientras tanto, bueno, cierran o despiden o hay problemas en frigoríficos grandes como Granja Tres Arroyos, San Roque, Sodowa, La Taba, Surtrade, que son de acá de Buenos Aires, Córdoba, algunos de Santa Fe, el que fabrica el famoso frigorífico de los Pati, ¿te acordás? Sí. También tuvo con suspensiones. Bueno, todo importado. ¿Y cuál es la razón? Porque como el productor argentino está manejándose con el precio de exportación, como hace habitualmente, porque ahora no hay más retenciones a la exportación de carne, ni hay ningún tipo de cupo para abastecer primero el mercado interno y después exportar al precio que quieras, sino que hay libre mercado. Entonces exportan al valor de exportación. Claro. El valor de exportación es de $6.680 la tonelada. Y el valor de importación es $3.800. Claro. Entonces importan barato y exportan más caro. La producción, digamos que termina pasando eso. Entonces se desplaza producción nacional, todavía poquito, pero en el volumen de consumo siguen siendo marginal, 2, 3, 4% lo que ingresa de importación. Pero bueno, viene creciendo a este ritmo, de 750 toneladas a 15.000, entre mayo del 23 y mayo de ahora, bueno, son dólares y dólares que también salen del país y que generan actividad, sobre todo esto, genera actividad en otros lados, porque acá, mientras tanto, como te digo, frigoríficos están en situación de problema o complicado. Mientras, además, el consumo interno de carne vacuna es el más bajo en los últimos 20 años, ¿no? O sea, ¿a quién le sirve otra vez? Lo mismo que hablábamos antes de las maquinarias. ¿A quién le sirve este modelo? Y bueno, a dos o tres que se dedican a importar y a exportar, no al consumidor, no al productor, no al laburante del frigorífico, a dos o tres que se quedan con toda la ganancia.
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1: Y mañana es el nuevo almacenazo aquí en las puertas de Rabiñani 1732 a partir de las 10 de la mañana y estamos en comunicación con Juan Carlos Sancheta, miembro de la Mesa de la Economía Social y Popular, para que nos cuente un poquito con qué venimos, con qué nos vamos a encontrar mañana. Hola, Juan Carlos. Nora Beiras de este lado, ¿qué tal?
2: Hola, Nora, ¿cómo te va? Bien, bien, bien. Buenas tardes.
1: Buenas tardes. Bueno, contanos.
2: Bueno, vamos a ir como la última vez, con panificado, lácteos y pastas. Digo algunos precios que me acuerdo. El pan, el kilo, 1.600 pesos. El multisemilla de 600 gramos.
3: Perdón, Juan Carlos, ¿1.600 el kilo de pan?
2: Sí, 1.600 el kilo de pan.
3: Contra 4.300, 4.500 que están en todos lados, más o menos.
2: Sí, la desproporción es muy grande.
3: David te habla.
2: Es real, lo que pasa. Es real. Sí. Lo mismo que con las facturas, nosotros las vendemos 4.000 pesos y en todos lados están 16, 18, ¿viste? Un desastre. Un desastre para el bolsillo del vecino, ¿no?
1: Decime, ¿y pisetas, pizzas medialunas? ¿Cómo? Contanos qué otras variedades hay para tentar a nuestros oyentes.
2: Las dos prepizzas, 1.600 pesos. El paquete de 12 pisetas también 1.600 pesos. Después hay medialunas, viste, las grandes para jamón y queso, sí. 1.800 las tres.
3: Eso compré yo la otra vez, espectaculares. 1.800 pesos, tres medialunotas. Sí, pero claro. ¿Que se llaman sacramentos? ¿Se llama eso?
1: No, son medialunas. Medialunas gigantes.
3: Pero gigantes. Y son muy, muy buenas, espectaculares.
2: Bueno, me alegra que te haya gustado. Sí, nosotros lo que decimos siempre es que ese tiene que ser el precio que se maneje en los barrios, ¿viste? Pero bueno, no hay distintos, hay muchos intereses en el medio, entonces, ¿viste? Nunca se puede generar un precio acorde al bolsillo del vecino, ¿viste?
1: Juan Carlos, bueno, es eso, ¿no? ¿Y ustedes a estos precios venden habitualmente en algunas ferias de la economía popular? ¿Cómo, en qué otros lugares, además del almacenazo que se está haciendo con bastante frecuencia aquí en la puerta de la radio?
2: Nosotros hacemos jornadas en distintos barrios de Moreno, Merlo, a veces con algunos sindicatos, centro de jubilados de Nurlingan. Bueno, distinto no, pero sí, el precio es ese. El precio que nosotros manejamos es ese, ¿viste? Nosotros siempre decimos que lo que nosotros queremos hacer es que la comida sea un derecho para todos y no un negocio para unos pocos, ¿viste? Pero bueno, cuesta.
1: Decime, y si alguien quiere comunicarse para saber dónde va a haber alguna feria en la cual vendan los productos a estos precios populares, ¿dónde se pueden comunicar?
2: En la página nuestra de Facebook está MESIP, van a encontrar MESIP. Es la sigla, viste, de Mesa de Economía Social y Popular, o peronista decimos nosotros. ahí están las distintas actividades que hacemos. Y mañana para nosotros es especial porque Tati Almeida es nuestra madrina. Así que, de hecho, estuvo varias veces ella en la panificadora, en muchas de las actividades que nosotros hicimos. Nos acompañó en las reuniones en su momento con los ministros cuando le planteábamos la necesidad de generar un programa que nosotros le pusimos almacenes populares para que llegaran estos alimentos y muchos otros más a estos precios a todo el país, pero bueno, no tuvimos mucha suerte.
1: Decime, y también dijiste que va a haber lácteos mañana.
2: Sí, el litro de leche larga vida, 1.450, me acuerdo. Después el dulce de leche, 1.870 creo que estaba. El kilo de queso cremoso, 8.870. Después el yogur con copitos, 1000 pesos. El yogur con cereales, ¿viste? 1000 sí. pesos. Después hay flancitos, 700 pesos. Postrecitos, 500 pesos.
1: Ah, bueno, sí, esos son más o menos los precios. Precios más que accesibles, teniendo en cuenta lo que uno ve en las góndolas del supermercado, que a veces parece que trajeran piedras preciosas, sobre todo los subproductos
2: sí,
1: lácteos.
2: Sí, sí, sí. Los lácteos, vos sabés que nosotros cada vez que vamos a los barrios, la gente se lleva a ponerle 10 postrecitos, 10 flancitos, y vos ves la cara de alegría, no solo de los chicos que se van a comer esos postrecitos, flancitos, sino la mamá, el papá o el abuelo que le puede comprar algo a los nietos, es impagable. Nosotros decimos que eso es impagable, ¿viste? Ver las caras de la gente es impagable. Vos fíjate que ahí a la radio fue gente de San Isidro, que nos sigue por todos lados, fue gente de San Isidro, fue gente de Zona Sur, fue gente de Morón. O sea, a veces, ¿viste? Te sorprende cómo la gente te sigue por todos lados para poder comprar lo que tiene que pagar y comer dignamente en su casa, ¿no?
3: Ahora, Juan Carlos, estos precios que son tan diferentes, ¿no? Tan baratos en comparación con los precios del mercado común. Eso es, ustedes pierden plata, tienen un subsidio de algún sector que les permite o esos son los costos de producción y el resto es la ganancia de los
2: nosotros, para que te des una idea del laburo nuestro, viven 60 familias. ¿Cómo produce la MESIP? La MESIP, la panificadora de la MESIP es un poco el estado de la MESIP, es la que financia distintas actividades. Por ejemplo, nosotros los lácteos y las pastas que llevamos, cuando vos las transportás tiene un costo. Bueno, ese costo no se paga, ¿entendés? O sea, no se paga porque ya lo lleva el vehículo de la panificadora. Entonces, bueno, eso abarata un poco. Y después, bueno, nosotros lo que hacemos es tener un margen de ganancia social. Nosotros siempre decimos que queremos vivir dignamente y no saquearle el bolsillo a los laburantes, ¿viste? Entonces, el precio tendría que ser ese en los barrios. Lo que pasa es que después se distorsiona por todos lados, ¿entendés? Se distorsiona. A nosotros nos marca el precio, te vas a reír, la demanda. Cuanta más demanda hay, nosotros tratamos que el precio sea más bajo, porque si hay demanda es que hay necesidad. Entonces nosotros tratamos que el precio sea más bajo, ¿viste? Y bueno, y sobre eso laburamos. Después el esquema de producción nuestro también es distinto a cualquier esquema de producción de cualquier panadería, porque nosotros tomamos, digamos, la jornada entera y sobre eso vemos los insumos que utilizamos y de ahí repartimos los precios en los distintos productos, ¿viste? Si no te toman lo que te enseña la academia o los libros de economía o de cómo tenés que formar los precios, vos tenés que sacar el costo, bueno, todo un montón de cosas que nosotros no lo hacemos, pero así todo nos permite vivir dignamente, ¿viste? O sea, ya te digo, hay 60 familias que viven, es más, hoy lo comentábamos en otra radio. Nosotros hicimos, viste que avanzó tremendamente el uso de los prestamistas en los barrios.
1: Sí, terrible, usureros.
2: Sí, los usureros, tal cual, ahí dijiste la palabra justa, Nora. Y nosotros, bueno, la otra vez tuvimos un tema ahí con uno que maneja falopa en un barrio, viste, que quería ser el fiador de la gente que no tenía plata. Entonces, bueno, cuando lo hablamos con los compañeros nuestros de la MESIP, todos estuvieron de acuerdo en poner un día del jornal de un día, y con eso hicimos un fondo y elegimos 29 familias a las que le dimos como un mini préstamo de 150.000 pesos, que lo van pagando por semana, obviamente sin ningún interés ni nada, para que puedan comprar mercadería, ¿viste? O sea, le dimos la mercadería por ese valor de plata, porque vemos que la situación en los barrios es tremenda.
3: ¿Ustedes hace cuántos años que digamos se sostienen con este esquema? Decía 60 familias, o fueron creciendo.
2: Y hace un montón. Mirá, nosotros estamos, en realidad la MESIP está en todo el país. Yo recorrí todo el país. Es más, a partir de volverlo a masificar y a volverlo a hacer por las radios, ¿viste? Así, nos volvieron a llamar productores de todo el país. Pero la unidad productiva nuestra está funcionando, en realidad empezó a funcionar hace mucho tiempo, en el 2000, la primera presidencia de Néstor fue en el 2003, que nosotros armamos la panificadora, la Viviana, que es mi señora, es la que siempre decía de armar la panificadora para darle una salida a los pibes que estaban en situación de calle. Ella hizo el curso de panadería, de pastelería, bueno, hizo un montón de cursos y ahí empezamos a trabajarlo. Después vimos que esa producción necesitaba salir a la venta, ¿viste? Y veíamos que la gente, aparte de pedirte panificados, te pedía lácteos, te pedía otras cosas. Entonces empezamos a hacer acuerdos con distintos, como por ejemplo con Yatasto, con Pastas Don Viola. Y así empezamos a trabajar y pero hace ya fuerte, nosotros empezamos en el gobierno de Macri, fuerte con el esquema de almacenes populares. Es más, presentamos un proyecto de ley que nosotros, para que el pan sea declarado como bien social, que lo firmó el diputado Castanieto, pero bueno, tampoco tuvo mucho apoyo del sector nuestro, por así decirlo, nuestro, entre comillas, del peronismo, que no acompañó, ¿viste? Nosotros decíamos que si el pan se declaraba como bien social, abría la puerta para hacer una canasta básica social también, ¿viste? Que permitiera que la gente comiera dignamente, pero bueno, no funcionó. Pero la respuesta es que hace más de, no sé, 8 años que nosotros venimos trabajando así. Le presentamos el proyecto a Alberto, un montón de idas y vueltas, nos reunimos con Arroyo, nos reunimos con Juan Chizabaleta, nos reunimos con Tolosa Paz. Lo único que nos daban en ese momento fue harina, con el Cuervo La Roca, que también nos dio harina. Pero bueno, siempre quedó ahí, ¿viste? Nosotros lo que decíamos que había que profundizar el proyecto, que había que nosotros queríamos máquinas para armar distintas unidades productivas en el país. Pensá que nosotros teníamos proyectado, nos reímos a veces cuando nos acordamos así con los compañeros, cuando hacemos algún plenario por Zoom o algo así, nosotros proyectábamos armar 20.000 almacenes populares en todo el país y 20.000 unidades productivas que iban a generar 400.000 puestos de trabajo genuinos. Pero bueno, no se nos escuchó, lamentablemente no se nos escuchó.
1: Bueno, pero mañana sí nos podemos encontrar con ustedes aquí en Rabiñani 1732, sí, sí, sí. A partir de las 10 de la mañana.
2: Sí, Nora, sí, mañana sí, mañana vamos a estar con todo, aparte para honrar la memoria de Tati. Disculpa un poco de catarsis, ¿viste? Una vez se puede acordar de todo lo que se puede.
1: Es necesario, porque bueno, es el recorrido de muchas frustraciones, lamentablemente, ¿no?
2: Sí, es una lástima porque esto no tendría que ser un hecho, digamos.
1: Una excepción, ¿no? Tendría que ser una política.
2: Exactamente, no un hecho excepcional, sino tiene que ser algo cotidiano en los barrios. Okay. Tendría que ser algo cotidiano en los barrios. Que la plata la alcanzara al laburante, que pudiera comprar tranquilamente, comerse una docena de factura el fin de semana, tomarse un yogur, vivir dignamente. Pero bueno, a eso apuntamos. Igual nosotros seguimos apuntando a eso, ¿viste? Estamos haciendo en Moreno un censo muy grande con una fundación, con la Fundación Moreno Te Quiero, donde estamos relevando todos los datos de pibes en situación de calle, pibes que están mal alimentados, cuánta gente duerme abajo de los puentes, un montón de cosas, y vamos a ir a la red de almacenes populares, nosotros lo vamos a armar, con el gobierno o sin el gobierno.
1: Muchísimas gracias, Juan Carlos Sancheta, miembro de la Mesa de la Economía Social y Popular, quienes mañana van a realizar nuevamente en las puertas de Rabiñani 1732, en la Radio 750, el almacenazo. Gracias.
2: Gracias a vos, Nora. Muchísimas gracias, compañero.
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0: amarilla.
1: Inglaterra está por empezar.
2: Inglaterra juega con Ghana. Ambos ganaron en su presentación. Inglaterra en este Mundial hizo estreno haciéndole 4 goles a Croacia, nada menos, que juega dentro un rato con Panamá. Panamá fue el derrotado sobre la hora en el en la última pelota. Le ganó Ghana 1-0 a Panamá el otro día. El equipo que dirige el portugués Carlos Queiroz. Momento para ver a Harry Kane, que tiene 2 goles en este Mundial de goleadores y goleadoras. Estaría bueno estar en Boston en este rato. Yo sé que hay oyentada que dice, no, ¿para qué voy a ir a Boston? Una preciosa ciudad en el este estadounidense, que además tiene un partido de fútbol de aquellos. Cufres es el distraído porque no quiere poner el pecho para hacerse cargo de esta respuesta. Pero en el día del cumpleaños de tu papá, decí, ¿estarías acá tomando mate con tu viejo, que lo querés un montón, que cumple 89, o estaría, te lo llevarías a ver Inglaterra gana a Boston?
3: Y lo llevo a Boston.
2: ¿Te das cuenta? Hemos conocido un tipo que por fin dice una verdad después de tantas cosas que hemos dicho.
1: Bueno, y tenemos ganadores.
4: Sí, tenemos a la persona que se va a llevar el libro de Osvaldo Soriano, Las contratapas de Osvaldo Soriano. Se llama Marisol Mendoza y el número de DNI finaliza en 161. Así que lo esperamos acá en Ravignani 1732 para que venga a buscar su ejemplar. Déjame recordarte antes de irnos que mañana va a ser la función de Los Amados Bailables.
1: Esta qué función... lindo. Nuestros amigos de la cortina.
4: Exactamente. 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
1: Y nosotros nos reencontramos mañana a las 15 aquí en la Radio 750. Gracias a la señora Sonia Giorgi en la producción, la señora Lucha de la Calle en los audios, el señor Manu Maggi en la operación técnica. Y hoy aquí Ariel Scher, David Cufré, Vanessa Olivieri
4: y Nora Beira.
1: Y ahora el informativo de la Radio 750 y luego damos la vuelta. Chau.

0: Ahora 17, temperatura 12 grados 6 décimas, cielo parcialmente nublado en la ciudad de Buenos Aires, la humedad 45%. En San Fernando del Valle de Catamarca, temperatura 18 grados 2 décimas. El diputado radical Pablo Giuliano criticó la actitud de su partido.
1: En la calle. Junto con Coleta, Lustó, Cigarán y Rizzotti, y además Karina Banfi, quien tiene un monobloque, fueron los radicales que se sumaron para dar quórum en el intento de sesión por la interpelación del jefe de gabinete. Al terminar y solo conseguir 117 presentes en el recinto, de esta forma criticó la actitud y sostuvo que perdieron cualquier tipo de principios.
2: Principios del partido ya no tienen, o sea, principio es algo que vos no podés renunciar, algo. Yo no soy un sommelier de la corrupción. Porque vos estás obligando a los argentinos a hacer un esfuerzo enorme y el argentino tiene que prender la tele y ver cajones llenos de dólares. Yo no creo que nuestro país se merezca eso. Te perdés tu identidad partidaria. No tenés principio. ¿Qué estás haciendo acá? O sea, ¿qué venís al Congreso? ¿Para qué querés estar sentado acá? Basta de cinismo. Tenés que interrumpirlo. Lo tenés que sacar ahora, Adorni. Porque si no lo saca Adorni, va a llenar los cajones y después vamos a ver el videito que nos muestran las remeritas de Adorni y abajo los dólares.
1: Desde la Cámara de Diputados para Radio 750, Laura Medina, Derecho a la Información.
0: Jorge Macri apeló la cautelar que frenó los desalojos en la ciudad. La administración porteña pidió la nulidad del fallo del juez Gallardo, quien fijó límites para los operativos policiales. El jefe de gobierno consideró que la resolución es arbitraria y que ataca a la propiedad privada. Además, apuntó contra el legislador porteño de Unión por la Patria, Alejandro Pitu Salvatierra. YPF selló una alianza con una empresa de comidas rápidas estadounidense para vender hamburguesas en algunas estaciones de servicio. La petrolera de bandera y McDonald's se unirán para ofrecer una nueva modalidad de servicio. El acuerdo es parte de la ampliación de la oferta en sus estaciones con nuevas marcas y formatos. El primer local se abrirá en Río Negro. Valor de dólar oficial 1.490 pesos, dólar informal 1.505 pesos, riesgo país 434 puntos.
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0: Se reportan demoras en Cantilo, en la General Paz, desde Avenida Constituyentes hasta Alberdi, sentido Riachuelo, y en zona Mataderos Liniers, sentido Río de la Plata. En la autopista 25 de Mayo, sentido Ezeiza Liniers, en la Panamericana Norte, en Telepiana Ezeiza, y en Puentes La Noria y Pueyrredón al sur. Además, en el ingreso de la Richera Capital Federal, Tren Belgrano Sur, en su ramal González Catán, opera limitado entre Sáenz y La Ferrere, por accidente fatal en Estación Independencia. Resto de trenes, subtes y premetro a horario. Temperatura 12 grados 6 décimas, cielo parcialmente nublado en la ciudad de Buenos Aires, la humedad 45%. En San Fernando del Valle de Catamarca, temperatura 18 grados 2 décimas, allí escuchás Radio 750 en FM 95.5. Estas fueron las noticias, Sergio Becerra.
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0: palabra. Adorni sigue ahí firme, ¿eh? Como rulo de estatua. El tipo va a seguir y los gobernadores, los diputados, los senadores, todos ellos son cómplices.
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0: Vamos, vamos todavía porque el plan mundial está saliendo bárbaro al gobierno. Te están aumentando el dólar, ya está 1.500 mangos. Te van a seguir endeudando y vos viendo los goles de Messi, ¿eh? Dale, dale, dale.
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0: UCR, bro, no los quiero ver más. No me pongan al aire a ningún cajetilla de estos porque lo voy a sacar a los tiros de acá. Sago, no te quiero entrevistar nunca más. Porque te la pasaste llorando acá y faltaste. Faltaste a la cita. Le dejaste a Dorni todo el terreno libre.
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0: alguna carpetita a los amigos de Santiago Caputo? ¿Por qué cambiaste de posición en tan solo 48 horas? ¿O será que Macri te dijo, déjalo pasar, que se hunda solo de a poquito, nosotros hicimos el circo y mientras tanto se siguen quedando con las joyas de la abuela? ¿Sago, querés salir? Vení, vení que te atendemos, no hay problema, ¿eh? No hay problema, porque acá lloraste ante los micrófonos de la 750 diciendo no, es un corrupto, Adorni se tiene que ir. Y son todos iguales, chicos, son todos iguales. El editorial de hoy tiene que ver con cuidado, cuidado con los boludos. Subiste, si querés a la Argentina, escuchá este programa, porque todos esos que están sentados en una banca no quieren al país, ¿eh? Salvo, por supuesto, el peronismo, estuvieron todos sentaditos esperando a que los UCR bajaran, a los que el PRO bajaran, pero no, no bajaron. Y otra vez lo mismo, quédate acá, 180 minutos a pura radio, hoy estoy muy enojado. Al final ustedes tenían razón, chicos. Tanto mundial, tanto mundial. Ay, esta gente está haciendo la suya, ¿eh?

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1: ¿Cómo les va? Bienvenidos, acá estamos. Es una tarde en la cual se cambió la agenda política, la agenda mediática, la agenda de temas de los canales de cable de noticias, ¿eh? Seguramente toda la basura que a lo largo de todo este tiempo consumimos, porque muchos de los canales ya no hablan de Adorni, ya está. Levantaron la mano, dijeron que no, se bajaron, no fueron, no se sentaron en la banca y listo. Ya convalidamos que este chorro siga por ahora disfrutando del Mundial, en su cascadita, que no le funciona, además pues parece ser que se la hicieron mal, disfrutando del pinball ese que se compró, disfrutando de la guita que ganó. Bueno, todo eso porque hay una caterva de diputados, de senadores que transaron. Y después no te pierdas el editorial, porque a mí se me hace que acá, detrás de todo esto, tiene que haber corrido lo que mueve al ser humano, que es la guita, ¿no? Tiene que haber corrido alguna posibilidad o de haberte mostrado una carpeta. Sí, porque yo no me como la curva pensando que Patricia Bullrich hasta hace, no sé, 2 semanas, 48 horas, Adorni por poco no lo quería acuchillar en el medio de esta escena. Pero cambió de opinión. Macri que dice hay que barajar y dar de nuevo. Y en el medio el peronismo que está solo porque los únicos que se atrevieron a dar quórum fueron los de la izquierda, fueron los de Coalición Cívica, hay que nombrarlos. Pero los chantas, los desfachatados, los coimeros, como alguna vez Milei lo llamó, a todas esas ratas que están en el Congreso, le dijeron, sí, otra vez, siga, siga, como diría cualquier árbitro en medio de este Mundial que estamos viendo. Y la verdad, chicos, perdónenme, pero al gobierno le está saliendo bárbaro. Le está saliendo bárbaro. Tiene este chupete electrónico porque todavía todos seguimos hablando de los goles de Messi. Ahora la agenda mediática va por el tema de Jessica Sirio, que te lo intentaron implantar desde el viernes a la noche. Lo que pasa es que ahora lo vuelven a retomar. Después están hablando de algún policial perdido, lo que pasó en Mar del Plata. Y si te he visto, no me acuerdo. A Adorni lo corrimos. Lo corrimos elegantemente. ¿Y qué va a pasar? Nada. No va a pasar nada, absolutamente nada. Hoy, la verdad que venía pensando, ¿no? ¿Qué les voy a decir a todos mis oyentes? ¿Que va a estar todo bien? No te puedo decir que va a estar todo bien. Quédate en un rato, te lo cuento, porque vas a saber quiénes están detrás de esta decisión, de esta operación mediática. En la cabeza de Milei pasan muchas cosas, pero aquel presidente que alguna vez algún escritor de ese libro que fue un bestseller llamó, autodenominó el loco, yo en realidad no creo que fuera tan así, ¿eh? Me parece que tenemos un vivo más grande que los últimos tiempos que ha dado la clase política argentina, porque las cosas nos están pasando. A vos la guita no te alcanza, ya no te importa si te alcanza o no te alcanza, lo único que te importa es sobrevivir. Y bueno, así estamos. Así estamos. Sigan consumiendo chupetes mediáticos, sigan consumiendo toda la merda posible, porque así van a vivir chupetes mediáticos, sigan consumiendo toda la merda posible, porque así van a vivir de algún tiempo a esta parte un poquito mejor.

0: te puedo asegurar que si no aparece alguien, este tipo vuelve a ganar. Este tipo vuelve a ganar y lo van a aplaudir con los cachetes del traste. Lo van a aplaudir con los cachetes del traste. Acuérdense de esto, ¿eh? 2027 va a ser un nuevo año de Milei. Listo, cerramos acá. Después nos calentamos porque este es un país, como diría Facundo Cabral, que lo vamos a recordar también hoy, de boludos peligrosos. Así que cuídense. Cuídense, así están las cosas. Hola, Valmiro Mainetti, bienvenido.
1: ¿Cómo estás, Diego? Saludamos a toda la oyentada. A esta hora, a las 5 y 13 de la tarde, la temperatura en el área metropolitana, 12 grados 6, con el cielo ligeramente nublado.
0: ¿Qué temita te traes para esta primera hora?
1: De todos los homenajes realizados al Indio Solari, más allá, ¿no?, de los propios hechos por la gente, por sus seguidores, más allá, ¿no?, de los realizados por la propia gente, el homenaje realizado durante este fin de semana era uno de los más esperados, me parece. Quédate que en un rato te cuento de quién se trata, dónde se realizó, cómo, cuándo y dónde.
0: También vamos a estar hablando de Facundo Cabral, ¿eh?, porque sí, tenemos mucha música de él, pero vamos a estar recordando lo que fue su muerte trágica, ¿eh?, terrible, en medio de un tiroteo donde no tenía nada que ver.
1: Totalmente.
0: Un trovador de aquellos, un tipo autodidacta.
1: Una historia de vida increíble, increíble.
0: Así realmente que la vamos a estar repasando porque, bueno, estamos ahí, ¿no?, a la fecha que se cumpla un nuevo aniversario. Flor Alcorta, ¿cómo te va? Bienvenida.
2: Acá, ¿qué tal? ¿Cómo están todos, todas y todes? Yo sigo muy mundialista, muy manija. Así que, ¿sabes lo que traje? Traje una encuesta que hicieron en Chile, en la calle. Les preguntaron qué país quieren que pierda.
1: Y adivinen qué.
2: Imaginen lo que respondieron todos. No lo voy a spoilear.
1: Adivinen
2: pero
1: qué.
2: Pero es de Sudamérica el país.
1: Sí.
0: Muy bien, muy bien.
2: Y se habla castellano.
1: Sí, también.
0: Y el mejor goleador.
1: Y el limítrofe.
0: Sí. El goleador máximo empieza con M.
2: Sí,
1: claro.
2: Exactamente. Así que para ellos que no saben cuánto pesa la Copa del Mundo, les vamos a dedicar un segmento.
0: Hablando de Mundial, Chiqui de Mateo, por supuesto, se trae una de las suyas relacionada con el Mundial.
3: Exactamente, muy pero muy buenas tardes. Venimos subido al caballo, al galope del Mundial, porque hay mucho, mucho fútbol. Hoy, más temprano, 2-1 le ganó Argelia a Jordania, por lo tanto Argentina ya está clasificado a la próxima ronda, a los 16avos de final. Hace un ratito nada más, 5-0 ganó Portugal a Uzbekistán con dos goles de Cristiano Ronaldo. Está jugando en este momento, Inglaterra gana, después Panamá, Croacia, Colombia, República Democrática del Congo. Te traigo esto y todo lo que tenga que ver con el Mundial, estimado Diego García Sáez, vos que estás muy atento a esa situación.
0: Sí, claro, por supuesto. Separamos y ya nos metemos de lleno en la columna. En esta Argentina hay muchos, muchos, pero muchos, con perdón de la palabra, boludos peligrosos.
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11: Les informamos a los oyentes de Radio 750 que se reporta un corte parcial en la autopista 25 de mayo, altura Parque Chacabuco, mano al centro por operativo policial. Hay un corte total en Salguero y Mujica por el choque de un microescolar y un auto. El SAME trabaja en el lugar. Se reportan demoras en Cantilo desde Retiro a la General Paz, desde Avenida San Martín hasta Emilio Castro, sentido el Riachuelo, y en zona Mataderos Liniers, sentido Río de la Plata, en la autopista 25 de mayo, desde 9 de julio hasta Parque Chacabuco, sentido Ezeiza Liniers, en la Panamericana al norte, en acceso a esta provincia, en Deletien, Ezeiza, y en Puentes La Noria por Río al sur. Además,

0: en el ingreso de la Rechera Capital Federal. A los usuarios de trenes y subtes, el tren Belgrano Sur en su ramal González Catán opera limitado entre Sáenz y La Ferrere por accidente fatal en Estación Independencia. El resto de trenes, subtes y premetro a horario.
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0: Ay, ¿cuántos eligieron volar alto, no? Nosotros volamos bajo, porque está la verdad. Y la verdad que sentarse cada día frente a este micrófono y empezar a insultar gente, no me gusta. No lo voy a hacer, no les voy a dar el gusto. Vamos a hablar con hechos, vamos a hablar con palabras, vamos a lograr que desde estos labios y esta boca salga poesía para hablar de corrupción. Porque todos aquellos que hoy no se sentaron para darle el sí a que en principio se empiece a tratar en una sesión de diputados si Adorni es o no un chorro y si tiene que seguir ocupando ese cargo, dijeron que no a qué. ¿Dijeron que no a que los corruptos nos sigan robando? ¿Dijeron que no a que a vos te falte todos los días tus medicamentos? ¿Dijeron que no a que a los discapacitados la cosa cada vez se les haga más difícil? ¿Dijeron que no al cierre de las fábricas? Habilitando esta posibilidad, PRO, UCR, esos provinciales que son peronistas pero que ya para mí no son peronistas, ¿eh? Gobernadores, usted sabe a quién les hablo. Salta, uno de los mejores alumnos de lo que puede mostrar la dirigencia. Además, por supuesto, de San Juan, de Tucumán, de Neuquén, de Corrientes, de Mendoza, de Entre Ríos, de Chubut, del Chaco. Todas esas provincias a los que con un cordón cuneta los arreglan a los gobernadores. Lo que pasa es que son tan soretes que como este mes no tienen para pagar aguinaldos, tuvieron que ir a rascar la olla, ¿eh? Como por ejemplo la provincia de Santa Fe, que le dieron 400 mil millones, como por ejemplo la provincia de Entre Ríos. Milei es un genio, chicos. Ha logrado que en este último tiempo se le diera vuelta a la balanza. Igual no te preocupes, Adorni, porque vos no vas a resistir mentalmente. No se puede ser tan chorro y además tan mala persona como para poder seguir conviviendo en esta sociedad. No, ¿sabés que me equivoco? Vos estás preparado para esto. Viniste a hacer esto y como se te dio toda junta, pensás que vas a seguir resistiendo. Y lo que hoy hicieron los diputados es parte de lo que vinieron a hacer. ¿Son boludos? No, ni un pelo de esa palabra. ¿Por qué lo hacen? ¿Porque algunos están bajo la órbita de un carpetazo? ¿Algunos otros reciben unos cuantos miles de verdes que seguramente estarán arrinconando en un cajón? ¿Por qué lo hacen si tanto quieren a sus provincias, por ejemplo, gobernadores? ¿Me vas a decir que por dos cordones cuneta vos te vendés y dejás que este chorro continúe? ¿Me vas a decir que por toda esta situación vos convalidás, por ejemplo, que los SPERS se hayan presentado una elección estando ahora sospechados de haber lavado guita y de haberse estado junto a un narco dándose besos y abrazos? No importa. Esta Argentina no cambia más. Esto ya nos pasó. Mientras estamos todos viendo qué pasa con Messi, a cuál felicito, chicos, basta de pensar, hay otras cosas, ¿no? Es cierto, pero ¿sabés qué pasa? Que en el medio están pasando cosas impensadas en la Argentina. Porque el ministro ese que te gobierna, el que maneja los designios de tu economía familiar, porque es él en definitiva, Toto Caputo, el que está haciendo pelota, el que hace que, por ejemplo, en el gasto de las familias haya 300 mil pesos promedio en pagar servicios de una familia tipo, ¿no? Ahí no te pongo ni el alquiler, no te pongo nada. Parece que mezclo todo, pero no. Es aquel que hace tan solo unas horitas le dio la posibilidad que la Argentina saque 5.500 palos verdes. Sí, ¿para qué? Para seguir endeudándonos, para pagar gasto corriente, para demostrarle al fondo que somos los mejores alumnos porque nos queremos asegurar los 30.000 millones que hay que pagar el año que viene. Por momentos pienso y digo, ¿sabés qué quiero? Que Milei vuelva a ganar para que en algún momento la economía explote y se tenga que ir como rata por tirante en helicóptero. Pero después digo, no, loco, porque en el medio vamos a morir unos cuantos. ¿Sabés qué pienso? Que si cambiás un poquito las cosas, si maquillás a Dorni y lo haces rubio y de ojos celestes, si lo seguimos transformando en meme, todo esto nos va a seguir pasando. La cadena mediática siempre habla de lo mismo. Aquellos eran más chorros que nosotros. Entonces, estos te roban un poquito, son nada más que $800,000 lo que tiene que justificar. No seamos tontos. Si la cosa viene bien, 47 millones de argentinos somos, de los que pueden votar, ponele que seamos, no sé, 25 palos, 30 palos, no lo sé exactamente, pero pongámosle. De esa cantidad de gente, hay un 56% que en un momento dado le dijo que sí, pero hay otro 41% que en una segunda oportunidad votó a gente como estos diputados que vos tenés ahora. Acordate de los PRO, acordate de la UCR, acordate también de la gente de Provincias Unidas, porque solamente algunos fueron. Cuando tienen que sacar votos, andan pidiendo cámara, andan pidiendo micrófono. Yo, amigos, les soy sincero, este país está lleno de boludos, boludos peligrosos. ¿Vos querés ser uno de ellos? Yo creo que no. Empezate a preguntar hacia dónde vamos. ¿Está todo listo para que Adorni siga en su puesto? Nos va a parecer hasta llamativo que no lo llamen a indagatoria. ¿Sí? Porque falta esa otra pata, amigo. La justicia. La justicia. ¿Pasó algo con Libra? ¿Pasó algo con Andis? ¿Pasó algo todavía con Adorni? La justicia. Está todo listo también para que la taba se dé vuelta. Mirá si un día de estos a Manuel Adorni le tenemos que pedir perdón, ¿eh? Ojo, Manuel, algunos no te vamos a perdonar. Algunos queremos que a vos te vaya bien, ¿sí? Como funcionario para lo que fuiste elegido. También tuviste un cargo, ¿eh? Te eligió, sacaste en Capital, creo que la mayoría de los votos cuando fuiste candidato a diputado. 23%, ni siquiera sos tan garca que ni siquiera asumiste, porque preferiste nada, ganar un poquito más y quedarte como jefe de gabinete, obvio. ¿Cómo ibas a alargar el queso? Está claro cómo operan, basta de zaraza, no los quiero escuchar más. Es más, hasta me da ganas de no pasar un solo audio más, ni de Bullrich, ni de Macri, ni de Sago, ni de todos los boludos que se la pasaron hablando, diciendo que a este tipo había que echarlo. Son todos cómplices, ¿eh? Y empecemos también a analizar las cuentas corrientes de los periodistas, ¿eh? De los obreros, de los que se metieron y ya son parte, por ejemplo, de la inocencia fiscal. Empezá también a contarlo. Empezá a saber quiénes son. Los escuchás todas las mañanas, ¿eh? A la mañana en la radio, sí, sí, te levantás con ellos. Comés la misma basura que ellos te dan. Y no importa, vos seguís votando. Vos seguís votando. ¿Vos crees que esto es una democracia porque cada 4 años podés elegir, después cada 2? Pero eligieron mal. No, eligieron bien. Eligieron bien. Eligieron a un tipo que nos toma como boludos y que además es un boludo peligroso.
1: Una tarde llegó gente del asilo de ancianos y le preguntó a mi tía si quería colaborar con algo y dijo, sí, llévense al abuelo. Y ya no volvimos a ver al querido coronel, que era un hombre valiente, solo le tenía miedo a los boludos. Un día le pregunté por qué, me dijo, porque son muchos. No hay forma de cubrir semejante frente. Y por temprano que te levantes, a donde vayas, ya está lleno de boludos. Y son peligrosos porque al ser mayoría eligen hasta el presidente. Y los hay de todo tipo, por ejemplo, el boludo informático, que es un boludo computado. El boludo burócrata, que es oficialmente boludo. El boludo optimista, que cree que no es boludo. El boludo pesimista que cree que él es el único boludo. El boludo esférico que es boludo por todos lados. El boludo fosforescente porque hasta de noche se ve que por ahí viene un boludo. El boludo de sangre azul, que es hijo y nieto de boludos. Y el más peligroso de todos, el boludo demagogo que cree que el pueblo es boludo. Sí, señor.
2: No crezca jamás.
0: Ay, Facundo, Facundo, Facundo, si estuvieras hoy vivo, ¿cuántos de estos monólogos interpretarías? Qué bárbaro, mi amigo, lástima que te fuiste. Ahí en una historia que, la verdad, nadie puede explicar. Hoy te vamos a estar homenajeando a Facundo Cabral, porque muchos te escuchábamos de chiquito, porque además eras un tipo que venía muy de abajo y supiste, pudiste, tuviste la capacidad para transformarte en un trovador autodidacta, de criarte en los escenarios más horribles, pero también con las anécdotas más increíbles. En un rato homenaje a Facundo Cabral, que nos la dejó picando, Ojo, ojo con los boludos.
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0: 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Y hoy, atención a toda la oyentada de Damos la Vuelta, estamos sorteando el primero de los libros, el primero de los lanzamientos Contratapa Página 12, y es el libro de Osvaldo Soriano. Biblioteca Contratapa Página 12, Osvaldo Soriano, es el libro que estamos sorteando hoy. 11-7000-0750, pero tenemos alguna consigna, alguna cosita.
1: Y yo creo que preguntémosle qué hacemos ya con Adorni, chicos, porque ya no se va por ningún lado, ¿no? Ya tiene todo arreglado, así que si quieren alguna consigna.
0: ¿Qué sería el próximo oficio? ¿Cuál sería el próximo trabajo?
1: Oficio para Adorni, el próximo laburo, ya que sabe de cascada, ya que sabe de flipper, bien, de todo, ¿eh? Comuníquense, digan lo que quieran.
2: ¿Cuál es? Masaje capilar puede dar también.
0: Por ejemplo, claro, ahí está entonces. ¿Cuál es el próximo oficio para Manuel Adorni para participar del sorteo del libro Contratapas, página 12, 11-7000-0750?
1: Bueno, nos metemos en la realidad de las cifras. Hace unas horitas se conoció la nueva información del relevamiento sobre lo que tiene que ver con el mundo del trabajo, ¿no? Y ahí surge el dato, en principio, que, a ver, si lo miráramos bajo el costado de la fría cifra, da más o menos parecido, o casi te diría estable, ¿no? Podríamos decir que el título, según con el cristal que se lo mire, podría ser bajó el desempleo, porque apenas se movió ahí una décima, ¿no? Para abajo. Pero cuando mirás la peli ya en el interior, alquilada en el videoclub, te empezás a dar cuenta que lo que más sigue complicando es el trabajo en negro, el informal, porque sumó 500.000 personas más. Ahí empezamos a hacer un poco el entrecruzamiento de datos, porque esto te está marcando, por supuesto, que hay todo un desenvolvimiento que no se ve, que está entre nosotros, pero que es un mercado informal que además sigue creciendo. Ya estamos en charla con Ismael Bermúdez, economista, periodista del diario Clarín. Hola Ismael, ¿cómo te va?
3: Hola.
1: Sí, hola Ismael, ¿cómo te va? Bienvenido.
3: Ahí está, sí. ¿Qué tal? Buenas tardes. Sí. Mira, los datos del INDEC marcan un deterioro muy, pero muy fuerte del mundo del trabajo, no solamente por el aumento del trabajo negro, sino también por el fuerte aumento de lo que es la subocupación, o sea, trabajar pocas horas, y lo que está marcando es que gente que estaba trabajando en horario pleno, o sea, 8 o 9 horas, en una parte, bueno, tuvo que bajar a la informalidad y otra parte tuvo que bajar a la subocupación, que, bueno, la subocupación es cuando uno trabaja muy pocas horas, aunque esté dispuesto a trabajar más.
1: Sí.
3: Y complementando con esto, también hubo un crecimiento muy fuerte de los ocupados demandantes de empleo. Entonces uno dice, esperá, si tiene laburo, ¿para qué busca otro empleo? No, lo que pasa es que está insatisfecho con el empleo que tiene, ya sea porque trabaja pocas horas, como recién mencionamos, ya sea porque no le cierra el sueldo, o porque está trabajando en un oficio que no le corresponde a su especialidad o a su profesión, y entonces también hay un fuerte incremento de lo que el INDEC denomina ocupados demandantes de empleo, o sea, a los desocupados, y estamos hablando de 1.800.000 personas, hay que sumarle estos ocupados demandantes de empleo, con lo cual, evidentemente, el desbalance que hay entre la casi nula oferta de trabajo y la enorme demanda de trabajo es un factor que, lógicamente, se aprovechan mucho los empleadores para aquel que quiere tomar algún empleo, bueno, o lo toma, o lo toma el negro, lo toma por muy pocas horas y bajo salario,
1: sí,
3: porque sabe que en la fila, es muy larga la fila de aquellos que están procurando un empleo, porque, bueno, quizás no tienen ningún tipo de ingreso, o el ingreso que tienen es muy insuficiente para costear los gastos mensuales de su familia, ¿no?
1: ¿Existe, Ismael, dentro de este timecodeo que se hace trimestralmente, la categoría changas? ¿Eso los meteríamos dentro de los informales más que informales? Porque yo imagino que cuando a alguien le preguntas, ¿usted tiene algún tipo de actividad en los últimos 3 meses? No sé, un tipo que corta el pasto te va a decir, sí, trabajé el mes pasado, corté el pasto. Bueno, ahí estamos ante ya prácticamente la categoría fantasma, ¿no?
3: Bueno, ahí estamos dentro de las categorías del INDEC, ahí estamos con varios temas. Primero, ¿cuántas horas corta el pasto?
1: Claro. ¿Cuántas horas corta el pasto y vía qué actividad, por supuesto? ¿Me escuchás, Ismael? Me parece que lo perdimos, chicos. A ver si lo podemos volver a llamar, porque estábamos justo tratando de desentrañar algo que parece a veces un laberinto, ¿no? Porque vos te vas al conurbano profundo, te vas a algún punto de la Argentina en alguna provincia y le decís a la persona, le preguntás, según consigna el INDEC, ¿usted trabajó en los últimos 3 meses? Y la persona te puede decir, sí, efectivamente, corté el pasto. Ese pasto, ¿cuántas horas por día usted lo tuvo como actividad? No, mire, cuando yo pongo un cartelito y me llama alguien y me sale una changuita. O cuando el vecino cobra una guita y me da para que le corte el pasto. Es decir, es prácticamente una película de fantasmas, porque son muchos de los fantasmas que lamentablemente existen en una línea que se maneja, te diría, al ritmo de la indigencia, ¿no? Porque estamos hablando que esa persona ni siquiera existe en los papeles. Vos te preguntarás, claro, ahora es muy difícil o más diferente que alguien no esté, no tenga un quit. No, claro que existimos con quit, porque vos desde que nacés los pibes ya le ponen quit, porque esto es algo que se hace automáticamente cuando vos le das de alta a un hijo. Digamos, no nos engañemos. Lo que pasa es que hay gente que ni siquiera existe en los papeles. Ismael, ¿ahora me escuchás?
4: Sí, sí. No, bien. Lo que te estaba diciendo en el ejemplo que vos diste, que esa persona que corta el pasto, bueno, que ya está como subocupado porque trabaja pocas horas. Al mismo tiempo, como no hace aportes porque tiene un ingreso insuficiente como para estar pagando los aportes jubilatorios, por otro lado, figura como un trabajador en negro o un cuentapropista en negro, digamos, o un cuentapropista informal.
1: El gobierno, bueno, no dijo nada al respecto, pero esperabas, o por lo menos esperábamos, alguna cifra un poco más elevada, ¿no?, en cuanto al nivel del desempleo. Yo la verdad que me sorprendí, porque esperaba otra fotografía.
4: Mirá, a mí lo que realmente me sorprendió del informe es el enorme, enorme crecimiento de la informalidad laboral. Porque marca un nivel de precariedad que más de 500.000 personas en un año estén trabajando en negro, es una barbaridad. Sí. Y cuando vos sumás el total de trabajadores en negro, y bueno, depende cómo hagas el cálculo proyectando a nivel país, y estás en el orden de los 9 millones y medio, rozando los 10 millones. O sea, tomemos el número más bajo. Que haya 9,5 millones de personas que trabajan en negro en el país es una barbaridad. Nunca se llegó a este nivel y a este nivel de trabajo en negro y a este ritmo de crecimiento, porque estamos hablando de que el empleo negro subió del 42 al 44,2% solamente en un año. Es una barbaridad. ¿Esto qué es lo que significa? Que muchas familias, bueno, ante la caída del ingreso del hogar, quizá van y le dicen a los chicos, al hijo, bueno, mirá, salí a buscar algún tipo de trabajo, o dos integrantes de la pareja no estaba trabajando, bueno, hay que salir a conseguirte algo, y lo único que puede llegar a conseguir es un trabajo de pocas horas, aumento de la subocupación, sí, o aumento de la subocupación y encima sin aportes a la seguridad social.
1: Claro.
4: Es una persona que no tiene ningún tipo de protección de la seguridad social, no tiene seguro de accidente de trabajo, no aporta el día de mañana cuando quiera jubilarse, no se va a poder jubilar, no tiene vacaciones, no tiene aguinaldo, no tiene ninguna protección que tiene el sistema de seguridad social en la Argentina, que sí tienen por ahora los trabajadores, sí, que están registrados.
1: Y acá, Ismael, te hago un alto.
4: Porque... El deterioro del mercado de trabajo es realmente impresionante, y esto favorecido, hay que decirlo sin ningún problema, favorecido por el gobierno, que mira para el costado porque quiere aprovechar esta situación y, bueno, todo lo que precarice el mercado laboral, precariza a los trabajadores, para el gobierno es bienvenido. Y bueno, y por eso mira para el otro lado, a pesar de que los informes oficiales están marcando este nivel de precariedad laboral en la Argentina.
1: Y además, todavía no estamos viendo la peli completa, ¿no? Porque todavía falta empezar a medir lo que la reforma laboral vino a hacer. Va a haber muchas empresas que van a terminar dando de baja a sus empleados. Ahora ya no hay más, en la práctica, en los próximos meses no va a haber ni más multas si vos tenés a alguien en negro. Esto, evidentemente, cuando también se ponga en marcha la sucesión de despidos, por ejemplo, que se pueda hacer con ese sistema que el propio trabajador y la propia empresa aporta, bueno, vas a tener ahí una catarata. Entonces, todavía no estamos viendo los vestigios de lo que puede llegar a ser la reforma laboral realmente aplicada.
4: Sí, no, y además, mientras siga esta transformación, bueno, porque vos viste que los datos de la Superintendencia de Riesgo del Trabajo van marcando todos los meses que hay cierre de empresas y, por lo tanto, desvinculación de trabajadores. Cierra la empresa y el trabajador se queda sin trabajo. Y esto tiene que ver con el hecho de que muchas empresas se están transformando directamente en importadoras, y entonces, bueno, un dato del INDEC del día de ayer es que gran parte del incremento de la informalidad laboral y del desempleo tiene lugar en gente que estuvo trabajando en la industria. O sea, vos imaginate, una persona que estaba trabajando en la industria pierde el empleo y quizá pasa a agarrar una bicicleta y hacer delivery, etcétera. Desde el punto de vista de la productividad de la economía, es un deterioro impresionante.
1: Sí.
4: Antes estaba al frente, antes manejaba una máquina, producía un artículo determinado, y ahora está repartiendo pizza en una bicicleta. Evidentemente, ahí hay una regresión, una pérdida de productividad enorme y un deterioro, lógicamente, de las condiciones de vida de ese trabajador, que inclusive al no tener registro laboral, cualquier accidente que llegue a tener con la bicicleta en la calle no tiene ningún tipo de cobertura de la seguridad social ni cobertura por accidente de trabajo.
1: Y además, cuando también desgranás el dato duro, acá había un apartado porque también el nivel más alto de desempleo, por ejemplo, recae en la población más joven. Mirá, daba la tasa de desocupación el grupo de mujeres de 14 a 29, 15.5, y para los varones 14.6. O sea, es un callejón sin salida.
4: Duplica.
1: Esto. Sí, duplica.
4: Esto duplica, se duplica. Bueno, lógicamente, una persona joven no tiene, la única alternativa que tiene es que quizá conseguir algún trabajito, te vuelvo a señalar, alguna changa, que hoy inclusive es muy difícil también conseguirla. Bueno, estos son los datos de la realidad. Los mayores, el mayor progreso entre los desocupados proviene justamente de gente de menor edad y de gente que estaba trabajando en la industria, luego también en la construcción, y bueno, con el parate que hubo en la construcción, lógicamente, muchos que estaban ahí haciendo obra pública o cosas por el estilo, quizá como el que estaba en la industria, ahora está manejando una bicicleta, una moto, haciendo delivery, bueno, haciendo algún tipo de delivery que no sabemos.
1: Totalmente.
4: O manejando un auto para trasladar las personas, etcétera.
1: Totalmente.
4: Etcétera, ¿no?
1: Bueno, y además, bueno, ya para ir finalizando, o sea, la próxima cifra, porque esto tiene un delay terrible, la vamos a conocer dentro de, y cuánto vamos a conocer, la desocupación de qué etapa. La próxima cifra que vamos a tener, Ismael, ¿cuál va a ser?
4: Del segundo trimestre.
1: O sea, segundo trimestre dentro de tres meses.
4: Claro, esto es cada tres meses, se conoció del primer trimestre. Respecto al inicio del gobierno de Javier Milei, el crecimiento de la informalidad laboral es enorme. Estamos hablando de unas 900.000 personas más que están en la informalidad laboral respecto al inicio de la gestión de Javier Milei. Por encima de lo que estuvo creciendo la informalidad en los gobiernos anteriores. Lo mismo pasa con la subocupación. Esto también es importante. Gente que estaba con jornada completa, ahora está con jornada parcial, y bueno, y esto también implica una caída en el ingreso de esa familia, y vuelve a plantearse el tema de que quizá en esa familia otro integrante tiene que salir a buscar empleo para ver si puede compensar lo que quizá el jefe de familia perdió de ingreso por pasar de trabajar 9 horas a trabajar 3 horas por día o 2 veces por semana o cosas por el estilo.
1: Totalmente, ni hablar de los gastos fijos y esta cifra que se conocía, una familia 290.000 pesos promedio, por ejemplo, si hablamos del promedio de gastos fijos, vamos hablando de los servicios. Bueno, una tragedia, Ismael. Exacto. Nada que no que no nos sorprenda.
4: No, por eso te vuelvo a señalar, mientras muchos dicen que el informe del INDEC no tiene muchas variantes, cuando vos lo analizás, sí, marca un deterioro impresionante. Yo no me lo esperaba, un deterioro tan grande que estén marcando estas cifras oficiales del INDEC. Y vuelvo a señalar, en la subocupación, en el fuerte crecimiento de la informalidad laboral, trabajar en negro es una desprotección total y una precarización del mercado de trabajo impresionante, que se reforzó justamente durante la gestión de este gobierno.
1: Gracias, Ismael Bermúdez, por la charla.
4: No, al contrario.
1: Periodista, economista, nos daba acá el punto para, bueno, empezar a pensar, ¿no? ¿Cómo estás a tu alrededor? ¿Cómo estás en este tiempo? ¿Cómo lo transitás? Creo que cualquier cosa que yo te diga mata el relato. Si hablamos del que tal vez me está escuchando y está manejando en estos momentos un Uber, pero hace 2 años y medio estaba manejando una máquina de alta calidad o estaba en un laburo formal, con sueldo, con aguinaldo, con aporte. Todo eso se desvaneció, chicos. Todo eso no va más. Todo eso no se lo vas a poder explicar a las nuevas generaciones, salvo que venga alguien y que diga la reforma laboral se terminó. Se la pasan por el traste, porque los que vengan, si son del signo parecido a los que le dijeron a Adorni que siga, estos gatopardos que andan por ahí, la van a seguir aplicando, hermano. Y además, el doble de lo que le aplicó este desgraciado. No importa, él ya se va de vacaciones, se va creo que a España, después a Estados Unidos. A Milei no le importa nada. Vos, te puedo asegurar, no le importás nada ni a Macri, ni a la Bullrich, ni a toda esta caterva de teresos que están ahí haciendo que hacen algo y sosteniendo al chorro y gran chorro, y no nos vamos a cansar de decirlo, de Adorni. Pero sigan, hermano.
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0: 5:55 de la tarde y las noticias nos llevan hasta la orilla de este artista. Hablamos de Rod Stewart, que el pasado fin de semana, durante su último show realizado en la ciudad de West Valley City, bueno, el cantante tuvo que suspender un show en esta ciudad porque casi se desmaya. Parece ser el muchacho
1: le bajó la presión.
0: Eso es lo que dicen algunos. Ya es un señor grande, Rod Stewart.
1: ¿Qué tiene? De 82.
0: Y está arriba de los 80, es de la banda de los Stones, ¿no? Claro. De la gente de esa época. Bueno, lo tuvieron que socorrer con un tanque de oxígeno, pero bajo el lema, y él mismo lo dijo durante el show debe continuar, terminó el espectáculo sentado en una silla, asistido por un tanque de oxígeno. ¿Cuántos años tiene, Flori?
1: 81.
0: 81, un pibe.
1: Sí.
0: Es un pibe.
1: Bueno, se ve que por ahí tiene alguna... Claro, por ahí estaba medio resfriado o algo, porque para cantar así como canta se ve que problemas pulmonares no tiene.
0: No debe de tener.
1: Pero seguramente andaba medio ahí.
0: Bueno, dirigiéndose al público durante esa noche, contó que casi se había desmayado, pero aseguró que el show debe continuar. Y entre chistes y bromas le preguntó a la gente, che, ¿les molesta si me siento para esta canción? Bueno, lo que tenemos que decir que Rod Stewart terminó la presentación sentado en una silla y muchos señalaron que la mencionada ciudad del estado de Utah se encuentra a más de 1.300 metros sobre el nivel del mar, por lo que la altitud podría haber sido un factor determinante en este desmayo del artista escocés.
1: Pero en Bolivia no la cuenta.
0: No, en Bolivia termina como las palomas.
1: ¿Qué, claro.
0: Usted, ¿qué le hacían en su pueblo cuando las palomas se desmayaban?
2: Iban al alzador.
0: No. Bueno, de ahora le cuento. Mientras tanto, sigue sonando Rod Stewart aquí en Damos la Vuelta. Pero quédese tranquilo que a Rod Stewart no lo revivieron como a una paloma.
2: No hacemos esas cosas,
0: ¿no?
2: Señor.
1: Igual,
2: no.
1: ¿Se puede contar al aire?
0: No se puede contar.
1: Ah, ok. Les dan una... No, porque por ahí yo nunca lo había escuchado.
0: ¿No lo había escuchado nunca, ni con un pajarito, con nada?
1: No sabía. Que tirándoles un poquito de aire, alguna zona...
0: Sí, se reviven.
1: Mirá
0: la primera vez que lo vi con, ¿cómo se llama? Con unos canarios.
2: Sí.
0: Tenía una bisabuela que criaba canarios y descubren que uno estaba moribundo en la jaula, qué sé yo, lo toman...
1: Claro, salió como inflar la bicicleta.
0: Sí, pero por
3: el émulo de Tuzán era.
0: Algo así.
2: Le
0: algo
2: hacen así. RCP, pero sería un PRC.
1: RCC.
0: Algo así, claro. Hola, gran equipo de Damos la Vuelta. Soy Sara de Chacarita y muy, muy, muy caliente. Perdón, Diego, pero que no se presentaran los de La Libertad Avanza, UCR y PRO era cantado. Y la oposición, sentaditos como idiotas, flanes, no tienen plan B. Siguen hablando del muchacho este cuando es un delincuente, de la señora senadora cuando es una asesina. Y mientras se pelean entre ellos y contra Axel, fuimos, Diego, son toditos cómplices. 11-7000-0750, ahí queremos leerlos, también queremos escucharlos.
4: El país está entregado. Ahora lo que viene es con otro presidente que no sea de derecha y todo el 45% que no votamos a la derecha, lucharla para apuntar al gobierno nuevo.
0: Y es un poco el loop en el que venimos viviendo, ¿no? Creo que desde la llegada de la democracia es el loop en el que estamos sumergidos. ¡Hola, gente buena! El triunfo argentino nos da alegría, pero no alcanza a tapar todo el excremento que nos genera y que nos echara encima la lacra gubernamental, empezando por Milei y siguiendo por los diputados traidores. Oski de Munro nos enviaba este mensaje.
5: Diego, ¿qué se puede esperar de una derecha y una extrema derecha que está integrada por una mafia, por una jauría de delincuentes, que son los que instalaron la demonización de Cristina corrupta y salen a defender a esta manga de corruptos y criminales como los hermanos Milei, los Adorni? Y sin embargo la gente sabe de los bolsos de López, pero no de esto.
0: Muy bueno el programa. Acá estábamos al pie del cañón, nos dice Gustavo. Diego, tenés razón. Lamentablemente, Milei hace lo que quiere y lo va a seguir haciendo. Saludos y respeto de Roberto Guerra desde el barrio de Versalles. Uno más.
6: Me he encontrado con algunas personas que en la desesperación por algo de efectivo recurren a distintos lugares disfrazados de honestos, inclusive muchos en algunas sucursales bancarias, pero son prestamistas, usureros que están bien maquillados y dan préstamos de 500, 600 mil pesos y los meten en un cuento para cobrarles un 100 y pico por ciento de interés en plazos de no más de 6-7 meses. Tremendo.
3: Tremendo todo. Hay mucha gente que, por ejemplo, que todavía tiene algún circuito con la tarjeta, que compra algún electrodoméstico y después lo vende en el barrio, claro, para que le den la guita cash, y así es como que patean también el gasto, ¿no? Es decir, vos te sacás a pagar en 6 cuotas, por ejemplo, con tu tarjeta, si todavía la tenés y podés, un dinero que van a ser al final de la cuenta 140 lucas. Pero si tenés que pagar la luz, entonces, ¿qué hacen? Se compran el electrodoméstico, después lo revenden y con esa guita es como que la siguen pateando. Así están las cosas, así se está moviendo esta Argentina, en la que te acostumbraste a decir, ya si te llaman, y mirá, no tengo, la verdad, no tengo para pagarte. En los call centers de los bancos no saben más qué carajo hacer. Están llamando a familiares, están llamando a gente cercana. Ya les rompe las pelotas llamarte porque la gente te está diciendo, y no sé, qué sé yo, poneme en el veraz, ya no me importa. El país está en el veraz. Lo que pasa es que te acostumbraste, ¿sabes a qué? A que cuando falta la guita, no importa. Hacemos los números, va Toto Caputo, pide 5.000 palos, total la van a pagar sus tíos, su nieto, su tataranieto, si total ellos se la llevan toda junta. ¿Qué importa? ¿Qué importa si nos acostumbramos a vivir así? Bueno, sigan votando, muchachos.
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8: Hora 18, 2 minutos, temperatura 12 grados, cielo algo nublado en la ciudad de Buenos Aires, la humedad 51%. En San Fernando del Valle de Catamarca, temperatura 17 grados, 8 décimas. El Congreso busca avanzar con la remoción de Manuel Adorni pese a las maniobras dilatorias de La Libertad Avanza y sus aliados.
9: En la calle.
10: Pese a que hoy Martín Menem consiguió evitar el quórum gracias al respaldo de el PRO y la UCR, en el Senado avanza el tratamiento. Patricia Bullrich convocó a una labor parlamentaria a las 6 de la tarde con el objetivo de modificar el acta del jueves 25, que ya había establecido las mociones de interpelación podrían tratarse sin dictamen de comisión y con el respaldo de una mayoría agravada. Para Radio 750, de esta forma se expresó al respecto de la situación el diputado Juan Marino.
11: Queda claro que el PRO y la UCR decidieron ausentarse, aceptando la maniobra dilatoria del gobierno nacional. Pero de una manera u otra, el Congreso Nacional va a avanzar en la moción de censura, ya sea en el Senado de la Nación, ya sea en la Cámara de Diputados. Como te decía, el hecho de que hayan tenido que convocar la reunión de la Comisión de Asuntos Constitucionales demuestra que están cada vez más en minoría en la Cámara de Diputados y que estamos cada vez más cerca de lograr la remoción de Adorni desde la Cámara de Diputados y el Senado de la Nación.
10: Desde el Congreso Nacional, para Radio 750, Laura Medina, derecho a la información.
8: Diputados macristas habían anticipado que no iban a acompañar la remoción, pero sí insistieron con que Adorni debería dejar su cargo. Así lo indicó Martín Yesa, quien criticó al jefe de gabinete.
12: Lo que creemos es que sí, debería dar un, idealmente, debería dar un paso al costado en el momento que el presidente lo considere pertinente, pero este tipo de procedimientos parlamentarios, nosotros ahora, en principio, en este estado de la causa judicial, nosotros en principio, en este estado, no creemos que ese sea el procedimiento. Incluso, la remoción, no creemos que la remoción sea el camino, ¿no?
8: Sobre este asunto, la justicia detectó un nuevo gasto de Adorni por $12.000 que involucra a toda su familia. El dato surgió a partir de una orden de presentación librada por la justicia al consorcio exclusivo Country Fincas de Iraola 2, ubicado en Berazategui. El jefe de gabinete mudó a su madre, Silvia Páez, y pagó un año de alquiler todo junto. La factura se emitió a nombre de su tío. En tanto, Javier Milei encabezará un acto en la Fundación Faro, en la que presentará a Adrián Rabier como nuevo vocero presidencial. Será a las 19:30 y el objetivo del jefe de Estado es volver a respaldar a Adorni como jefe de gabinete, pero protegiéndolo de la exposición pública a través del nuevo portavoz. La justicia citó indagatoria a José Luis Espert por lavado de dinero vinculado a Fred Machado. El juez Mirabelli citó al exdiputado de La Libertad de Avanza, que deberá presentarse el martes de la semana que viene en la Justicia Federal de San Isidro. Es por la transferencia de $200,000 que le hizo el empresario preso y condenado en Estados Unidos. El dólar oficial subió por sexta jornada consecutiva y acumula más de 4% de aumento en junio. El tipo de cambio subió en su versión mayorista y minorista, borrando el retroceso experimentado durante los primeros meses del año. Jorge Macri firmó un decreto que establece niveles de funcionamiento para el subte, los colectivos, el servicio de recolección de residuos ante medidas de fuerza gremial en la ciudad. La normativa dispone que las empresas deberán asegurar prestaciones que van del 50 al 75% del servicio habitual, con el objetivo de evitar la paralización total de actividades consideradas críticas para la movilidad urbana y el funcionamiento cotidiano. Ignorando a la Constitución argentina, el jefe de gobierno porteño presentó la medida como el fin de la extorsión de los grupos sindicales que usan a millones de porteños de rehenes.
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8: Continúa la segunda fecha con acción en el Grupo L. En el entretiempo del partido, Inglaterra y Ghana igualan sin goles en Foxborough. Desde las 20 horas se medirán Panamá y Croacia. Por el Grupo K y cerrando la segunda fecha, desde las 23 horas se enfrentarán Colombia y República Democrática del Congo. Valor de dólar oficial 1.490 pesos, dólar informal 1.505 pesos, riesgo país 434 puntos.
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8: Se reportan demoras en las principales salidas de Capital Federal a provincia, en la General Paz, desde Avenida San Martín hasta Emilio Castro, sentido el Riachuelo, y en zona Mataderos, Liniers, sentido el Río de la Plata. Además, en el ingreso de la Ruchera Capital Federal, Tren Belgrano Sur en su ramal González Catán opera limitado entre Sáenz y La Ferrere. Resto de trenes, subtes y premetro funcionan a horario. Para lo que resta de la jornada, se anuncia una baja probabilidad de lluvias, con una temperatura mínima que rondará los 9 grados. En estos momentos, temperatura 12 grados, cielo algo nublado en la ciudad de Buenos Aires, la humedad 51%. En San Fernando del Valle de Catamarca, temperatura 17 grados 8 décimas. 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Estas fueron las noticias, Sergio Becerra.
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0: 6:09 de la tarde, abrimos la segunda hora de Damos la Vuelta compartiendo algunos de los mensajes que van llegando al 11-7000-0750 y dicen así: hola, para Adorni, pico y pala.
1: Sí, es verdad.
0: Y un grillete en la pata como a los presos de la vieja cárcel de Ushuaia. Quiero participar por el libro de Soriano. Saludos a cada uno de ustedes. Silvina de Caudo y su DNI termina en 530. Hola, quisiera participar por el libro de Soriano. Soy Gustavo Valente de La Matanza. Los escucho siempre, abrazo, y pienso que a esta altura Adorni es una distracción mientras siguen endeudando y regalando el país. Son unos HDP. Hola, felicitaciones para la vuelta. El próximo oficio para Adorni, cajero. Mirta Bank 466 es su DNI. Bueno, o al menos así termina su DNI. Buenas tardes, damos la vuelta. Soy Juan Carlos de Rosa, de Ciudadela Norte. Quiero participar por el primer libro de Página 12 de Osvaldo Soriano. Bueno, mis tres números son 019. Saludos a todos los trabajadores de la radio y a los oyentes. ¡Viva la patria! ¡Viva Perón! Adornis no sirve para trabajar. El tipo se salvó para el resto de sus días.
1: Conejo negro, le dicen a Adorni. Y los magos lo hacen laburar. Es un desgraciado. Pero bueno, sigue zafando el hombre. Chiqui, estás recontratento, están pasando cosas.
2: Está todo contratado.
1: Como siempre en el Mundial. Vos seguís en Disney. Dale más pasto a los argentinos que están todos embelesados con el Mundial. Dale, contanos.
3: Como Dani Osvaldo cuando le ofreció pasto a un jugador de Huracán, a un defensor de Huracán, porque viste que
4: en la jerga
3: del fútbol, si vos le das
4: pasto... Sos un caballo.
3: Claro, sos un caballo, exactamente.
4: Un maleducado.
3: Mucho Mundial, mucho fútbol tenemos en este momento, lo está empatando Inglaterra. Frente a Ghana 0-0, se le está complicando el partido. Ghana pudo hacer algún golcito. Viene bien Ghana y también está Inglaterra jugándolo frente a un equipo africano. Nunca perdió, por ejemplo, ante un equipo africano Inglaterra en mundiales.
2: La vida en su
3: dato.
2: Vida.
3: Te lo dejo ahí el dato. Mira, te lo dejé ahí como
2: lo
3: para
2: voy a anotar en la libreta de las cosas que me chupan.
4: ¿Cómo sería? Claro. No, usted sabe que Lupita tiene una libreta que dice.
3: ¿Qué le pasa a Lupita?
4: Cosas que realmente me chupan un bombón.
3: Exactamente, sí. Pero para la juntada, para el próximo sábado, cuando juegue el seleccionado de Argentina frente a Jordania, te va a servir, porque vas a estar con los muchachos y las muchachas.
2: Yo vengo repitiendo todo lo que decís acá, te cargo al aire, pero lo uso en la vida real,
3: sí,
2: lo uso de veras.
3: El dato siempre sirve, bueno, ¿sí? Y como nos metemos en el seleccionado argentino, te tengo que contar que hoy fue la práctica del seleccionado argentino tras la victoria frente a Austria, 2-0, y hoy ya entrenaron, pero entrenaron aquellos que no jugaron. En los partidos anteriores, que no vienen teniendo minutos en el equipo titular, para darle rodaje, porque se intuye, nosotros en realidad estamos sospechando con muchas certezas en realidad de que Scaloni va a rotar seguramente. Sí,
1: claro. Hoy Messi no entrenó.
3: No, hoy Messi.
2: ¿Qué hacen cuando no entrenan?
3: Y juegan a los
1: Netflix, pero no, por suerte.
2: Me quiero arrancar un...
1: Obviamente, mira el Mundial. ¿Le podemos pedir a Messi que hoy entrene? No, déjalo que se
2: quede. No, porque

0: Lo digo.
1: A ver.
0: Atento.
1: Tome nota. Tome nota en su casa.
2: Yo voy a anotar.
0: Julián Álvarez, Nico González.
1: Sí.
0: Lean Paredes. Lean, sí. Como si fuera este, mi amigo.
1: Tu amigo, Lean, tu amigo Lean,
0: Lean Paredes.
1: Paredes.
0: El hombre, el jugador de fútbol más lindo de todo el mundo.
2: Sí,
0: Nico Tagliafico y Nicolás Otamendi, que entró en el segundo, en el partido anterior por la lesión del Cuti Romero. Hacia él vamos, porque el Cuti Romero se está realizando y se va a realizar estudios en la rodilla, porque tuvo una lesión, tuvo que salir por un dolor. En realidad podía capaz continuar, pero sí, lo que decidió Scaloni en ese momento
1: no arriesgarlo.
2: No, arriesgarlo.
0: Está bien. No, para qué está vamos bien a arriesgar. Uno, aparte la defensa parece ser la titular, Cuti Romero con Licha Martínez, con Lisandro Martínez, así que en este caso sacó el titular a uno de los titulares y metió a Nico Otamendi, que ingresó bien frente a Austria en un partido bastante complicado, y ya se sabe que el próximo fin de semana, el sábado a las 11 de la noche horario argentino, no va a jugar en este caso el Cuti Romero, porque va a estar haciéndose los estudios. Más allá de eso, en el entrenamiento y desde el entrenamiento se puede decir que primero que faltan 3 entrenamientos antes del próximo fin de semana.
1: Bien.
0: Que Argentina está clasificado y está clasificado primero, bueno, eso es cierto.
1: Ya está.
0: Bien. Pero más allá de eso,
2: ¿nos sirve para algo ser primeros en el grupo?
0: Sí, por supuesto. Primero porque vamos a jugar.
2: No sé yo, perdón.
1: No, está muy bien la pregunta. Está muy bien la pregunta. Es atinada la pregunta.
0: Siempre sirve porque supuestamente jugás con el más débil del otro lado.
2: Okay.
0: Del otro grupo. Argentina se va a enfrentar con el segundo del grupo de España y Uruguay, por ejemplo, en el que está también
1: Cabo Verde.
2: Queremos todos jugar contra Cabo Verde, ¿no?
1: Claro.
2: Obvio.
0: Parece ser, si los números siguen dando como si es que Cabo Verde no pierde o no empata con Arabia Saudita,
1: sí,
0: parece ser que va a ser contra Cabo Verde. Le va a costar bastante a Uruguay. Uruguay se va a meter tercero. Para mí, y esto que no se me ofendan los bielcistas,
1: sí,
0: para mí Bielsa tiene una táctica, cosa que ellos no quieren decir porque es mentira, él siempre quiere ganar. Pero para mí lo hizo todo a propósito Bielsa para clasificar tercera
1: y no enfrentar,
0: a la Argentina.
1: Yo creo que todo lo
0: dejo ahí.
1: Sí, coincido, estoy de acuerdo.
2: Por amor a la camiseta argentina,
1: sí,
2: me parece espectacular.
0: No, y aparte,
2: que se echó para atrás.
0: No, es porque no quiere jugar contra Argentina, porque igual mejor, yo no quiero jugar contra Uruguay en 16avos de final.
1: No,
0: todo bien con Cabo Verde, que va mejorando todo, pero sí, Uruguay siempre en algún momento te ganó, en algún momento. Aparte sacan algo de adentro que
2: eso
0: te quieren ganar, sí o sí.
2: Que no. La Argentina van ahí.
0: El posible, el que se diluye ahora, deduce, mejor dicho, ahora,
1: sí,
0: es las dudas. ¿Dibu atajará o no va a atajar?
1: Bien.
0: Si no es él, será Rulli.
1: Bien.
0: Que tendrá su oportunidad. En la defensa aparece Montiel, también dice Nessi Tagliafico.
1: Bien.
0: Una defensa nueva.
1: Uh-huh.
0: En el mediocampo también un mediocampo nuevo. Palacio,
1: sí.
0: Tucu Palacio, Ezequiel Palacio. Paredes, Barco, el Colo Barco se puede meter en el 11. Nico González, Álvarez, y ojo, porque ¿juega Messi o no juega Messi? Si no juega Messi, será Nico Paz. ¿Ustedes lo pondrían a Messi y lo arriesgarían?
2: Sí, ya está.
1: Yo no. Un ratito.
0: Lo pongo porque Messi viene con 5 goles,
1: claro,
0: en la tabla de goleador.
3: Un rato, que mete
0: viene,
3: un par.
0: Por eso, viene 4, con 4 tantos viene Haaland y viene también Mbappé.
1: Sí.
0: Por lo tanto, yo no les regalaría la posibilidad de ser los goleadores.
4: Chiqui, además yo pongo en evidencia algo que es imposible de comprobar, pero yo creo en las teorías conspirativas. Imagínate que le dan a alguno de estos muchachitos que va a jugar, que va a ser el próximo.
1: Jordania.
4: Que le dicen, hay un tal Adorno.
1: Hay un vento.
4: Que hay un
1: vento.
4: 5 palos para vos.
1: No.
2: Sí.
4: Te lo pueden reventar.
2: Y
4: te vas a encontrar un pendrive con 5 palos en criptomoneda.
0: No voy a entrar en esa, si no, no puedo mirar fútbol.
4: Y me lo quebrás al tipo. El tipo no va a ir en cana.
0: No, ¿cómo va a ir en cana?
4: No va a ir en cana. No. Y la puede, por eso yo diría que
0: ahora no entra nunca más a la Argentina, ¿eh?
4: No importa, pero 5 palos, ¿qué te importa? 10 palos, ponele 30. ¿Cuánto cuesta romperle las piernas a Messi?
1: No. La boca
2: se te van a venir a buscar.
4: Las teorías conspirativas existen en todas partes del mundo. Yo lo cuidaría.
0: No, los jugadores.
4: Yo lo cuidaría.
0: Los jugadores de las demás selecciones admiran a Messi. Imposible. Imposible. No lo harían.
4: 50 palos, Chiqui.
0: No, 50 palos.
4: 100 palos.
1: Epa, mirá cómo le cambió la
0: cara. Son financistas, ¿no?
1: Sí, sí, obvio.
4: Siempre empezás a redondear. Escuchame, en un rato me desarrollás que Cristiano Ronaldo se sacó la mufa.
0: Sí,
4: ¿viste cómo estoy en tema? Estoy con todo. Estoy con todo, estoy terrible, estoy mirando.
0: Parece que.
4: Porque quiero dejar.
0: Escuchás a la mañana también.
4: Quiero como el 47%, no, el 56% de los argentinos ocuparme solo del mundial. No me importa más.
0: No es solo del mundial. Podés hacer dos cosas a la misma vez.
4: Yo soy así.

0: tan autóctono,
1: tan hombre, tan varón.
0: Así que nada, creo que las dos horas que sí vamos a hablar solo el mundial. No se vayan, no, no se vayan. Vamos.
2: Apagame a mí, ¿eh?
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8: Atención a los oyentes de Radio 750, les informamos que hay intensas demoras en Avenida General Paz, en todo su tramo sentido a Riachuelo y en ambos sentidos a la altura de Núñez y Saavedra. También hay demoras en Panamericana al Norte y su ramal Pilar incluido, al igual que está demorada Perito Moreno y Sonpalme con acceso oeste Mano Luján. También de la misma manera están Delepiane, Frondizi y los cruces de Puente La Noria y sobre todo Pueyrredón, Mano Sur y su continuación por Avenida Hipólito Yrigoyen desde Avellaneda hasta Banfield en el sur de Lamba. En la ciudad la arteria 25 de Mayo está comprometida desde Avenida Boedo, Mano La Provincia. También está muy lenta la 9 de Julio y Santa Fe en ambos sentidos. Les recordamos a los usuarios de trenes y subtes que el tren Belgrano Sur, ramal González Catán, opera limitado entre Sáenz y La Ferrer por un accidente en la estación Independencia y sigue cerrada la estación de subte Tribunales de la línea D. Resto de formaciones a horario.
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0: Bueno, acá estamos porque hoy pasaron cosas ahí en el Congreso, ¿no? Y sobre todo porque quedó sellado a fuego, que por ahora a Adorni no lo van a molestar, que va a seguir, que el árbitro, el referí dijo, siga, siga, siga. Laura Medina está con este tema, trabajando ahí en zona y estuvo cubriendo hoy todo lo que pasó en una nueva situación que para muchos ya esperábamos, ¿no? Que esto finalmente iba a pasar, no hubo quórum. Hola, Laura, ¿cómo te va?
13: Diego, equipo, ¿cómo están? Así es, no solo el siga, siga fue en diputados, sino que en este momento se está intentando que eso suceda también en el Senado de la Nación. Patricia Bullrich está reunida con senadores aliados para impedir la sesión de esta semana, que ya estaba acordada. ¿Se acuerdan cuando ella la semana pasada se mostró distanciada de la situación de Adorni y aceptó que se tratara el tema y que se intentara la interpelación en el recinto con un acta además firmada? En este momento está tratando de tirar abajo y de modificar ese acta que se había definido cómo iba a ser la cuestión de la votación para la interpelación, pero además están tratando de que Manuel Adorni no venga el 2 de julio a dar explicaciones. Según me cuentan, todavía ni siquiera se enviaron las preguntas para que el jefe de gabinete responda y algo así como un pedido, vamos a ponerlo en estos términos, para que con quienes hoy se reunió Manuel Adorni, los senadores con los que se reunió hoy en Casa de Gobierno, lo protejan, ¿no? Y le bloqueen de todas las maneras posibles que él llegue a esta Cámara en las próximas semanas. Ni en la sesión de esta semana, que en este momento te diría está caída, no va a ser ni mañana ni el próximo jueves, en donde Unión por la Patria iba a intentar la interpelación, pero además había otros temas, incluso temas que al gobierno le interesan, como el de la propiedad privada. Esa sesión en este momento está caída por esta maniobra que se llevó adelante durante toda la jornada, y bueno, también se está intentando que no venga a dar su informe de gestión el jefe de gabinete. Todo eso pasó durante esta tarde, y lo que se está buscando sobre todas las cosas, al igual que pasó en Diputados, es que la UCR y el PRO también acompañen en la Cámara de Senadores y también pase por la Comisión de Asuntos Constitucionales. O sea, básicamente hacer mucho más largo el recorrido de una posible explicación de Manuel Adorni.
0: Y además, Laura, se deja entrever, bueno, las idas y vueltas, pero por sobre todo algo que se evidenciaba, porque uno empieza a ver los manejos espurios, ¿no? Cuando hablamos de Patricia Bullrich, que se la pasó por los programas de tele, cuando hablamos incluso del propio Sago, por ejemplo, que también se la pasó, que no entró hoy, que ni siquiera fue, digamos. Ahí se pone en evidencia cómo juegan incluso con el propio poder por en sí mismo, ¿no? Porque ahora lo que están intentando en senadores será ya directamente blindarlo y que esto siga.
13: Sí, y sobre todo esa declaración que hace el PRO, hoy fueron muy críticos quienes sí se sentaron, los 117 diputados que sí se centraron fueron muy críticos con la actitud del PRO, ¿no? De que había publicado, se había roto las vestiduras en contra de Manuel Adorni, y que ahora, con esta promesa de Martín Menem de convocar a la Comisión de Asuntos Constitucionales, que entre paréntesis preside La Libertad Avanza y tiene mayoría de La Libertad Avanza, entonces hace bastante difícil que eso también tenga un buen resultado, sacó una convocatoria, una gacetilla diciendo que convocada la comisión se terminó el show, afirmando que ese intento de sesión hoy era simplemente una movida política y que ahora se va a tratar en comisión. A esta hora, insisto, dudo con que esas comisiones sucedan y que Manuel Adorni, por lo menos en lo inmediato, en esta semana o en la que viene, se acerque aquí al Palacio Legislativo.
0: Totalmente. Gracias, Laura Medina, por el informe y todo lo que pasó hoy en el Congreso. Ya me voy a ir a la charla con Carlos Castañeto, diputado nacional por Unión por la Patria, que por supuesto hoy estuvo allí y estuvo participando de esta... yo diría, en este nuevo maquillaje, ¿no?, al cual el gobierno ya hace gala de todo esto, junto con el PRO, junto con la UCR. Por un lado, yo en principio a veces digo, dejémoslo que Adorni siga, porque sería hermoso que en algún momento lo podamos ver con la gallola puesta, saliendo con los ganchos y sacándolo con un gorrito, ¿no?, de la propia casa de gobierno. Pero como eso no va a pasar, o espero que en algún momento la justicia lo llame a una indagatoria, por ahora nos tenemos que conformar con que ya la noticia haya incluso hasta salido de los medios, ¿no? Hoy es como que directamente acá se bajó una persiana y ya no hablamos más de Adorni, salvo que, por supuesto, sigan apareciendo algunas cosas. Castañeto, bienvenido. Quería su parecer, ¿no?, de todo lo que fue pasando en el día de hoy, que sabíamos lamentablemente que esto podía pasar.
1: Bueno, buenas tardes, Diego, ¿cómo está? Mire, la verdad que es un pacto de impunidad. Y el saqueo siempre a espalda de la gente. Yo creo que tanto el PRO como un sector de radicalismo y algunos gobiernos provinciales le dieron la espalda a la gente. La verdad que, como bien decías, perdona que te tutee, pero como bien decías vos, por supuesto que lo tiene que sacar, el que lo tiene que sacar es el gobierno, porque Adorni mintió no solo a los diputados y diputadas cuando vino a dar esa manda constitucional que viene el jefe de gabinete al Congreso, le mintió en la cara a los diputados y senadores, le mintió al pueblo y también al presidente, a su hermana y a todo el gabinete que vinieron a acompañarlo en esa reunión que fue lamentable, porque de la gestión habló 15 minutos y después, cuando se fue todo el gabinete, cada vez que se le preguntó sobre su situación patrimonial, dijo que tenía todo en regla, todo en orden y no tenía nada que esconder. Ahora, pasado el tiempo, nos dimos cuenta, y ya sabíamos también, que tenía escondidas muchas cosas. Entonces, lo que yo no entiendo hoy, ¿por qué están avalando y respaldando a un jefe de gabinete que, primero, maneja el presupuesto nacional, hace las reprogramaciones presupuestarias que quiere? Y segundo, que la verdad es un evasor, eludió y evadió él y su familia. Y por otro lado, el presidente lo sigue respaldando, ¿no? Yendo diputadas y senadoras a la Casa Rosada, como tenían la información recién. Y hoy nosotros no teniendo el cuero suficiente para tener esta interpelación a Adorni y la censura. Porque consideramos que el presidente dice que todos los evasores son héroes. Bueno, este gabinete está lleno de héroes, porque si miramos la ley de inocencia fiscal, que es un tapón para que no investiguen a los funcionarias y funcionarios, que es otra vergüenza que no estén en esa ley, que nosotros le pedimos que sean excluidos, y esta salvaguarda que le están dando a Adorni, quiere decir que el presidente y su hermana están involucrados en un tema, porque hoy se escuchaba en algunos pasillos que cuando le ofrecieron un consulado dijo que le iba a hablar con la familia, así que los tiene agarrado bastante al presidente y a su hermana.
0: Sí, es que eso es lo que uno empieza a entretejer, ¿no? O salvo, en el caso, por ejemplo, de Patricia Bullrich, que hasta hace 48 horas se la pasó por los programas diciendo que les hayan mostrado alguna que otra carpeta, no sé, o que evidentemente también corra el análisis que podemos hacer algunos, porque los gobernadores, sobre todo algunos gobernadores que recibieron en el último tiempo, hace tan solo 48 horas, transferencias. ¿Por qué? Porque quizás entran en el juego de este presidente, que es ahogarte, dejarte sin recursos. Hay muchas provincias que no pueden pagar, por ejemplo, los aguinaldos, y entonces tienen que sí o sí hacerse la plata, u otros porque eligen, no sé, hacer dos cordones cuneta y terminan juntándole la cabeza, como algunos gobernadores que ya sabemos. Lo que pasa es que me parece que la gente en algún momento se tiene que empezar a cansar de estos propios y ajenos que hacen de las suyas.
1: No, a ver, yo creo que hoy fue una sesión donde a través del tiempo el pueblo se lo va a cobrar.
0: Sí.
1: A todos los que acompañaron a no haber quórum. Pero con respecto a los gobernadores también, vamos al de Santa Fe, que habló cosas el otro día, el Día de la Bandera, y hoy no fue ningún representante de él. Ahora yo digo, vamos al inicio de la gestión de Milei. Cuando le cortó los fondos de coparticipación del Fondo Incentivo Docente y de Transporte, ahí se tendría que haber parado los gobernadores. Se hicieron cargo los gobernadores de algo que no le correspondía, porque son fondos de coparticipación que están reglamentados. Entonces, se hicieron cargo de temas que hoy hacen que estén ahogados en sus recursos. Ahora yo digo, ¿qué están haciendo con el presupuesto? Porque si vos mirás el boletín oficial, todos los días estamos emitiendo deuda aún más. El otro día salió una resolución de economía donde resguarda toda la parte financiera, pero no los recursos naturales de la Argentina ante una insolvencia del pago de los argentinos. Entonces digo, ¿qué defienden los gobernadores? Porque acá también hablo de los gobernadores peronistas, ¿eh? Porque acá también hay que decir, porque después la gente se confunde. Después dice que un gobernador es peronista cuando acompañó todos estos años a este gobierno que no hizo nada para el pueblo. Entonces pasa como en su momento pasó con De Narváez, el peronismo disidente. Acá hay que hacer una depuración, qué es el peronismo y qué no es el peronismo. Por eso la gente está esperando una propuesta nuestra alternativa, de vanguardia, que dejemos sin efecto todas estas leyes que le hacen tan mal al país y sobre todo al pueblo argentino que está sufriendo. No merece el pueblo estar sufriendo. Está sufriendo porque el gobierno lo quiere hacer sufrir y porque tanto Milei como este gabinete gozan con la desgracia ajena. Recordemos cuando gozaron con la discapacidad. Recordemos cuando gozaron con los jubilados. Recordemos cuando gozaron con el PAMI. Recordemos cuando reforzaron con todas las leyes que han sacado. Han vendido con el RIGI los recursos naturales. Y mañana, con el Super RIGI, quieren vender nuestro conocimiento, nuestra ciencia y también parte más de nuestros recursos naturales. Van a venderse en nuestra identidad personal, porque va a haber una base de datos única. Entonces, ¿a qué Argentina nos quiere llevar a esta gente? Por eso digo que el pueblo ya los tiene marcados, a los cómplices que están siendo de este gobierno corrupto, porque están bancando a un corrupto, como él, como Esper. Yo recuerdo Iglesia, que acá se hablaba de la jactancia y se metió también en inocencia fiscal, el embajador en Bélgica. Entonces digo, la gente ya se cansó, tiene punto final en el año 27. Ahora, nosotros tenemos que tener una alternativa superadora. Por eso tenemos que debatir dentro de nuestro espacio qué vamos a hacer con esta deuda externa, que es una deuda externa que se llevaron no solo los buitres, sino la timba financiera.
0: Totalmente. Y además, porque la van a intentar militar, ellos ya tienen el salvaguardo. Si la cosa no funciona, seguramente vendrá algún pro, alguna pro, que te va a meter el mismo modelo económico, tal vez disfrazado, con algunos claroscuros, pero en definitiva hay que empezar a discutir este modelo. O sea, hay que empezar a sentar las bases para que hablemos con los papeles, con las cifras, con los números. Ya está, ya se terminó esto de ver para dónde vamos. No, este es el modelo económico.
1: Y aparte que alguna gente te dice, yo creo que es por miedo, porque es lógico, la gente tiene miedo, ¿no? Porque es cruel este gobierno. Si vos ahora tiene tanto servicio, ponen tanta plata en el servicio de inteligencia, que si vos sacás un reportero y le haces a un vecino, una vecina, una nota, ¿por qué no andan los trenes? ¿O por qué se corta la luz? A pesar de que sacaron zona fría, ¿por qué se corta la luz? Porque no hay inversión en las empresas transportadoras y distribuidoras de energía. Lo filman y después vas al laburo y te dice, vos fuiste a tal lugar. Bueno, estás, si total no hay más resguardo laboral. Volvimos al siglo XIX. Y te echan. Ahora, la gente en la profundidad ya sabe que este gobierno tiene punto final, y en la profundidad también el pueblo a Adorni ya lo juzgó, sabe quién es Adorni y no puede mirar más a la cara a nadie, se va a tener que ir del país Adorni cuando termine su gestión, y mucho de este gabinete, porque Caputo ya se fue una vez, se va a tener que volver a ir, Stutzenegger también se va a tener que volver a ir, y nosotros, porque este es un modelo, nosotros tenemos un proyecto que estamos para y con la gente, y vamos a tener que devolver los derechos perdidos, y vamos a caminar barrio por barrio. Es la única forma que nosotros tenemos de militar, de estar al lado de la gente que está sufriendo mal. Yo siempre me pongo, disculpame Diego que sea larguero, pero te quiero decir esto, un día como hoy de tanto frío, ¿te pones en la piel ajena de los barrios más vulnerables, que viven abajo un techito de chapa, que tienen piezo de tierra, que no tienen una calefacción, que es con leña, que nadie le puede dar una mano porque no hay un mango en el mercado, nadie le puede tender un brazo porque sacaron del capital humano la entrega de alimentos, de las vacunas, de los viejos que no se pueden tomar los medicamentos? Qué crueldad, ¿no? Qué dolor, cuando una Argentina tiene todo para ser potencia, pero esto quieren venderla.
0: Totalmente, Castañeto, pero además ¿sabe por qué? Porque acá se vuelve a militar la pobreza, porque esta gente se transformó en generar almácigo de pobres, y yo también me pongo en el valor de la clase media, el tipo que no prende la estufa, me incluyo, que se caga de frío, que tal vez tenía un mango, sí, pero ¿sabe qué? Espera que le va a venir seguramente una factura de 300 lucas que no va a poder pagar. Es decir, estamos como todos en la misma, y acá ha habido un cambio de raíz, me parece, en la cuestión de argentinos que se cayeron de la clase media, que todavía se autoperciben clase media y ya no lo son. Pero evidentemente hay que, exacto, rediscutir todo otra vez.
1: Por eso digo, esto que decís, Diego, es una realidad. La clase media hoy es pobre. Y los pobres, lamentablemente, son indigentes.
0: Son indigentes,
1: no hay más
0: ahí
1: pobres,
0: está.
1: Son
0: ahí
1: indigentes.
0: Está.
1: No hay más pobres. Hay indigentes que eran pobres y la clase media pasó a ser pobre. Porque si vos mirás el salario que tienen un trabajador, el otro día vinieron unos jóvenes a charlar y decían, por ejemplo, mi papá y mi mamá tienen tres trabajos y yo no los veo. No saben qué me pasa, no saben si estoy feliz, estoy triste, si voy bien en la escuela, voy mal a la escuela, si juego o no juego con el tema de ludopatía, si consumo sustancias problemáticas o no. ¿Por qué? Porque los padres tienen que laburar día y noche para poder comer. Entonces han roto el vínculo familiar, han roto el vínculo en la Argentina. Si hay algo que no hemos caracterizado en la Argentina, es tender un brazo, tender una mano. Yo por el fútbol viví en tres países distintos. En ningún país vi la solidaridad que tiene el argentino. Y eso lo perdimos, ¿sabes por qué? Porque la clase media ayudaba al más vulnerable.
0: Sí.
1: Y hoy la clase media no lo puede ayudar. Y los ricos no distribuyen nada. Esto del derrame es mentira. El único derrame que hay es cuando erupciona un volcán.
0: Y lo peor de todo es que algunos que por ahí estaban bien los están rompiendo psicológicamente, porque todo esto se va haciendo interno, ¿no? La cuestión de sobrevivir en la jungla a veces sería para otra charla, pero lamentablemente estamos rumbo a una sociedad que está disgregada, está rota, estamos rotos como sociedad. Me parece que hay que hacer un laburo muy, muy, exacto, muy ahí en la clase media que ya no lo es, que siente y piensa todavía, pero que no lo es, y que lamentablemente... Mira. Bueno, tenemos ahí diputados, senadores que siguen haciendo
1: la
0: suya. No,
1: pero eso,
0: ¿no?
1: Eso la gente lo va a saber. Pero mira, te voy a hacer, te quito un minuto más, Diego. Hay un estudio que dice, es una realidad muy grande, con el tema de la reforma laboral. A veces somos tres que laburamos en el mismo lugar. Yo a vos te digo, laburé, yo soy el patrón, laburá 12 horas. Los otros dos compañeros que están con vos siguen laburando 8 horas. Llega un momento que vos decís... Che, pero al final yo soy muy bueno y estos dos son vagos. Entonces rompe el vínculo laboral también. Porque sí, vos te crees que sos superior al resto de los dos compañeros y empezás a mirarlo de reojo. Hay un estudio muy importante, ¿eh? Un día lo vamos a conversar. Y después pasa con otro nivel. No hagas huelga, porque vos sos buena gente. El que hace huelga es mala gente. Entonces vos decís, mirá cómo me valora mi patrón. Yo soy buena gente, lo demás son una porquería. Entonces eso es romper la sociedad que siempre hemos construido en la Argentina, del vínculo, del lazo, de la amistad. En otros lugares del que yo viví, no te invitaba a nadie a comer, porque no era ese vínculo que tenemos los argentinos. Si algo nos hemos caracterizado y te dicen toda la gente del exterior que viene a vivir acá o que viene a pasear, ¿qué solidarios son los argentinos? Y eso lo estamos perdiendo, porque nos estamos encerrando en nuestra propia angustia y nuestra propia... Nos hacen hacer egoístas, pero es el gobierno que nos hace hacer egoístas, porque no nos abrazamos uno a otro.
0: Totalmente. Mire, Castañeto, lo voy a despedir con una noticia ahora de último momento, porque se acaba de suspender, Bullrich logró su cometido, el informe de gestión que tenía que dar el 2 de julio. Así que listo.
1: Bullrich es libertaria, todo cerrado, Diego. Todo que cerrado. No mientan, que no mienta Bullrich más tampoco.
0: Se cierra el círculo. Increíble. Increíble lo de esta gente. La verdad que, bueno, será momento para seguirlo charlando en otra oportunidad. Carlos, gracias.
1: A vos, Diego. Buenas tardes.
0: Carlos Castañeto, diputado nacional por Unión por la Patria, ¿no? Hablando con los que saben, con los que la tienen clara, con los que todos los días palpan la calle, ¿no? Y un poco llevamos este mensaje a aquel que todavía cree que está bien, que no te tocaron los tentáculos de estos desgraciados. Estamos todos en la misma bolsa. En el momento en que esta sociedad se siga autopercibiendo clase media cuando ya dejó de hacer muchas cosas, se va a dar cuenta del cachetazo que te va a venir. Porque vos crees que sobrevivís. Sí, sobrevivís, ahí a tientas. Pero ¿dónde estás volando? ¿Estás volando dónde? ¿Dónde ellos te dejan? Empezá a pensarlo, meditalo con vos mismo, ¿eh? Hacé siempre el mismo ejercicio. Pensá cómo estabas hace 15, 20 años. ¿Dónde estás parado hoy? ¿Dónde estás parado hoy, amigo?
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0: Página12.com.ar y te brinda todos los detalles del minuto a minuto de lo que está pasando con las noticias. Sin quórum, el PRO y la UCR le dieron otra vida a Dorni, evitaron la interpelación al jefe de gabinete. La oposición reunió a 117 legisladores. Acordate que te contaba hace minutos nada más, que también Bullrich logró su cometido porque se suspendió el informe de gestión de Adorni previsto para el 2 de julio. Además, la Fiscalía pidió reconocer a las infancias como víctimas de terrorismo de Estado. Juicio por crímenes en la comisaría Quinta, en la ciudad de La Plata. Selección argentina, ventaja si no tanto de la rotación que se viene. Entre otros títulos, Keiko Fujimori, la candidata de un laboratorio en Miami. Un mes sin Agostina, el caso que conmovió al país, entra en etapa de definiciones. Suplemento Córdoba 2, el femicidio que se dio en Córdoba. Ya se cumplió un mes hoy del femicidio de Agostina. Cómo pasan las noticias, cómo todo pasa y todo queda. Inglaterra y Ghana chocan en un partido decisivo de la zona. En un ratito Chiqui amplía. El padre, el hermano y ahora la madre y el tío, ¿alguien más falta?
1: ¿No, de quién?
0: Metidos en la trenza de Adorni.
1: Sí.
0: Porque, ¿se acuerdan? La madre, la señora madre, la reina madre de Adorni, le pagaba, paga todavía, $1,100 en una casita que rentaba ahí en fincas de Iraola, porque Adorni le dijo a la vieja, lo primero que haga cuando yo salga de esta... Es como los jugadores de fútbol, te compro una casa. Bueno, en este caso se la alquiló, pero como para no quedar pegado, le dio la guita a un tío y le dijo, vos encárgate de todo, que la vieja esté bien. No, buscarle un lugarcito, que a la mamá no le falte nada. Eso sí, si hay algo que los pobres siempre nos acordamos es de los padres. ¿Viste? Los que vienen, los que tenían, guardaban en las frascos de mermelada la sal fina y la sal gruesa. No hay mejor cosa que acordarse de la vieja. Aparte porque, según él, el padre le había dejado una fortuna. Le había dejado $200,000, pero acuérdate, la madre tiene una mínima. ¿Y cómo puede pagar entonces $1,100 de alquiler todos los meses más 700 lucas de expensas en el country donde la mandó a vivir? Bueno, chicos, que les empieza a cerrar un poco las cosas. Al menos 40 personas murieron ahogadas al intentar refrescarse en Francia. Algunos mensajitos, Balmi, y ya me voy con Flora.
2: Claro que sí, Diego. Mensajes que van llegando al 11-7000-0750 y dicen así. Hola, propongo como nuevo oficio para Adorni... astronauta, con un viaje a la luna pero sin retorno. ¡Chau! Escribo por el libro de Soriano. Mi nombre es Carmen Costas. Saludos. Hola a Tuti.
1: Hola,
2: si zafa de esta, como es previsible, los gobernantes morales y honestos que tanto confían en Adornito, seguramente lo van a nombrar director general de la custodia de las cajas de seguridad del Banco Central y del Tesoro. No sé, digo, siempre hay un 3% de acuerdo con Karina, claro. Los quiero, abrazo. María de Valvanera nos enviaba este mensaje.
0: Bueno, ya nos vamos directamente a Flor Alcorta con uno de sus temas.
1: Y les voy a hablar del país de al lado. Del país de aquí al lado, pues huevón. Yo sabía, yo ya les conté que viví tres años.
3: ¿Aprendiste algo así de...?
1: Sí, sé hablar perfecto chileno yo.
3: ¿En serio?
1: Y sí, creo que es uno de los españoles más difíciles que hay, ¿eh?
4: Es rápido,
1: me costó muchísimo. Pero bueno, viviendo tres años...
3: ¿No lo entendés?
1: No, y aparte las frases que tienen un idioma propio. Pero bueno, después de vivir tres años, hablo perfecto. Hablo chileno impecable. Y resulta que salieron a la calle, viste que ellos tienen esto de que no están entrando últimamente en la Copa del Mundo.
3: Sí, hace rato.
1: Y salieron a la calle en un programa de televisión a entrevistar... con mala leche ya, ¿no? Porque
2: directamente.
1: Porque fue, la pregunta era...
2: Tendencioso, dice usted.
1: Sí, porque la pregunta no era quién querés que salga campeón, sino todo lo contrario. ¿Quién querés que no gane?
2: ¿Quién querés que se vuelva?
1: ¿Quién querés que no gane, po huevón? ¿Eh? Y ¿Pueden creer que todos, no lo voy a spoilear, todos los chilenos, y eso que lo corté, duraba como tres minutos. No.
4: ¿Qué dijeron? ¿Bolivia?
1: Todo.
2: No. ¿Y Perú? Que tuvieron un conflicto.
4: México, dijeron que...
1: ¿Tiraban a algún país latinoamericano? No, es difícil de adivinar, me parece.
5: Seguro que Estados Unidos.
4: Que no sean nosotros.
1: A ver, escuchémoslos.
4: ¿Qué país no quieren que gane el Mundial?
5: Argentina es muy sublevado.
6: Sí, no, los buenos son muy agrandados.
7: Argentina, porque después si gana lo van a quemar mucho.
4: ¿Qué país quiere que no gane el Mundial?
8: Argentina, obvio. Se creen mucho, después cuento.
9: Argentina, pura mala.
10: Argentina.
4: ¿Por qué?
10: Porque son como las gallapas, los culiados, son muy envidiosos con Chile.
4: ¿Qué país quieren que no gane el Mundial?
11: Argentina, porque para que le bajen en las revoluciones de los agrandados.
4: Argentina.
12: Se pone el ego, los llevó a la chucha.
1: El ego los llevó a la chucha, ¿eh?
2: Sí, bueno.
13: Cara de chucha que son el ego.
2: No, por Dios.
1: Ese que dice que le tenemos envidia a los chilenos, no sé.
2: No sé.
1: No sé, porque nosotros estamos en Estados Unidos, Canadá y México, y vos no, amigo.
2: No sé, amigo, ¿de qué me estás hablando?
3: Vamos a comprar televisores.
1: Sí, déjate de joder, déjate de joder.
3: No igual en esta columna porque me van a rajar.
2: No, sí, sí.
1: No, pero les voy a...
2: conservemos las buenas relaciones con Chile, la hermandad latinoamericana.
3: Es culpa de Flora, porque lo trae a propósito, ¿eh? Lo trae, lo está pinchando.
2: Mire, me estoy reteniendo las manos para...
1: Les voy a decir algo, yo les voy a reconocer a Chile igual.
3: Nada.
1: Y a todo el mundo.
14: El ceviche.
1: Y a todo el mundo.
2: El
1: no,
2: pisco.
1: No, no,
2: el ceviche,
1: no.
2: El
1: ceviche, pero no.
2: El pisco eso, también, pero es bueno el chileno.
1: Pero pará, hay que reconocerle a Chile que tiene razón que somos insoportables, pero no nos importa.
3: No, claro.
14: Pero tenemos motivos, ganamos tres copas del mundo y somos los mejores festejando.
1: Exactamente, claro. Si somos los más cool y los más divertidos y los más cancheros festejando lo buenos que somos en todo.
2: En todo.
1: En todo.
2: En todo.
1: Claro. Los entiendo, porque debe ser horrible no entrar a la copa y tenernos de vecinos.
2: Sí.
1: Así que entiendo que no quieran, porque les provocamos eso, lo cual no me importa un pomo.
3: No me importa una chucha.
1: Me importa una chucha. Chutaragua. No, en serio, me parece que sí, que tienen un punto ahí, más allá de la rivalidad de que siempre tenemos los países limítrofes, en todo el mundo pasa esto. Pero me parece que lo que no quieren es después tener que tolerarnos. Y si ganamos, nos van a tener que tolerar. Y mejor hagan bien las cosas ustedes para entrar en el próximo. Porque los hijos de... Claro. ¿Cómo se llama? ¿El Gary Medel?
2: No, de Arturo Vidal.
3: De Vidal.
1: Siguen durmiendo ahí, pobrecitos.
2: Que los despierten.
1: El papá dice, duerma, que papá va a traer la Copa del Mundo. Y esos pibes le están dando Valium hace 8 años.
3: Bueno, se aumentó la cantidad de países para poder ingresar. De hecho, la Conmebol también aumentó. No pudieron. Ya el próximo Mundial son 63.
14: O sea, vos decís, ¿qué más ayudín quieren?
3: Claro. Está.
15: Bueno, hacemos 177 todos los países del planeta.
2: Claro, que jueguen todos y así juega Chile.
1: O conviértanse, hagan otro, un principado, algún otro, a ver si pueden entrar por dos lados.
3: Bien.
1: No sé, así que yo les digo, de una manera muy adulta, lo voy a decir con los chilenos que no saben cuánto pesa la Copa del Mundo, de una manera muy adulta les voy a contestar, espejito rebotina, a mí me rebota, vos te explota.
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15: Bueno, estamos, ustedes saben, en un callejón sin salida con el tema salud mental. Algunos especialistas marcan que será en el 2050 una gran pandemia, pero a nivel interplanetario, ¿no? La Argentina está haciendo algo por todo eso. Hay muchas situaciones que, claro, no podemos nosotros recrear o refrescar porque la gente se siente sola a la hora de acudir a un centro de salud mental. Pero Lupita trae novedades porque hay ahí una promesa que viene flotando.
14: Sí, cuando el Estado se ausenta siguen apareciendo respuestas por parte de las propias comunidades. En este caso de la comunidad educativa, académica, científica, podríamos decir. Estoy hablando de la UBA. Puntualmente de la Facultad de Psicología de la Universidad de Buenos Aires, abre una ventana de esperanza en este contexto porque dice que, lo anunciaron el fines de la semana pasada, que van a abrir un hospital dedicado a la salud mental en el barrio porteño, por ahora, de Caballito, y que promete realizar 100.000 prestaciones anuales, integrando formación académica, asistencia clínica e investigación aplicada en un mismo espacio. Por eso les contaba que la comunidad académica y educativa y científica está detrás de esta idea. Bueno, los profesionales de la salud mental advierten desde hace un tiempo, y justamente lo firman desde la UBA, que son cada vez más las personas que pierden herramientas internas y externas para trabajar urgencias vinculadas a diagnósticos psicológicos, y psiquiátricos. Asterisco aparte, cuando la persona tiene la posibilidad de comprar la medicación, ¿qué pasa si no puedes sostener un tratamiento todo el tiempo? Los riesgos que hay para sociabilizar, para mantener tu trabajo, para un montón de cuestiones. Bueno, sabemos que hay un vaciamiento de parte del gobierno nacional De hecho, les quería mencionar un hospital que a fines del año pasado fue vaciado y fue desmantelado prácticamente, que es el Bonaparte. Claro. Gracias. Sí, el gobierno nacional fue y tiró mentiras para justificar despidos en el hospital Bonaparte. El hospital Bonaparte, Hospital Nacional Laura Bonaparte, tuvo primero un recorte del 40% del personal, después más despidos en agosto del año pasado hasta que llegaron a fin de año, nada, de una manera horrible. Más de 200 despidos. El asunto es que este hospital era de los pocos que atendía a una población justamente con diagnósticos de salud mental. Y también, si hacemos un recorte de cuál es el perfil de las personas que llegan al hospital público, a la salud pública, con diagnósticos de salud mental, notamos que son personas que están en un estado de vulnerabilidad.
2: Claro, absoluto.
14: No,
2: absoluto.
14: Llega la hija del tipo que tiene suiz medical.
2: No llega.
14: Y entonces para va a la psicóloga una vez por semana, claro. Y, ¿viste? No llega tal vez un adulto más 50 que tiene la prepaga, uh-huh, y que, bueno, tiene una derivación ya psicológica y un tratamiento. O, mirá lo que te voy a tirar, un jubilado con hijos o hijas que puedan ayudarlo, un jubilado con la mínima que tenga algún hijo o hija que le pueda tirar un centro en la vida, tampoco llega,
2: no llega.
14: Así, no. Llega con una contención.
2: Sí, totalmente.
14: Entonces
2: llega de otra
14: llegan
2: manera.
14: Las personas, sí, sí, o que no tienen trabajo fijo, o que no tienen una contención social, una contención familiar, tal vez, uh-huh, están laburando, gente que viene de otras provincias a tratar de trabajar acá, terminan atomizados.
15: Pero para, Lupita, ahí sí también te hago un alto, porque venga, el que podía pagar una prepaga, y todavía sí la puede pagar, vos hoy estás librado al azar de que el psicólogo te pone la guita, o el psiquiatra la guita que quiere en la cápita, ¿eh? Porque quedó todo librado al azar. Entonces hoy
14: sí,
15: te
14: cuenten,
15: están poniendo,
14: ¿cuánto vale su terapia? El que quiera, digan, no.
15: Mira, te están poniendo
14: 60, 70, 80 lucas la sesión.
15: 40 lucas, pero además pagando la prepaga por semana. O sea, y vos al tipo no se la podés discutir. Y el tipo te va a decir, ¿qué le vas a discutir? Y bueno, andate a otra. O sea, andate uno. O sea, me parece que no hay que dejar, porque lo que estamos haciendo es como siempre hablando de los más humildes. Yo ya me considero pobre dentro de esta situación. Nos tenemos que empezar a acostumbrar a renombrarnos o de autopercibirnos como pobres, porque me parece que ese es el gran daño que estamos nosotros haciendo, además, como comunicadores, porque si a vos te sacan parte de lo que podías comprar y ahora no lo podés comprar más, por ejemplo, pagarte una terapia, porque había gente que la podía, pero hoy estamos hablando de, si vos vas a terapia una vez por semana, son 160 lucas. ¿Quién la puede pagar?
14: Hay un porcentaje de clase media, media baja, que cayó, y esto sí es un verbo, díganme ustedes qué opinan, pero que cayó desplomado en la salud pública, y no porque la salud pública no fuera suficiente, sino porque venía siendo desmantelada,
2: claro,
14: y ahora
2: claro
14: está desbordada por un montón de motivos, no solamente porque ya venía fajada, sino porque aumentaron los pacientes,
2: claro, ahora
14: está porque
2: desbordada.
14: Hay gente que
2: sí,
14: no, claro, o sea, toda la gente que dice Diego se podía pagar una prepaga, por ejemplo, uh-huh, o ya sea un tratamiento odontológico, ahora
2: claro
14: obviamente cae empujado, directa, sin elección.
2: Y estoy con ese verbo, con ese término de caer, porque es evidente y se nota en la calle, se nota en el andar, las personas, ¿no?, con algún tipo de problema de salud mental en estado de abandono en las calles. O sea, cada vez es más, son más las personas que vemos en situación de calle con problemas de salud mental. O sea, ahí es el abandono de los centros de salud, de los hospitales de que está hablando Lupita, el abandono de tratamientos también.
14: Sí, esos por tratamientos no se pueden interrumpir.
2: O por
14: tampoco
2: no poder sostenerlos, o por no tener una familia o un núcleo familiar de contención, porque esos núcleos también empiezan a quebrarse por distintos motivos. Entonces, estas personas con problemas de salud mental quedan absolutamente a la deriva y se ve cada vez más en la calle, se ve cada vez más personas en situación de calle.
14: También, si le ponemos un segmento de por edad, en esta pandemia de la tristeza, uh-huh, y de la falta de ganas de vivir, que eso es lo que se viene sosteniendo con los diagnósticos de salud mental, la verdad que crece sobre todo esa posibilidad en los adolescentes, en los jóvenes. En este sentido, logra la UBA hacer esta propuesta, que se trata de un hospital-escuela. De hecho, tuvo que negociar con el gobierno porteño, que le tiene que dar ciertos vistos buenos, pero le empuja y demás, lo tiene la UBA por su cuenta. Vamos a ver, de hecho, es también hay una fundación que participa, la Fundación 1821. Fíjense, tres, cuatro patas para articular una cuestión que está, como estamos hablando acá, que es sumamente en demasiada de necesidad.
2: Urgencia.
1: Pero igual hay buena parte. No se vuelve a activar, o sea,
14: no
1: es una buena noticia que se abra otro, pero el que se ocupaba de todo esto.
14: Claro, por eso traigo la noticia, ¿no? Como que el último golpe que había sido bien direccional a esta población fue con el cierre del Bonaparte. Ahora esta es una que además el Bonaparte estaba en la zona sur de la capital porteña, y eso es un dato también, porque hay mucha gente de la Comuna 4, bueno, y demás que no tenían margen para viajar a tratarse a otro hospital. En este caso se trata de una hospital-escuela de la UBA que va a funcionar en Caballito, que se prevé que a fin de este año, digamos, se termine el edificio y algunas cuestiones. Ya están trabajando en el capital académico, en el profesional, en el científico, en la cuadrícula y demás. Y sobre todo, tal vez nos sirva para tener estadística, ¿no? Esto que estamos hablando acá. ¿Quiénes? ¿Cuándo? ¿Cómo? ¿Desde cuándo? ¿Cómo se va fraccionando tu... ya no sé si es tu clase social, tu status quo, ¿cómo le quieren decir? Tu calidad de vida, tus posibilidades, en el marco de un tremendo ajuste que no parece tener un freno de mano puesto. Puede ser que sigan recortando en salud, o sea, el vademécum sigue complicado, bueno, ya lo saben ustedes. Veremos entonces si finalmente se puede lograr esta escuela hospital para fin de este año 2026 y cuánta gente puede llegar a... si puedes acudir un poco el avispero también, ¿no? A ver si se puede cooperar en otros lugares.
15: Totalmente. Cuando este país cambia la cabeza y la gente se auto empieza a percibir pobre, aquel que es de clase media y todavía cree que lo es, saquémonos las caretas, déjense de joder. Hoy se te parte un diente y sale un palo y medio ponerte un diente. No jodamos, los dentistas, ¿para quién van a laburar? ¿Para los que viven en un cante y para el que...? Pero chicos, si el común de la gente cobra de salario promedio 600 lucas, ¿vos me vas a decir que me vas a cobrar un diente, un palo y medio? Y bueno, así tenés lo que tenés. Caminen por la calle, loco, miren a la gente. Ya no hay sonrisa, ¿saben por qué? Porque ya mucha gente empieza a taparse la boca con la mano. Eso es lo que los políticos no ven. Pero no se la tapan. ¿Sabés por qué se la tapan? Por vergüenza, loco. Porque no hay dientes ya. Estamos en un país de desdentados, si lo digo, y me hago cargo. Porque esto es lo que vino a hacer este sorete. Entonces, empecemos, loco, arreglemos la cabecita nuestra, que me parece que también es la que está cambiada.
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5: Hora 19, 2 minutos en la República Argentina. Temperatura y sensación térmica 10 grados 4 décimas. Cielo ligeramente nublado en la ciudad de Buenos Aires. Humedad de 58%. Temperatura en Posadas, Misiones, 13 grados 8 décimas. El Senado suspendió el informe de gestión de Manuel Adorni.
13: En la calle.
17: Tras una jornada en donde diputados y senadores intentaron bloquear la presencia del jefe de gabinete en el Congreso Nacional, fue Patricia Burlich la que sostuvo que no tiene sentido que se exponga a una carnicería. No hay preguntas de los bloques y los plazos se vencieron. Para Radio 750, minutos antes de que inicie la labor parlamentaria, esto dijo el senador Abdala.
18: O sea, va a haber sesión el día jueves, o sea, mañana no va a haber sesión, pero Unión por la Patria, que buscaba la interpelación Adorni, para nuestro criterio, ese proyecto, no tener dictamen de comisión, necesitaría los dos tercios. El jefe de gabinete, por el artículo 101 de la Constitución, viene a dar explicaciones, fue a diputado y va a venir seguramente en el Congreso. O sea que eso me parece que son, que claramente hay que cumplir con la Constitución. Eso no le quita ninguna responsabilidad al jefe de gabinete.
17: En tanto, ahora la senadora Patricia Bullrich preside una reunión con aliados en busca de confirmar el respaldo y dilatar la sesión. Para Radio 750, Laura Medina. Derecho a la información.
5: Pese a los masivos incendios ocurridos en parques nacionales, el gobierno avanza en el desguace. El Poder Ejecutivo formalizó un régimen de retiro voluntario para la planta permanente de la administración y los cargos que queden vacantes serán suprimidos de forma definitiva. Si bien los guardaparques están excluidos, el recorte golpea directo a los equipos técnicos, brigadistas de incendios y personal que sostiene la logística y la respuesta ante emergencias.
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5: Avanza la última jornada de la fecha 2 por zona de grupos. Recién finalizado el partido, Inglaterra y Ghana empataron sin goles en el estadio de Boston por el grupo L. En tanto, por la misma zona, a las 20 horas comenzará el encuentro entre Panamá y Croacia en el estadio Toronto. Valor de dólar oficial, 1.490 pesos, dólar paralelo, 1.505 pesos, riesgo país, 434 puntos.
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5: Siguen las demoras en Avenida General Paz en todo su tramo sentido a Riachuelo. También están complicadas las salidas por los accesos norte y oeste sentido a la provincia. Temperatura y sensación térmica 10 grados 4 décimas. Cielo ligeramente nublado, humedad 58%. Temperatura en Posadas, Misiones 13 grados 8 décimas. 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Estas fueron las noticias. Verónica Díaz.
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0: 7:07 de la tarde y abrimos la tercera hora de Damos la Vuelta, primero con Raúl Porchetto como telón de fondo, como telón de cortina, que pasó a ser una de nuestras canciones favoritas de la vida.
1: Sí,
0: también
1: sí,
0: la cantábamos, la escuchamos por fuera del programa mucho, mucho también. Mensajes que van llegando al 11-7000-0750, ahí queremos leerlos, ahí queremos escucharlos.
2: Hola, ¿qué tal? Buenas tardes. Mira, yo te sigo casi todas las tardes, pero esta vez no estoy de acuerdo con que los argentinos son boludos. No, yo creo que no. Yo creo que la Argentina es una patria mal querida, nada más. Individualmente, cada uno, todos políticos y ciudadanos, por lo menos con alguna influencia en el país, tratan de cosechar lo suyo y nada más. A la patria no les importa. Ricardo de Villavoyo.
0: Qué buena voz y qué buena dicción, sí. Ricardo de Villavoyo.
1: Claro lo que dijo.
0: Y muy claro también.
1: Sí,
0: qué bueno, desde ahora comemos, nos tratamos la salud y pagamos los servicios con goles. No dejemos de festejar, nos dice Sara de Valvanera, 11-7000-0750. Queremos leerlos, queremos escucharlos.
3: Buenas tardes, compañeros. Habla José de Córdoba. Es deleznable este gobierno. Y el PRO y los radicales, una vez más, demuestran lo enemigo del pueblo que son. Nunca les interesó la corrupción. Lo único que les interesa es el odio al peronismo y el odio a los gobiernos populares. Son criminales directamente. Mientras hacen todo esto y se encubren entre ellos, masacran a la gente con aumentos. Ya no saben más qué aumentar. Los servicios que se paga por mes, una familia tipo tiene más de 300.000 pesos de luz, agua y gas, las cosas vitales. No se puede más vivir. Los jubilados muriendo de hambre y encima les pegan.
0: Hola Diego y equipo, la verdad que es una lacra el gobierno, pero le tenemos que agradecer a todos los que lo votaron. Yo soy abuela, tengo dos nietos a cargo y si no fuera por la ayuda de la gente no los podría tener. Es una vergüenza, vivo sola con ellos y bueno, hay que seguir a pesar del asco del gobierno. Me encanta que sean sinceros y los llaman tal cual como son, esta lacra basura y corruptos. Soy Claudia de la isla del Ibicuí en la provincia de Entre Ríos. Y Claudia, te enviamos un beso y un abrazo enorme a vos y también a tus dos nietos que tenés a cargo. 11-7000-0750, queremos leerlos, queremos escucharlos.
4: Buenas tardes, Susana de Palermo. Excelente programa, excelente. Diego, Valmiro. Gran verdad, diciendo verdades. El mundial para distraer.
5: Chiqui de Mateo, hablando del mundial, ¿no? Que es para distraer. ¿Nos distraes un rato?
6: Los distraigo un rato porque han empatado los piratas. ¿Viste que se puede hacer también hablar de todo un poco? Empataron los piratas, empató Inglaterra 0-0 frente a Ghana. Por lo tanto, este grupo queda lindo. Queda lindo porque además, Inglaterra, siempre que no gane Inglaterra, yo voy a estar contento.
1: Sí,
6: okay. A mí me pone eso, me pone feliz directamente. No solamente desde lo futbolístico, pero me pone feliz que no pueda hacer absolutamente nada Inglaterra. Pero bueno, Ghana, la verdad que presentó una defensa interesante. Recién me cruzaba con Manu, con nuestro operado, con Manu Machi. Y me decía, qué raro ver a un equipo africano que defienda bien. Bueno, es eso generalmente el problema que tienen los equipos africanos, salvo Marruecos, que fue mejorando cada vez más y que está cada vez mejor de los equipos africanos. La verdad que es el mejor y el más parejo, con muchas figuras también. Pero de todas maneras, en este caso lo que logró Ghana fue igualar en 4 puntos a Inglaterra. Y ahora lo que va a tener que hacer es jugar un partido complicado, que el que va a tener, porque ya Inglaterra se despachó de Croacia, le ganó hoy por goleada, y le va a quedar solamente Panamá. Croacia y Panamá se van a enfrentar hoy, pero de todas maneras, Ghana va a tener que jugar el último partido frente a Croacia. Estoy diciendo que fue un buen resultado para Ghana, porque al quedar con 4 puntos, recuerden que en este mundial se clasifican...
1: ¿Hay que contar los puntos?
6: Claro, se clasifican 8 de los 12, mejor dicho, sí, de los 12 terceros se clasifican los 8 mejores. Por lo tanto, hoy gana con 4 puntos, aunque pierda frente a Croacia, tiene grandes chances de clasificarse, porque por ejemplo, si Croacia gana, queda con 3 puntos... Y ahí va a necesitar que pierda frente a Croacia, tiene grandes chances de clasificarse. Porque, por ejemplo, si Croacia gana, queda con 3 puntos. Y ahí va a necesitar tambudita de Inglaterra. Pero ya si, por ejemplo, le gana a Croacia, ya gana obviamente que se va, ¿no? Pero digo, si hoy Croacia gana, va a quedar con 3 puntos. Y después va a tener que definir un segundo o un tercer puesto, tal vez. O hasta un primer puesto. Teniendo en cuenta, de todas maneras, Inglaterra va a jugar frente a Panamá. por lógica sería como un rival más sencillo, sí, para Inglaterra.
0: Más accesible.
6: Pero el grupo L, te digo que está lindo, con 4 puntos. Tenemos algún resumen también de lo que está dejando este Mundial, porque como les decía hoy, los equipos por el tercer puesto hasta el momento son Suecia, por ejemplo, Escocia, Argelia, Paraguay, Cabo Verde, Bélgica, República del Congo y República Checa. Esto se va a ir modificando. A partir de hoy vamos a tener un paneo más específico de aquellos que se puedan clasificar terceros. Ya tenemos equipos clasificados a la próxima ronda y también, por supuesto, como les decía hoy, también específico de aquellos que se puedan clasificar terceros. Ya tenemos equipos clasificados a la próxima ronda y también, por supuesto, como les decía hoy, también Messi con 5 tantos, Erling Haaland con 4 tantos. ¿Los vieron haciendo?
0: Me encanta ese festejo.
1: Los remos. Ay, a mí me parece re pedo.
0: ¿En serio?
6: Y lo que pasa es que eso tiene mucho que ver con la historia también. Claro. Con los vikingos.
1: Los vikingos igual no es una nación, era un trabajo. No importa, ¿sabían eso?
0: ¿Cómo,
1: ahora
0: cómo?
1: Les cuento. Los vikingos hacían un trabajo, digamos, una tarea. O eran granjeros, eso, o eran vikingos. Claro, de distintos países o zonas nórdicas.
6: De hecho, tenés
1: nórdicas.
6: Islandia, Suecia.
1: Claro, eran más piratones los vikingos.
0: De hecho, Dinamarca.
1: Digo, para que no piensen que existe la República, claro, de Vikingos.

0: en América, pero no se lo toma como un descubrimiento porque eran nómades, no creaban sociedad,
1: no creaban
0: y cultura.
1: Asentamientos, no, pero sí se quedaron en Groenlandia, sí se quedaron en Islandia cuando llegaron.
0: ¿Por qué entonces hacen este festejo o este? Bueno, porque eran grandes navegantes, grandes navegadores,
2: y
0: constructores de navíos.
1: Naves. Sí.
0: Entonces el remo, que se le dice, iba al ritmo del tambor para que cuando sea enfrentamiento de guerra en alta mar, el remo iba al ritmo uno que está adelante, iba con el tambor e indicaba el ritmo que tenían que seguir. Bueno, algunas cuestiones que se pueden hablar también, por eso el fútbol no solamente distrae, no
1: totalmente,
0: somos una pelota,
1: totalmente.
0: Porque se puede hablar también de historia a través del fútbol. Lo dicho entonces, Inglaterra empató con Ghana. Los partidos que quedan para hoy, Diego, vos seguramente
2: para
0: vas
2: hoy,
0: a querer...
2: Son las 7 de la tarde, todavía hay más partidos.
1: Sí, ese Diego.
0: Porque a las 8 de...
3: Mirá, que me encanta. Sí.
0: Este para Diego.
1: A ver.
0: El último va a ser para Diego. Este no, este te lo puede pasar.
3: Hoy me pedí un franco en el laburo, en el que viene.
2: Está bien.
3: Sí, a la noche no voy a estar para ver el partido. ¿Qué partido juega?
0: Mirá, escuchá. Sí. A las 8... O a las 8, como gusta decirlo a mí.
2: Cuando terminemos nosotros.
0: Panamá frente a Croacia.
1: Partidazo.
0: De vuelta, te lo vas escuchando ahí.
3: No, lo voy a ver un resto.
2: Bueno, pero acuérdate, sí, manija de
0: y si no, a las 11 de la noche.
1: Sí.
0: A las 11 de la noche.
1: 11 de la noche.
0: Colombia, República Democrática del Congo.
1: Partidazo.
2: ¿Y ahí por quién hinchamos?
0: Por Colombia.
2: Colombia.
3: Claro, por eso me pedí franco mañana. Mañana no, a las 7 no arranco, no hago noticiero.
0: Igual si querés.
3: Porque me quedo hasta la 1 viendo República del Congo.
0: Y aparte,
1: del Congo.
0: República del Congo frente a Colombia porque cierran el grupo K. Porque Portugal ya ganó.
1: Son todos cuca.
3: No, ese ya no, ese grupo ya. No,
1: son
3: todos cucas.
0: El grupo cuca queda con Portugal arriba con 4 puntos.
2: ¿Pero cómo? ¿Ya hay cucas hasta en el mundo? Sí.
0: Pero por supuesto. 4 puntos, 2 goles metió Cristiano Ronaldo.
2: Mirá.
1: Se despertó.
0: ¿Cómo respondió Ronaldo cuando le preguntaron por Messi? No, directamente no le dirigió la respuesta ni la cara al periodista que le preguntó.
1: Pancho.
0: 2 goles metió Cristiano Ronaldo. Colombia quedó con 3 puntos. Hoy puede quedar puntero, depende cómo salga con República del Congo. Esto es por el grupo K. Ya están cerrando también el grupo L. Se cierra la segunda fecha y mañana arranca la tercera, Diego.
3: Anda, Ronaldo, sigue haciendo publicidades de desodorante.
1: Sí,
3: vos tranquilo.
1: Sí.
3: Chiqui, para vos que tenés auto a GNC, hay complicación realmente muy grande con el tema GNC. Esta mañana las estaciones de servicio de provincia de Buenos Aires, sobre todo La Plata, la zona de Berisso, arrancaron con un problemón porque parece ser que las que no tienen contrato, en el cual cuando sube el consumo de los hogares, digamos, tienen como la posibilidad de que se corte el suministro. Entonces las estaciones de servicio se quedaron sin GNC. ¿Cómo te complican la vida? ¿Por qué? Porque ¿cuánto andas más o menos con un tanque?
0: Con un tanque, el de mi viejo hacía 200 kilómetros.
3: 200 kilómetros, sí. Bueno.
0: En eso, ruta,
3: Y hoy está el metro cúbico, está más o menos, creo que 600 pesos, ¿no?
0: Sí, sí.
3: Entonces, ¿cuántos metros cúbicos serían? El de un tanquecito medio.
0: Es,
3: 10,
0: es,
3: 12.
0: No, ese es de 90, el de 90 es el más grande de todos.
3: 90 metros cúbicos.
0: Sí.
3: Bueno, el más grande de todos. Entonces ahí estás, pero equivale a... unos cuantos mangos de nafta.
0: Y sí, imagínate, yo para ir a Recife y de vuelta gasto 50.000 pesos.
3: Sí.
0: Para ir y de vuelta, si vos decís que está 600, y para ir y de vuelta gastaría la mitad, 25 mil pesos, un poco más, 30.
3: Bueno, hoy el que usa el auto y que tal vez lo usa para laburar, remisero, gente que está haciendo Uber, la propia gente que viene de La Plata a Buenos Aires tuvo que poner prácticamente el doble.
0: No.
3: Siempre vienen a complicarle la vida a la gente. Lo que te dicen es que la distribuidora tiene estos contratos firmados, pero ¿qué pasó? Los primeros fríos se vinieron. Entonces, lo que hacen desde las operadoras de gas es cortarle el servicio a los GNC para darle, por supuesto, el servicio a las casas. A la industria te diría que ya ni les preocupa, porque no hay una industria que funcione. Este año, fíjate vos, este gobierno hasta tiene suerte con todo eso, porque hicieron pelota a la industria. Entonces antes se cortaba para darle gas a los hogares, se cortaba a la industria. Ahora la industria, como está todo parado, detonado, porque vos para fabricar un auto necesitas gas, para fabricar cualquier cosa que fabrique necesitas gas, bueno, le cortan a la GNC. ¿Por qué? Porque siempre estamos alrededor de lo mismo. ¿Te acordás cuando el gasoducto, Néstor Kirchner, porque era una mala palabra, Milei dijo que no hacía falta, después la que era la que fue en su momento la canciller Mondino, que te acordás, sí, que dijo,
1: uy,
3: que
1: se acuerda

0: tener,
1: el Mondino.
0: Claro, ¿se acuerdan de la Mondino? Que ahora dicen que la quieren candidatear en algún momento.
2: ¿Para qué?
0: ¿Con quién? Y hablan, suena ahí para gobierno de la ciudad, de Buenos Aires, por ahí en algún momento.
3: Pero la Milei no.
0: Sí, volver.
3: Pero ella dijo, es un corrupto, un estúpido.
0: Sí, pero viste que de todo se vuelve. Ella siempre puede volver. Acá la gente va y viene. Porque dicen que tiene buena imagen la señora. Qué sé yo, no sé si la buena imagen se mide por los hechos, la verdad que tenemos imágenes un poco refractarias o cambiadas. Bueno, yendo en lo puntual a todo esto, es que solamente, por ejemplo, quedaron en La Plata 6 estaciones de servicio. Hoy había más o menos 7 cuadras de fila de autos esperando, porque la gente tenía que salir a laburar con el auto. Limitan el despacho entre el 30 y 50. Incluso hubo un video que anduvo circulando porque un par de taxistas terminaron las trompadas en una estación de servicio porque había un cupo ahí para lo que te iban a cargar. Bueno, historias que van pasando, pero la de siempre, desde que gobierna Milei, vinieron a complicarle la vida a la gente. ¿Cómo? ¿De qué forma? Esta, cosas chiquitas que te terminan complicando. Nadie se va a hacer cargo, chicos, de que en realidad la GNC, ojo, hoy tuvimos 5 grados 9. ¿Te imaginas lo que va a hacer esto con una ola polar en invierno?
2: Sí, no, terrible.
0: Bueno, ahí están las cosas planteadas, ¿eh? Cada uno haga como hace el chiqui.
2: Yo pasé de GNC a ABC. Sí, a veces lo uso, a veces no.
0: A veces no, a veces lo empujás y arranco no arranca.
3: Da tu mamá en dirección, ¿eh?
1: Atención, sí, la mamá del señor Chiqui de Mateo lo espera en la puerta de la radio.
0: Quiero que también tiene a veces el auto del chiqui, a veces frena, a veces no.
1: A veces anda, a veces no.
2: Si ahora la BT no necesita.
0: Llévatelo.
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6: Desde Radio 750 les actualizamos que General Paz presenta demoras a la altura del barrio porteño de Núñez, esto es sentido Río de la Plata, y a la altura de Devoto, mano a Riachuelo. También está retrasada la salida por Delepiane y Frondizi y el puente Pueyrredón, mano sur, y está muy demorada autopista Ilía y Cantilo hacia el norte. Se reporta un choque en Lugones, allí hubo una colisión múltiple pasando el estadio de River, colisionaron dos motos y dos autos. No se reportaron todavía heridos de gravedad. Mientras tanto, los usuarios de trenes y subtes, el subte C opera limitado entre las estaciones Diagonal Norte y Constitución y sigue cerrada la estación Tribunales de la línea D. El resto de formaciones de trenes, subtes y permetro a horario.
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0: Parece mentira, pasaron casi 15 años, se van a cumplir ahora en los próximos días, un 5 de julio, la vida de este cantor, filósofo, algunos lo llamaban el poeta del pueblo, se terminó desvaneciendo simplemente por una historia que entre narcos lo tomaba como protagonista, pero él no tenía nada que ver. Estaba haciendo una gira por Centroamérica, Facundo Cabral, reconocido, claro, por cierto, por su trayectoria, por su música, y estaba, yo te diría, volviendo a los escenarios en aquella Centroamérica que también se había acostumbrado a escucharlo. Y un día de esos, en el que iba al aeropuerto, queda en el medio de un tiroteo de gente que pertenecía al cártel de Sinaloa, de gente que respondía al Chapo Guzmán. Lo cosieron a tiros porque uno de los disparos termina impactando en su cabeza, otro en su cuerpo, y Facundo Cabral fallece de manera inmediata. Después hubo, sí, la interpretación que hizo la justicia, y por supuesto aquellos que lo mataron tuvieron que pagar 18 años de cárcel en medio de una búsqueda de estos asesinos. Con un video que marcaba incluso que la camioneta, porque él iba en una camioneta rumbo al aeropuerto, conducida por un chofer, ¿no? Que lo llevaba, casualmente era un chofer de aplicación, que lo llevaba rumbo al aeropuerto. Bueno, allí termina perdiendo la vida, y es ahí donde muchos también valoran, ¿no?, su propia situación, de alguien que se había hecho famoso en los 70, en los 80, pero que no agudizaba de su fama, ¿no? Simplemente se trató de un cantante o de un trovador del pueblo que empezamos a conocer y que además de todo era autodidacta y con una infancia terrible.
1: El trovador de la paz, así se lo... Aires, el 22 de mayo de 1937. Cuentan las crónicas que arranca su carrera musical cuando tenía alrededor de 20 años. Desde La Plata se traslada hacia la ciudad balnearia de Mar del Plata, y allí en un hotel, el dueño de un hotel lo ve con la guitarra, lo contrata y ahí comienza su carrera. El Indio Gasparino, así se lo conoció, con el primer, fue su primer nombre artístico, y hasta por allá 1970, que es cuando graba esta canción, No Soy de Aquí Ni Soy de Allá, cuando comienza su fama, ¿no?, canción que lo catapulta hacia la fama, ya conocido en el mundo como Facundo Cabral. Hablabas, Diego, recién de la infancia terrible, ¿no?, de una infancia llena de cuestiones, o sea, una infancia que lo marginó muchas veces.
0: De miseria,
1: de pobreza. Facundo Cabral, siendo un niño de 9 años de edad, siendo también un niño muy pobre, sale de su casa con una idea que rondaba en su cabeza, ¿no? La idea era poder visitar tanto a Juan Domingo Perón como a Evita, su esposa. Bueno, el niño Facundo había escuchado tanto Perón como Evita, bueno, que a ellos les simpatizaban los pobres y que siempre estaban dispuestos a ayudar a los más necesitados. Es así que Facundo Cabral, el niño Cabral, tardó 4 meses en programar, en diagramar, en idear esa...

0: a visita y cuentan las crónicas que sortea de alguna manera la vigilancia, la seguridad presidencial, se acerca hasta el auto presidencial y la propia Evita se sorprendió porque aquel niño de 9 años no le pide una limosna, no le pide una ayuda para él, sino que le pide un trabajo para su vieja.
1: Increíble la historia. ¿Querés escucharlo? Contado por él, dale.
2: Yo vine en un viaje bastante largo hasta llegar a Buenos Aires porque oí hablar de un señor, dice, un señor le comentó a mi madre, parece que hay un presidente que al que le interesan los pobres. Esa fue la primera frase que escuché. Yo no tenía ni idea de lo que era Perón ni lo que era un presidente. A los 9 años llegué hasta la ciudad de La Plata porque venían el general y la señora a un tedeum que se hacía por el aniversario de la ciudad. Dormí en las afueras de la catedral, venía de Buenos Aires, donde un señor de la Feria Franca, donde le pregunté dónde podía hablar con Perón, que le debe haber causado mucha gracia porque yo tenía 9 años en ese momento. Me dijo, mira, yo te podría indicar cómo llegas a la casa de gobierno, pero es difícil que te atiendan, los presidentes suelen ser gente ocupada. Pero yo leí en el diario que mañana va a La Plata porque es el aniversario de la ciudad, 19 de noviembre. Dice, ¿por qué no te vas allí y lo esperás en la catedral? Me pagó el tren, fue el primer compinche que tuve en Buenos Aires. Me pagó el tren y me fui para Buenos Aires y ahí pasé toda la noche y como a las 7 de la mañana, muy temprano, empezó a llegar gente de una manera impresionante. Era a las 10 de la mañana, 10 y media, no cabía un alfiler en la Plaza Moreno, eran miles y miles de personas. Logro pasar al cordón policial cuando la gente empieza a victoriar porque ve el automóvil que da la última curva para llegar a la catedral, la última vuelta a la plaza, y cuando estoy llegando al auto, un policía me alcanzó a detener. Pero Perón, que estaba saludando a la gente para ese lado, me vio y le dijo, déjelo pasar. Me subí al estribo y me dice, ¿querías hablar conmigo? Me pregunta Perón. Y yo le digo, ¿hay trabajo? Porque en esa época, una mujer sola, hoy es tan común matrimonios separados y el padre por aquí, la madre por allá, pero en esa época una mujer sola era rarísimo. Vos sabés que había lugares que pasamos que la gente hasta cruzaba de vereda, éramos como si fueras leproso. Y nos estaba costando muchísimo sobrevivir. Entonces le pregunto, ¿hay trabajo? Y ahí apareció una frase extraordinaria que fue el primer ejemplo ético que tuve en mi vida, creo que el más grande, porque no lo pude olvidar jamás. La señora Eva, que estaba al lado, la señora se acercó y dijo, por fin alguien que pide trabajo y no limosna. Por supuesto que hay trabajo, mi amor, siempre hay trabajo. De ahí en adelante uno fue mucho, si ya eras responsable por la circunstancia de vos mismo, desde ese momento no tuve ninguna duda que la sociedad me va a devolver por lo menos lo que yo aporté.

0: Mi Tierra, uno de sus temas. Hay que considerar también que el empresario que lo había contratado aquel día se ofrece a llevarlo. Y algunos aseguraban por allí que lo llevó como resguardo, ¿no? Porque llevaba a Facundo Cabral. En el medio hubo este ataque, el cual también el empresario en algún momento estuvo seguido de cerca por la justicia, porque tenía que ver con todo este entramado narco, que claro, Facundo Cabral fue directamente rumbo hacia la muerte sin saberlo. La historia tuvo ahí alguna especulación durante los primeros días, pero luego se logró determinar. Aparecieron incluso videos y también estaba la filmación de cuando él salía del hotel y primero iba a irse en un transporte, ¿no? Pero luego el empresario lo lleva, le
1: claro,
0: dice...
1: Claro, los testigos dicen que él se iba a tomar un típico autobús que te deja, tipo un Tienda León, ¿viste?
0: Sí.
1: Que te deja directo, pero él, y justo el empresario le dice, yo lo alcanzo el aeropuerto, ¿eh?
0: Y ahí selló su muerte, lamentablemente. No. A las pocas cuadras lo siguieron y lo mataron. El empresario terminó herido, no llega a morir.
1: Bueno, era, que era el verdadero objetivo del ataque.
0: Del ataque, claro. Solamente que como él iba en la parte posterior, lo cosieron a tiros y así terminó la historia de Facundo.
2: En su adolescencia, Facundo Cabral decide de alguna manera buscar a esa persona que los había abandonado, a su madre, a sus hermanos. Hablando de su padre biológico, enojado, era un adolescente enojado con la vida. Bueno, desea ir a buscar, ir en búsqueda de su padre biológico y no tiene una buena respuesta. No es una buena experiencia ese vínculo. Bueno, y en ese momento es que cambia las tardes de radio con su vieja y con sus hermanos, Osvaldo y Néstor, hermanos de Facundo Cabral, para tener una junta de adolescentes enojados como él en ese momento, ¿no? ¿Qué pasa cuando se juntan jóvenes enojados? Bueno, siempre hay problemas. Bueno, en aquel momento se juntan a beber unas copas, unas botellas, se ponen medio borrachines y un día se anima, o en realidad empujado un poco por esa mala junta, a robar unas botellas justo enfrente a una comisaría.
3: No, pero qué verdes.
2: Justo enfrente a la comisaría, que es donde termina por aquellos días Facundo Cabral. Bueno, también ha pasado por algunos reformatorios, por algunos centros de detención juveniles. No fue fácil la vida, tanto en la infancia como en la adolescencia de Facundo Cabral. Lo decíamos recién, ¿no? Una infancia con pobreza, con muchas cuestiones de postergación, y en una adolescencia que lo encuentra rebelde, enojado con el mundo y también privado de muchas experiencias que otros adolescentes podrían tener. Así que no fue fácil ni la infancia ni tampoco la adolescencia de Facundo Cabral.
1: Y en la adultez pasó por la peor tragedia que puede pasar un ser humano también, porque
2: total,
1: él estaba en su mejor momento de la carrera, se enamora de una chica de Norteamérica y tienen una nena. Y la chica y la hija de Facundo, que era una bebé, fallecieron en un accidente aéreo. Sí. Y ahí él pierde la visión.
0: Por el shock, pierde
1: la visión. O sea, quedó con muy poca vista. Él gastó 30 kilos, casi se muere. Y él cuenta que lo salvó la madre Teresa de Calcuta, que él entró en una depresión, estuvo así años tirado en la cama y ella le empezó a hablar de... Bueno, de tratar de a ver qué hacía con todo ese amor que ya no tenía a quién dárselo, porque tenía una esposa y una hija que ya no estaban, y le dijo la madre Teresa, dáselo a los que lo necesitan. Y ahí se volcó a la vida espiritual, así a ese estilo, ¿viste? Cuando los cantantes dicen, me pongo una túnica y no sé qué, que uno dice, ¿qué pasó? O los que salen de la droga o algo así. Bueno, el tipo era como, bueno, la vida ahora es esto, es espiritualidad. Y se fue para ese lado, y en ese momento se tuvo que exiliar también. Y después se convirtió en un tipo muy, muy espiritual.
0: La historia de Facundo Cabral, contada por él mismo. Un audio que repasa aquellos momentos.
4: Si Eva hubiera vivido muchos años más, porque me hubiera gustado mucho agradecérselo personalmente. Siempre tuve esa idea de encontrarme. Era la primera vez que alguien nos confirmaba que estábamos dentro de la cancha, porque el problema para el que ha vivido tanto tiempo en la calle no es tanto el hambre o el frío, que por supuesto son importantes, pero no es tan duro como el saber que uno está fuera del... Confirmar a cada paso que uno está fuera del partido, que no sos parte de esta sociedad, que estás absolutamente excluido, que es la palabra más brutal que uno puede escuchar, y más cuando tiene una edad donde todavía no puede razonar ni fuerza para cambiar nada. Llamó un señor de los que corrían al costado del auto, de los guardaespaldas, y le dijo, ocúpese del niño. Me llevaron a un lugar, nunca lo olvido, en la calle 1, esto fue en La Plata, me dieron de comer, comí comida caliente después de muchísimo tiempo, me dieron ropa nueva, me pude duchar, yo no podía creer lo que hasta ahí era extraordinario, y lo que sigue es mucho más extraordinario. a dónde me llevarán, cuánto habrá que esperar, llegará el trabajo, porque hasta ahí podía haber quedado en esa anécdota. Mira, no pasaron más de yo no creo que hayan pasado 4 horas. El Tedeum, claro, era al mediodía. A 3:30, 4 de la tarde, veo que hay un gran movimiento de atención. Claro, estaba entrando la señora Eva. Se me acerca y me dice, ¿está todo bien? ¿Te trataron bien? ¿Comiste? ¿Qué sé yo? Ah, qué bueno, tenés ropa limpia. Y así como una vieja amiga. Y me dice, tuvimos suerte. Aparte, fíjate en humildad. No, yo conseguí o yo arreglé. Tuvimos suerte. Conseguí una escuela en Tandil. Van a vivir en la escuela, van a limpiar la escuela y a cambio de eso van a cobrar 160 pesos por mes. Andás a ver cuántas maravillas como esa había hecho esa mañana. Y al otro día a la mañana dice, quiero que me lleven al niño a mi oficina en Buenos Aires. Muy temprano, porque ella comenzaba a trabajar muy temprano, me llevaron a su oficina. Entonces ahí me explicó, me presentó 3 señores, mirá, estos 2 señores son pilotos y este señor es médico. Van a ir en un avión a buscar a tu familia y a traerla a Tandil. Era increíble. Mi madre me daba por perdido, así habían pasado como 4 meses. Cuando salíamos de la oficina, me da una nota, una carta que decía, en resumen, sería de mi agrado que la señora de Cabral y sus hijos no tengan ningún problema. Afectuosamente, María Eva Duarte de Perón. Nos vinimos a Tandil y empezó otra vida. Mi madre fue recibida por la comunidad en Tandil como merece ser recibido cualquier ser humano, la primera vez con un tremendo respeto, y nos encontramos con gente maravillosa. De ahí en más, Tandil fue para mi madre, y si era el lugar de mi madre, era mi lugar. Cambió todo, ganábamos 160 pesos. Como esto, si esto fuera poco, al poquito tiempo ordenan hacer una nueva escuela. Nosotros en la primera escuela vivíamos en un aula. Cuando se iban los niños, sacábamos los bancos afuera, se limpiaba, poníamos 2 colchones, uno para nosotros 3 y el otro para mi madre. Al poquito tiempo llegaron, ¿qué necesita? Porque dijeron, acá no hay nada. Trajeron todo lo que te puedas imaginar, que se puede necesitar en una casa cualquiera.

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0: 44 de la tarde y a poco más de dos semanas de la muerte del Indio Solari, Sky Bailinson, guitarrista y hermano básicamente del Indio Solari, subió al escenario por primera vez y eligió ese momento para rendir homenaje a su compañero de ruta. Fue el sábado a la noche en la ciudad de Bolívar, donde el guitarrista, ex guitarrista de Los Redondos, se presentó junto a su banda Los Faquires. Bajo luces azules y de neón, tomó la palabra con la voz quebrada y dedicó su versión de esta canción, De Todo un Palo, a su ex compañero. A la memoria de un amigo y para todos ustedes, dijo ante una multitud que respondió con aplausos y un silencio respetuoso, convirtiéndose así en uno de los homenajes más esperados desde la partida del Indio. ¿Podés conservar las buenas relaciones con Uruguay, porfa? El relator oficial para el próximo Mundial es el Chiqui. Vamos. Abrazos, Cristina, nos dice.
1: Mira, gracias, Cristina.
0: ¿Por qué las relaciones con Uruguay? ¿Qué dijimos?
2: No, yo, los uruguayos, todo bien.
0: Estaba todo bien.
1: Pero por las dudas.
2: A mí, chicos, el Mundial poco y nada, o sea, no...
1: Ya está. Bueno, pero ponle pilas y relato el próximo.
0: Estoy enojada como Diego. Lo único que me alegra...
3: ¿Qué?
0: ...es un programa como este. Consulta.
3: Sí, allí,
0: ¿otro
3: sí.
0: chorro al que le van a dejar que se quede con toda esa guita mala vida? Un consuelo, me alegran los sorteos. Estoy siguiendo el de Soriano. Abrazo gigantesco a Tutti Quanti, sí. Ariana, desde Lomas de Zamora.
2: En un ratito decimos el ganador, ¿eh?
0: Sí, claro. Sí. Los que disfrutamos de los gobiernos de Néstor y Cristina, sabemos lo que es merecer salarios dignos, ahorrar y viajar. Abrazo del profe Edgardo de Berizo, kilómetro cero.
4: Bueno, mientras tanto pasan cosas. Mesita, acá ronda informativa. Lupita Rolón.
3: Mesita, justicia de la Argentina sigue siendo ejemplo universal en relación a los crímenes de lesa humanidad. ¿Qué pasó en las últimas horas? La justicia declaró justamente de lesa humanidad los fusilamientos de José León Suárez y ordenó medidas de reparación a 70 años de esta masacre. ¿Recuerdan el libro, la investigación novelada, Operación Masacre? Masacre de Rodolfo Walsh, hay un fusilado que vive, escucha a él en un bar por ahí, empieza a tirar del hilo, a investigar y escribe el primer registro de una investigación, de un hecho de la realidad, contado con las herramientas de la literatura. Sí. Por eso parece una novela, por eso tiene tonos y formas de, no sé, ejemplo. Para contarte de qué trabaja la esposa del protagonista, dice que él llega de noche a la casa y ella levanta la mirada de la máquina de coser y lo saluda. Ese tipo de detalles. Para decirles además otra cosa. Dicen que fue Truman Capote con A Sangre Fría quien inaugura este género periodístico. Pues no, mi ciela, Walsh lo hizo 9 años antes. Dicho esto, entonces, la justicia determinó que este fusilamiento se trata de un crimen de lesa humanidad. Es un hito en la búsqueda de la verdad y la justicia sobre los hechos ocurridos. Cuando el 9 y la madrugada del 10 de junio de 1956, hace 10 días se cumplían en serio esta cantidad de años. Bueno, un grupo de civiles fue detenido ilegalmente, los trasladaron a los basurales de José León Suárez y varios de ellos fueron ejecutados por las fuerzas policiales de la autodenominada Revolución Libertadora. La sentencia fue leída en el Auditorio Hugo del Carril de San Martín. Vamos a tener el desglose del fallo el 16 de julio, pero ya queda claro igual cuál es la intención de esta decisión de la justicia. Lo que les puedo contar también es que según toda la resolución, porque esto queda en forma de expediente, sienta jurisprudencia, esto es historia argentina, la podés encontrar en un manual, ojalá, oyendo al expediente. 12 personas fueron detenidas y trasladadas primero a la comisaría de San Martín y luego a un descampado donde fueron fusiladas. Como consecuencia de esta masacre murieron Nicolás Carranza, Francisco Garibotti, Vicente Rodríguez, Carlos Lizazo y Mario Brión. Otros 7 lograron sobrevivir. La jueza calificó estos hechos como allanamiento ilegal, privación ilegal de la libertad agravada y homicidio agravado por alevosía, aunque todos los responsables directos e indirectos ya fallecieron. La jueza igual estableció su responsabilidad penal y señaló que de haber sido juzgados en vida les habría corrido la pena de prisión perpetua. Último dato para celebrar al menos esta lectura de la justicia, que todo este fallo en realidad tiene un precedente, que es el juicio de la masacre de Napalpí, que es una masacre que se llevó a cabo en 1924 contra comunidades indígenas de la provincia de Chaco. En el 2022 se hizo un juicio por la verdad sobre la masacre de Napalpí, que además explica cómo abordar estas situaciones cuando pasaron muchos años de historia. Saludamos entonces a nuestra justicia, que acá parece estar actuando bien. Abrazamos a los familiares, por supuesto.
5: Esa masacre que tiraban caramelos desde los aviones para que los nenes salgan corriendo a agarrarlos y los ametrallaban desde arriba.
3: Exactamente. Porque saben que otro día estiramos, ¿no?, la historia, pero las palabras terminan siendo fundamentales para ver quién gana y quién pierde en esta batalla de la historia. No fue un genocidio, nada más fueron tantos. No es una masacre. Esa discusión dialéctica en realidad tiene otros objetivos. Así que 70 años después, los fusilamientos de José León Suárez son considerados y constituyen crímenes de lesa humanidad.
4: Bueno, miren, antes de ir a Chiqui de Mateo, una cortita, pero que me sorprendió, porque Aerolíneas Argentinas lanza ahora vuelos para todos y todas, pero a Dallas, ¿no?, para ir a ver el Mundial. Salieron pasajes a $500. Pregunta,
3: $500.
4: ¿Para quién es esto? Obviamente que para el que vive en un country, que tiene guita, porque vos que la estás jugando todos los días, que alquilás el taxi, que tenés que llevar 200 lucas todos los días, me imagino que esto no te va a importar.
0: No,
4: claro,
0: para nada.
4: Aprovechan y de paso hacen también como una suerte de, yo les diría, populismo. Están haciendo peronismo.
0: Sí,
4: claro, pero peronismo para ricos,
0: populismo,
4: ¿no?
0: Populismo seleccionado, porque recordamos, la semana pasada le sacaron los viajes en aerolíneas a todas las personas discapacitadas.
4: Claro. Sí.
0: Recordamos la semana pasada.
4: Claro,
0: ¿no?
4: Ahí está. Y también ahora no bancan más los pasajes larga distancia en los micros,
0: en los,
4: ¿no?,
0: micros,
4: a los discapacitados.
0: En los micros también, sí.
4: También. Y entonces ahora lanzan, si te querés apuntar, vos que me estás escuchando, que te sobra, porque hoy no importa que estés a fin de mes, entre el 25 y 26 de junio, $500 para el tramo de ida y vuelta, vuelos extraordinarios. En realidad sale esto un valor promocional para alentar a la selección, volá Dallas. Bueno, con impuestos te termina saliendo $650. ¿Cuánto está un pasaje hoy?
5: Una bicoca.
4: Si lo vas a comprar, es una bicoca.
5: Lo que pasa es que, claro, tenés que tener dónde hospedarte y tener que tener entradas para...
1: Y tenés que tener vacaciones en tu trabajo en blanco, ¿no?
5: Claro. Aparte,
1: ¿cuántos días tienen en blanco esta gente?
4: A Paolo Roca, y bueno, le importa, o sea, puede ir tranquilo.
1: Es para monotributistas.
5: Bueno, pero esa gente ya los compró cuántos meses
4: antes.
5: Está
4: bien, pero ponele que te está escuchando alguno que le va bien. Con esto traidea, le va bárbaro, es asesor de Toto Caputo. ¿Por qué no Adorni podría aprovechar esta promoción?
5: Sí.
4: Yo se la digo, es una, la promoción se tendría que llamar Adorni.
1: Él tiene efectivo igual, ¿eh? Adorni paga
4: todo.
1: Sí,
4: él pagaría. No, igual si pagas en efectivo está todo bien, solo que te va a terminar saliendo $500. No te van a pedir de dónde sacaste la guita. Sí. Así que acordate, si andás por ahí y te querés ir a Dallas en un viajecito, bueno, Aerolíneas Argentinas ahora te permite viajar. ¿Cómo son las cosas en el gobierno? El único impuesto que bajó en la Argentina es el impuesto para los autos de lujo. Por eso Guandanara celebraba el otro día que le bajó $50,000 el auto que se había comprado. O sea, de 400 lucas verde, lo pagó 350.
1: Che, digo,
4: qué
1: y
4: bien, chicos.
1: Aparte,
4: estamos bien, estamos haciendo
0: estamos
4: un
0: bien,
4: país para todos.
0: Sí.
4: Aparte, vos que te tenés que comprar un Duna este weekend porque no llegás... Nada.
1: Y hacerlo Uber.
4: Olvídate, y hacerlo Uber,
1: sí,
4: pero así está.
1: Pero aparte porque no es tan fácil entrar a Estados Unidos. Digo, no es que decís, hoy me voy, tenés que sacar la visa, te la tienen
4: la
1: que dar.
4: La gente que tiene plata ya
5: tiene. Tenés la visa al día.
0: Ya está
5: al
0: día.
5: Y hay mucha gente con pasaporte comunitario también. La mayoría de mis amigos que fueron a ver el Mundial justo son nietos de polacos. Son...
1: Lleven asistencia al viajero.
4: Chiqui, vos porque sos muy bueno, vos pensás bien de
1: bueno,
4: esta
1: qué
4: sociedad.
1: Sé yo me complico, aparte me da ansiedad, me complico solo. Porque digo, mira, a ver si puedo pagar 500 dólares. $500. Me lo decía así, digo, capaz que voy, pero, viste, tengo que tener la visa.
0: Sí.
3: Tenés que comer, viajar. En Dallas no hay colectivo. Tenés que tener un auto, autopista.
1: Claro, sí.
3: No es solamente voy y me quedo a dormir en lo de un amiguito.
1: Las diferencias, no es como Qatar, que estaba todo a 50 kilómetros.
0: No,
1: son viajes largos.
0: No,
1: y otra cosa que le tiro a la mesa para que vayan viendo. Hay muchos problemas con aquellos periodistas. Justo estábamos hablando fuera del corte.
3: Denuncia, chiqui denuncia.
1: Pibes y pibas y periodistas que están saliendo ahora a laburar también, que se fueron directamente al Mundial, pero ¿qué hicieron? No avisaron cuando fueron a sacar la visa que ellos iban a trabajar de periodistas. Bueno, con el tema influencer, que no se sabe si son periodistas o influencer, te ven con una camarita, te ven haciendo y subiendo contenido, te persiguen en tus redes sociales, y si descubren que vos sacaste una visa de turista y no de prensa, o no avisaste que ibas a laburar al mundial,
6: ¿Te deportan? No me jodas.
1: Están teniendo algunos problemitas con ese.
2: Se la buscaron ellos mismos. Bueno. Que lo metan en una olla a presión. No, a todos los influencers. Tengo hasta las pelotas llenas.
3: Eso significa que te revisan las redes sociales.
2: Hicimos como China.
6: Y entró. Lo pinchaste a propósito. Y entró.
2: Dejate, joder. Vos, porque te encanta ser un influencer, irías ahí aprovechando estos $500 del pasaje sin morfia a los discapacitados, pero no, lo usaría. Entonces, para ir a cubrirte este mundial.
1: Se lo mando a los pibes y pibas que me dicen, dale, pero andate, el mundial te va, te la sé, fácil, hacerlo en tu red, pero lo están deportando todo.
2: Bueno, contame la última del mundial.
1: Te cuento la última, porque en realidad me quedé un poquito medio enojado con esto de Cristiano Ronaldo, que no quiso responder. 121 goles tiene en la selección el rosarino Messi, mientras que Cristiano Ronaldo en su selección tiene 145. Bueno. Le va ganando. Lo que pasa es que algunas diferencias, después hay un tercero, pero no importa, pero hay algunas diferencias interesantes. En mundiales Messi tiene 28 goles y Cristiano 25. Goles de Messi 18, 10 para Cristiano. Eran 28 partidos para Messi, 25 para Cristiano, 18 goles para Messi, 10 solamente para Cristiano. 8 asistencias para Lionel, 2 para Cristiano. Victorias 19 para Messi, 10 para Ronaldo. Y el mejor resultado, no sé, fíjate, Cristiano, anda a buscarla adentro. Alemania 2006, semifinalista para Portugal, Cristiano Ronaldo. Y
6: campeón del mundo.
1: Y campeón del mundo algo para Messi. Casi bueno, digo, un equipo de la Argentina.
6: Sí, te lo iba a decir.
3: Y Argentina.
6: Traté de estirarme de cabeza para salvarte, mirá.
1: No, Qatar 2022, campeón del mundo. Así que le gana en todos lados, Messi.
2: Flora, 2 minutos para el desarrollo de su gracia.
5: Sí, rápido. La gracia en realidad la hizo Joaquín Levington, que a nadie le cae mal. Es un tipo que a nadie le cae mal.
3: Que me cae.
5: Y tuvo un mal 2025. Tuvo un terrible 2025 y lo contó con una gracia en el programa de Mirta que vale la pena que lo escuchemos.
7: El año pasado fue malísimo. Arranca el año, pum, se muere el perro. Ah, qué bajón. Voy a Pilates.
8: No. Me quedo duro. Duro.
7: Sí, y ahí hubo que implementar un sistema como que cantaba sentado en una banqueta, pero en realidad estaba muriendo de dolor. ¡Paf! Se me va la voz.
3: ¿Se te fue la voz?
7: Hablaba así. Como tenía muy mala voz, yo en los shows movía la boquita y cantaba el de atrás.
9: ¿La gente no se daba cuenta?
7: No, porque el otro me imitaba la voz.
9: Pero es una estafa eso.
7: No me quemé, Mirta. Recupero la voz, cuando la voy a recuperar, ¡pah! Me da un infarto.
5: Todo pobre, murió el perro, tuvo lumbalgia, tuvo el infarto a fin de año, pero yo me da mucha risa la anécdota del medio, que es que se quedó sin voz y lo cubría otro cantante en turf detrás de él, y él movía los labios como haciendo playback. Y Mirta le dice, pero es una estafa, no me quemé, Mirta. O sea, el tipo dijo, vamos a tocar igual aunque yo esté afónico. Y movió los labios. Así que nada, un crack, y un tipo que se toma la vida yo si hubiera tenido una de las cuatro cosas que él tuvo, estoy tirada en la cama
2: y
5: todo el año.
2: Su alfajor es un éxito, el pescado, Raúl.
3: Es rico, es muy rico.
5: No puede ser feo.
3: Yo lo probé para ver si era joda.
6: Acá lo probamos. Rico,
5: sí. Nada que haga Joaquín Levington puede estar mal.
2: Bueno, tenemos ganador.
6: La ganadora del libro Contra Tapas, página 12, Osvaldo Soriano, es Ariana de Lomas de Zamora.
3: Eso.
6: Su DNI termina en 290. Puede pasar a retirarlo de lunes a viernes de 9 a 19 horas por Ravignani 1732.
2: Bueno, ya en la despedida tenemos ahí algunos mensajitos, Balmi, que nos
6: claro
2: fueron quedando.
6: Claro que sí, Diego, qué hermoso el relato de Facundo Cabral, qué divina Eva Duarte de Perón, reaccionó como una madre, qué hermosura de personas y qué distinto a lo que hay ahora. Estaría bueno más anécdotas así, relatadas por sus protagonistas. Gracias, muchas gracias, Eduardo Miguel Ocampo, 53 años, colectivero de la línea 176, colectivo que alguna vez he tomado.
3: ¿Has tomado?
6: Sí, claro. Escobar... La puntas son Escobar, Chacarita, obviamente pasan por José de Paz, San Miguel, y en algún momento he tomado ese bondi. Buenas noches. Buenas noches. Excelente compañía mientras mateamos a full. Qué lindo recuerdo a Facundo, un genio. Osvaldo Ferrero de Barracas enviaba este mensaje. Hola, gran equipo de la tarde.
3: Hola.
6: La chancha, como se le dice al tanque grande de gas, carga 200 metros cúbicos de gas. Hola, chicos.
3: Hola.
6: Hay muchos argentinos pobres que no quieren superarse a sí mismos. Quieren que los otros pobres sean más pobres mientras miran para arriba buscando la aprobación de los que tienen más guita. A Adorni lo abandona en una isla desierta con la Cari y la señora de la botella. Solo los dos desnudos. Capaz, capaz se me fue la mano. No sé. Me dicen saludos. Daniel de Martínez.
2: Bueno, gracias a todos los que estuvieron ahí. Viste que esto se va armando sobre la mesa, acá, sobre la marcha. Vamos a empezar a instaurarlo, Tanto en tanto, estas historias así contadas por los protagonistas, por supuesto, con la voz de Valmiro, con la voz mía, con la voz del equipo que se va sumando a cada una de las propuestas, porque eso es la radio, precisamente volver a viajar pasado, presente y futuro, y entonces me parece que las cosas están bien hechas. Hoy tuvimos un día caliente en materia informativa y claro, tal vez te vas con el sabor amargo de que Adorni todavía sigue. A mí me da la sensación que me parece que es mejor que se quede. Yo sueño con verlo salir con la gallola puesta, que se lo lleven de culata con un camión y que lo metan directamente ahí, directamente. Y que además todos aquellos que ayudaron a que este tipo siga, continúe, y que en algún tiempo esta parte tuvieron varios minutos de cámara, de sonido de radio, bueno, acuérdense quiénes son, acuérdense cómo diputados, senadores están ahí listos para que los otros sigan choreando. Intentamos hacer un programa de radio y no lo logramos.

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1: 20 horas en la República Argentina, temperatura y sensación térmica 9 grados, cielo parcialmente nublado, humedad 61%, temperatura en Río Cuarto, Córdoba, 7 grados. El oficialismo blindó a Manuel Adorni. La justicia interrogará a José Luis Espert por lavado de dinero. El juez federal Lino Mirabelli citó a indagatoria al exdiputado en la causa que lo investiga por el presunto lavado de $200,000. De acuerdo con la investigación, el 22 de enero de 2020, una cuenta de banco a nombre de Espert en los Estados Unidos recibió el dinero de una de las empresas utilizadas por la red delictiva que lideraba Fred Machado.
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1: Continúa la última jornada de la fecha 2 por zona de grupos. Hace instantes comenzó el partido entre Panamá y Croacia por el grupo L en el Estadio de Toronto. Previamente en la misma zona, Inglaterra empató sin goles con Ghana. Valor de dólar oficial, 1.490 pesos. Dólar paralelo, 1.505. Riesgo país, 434 puntos.
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1: Siguen las demoras en Cantilo en todo su tramo y en las principales salidas de capital a provincia. Temperatura y sensación térmica 9 grados, cielo parcialmente nublado, humedad 61%. Temperatura en Río Cuarto, Córdoba 7 grados. 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Estas fueron las noticias. Verónica Díaz.
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1: Ridículo, tanto el PRO como la UCR, los dos grandes defensores de ficha limpia, resulta que renovaron el cogobierno parlamentario que sostienen desde la asunción de Milei el 10 de diciembre de 2023 para defenderlo a Adorni. Insisto, los grandes defensores de ficha limpia resulta que están blindando a un chorro confeso, a un tipo que dijo, bueno, como mínimo evadí, y que ahora lo que tiene que hacer es contarnos de dónde salió esa guita, lo del pendrive. Ya está, en algún momento hay que terminar con este juego de niños y hay que dar la cara frente a la justicia y decir de dónde salieron $500,000, porque si no, será juzgado por enriquecimiento ilícito y no un evasor que tendrá que pagar una multa y nada más. Pero vuelvo al principio. Tanto el PRO como la UCR, los grandes defensores de ficha limpia, resulta que renovaron este cogobierno parlamentario que tienen desde el primer día, el que les dio el DNU 70, la ley bases, el veto a los jubilados, ¿no? ¿Te acordás? Los héroes, el asado, Olivos, y decenas de etcétera similares en el marco de estos 2 años y medio, siempre en diputados y en senadores. El cogobierno existe allí. Los objetivos son los mismos. Y cada tanto puede aparecer, qué sé yo, algún detalle, alguna cosa que los diferencie un poquitito. Pero la verdad, nada más. Nada más. Para el pueblo, el que prende la tele, el que escucha la radio, el que por ahí se mete a ver la versión web de los diarios o la versión papel, el que transita las redes sociales, para ellos, tanto el PRO como la UCR, estuvieron cacareando, bueno, Milei no puede seguir soportando la presencia de un ladrón como Adorni como jefe de gabinete y cosas por el estilo. Pero después, a la hora de ir al recinto o de dejarlo vacío, hoy lo dejaron vacío, en otras ocasiones lo llenan, pero cambiando el discurso. Son una cosa en los medios, en las redes, y a la hora de votar, incluso, De Loredo, que era el rey de esta historia, llegaba a cerrar con su discurso la bancada. Y la verdad que a veces vos decías, bien, el tipo va a votar bien, va a dejar de apoyar situaciones irracionales, de destrucción del Estado, de... Y su discurso nada tenía que ver con la posición que sustentaba su voto 5 minutos después. Eso ya era lo máximo que vimos en todos estos días. Después, la mayoría de los diputados y senadores tienen también la particularidad de esconderse en el anonimato. La verdad que es un porcentaje muy chiquitito de la población el que maneja sus nombres, sus apellidos, el que puede reconocerlos por la calle, el que puede pasarles alguna factura. Hay algunos nombres que estuvieron tanto en los medios en los últimos días, que ya lo sabés medio hasta de memoria. Martín Yesa, del PRO. Creemos que Adorni debería dar un paso al costado. Hoy no dio quórum. De Andrés, sinónimo de Macri. Diputado PRO. Adorni no debería pasar un día más en el cargo. Tampoco estuvo hoy en la sesión, no dio quórum. Pujaro dijo el otro día, ¿te acordás? Si Manuel Adorni fuera funcionario mío, no estaría desde hace un rato largo. Y sus diputados, Núñez, Escaglia, que responden, por supuesto, a al gobernador de Santa Fe, con suma obediencia debida cada vez que él se los pide, tampoco dieron quórum, ¿eh? Tampoco dieron quórum. Bueno, Ritondo ni hablar, ¿no? Adorni cometió errores que no te podés permitir y, por supuesto, lideró la ausencia del PRO. Diógenes González, UCR, se hace incompatible el ejercicio de la función cuando existe una cuestión de tanta nominación pública como la que se está conociendo como el caso del ministro Adorni. Pero no, hoy no estuvo. Sago, que fue el primer jefe de la bancada libertaria y que después del primer tiroteo, ese cruce que se da de a ratos en la interna, dijo me voy, armó el MID y declaró hace unas horas el 99% de los argentinos piensa que Adorni es un mentiroso y Milei un caprichoso por sostenerlo, no estuvo, ¿eh? Hoy tampoco estuvo, no dio quórum. Hace una semana, contando los porotos en el Senado y en diputados, estaban los votos para terminar con Adorni, ¿eh? Acordate que en la Cámara Alta apareció Patricia Bullrich ganando una semana y en esos días se profundizaron las negociaciones. No son pocas las voces que a esta altura del día ya hasta le pusieron algunas cifras a esas negociaciones. En algunos casos puede ser ATN y en otros directamente fondos reservados de la CIDE. Son trascendidos, son rumores, pero viste cómo es esto, ¿no? Hoy hubo una reunión en la Casa de Gobierno, senadores de La Libertad Avanza, Adorni jugando a que gestiona, fingiendo gestión, convocándolos, en realidad la que convoca es Karina Milei, foto de familia, y ya está. No estaba Patricia Bullrich, que también está jugando a de a rato ser la principal opositora dentro del oficialismo y en las últimas horas con el tema Adorni jugó a la obediencia debida. Ahora no le pidas que vaya a la reunión ni que forme parte de la foto de familia. Ella está haciendo el laburo que le están pidiendo desde adentro, pero no quiero quedar pegada a Adorni porque es una mancha de aceite y quiero ser candidata. Bueno, así estamos, con este cogobierno absolutamente hipócrita desde lo político, cínico desde lo económico, porque condena desde un discurso, a ver, que suaviza lo áspero, termina condenando a los habitantes de sus provincias, con gobernadores que, vaya uno a saber por qué, desde hace 2 años y medio entregan todo a cambio de nada. De nada. Y les recortan coparticipación, pero le dan permiso para salir a buscar deuda. Y los tipos van, y en lugar de enfrentar al gobierno nacional, no, deuda no, hipoteco a 2 o 3 generaciones que todavía no nacieron. En lugar de reclamar que el gobierno no mate la economía regional en un país que está importando hasta tomates, los tipos salen a vender la naturaleza, a destrozar glaciares, a matar el agua como reserva estratégica del futuro, pero del futuro cercano, ¿eh? El gran motivo, el gran causal de la próxima guerra global, pero sin duda será el agua. Y la Argentina está rifando una de sus principales reservas. La otra es la Antártida. Y ahí también, Milei, si es por él, ya estaría firmando con los Estados Unidos que cuando se vuelva a rearmar el tratado, nosotros entregamos todo. Y el acuífero guaraní en cualquier momento. Son los tres grandes vértices del Triángulo del Agua Dulce en la República Argentina. Pero esto de estar entregándolo todo a cambio de nada, Es muy raro, muy raro. En esto no solamente el PRO, los radicales con peluca, sino también algunos gobernadores que llegaron a conducir su provincia de la mano de listas que poco tiene que ver con el interés político que después, a la hora de votar, su gente representa, ¿no? Gente que llegó de la mano del justicialismo y que después se olvidó de todo, absolutamente de todo. Me gustaría cerrar esta apertura con la Fundación Faro, que a esta altura de la noche ya está de joda. Pasaron casi 15 de las 20 y ya están de joda, porque David Friedman, el hijo de Milton, viene a bendecir al gobierno de Milei. Hizo escala en Chile, por supuesto le deseó a Katz toda la suerte del mundo. Chile es y algo así como el segundo hogar de los Friedman, teniendo en cuenta que la teoría que le da, digamos, estatura para todo Occidente, ¿no? Para ser exportada a todo

destinado a matar la economía real de cada uno de los países de América Latina, a matar su industria nacional, a convertirnos en compradores compulsivos de productos elaborados del norte, a entregar independencia económica y, por supuesto, soberanía política, porque todo esto se hacía sobre la base de dictaduras militares, cívico-militares siempre, tuteladas por Washington, y que iban a sobrevivir de la mano del respirador artificial, que era la deuda externa. Bueno, el hijo de este tipo viene. Premio Nobel 1976, porque la derecha legitima a los verdugos del sur, a los que condenan al sur, al subdesarrollo permanente, eterno, se lo legitima con el premio Nobel de la mano de teorías como la de Friedman, que es demasiado parecida a la vieja división internacional del trabajo del siglo XIX. El sur pone los productos, el sur pone la materia prima y el norte los productos elaborados. Listo, chau, los dueños de la máquina van a producir todo y vos les vas a dar de comer. Y tu rol será muy primario, matarás tu ciencia y tecnología, tu línea de producción. La palabra desarrollo para vos no existe. Y te vas a convertir, en aquel momento, volverás a la exclusividad del país de una sola matriz económica, agrícola-ganadero, y hoy ya con la posibilidad del extractivismo como no como segunda guitarra, sino al revés, ocupando el centro del escenario, y el país agrícola-ganadero será el que se haga cargo del acompañamiento. Pero no hay país, hay colonia próspera para un 20% y el 80%. Pero quiero volver a Friedman, a Milton, uno de los cuatro perros del presidente de la nación. Hizo dos viajes al Chile de Pinochet, dos viajes. Un poco para ver cómo estaba su criatura, para ver cómo andaba la cosa. Y eso le generó que en 1976... cuatro premios Nobel le pidieran a la academia que por favor no le entregue el premio a quien asesoraba en materia económica a una dictadura genocida, que no le dé el premio a un tipo que de alguna manera le marcaba el rumbo económico a un gobierno asesino que secuestraba, torturaba, desaparecía a miles y miles y miles de chilenos. Después, por supuesto, el efecto dominó, lo trajo por acá a partir del 24 de marzo de 1976 y su teoría, por supuesto, que iba a ser llevada a cabo por José Alfredo Martínez de Hoz, después como una suerte de heredero, lo hará Cavallo primero con Menem y después con De la Rúa. Va a ser repetido el neoliberalismo de Friedman a través de Mauricio Macri, y estos tipos que se dicen anarcocapitalistas y que no son otra cosa más que conservadores convencionales, que de rato son neoliberales, neocoloniales, y que atrasan muchísimo diciendo que son lo nuevo, bueno, se abrazan a don David Friedman, o David Friedman, como si estuvieran tocando al padre. Es lo más cerca que pudieron estar de Milton, y entonces lo traen para que el tipo en la Fundación Faro diga unas palabras junto a Milei, junto a Venegas Lynch, junto a Martín Krause. ¿Te acordás de Martín Krause? O Krauss. El tipo aparentemente iba a ser el ministro de Educación. Tenía, yo te diría que todos los números de esa rifa, hasta que en una charla dijo que en el Holocausto, si en lugar de ser alemanes los nazis hubieran sido argentinos, seguramente hubiera habido menos muertos, porque ante la incompetencia de los argentinos, la eficacia de los alemanes. Una cosa así dijo. Fue tan burdo el planteo

hasta la DAIA le dijo a Milei, que le deja pasar tantas cosas a Milei, la DAIA. Le dijo, no, este no, estamos todos locos. Y se fue a refugiar a la Fundación Faro. Bueno, entonces hoy la Fundación Faro está de fiesta, mientras es acusada de ilícitos, de llevarse también partidas muy importantes, según trascendidos, según rumores, según versiones, los fondos reservados de la CIDE. Claro, en las dos está Caputo. No importa, Caputo Junior, ¿no? Y no importa que Santiago sea un monotributista que no aparece en el organigrama del Estado. No importa. El tipo maneja la CIDE, maneja los fondos reservados de inteligencia. No tiene que darle explicaciones a nadie. Y están contando que hay, bueno, ganas de investigar de algún juez de Comodoro Pi, de cómo algunas valijas salieron de la CIDE rumbo a la Fundación Faro. Bueno, en ese contexto está de fiesta un Milei que ya está haciendo la valija, porque después de esto arranca un periplo por España, por Estados Unidos, que por supuesto lo va a dejar en Washington en el momento del año que más le va a gustar, que más satisfacciones le va a traer, que es el festejo de la independencia de su madre patria. Son dos temas que por ahí coparon la agenda de hoy. El segundo, con menos brillo, con menos luz, pero seguramente mañana, ante la presencia del presidente de la Nación y por ahí alguna cosa inapropiada que diga, ¿no? Vuelva a ser tapa mañana y aparezca David Friedman junto con él en algunos matutinos del Poder Real. Y el otro dato, insisto, es cómo se reactiva cada vez que lo necesita el oficialismo, el cogobierno del PRO y los radicales con peluca, que también, por supuesto, se activa con guita, a lo Cuéider. Y entonces, no desaparece nunca ese cogobierno parlamentario, por momentos se guarda, a veces las diferencias con el presidente generan que la relación entre como en modo suspensión por un ratito, y después vuelven. Y han vuelto ahora los de ficha limpia para blindarlo a seguramente el personaje más corrupto de los casi 43 años de democracia que tiene nuestro país en esta fase que arrancó en diciembre de 1983, don Manuel Adorni, que, para ser justos, como decíamos ayer, no está solo. Está su hermano, su tío, su papá. Hay una pyme familiar que gira alrededor de un poco el capo de la familia, el hombre que hasta ayer tenía sus dos cargos, la vocería y la jefatura de gabinete, la pucha. Después del presidente, el jefe de gabinete. Así fue pensado en la reforma de 1994. Hoy es un muerto político. Con despacho, eso sí, con despacho. Y como cada tanto es necesario fingir acción, apareció esta reunión de hoy ridícula con 5 o 6 senadores convocados por Karina, sin la presencia de Patricia Bullrich, para salir y decirle a la prensa que esperaba en la puerta de Casa de Gobierno que no tienen problema, que pondrían las manos en el fuego, que esto, lo otro y aquello. Porque los que fueron y son adalides de la obediencia debida. Y entonces se la jugaron también en las declaraciones que hicieron ante la prensa apenas salieron de esta reunión. Bueno, pasaron 25 minutos de las 20. Hemos resumido en este arranque dos temas importantes. El primero, por ahí desde el punto de vista
de lo práctico y el otro desde lo simbólico, pero marcan a fuego en qué manos estamos, ¿no? 26 de las 20 ahora. Ya viene Blades para contarte que todo lo que dijimos no se puede olvidar y para arrancar la segunda mitad del programa de hoy.

0: 20:29, que ya pasaron de este martes 23 de junio de 2026. El abrazo para toda la gente de Radio 750, de norte a sur, de este a oeste de la República Argentina, porque ya arrancamos juntos 60 minutos de radio. Esto es, después de todo, lo más importante de las últimas 24 horas.
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9: De Radio 750, les actualizamos las demoras en Avenida General Paz. Se concentran de Núñez a Saavedra, sentido Riachuelo. El resto está liberado, como así también están liberadas las principales salidas de Capital a Provincia. Quedan algunas demoras en las cruces de Belepiane, el puente Pueyrredón Mano Sur, y en la salida de las arterias Constituyentes, San Martín, Rivadavia y Juan Manuel de Rosas. En la ciudad, la arteria 25 de Mayo ya se encuentra liberada, pero quedan retrasos en todo el tramo de Avenida Santa Fe en ambos sentidos, y en Avenida 9 de Julio, Centro y Sur. Mientras tanto, a los usuarios de trenes y subtes les recordamos que el subte C opera limitado entre Diagonal Norte y Constitución y sigue cerrada la estación Tribunales de la línea D. Resto de trenes, subtes y premetro a horario.
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0: Antes de darte algunas cifras que por supuesto son siempre ruinosas, siempre te marcan un futuro inmediato mucho peor al presente, hay que recordar que a mediados de abril pasado, o sea, esto está muy fresquito, Caputo, Toto, dijo que los próximos 18 meses de la Argentina serán los mejores que el país haya visto en las últimas décadas. Un rato antes había dicho que al RIGI iban a entrar 140 mil millones de dólares. Las dos frases son junto con la de Stutzenegger, ya van a ver en Neuquén el año que viene se van a trasladar 1,5 millones de trabajadores, porque son parte de la renovación del relato, buscando nuevas zanahorias, pero en realidad seguimos empantanados en el mismo lugar. La consultora Sentia, cada vez que hablamos de consumo, la verdad que nos da una mano siempre precisa. Marcó que el consumo masivo, sumando todos los canales, todos, registró una contracción interanual del 1.6. Vuelve a caer. Y es una tendencia preocupante, porque el acumulado del año es de casi el 3% menos que hace un año. Mayo contra mayo es complejo. Los primeros 5 meses del año contra los primeros 5 meses del año pasado, y es casi 1.5 más. O sea que el proceso de degradación del consumo en función de paritarias pisadas, y nos hace retroceder todo el tiempo de una manera. Y marca Sentia que más allá de consumos que intentan cuidar la guita, cuidar el mango a través de ofertas, cuotas y qué sé yo, no para de caer, no para de bajar. En este sentido, otro dato muy importante de las últimas horas, que tiene que ver, por supuesto, con lo que te estoy diciendo, con consumo deprimido, con industriales preocupados, con preocupación tardía, Es muy difícil que estos tipos que se supone manejan guita, volúmenes importantes, manejan empresas, pagan sueldos, invierten, analizan oferta y demanda. Los tipos no sepan que cada vez que llega un plan de esta naturaleza, achique, ajuste, deuda, fuga, especulación financiera, industricidio, desocupación, el final no será ruinoso. Yo no puedo creerlo porque, ponele, con que tengan 60 y poco, ya vivieron desde adolescente todos los procesos neoliberales de la Argentina, todos. Y qué casualidad, todos terminaron iguales con la misma receta. ¿Qué se supone que este plan va a entregar de nuevo al final del camino? Nada. Nada. Y entonces, ahora, preocupados, casi, pero con el cuerpo asomando por la cornisa, saltan. Y la verdad es que lo único que uno puede decir es que tuvieron su golosina, tuvieron reforma laboral, que en esa borrachera ideológica es lo que siempre sueñan, aún a costa de colocar su empresa, su negocio comercial a disposición de la crisis, y por ahí bajar una persiana o tenerlo a media asta. Y sin embargo, en esa borrachera entregan sus mejores balances, que son los que tienen cada vez que hay buena distribución de la riqueza y el salario es el dinamizador del círculo virtuoso de la economía. ¿Por qué te digo todo esto? porque hubo una reunión de la UIA con Economía y le pidieron casi de rodillas al ministro Caputo que vuelvan los planes de 12 cuotas. No hay otra forma de vender en esta Argentina que no ofrece ningún cambio de rumbo, ningún plan B en el corto plazo. Y entonces, en lugar de ir a pedir, che, podemos mejorar los salarios, y desde ahí seguramente habrá una mayor demanda comercial, y una mayor demanda comercial generará una mayor demanda industrial, no. Le piden que la poca guita que hay sea colocada a 12 cuotas. Esos planes, acordate, en junio del año pasado, a fin de junio del año pasado, fueron desactivados totalmente. Todos los programas que había de créditos de esta naturaleza para el consumo fueron desactivados. Y entonces ahora, lo que está pidiendo la UIA, que pidió manos prestadas para aplaudir este plan económico, ahora está diciendo, dame una mano. Y entonces lo que tiran en el borrador de su propuesta es que tanto bancos públicos como bancos privados dispongan de líneas de financiamiento de 12 o de 18 cuotas. Mirá hasta dónde llega la malaria planificada, programada, que los tipos, y ahí es donde yo todavía tengo la duda, si algunos la vieron ver y se hicieron los otarios a cambio de poder contar con reforma laboral, o la verdad, son muy miopes a la hora de observar lo que viene económicamente si vos le prometés a cambio de lo que sea, por ejemplo, que van a tener menos derechos sus trabajadores, que va a poder contratar sin ningún tipo de problema a laburantes de manera irregular porque ya se acabaron las sanciones. Después se paga caro, ¿eh? Se paga muy caro. Muy, muy, muy caro. En la propuesta dicen que habría un plan piloto de 12 o 18 cuotas para materiales de construcción, para compra de indumentaria, textil en general, y zapatos. ¿Eh? Y zapatos. Por otra parte, muchas agrupaciones pymes, desde la Fundación PYME, que es la más oligárquica, donde está la UBIA, Techin, ¿no?, hasta la Asociación de Empresarios para el Desarrollo Argentino y otras agrupaciones más, con distinto color político, distinta mirada sobre el modelo de país o el proyecto de colonia, están señalando que está rota, casi en su totalidad, la cadena de pagos. Y este dato está afectando, ya lo plantearon, el pago de los aguinaldos. Hay bancos que están entregando líneas de crédito destinado al pago de aguinaldos. Mirá dónde estamos parados, ¿eh? Vuelvo, ¿eh? A mediados de abril Caputo dijo, se vienen los mejores 18 meses de la historia política y económica de la Argentina. Chau. Las pymes sostienen el 70% del empleo registrado. Son el corazón, el nervio del laburo en la República Argentina. Y ya observaron cómo cerraron 26.500 unidades productivas, de las cuales más del 80% son pymes, o eran pymes. Eran pymes. Y solo en marzo, y este es el dato que también más preocupa, solo en marzo cerraron 2.000. Solo en marzo cerraron 2.000. Hay datos también de las últimas horas que son muy preocupantes en esto de mataste a la economía real y estás rascando la olla porque necesitas pasar la gorra, necesitas hacer caja. Y sin embargo, bueno, lo único que se les ocurre a los tipos es rifar naturaleza, rifar recursos estratégicos. ¿Por qué te digo esto? Milei modificó por decreto el régimen de promoción minera, la ley 24.196. Y entonces te tiran una cantidad de estupideces que utilizan como excusas nobles. Menos controles van a agilizar los trámites. Habrá cambios que van a generar un Estado más eficiente a través de... Bueno, ¿qué van a fortalecer estos tipos? El lobo cuidando el gallinero. Van a reducir las cargas burocráticas, mayor seguridad jurídica. El asunto es menos controles, vení y llévate todo. De esta manera, y por decreto, los tipos esperando que tengan una inyección de recursos genuinos las economías regionales de algunas provincias, ahora hicieron muy blandito el régimen de promoción minera y seguimos regalando las riquezas naturales de la República Argentina. El otro dato que preocupa y mucho tiene que ver con la profundización del industricidio a través de otro decreto presidencial, meta decreto la cosa, bien de emperador, bien de emperador, donde se flexibiliza la importación de maquinaria usada para proyectos industriales, y eso destroza a la industria nacional. Y entonces los tipos también ahí te tiran la excusa noble de que esto simplifica procedimientos de importación, reduce algunas demoras administrativas, pero fundamentalmente, y acá viene el dato del pasado, mejora la competitividad de las empresas nacionales. O sea, te está diciendo, como yo voy a traer máquinas más baratas, vos te vas a tener que adaptar a esa pelea, vas a tener que bajar tus costos y así vas a competir. Esto se llama la publicidad de la silla de Preston Mastaller en 1976. Repasala y vas a ver que palabra por palabra lo que dicen es, bueno, ahora van a entrar sillas de otra calidad y vos tenés que jugártela como empresario. Vas a invertir porque no te vas a querer quedar atrás y seguramente vas a tener un resultado positivo en la confrontación mano a mano con aquel que no solamente es un país central y ya cuenta con infinidad de recursos más importantes que los que tenés vos, sino que encima ingresa su mercadería, no te digo arancel cero, pero más o menos. Perdé siempre. Pasó en todos los procesos neoliberales que vivió la Argentina. Perdé siempre. Bueno, la Cámara Argentina de Comercio se reunió con Max Allier, que es un delegado del Fondo Monetario Internacional, donde también, como te contaba de la UI hace un rato, che, se acuerdan ahora de decirle al fondo, la verdad, mire, nos parece que no puede haber una apertura económica total como esta que vive la Argentina en tiempo de recesión. La verdad que hubiera estado piola que lo digan hace 2 años y medio y no ahora. Porque nosotros lo dijimos. Cuando digo nosotros, digo todo el periodismo con memoria y con archivo que contó que si el plan era el de siempre, las consecuencias iban a ser las mismas. Y que ya lo habíamos vivido 3 veces antes, en los últimos 40 y pico, 48, 49 años, y que no teníamos ganas de volver a romper el aparato productivo solo porque hay una colonia en el sur que es absolutamente obsecuente con el patrón del norte y que nos quiere convertir en esos compradores compulsivos de productos elaborados para que los tipos no ofendan el stock de lo nuevo, pero antes todo lo que ya no usan, todo lo inservible tecnológicamente que ya no tiene cabida en su mercado interno, que llega aquí como novedad. Bueno, hubo datos del primer trimestre en cuanto a trabajo que también son muy preocupantes. Los tipos te hacen fiesta con un INDEC que toma en la medición laboral a todos los trabajadores monotributistas. Vamos a repetir lo que hemos dicho tantas veces. Un monotributista es un tipo autorizado a facturar. ¿Sí? Bien. ¿Cuánto factura? El INDEC no me lo dice. ¿Cuánto factura cada 30 días? No me lo dice. No me dice ni cuánta factura, ni cuánto es el volumen de lo facturado. Por lo tanto, yo no sé, primero, si el tipo factura, sé que está autorizado a hacerlo, pero solo por la autorización de hacerlo, se lo cuenta como trabajador activo. Y la verdad, por ahí factura 2 veces al mes, 3 o 10, y con eso no redondea ni un salario mínimo. No tengo otro dato más que son timos autorizados a facturar. Y estaría bueno que me cuenten cuánto facturan esos monotributistas en la Argentina, para saber si en realidad son laburantes o no. Si son tipos que galguean haciendo changas 2 o 3 veces por mes, o 15 días al mes, o 10, pero no podemos calificarlos como laburantes, de la misma manera que tampoco en la encuesta de hogares, si vos respondés positivamente, ¿usted trabajó aunque sea un día este mes? Sí, listo, no está desocupado. Y por ahí, qué sé yo, soy un pintor de brocha gorda que laburó una semana y después no tuve más demanda. Y sin embargo se me cuenta como trabajador activo. Bueno, esa mentira está rozando el 8%, así y todo. Por lo tanto, imagínate, si tuviéramos un dato más fino, no me cabe duda que estamos muy por encima de los 2 dígitos, muy por encima de los 2 dígitos, y sin ánimo de otra cosa más de que hablar de cifras, 5.4 es la desocupación que dejó Alberto. Y vos por ahí me decís, está bárbaro, sí, pero con sueldo de hambre. Exactamente, igual que los de ahora. Entonces, tenemos un problema que había que resolver, que era algunas provincias con sus máquinas casi trabajando al 70 o al 80%, hoy están al 40 o al 50%, y con poblaciones, sobre todo del país profundo, a través de sus parques industriales, con casi pleno empleo. Hoy hay conglomerados, como el Gran La Plata, como Mar del Plata, el primer y segundo cordón de Gran Buenos Aires, que están muy por encima de la media del 8% y que están por encima del 10% y del 11%. Bueno, lo único que ha crecido en el primer trimestre de este año, de ahí vienen las cifras del trabajo, es la creación de fuentes de laburo informales. Es lo único que se ha creado. Y se estima que entre el primer trimestre del 24 y el primer trimestre del 26 se crearon más de 603.000 puestos de trabajo informales. Lo primero, para tanta exactitud, si el trabajo es informal, o sea, no hablamos de monotributo, hablamos de pago en negro, ¿de dónde sale la cifra? ¿Cómo se obtiene ese registro? ¿Cómo se obtiene el registro de laburantes informales, de laburantes no registrados? Si me lleva de la mano la calificación, no están registrados. No existen para la estadística. Hay una proyección, ese 44.4, que estaría en la informalidad. Pero me estás dando, INDEC, una cifra, 603.600 puestos. ¿Cómo haces? Sí, por supuesto me podés corroborar, documentar, que hay 246.000 trabajadores menos que eran trabajadores registrados. Listo. Eso sí. Eso lo podés documentar. Lo otro, la verdad, no tengo idea. Es como el blue, ¿viste? ¿Cómo sé que esa cifra es la que da como resultado la ecuación de oferta y demanda? ¿Qué volumen se negoció en las cuevas? ¿Qué sé yo? No lo sabe ni el que me dice a cuánto cotiza el blue. Pero ¿por qué es imposible? Entonces te vas a encontrar con que esa sensación térmica de la ruta cambiaria ilegal, la manejan cuatro tipos en una mesa. Depende cómo venga la mano. Pero yo no puedo constatar el volumen, no puedo saber la cantidad de operaciones. Y de la misma manera, tampoco puedo tener tanta exactitud para hablarte de la informalidad del laburo. Sé que crece, sé que aumenta, pero no puedo tener una cifra tan exacta. Estaría bueno tenerla, por supuesto, no cabe ninguna duda. No cabe ninguna duda, pero no habría forma material de poder sostener de qué se trata el trabajo informal. Así, ¿eh? 106.000,4. No, si es informal. Si no hay registro, si no hay documentación, si no hay aportes, si yo no puedo cruzar con ningún estamento del Estado la condición que tiene este tipo vía, no sé, vía el ANSES, vía la Secretaría de Trabajo, no tengo forma. Es parte del drama que estamos viviendo en este momento en la República Argentina. Tiempo de separar, última tanda, nos quedan 5 minutos del programa de hoy.
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0: Quiero cerrar con este tema del previaje en la provincia de La Rioja. Antes contándote que hemos defendido cada propuesta, tanto del gobierno de la provincia de Buenos Aires como de La Rioja, que han sido por ahí los que tomaron la bandera que dejaron caer los libertarios en algunas propuestas del Estado, que son nodales, que son importantísimas. Y entonces inversiones en salud, en educación, se hicieron igual, en infraestructura, en rutas, se hicieron igual a pesar de el abandono a las que eran sometidas, al castigo también a la hora del reparto de lo poco que coparticipó en 2 años y medio el gobierno de Javier Milei al país profundo. Olvidándose, por supuesto, de la obligación federal que emana de la Constitución Nacional. Eso, la verdad, a esta altura me parece hasta demasiado infantil subrayarlo. Pero los chachos fueron una solución muy importante en el arranque de la gestión y un desafío para el gobierno de Quintela, porque automáticamente salió Milei a decir: yo no voy a cambiarte esas cuasi monedas por pesos. Y la verdad que no hizo falta, el chacho ya lleva una segunda etapa, y en la primera etapa sirvió para poder tener alguna palanca desde la que tenía que moverse sí o sí el círculo virtuoso de la economía. Bueno, ahora se utiliza para el previaje, y ahí ya anotamos un 2x1, que es el regreso de algo que fue absolutamente positivo, como el previaje, para mover ese, yo te diría, esa distribución de la riqueza que genera el hecho de que cada uno de nosotros se conforme como núcleo familiar o individualmente como turista, y genere que pueda darse etapas, estaciones no secundarias, ponele, no principales, en las dos que tenemos de invierno y de verano, para seguir generando turismo y, por supuesto, generar de la misma manera fuentes de laburo. Bueno, mañana por ahí te lo amplío un poco más, pero es una batalla que se está dando. Y en algunos aspectos me parece que las provincias, las que se animaron, están ganando. El top indica las 21, es tiempo de relatores modo mundial. Nosotros volvemos a las 20 mañana para hacer juntos, después de todo, lo más importante de las últimas 24 horas. Chau.
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